0: 2020, no lo sé, ¿entiendes? Cuando escribió, lógicamente, su libro profético, ¿no? Del gran hermano, el Big Data. Y...
1: El otro día leí una frase que me llamó la atención sobre esta generación millennial que nació por allá, bueno, en los 80 y que cumplió unos 20, 20 y tantos en el 2000, ¿no? Que me llamó la atención, ¿no? Quería comentarla contigo, que es que somos la generación que nos pegaron una hostia a nuestros padres y luego a nuestros hijos.
0: Efectivamente, efectivamente, porque yo cuando llegaba del colegio, mi madre decía, hombre, ¿cómo vienes hoy tan mohino? Dice, no, es que me ha regañado el profesor, y ¡zas! Y entonces me indignaba ya con la zapatilla diciendo, pues, algo habrás hecho.
1: No, y lo peor de todo es que luego tienes unos hijos que también, pues, están muy bravitos y...
0: Sí, son muy bravitos, sobre todo en la adolescencia. Luego ya se les pasa más, pero en la adolescencia no hay un Dios que los aguante. Están hormoníferos perdidos y no saben lo que hacer con las hormonas, si tirarlas o tirarlas. Es el caso de películas, por ejemplo, que también ha hecho un fenómeno de anticipación con respecto al certífero de fenómenos. Por ejemplo, cuando Kubrick coge el cuento de Ray Bradbury y hace la naranja mecánica, realmente lo que está revelando no es lo que pasaba entonces, sino el futuro. Pero con la maestría de Kubrick es capaz de rodear una película ultraviolenta en todos los aspectos y tal, de aspectos artísticos. La famosa escena cuando van en el coche y va Malcolm McDowell con la mirada puesta debajo de una pestaña y con un bombín y va sonando por detrás la marcha de Por Cualquier Circunstancia de Telemann. Joder, esa escena, o luego su adición a la novena de Beethoven y tal, o sea, una película que además está basada en un cuento sobre un fenómeno de anticipación real, que es cómo borrarle entiendo a la mente su capacidad de ser violento, ¿no? Hay una escena, por ejemplo, que jamás se me olvida, es como si la estuviera viendo ahora, que entran en un bar, todo este tipo de fulanos, entran en un bar y tal, con sus bastones y con sus bombines, y hay unas estatuas de señoras que de los pechos sale leche con desedrina. O sea, ya se drogaban, ¿entiendes? En una época en que posiblemente se inventaron esas drogas, ¿no?
1: Sí. No, y es curioso como también este mensaje potente, ¿no? De que, bueno, los ultraviolentos de hoy, los jóvenes ultraviolentos, luego en el futuro, como le pasa al pobre Alex, o Axel, perdón, Axel, pues son sus amigos, la policía. Entonces, lo único que es, y siguen igual de violentos, lo único que pasa es que ahora tienen el poder, tienen una porra, una placa y un gorro, que son policías. Claro, pero siguen siendo violentos, o sea.
0: Porque efectivamente luego la policía se suele nutrir normalmente de los más brutos, o sea, en general, porque también es lógico. ¿Cómo te estuvo antidisturbios si no tienes una cierta energía física? Con las pedras que te van a tirar.
1: Es una película que precisamente ahora se acaba de celebrar el 50 aniversario, que han hecho una exposición magnífica, La Naranja Prohibida, que la recomiendo.
0: Bueno, ya sabes que el título de la novela es A Clockwork Orange, que luego se tradujo en español como La Naranja Mecánica, pero que realmente no es así, sino, sería más bien El Trabajo del Tiempo de una Naranja. Sería la traducción correcta, ¿no?
1: Bueno. Oye, también es curioso, por ejemplo, cómo películas como La Naranja Mecánica han influenciado, ¿no?, en el cine, ¿no? Por ejemplo, una que es evidente, clarísima, que es otra obra maestra, es Funny Games, ¿no?
0: Sí, claro. Lógicamente. No solo esa, sino otras donde se explora la violencia de una manera... se estudia el fenómeno de la violencia en un contexto absolutamente contrario al que tenemos delante. Por ejemplo, yo no me olvidaré nunca de la película de Perros de Paja, por ejemplo. La película de Perros de Paja, donde una banda de desarrapados quiere violar a una mujer y la defiende un pobre Dustin Hoffman que se busca la vida como puede para evitarlo. Peliculón también.
1: Por favor, de Sam Peckinpah con Dustin Hoffman. Sí, con Dustin Hoffman. Brutal también, brutal esa película. Era muy clásico. A mí me gusta mucho ese cine. Que es una cosa que me revienta, lo siento audiencia, me revienta, me repatea las pelotas, como dicen en Argentina, pero sí. Me revienta cuando, por ejemplo, se estrena una película y un crítico, no sé, da igual, sea quien sea, Boyero, quien Casas, quien sea, Sí. Dice, bueno, una película más del héroe de acción de turno, no sé qué, no sé cuántos. Al cabo de 20 años se estrena, se mete por la tele y el mismo crítico dice, un clásico indiscutible de su época, no sé qué, ¿no? Entonces a mí me revienta eso, porque ¿cuánto le debemos al cine violento en los 70? Incluso hasta, yo te diría, hasta la saga de Charles Bronson. Eran películas que
0: tú... Charles Bronson iba de bruto.
1: No, no, pero perdona, para mí, por ejemplo, toda la saga de El Justiciero en la Ciudad es como ver ahora Perros Callejeros. Es que si tú... A ver, no digo que sea buena película, pero digo que es importante. O sea, porque tú, si quieres ver cómo era Nueva York en aquella época, es eso. Es que es eso. No, déjate de polleces, es que es eso, es como, ¿cómo era Barcelona en los 80? ¿Ves Perros Callejeros? Es que era eso.
0: No olvides el Sin Perdón de Clint Eastwood.
1: Sí, por supuesto.
0: Claro, son películas que no son para niños. No es como esa violencia de juguete, de alguna manera de cómic, de la saga Indiana Jones. No, es violencia de verdad, o sea, de la que existe, de la que está.
1: Bueno,
0: ¿entiendes?
1: Sí, exacto. Bueno, y también, bueno, a ver, ya que hablamos también de millennials, ¿no? Yo, para la generación que ha nacido en el 2000, que es otra cosa, ¿vale? Que es lo que también hemos querido un poco unir esta noche aquí, un tonto un poco más social, ¿no? Tú, por ejemplo, a los que acaban de nacer ahora, pues no sé, hace 20 años que fíjate la que han pasado, ¿no? Pandemias, crisis y todos los pobrecitos, ¿no? Y espérate que esto aún no ha acabado, espérate a ver cómo acaba la cosa. Tú, por ejemplo, alguien como tú, tan ducho, tan sabido, ¿no? Y tan ilustrado, ¿qué películas, no sé, qué de tres películas les dirías, estas no te las puedes perder antes de cumplir 30?
0: Hombre, yo a unos chavales jóvenes que no las conozcan, le aconsejaría tres películas, bueno, le aconsejaría muchas, pero voy a decirte tres que son de mis favoritas, porque incluso las veo muchas veces. Una de ellas sería, sin duda ninguna, Las Aventuras de Jeremiah Johnson, de Sidney Pollack. Creo que es una de las grandes películas de la historia del cine, francamente. No sé si te gustaría Robert Redford en esa película.
1: Es que fantástica, interpretó. Fantástica.
0: Es absolutamente fantástica. Otra, desde luego, sería de Usala, de Akira Kurosawa. Uh-huh. Porque creo, sinceramente, que el ideal que representa el cazador, Akira Kurosawa con de Usala, es el ideal más ecológico que yo he visto en el cine en años. Y luego de una que para mí es una de las más grandes obras maestras, que no es película en sí misma porque es teatro, pero teatro hecho película, que es La Huella, de Joseph Leo Mankiewicz, con un Laurence Olivier y un Michael Caine que se salen de la pantalla. O sea, dos personajes que te mantienen 2 horas delante de una pantalla con los ojos pegados a la pantalla a ver qué va a pasar la próxima. Es verdaderamente impresionante. No sé si habrás visto La Huella.
1: Hombre, por favor, esta película es brutal. Es una película que en los tiempos que yo dirigía una escuela en Barcelona, la usábamos para los alumnos, ¿no? Para que, o sea, es una clase magistral de interpretación.
0: Ahora, claro, decir las tres, también incluiría una cuarta, 12 Hombres sin Piedad.
1: Por supuesto. Bueno, pues eso queda
0: sobre
1: dicho.
0: Sobre todo la versión española, que fue mejor que la americana.
1: Exacto, ¿no?
0: La de Sancho Gracia fue mejor que la de Henry Fonda. Eran buenas las dos, pero es que Sancho Gracia se salió en esa película.
1: Quizás ahora, desde que existen, bueno, pues el CGI, ¿no? Los efectos digitales y todo, se ha perdido un poco esa magia, esa frescura, ese vamos a intentar engañar al espectador, porque sabes que luego con una computadora puedes hacer lo que te dé la gana. Entonces, sí, claro, se ha perdido un poco esa esencia, esa película deslumbrante, que es una referencia antes y después, que es Blade Runner, ¿no? Por ejemplo.
0: Hombre, por Dios, Blade Runner, claro, es que estás hablando de películas.
1: No, es que esa película es una película que cualquiera que la quiera, que la vea, dirá, jo. Pues qué aburrida, qué coñazo, no sé qué. Esta película es el 80% del cine de ciencia ficción se nutrió de eso, de Blade Runner. O sea,
0: hombre, claro, el Rutger Hauer hace un papelón en la película verdaderamente extraordinario y tal, en contra de Harrison Ford. O sea, es un peliculón realmente.
1: Bueno, pues Juan Ignacio Cuesta, no sé si tú, bueno, ya como último, pues un poco ya en plan aquello, venga, vamos aquí a hacer unos consejos del sabio, del maestro Cuesta, a esta generación que tiene 20, 21 años, que está viviendo pandemias, que está viviendo 2 crisis enormes y todo esto, ¿qué consejo le darías para cómo afrontar el futuro?
0: Pues yo creo que deberían afrontar el futuro primero respirando por la nariz, viendo la capacidad que uno tiene de entretenerse con otras cosas que no sean exactamente maquinitas, por ejemplo, caminar, darse un paseíto, montarse en una bicicleta, meterse en una barca y remar, bucear en el mar. Esas cosas también están muy bien, ¿eh? O sea, está muy bien la realidad virtual, pero también, hombre, yo comprendo que si tienes una terapia te viene muy bien la realidad virtual, pero si estás bien, es a lo mejor más bonito meterse en el mar, sumergirse en el mar, que verlo en realidad virtual. Por eso, mi consejo para los jóvenes de hoy es que no olviden que hay más vida que las maquinitas.
1: Pues cierro con esto porque es un consejo inmejorable para esta noche, queridos oyentes y queridos millennials. Aquí queda Juan Ignacio Cuesta. Buenas noches.
0: Muy buenas noches.
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1: Super Fernández, la cara más oscura del deporte. Alfonso Fernández, bueno, amigos, pues este segundo programa del año 2022 en el que queremos hablar un poco de esta generación millennial, ¿no? Él no es, o tampoco está millennial, él es un poco pre-millennial, ¿no? Es nuestro queridísimo Super Fernández, buenas noches.
3: Buenas noches, Carlos. Pues creo que lo miré hace relativamente poco y no soy millennial, pero por uno o dos años. Así que estoy ahí, creo, creo recordar, hablo de memoria, pero oye, no sé, soy joven, todavía, y eso que llevamos un año más aquí en Tondi, pero también me siento diferente, aquí en este 2022, tengo que decirlo, pero joven sigo siéndolo, Carlos.
1: Bueno, yo también soy millennial, oye, aunque sea porque ya casi tengo 1000 años, casi, pero bueno, pues, también se puede mirar por ahí, la cosa, ojo, no.
3: Sí, depende, ¿no? Es que lo de los millennials tampoco lo entiendo por qué unos lo llaman millennial y otros generación Z, generación no sé qué, ¿no? Tienen como también siglas, ¿no? Como una letra del abecedario cada generación, ¿no? Yo esto no lo entiendo muy bien, la verdad.
1: Bueno, oye, nada, hemos estado hablando aquí muy interesante, aparte, bueno, pues hemos tenido aquí a Eric Arnau, que yo creo que vas a hablarnos un poquito del tema este, que te ha fascinado cuando te conté la iniciativa de estos dos chavales, ¿no? Que a fin de cuentas tienen 21 años, nacieron en el 2000, ¿no? De ahí el título del programa de esta noche, Millennials, ¿no? Un poco para reivindicar también, ¿no? Que no solamente ha sido una generación, bueno, pues que ha estado ahí un poco siempre encerrada en internet, un poco, bueno, mejor no hablemos del tema este. Y querías ampliar a un tema muy interesante que tiene relación con el deporte, ¿no?
3: Bien, claro, es que se supone, ¿no?, que lo que hemos escuchado, ¿no?, con estos entrevistados, que la verdad es que los admiro mucho, tengo que empezar por ahí, ¿no?, que va de que se van a buscar aventuras con un coche, ¿no?, o algo así.
1: Sí, no, te lo repito porque tú estás aquí preparando tu sección. Sí, Eric Arnau, pues bueno, son dos chavales aquí más de Cataluña, uno vive en Tarrasa, precisamente, donde estoy yo, que se van ahora, de aquí un mes, salen para Marruecos con un Golf del año La Pera, con un montón de kilos de material escolar para hacer un tour por Marruecos, para en plan, es un ride solidario. Van sin GPS.
3: Yo sin el GPS, vamos, es que estoy muerto.
1: Sí, sí, sí.
3: Sí, incluso en mi ciudad, que ya conozco las calles, yo me guío por el GPS, o sea, por el Google Maps, no, lo tengo clarísimo. Bueno, Carlos, pues si hablamos de, claro, algo había oído, por eso digo que los admiro a estos dos, porque, claro, si hablamos de África, hablamos de un coche, hablamos de que te vas a buscar aventuras, ¿no?, como digo, ese continente africano y sin GPS, pues podemos decir que hablamos del Rally Dakar, que es ¿ves?, la parte deportiva del asunto, ¿no? Que el Rally Dakar, para los que no lo sepan, es la carrera más dura y más famosa del mundo para la mayoría de los expertos. El Rally Dakar, tú lo habrás escuchado, Carlos, y muchos oyentes también, antes se llamaba Rally París-Dakar. Es una carrera anual de rallies que organiza la ASO, es la Maori Sport Organization. Se realiza normalmente durante las primeras semanas de enero, precisamente, en algunas ediciones ha empezado en la última semana de diciembre, en verdad. Y hasta el año 2008 la prueba llevaba a los corredores desde alguna ciudad de Europa hasta Dakar, ¿no? De ahí el nombre, que es la capital de Senegal, de este país africano. Y durante muchos años la carrera partió desde París, por eso lo de París-Dakar, ¿no? Desde París hasta Dakar, desde esta ciudad europea, la ciudad del amor, hasta el país, hasta la ciudad, hasta la capital del país africano. Bueno, esto era así hasta que en 1995 se empezó ya a iniciar el Dakar desde otras ciudades europeas por motivos publicitarios, políticos, etcétera, ¿no? Tampoco el final de la prueba ha sido siempre Dakar, capital de Senegal, como digo. En el 92 la carrera atravesó completamente el continente africano para terminar en Ciudad del Cabo, en Sudáfrica. Y en 2000 y en 2003 la carrera finalizaría en las ciudades egipcias del Cairo y Sharm el Sheikh, respectivamente, con las pirámides ahí como paisaje bucólico en la meta. Pero no son solo estas las curiosidades que vengo a contaros hoy aquí en mi sección en este Rally Dakar. El Rally Dakar ya tiene tintes interesantes desde su propio origen, Carlos. En 1977, un piloto de motocicleta francés llamado Thierry Sabine se perdió con su vehículo preferido en el desierto de Libia durante el Rally Abidjan-Niza, siendo rescatado en el último momento. Este hombre quedó tan fascinado por los paisajes que había visto que a su regreso a Francia, su país de origen, decidió crear el Rally París-Dakar. Así que el 26 de diciembre de 1978 comenzó el primer París-Dakar. Desde la plaza de Trocadero parten los primeros 170 competidores de la historia de esta carrera ya mítica. Los pilotos tendrán que atravesar África a lo largo de 10.000 kilómetros con la ayuda de un mapa y una brújula. Hay que recordar que todavía no ha llegado el GPS, aunque vemos como nuestros amigos hoy entrevistados en Tondi tienen GPS, la posibilidad de cogerlo, pero no han querido, ya me lo explicará. Vamos a escuchar cómo nos lo cuenta en un vídeo del canal de YouTube Dakar, de ese, bueno, esa manera en la que se hacía al principio esa primera competición, esa primera carrera de Dakar, de París-Dakar.
4: El pelotón es de lo más variado y la mayoría de los vehículos no está preparado para la dureza del recorrido. Al igual que la mítica Renault 4 de los hermanos Mahon, hay muchos vehículos de distinto pelaje, apenas mejores, y algunos modelos extraordinarios como el Renault KZ de 11 caballos o el camión Pinzgauer de 6 ruedas de Dunac y Chapelle. Al final 74 vehículos llegan a Dakar y a las orillas del Lago Rosa. Para todos, lo más importante no es la clasificación, sino la prueba deportiva en sí, el descubrimiento de la carrera y la superación de uno mismo. Un espíritu que seguirá siempre presente. De cara a la galería, la historia se quedará con la victoria de un muchacho de 22 años, Cyril Neudon.
3: Bueno, lo curioso de la historia de este Thierry Sabine no termina ahí. Este hombre falleció el 14 de enero de 1986, en un momento en que, estando el Dakar en marcha, el helicóptero en el que iba Sabine se estrelló contra una duna. El francés siempre dijo que si pudiera elegir un lugar donde morir sería el desierto. Pues nada, dicho y hecho, con apenas 36 años, el fundador de la París-Dakar murió en un accidente producido en las dunas que se utilizaban para la consecución de la carrera. Y ya digo, Carlos, me lo estaba preguntando. Yo ya escucharé la entrevista cuando... Por eso, ¿no? Cuando salga este Tondi al aire, pero ¿por qué no han querido utilizar el GPS estos dos? Ya digo, la primera París-Dakar no existía, pero desde el 92 me parece ya tenemos el GPS ahí para utilizarlo cuando queramos.
1: Porque es una norma de la empresa que lo organiza este raid, es un raid solidario que no solamente van ellos, van muchos más, y es una de las normas, tienen que haber un coche que tenga más de 20 años, y no pueden llevar GPS y tienen que llevar material solidario para dejar por ahí por una ruta que son unas poblaciones de Marruecos que tienen que hacer una especie de vuelta y supongo que lo de menos es ganar, ¿no? En ese, yo creo que con que lleguen vivos ya es bastante, ¿eh?
3: Sí, no, ya hablaremos porque en el Dakar también ha habido muertes, pero eso vendrá más adelante. Hemos dicho que hasta el 2008 la prueba llevaba a los corredores desde alguna ciudad de Europa hasta Dakar, que es la capital de Senegal. Pues nada, en ese año, en el 2008, ocurrió algo inaudito. No hubo Dakar. La razón, unos días antes del comienzo del rally asesinaron a 4 ciudadanos franceses y a 3 soldados mauritanos. Así que el gobierno francés aconsejó no pasar por Mauritania y hubo que suspender la carrera cuando todos los participantes estaban ya en Lisboa para empezar la prueba, claro. 3 semanas más tarde, en Nouakchott, la capital de Mauritania, la embajada israelí sufre un ataque terrorista, por lo que se vio como acertada esta decisión de no disputar ese año el Dakar. El español Marc Coma, 5 veces campeón en la categoría de motos, hablaba así de aquel año fatídico para el Dakar en el programa de La Sexta en el aire en 2015.
5: Sí, hombre, yo creo que en el 2008, cuando se canceló el Dakar por amenaza terrorista, nadie era consciente de la situación que, por desgracia, tiene África, ¿no? Yeah. Que, como vemos ahora, con la perspectiva del tiempo, se ve que está mal, por desgracia. Hay países que están muy mal. Pero bueno, La carrera se ha consolidado en Sudamérica de una manera espectacular. Lógicamente hay cosas que han cambiado, pero el espíritu principal sigue vivo, ¿no? Y es el, y es el mismo, ¿no?
6: ¿Y cuál es el espíritu del Dakar? A los que no iremos nunca, porque no nos darán ni el carnet de conducir, ¿no? Pero ¿hay algo ahí de qué? ¿De locura, de aventura, de adrenalina?
7: Bueno, tiene que haber todo un poco, ¿no? Sí que cada vez va cambiando un poco más. Yo creo que va cada vez más racing la carrera, sí, más que aventura.
6: ¿Se corre más?
7: Se corre más y hay menos aventura, ¿no? Yo creo que ya está todo más encarado.
3: Sí. Acaban hablando Buenafuente, el presentador, y otro entrevistado es Albert Llovera, que logró en 2015 terminar la prueba del Rally Dakar con su silla de ruedas. Esta es otra curiosidad que quería traer del Rally Dakar. Llovera, a que hemos escuchado, como digo, ha corrido y ha acabado la prueba varios años ya. Este hombre, educado en el deporte de élite desde los 17 años, figura como el atleta más joven que participó en unos Juegos Olímpicos de invierno, pero pronto, en 1985, mientras participaba en la Copa de Europa de esquí, sufrió un grave accidente en uno de los descensos que lo dejó postrado, como he dicho, en una silla de ruedas con una paraplegia localizada a partir del nivel dorsal. Su vida sufrió un quiebro traumático, claramente, presentándose un futuro de lo más incierto. La silla de ruedas pasó a ser condición indispensable para obtener movilidad, pero lejos de, pues eso, ¿no?, de amedrentarse, ¿no?, y después de un periodo de adaptación, Llovera hizo que su espíritu deportivo prendiese de nuevo, ¿no?, después de aquel accidente. El automovilismo, que era su otra gran pasión, aparte del esquí, hizo que Albert Llovera rompiera los límites que impone a todo ser humano el verse postrado morido en la silla de ruedas. Y nada, inició una carrera deportiva dentro del automovilismo, en este caso, que le llevará a los niveles más altos dentro del mundo de los rallies. Actualmente es el único piloto, Llovera, el único piloto minusválido que ha participado en el campeonato del mundo de rallies, compitiendo contra rivales que no tienen ningún tipo de disfunción. Así que ahí lo llevas también. Otra curiosidad, hablaba en el corte que oíamos antes de Marcoma, de que el Dakar tiene gran éxito en Sudamérica ahora, claro. Después de la falta de seguridad que demostró África como continente en 2008, la carrera se trasladó al año siguiente a Latinoamérica en 2009. Aunque había dudas con el cambio, la carrera fue un éxito en Sudamérica. Casi 4 millones de argentinos y chilenos se volcaron en la prueba y el terreno americano, pues, supuso un reto enorme también para los pilotos. Hemos hablado de dos pilotos españoles, pero ¿cuál es la relación de nuestro país con el Rally Dakar, aparte de estos dos monstruos? Bueno, pues el Dakar ha partido desde España, ojo, en cuatro ocasiones. Se ha iniciado el Rally Dakar, sí, desde España en cuatro ocasiones, en cuatro ediciones, 95, 96, 99 y 2005. En el 98 no empezó en nuestro país, pero sí pasó por Granada y en 2002 también visitó Madrid. Aunque es cierto que parece que no da buena suerte iniciar el Dakar en nuestro país, porque en las ediciones en las que la prueba comenzó en España no hubo ninguna victoria española. Claro, si hablamos de rallies y de España, Carlos, tenemos que hablar inevitablemente del rey del rally. ¿Quién es el rey del rally en España, Carlos?
1: Hombre, creo que fue Carlos Sainz, ¿no?
3: Tu tocayo, hombre, claro que sí. Carlos Sainz padre, que el hijo ahora lo vemos en Fórmula 1 con Ferrari. Sí, Carlos Sainz padre. La curiosidad con este histórico piloto es que ha ganado tres Rally Dakar en la categoría de coches con tres marcas distintas. Sainz lo logró en 2010 con Volkswagen, en 2018 con Peugeot y en 2020 con Mini. Está empatado en el número de victorias con Mettel, Artigue y Alatilla, y solo lo superan Batanen con cuatro victorias en el Rally Dakar y Peter Hansel con ocho, que es el que más ha conseguido con diferencia, como vemos. Aquí va su primera victoria en 2010, como la contaban en el telediario de Televisión Española.
8: Carlos Sainz ha tenido que esperar a su cuarta participación para ganar el rally más prestigioso del mundo. Y al final hubo hasta reconciliación con su compañero de equipo, Alatilla, que hoy solo pudo arañarle 36 segundos en la general. Porque no hubo consignas en los últimos kilómetros por pistas rápidas, donde el español y su copiloto, Lucas Cruz, han ido controlando sin problemas su ventaja. Tras 14 etapas, 4.500 kilómetros de especiales y una media de velocidad de 102 kilómetros a la hora, la diferencia que ha separado a los dos Tuareg ha sido de 2 minutos y 12 segundos, la más reducida en coches en las 32 ediciones del Dakar. Sainz, que ha sido líder desde la quinta etapa, es el primer español en ganar en coches.
9: Muy, muy contento, estoy encantado. La verdad es que no puedo pedir más. Quise ganar el Mundial de Rally, lo gané. Me propuse ganar el Dakar, lo he conseguido y me siento orgulloso para haberlo conseguido también para España para todos los que confían en mí, ahí va para ellos.
8: La alegría en motos para el francés Cyril Depré, que consigue su tercer Dakar.
3: Y hablando de mujeres, Carlos, y del Dakar, hay que decir como dato curioso también que solo una mujer ha ganado el Rally Dakar. Fue la alemana Jutta Kleinschmidt, no sé si lo he dicho bien, que lo hizo en 2001 al volante de un Mitsubishi. Ahí queda también como curiosidad. Venga, más cosas. Del rally hay un Rally Dakar que se decidió, ojo, por una moneda lanzada al aire. Sí, en el 1989, el Rally París-Dakar atravesó Túnez, Níger, Libia, Mali, Guinea y Senegal. Ari Vatanen, ya lo hemos mencionado antes, el campeón del mundo de rallies del 81, volcó su coche en la etapa celebrada en Barcelona, precisamente, y luego fue recuperando terreno frente al líder Jackie Higgs, su compañero de equipo. Entonces, jefe del equipo Peugeot decidió 6 días antes de acabar el rally echar una moneda al aire para determinar quién ganaba el Dakar ese año, o Higgs o el bueno de Vatanen. Bueno, la suerte cayó del segundo, del lado del finlandés Ari Vatanen, quien ya había ganado en el 86 la carrera. Más cosas. Interesante. Las gomas son las protagonistas del Dakar, no tanto los pilotos. Estos pilotos recorren más de 700 kilómetros en muchos días, es verdad, lo que lleva al límite de su capacidad a los neumáticos. Llegados a este punto, debemos recordar algo que, bueno, aunque parece obvio, a simple vista a veces se nos olvida. Los neumáticos son los únicos puntos de contacto del vehículo con el planeta Tierra, también en la Fórmula 1, en la MotoGP, etcétera. No era, vamos, en el caso del Rally Dakar también. En el caso de la moto, la huella de contacto del neumático con la superficie no es más grande que una tarjeta de crédito, es verdad. Esto hay que añadir el calor del desierto, que provoca un desgaste exagerado de las gomas. A esto se le añade, ya digo, el calor. Las gomas de moto llevan en su interior una especie de mouse que, en la medida de lo posible, impide los pinchazos. Y nada, la organización, con el objetivo de que los pilotos de moto se vean obligados a reducir la velocidad, decidió limitar en 2021 a solo 6 los neumáticos traseros que se podían utilizar durante todo el rally. Así que las gomas, como veis, han jugado siempre un papel clave en la carrera. Pero si hay algo que cobra especial importancia en las carreras de rally son las medidas de seguridad para los pilotos. ¿Por qué? Pues porque, como hemos dicho antes al principio, la parte negativa de la prueba es que ha habido 76 participantes que han perdido la vida compitiendo en ella. Así que la organización desde el primer día intentó minimizar los riesgos, sobre todo para los pilotos de motos. Con ese objetivo, a partir del 2010, se limitó la cilindrada de las motos a 450, porque hasta ese momento era libre. En la edición obligatoria en la categoría de motos y quads, el empleo de chaquetas con airbag, una tecnología que ya hace años que se utiliza en los móviles, por ejemplo. Laia Sainz sufrió, en este caso, una caída en el Dakar 2021, por fortuna, sin consecución que ofrecen estas chaquetas con airbag, como digo. Así que nada, todas estas son, bueno, 10, 11 curiosidades, más o menos, que he traído hoy sobre el Rally Dakar o París Dakar, como prefiráis llamarlo, pero ya sabéis que no solamente parten desde la ciudad francesa, desde la capital francesa, sino que también en 4 años, por ejemplo, ha sido desde España, desde Granada, desde Madrid y bueno, pues ya digo, así supone que es también el destino, es esa ciudad, esa capital de Senegal, de África, pero tampoco es así, porque ya vemos cómo en Sudamérica en PTI, pues lo pondremos, yo qué sé, dentro de jefe de escudería, ¿por qué no? Jefe de equipo, también lo veo, como buen entrenador que es.
1: La verdad es que es curioso lo que cuentas, ¿no? Porque, claro, es que a mí no me acaba de molar, me parece algo tan, bueno, pues noble, ¿no? Como una carrera así salvaje como esta, en esas condiciones que convierte a París-Dakar en toda una aventura. De repente comercializarlo tanto que de repente cambies de continente y le sigas llamando París-Dakar, aunque se corra en Argentina. Esto es como si Tondi se llama Crónica de un pueblo, ¿no? Y sigue siendo Tondi, ¿no? O sea, no tiene sentido, ¿no? O sea, es que...
3: Sí, es por no perder la marca, claro, porque al final los aficionados a esta competición pues se quedan con eso y es como cuando, quizás es tonta la analogía que voy a hacer un poco, pero cuando cambia la calle de tu barrio, dices, esto se llama así porque toda la vida ha sido así. Entonces, aunque sea un dictador o un tío que ha matado a no sé cuántas personas, yo lo voy a seguir llamando, José Pérez, ¿no? Pero, y luego si lo cambian, pues... Yo que sé, sigue siendo lo mismo, ¿no? La esencia sigue estando ahí, pero sí, verdad, tiene razón. Podrían cambiarlo, pero ya digo que a lo mejor perdería adeptos, yo que sé. La verdad es que el nombre, yo incluso, llevo muchos años en los que yo pensaba que Dakar era simplemente el nombre de la carrera, pero es que Dakar es una ciudad, quiero decir.
1: Claro. Yo me enteré hace poco que París no era el nombre de Paris Hilton, era una ciudad, imagínate. O sea que imagínate.
3: De aquel héroe, sí, sí. ¿No? De Troya.
1: Bueno, oye, Alfonso, ¿tenemos docu?
3: Pues tenemos docu, Carlos, y hoy un docu súper especial. Ya es verdad que muchas veces me tiro el pisto diciendo de que guau, es que este documental lo recomiendo encarecidamente y demás, ¿no? Para los que ya me conocen, pero es que este es especial porque es que va de fútbol, va de España, va de Iniesta, va de un mundial que es que va a ser para siempre, para los que estuvimos ahí. La verdad es que me da pena, mira, me ha pasado últimamente, Carlos, que veo a chavales que, bueno, que son... Es que ya tengo una edad, la verdad, y no me di cuenta. Pues eso, que tienen 10 años, bueno, el caso, que he hablado con algún niño de estos y digo, guau, el Mundial de 2010, ¿te acuerdas? Y dice, no, pero si yo no había nacido. Y me quedo así como pensando, digo, ostras, es verdad, si es que estamos en 2022. Si es que hace ya mucho de esto, hace ya 12 años, ¿no?, de Sudáfrica 2010, ¿no?, 10 años después de nuestra estrella, así se llama el documental que traigo hoy de Amazon Prime, porque salió en el año 2020, estamos en 2022, bueno, pues 10 años después de nuestra estrella, así se llama, está en Amazon Prime el documental que traigo hoy, lo dirige José Larraza. Y bueno, dura 51 minutos. Empezamos en el vestuario del Soccer City de Johannesburgo, en Sudáfrica, donde España ganó la final del Mundial frente a Holanda el 11 de julio del año 2010. De eso estamos hablando, por eso estoy tan emocionado hoy con este documental, Carlos. España conquistaba aquella noche de verano el título deportivo más importante de su historia, para mí. Durante 30 días, 23 jugadores sufrieron en Sudáfrica y una cámara fue su sombra durante todo el torneo. Así lo vemos al principio del documental, nos lo van aclarando. La idea es que se le van a poner las imágenes que allí se graban a los jugadores de la selección, algo único porque aún no las han visto después de haber pasado 10 años desde que levantaron la copa. Vemos entonces a Reina, a Casillas, Xavi Alonso, Capdevila, Xavi, Piqué y también el seleccionador del Bosque, etcétera, sentándose en el salón de sus casas enfrente del televisor o con la tablet para disfrutar de imágenes irrepetibles y que quedarán en la memoria de todos los españoles, también de estos protagonistas. Obviamente Sergio Ramos, Busquets y Jesús Navas se sientan en una sala de cine a verlo juntos, también Fernando Torres y Villa lo ven juntos. Todo empieza el 16 de junio de 2010 en Durban, en Sudáfrica. A partir de ahí vemos charlas mágicas desde el Bosque en el vestuario antes de cada partido, los gritos de ánimo de los jugadores antes de entrar al campo, los viajes en autobús, los entrenamientos, estiramientos, concentraciones en el hotel, un montón de imágenes, verdad que no llega la hora, el documental se me ha hecho muy corto. También, claro, vemos los partidos de la selección en el Mundial, uno por uno, ¿no?, desde la derrota contra Suiza hasta, como digo, la final contra Holanda. Está muy bien ver las reacciones de los campeones del mundo sentados 10 años después y viéndose en la pantalla. Nos comentan las jugadas en las que ellos mismos son los protagonistas, lo que hacían, pensaban, lo que habrían hecho. Bueno, es una maravilla, la verdad, este documental. Lo malo es que dura solo 51 minutos y no sé cómo nos tiraron el chicle, que últimamente, ya digo, con el tema de las temporadas y tal, hay muchas series que se alargan demasiado, para mi gusto. Y mira, este documental que para mí parece precioso, ¿no?, Sudáfrica 2010, 10 años después de nuestra estrella, pues a ver si hacen una hora uno de 12 años después y 15 años después y nos lo van dando a cachitos, ¿no? Porque vamos, a mí yo me he quedado con ganas de más, Carlos. Así que nada, recomendación.
1: Bueno, perfecto, vamos a tenerlo en cuenta y lo vamos a ver. Si tú lo dices, es que estará bien, oye. Y oye, Afonso Fernández, una pasada. Y yo creo que después del repaso de esta noche queda claro que los millennials es una generación a reivindicar, ¿no?
3: No, claro, por eso, si es que sí, existe mucho estereotipo, ¿no?, prejuicio de cara a los jóvenes, de que sí, están muy metidos en la tecnología, ¿no?, que no salen de casa, son muy sedentarios y no... Nada más lejos de la realidad. O sea, yo creo que hacemos cada vez más actividades, más extraescolares, sí, ya digo, que nos movemos mucho más, ¿no? Al final la tecnología hace que, bueno, que se potencien ciertas cosas, pero no lo veo así. Al final lo que hay que hacer es educarnos a los millennials y a las generaciones que vienen ahora y poder utilizar la tecnología para nuestro beneficio y no como, pues eso, con ese prejuicio que se dice, ¿no?, de que ya no nos hacemos caso los unos a los otros, tenemos relaciones virtuales solamente, ¿qué va? No creo que sea así. La verdad es que me parece muy, ¿cómo se diría?, ¿no? Muy apocalíptico, ¿no?, este tipo de pensamientos, y que yo no lo comparto. Así que hay que reivindicar a esta gente y, bueno, y animarlos, ¿no? Que en un mes los tenemos allí, ¿no? ¿Me has dicho o qué? En un mes
1: arrancan, creo que es el 12 de febrero, si no me equivoco. Arrancan y bueno, pues hay que desearles suerte. Oye, nosotros, mientras tanto, pues bueno, esperemos que algún día Tondi llegue al programa 50.000, es que llevamos 1.000 años en emisión, y no sé si estaremos nosotros ya, pero bueno, en todo caso, te espero a ti la próxima semana.
3: Uf, me has hecho pensar mucho, 1.000 años, ¿dónde estaremos? Eso ya me pone reflexivo, demasiado. Bueno, sí, hasta la próxima semana seguro, eso sí.

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0: Bueno, amigos, segundo programa de este 2022. Hoy todos son doses, vamos a ver cómo acaba esto. Estamos hablando de millennials, de esta generación que además yo creo que hemos traído un ejemplo positivo aquí con Eric y Arnau, que nos han dado una lección, ¿no?, de solidaridad y de valentía, ¿eh? No sé cómo va a acabar eso, pero bueno, vamos a ver a nivel sexual qué nos cuenta Carlos Zorrillo. Buenas noches.
1: Buenas noches. Hombre, pues mucho que contar sobre esta generación tan asombrosa y tan preparada para un futuro tan incierto.
0: Claro, jóvenes aunque sobradamente preparados, decían, ¿no?, al principio de... Pero claro, ¿en qué mundo vas a estar preparado si no te dejan avanzar ni emanciparte? Te pillan crisis y crisis y pandemias. Les ha tocado una época jodida, ¿eh?
1: Bueno, tú piensa un poquitín en nuestra época, que también era así. Yo no sé tú, yo soy un baby boom y también viví un futuro sin esperanza, de mucho paro, donde no había nada, en comparación con las generaciones anteriores. Entonces, no es comparable a la de ahora, obviamente.
0: No, Carlos.
1: Pero yo pienso que al final, tarde o temprano, se pondrá todo en su sitio o tendrán que montar una revolución de nuevo. Porque están ahogándoles tanto que tendrán que salir a flote de alguna manera.
0: A ver, yo te digo, a menos por lo que a mí respecta, yo he vivido una vida, ya te digo yo, pero chollo, vamos, brutal. Nunca me ha faltado de nada, he tenido lo que me ha dado la gana. Yo entre mis 20 y 40 he hecho lo que me ha salido las pelotas. Lo he tenido todo cuesta abajo, mi vida. Y no yo, sino nuestra generación. Entre los 80, 90, hasta los 2000, hasta el 2005, te diría, ha sido, bueno, una época fantástica. Y estos que han nacido, pensándose que están en el nuevo milenio, y venga, porque ahora va a ser todo muy élfico, somos la nueva era, y se han comido una polla en vinagre, vamos, en pocas palabras.
1: Vale, así es, ciertamente, pero también hay una parte que la están imponiendo incluso ellos. Y a ver que no se me malinterprete esto, ¿eh? Que por supuesto yo les apoyo y ojalá que salgan a la calle a revolucionarse de una vez, porque si no, el futuro parece que les promete bien poco. Ellos también están diversificando tanto su propia existencia que se pierden en ello. En el campo de la sexualidad, que bueno, es el mío, se pierden absolutamente entre tanta etiqueta y tanta definición. Les cuesta encontrarse a sí mismo porque están buscando ser auténticos de alguna manera que es imposible. ¿Qué pasa cuando haces esto? Cuando tú, el etiquetado, ¿qué etiqueta, no? haces esto, pues que al final te encuentras solo en el mundo. Todo el mundo quiere pertenecer a la misma fauna y al final estás perdido. Si a eso además le juntas a la desesperanza que hay de que los recortes de derechos que están teniendo brutal, pero es que los están educando, enseñando a vivir con esa falta de esperanza. Es terrible. Pero fíjate, yo pienso que la vida es, a ver cómo lo explico para que entiendan nuestros oyentes, una especie de onda alterna senoidal. Todo vuelve a su casa al final. Mira, no hace poco viendo un vídeo en la aplicación esta china tan censurable que hay, aparecieron dos millennials con dos cascos puestos que me llamó muchísimo la atención. Lo repetí y lo veía una y otra vez porque era curiosísimo. La primera vez que escuchaban a Phil Collins. Y el lenguaje no verbal de ellos era brutal. Les encantó, les volvió locos. No saben quién era, o sea, a mí me parece mentira que exista gente en el planeta que no sepa quién es Phil Collins, pero realmente los millennials no lo saben. Entonces, resulta que cosas del pasado le vuelven a gustar.
0: Es que hoy en día, incluso, pues claro, es que fíjate, también han nacido que lo tenían, parecía, que lo tenían todo a favor. Con el tema también de que, claro, a final del 2000 ya, pues ya empezaron las redes sociales, Facebook, etcétera, etcétera. Y qué bien, qué guay, qué bien, nos vamos a poder aquí, nos contactamos aquí a golpe de clic. En un momento, todo gratis, llamadas, videollamadas, mensajes.

0: Y sin embargo, pues cada vez están más aislados.
1: Están más aislados porque la sociedad y el mundo está haciendo que así sea. No solamente porque ellos tengan el acceso a la tecnología, sino porque la sociedad en sí misma está preparándolos para ese aislamiento. Fíjate que hoy estamos hablando, es un programa con un tema bastante complejo que la gente ni siquiera se percata. El mundo no es casual, el mundo está perfectamente orquestado. Y está ahora mismo orquestado para esto. Estamos amansando al rebaño de nuevo. ¿Y qué mejor manera de no fomentar el intelecto, sino de adoctrinar? Antes nos adoctrinaban con la televisión, ahora adoctrinan por otras mil vías. Pero adoctrinan para el conformismo, para vivir en esa angustia constante. Y así está el tema. O sea, yo quiero pensar que tiene que haber una revolución de la juventud tarde o temprano. Quiero pensarlo, ¿eh? O sea, porque si no va a ser un verdadero horror para ellos.
0: Yo creo que va a pasar como un poco como si fuese una enorme, ¿no?, mundial generación de doctores, ¿no?, de estudiantes de medicina, porque creo que les ha pasado algo parecido. Creo que su juventud real la van a empezar cuando tengan 35, 40, que hayamos pasado otra época, y se darán cuenta de que se han perdido mucha calle, mucho salir, mucho follar y mucha improvisación, no todo tan orquestado desde un punto de vista tecnológico.
1: A mí lo que me da miedo es que no se den cuenta, y los están preparando para que no se den cuenta de en ese mundo en el que viven. Fíjate que en las relaciones, a mí cuando me viene gente joven, aunque no lo creáis, pero parece que una terapia de las que yo puedo hacer ella gente con problemas fomentados a lo largo de la vida, y no, me viene mucha gente joven bastante perdida, y es que no conocen otra cosa. Si tú no conoces algo, no puedes echarlo de menos. Lo que te han contado pasa a ser ciencia ficción. Fíjate qué curioso, ¿no? Se supone que la ciencia ficción es lo no inventado, es lo que está por llegar, o lo que pensamos que nunca va a llegar. Pues para ellos está pasando la inversa. La ciencia ficción es el pasado.
0: Es que claro, Carlos, yo mira, recientemente, pues la hija de unos amigos, ¿no? Estaba todo el día, pues fíjate, digo, y tiene creo que 12, 13 años, ¿eh? No te hablo ni siquiera de una, es una preadolescente, vamos. Entonces, claro, está todo el día con TikTok haciendo challenges de aquí y allá. Es que la gente necesita sentirse parte de una masa, que algún mongolo hace, se tira un cubo por la cabeza o hace una gilipollez, un paso de baile, y todos, si no lo hacen, no se sienten realizados.
1: Bueno, eso me pasa a mí, ¿eh? Tengo más años ya que la tosferina. O sea, que yo también lo hago. Eso ha pasado siempre. O sea, y vuelvo a repetir que son términos complejos. La famosa campana de Gauss. Todo el mundo quiere estar en el centro de esa campana. Quieres pertenecer a la masa. Quieres ser normal. Lo que la gente dice normal, entre comillas. Y la normalidad que hay ahora, es esa. Claro, a la gente que hemos vivido otras normalidades... pues, por ejemplo, yo qué sé, llegar un día a las 8 de la mañana a casa con los calzoncillos en el bolsillo y no sabes cómo han acabado ahí. Que parece que esas cosas ya no pasan en la actualidad. Cuando pasan en la actualidad ya son excesivamente bestias, porque van acompañados de todo tipo de sustancias. Ni siquiera han pasado ese proceso de llegar a la sustancia, porque lo pillan todo con una ansia brutal. Nosotros lo vivíamos más de otra manera, porque también teníamos unos tiempos que ellos no tienen. Pero bueno, tampoco acabemos con ellos, pobrecitos millennials.
0: Perdona, Carlos, a ver, es un programa en plan reflexivo esta noche, que también de vez en cuando toca hacerlo, ¿no? Y fíjate, además de haberse traído aquí a Arnau y a Eric, ¿no? Es un ejemplo, ¿no?, de millennials que tienen iniciativas y son, y bueno, pues tienen emprendedores solidarios, ¿no? Que eso para mí es un ejemplo, ¿no? Pero que, oye, yo hablando, ya que tú también eres TikToker, pues ¿por qué no proponemos un día? ¿Hacemos un rimming challenge? ¿Por qué no?
1: Pues no estaría malo, más que yo estoy castigado a 2x3. Imagínate en esa red controlada por quien está controlada, siendo sexólogo.
0: Hombre, Carlos, no, no.
1: Uy. Castigado 3 días.
0: Acabas de nombrar la bicha. Es que yo, sinceramente, mira, no soporto, no puedo con esto de esos que siempre se quejan. Es que, ay, la dictadura de Facebook, me han baneado, no sé qué, porque me han quitado de en medio, esto es censura, ¿no? Y dices, pero a ver, colega, Facebook y cualquier esto son una empresa privada que te permite estar en contacto, hacer el gilipollas y el mongolo todo el día por la cámara si quieres con tus colegas, unirte a una masa de miles de personas y no te cuesta un duro. Es una empresa privada. O sea, ¿cómo que te han castigado? Oye, da gracias para empezar. O sea, lo que no puedes es ir en contra de la propia empresa, como mucha gente se mete a intentar decir, oh, porque Facebook está, es el nuevo orden mundial, Anunnakis, ¿no? El Mark Zuckerberg, ¿no? Digo, pero a ver. No sé, me parece a mí me enerva esto, ¿no? Que la gente es una empresa privada, monta tú una red social y haz lo que te dé la gana.
1: Me parece todo lo contrario, o sea, aunque tú te montes otra red social, que lo han hecho y cuando ha pasado vuelve esa censura de nuevo a ocurrir, sea la red que sea, está muy bien que la gente proteste. Si yo precisamente el problema que le veo a los millennials es esa falta de capacidad de protesta. Salen de vez en cuando, pues como estos dos chicos de los que han estado hablando antes, pero son la excepción.
0: Exacto, para eso los traemos.
1: Todo el mundo se va a lo fácil, todo el mundo se va a ser parte de ese ganado y esa parte de la normalidad. Ojalá que hubieran muchos más excepcionales como estos, que se rebotan ante el mundo, que se rebotan ante la moralidad de otros. Entonces, en serio. Además, a mí como sexólogo es una cosa, me fascina muchísimo cómo la sexualidad se reprime, vayas donde vayas, vayas a la aplicación que vayas, vayas donde vayas, la sexualidad es tabú, sigue siendo tabú en el siglo XXI, es algo asombroso. Sin embargo, ver cómo matan a 50.000 o cómo se ahogan 500.000 cruzando una patera es el pan nuestro de cada día, o sea... Es brutal, o sea, y luego sale un pene y salen todos corriendo.
0: Bueno, a ver, a nivel sexual quizás también tiene razón, pero bueno, existen otro tipo de aplicaciones también para la gente que busca sexualidad explícita, ¿no? También existe otro tipo de aplicaciones. Yo no es que esté defendiendo a Facebook, pero a ver, que me parece a mí, a ver, colega... no sé, todos queremos tener nuestro momento de pegar un puñetazo virtual encima de la mesa de nuestra red social favorita para decir, no estoy de acuerdo con tal y con cual. Vale, está bien, pero... Ahora,
1: una cosa es hacerse eso explícito, usar las redes sociales como si viésemos una página porno. Obviamente para eso hay páginas porno. No. Y otra cosa es que se hable... hayan algún tipo de asomo de sexualidad y no esté normalizado como tal. La sexualidad forma parte de la salud del individuo y las nuevas generaciones, los millennials, no tienen esa cultura, no tienen ese aprendizaje sexual normalizado de poder hablar de sexo con tanta normalidad, pues como se habla de cualquier otro tema en la vida, porque se les está reprimiendo. Entonces, estamos hablando precisamente de ellos por eso, porque... es una generación sesgada absolutamente. O sea, tienen unas moralidades impuestas brutales cuando además les están haciendo creer que es todo lo contrario, que son más libres que nunca, y no es cierto. O sea, yo puedo ir a la tele y decir que soy demisensual, cisgénero, pansexual, y con los ojos mirando Babón y Herzegovina. Y no pasa nada porque como es muy moderno ese vocabulario. Pero luego lo que es la sexualidad en sí, enseguida te aparecen 1000 personas diciendo, es que hay niños. A ver, los niños son sexuales desde que nacen. No hay que ponerles porno. Hay que explicarles a que la sexualidad es algo natural. Y esto no ocurre. Entonces no pasa nada porque en una conversación estemos hablando pues de cómo tiene las tetas Maripili. Bueno, no hablemos de Maripili porque eso sí está condenado. Por el tema de que todas las mujeres son intocables ahora.
0: El reming. Hablemos del reming.
1: Que queramos. Pues de cómo tiene el apoyo al vecino del quinto. Pero fíjate, esta otra represión en el tema femenino viene a ser más de lo mismo. Creando derechos y buscando esa igualdad, lo que se está haciendo es reprimir una parte de la naturaleza. Porque ya no es igualdad, ya es otra cosa en la que están criando a esta generación. Es el miedo. Ojito a ver qué le dices a una chica porque todo es una agresión. Viene a ser parte de lo mismo, los están criando con ellos.
0: No te quito la razón, a ver, lo que también te es obvio, de que últimamente todo el tema de censura en redes sociales ha ido más por el lado de los negacionistas, antivacunas, etcétera, etcétera, etcétera. Hay más por ahí el tema. Yo he visto, a ver, evidentemente sexo explícito no, porque tampoco es el foro para mostrarlo, creo yo, Facebook, ¿no? Por ejemplo.
1: Yo cada vez, de Facebook, cualquier otra, cada vez que me extiendo un poquitín y hago alguna imagen así un poquito, que yo normalmente ya uso animalitos, dibujitos y cosas de esas para explicar la sexualidad, automáticamente me lo censuran. Es una cosa alucinante. Y mira que paso filtros, por ejemplo, en YouTube se pasan 50.000 filtros de que no llega a niños en YouTube. Y aún así te lo puedes llegar a censurar. Y créeme que yo no hago porno, ni explico porno. Yo explico cómo funcionamos los seres humanos. Y cuando haces estos recursos y les dicen, mire usted, yo me dedico a esto, es mi profesión. Igual que fulanito habla de los programas de la tele, yo hablo de la salud sexual. No, porque no pueden haber imágenes explícitas de no sé qué, no sé cuánto. O sea, ¿me lo está diciendo en serio que yo puedo ir a una panadería a comprar una magdalena con forma de vulva y no pueda haber esto en una red social? Pues así están los millennials en este
0: ya,
1: momento.
0: Eso te doy la razón. Y quizás esto, pues a mí, yo tengo, bueno, pues a ver. La verdad es que ganas de saber cómo van a evolucionar, pues quizás de aquí 10 años, de aquí poco, ¿no? Que tengan ya 30 años, a ver cómo se van a ver a sí mismos, ¿no? De toda su adolescencia, ¿no? Y esa etapa tan jodida que les ha tocado vivir, ¿no? Porque hemos estado desde el 2019, vamos, casi encerrados, con restricciones y todo, que no tiene nada que ver la vida, no tiene nada que ver con lo que era, pues, en los 2000.
1: Pero tú fíjate en esos 2 años de encierro lo que nos dice de la sociedad actual. Hemos sabido contener brutalmente a una juventud en una edad que no piensan, en la edad hormonal. Es verdad que salían muchas cosas por la tele y por las redes sociales de que hemos pillado una fiesta de no sé cuántos miles. La gran mayoría de los jóvenes se han portado excepcionalmente bien. O sea, han estado reprimiendo sus hormonas. Eso es brutal. No se pueden contener. O sea, normalmente cuando somos adultos recordamos muy poco de aquella fase. Recordamos las cosas guay, ¿no? Nuestro primer beso, nuestro primer polvete. Pero no recordamos esos pensamientos que teníamos de que estamos solos en el mundo, de que nadie nos entiende, nadie nos comprende. O si no, yo qué sé, el chaval que se hace 5 gallolas en un día y que se siente mal porque no he podido parar de hacerme gallora, yo estoy un enfermo, porque además esto está feo, porque me han enseñado que masturbarse es una cosa muy fea, muy mala. Y cuando yo pregunto, o sea, todos hemos tenido una edad que nos hemos hecho 5 pajas en un día. ¿Por qué? Porque nuestras hormonas nos lo pedían, no somos enfermos, dábamos rienda suelta a nuestra naturaleza. Bueno, pues todo eso se está reprimiendo. Y los jovencitos están cayendo en ello, o sea, es brutal. O sea, si hemos podido meter en un frasco durante 2 años a toda esta juventud, a mí el futuro me parece aterrador. O sea, vamos a hacer con ellos, por lo que hablamos en el anterior programa, ¿no? De que al final habrán máquinas, habrán androides, habrán cosas que sustituyan el contacto humano. Y aún así, lo mismo, también habrá algún dueño de la moral, de ojito a ver qué tipo de androide te compras. No vaya a ser que le pidas algo extraordinario y me pidas uno que le dé el rollo sadomaso y no. Tienes que hacer el misionero. Que eso será muy posiblemente lo que llega a pasar.
0: Pues, Carlos Zorrillo, oye, hoy hemos estado muy serios, hay que reconocerlo,
1: Es que es serio, lamentablemente. El futuro no presenta un buen color. Ya lo hemos visto en otras épocas de la existencia de la humanidad, ¿eh? Y además, fíjate, una clase de historia a los jovencitos, porque muchas veces la gente que les cuesta estudiar porque no entiende qué es lo que pasa, les aburren. Pero la Revolución Francesa ocurrió por algo. Cuando sale la gente a la calle y protesta, es por algo, y es porque te reprimen, no te dejan salida, no te dejan vivir.
0: Ahí está, ahí está. Eso sí, entonces, eso es una revolución, no poner un emoticono en Facebook. Eso sí que es una revolución.
1: Entonces yo quiero pensar que tarde o temprano harán su propia revolución. Que fíjate, suena que además está bonito, la revolución de los millennials. Sería estupendamente maravilloso donde se planten y pidan lo que le corresponde, el derecho a vivir, que parece que se lo están quitando y es brutal.
0: Pues Carlos Zorrillo, yo espero que la generación del 2010 más o menos, que tenga ahora pues esto, 11 añitos, que esté escuchando radio, que desde que existe Tondi, pues algún día se pueda llamar la generación del Rimming, ¿no?
1: Pues sería maravilloso de que se pudiera llamar así. Ya me extrañaba a mí que no saliera, ¿eh?
0: No, no, pero Carlos, que, hombre, que esto es Tondi. Hemos de acabar siempre con algo de salseo, si no...
1: No, pero mira, fíjate, los podcasts posiblemente sean esa válvula de escape donde todavía se pueda hablar abiertamente y donde la gente que nos encuentra, porque se suele encontrar por casualidad, de repente te paras... A mí me lo dijeron hace poco, alguien que escuchaba nuestro programa. Y como a mí siempre me saca siempre en último lugar, me dicen, alucino con los naturales que sois. Pues yo siempre respondo lo mismo, somos muy frikis, no nos hagas caso, que luego somos tíos serios. Y me dicen, todo lo contrario, dais un frescor alucinante. Es que me he quedado alucinando escuchándoos. O sea, si es que decir las cosas como son, con mucho sentido de humor, con mucha ironía, pero ahí la vais colando. Entonces, afortunados que, mira, esto es un invento millennial también.
0: Hombre, claro, Carlos.
1: Démosles a ellos la satisfacción.
0: Es que, y yo creo que el gran mérito que tenemos haciendo esta sección es ubicarla donde la estamos ubicando. O sea, porque tú no te puedes ir a vender tierra al desierto, ¿sabes? O sea, hacer un tipo de sección como la que estamos tú y yo haciendo en según qué programas o canales o emisoras pues de más libertad sexual, etcétera, es como, bueno, es un ejercicio estéril. Sí, es divertido, pero es que hacer esa sección que hacemos en un programa de misterio que está destinado para gente que en teoría no busca escuchar lo que tú y yo estamos aquí hablando, creo que le da esa especie de distinción, de toque de distinción a lo que hacemos.
1: Y de libertad de eso, de poder hablar sin tabúes.
0: Exacto, mira, exacto.
1: Siempre que compartamos esto hay que poner un hashtag ahora de y libertad sexual. Colócalo en el último lugar.
0: ¡Viva el Rimming!
1: De Júpiter, da
0: vamos,
1: igual.
0: A totalmente. Sexual. Totalmente.
1: Pinches, que nos salga y que, bueno, por lo menos aprendan de que hay otra realidad.
0: Bueno. Oye, Carlos, yo ya te digo que yo estoy deseando ya que llegue el día que hagamos aquí un trío radiofónico con Leandro, los tres, porque aquí van a saltar chispas, ¿eh?
1: Ese Rimming virtual tiene que ser ya la repanocha.
0: Brutal.
1: No, bueno. Yo ya más que trío, yo ya quiero orgía, todos a la vez.
0: Venga, con Alberto Guzmán y Luis aquí, esto, que corra el vino. Venga, pues muchas gracias, Carlos Zorrillo, y buenas noches, hasta la próxima semana.
1: Un placer.

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2: Bienvenidos a un nuevo episodio de Tiempo de Ley. Está con nosotros hoy Matilde Cuena. Ella es catedrática de Derecho Civil de la Universidad Complutense de Madrid y es cofundadora y editora del blog Hay Derecho, y además es abogada especializada en Derecho Civil y Concursal. Matilde, muy buenas tardes.
3: Muy buenas tardes, encantada de saludaros, de estar aquí con vosotros.
2: Matilde, esto de estudiar Derecho, en tu caso, ¿cómo surgió?
3: Bueno, pues la verdad es que siempre me ha gustado. Mis padres, los dos eran profesionales. Mi madre era técnico de Administración Civil del Estado y había estudiado Derecho, y mi padre pues fue ingeniero de caminos, pero luego fue uno de los fundadores de la Facultad de Informática, vamos, de Ciencias y uno de Letras, ¿no? Y ahí hubo una tensión con cuatro hijos, dos se fueron a las Ciencias y yo me fui a las Letras. Mi madre siempre me transmitió, bueno, pues lo bonito que era el Derecho, lo que se podía ayudar a la gente estudiando Derecho, y bueno, pues me animó.
2: ¿Tienes hijos también, Matilde?
3: Sí, tengo dos, sí.
2: Dos, perfecto. ¿Y también sabes si en el futuro estudiarán Derecho o no lo sabes?
3: Bueno, ya lo sé porque son mayores. O sea, uno es catedrático titular del Estado y el otro es psicólogo especializado en ayudar a la gente en sacar a la gente de la droga. Con lo cual, uno por la vía de la farmacia y otro por el tema de la psicología, los dos están en el mundo de la droga, porque uno identifica drogas y el otro, bueno, pues ayuda a la gente en este terreno, ¿no? Pero sí, nada, sí. Ninguno se dedica al Derecho.
2: Es que se te ve muy bien en la imagen y por eso digo, no sé si todavía tendrá hijos, Matilde. Bueno, vamos a ver, y si no hubieras hecho Derecho, porque Derecho lo has hecho, pero también te has dedicado mucho al mundo docente, ¿no? ¿Por qué el mundo docente?
3: Bueno, pues aquí también tengo otra vena genética. La influencia de mis padres siempre ha sido muy importante. Mi padre era catedrático de inteligencia artificial, ahí cuando, de los tiempos en los cuales de la inteligencia artificial apenas se hablaba. Y yo creo que la vocación docente la heredé de él, ¿no? Yo he crecido rodeada de exámenes, de un padre que los fines de semana se cerraba la puerta y se ponía a trabajar y a escribir, y yo siempre le he admirado mucho. Me gusta muchísimo la docencia, me gusta mucho comunicar, y sobre todo creo que en esta sociedad tan convulsa en la que estamos viviendo, para mí la única esperanza es la educación. Creo que muchos de los problemas que como sociedad hoy tenemos vienen de una pésima educación, y yo creo que los profesores tenemos muchísima responsabilidad en crear nuevas generaciones competentes y con valores y principios. Entonces eso me motiva bastante.
2: Oye, y con ese background de tu padre del tema de inteligencia artificial, me imagino que él ya hizo o hace sus pronósticos sobre lo que va a pasar ya ahora que estamos totalmente desfilados por el sendero de la inteligencia artificial. Y luego, ¿tú qué reflexiones tienes a nivel universitario, ¿no? Porque esto lo estarás ya notando pues con los alumnos. Y tú misma me imagino que estás utilizando también la inteligencia artificial. ¿Cómo lo llevas?
3: Sí, bueno, yo ya digo que crecí rodeada de la inteligencia artificial. Cuando apenas se hablaba, mi padre fue una persona bastante novedosa en ese terreno. Lamentablemente ya no está con nosotros, murió muy joven, con 63 años. Y él, desde luego, él no vivió el boom de la inteligencia artificial que estamos viendo ahora, ¿no? Pero él ya en su momento hacía sistemas expertos para la predicción de la gota fría en Valencia, cuando nadie hablaba de esto, ¿no? Él fue un auténtico, fue totalmente innovador. Y, bueno, pues a mí esa tendencia a explorar terrenos nuevos, yo creo que la he cogido de él, ¿no? Él siempre le ha gustado terrenos poco explorados, ¿no? y ha viajado mucho al extranjero y ahora habría, bueno, habría disfrutado muchísimo, ¿no? Lamentablemente una enfermedad tremenda se le llevó con 63 años y bueno, pues fue un drama, pero yo siempre me acuerdo en un libro de los que, mi último libro, que es La contratación a través de plataformas intermediarias en línea, se lo dediqué a él, porque nunca pensé, claro, yo ahí estuve estudiando todo el tema de evaluación de riesgo de crédito con IA, etcétera, y entonces yo en una dedicatoria de ese libro, pues le digo, nunca imaginé que tu disciplina y la mía se fueran a hermanar, ¿no? Y ahora también voy a trabajar en estos temas, ¿no? Y respecto a lo que me has comentado de la inteligencia artificial en la universidad, bueno, a ver, yo creo que es un auténtico avance, ¿no? Y vamos a convivir con ella y va a ser una irrupción como la que en su momento produjo Internet, ¿no? Yo que me acuerdo en aquellos tiempos decía, vas a comprar por Internet, te atreves, ¿no? Y ahora toda la gente no concibe entrar en una tienda física y comprar algo, ¿no? Todo lo hace por Internet. Bien, la IA es maravillosa, pero es una herramienta. Hay que trabajar con la IA, pero no es la IA la que tiene que hacer los trabajos, ¿no? Yo creo que los profesionales, de hecho, a nuestra IA siempre la formamos y la educamos, ¿no? Con materiales, con prompts, con todo, ¿no? Y yo creo que es un instrumento maravilloso. ¿Cómo lo hago yo en la universidad? Pues, hombre, en la universidad lo que ocurre es que nos ha cambiado la forma de evaluar. Yo, por ejemplo, yo soy muy práctica, ¿no? Con mis alumnos todas las semanas hacen casos prácticos y entonces lo que yo hago ya no me hacen casos prácticos en casa y me los entregan, no, sino que directamente ellos en aula resuelven el problema y yo empiezo a tirar de la lengua y empiezo a ver si verdaderamente saben de lo que están hablando o no. En fin, es una tortura para ellos conmigo, porque cada vez que les escojo para que resuelvan el caso, tiemblan, ¿no? Tiemblan porque dicen, qué horror, a ver qué va. No van nada tranquilos, a pesar de que lo hayan resuelto, ¿no? Y luego es muy curioso porque la IA comete errores muy graves. Por ejemplo, la IA no conoce lo que es la sociedad de gananciales, comete muchísimos errores con la sociedad de gananciales. Eso de la comunidad germánica no entra en la IA, no lo tiene nada claro. Y siempre caen exactamente con los mismos errores, ¿no? Entonces, bueno, pues es una herramienta, pero que no nos puede hacer que, o sea, nosotros tenemos que seguir pensando y acostumbrándonos a pensar y no podemos creer que la IA nos lo va a hacer todo, ¿no? Van a seguir siendo necesarios los humanos.
2: Bueno, y si no hubieras hecho derecho, alternativamente, si volvieras a empezar por hacer algo diferente, ¿qué te hubiera gustado hacer?
3: Yo habría sido médico.
2: Médico, lo tienes claro, ¿no?
3: Sí, habría sido médico y comparten la medicina y el derecho muchos rasgos, ¿no? Siempre, a mí me encanta la resolución de problemas, ¿no? A mí eso de que te salga un problema y a ver cómo lo abordo, a ver cómo lo resuelvo, ¿no? Y a mí me encantan también las series de médicos y todo, me las veo casi todas, me gustan. Yo creo que en otra vida he sido médico, así que no lo sé porque me encanta y sobre todo porque el cuerpo humano me parece que es una máquina espectacular, ¿no? Y por eso me enfada tanto que en España a los médicos se les trate tan mal, ¿no? Porque realmente es magia lo que hacen muchas veces y bueno, pues es que no salvan la vida, ¿no? Entonces yo creo que es una profesión que para mí es muy motiva también mucho, ¿no? Poder salvar la vida de una persona tiene que ser espectacular.
2: Bueno, pues Matilde, vamos a entrar un poquito en materia, pero lógicamente, aprovechamos lógicamente que tenemos una catedrática, pero no queremos respuestas de catedrática porque nuestros oyentes, aunque muchos son juristas, pueden no ser perfectamente nada especializados en tus temas, que fundamentalmente es derecho civil y concursal, pero vamos a dar cuatro ideas que sirvan a licenciados en derechos, a juristas no especializados. Y también, ¿por qué no? Porque nos escucha mucha más gente que no es ni siquiera licenciada en Derecho, ¿no? Entonces, si te parece bien, y aprovechando que nadie puede ser mejor didáctica que tú, pues vamos al tema, ¿no? Pongamos, se casan dos personas y lógicamente es una decisión personal muy importante, ¿no? Pero, ¿qué consecuencias prácticas tiene el casarse en régimen de separación de bienes o en bienes gananciales, que sería el régimen común, ¿no?
3: Pues la verdad es que me alegra esta pregunta, porque el derecho yo siempre digo que muchas veces es como el bricolaje, todo el mundo sabe, todo el mundo opina, ¿no? Y hay algunos mantras por ahí que no son reales, ¿no? Todo el mundo cuando se casa en el régimen de separación de bienes está como muy tranquilo, ¿no? Y yo voy a generarles un poquito de tensión de cosas que les pueden pasar en el régimen de separación de bienes. Bien, bueno, voy a empezar por el régimen de gananciales. En el régimen de gananciales, pues es un régimen en el que se quieren tanto, tanto, tanto los esposos que hacen comunes, ¿no? Son comunes todas las rentas de trabajo que ellos generen, las nóminas que cada uno ingrese, pues son de los dos. Aunque uno ingrese 600 euros y el otro ingrese 5.000, 5.600 son de los dos.
2: Esto a los que vivimos, por ejemplo, en nuestro caso, pues en Barcelona, claro, nos parece como de ciencia ficción, ¿no? Porque estamos tan acostumbrados a la separación de bienes que esto no, nos parece increíble, aunque muchas veces se hagan cuentas comunes para ir a depositar dinero, pero es totalmente distinto, claro.
3: Sí, bueno, pues ahí, y luego cada uno tiene su propio patrimonio privativo, que es el que adquiere por herencia o por donación, ¿vale? Entonces se hacen comunes, fíjate, las rentas de trabajo, aunque aquí cabe pacto, sí, pero en principio si no se pacta nada, las rentas de trabajo y además todos los rendimientos que te genera un patrimonio privativo. Por ejemplo, has heredado un piso de tu padre, ¿no? Y dices, lo alquilo. El piso es tuyo, privativo. Pero el alquiler que te pagan, chan, ta, ta, chan, ganancia.
2: Y si lo vendes, la ganancia también es de los dos.
3: Una
2: No.
3: cosa son los gananciales y otra cosa es la ganancia.
2: Vale. No,
3: Si
2: me
3: tú
2: refiero a la plusvalía que se obtiene del
3: privativa.
2: privativa. Vale.
3: Privativa. Esa es privativa. Aquí una cosa son los frutos que te genera esa rentabilidad, ¿de acuerdo? Y otra cosa
2: Vale.
3: es, tú, por ejemplo, tienes unas acciones mercantiles, ¿no? Que te están generando unos dividendos, esos dividendos son gananciales. Si tú llegas y los vendes, los compré por 5 euros y las estoy vendiendo por 15, ¿eh? Esa plusvalía es privativa.
2: Muy bien,
3: ¿Ok? Si ves que
2: perfecto.
3: me estoy separando,
2: No, no, vas perfecto.
3: si estoy siendo muy, muy técnica, me dices, bueno, entonces, ¿qué ocurre con este régimen? Pues algunos me dirán, bueno, ¿y este régimen cuándo es interesante? Hombre, pues cuando hay un cónyuge que trabaja fuera del hogar y el otro no. Es un régimen justo, ¿vale? Porque reparte. Pero fíjate, repartes al final si hay gananciales. Y esto quédate con esta copla por lo que luego diré. Es decir, si imagínate que es una familia, como las tantas hay, que todo lo que generan lo gastan, lo gastan, lo gastan, lo gastan, lo gastan, viven al día, ¿no? Con lo cual, aquello se disuelve el matrimonio y no queda nada. Pues no hay nada que repartir. De donde no hay, no hay. Vámonos al régimen de separación de bienes, ese que tanto te gusta ahí en Cataluña. Y eso que en Cataluña está bastante mejor regulado que en España, cuidado, ¿eh? Pero que en el
2: Pero
3: resto.
2: claro, una cosa antes, claro, los gananciales estaban previstos como régimen común, como tú bien has dicho, cuando uno de los dos no trabajaba, ¿no? Quizás era el origen.
3: No, pero no está previsto así, está previsto para, o sea, uno se casa en Madrid y no hace nada, gananciales.
2: Correcto, pero que estaba previsto en el Código Civil y ya desde mucho antes, precisamente por eso, porque se sobreentendía que la mujer en este caso no trabajaba, ¿no?
3: Correcto, correcto. Se partía de un esquema social en el que
2: Totalmente distinto al que tenemos actualmente.
3: los esposos se dedicaban al cuidar de los hijos y el otro pues trabajaba fuera del hogar, ¿no? Y por lo tanto, pues se compensaba un poco así el esfuerzo. ¿Qué pasa en el régimen de separación de bienes? Pues así como su propio nombre indica, parece que todo está clarísimo, ¿no? Es decir, cada uno conserva su propio patrimonio. Ah, y no lo he dicho antes, pero en los gananciales hay que tener cuidado porque las deudas que contrae uno solo
2: Muy
3: pueden
2: importante.
3: afectar al otro. Por ejemplo, las deudas derivadas de la actividad profesional son deudas gananciales. Y eso
2: Claro.
3: significa que de esas deudas puede responder todo el patrimonio común. Es decir, mi nómina podrían embargarla por una deuda de pagar la secretaria del despacho de mi marido. ¿Eh? Si no la paga, podrían embargarme a mí la nómina porque mi nómina es ganancial. Eso chirría un poco y sienta un poco mal, pero hay una comunicación, ¿no? De patrimonio, es importante. En el régimen de separación de bienes todo está separado, cada uno se endeuda él solito, todos los bienes que adquiera él solito son para él y hasta aquí todo correcto. Pero ¿qué pasa si casados en régimen de separación de bienes uno de los cónyuges no trabaja fuera del hogar y el otro sí? Pues que en principio al Código Civil, digo al Código Civil, le pareció muy injusto que en el momento de la disolución del matrimonio pues no se quedara con una mano delante y otra detrás, porque claro, lógicamente no había trabajado fuera del hogar. Y entonces en ese caso previó lo que se llamaba la compensación por trabajo doméstico, que se entendía como contribución a las cargas del matrimonio y además podía dar derecho a compensación. Con lo cual, si una esposa, por ejemplo, vamos a poner el caso de una mujer, pero puede ser un hombre, aquí no tiene ninguna diferencia en materia de género, no había trabajado fuera del hogar y se había dedicado en casa al cuidado de los hijos, en principio de manera exclusiva, aunque ahora el Supremo esto lo está modificando, bueno, pues se le computaba la compensación de trabajo doméstico, atentos aquí, como el salario que habría que haber pagado, así lo estaba entendiendo la jurisprudencia, a un tercero por cuidar a los niños. Tú imagínate eso en un matrimonio de 30 años.
2: Una pasta.
3: Una pasta. Y entonces, bueno, pues ¿qué ocurre? Que eso lo tienes que pagar al margen de tu capacidad económica y si tienes dinero o no lo tienes. ¿Me explico?
2: Increíble.
3: O sea, sí, en gananciales, sí. He dicho antes, si no hay gananciales yo no reparto nada. Pero tú imagínate un señor, que esto es un caso real, un señor tenía las empresas en concurso. La esposa era multimillonaria. Tenían 7 casas. Ella se había dedicado y empleadas de hogar. Se había dedicado a decir, tú haces esto, lo otro, lo demás allá. Porque ella no hacía nada, claro, estaba ya en muy alto nivel. Tenía hasta chofer. Y el Tribunal Supremo le dio 700.000 euros.
2: Aunque tuviera empleadas.
3: Aunque tuviera empleado de hogar por la capacidad de dirigir la vida familiar.
2: Impresionante.
3: ¿Qué ocurre? Que el otro, pues, aunque fuera insolvente, estaba obligado al pago, porque no es ni una pensión compensatoria ni una pensión alimenticia. Claro, yo ahora he tenido un caso en el que el señor le he tenido que llevar al concurso de acreedores, porque no podía pagar 70.000 euros que le habían condenado.
2: Claro, o sea, es como si el Supremo, de alguna manera, y voy un poco más allá y ya a nivel de reflexión, esté corrigiendo, ¿no?, el sistema de separación de bienes de alguna manera y esté igual, o sea, esté, digamos, equilibrando con el sistema de gananciales por esa vía, digo.
3: Es una nota de comunidad, esto lo prevé la ley, la compensación de trabajo doméstico, pero la regulación del Código Civil, mucho mejor en Cataluña que la del Código Civil, porque en Cataluña solamente hay derecho a compensación si ha habido un incremento patrimonial del otro. Pero aquí puede ser que el otro haya estado trabajando fuera del hogar y según entraba el dinero salía. Que es lo que suele pasar en muchas familias, ¿no?
2: Sí, claro.
3: He incrementado mi patrimonio, yo no tengo más dinero que tú, y sin embargo me toca pagar. El Tribunal Supremo ha generado un automatismo con esto que está, yo lo he criticado por activa y por pasiva en varios artículos que he escrito, diciendo que esto provoca enriquecimiento injusto.
2: Total.
3: Porque en primer lugar no le puedes indemnizar con la totalidad del salario que habrías pagado a otra persona, porque entonces esa persona ¿con qué contribuye a las cargas? ¿Con cero? ¿Con cero? Entonces, como es muy difícil interpretarlo de esa manera, de que sea una sobrecontribución a cargas, pues entonces el Tribunal Supremo tira por la calle en medio. ¡Hala! Te indemnizas. Y lo peor de todo es que ahora lo que está haciendo es una interpretación correctora, que en mi opinión carece absolutamente de base legal, que es que incluso le está dando la compensación de trabajo doméstico a quien trabajó fuera del hogar por el tiempo no trabajado.
2: Ya.
3: Se lo ha dado ahora a una persona, a una audiencia, esto no fue el Supremo, una audiencia, a una persona que estuvo en casa preparando posiciones.
2: Claro, además la capacidad de dirección también es muy escurridizo ese término, ¿no? La dirección, porque la patria potestad la ostentan los dos padres y muchas veces, claro, el quien toma las decisiones no se ve, eso luego no queda en ningún lado, ¿no?
3: Ya, bueno, yo la potestad de dirección sí que la valoro porque la he sufrido y es una gestión de...
2: Entonces vamos a aceptarla.
3: Es una gestión dura, ¿no? Pero bueno, que hay que atender a todas las circunstancias del caso y sobre todo que esto no genere enriquecimiento injusto. Si a mí como contribución a las cargas yo el 30% de mi salario lo tendría que dedicar computándome como si me pagaran un tercero por trabajo del hogar, un 30% lo tengo que dedicar a la casa, tú a mí no me puedes dar para indemnizar el 100% de ese salario, me tendrás que dar el 70%, porque si no, yo no contribuyo con nada.
2: Claro.
3: Y eso, como dices, es calcular, pues nada.
2: Solo falta que remate el Supremo diciendo que además cotice retroactivamente por todos esos años no cotizados, ¿no?
3: Bueno, muy bueno lo que acabas de decir, Jorge, porque es que cuando cobras esta compensación, no tributa.
2: Además, no tributa, es como una compensación, una indemnización, ¿no? Por lo que, por todo este tiempo, ¿no?
3: Está exenta de IRPF, así como la
2: Increíble.
3: pensión compensatoria. Si tributa, además es terrible porque es un ingreso que no tiene retención en fuente y por tanto te pegan un viaje espectacular. Pero la compensación de trabajo doméstico ni se la puede deducir el que la paga. Tú imagínate que te toca pagar 700.000 euros.
2: No, no, sí. Aparte que la venganza existe, quiero decir que van a por ti. Oye, una cosa, y aquí estoy hablando, da igual que sea uno o que sea el otro, ¿eh? O sea, esto existe y el mundo de las separaciones y los divorcios, pues existen esas armas a todo nivel, ¿no? Pero entonces, ¿qué consejo darías a esa misma persona que en este caso ha sido perjudicada? Pero si pudieras hacer aquel programa que se llamaba La Segunda Oportunidad, ¿te acuerdas? Aquella de tráfico, de los accidentes, bonito programa. ¿Qué previsión, qué planificación habría que hacer para evitar eso? Pues, por ejemplo, te pongo por ejemplo, pues darle una especie ya de. Porque, claro, se habla de sueldo de mercado, pero si hubiera habido cualquier otro tipo de remuneración, aunque no hubiera sido del mercado, ¿qué?
3: De hecho, se ha planteado una participación en los beneficios obtenidos por el otro. Es el caso, el famoso caso
2: Sí,
3: Ferrovial.
2: pero me refiero antes de la separación y antes de la disolución, si se hubiera dado un dinero a esa otra persona que se ha dedicado pues a esa dirección, digamos, de tema familiar, porque es verdad que cuando hablamos de mucho dinero, casi nunca es un tema de ejecución porque hay pues personas que ayudan, nannies y de todo, ¿no? Pero sí, vamos a decir que la dirección y la responsabilidad de esas cargas familiares, pues las llevará esa parte del matrimonio, ¿no? Con un simple, digamos, ingreso que se le haga X, que se puede considerar como el pactado, ¿supliría ese valor de mercado o no? ¿O el Supremo, tú crees que en la línea actual condenaría la diferencia?
3: Yo creo que sí. También sobre esto cabe pactar en capitulaciones matrimoniales, ¿eh? O sea que ahí no hay
2: Claro.
3: problema. Si se puede pactar, se pacta, pero si no se ha pactado nada, como en el 90% de las ocasiones, pues ahí te van a aplicar estos baremos. Pero que es también en lo que pide el abogado, porque es que no hay ninguna regla de cómputo de esta compensación en el Código Civil, ¿vale? Sino que directamente se están utilizando algunos de esos criterios. Pero bueno, es que ha habido casos. Aquí el problema que tenemos es la inseguridad jurídica. Aquí ha habido casos en los que en primera instancia le han dado 0 euros, en segunda instancia le han dado 6 millones de euros y el Tribunal Supremo da 180.000 euros. Eso lo hizo con el caso Ferrovial en el divorcio de don Rafael del Pino. O sea, eso es así. Entonces, eso es que no hay criterios claros y depende del juez que te toque. Entonces, estos
2: Vamos
3: pactos.
2: a tener que hacer un baremo como en tráfico, ¿no?
3: No, yo.
2: Para dar seguridad jurídica, digo.
3: Yo lo que creo es que la gente, por eso es tan importante lo que haces de divulgar ese tipo de cosas, tiene que conocer. Tiene que conocer, y yo he visto que ha habido muchas veces abogados que desconocían esta situación, ¿no? Esta posibilidad. Entonces, tienen que conocer que esto se puede producir, y en el momento en que una de las miembros de la pareja decide dejar de trabajar, lo cual es bastante legítimo, si estaban en régimen de separación de bienes, lo que tienen que pasar es a gananciales y pactarlo. Tienen que pasar a gananciales y luego cada uno, cuando pacta los gananciales, puede hacer una camiseta a medida. Yo puedo decir que aquí solo serán gananciales la renta de trabajo. Lo puedo hacer. ¿Queda claro? Pero ahí te aseguras de que solo me va a tocar repartir si hay. Lo que no puede ser es que tú tengas una espada de Damocles encima de la cabeza y que de repente, en un divorcio, que es como se conoce verdaderamente a las personas, uno a su pareja la conoce cuando se está divorciando de ella. Te sale con una jugada de estas que te lleva a la insolvencia más absoluta y porque además va a jugar con tu futuro en función del juez que le toque.
2: Sí, el famoso te vas a enterar, ¿no? El famoso te vas a enterar ahora, ¿no? De
3: Correcto.
2: lo que vale un peine, ¿no?
3: Todo lleva muy bien hasta
2: Oye,
3: que
2: y puede ser doble, puede ser que encima imaginemos que ha estado de alguna manera ayudando al patrimonio empresarial, ¿no? Que es del otro cónyuge. Si sumas el tema familiar más el tema empresarial, ya puede ser la bomba, ¿no?
3: Bueno, lo que ha hecho el Tribunal Supremo con eso, con que sí que lo ha tratado, casos en los que la esposa no solamente se ha quedado en el hogar, bueno, la esposa o el esposo se ha quedado en el hogar y no solo ha cuidado de los niños, sino que también ha colaborado con la empresa del esposo, pues siempre que no se le haya remunerado conforme a mercado, permite que puedas pedir la compensación de trabajo doméstico y que ese trabajo profesional que has hecho con la ex del esposo no implique que pierdes la compensación.
2: Lo entiendo. O sea, no lo ha sumado, sino lo que no ha penalizado,
3: No ha penalizado, correcto. Entonces, aquí hubo un caso, una sentencia del Supremo muy graciosa. Bueno, a mí es que me hizo un poco de gracia porque era un caso al revés, que era el hombre que pedía compensación a la mujer, porque la mujer era la farmacéutica y él había estado de pinche de la farmacéutica, bueno, tiene auxiliar o no sé cómo le llaman. Bueno, pero claro, le habían pagado lo que todo el mundo paga a ese puesto. Y él no se había dedicado en exclusiva al hogar, él lo decía, la pedía por haber estado colaborando con ella. Le dijeron que no, que evidentemente que él había estado cobrando un sueldo de mercado y que no tenía derecho a reclamar absolutamente nada. Pero vamos, que puestos a pedir.
2: Te puestos a pedir puede ser cualquier cosa. Bueno, pues es para echarse temprano. Entonces tú imagínate que tienes una amiga o puede ser tú misma que te vuelves a casar por lo que sea o yo, quien sea. Al final, ¿qué estás recomendando? Claro, me imagino que hay que partir de la situación concreta de esa persona. Pero si digamos estamos hablando de gente joven, así como tú, de veintipico, ¿no? 30 años. ¿Qué les recomiendas, suponiendo que van a tener dos carreras más o menos, o que parten más o menos de las mismas oportunidades y que por tanto pueden tener trayectorias diferentes, depende de la valía de cada uno y efectivamente también depende de la dedicación o no a las cargas familiares? En definitiva, si fuera tu hija, ¿qué le recomendarías de salida? El régimen de gananciales o el régimen de, con un, o las capitulaciones en el caso de ser régimen de gananciales común o en el caso del de separación de bienes si igualmente unas capitulaciones en favor del régimen de gananciales.
3: Bueno,
2: Así a priori,
3: yo
2: sin que sea
3: cuando
2: un traje a medida, pero de salida, ¿qué dirías?
3: trabajan fuera del hogar y no hay una diferencia importante de ingresos de unos y otros, el régimen de separación de bienes está bien, pero conociendo su contenido. Y luego también conociendo otro dato muy importante en el régimen de separación de bienes, que aquí me he encontrado con que mucha gente se lleva sorpresas. Cuando tú compras una cosa con dinero del otro, lo que compras es tuyo.
2: Lo de compras es
3: Es tuyo, del que lo compra.
2: claro.
3: Entonces, yo conozco muchos casos de régimen de separación de bienes en el que ponen a disposición del otro un montón de dinero y el otro venga a comprar, venga a comprar, venga a comprar, venga a comprar, y cuando se separan, pues todo el que ha comprado eso con ese dinero, pues es el propietario de todo eso. Y el otro lo que ha hecho es que tiene un derecho de crédito, ¿vale? En régimen de gananciales esto no opera así, porque tú lo que compras con dinero ganancial es ganancial. Lo que compras con dinero privativo es privativo. Analizas la procedencia de los fondos. Esto en separación de bienes no. Ahora, lo que yo sí recomiendo es que si tú optas por un régimen de separación de bienes en el que los dos trabajan fuera del hogar, este riesgo de la compensación de trabajo doméstico no existe, ¿vale? Si uno de ellos deja de trabajar, yo recomiendo que pasen a régimen de gananciales. Pero sobre todo hay que ser coherentes con ese régimen de separación de bienes, que yo me encuentro miles de casos que se casan en separación de bienes y estás cuenta común, todo mezclado. Entonces, hay que tener en
2: Sí.
3: cuenta que en el régimen de separación de bienes, todo aquello que no puedes demostrar que es tuyo, se presume que es de los dos.
2: Claro.
3: Entonces,
2: Pero
3: tienes que
2: una precisión que has dicho, es decir, en el caso de gananciales, has dicho que si todos uno va comprando patrimonio, luego al final no pasa nada, pero el tema está, aunque esté a nombre en el registro de la propiedad de uno, en las gananciales se considera de los dos.
3: claro,
2: No.
3: porque eso depende. Normalmente el notario, cuando tiene a una persona que ha comprado algo y está casado en gananciales, si no prueba que es con dinero privativo, va a operar la presunción de ganancialidad.
2: O sea, el propio notario ya va a precisar que aunque está a su nombre, es para su sociedad de gananciales.
3: Claro, no, le va a preguntar, ¿y esto de dónde viene? Esta compra, es que he vendido un piso privativo y he comprado esto. Pues entonces dirá, lo pondrá como privativo. Pero si tú no aportas toda esa prueba, En principio opera la presunción de ganancialidad, todo es común. Y la gente vive muchas veces pues con una tranquilidad muy, ¿no? Y hay que documentar las cosas, ¿no? Yo me encuentro a veces muchos casos de los que he heredado tanto dinero y nada, ¡bumba!, a la cuenta común. Vale, pues aquí lo acabas de mezclar todo y ahí ya todo lo que se compre va a ser común. Que todo el mundo te dice, hombre, pero es que si estoy enamorado, digo, sí, todo eso me parece muy bien, pero a veces el amor sigue y a veces el amor desaparece. Y sienta muy mal cuando la gente ha actuado de buena fe poniéndolo todo a disposición del otro y luego resulta que el otro se lleva casi todo.
2: Está claro. Oye, también es muy típico en el caso de separación de bienes, como tú bien has dicho, pues el tema este de los préstamos. O sea, se presume que es un préstamo cuando se deja dinero para comprar otro en el régimen de separación de bienes, o se presume que es una donación cuando la hipoteca está a nombre de las dos personas, pero solo es una la que al final está pagando.
3: No, no, cuidado con eso. Las donaciones en territorio común no se presumen. En Cataluña sí tenéis bastantes casos de presunción de donación. Cuidado ahí, ¿vale? Pero en territorio de derecho común las donaciones no se presumen. Lo digo porque cuando alguien te va a dar algo, esto es muy típico, ¿no? En pleno fragor hormonal, ¿no? Compramos la casa, los dos y paga uno.
2: Pues supongamos entonces, por ejemplo, que en régimen de separación de bienes, casa a nombre de los dos, hipoteca está a nombre de los dos, pero solo lo está pagando uno, y luego el cónyuge que, digamos, se separa o que pide una indemnización como la que hemos hablado antes, ¿se le podría compensar de algún modo el dinero que se le ha puesto para pago de la hipoteca? O sea, ¿sería un caso de compensación?
3: Sí, correcto.
2: Porque si se considera donación, técnicamente no.
3: No, no, pero sí, también en donaciones, cuidado.
2: Aquí, también donaciones. Sí. O sea, se hace una especie de colación, como si fueran las herencias, ¿no?
3: Muy parecido. Vamos a ver, aquí se trata de lo siguiente. Además, todo el Tribunal Supremo yo lo he aplicado, ¿eh? Es decir, tú imagínate que estamos casados en separación de bienes y echamos las cuentas, ¿no? Y le toca cobrar a ella, 150.000 euros, ¿vale? Pero él demuestra que le donó bienes, un coche de 30.000 euros, joyas por valor de tanto, todo lo que no sean liberalidades de uso, ¿vale? Y esas donaciones las puede restar el Tribunal Supremo y decir, no te voy a dar 150.000 euros, sino que te voy a dar 70.
2: Muy bien, pero por ejemplo, el que se haya hecho cargo de toda la universidad de uno de los niños, esto no se puede compensar. Ahí pringas.
3: Los gastos en el régimen de separación de bienes se pagan en proporción a los recursos económicos.
2: Vale.
3: ¿Queda claro? Así que el.
2: Pero muchas veces no es así. O sea, es.
3: Bueno, si hay una desproporción en la contribución, sí que se podría compensar. Pero
2: colacionar. Colacionar,
3: ya te digo yo que es muy difícil de demostrar. La gente va pagando cosas, luego no tiene prueba de nada.
2: Claro, eso es cierto. Entonces,
3: hay una cosa que es importante en el caso del pago del préstamo hipotecario, ¿vale? El Tribunal Supremo ya ha dicho que el pago de las cargas o de todo el pago del préstamo hipotecario constituye una carga derivada de la propiedad y le corresponde pagarlo al propietario del bien afectado. ¿Queda claro? Si la casa es de los dos al 50% y resulta que un esposo, estamos casados en separación de bienes, un esposo está pagando el 100% del préstamo hipotecario, podría luego pedir el reembolso de ese otro 50%. ¿De acuerdo? Pero si ese...
2: ¿Y no prescribiría hasta, o sea, cuándo sería el momento de para empezar a reclamarlo? Porque dice, oye, esto fue hace 25 años, ¿no?
3: Ya lo ha dicho el Supremo. El plazo de prescripción comienza con la separación o divorcio o la extinción del régimen. ¿Sabes?
2: Porque
3: normalmente cuando el matrimonio continúa, pues ahí se van haciendo operaciones, vas compensando unas con otras, entonces es el momento de liquidar el matrimonio del régimen cuando se pueden generar esos derechos, que eso sí que son auténticos cuchillos, ¿vale? Cuchillos.
2: Bueno, por un lado, el guión nos pide seguir y pasar a otros temas, pero es que realmente el interés de este tema es que Yo creo que nos van a oír y se van a poner muchos a temblar porque el desconocimiento es bastante generalizado y la preocupación. Estamos en un país donde los divorcios pues son bastante comunes y evidentemente tienes un interés práctico este programa. Hay dos casos más que me gustaría comentar contigo al respecto. Uno es el caso, digamos, de cuando se están, bueno, de la separación, de la atribución de la vivienda familiar en caso de separación, normalmente por el tema de los hijos, etcétera, etcétera, pues que es bastante desproporcionado el haber estado pagando toda la vida una casa para que de repente te quedes sin casa prácticamente, ¿no? Esto una. Y la otra es el tema de qué pasa cuando el cónyuge vive ahí, pero que se está ejecutando. Esto tienes hoy, creo que de hoy, has publicado un artículo en LinkedIn al respecto, ¿no? ¿Qué pasa cuando se está ejecutando la casa y si hay un derecho a permanecer o no, a pesar de que se la adjudique en una subasta a un tercero?
3: Bien, en la primera pregunta, la atribución del uso de la vivienda familiar, eso es una regulación que está en el propio Código Civil, que en teoría se le atribuye el uso al cónyuge que se queda con la custodia de los hijos comunes o al cónyuge más necesitado de protección, ¿vale? ¿Esto qué significa? Pues que efectivamente pueden producirse dos escenarios. El escenario probable, que la casa es de los dos, la casa es de los dos. Y por tanto se le atribuye el uso a uno de ellos que se queda con la custodia.

0: España no, pero hay que tener en cuenta que estamos hablando de una medida que va dirigida a la protección de los hijos y que hoy ya nuestra última reforma del artículo 96 le ha puesto un límite temporal, que es la mayoría de edad de los niños. ¿Vale? A partir de la mayoría de edad de los niños, el derecho de uso se extingue y, por lo tanto, el propietario, si la casa era de los dos, la casa se puede vender y devolverse el precio, ¿de acuerdo? Y si la casa era privativa del que no vive ahí, la recupera, ¿de acuerdo?
1: ¿Y es mayoría de edad o es cuando acaban los estudios y todo? Mayoría de edad.
0: Ahora, antes lo decía el Supremo y ahora ya lo dice la ley. Mayoría de edad. Antes era la independencia económica. Pero claro, es que esto tiene también una doble arista según lo mires. Porque claro, tú lo miras desde el punto de vista del propietario y dices, joder, qué faena, ¿no? Claro, qué faena. Pero claro, si no tuviera la vivienda, él tendría que meter en la pensión de alimentos un alquiler.
1: Claro.
0: O sea, que es que la necesidad de alojamiento hay que cubrirla. Y fíjate ahora con el problema que tenemos. Es decir, la necesidad de alojamiento hay que cubrirla. Entonces, o la cubres con tu propiedad, que te puede salir bastante más rentable con los tiempos que te está cayendo ahora, que tener que meterte en un alquiler ahora, en un alquiler ahora y meterla en la pensión de alimentos. Es decir, que te puede parecer justo e injusto, pero es que la necesidad de alojamiento de los menores hay que cubrirla. Hay que cubrirla. Pero claro, muchas veces dices, es que se extingue la mayoría de edad y no con la independencia económica. Entonces, vale, a mí me parece muy bien, se extingue con la mayoría de edad de los niños. Pero entonces te llevas la casa con los niños dentro. Lo que no me puedes a mí, es decir, te quito la casa porque los niños son mayores de edad, yo me voy a vivir allí con mi novieta y tú ahora búscate la vida con los tres niños. ¿Sabes? O me pagas un alquiler o yo no me tengo por qué comprar una casa para meter a tres niños, ¿sabes? Te llevas la
1: No.
0: casa, estupendo, bueno, pues toma con los niños dentro. Y ya está, pero eso de que quiero la casa, pero los niños te los quedas tú y ya no tienes casa, pues hombre, ¿no? Hay que verlo un poco, pero bueno, que le va a dar igual, porque va a tener que cubrir esa necesidad de alojamiento, porque ya sabemos que los mayores de edad en este país no se mantienen solos. Entonces, bueno, pues mayor de edad, parece que pasa algo cuando cumplen la mayoría de edad y no pasa absolutamente nada. El niño sigue siendo un desagüe de recursos de los padres sin ningún tipo de problema, ¿no? Entonces,
1: Total.
0: esa es la realidad, ¿no? Entonces, por eso a mí cuando se ponen más papitas que papa con el tema de mayoría de edad, la mayoría de edad no pasa nada en este país. Los niños siguen ahí reclamando, ¿no? Y luego la siguiente pregunta que me has hecho, lo del caso de insolvencia. Bueno, este es un tema muy complicado, que por eso es un artículo bastante largo el que he publicado hoy ahí, porque se plantea muchísimos problemas, porque muchos que han hecho. Imagínate el siguiente caso, vamos a poner un caso práctico, ¿vale? Para que lo podamos visualizar mucho mejor. Carlos y María estaban casados, tienen dos hijos pequeños, se divorcian y el uso de la vivienda se lo dan a María y María llega y la casa es de Carlos, ¿vale? La casa es propiedad privativa de Carlos, pero María se queda con los niños. Con los niños y por lo tanto le dan el derecho de uso. No lo he dicho antes, pero en los casos de custodia compartida lo del tema del uso de la vivienda se ha diluido bastante, ¿eh? Porque como ahora la regla es la de custodia compartida, si los dos padres declaran custodia compartida, cada uno se busca su alojamiento y los casos de derecho, pero también podría decretarse el derecho de uso. Bien, a lo que voy. Ella se queda con la casa del esposo y resulta que el esposo contrae deudas.
1: O deja de pagar para decir, ahora te vas a quedar tú.
0: Vamos a poner dos escenarios. Imaginemos que como pasa en la mayoría de las veces, la casa está hipotecada. ¿Vale? A mí no me gusta nada que se quede la gente en el uso de la vivienda de una casa hipotecada. ¿Por qué? Porque él puede dejar de pagar el préstamo hipotecario y como la hipoteca es anterior al uso, el banco ejecuta la hipoteca y la familia a la calle. ¿Queda claro? ¿Qué pasa en otro escenario? Imagínate que no hay hipoteca, sino que directamente este señor contrae deudas, le embargan y va a concurso de acreedores. Y el administrador concursal se encuentra con que tiene la casa del deudor con la familia dentro. Muy bien, pues ahí eso entra en la masa activa del concurso, pero si va a liquidación, el que compre eso en pública subasta lo compra con la familia dentro.
1: Dentro.
0: ¿Queda claro? ¿Por qué? Porque el embargo y la ejecución es posterior a la constitución del derecho de uso. Pero para eso el uso debe estar inscrito, porque el Tribunal Supremo se ha hartado de decir que ese derecho de uso no es un derecho real. Pero es falso, porque cuando está inscrito tiene una eficacia erga omnes oponible a terceros. Llámalo X, derecho de naturaleza familiar. Es decir, que eso lo único que hace el Supremo es generar confusión. Derecho de naturaleza familiar, eso no existe. ¿Queda claro? Aquí hay derechos patrimoniales, ¿eh? Y esto es un derecho patrimonial como un piano. Entonces, ese además se inscribió en el registro.

0: propiedad. Con lo cual, tú ves cuando vas a comprar una casa que hay un derecho de uso inscrito, ya te tienes que poner las pilas.
1: O sea, los registradores están inscribiendo la sentencia o el convenio homologado, digamos, el convenio notarizado, ¿no?
0: La ley, y ahora lo tenemos en el artículo 96 del Código Civil. El artículo 96 del Código Civil, en la última reforma, ha hecho una cosa horrible, porque ahora habla de restricción de facultad de disposición, que eso es súper técnico y no conviene que lo hablemos aquí, pero en la práctica lo que se está haciendo a día de hoy es que si tú te divorcias y tienes el derecho de uso, tú lo que tienes que hacer es irte pitando el registro de la propiedad a inscribirlo. Porque así estarás protegida de embargos posteriores. Pero si la hipoteca era anterior, chato, tienes un problema. Porque como deje de pagar el préstamo hipotecario, te vas a la calle. Por eso yo que recomiendo, cuando la familia, el cónyuge al que le dan el uso de la vivienda no tiene dinero para pagar el préstamo hipotecario y evitar una ejecución hipotecaria, aunque la casa sea del otro, mejor salte de ahí, vete a un alquiler y te quitas de problemas. ¿Me explico? Porque claro, que te den el uso de la vivienda de una casa hipotecada es tener aquí la espada de Damocles. Y ahí no te protege nadie. Nadie. Entonces hay que tener cuidado con eso porque, bueno, pues hay que estar precavidos.
1: Bueno, vamos a pasar el tema. Yo creo que ese tema... Hay 50.000 otros supuestos, 50.000 otros casos, pero lo vamos a dejar ahí. Ya hemos metido el miedo a todos nuestros clientes con pareja y vamos a meterles también el miedo a todos los propietarios de este país, pues por lo que son los ocupas, ¿no? Vamos a ver, existe evidentemente un problema de vivienda en España. Yo no tengo claro que siempre, que nunca se haya producido, siempre ha habido algún tipo de problema. Todo el mundo ha tenido que hacer un esfuerzo importante para comprarse una vivienda y no siempre se puede vivir, pues, en medio de la Castellana con la Plaza Colón, ¿verdad? O en la Plaza Colón de Valencia, ¿no? En el caso, tú que eres valenciana, yo también soy valenciano.
0: No, soy de Madrid, así que de valenciana nada, yo soy más madrileña.
1: Vale, entonces, bueno, se están volcando ahora muchas legislaciones, muchos intentos, y luego tenemos además, por otro lado, el problema de las ocupaciones, que se pretende asociar a ese derecho a la vivienda y a esa situación de necesidad que algunas personas alegan, pues, para permanecer en la vivienda, ¿no? ¿Cómo analizas tú el estado de la cuestión? Si crees que tiene algún tipo de solución legal realmente clara y qué reflexiones te suscita.
0: Mira, es curioso porque de este tema me acaban de pedir unas declaraciones en un periódico alemán y el periodista me decía, pero ¿cómo es posible que en España esté protegido el ocupa? ¿No? ¿Cómo es posible? Bueno, pues es que realmente el problema que tenemos en España en esta y en tantas cuestiones, ahora lo estamos viendo con lo de la inmigración y todo, es un problema de regulación. Las regulaciones generan incentivos perversos. Y por lo tanto, necesidad de vivienda hay en todo el mundo. Pero no todo el mundo tiene el problema de ocupación que tenemos nosotros, aunque lo quieran infravalorar. Los datos están ahí. Es decir, estábamos y ahora el problema es que no tenemos datos fiables porque los únicos datos que existen ahora son los del Ministerio del Interior, que son de denuncias de allanamiento de morada y usurpación de inmuebles, pero hay un montón de casos que no se denuncian, ¿eh? Y luego gente que está resolviendo el tema de la ocupación por la vía de mecanismos alternativos, ¿no? Bien, el problema de la ocupación en España es un problema, insisto, de incentivos. En primer lugar, nos encontramos con que, bueno, tú, resulta que una persona se mete, ocupa, y yo lo voy a aclarar, ocupa, técnicamente ocupa, es el que entra de manera ilegal en un inmueble. No es ocupa el inquilino que deja de pagar. Son dos situaciones que son distintas. Uno ha entrado a las bravas en una casa que no era suya, el otro entró de manera legal, le eligió el arrendador y lo que hace es que hace un incumplimiento contractual. A por el primero va la policía, a por el otro van los jueces civiles. Entonces no tiene nada que ver la figura, aunque obviamente la situación del propietario es la misma. Es decir, que tiene la casa bloqueada con un tipo dentro que encima no le paga, con lo cual obviamente es similar, pero desde el punto de vista jurídico no tiene absolutamente nada que ver. Aquí el grave problema que tenemos es que en España al ocupante ilegal se le considera que tiene la protección del derecho a la inviolabilidad del domicilio. Y por lo tanto puede convertir la casa de otro en su morada y que la policía no pueda entrar. Eso en la mayoría de los países lo han resuelto permitiendo el desalojo policial. Aquí el desalojo, en la mayor, salvo en los casos de delito flagrante, el desalojo tiene que ser judicial. ¿Y qué es lo que pasa? Que no tenemos medidas cautelares eficientes, es decir, que provoquen el desalojo rápido de los inmuebles, y él ocupa, lo sabe. Como yo lo había de decir en un patrimonio, en una televisión el otro día, decía, yo voy aquí cuando el juez me lo diga. Claro, sabe que el juez va a tardar 2 años en decírselo. Es un problema de regulación. Necesitamos una regulación que permita y proteja al policía, porque ahora mismo a un policía que viola la inviolabilidad del domicilio, valga la redundancia, le cae un puro espectáculo. O sea, que se arriesga. Entonces, el allanamiento de morada, obviamente, a ti te entran en tu casa o en la casa, segunda casa que tengas de vacaciones, eso tiene la consideración de morada, porque tiene es morada todo aquello en lo que puedes desarrollar tu vida personal. Queda claro, está preparada para habitar. No es, es morada la casa del banco que ha ejecutado la hipoteca y la tiene ahí cerrada. Queda claro, eso sería usurpación de inmuebles, ¿vale? El allanamiento de morada es un delito permanente en la que teóricamente cabe el desalojo policial, pero claro, el policía tiene que estar seguro de que, uno, que eso es morada. Dos, que el ocupa no tiene derecho a estar ahí. ¿Qué hacen muchos? Falsifican contratos de arrendamiento. ¿Y por qué lo hacen? Porque es muy fácil falsificar un contrato de arrendamiento en España, porque se hace en documento privado. Ahora se lo metes a ChatGPT y te lo hace en 2 patadas. ¿Queda claro? ¿Qué hace? El policía ve eso y no se la va a jugar. Dice, ah, pues este lo llevo al juez. ¿Qué pasa? Medidas cautelares complicadas, no tenemos medidas rápidas de desalojo. ¿Y qué ocurre? Que ahí se ha tirado este señor unos cuantos años. Por tanto, lentitud de la justicia, falta de regulación de medidas cautelares eficientes, incentivos a la ocupación de inmuebles. ¿Cómo es posible que una persona jurídica, cuando el inmueble es de una persona jurídica, no pueda ejercitar una medida cautelar en un procedimiento civil? ¿Qué está haciendo ahí el legislador? Váyanse ustedes a las casas de las personas jurídicas. Algo absolutamente increíble, ¿no? Que esto pueda suceder así. Por tanto, hay incentivos regulatorios. Y no es un tema de derecho a la vivienda. El derecho a la vivienda no puede justificar nunca, jamás, la ocupación de un inmueble. ¿Queda esto claro? O sea, eso de que yo tengo derecho a quedarme aquí por mi derecho a la vivienda, no. El derecho a la vivienda es un derecho de estructura vertical. Constitucionalmente hablando, es un derecho que yo tengo a reclamar frente a los... Primero, no es un derecho, es un principio de política social y económica. Eso significa que los poderes públicos tienen que hacer políticas que garanticen la vivienda de los ciudadanos, pero yo no tengo un derecho a reclamar a la administración de una casa con 4 dormitorios. No, eso no existe. Pero en cualquier caso es algo que le corresponde a los poderes públicos, no a los particulares. Ningún propietario privado tiene que ver limitada su propiedad porque otro señor necesite una casa. No sé si me estoy explicando. Y por lo tanto, justificar la ocupación en el derecho a la vivienda es algo absolutamente ridículo. ¿Qué es lo que está pasando en España? Pues está pasando que como los poderes públicos no han construido vivienda social, no tenemos vivienda pública, pues están haciéndose legislaciones que limitan la propiedad privada. Porque hasta hace muy poco, la Ley por el Derecho a la Vivienda del año 2023 estableció obstáculos procesales para poder echar al ocupa. La normativa de suspensión de desahucios era aplicable a un ocupante ilegal. Eso es algo que por ahí fuera no entienden. No entienden absolutamente. ¿Queda claro? Entonces, el problema de la ocupación, insisto, en España no es casual. Es un problema de regulación. Y no se están adoptando las medidas adecuadas para favorecer esta regulación. No existe un plazo de 24 o 48 horas. Eso es falso. Eso es falso. Lo que pasa es que la policía puede entrar en caso de delito flagrante. Cuanto más tiempo pase desde que este señor entró en la casa, más dudas va a tener el policía para entrar y, por lo tanto, va a ponerlo en manos del juez y el juez tardará lo que corresponda. La única manera eficaz de resolver este asunto es favorecer el desalojo policial, que es lo que acaban de hacer en Italia, con la última reforma en materia de ocupación, y lo que acaban de hacer en Francia. Pero aquí no estamos por la labor.
1: Oye, y el tema de la congelación de rentas, que tanto que se habla del eje izquierda-derecha, pero que eso ya lo hizo Franco en 1964, parece como de broma, ¿no? Que ahora se haya instaurado, ¿no?
0: El tema de la congelación de la renta es, bueno, efectivamente, esto fue la ley famosa de arrendamientos urbanos del año 64, que aquello fue un drama horrible cuando generó las famosas casas de renta antigua. Recordáis que hay gente que paga 20 euros por unas casas, ¿eh? Cuando se congeló la actualización de las rentas y además se puso la prórroga forzosa y automática, ¿no? Bien, estas medidas no han funcionado nunca. No han funcionado nunca y luego, de hecho, cuando acabó esta ley, se produjo el decreto Boyer que provocó un ascenso total del sistema. Nosotros en materia de vivienda lo estamos haciendo francamente mal, sencillamente porque tenemos un problema de oferta grave y en lugar de aumentar la oferta, que es favoreciendo la construcción de vivienda, lo que estamos haciendo es regulando y ahogando la actual oferta existente. Con lo cual, ¿qué ocurre? Cuando tú limitas las rentas, a quien estás ayudando exclusivamente es al arrendatario que está hoy ahí metido. ¿Me he explicado?
1: Claro.
0: Pero metes esa medida y estás generando un montón de problemas para todos los arrendatarios futuros, que no les va a querer alquilar nadie. Por tanto, es una norma populista, es una norma que se ha aprobado en otros ordenamientos y no ha funcionado, está testada, ¿eh? Disminuye la oferta y agrava el problema. Y es una medida, insisto, populista, que queda muy bien desde un gobierno progresista, ¿no? Que lo llaman, ¿no? Decir, bueno, es que los propietarios que son los malos, se van a encontrar con que ahora no van a ganar dinero a favor de los buenos. No se trata de eso. Yo, desde la Fundación Hay Derecho, he tratado de defender algunas medidas y creo que en esta última. Se iba a acoger en alguna medida en este decreto que prepara el gobierno, pero imagino que dejará aparcado porque con todo esto de Ceuta yo creo que no está para meterse en los jardines. Pero que es una medida. ¿Nosotros qué tenemos que hacer? En primer lugar, necesitamos crear oferta. Para eso hay que construir, pero tú no puedes construir de hoy para mañana. Y tienes que utilizar las casas que actualmente existen. ¿Cómo consigo yo que un propietario ponga una vivienda a precio asequible? Bonifícale fiscalmente. Bonifícale fiscalmente el 100% de la renta si oferta esa casa a una renta asequible. No es tan complicado, lo que no puede el Estado es que le salga gratis y que todo lo suponga, es decir, limito el precio de alquiler, ¿no? Y esto lo soporta el propio arrendador. Es cierto que en las zonas de mercado residencial tensionado ya la propia ley prevé bonificaciones fiscales cuando existe esto, pero es para zonas muy concretas y ya sabemos que la declaración de zona de mercado residencial tensionado depende de cada comunidad autónoma. Aquí en Madrid no tenemos, por ejemplo. Con lo
1: Claro.
0: cual se requiere una medida. Hay a gente que le sale a cuenta. Es decir, le sale a cuenta, yo hago mis números y digo, oye, a mí, que prefiero poner un alquiler más bajo, pero libre de impuestos, que no
1: Claro.
0: poner un pedazo de alquiler que luego me meta en un viaje en el impuesto sobre la renta y que me pegue yo un salto de tramo y acabe pagando más por todo, ¿no?
1: Matilde, lo que nos hemos dado cuenta que contigo es que podríamos estar tratando un montón de temas y de una manera pues súper interesante, amena e instructiva para todos nuestros oyentes, pero desgraciadamente, pues como es habitual de la duración de 1 hora de nuestro programa, pues ha llegado ese momento, pero no me puedo dejar de despedir, no puedo dejar de despedirme sin agradecerte muchísimo que hayas estado con nosotros, con los oyentes de Tiempo de Ley, y que si es posible podamos contar contigo en otras ocasiones, Matilde.
0: Pues nada, un placer haber estado aquí. Si puede ser útil alguna de las recomendaciones que he hecho para que no cometan errores futuros los ciudadanos, pues bienvenido y a vuestra disposición lo que necesitéis, porque evidentemente hacéis un servicio muy bueno en este programa, ¿no? De informar a la gente sobre sus derechos es muy interesante.
1: Muchísimas gracias, Matilde, y hasta siempre.
0: Gracias, un placer.

Y esto ha sido todo por hoy. Esperamos que hayan disfrutado del programa. Se despide César Alcalá en la producción y el que les habla, Jorge Fuset. Hasta la semana que viene y ya saben, tiempo de ley.

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3: Venga, pues continuamos aquí en La Boca del Lobo con el cierre especial de los lunes, que es la luz de la palabra, y una palabra que hoy viene marcada pues por toda esa movilización, iba a decir de jóvenes, pero no tan jóvenes también, que llevan detrás de esas asociaciones de las cuales tanto hablamos en los programas de esta casa, asociaciones culturales que no solo tratan de hacer esa movilización necesaria por todos los problemas que tantos años vienen denunciando, precisamente, como digo, jóvenes y no tan jóvenes, ¿no? Esas trayectorias consolidadas que marcan discursos sociales que llaman la atención sobre la inmigración, sobre la decadencia económica de España, sobre cuestiones que en esta Santa Casa nos escuchan decir día sí, día también, como es todo ese desastre que nos ha conducido hasta donde estamos, esa Constitución del 78 y tantas otras cuestiones que hoy vamos a hablar de forma personalizada en la Asociación Cultural Málaga 1487. A Gonzalo Pérez ya lo conocen la audiencia de esta casa, los oyentes, los espectadores, porque estuvimos hablando hace no mucho con él acerca de esa nueva edición de este año de las jornadas sobre la Reconquista. Y hoy pues volvemos a hacer ese encuentro con Gonzalo, que es precisamente portavoz y uno de los principales miembros de esta fundación. Digo principales miembros, Gonzalo, por cuanto me imagino que llevas detrás tú precisamente, además de dicha asociación, y que junto con el Centro Social La Jávega pues tratáis de hacer todo el trabajo que podéis, teniendo en cuenta que cada uno, pues igual que como nosotros el día a día tenemos nuestros trabajos y luego tratamos de ir a actos y tratamos de difundirlos y tratamos de ayudar en la medida de lo posible con o sin altavoces, dando lugar a presentaciones como vosotros. Ahora entramos en detalle, pero lo primero de todo, buenos días, bienvenido y muchísimas gracias. No sé si tú nos puedes aportar alguna información, Gonzalo, porque decíamos esta mañana que además en tu tierra, en Málaga, y voy a corregir porque nos han corregido los oyentes, que se pronuncia Benavís, ese incendio que se originaba en el día de ayer y, por lo que creo entender, me parece que las personas que estaban desalojadas ya han podido volver. Continúan los trabajos de extinción y de mantenimiento y como decimos, pues de momento que conozcamos esos tres heridos que mencionábamos al principio del día. ¿Cómo estás, Gonzalo? Muchas cosas te he dicho, para empezar.
4: Buenos días, Cristina. Muchas gracias por la invitación. Y bueno, respecto de lo último que me comentas, respecto de los incendios, no tengo mucha más información de la que tú acabas de decir, pero bueno, parece ser, todavía es una época, toda la zona de Marbella, Benavís, sí es una zona en la que generalmente y por desgracia todos los veranos nos encontramos con situaciones similares. Y parece ser que sí, que se estaba desalojando la zona que podía ser más afectada.
3: Eso es, y además hay una carretera también que tenéis, que es la 71-75, que se ha reabierto también, ha permanecido durante horas, lógicamente, por al igual que esos confinamientos, ¿no? Un poco de prevención por tratar de mantener con toda la precaución posible a la población, y ya pues parece que se va recuperando un poquito la normalidad muy distinta, ¿eh?, a la que quiere, ahora entraremos también en detalle, quiere promover el presidente del Gobierno, Pedro Sánchez, con respecto a la invasión que está sucediendo en Ceuta, porque precisamente, como yo decía al principio, la inmigración es uno de los asuntos con los cuales, bueno, pues tanto vosotros como los amigos de la Asociación Cultural Alfonso I, con los que colaboráis también en diferentes encuentros, podríamos hablar también del trabajo de todo esto, porque no se me escape ninguno, que tú sabes que a mí me gusta mencionar a cuántas personas pasan por aquí, voces y causas, por ejemplo, a la Asociación Cultural El Pueblo de Alcorcón, a Navid también, con respecto a todo lo que gira en torno a la ideología de género, reconciliación y verdad histórica, también con la preservación del patrimonio histórico de España, mucho religioso también. En fin, una serie de cuestiones que, como decía, en estos momentos pasa por ese foco de atención puesta en la inmigración, en ya más allá, porque ya hemos sobrepasado esa barrera de inmigración masiva y descontrolada, como dicen, aparte de ilegal, como dicen algunos partidos de forma más reciente, sino que ahora ya nos encontramos con un problema agravado, como es la invasión, como ese cruce de fronteras que además ha contado con, parece ser, con una complicidad de un territorio, de un gobierno como es Marruecos, que más allá de esa relación diplomática saludable que promueven de forma oficial, pues es todo lo contrario, y esto se sabe desde hace años, lo sabéis vosotros y lo saben muchos tertulianos en esta casa, y se ha producido pues lo que no queríamos que se produjera, desde luego de ninguna manera, y ahora pues hay que ponerle solución. Y yo quería ver un poquito contigo, y ahora si te parece enlazamos, Gonzalo, con cuál es ese mensaje que vosotros habéis trasladado desde hace tantos años con respecto a la inmigración, porque lleváis, si no me equivoco, desde 2019
4: o sí, incluso bueno, más. Realmente la asociación tiene unas diferentes etapas. La creación se remonta al año 2013. A raíz de 2017 es cuando se abre el centro social y se inicia un periodo militante más continuado. Igualmente, rebautizamos la asociación e intentamos pues transmitir una línea más militante a partir de, bueno, hace 3 años. Estos 3 últimos años hemos transmitido pues un mayor activismo.
3: ¿Sabes qué pasa? Que había visto yo, es verdad, perdóname, porque tenía aquí apuntado, además, como no miro muchas veces lo que apunto, pues tenía, justo tenéis una de las campañas, un mensajito que es Los Españoles Primero, que vosotros anunciabais en 2019.
4: Correcto, correcto.
3: O sea que ahí me había quedado yo. Bueno, y de esas etapas, por ejemplo, si ahora para los oyentes que nuevamente nos escuchen, te estén viendo a ti, quieran ser partícipes, por ejemplo, del trabajo de la Asociación Málaga 1487, ¿qué es lo que tienen que saber? Y aparte de, lógicamente, visitar vuestros perfiles en redes sociales, Instagram yo creo que es el más detallado, con las acciones recientes, con fotos, con vídeos que vamos a ir viendo, pero ¿qué mensaje les dais desde vuestra asociación?
4: Bueno, como supongo que trataremos varios temas porque en pocos minutos hemos hablado de muchas cosas.
3: Sí.
4: La cuestión de Ceuta, la cuestión migratoria. Yo creo que lo esencial es que nos presentemos, que es Málaga 1487. Málaga 1487 es un grupo de resistencia contra el régimen. Nosotros no somos un fin por nosotros mismos, sino que somos una herramienta entregada a un fin, que es dar la batalla de las ideas, defender ideas de patria y de libertad contra este régimen.
3: Gonzalo, hay, fíjate, yo estaba pensando, bueno, pues que en todas esas ideas que vosotros lanzáis, además acompañadas de actos, yo me apuntaba también, pues por ejemplo, lo habremos tratado en más ocasiones, pero por recordar un poquito esas presentaciones de libros, además de buenos escritores y patriotas, por ejemplo, Juan José Guillén, aquí yo también lo presenté con el libro También fueron héroes, vais muy de la mano, igual que ha sucedido con las jornadas sobre la reconquista de Guillermo Rocafort, tratáis además de inculcar unos principios saludables y además con un registro cultural bien formado, con actividades deportivas en vuestro, además bien que hace falta en esta época poder llevar a cabo una serie de prácticas por lo que sabemos que nos viene, ¿no? Y ojalá que no se produzca, pero bueno, mejor estar bien preparados con esas clases de boxeo, también que habéis hecho los diferentes encuentros, campañas solidarias de verdad, dando alimentos cuando se han necesitado por las inundaciones, la mal llamada Dana, ¿no? A favor de la vida, esas campañas también en contra del aborto. Habéis tenido también, porque mira, yo te lo enlazo con que este fin de semana yo he estado con los chicos de Terra Ignota, con una capea que hacen cada año. Habéis estado también participando de esos capítulos suyos sobre la verdad, ¿no? Lo que hay que saber del 11M, o por lo menos intuir, y ya que cada uno saque sus conclusiones. Es decir, una serie de pasos que vais dando a lo largo del tiempo con mucho esfuerzo, como decía al principio, porque oye, cada uno tiene su familia, tiene su trabajo, tiene su día a día, y esto pues no deja de ser un complemento para decir, es que no queremos perder la identidad de lo que somos y que las personas que están a nuestro alrededor tienen que tener esa movilización más presente que nunca, porque si no, no hacemos nada.
4: Sí, correcto. De hecho, en una de las imágenes que pasabas, ¿sí?, había una pancarta con tres palabras, que son las que nosotros utilizamos para definirnos: comunidad, militancia y futuro. Esas son nuestras pretensiones, la de crear una comunidad social amplia frente a lo que nos transmite el individualismo liberal, en el cual pues un joven prácticamente a lo único que puede aspirar es a tener un patinete y una vivienda compartida pagando por habitación 700, 800 euros mensuales. Entonces, frente a eso, nosotros intentamos transmitir fuerza con la creación de una comunidad social que se apoye entre sus propios militantes. Entonces, la forma en la que proyectamos al exterior esta comunidad es a través de la militancia y del activismo. Lo que intentamos con el activismo, nosotros no hablamos para todos, porque sabemos que hay un sector del pueblo español que está dormido, pero igualmente somos conscientes de que hay un sector vivo del pueblo español. Es muy difícil cambiar al votante promedio o inclusive influenciar a nivel político, pero sí podemos ser un espejo para que todo ese sector del pueblo español que sigue vivo y que quiere pelear por su patria tenga un espejo en el que mirarse y pueda tener una trinchera donde resistir contra el régimen. ¿Por qué hablamos de futuro? Pues porque luchamos para el futuro. Nosotros somos una asociación identitaria con un nombre puramente histórico, pero peleamos por el futuro porque sabemos que las instituciones no lo harán. Ahora, y supongo que a lo largo de la entrevista también entraremos, pues respecto de la invasión, porque las cosas hay que llamarlas por su nombre, que hemos sufrido en una ciudad española, pues un habitante de Ceuta es tan español como un habitante de Cuenca. Hemos visto cómo las instituciones nos desamparan. No es solo Marruecos, no es solo el gobierno, no es solo la oposición. Es que no hay una reacción viva, como por ejemplo en el 2 de mayo, por parte de la Fuerza y Cuerpo de Seguridad del Estado, por parte del Ejército. No hay ningún tipo de disidencia. Por lo tanto, todo el entramado del régimen está bien montado para que sean leales al régimen. Y ahí es donde nosotros intentamos trazar una resistencia a través de la formación deportiva, nuestra militancia, pues se forma tanto intelectualmente con nuestras conferencias como a través del deporte, clases de boxeo. Prácticamente toda nuestra militancia tiene conocimiento de artes marciales o de cualquier tipo de lucha. para que podamos ser fuertes, en tanto que entendemos que solo nosotros mismos, la salvación de España pasa por el pueblo, no pasa por las instituciones.
3: ¿Y cómo habéis visto, Gonzalo, desde independientemente del tiempo que lleve cada uno, lógicamente cuando tenéis nuevas amistades, nuevas inscripciones en la asociación, por las que les tenéis que explicar, pues justo lo que nos estás diciendo, cuál es toda esa formación intelectual, esa formación física, esas ideas que hay que tener consciente, porque luego vemos un sector, no es, vamos a decir, mayoritario, bueno, tú ahora me lo sabrás decir por la parte de Andalucía, concretamente Málaga, cuando yo hablaba también de los amigos de la Asociación Cultural de Alfonso I, no, pues siempre hay una parte, esos que además conocemos que, como se les da cierto trato preferente en los actos que se organizan, me estoy refiriendo a todo el movimiento de izquierda antifascista, ¿no? Como se conoce también, que incluso van en contra, pero ya no en contra de ideas como las vuestras, sino en contra de lo que es el propio concepto de España, ¿no? De lo que es la nación, es decir, los españoles primero, o sea, eso les chirría porque entre otras cosas hay un negocio detrás, que ahora hablaremos con el tema de Ceuta, la invasión, la inmigración ilegal, descontrolada, las mafias, en fin. Pero es que es muy grave, es decir, entonces, ¿cómo veis vosotros la evolución? Si las personas que entran en vuestra asociación se dan cuenta de este, es que no sé cómo llamarlo, de ese odio, de ese, no sé cómo deciros, pues sí, de esa anti-españolidad, ¿no? De decir, oye, pues yo no ayudo al español que lo tiene trabajo, porque me da mucho más pena el inmigrante que tal. ¿Sabes un poco por dónde voy?
4: Sí, la progresía ha abandonado la lucha obrera, en tanto que es un elemento más del globalismo. Eso lo vemos en sus reivindicaciones. Desde posturas de izquierda, la lucha obrera y la lucha en la defensa de los derechos de los trabajadores sencillamente no existe, en tanto que su nueva lucha de clases es el wokismo, es el movimiento LGTBI, etcétera, etcétera, etcétera. Eso provoca que, evidentemente, un trabajador autóctono que quiera defender sus derechos abrace la defensa de sus derechos a través del patriotismo. Sin patria no existe justicia social.
3: Claro, a mí es que esa frase de no, ahora ya no sé, seguramente le han dicho muchos, pero bueno, que si somos ciudadanos del mundo y demás, digo, pero vamos a ver, pero entonces es que estás abriendo las puertas ya no solo por hacer una comparativa con lo que está sucediendo en Málaga, sino por decir, tú tienes una identidad, tú tienes, pues como se está hablando también ahora, por ejemplo, con lo de la ley de nietos, con la nacionalidad, con las regularizaciones masivas, o sea, tú tienes un origen y eso no solo debes tratar con respeto, sino que además lo que no se puede hacer es darle a una persona por el simple hecho de que te presente un permiso de trabajo, que luego además no sabes ni qué tipo de trabajo está llevando a cabo, ni qué tipo de comportamientos, ¿sabes? O sea, se ha venido a una degeneración integral sobre la cual, bueno, espero que no hayamos llegado tarde, pero yo creo que es el momento de poner encima de la mesa y decir, hay que, no sé cómo decirte, hay que, bueno, hay un libro que a mí me gusta mucho mencionar, que es el de José Javier Esparza, que es el último que ha publicado, que se llama Reiniciar España. O sea, por un lado, es reiniciar, es reconstruir y es, bueno, pues darle la vuelta hasta lo que ahora hemos visto, que no va a ser fácil, pero tenemos que hacerlo. O sea, por lo menos, cuanto menos si queremos seguir viviendo aquí.
4: Es que ese concepto de abstracción política, de ciudadano del mundo, no existe como tal en ciencia política. La categoría política te la da la nación. Por lo tanto, es el mundo al revés. Nosotros, la Asociación Málaga 1487, no se entiende sin dos pilares. Uno es el Centro Social La Jádega y otro es el barrio de Huelin. El barrio de Huelin fue el primer barrio obrero construido en la ciudad de Málaga, un barrio puramente marinero, un barrio de trabajadores, históricamente un barrio popular, tan obrero como español. Por lo tanto, nuestra militancia viene de un sector social trabajador, autónomo, pequeños comercios. Estamos muy enraizados en Welling, tanto es así que el centro social La Jávega tiene su nombre por ese tipo de embarcación fenicia, típica malagueña, que protagonizó la pesca sobre todo en el siglo XIX. Eran los barcos marineros. Por tanto, no existe esa, como decíamos antes, esa defensa de los derechos sociales de los trabajadores sin la defensa de la patria. La inmigración en todos sus extremos siempre ha sido una herramienta del capital para tirar los salarios a la baja y que evidentemente el propio inmigrante y el trabajador autóctono formen parte de un mismo mercado en el cual los salarios cada vez vayan descendiendo. Por tanto, no hay nada más opuesto a la lucha obrera, a las reivindicaciones sociales, que la inmigración. Si por el gran capital fuese y no fuese por la lucha obrera durante años y años y años y años y años, los niños todavía estarían en la mina con 8 años. Por tanto, la izquierda ha renunciado a eso por abrazar el capital y por abrazar modelos de vida burgueses.
3: Y Gonzalo, como planteaba antes, las personas que se acercan a vosotros, me da igual que sean más jóvenes, con mayor edad, pero ¿son conscientes de cómo ha degenerado todo? Es decir, ¿hay realmente un conocimiento, una conciencia, ya no solo por, pues eso, por acercarse a vosotros que tenéis las ideas tan claras, sino por decir, quiero hacer algo o crees que hay un bloqueo de, bueno, no sé muy bien por dónde te va? O sea, ¿tú crees que hay una claridad?
4: Bloqueo hay por parte de las instituciones, por parte del sistema educativo, etcétera, etcétera. Pero cada vez la juventud está despertando más, cosa que me parece muy positivo. Y cada vez hay más jóvenes que entre el camino de la esclavitud, que es lo que le da el sistema, y el camino de la libertad y la lucha por su patria, optan el segundo. Y deciden militar en grupos de resistencia como el nuestro.
3: Claro, porque yo entiendo que, bueno, pues haya personas que no lo vean como una situación fácil, por ejemplo, con el ámbito educativo. Es verdad que de un tiempo a esta parte se han establecido programas pues que giran, si antes yo te mencionaba la Asociación Anavisto, el tema de ideología de género, con ese globalismo, con ese wokismo, la Agenda 2030, todo ello lleva a una degeneración del sistema, por ejemplo, solo por mencionar el ámbito educativo, luego muchísimos más. Vosotros que habéis hecho campañas también con respecto a la alimentación, la importancia del sector primero, vuestra tierra riquísima, Andalucía, y con esa cercanía, bueno, con ese acercamiento a los productos de cercanía que también he visto en varias publicaciones vuestras, eso también ha degenerado por cuanto se quiere encargar todo lo relacionado con el sector primario e introducir, pues, dicho de una forma vulgar, mierdas que no van a aportar nada a una buena alimentación, por mucho que lo quieran vender así. Bueno, y otra serie de cuestiones que hay que trabajar, pero como te decía, yo entiendo que haya personas que no se atreven a esa lucha todavía de forma individual. Por eso yo siempre digo que es tan importante hacer un grupo, hacer una comunidad, como tú bien decías, ir poquito a poco perdiendo ese miedo, porque a lo que se enfrenta cada uno es a un gigante, y es a un gigante de verdad, que hoy en día da las indicaciones de lo que hay que hacer.
4: Claro, el sistema nos quiere solos y débiles, y no unidos y fuertes. Entonces tenemos que forjar comunidades identitarias de resistencia.
3: Gonzalo, dime una cosa, cuando, bueno, venga, vamos a entrar de lleno en Ceuta, si te parece, porque, bueno, pues hay todo tipo de informaciones que ya estamos viendo, que han salido con respecto a la invasión de los días 30-31 de julio, pero que antes, incluso, porque yo estoy acostumbrada a tratar bastante el tema, esto es algo, bueno, vosotros en Málaga también lo habéis visto, en el archipiélago Balear, esas entradas de inmigrantes, quizás no de miles, pero sí de unos poquitos, de unas decenas, de unos cientos. Oye, que ya bastante atención, pero bueno. La calidad que ha venido en esos días invasión. ¿Cómo lo veis vosotros?
4: El tema de Ceuta, primero, igual que antes, cuando hablamos de la categoría política que te la da la nación, pues un término concretamente de ciencia política, para hablar de lo sucedido en Ceuta, tenemos que referirnos también a términos de ciencia política. Un movimiento migratorio masivo de 70.000 personas auspiciado por Marruecos, quizá había algunos elementos minoritarios de personas que pudiesen venir de Mauritania o de Libia, pero lo hacen a través de Marruecos, por lo tanto Marruecos es el país responsable. Desplazamiento masivo, cuando cuatro ministros marroquíes están insistiendo en que Ceuta y Melilla pertenecen a Marruecos. Eso no tiene otra definición que invasión. No hablamos de una crisis migratoria, hablamos de una invasión por parte de Marruecos. Y eso, si analizamos la historia, es así por parte de Marruecos desde la constitución de su Estado. Marruecos se inicia su andadura estatal en 1956 bajo influencia francesa y bajo influencia americana, de creación francesa y con influencia americana. Y en el año 57 ya tenemos la guerra de Ifni, cuando el ejército marroquí ataca en esa provincia al ejército español. Año 1975, la guerra del Sáhara. Igualmente, y camuflado como marcha pacífica, algo similar a lo que ha sucedido en Ceuta, el ejército marroquí, con banderas americanas, tampoco hay que olvidarlo, que en la Marcha Verde había barras y estrellas, invade lo que era la 53 provincia española, la número 53, que era el Sáhara. Año 2002, crisis del perejil. Igualmente, Federico Trillo, con posterioridad a los hechos y cuando ya no era ministro, habla de la influencia americana en el gobierno en ese momento, que Estados Unidos intentó atar las manos del gobierno. Con posterioridad, el mismo Trillo, en el año 2004, indica, evidentemente, cuando ya no era ministro, que en el 11M él está totalmente seguro, y son palabras suyas, de que se cometió por parte de los servicios secretos franceses con influencia de la CIA y con la ejecución de comandos moritos. Esa es la trayectoria histórica de Marruecos desde el año 56 hasta ahora. Y ahora lo que tenemos es, en el año 2026, una invasión de una ciudad con cuatro ministros reclamando lo que se denominan las plazas mayores de soberanía, que son Ceuta y Melilla, y también las plazas menores de soberanía, que son Perejil, Vélez de la Gomera, Islas Alhucemas y el Peñón de Vélez de la Gomera, perdón. Entonces, tenemos ese proceso histórico de coacción por parte de Marruecos. Ese es el primer elemento, denominar a las cosas por su nombre. Y esto no deja de ser una invasión.
3: Más luego, y aquí podríamos entrar también por todo ese análisis que vosotros realizáis de la actualidad política, todo lo que estamos conociendo acerca del famoso sistema de espionaje Pegasus, con los móviles que están interceptados y uno de los principales, pues que es el de nuestro querido presidente del gobierno, con asuntos que conoceremos o no, pero que por lo visto están inmersos también en toda esta traición.
4: Claro, ese es el funcionamiento de Marruecos. Marruecos funciona a través de dos vías. La primera es la compra de voluntades, y ahí podemos desarrollarlo de forma extensa. Sí, el palacete de Felipe González en Tánger, que se vendió hace pocos años, a la monarquía saudí, no es casualidad, pero no solo Felipe González. El presidente Pedro Sánchez, sus vacaciones del 2003 fueron en Tánger también. No podemos olvidar las numerosas conferencias muy, muy, muy bien pagadas de Rodríguez Zapatero en todo Marruecos, promocionando, entre otras cosas, la venta del Sáhara y traicionando lo que siempre fue una reivindicación de la izquierda española. Pero no solo Felipe González, no solo Rodríguez Zapatero y no solo Pedro Sánchez, es todo el gobierno. Todos sabemos los negocios de la familia Bono en Marruecos, todos sabemos los viajes de Marlaska, de Moratinos, de Margarita Robles, etcétera. Por lo tanto, Marruecos, por un lado, instrumentaliza esa compra de voluntades. Pero es que, por otro, tenemos la ecuación. La ecuación a través de Pegasus, que no tenemos que olvidarnos de que la empresa que crea y produce Pegasus, NSO Group, es de fabricación israelí. Por lo tanto, también tenemos que hablar de la influencia israelí y la influencia americana en esta invasión, por sus intereses geopolíticos. Por tanto, esas son las dos vías claras de actuación de Marruecos. Por un lado, como decimos, la compra de voluntades y, por otro, la ecuación. Marruecos recibió en el año 2022 una condena por parte del Parlamento Europeo y el Parlamento Europeo no se caracteriza por defender la soberanía de las naciones, no dijo nada respecto de Turquía, Lampedusa, etcétera, etcétera. Sin embargo, emitió una condena por parte eso, del Parlamento Europeo como máxima institución por parte de la Unión Europea, indicando que Marruecos instrumentaliza la inmigración con fines políticos. Y así trabaja. Marruecos es pura coacción y pura compra de voluntades. El problema que tenemos es la sumisión del gobierno. El ministro Moratinos, cuando recibió la mujer del presidente de gobierno, Begoña Gómez, una serie de insultos, convocó directamente al embajador de Argentina. ¿Por qué no hace lo mismo con el embajador de Marruecos? ¿Por qué? Porque el gobierno es débil por esa compra de voluntades.
3: Sí, es débil y se quiere mantener débil en esa posición que vemos que nos está perjudicando tanto. Y dime una cosa, ¿cómo, por ejemplo, vosotros os habéis planteado ese? Porque, bueno, más tarde, ojalá que salga más pronto que tarde todo lo que tenemos que saber acerca de lo que está sucediendo con otra traición, una nueva más del presidente del gobierno. Pero aquí lo importante, que un poco versa también sobre esa creación de asociaciones como la vuestra, Málaga 1487, es la protección del español. ¿Qué podemos hacer? ¿Qué se puede hacer? ¿Cómo lo veis vosotros, Gonzalo? ¿Y qué habéis preparado? ¿O ya lo tenéis sobre en marcha?
4: Bueno, nosotros tenemos muy claro que, como decía Dante, los lugares más oscuros del infierno se reservan para aquellas personas que en tiempos de crisis moral pues deciden no hacer nada. Si nosotros tenemos algún lugar reservado en el infierno, desde luego no va a ser por ponernos de lado mientras están atacando a nuestra patria. Con los elementos que tenemos, lo que podemos hacer es dar a conocer esta situación a través de redes sociales, a través de nuestro activismo y a través de la presión que podemos ejercer por parte de nuestros militantes, de cara a que España vaya abriendo los ojos.
3: Claro, esto te lo digo porque es importante, Gonzalo, cuando se llevan a cabo actividades, lógicamente, o dar a conocer cada uno desde sus medios, lógicamente, pues que se tenga ese control, además, de la situación desde la posición que es contraria a la versión oficial, porque sabes que son unos, unas redes de influencia muy potentes, además incluso con temas tan graves como es llegar a ocultar las agresiones sexuales que está habiendo, las ocupaciones, los comportamientos del todo salvajes de estos invasores. Ahora mismo, por ejemplo, con la reciente apertura de los colegios, que hay muchas personas que no han querido, que no han podido llevar a sus hijos, problemas que conocéis muy bien en Andalucía, como es todo el tema del narcotráfico, de la droga. porque se sabe que estas personas se están presentando cuando acuden además a colapsar los servicios públicos médicos, están llevando a cabo una serie de de consecuencias de los efectos de la droga que les están paralizando los servicios, por no decir todo el tema de las reyertas, de las peleas. Es decir, hay que ser muy consciente de eso, hay que tener una visión muy completa, pero sobre todo muy real. Yo no sé, por ejemplo, de la parte de la droga, Gonzalo, ¿cómo lo veis vosotros? Porque, como digo, lleváis muchos años padeciendo la cuestión del narcotráfico teniendo que atender a situaciones tan graves como que, por ejemplo, el ministro Fernando Grande Marlaska pues se haya cargado de un plumazo una unidad de élite tan conocida, tan respetada y tan necesaria como es el Eje o Consur, habiendo muerto guardias civiles y poniendo en grave riesgo la seguridad de lo que es la población.
4: Bueno, muchos de los que han entrado ilegalmente y de los que han violado la frontera tienen antecedentes, y muchos en España, concretamente por delitos contra la salud pública. Eso lo han dicho ellos mismos. Hay varias entrevistas por medios de comunicación generalistas que se les ha colado esa información. Supongo que no lo querrían meter, pero era directo y no podían hacer otras cosas. Entonces, estamos hablando de que han entrado delincuentes profesionales. La respuesta del gobierno, incapaz de proteger 13 kilómetros de frontera, es darles comida, darles agua. Recordamos que todavía viven en chabolas los españoles que sufrieron en Canarias la erupción del volcán. Mientras los españoles en nuestra casa somos habitantes de segunda, a quien viola una frontera se les da coberturas. Por tanto, lo que está sucediendo es algo realmente peligroso. Ya no solo por la normalización de un debate político que ya Marruecos ha introducido respecto de esas plazas de soberanía a nivel geopolítico, pero no nos preguntamos por el día a día, no nos preguntamos por esas madres que no pueden llevar a su hijo al colegio, por esas violaciones que cada vez son más y cada vez se tapan más, por esos ataques a militares que cada vez son más continuos, y no hay respuesta por parte de nadie, absolutamente por parte de nadie. Por eso nosotros hacemos una crítica, evidentemente, al gobierno. El gobierno no ha sabido gestionar la situación, y el gobierno, a base de esa compra de voluntades y de favores, no solo el gobierno, sino todo el Partido Socialista, está atado de mano respecto de Marruecos. El gobierno actúa como si España fuese una provincia más de Marruecos o fuese una extensión de Marruecos. Pero ¿por qué nuestra crítica se eleva mucho más allá y se eleva al régimen? Porque la oposición no ha dicho absolutamente nada respecto de esto, que es algo en lo que se entra muy poco. Y ahora podemos abordarlo. Pero la clase política está siendo totalmente condescendente con la situación.
3: Hay, Gonzalo, hay un punto que además, hemos mencionado el tema de la droga, el tema de las agresiones sexuales, todo aquello que se quiere ocultar, porque lógicamente no interesa. O sea, si tú tienes a un presidente de gobierno diciendo que, para empezar, que Marruecos no es el culpable, que las, otra vez, que las, todo lo que hemos escuchado, que las relaciones diplomáticas van bien, que es un socio fiable, eso por la versión oficial, y encima nos encontramos también no solo la

0: terroristas, que ya en España venimos de unos años a esta parte localizando precisamente a estos yihadistas que, bueno, pues si bien se les encuentra documentación y si no, no creo que estén de paso de la forma más tranquila, pero seguramente tuvieran pensado en algún momento realizar algún que otro atentado.
1: Claro. Por eso, con Marruecos solo cabe la firmeza. Con Marruecos no existen las posturas tibias. Argelia es un país que lleva sufriendo muchos años presiones por parte de Emiratos Árabes, también con la influencia de Marruecos y algunos grupos en Libia. Recientemente, Argelia ha dado 48 horas al embajador de Emiratos Árabes en Argel para abandonar la ciudad. ¿Por qué Moratinos, por qué Álvarez, no hace exactamente lo mismo con el embajador de Marruecos? La única posición posible con Marruecos, con el enemigo del sur, no con el vecino del sur, no con el amigo del sur, es la firmeza. Porque Marruecos, la política, la entiende como una cuestión de medición de fuerza. Lo primero y esencial es que todo el que haya entrado por esa frontera tiene que volver a su casa. Y me da igual que sea mayor de edad o menor de edad. Todos tienen que volver. El espacio aéreo español no puede pisarlo Marruecos, ni el espacio marítimo. Todos los acuerdos, todos los tratados, todos los embajadores, todos los cónsules tienen que salir automáticamente de España. Y el gobierno español debe de exigir que los ministros marroquíes que están reclamando para Marruecos Ceuta y Melilla se desdigan en esas palabras y reconozcan, pues, que evidentemente Ceuta y Melilla es española 5 siglos antes que la creación de Marruecos. Esa es la decisión que toma un gobierno firme. Pero es que estas propuestas, como decimos, tampoco vienen por parte de la oposición. De la oposición, lo único que hemos visto son unas declaraciones totalmente fuera de lugar de Germán Terz, que dijo que a cambio, prácticamente pidiendo un favor, a cambio de que Marruecos reconozca la soberanía de Ceuta y de Melilla, pues que nosotros teníamos que reconocer el Sáhara. Hablando de que la Marcha Verde fue una ocupación, como decíamos antes, de la provincia española número 53. Pedro Sánchez ha estado durante 30 días escondido en Mallorca. Abascal ha estado durante 30 días escondido en Sotogrande para visitar un día Ceuta y volverse. Sin propuesta, sin firmeza por parte del Partido Popular, hemos visto ahora unas declaraciones también fuera de lugar y totalmente desagradables a cualquier oído patriótico, que son las de José María Aznar. Cuando la máxima responsable de las relaciones diplomáticas israelí, poco menos que en tono amenazante, dice que esto nos pasa porque no cuidamos nuestras relaciones internacionales. Y Aznar sucumbe ante ello, prácticamente indicando que esto nos pasa porque tenemos que ser amigos de Israel. Con lo cual, ya estamos hablando de la creación de Pegasus y de esa conexión geopolítica y esa relación internacional que es la que fomenta esta situación. Si el gobierno es sumiso y es débil ante Marruecos, la oposición es sumisa y cobarde con los aliados de Marruecos, que son Estados Unidos y que es Israel. Por eso nosotros atacamos al régimen y por eso todo este sistema de partidos, toda esta partitocracia cede al régimen, que en última instancia el régimen cede ¿a quién? Al globalismo, a las élites financieras, que evidentemente son las más interesadas en que España pierda soberanía y que no sea una nación fuerte, libre e independiente. Así que ahí es donde nosotros enfocamos nuestra lucha.
0: Hombre, yo sí te digo, por ejemplo, que yo que estoy acostumbrada a tratar con representantes políticos, lógicamente, como comprenderás, ya sabes que de la versión oficial no, pero sí podemos decir de la oposición contrarios al gobierno de Pedro Sánchez. Mira, simplemente por ponerte un ejemplo, esta mañana contábamos en el informativo aquí, en La Boca del Lobo, que

0: Que precisamente iba a llevar, sin entrar en polémica, desde la formación de Santiago Abascal, el acuerdo vigente de repatriación de menores con Marruecos para forzar la expulsión. Es verdad que yo, en esta semana y en días anteriores, desde que se ha producido la invasión, bueno, y con Vox en Ceuta, que te aseguro, otra cosa no, pero te aseguro que llevan una lucha hasta donde pueden, porque claro, si tú no tienes una proporción vamos a decir, institucional, para poder ejercer determinadas herramientas, no lo vas a poder hacer, pero por lo menos lo dicen. Y esta semana lo mismo, diciendo, oye, hay que romper ese acuerdo, o sea, te gustará más o menos, pero decirlo lo han dicho. Y yo te aseguro que si pudieran, lo iban a ejercer, por lo menos decir, oye, todas las relaciones, pues esto ha sido esta semana, Gonzalo, todas las relaciones, tratado de amistad con Marruecos, se rompe. Todo, absolutamente. Claro, pero no pueden hacerlo. O sea, y no le pidas más al Partido Popular porque no le pidas más. Han llevado a cabo la comisión de investigación del Senado. Punto y final. O sea,
1: yo creo
0: ¿cómo
1: que...
0: decirte?
1: Ya, lo entiendo. Yo creo que llegó 30 días tarde porque ese congreso se realiza o esa acumulación pues, de fuerza o esas reuniones se hacen el 1 de septiembre, cuando el problema ha venido desde agosto. Por eso decía lo de las vacaciones.
0: Sí, sí.
1: Creo que...
0: Te entiendo, sí.
1: Que cuando sirves a tu patria, problemas como este, que es el mayor ataque a la soberanía y integridad territorial que hemos sufrido en nuestra historia moderna, requieren soluciones inmediatas, no esperar a 30 días. Inclusive respecto de las declaraciones que te decía de Germán Terz, oficialmente nadie las ha contrariado. Solo lo hizo Pacheco en Ceuta a través de varios mensajes que, por cierto, se han borrado. No dudo de la voluntad individual de personas, pero sí dudo mucho de toda la clase política, pues que al final fomenta y forma parte del régimen, como te decía.
0: Gonzalo, nos quedan 8 minutitos y a mí me gustaría, porque claro, me doy cuenta de que estamos tratando la actualidad, que está muy bien, y tenéis que dejar claro cuáles son vuestras ideas y vuestro punto de vista, pero vamos a hacer un repaso, si te parece, actos que tú quieras contar de la Asociación Málaga 1487, ¿qué es lo que más destacarías? ¿Te quedas con uno o dos como protagonistas de lo que es la esencia de vuestra asociación? Un poquito por hacer un remate de dejar claro dónde os movéis.
1: Bueno, nosotros el llamamiento que hacemos es el llamamiento, aunque para mí no sea ejemplo de nada, pero la frase que dijo ese llamamiento de Churchill al pueblo británico de sangre, sudor y lágrimas. Nosotros invitamos a todos los patriotas de bien que entren en nuestra trinchera y lo que prometemos es eso, sangre, sudor y lágrimas. Como se decía antiguamente en los tercios, no te prometemos una vida de lujo, pero sí te prometemos vivir intensamente defendiendo una idea. La vida solo tiene sentido vivirla si se vive intensamente, si se vive con peligro y si se da la batalla de las ideas, que es donde nosotros entramos, en esa batalla de las ideas.
0: Le acabo de pedir a mi compañera Cecilia que introduzcamos uno de los vídeos, sin, como te decía, sin sonido, porque para que no nos genere ningún problema con el tema de los derechos, ahora lo vamos a ver. Mira, yo tenía por aquí, además, otra frase que tenéis en alguna de vuestras publicaciones, que dice: y aunque a veces parezca imposible, aunque a veces lo crean sepultado, sigue en nosotros el espíritu que un día nos hizo grandes. Y esa frase acompañaba una serie de protestas que todavía a día de hoy, en menor medida, porque lógicamente cada uno pues tiene sus quehaceres, su vida, sus obligaciones, pero se han dado en la sede del Partido Socialista en Ferraz.
1: Pues sí, correcto, así es. Nosotros, retomando también lo que preguntaba, el propio, y es el llamamiento que hacemos, y es la fuerza espiritual que intentamos transmitir. el propio nombre de la asociación, Málaga 1487, evoca la liberación de la ciudad del yugo islámico por parte de sus majestades católicas, Fernando e Isabel. Entonces, para nosotros ese grito de reconquista está vivo, forma parte de nuestro ADN y forma parte de nuestra identidad. Si nuestros antepasados recuperaron la ciudad en un momento determinado, nosotros intentamos recuperarla y reconquistarla de ese nuevo enemigo que es el globalismo. Por eso utilizamos también esa frase de reconquista tu ciudad.
0: Oye, precisamente cuando hablábamos de esas jornadas de la reconquista, ahora también si quieres tocamos un par de minutitos con esas últimas que ya comentamos en esta casa con Guillermo Rocafort, contando ese capítulo de las Navas de Tolosa, pero me interesa también rápidamente, Gonzalo, por cuanto he mencionado antes cómo ha ido degenerando pues todo ese mantenimiento, esa cultura, ese trabajo por el sector primario, porque hay una serie de cuestiones, pues desde esos salarios bajos, también podríamos ahí mencionar la inmigración, más otro tipo de conceptos que quieren cargarse la agricultura, la ganadería, a favor de la Agenda 2030, globalismo, etc. ¿Cómo lo habéis trabajado? Porque os he visto también con campañas solidarias de llevar alimentos, de alimentos de cercanía.
1: Sí, nosotros colaboramos también pues, con varias familias necesitadas del barrio de Welling, que bueno, siempre pues, estableciendo ese criterio de prioridad nacional, en el cual pues todo el que tenga, necesite cualquier ayuda, pues tiene en La Jávega lo que es un centro social. Tenemos una bolsa de empleo, se trata pues de dar esas coberturas que no da el Estado y sobre todo transmitir una sensación de protección a todos esos desheredados por el sistema. Obviamente dentro de nuestras campañas pues está la defensa por el sector primario, la defensa de la agricultura, de la pesca, etcétera, etcétera, esenciales que se están viendo destruidas por las agendas políticas.
0: Oye, también como estamos viendo en este vídeo, a mí me gustaría, antes hemos hablado de esos ataques a los militares en Ceuta y yo creo que hay que reivindicar también que realmente el papel de las fuerzas y cuerpos de seguridad tengan claro cuál es su función, que es la de velar por la seguridad de los ciudadanos. Y ojo que aquí en esta casa mencionamos también día sí día también cuáles son esas indicaciones políticas con las que algunas veces os habéis topado también en la Asociación Málaga 1487.
1: Claro, en palabras de Ortega y Gasset, el ejército es el pueblo en armas. ¿Cuál es la diferencia? Que el ejército actualmente, como todas las instituciones del Estado, forman parte del régimen y el ejército se ha convertido pues prácticamente en una servidumbre más pues de la OTAN y de las instituciones europeas y de Bruselas, con bases extranjeras en suelo propio y con una toma de decisiones capada por la clase política en defensa del régimen y, evidentemente, muy alejado de ese concepto de Ortega y Gasset del ejército como baluarte de defensa del pueblo.
0: Pues Gonzalo Pérez, para ti ese último minutito, para que digas cómo se os puede contactar, lo hemos dicho con los perfiles de redes sociales, pero tú aquí da el mensaje que tú quieras y espero que nos veamos prontito, porque siempre es un gusto contar con vuestra presencia, con vuestro trabajo y sobre todo con las ganas que tenéis de preservar como conocemos España y como se la debemos a nuestros antepasados.
1: Bueno, pues invitamos a todos a que conozcan el Centro Social La Jávega, ubicado en Welling, en calle Vargas Ponce 18. Abrimos todos los sábados a partir de las 6:30. Y bueno, es un centro social que resiste. Mientras prácticamente todos los locales bajos del barrio se están convirtiendo en apartamentos turísticos, otro grave problema que está afectando a la ciudad, tanto a la vivienda, a su precio, como a la propia identidad de la ciudad, pues dentro de ese mare magnum cedido al globalismo, en Welling resiste un pequeño local que es La Jávega. Invitamos a todos a que nos conozcan, ahí tienen su pluma y su espada para defender España y nuestras redes sociales vamos comunicando también todas las actividades que desarrollamos. Quien quiera defender a su patria, pues con nosotros tendrá unos camaradas y tendrá una trinchera en la que, como decíamos antes y como anunciaban los tercios, quizá no vamos a transmitir que serán unas vidas idílicas, pero sí serán unas vidas de aventura, de militancia y de convicción política y de dar la batalla de las ideas.
0: Y de honor a España, Gonzalo, mil gracias. Un abrazo para todos los que formáis parte de la Asociación Málaga 1487. Otro para ti. Gracias, como siempre.
1: Muchas gracias, Cristina, y gracias por la invitación. Un
0: Hasta
1: saludo.
0: siempre. Gracias.
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0: Bienvenidos, espíritus inquietos, a un nuevo programa del Punto Sobre ahí con Ángeles Moya, Pedro Martos y Julio Bonmatí. Hoy Pedro no está, pero sí que está aquí conmigo Ángeles. Ángeles, ¿qué tal la semana?
1: Hola, Julio. Pues la semana muy bien. Además, con este, no sé, verano que no termina de marcharse.
0: Nunca mejor, ¿no? Nunca
1: mejor dicho, de terminar, claro que ¿no? sí. Va a llegar el otoño, todavía seguimos con el calor. Bueno, para mí bien, estoy muy agradecida, pero bueno, entiendo que haya,
0: todos no estamos
1: haya
0: igual.
1: Gente que esté esperando un poco de fresco.
0: Todos no estamos igual. ¿Tenemos noticias?
1: Sí, vamos a ver, hoy hacemos unas noticias con cierto tinte laboral, pero no dejan de ser noticias destacables. En primer lugar, vamos a hablar de si puede una empresa registrar a diario los bolsos y mochilas de sus empleados basándose en la protección del patrimonio empresarial. Y esto es una pronunciación que ha hecho la Audiencia Nacional y que ha declarado nulos esos controles diarios y registros aleatorios de taquillas que realizan las empresas, alegando que vulneran el derecho a la intimidad o argumentando. Es una resolución a una demanda por conflicto colectivo presentada el 11 de mayo del 26 por un sindicato con la adhesión posterior de otro frente a un grupo multinacional del comercio textil. Y el conflicto surge como consecuencia de dos prácticas de control implantadas en la empresa. Por un lado, revisión diaria de los bolsos y mochilas de trabajadores del último turno, y por otro, el registro aleatorio y regular de sus taquillas una vez al mes. Todo el personal, antes de ser contratado, tenemos que decir que tenía el manual del empleado y el de seguridad, en donde era informado de esta comprobación mediante los registros visuales y de forma paralela las tiendas disponían de sistemas de videovigilancia, alarmas y personal de vigilancia externo. El contexto empresarial alegado era la existencia de pérdidas millonarias por episodios de sustracción de mercancía. Y acreditan que durante los años 24 al 26 hicieron 6 extinciones disciplinarias relacionadas con estos hurtos o sustracciones de prendas dentro de una plantilla de 4.600 trabajadores. Tampoco 6 despidos dentro de 4.600 no es demasiado representativo. Ante este escenario se debate si la empresa puede adoptar estas medidas para proteger su patrimonio y hasta dónde puede llegar. En este sentido, la Audiencia Nacional recuerda que el artículo 20.3 del Estatuto permite al empresario implementar medidas de vigilancia y control, las que estime oportunas siempre respetando la dignidad del trabajador y sus derechos fundamentales. Los límites deben respetar el principio de proporcionalidad que exige comprobar 3 requisitos: idoneidad, es decir, que la medida sea apta para conseguir el objetivo que se persigue, necesidad, que no exista otra medida menos invasiva, y proporcionalidad en el sentido estricto, es decir, que los beneficios obtenidos justifiquen los perjuicios ocasionados sobre derechos fundamentales. Por su parte, uno de los sindicatos sostiene que las medidas de registro que efectúa la empresa de las taquillas como de los bolsos suponía una injerencia injustificada en la intimidad de trabajadores, planteando que debía demostrar la empresa que esta medida era realmente necesaria y que tenía que superar ese triple juicio de proporcionalidad. Con todos estos parámetros, la Audiencia Nacional reconoce que, aunque la medida es idónea, no supera el juicio de necesidad, dado que no resulta imprescindible al existir otras medidas menos invasivas que pueden alcanzar el mismo objetivo, como la instalación de arcos de seguridad en las puertas de acceso. Ni tampoco el juicio de proporcionalidad en sentido estricto, puesto que la empresa no acreditó una situación previa y concreta que justificara la medida, por lo que el control diario de bolsos resulta contrario al derecho a la intimidad de los trabajadores y debe declararse nulo. Y en cuanto a la segunda medida empresarial, que era el registro aleatorio de las taquillas de forma regular, la Sala aplica el artículo 18 del Estatuto de los Trabajadores, que establece que los registros sobre la persona del trabajador y sus taquillas y sus efectos particulares solo pueden realizarse cuando sean necesarios para proteger el patrimonio empresarial o el de los demás trabajadores. Y la Audiencia Nacional, en este sentido, recuerda la doctrina del Tribunal Supremo, según la cual la taquilla y los efectos personales pertenecen a su esfera privada y quedan fuera del ámbito ordinario de poder empresarial de vigilancia. El registro, por tanto, constituye una facultad excepcional que se vincula únicamente a la defensa del patrimonio empresarial. La necesidad de esta actuación tampoco estaba acreditada. El registro de taquillas estaba diseñado para realizar de forma aleatoria, con una regularidad, como mínimo una vez al mes, existieran o no indicios previos de una conducta ilícita. Por eso, para la sala, lo convierte este hecho en un mecanismo de control preventivo y general y no en una respuesta ante una situación concreta que permita justificar la invasión de la esfera privada del trabajador. Por ello, el registro de taquillas, tal y como estaba diseñado y se practicaba, resulta contrario al artículo 18 del Estatuto de los Trabajadores y supone una invasión injustificada de la intimidad. La sala, por tanto, estima la demanda y concluye, considerando que ambas medidas son contrarias a derecho, declarando nulo el control visual diario de bolsos y el registro aleatorio y regular de las taquillas y condenando a la empresa a cesar de forma inmediata en la aplicación de ambas medidas de control.
0: Bueno, hombre, es verdad que aquí entran colisiona por un lado los derechos del trabajador. También es verdad que con los intereses económicos de la empresa. Yo ahora me pronuncio a título personal. Yo creo que tienen que primar los derechos del trabajador. O sea, ¿cómo se va a poder, de una manera indiscriminada, y más todos los días, hacer una inspección, un registro de bolsos, mochilas, carteras? Porque entiendo que donde dicen bolsos y mochilas también estarían las carteras. No creo que estas quedan excluidas. Claro, ¿por qué? Pues porque uno puede llevar en el bolso, en la cartera o en la mochila, puede llevar cuestiones muy íntimas.
1: Exacto.
0: Muy personales, que nadie tiene por qué saber.
1: Efectivamente.
0: Pondré un ejemplo, alguna medicación, y que no quiere él que se sepa que él tiene esa, vamos a decir así, los síntomas o la dolencia asociada a la toma de esa medicación, o alguna acreditación de alguna afición que él tampoco quiere que se sepa que tiene esa afición. O sin ir más lejos, pues la prueba acreditativa de que está enviando currículums a otras empresas. Porque,
1: exacto.
0: No, pues, es decir, podemos poner muchísimos ejemplos.
1: Sí, justo.
0: Donde evidentemente que de una manera así indiscriminada te puedan registrar. Alguien dirá, pues que no lleve la medicación. Hombre, si se la tiene que tomar una hora determinada, que no lleve esta prueba del currículum. Y si viene el hombre de presentarlo, lo que sea, y no ha podido presentar en otro momento, y lo lleva porque, además, que está en su derecho, y así sucesivamente. Claro, por otro lado dice que controlen evidentemente el estocaje, ¿no? Porque en definitiva es lo que tienen que controlar.
1: Efectivamente,
0: el estocaje, claro. La empresa, pues que ponga unos sistemas de control de estocaje, porque aquí lo que estaban diciendo es que se llevaban los elementos que se producían, ¿no? Ropa, zapatillas, zapatos, ¿no? Complementos, es lo que me ha parecido entender.
1: Justo.
0: Bueno, pues que pongan un control muy riguroso, ¿no? Sobre lo que es el contar y tener bien contado lo que es el estocaje y los inventarios. O sea, es que había un sistema mucho más fácil. A lo mejor en otras ocasiones hacer ese registro, pues a lo mejor es más preceptivo. Por ejemplo, pues por decir algo, si se está en un laboratorio y lo que hay ahí dentro es algún producto tóxico o muy peligroso y ven que están habiendo, pues igual ahí la cosa ya cambia. Pero en este caso yo creo que ha hecho muy bien la Audiencia Nacional en decir que no se puede hacer lo que estaba haciendo esta empresa concretamente.
1: Justo cuando además lo que está planteando es que se implanten esas medidas alternativas.
0: Claro.
1: Que pueden ser los arcos de seguridad,
0: por ejemplo.
1: Porque además solamente he recalcado que se aplicaba esta medida al último turno.
0: También lo has dicho, porque no es a todos.
1: No es a todos los turnos.
0: Es verdad,
1: cuando
0: yo me
1: he
0: dado cuenta que lo has dicho, ¿no? Porque
1: todos,
0: no todos.
1: Claro, puede, todos salen, manipulaban,
0: ¿no? Y todos
1: efectivamente.
0: Salen, ¿no?
1: Efectivamente.
0: O sea, el que sale a mediodía, pues también se puede llevar.
1: Claro,
0: ¿no? Y después hay una cosa que me ha llamado la atención, que dice pérdidas millonarias y había seis extinciones. Pues si divides los millones entre los seis, ¿cuántos han llevado?
1: Bueno, entiendo que son seis a los que han pillado, ¿no? Infragantis, claro.
0: Claro, ¿no? Pero,
1: efectivamente,
0: sí, pero habría que ver a los que han pillado,
1: claro,
0: cuánto se ha llevado.
1: Sí,
0: el resto
1: justo,
0: está claro que no están ni siquiera
1: justo,
0: explicadas.
1: Yo creo que aquí lo que nos está instando es a establecer unas medidas que no vulneren ese derecho a la intimidad del trabajador.
0: Bueno, y puestos así un poco exagerado. ¿No? Un poco exagerado, es decir, oiga, ¿y cómo sabemos que el que se lo está llevando, puesto que solo hay seis casos que quedan acreditados, cómo sabemos que el que se lo está llevando no es la junta directiva?
1: Exacto.
0: ¿No?
1: Sí, ¿eh? Justo, también.
0: ¿Cómo,
1: también?
0: ¿Cómo sabemos que no es la junta directiva la que todos los días al salir se lleva un ropero nuevo? ¿no?
1: Justo, puede ser, sí.
0: En definitiva.
1: Puede ser.
0: Muy curiosa la noticia.
1: Muy curiosa, sí.
0: Vamos con más noticias.
1: Sí, ahora vamos a hablar del famoso, y bueno, que todos yo creo que hemos escuchado hablar esta semana de él, el Real Decreto 723-2026, para reforzar la transparencia de las condiciones laborales en España. Esto viene de la transposición de una directiva europea, la 2019-1152.
0: Te interrumpo. Sí. Creo que la hemos traspuesto con un poco de retraso, ¿no?
1: Bueno, sí, cierto. De 2019 a 2026, efectivamente, llevamos un pelín de retraso. Esta norma sustituye íntegramente al anterior Real Decreto, 1659-1998, y amplía las obligaciones de información que las empresas deben proporcionar a las personas trabajadoras sobre sus contratos y condiciones de trabajo. En su ámbito de aplicación alcanza a todas las relaciones laborales reguladas por el Estatuto de los Trabajadores cuya duración sea superior a 4 semanas, incluyendo determinadas particularidades para el empleo público, la pesca y el personal del mar. La principal novedad aquí consiste en la obligación empresarial de facilitar por escrito, antes del inicio de la relación laboral, información detallada sobre asuntos esenciales del contrato. Lo que se viene es ampliar esos aspectos o datos que se recogían ya en los contratos. Datos básicos de la relación laboral, que ya estaban identificados, lugar de trabajo, que ya estaba identificado antes con la anterior normativa, funciones y puestos del trabajo, pues descripción de las tareas, un poco más detallada, categoría, grupo profesional, la retribución y bueno, pues los criterios de cálculo y periodicidad de la retribución variable, la jornada y el tiempo de trabajo, el periodo de prueba, la formación profesional, que es un derecho, el derecho a la formación que proporciona la empresa y que tiene que ir en favor de los trabajadores. En las empresas de trabajo temporal, la identidad de quién es la empresa usuaria y la causa de la puesta a disposición. Aquí un punto importante y son los sistemas algorítmicos o inteligencia artificial. Evidentemente esto hasta ahora no estaba recogido porque bueno, es una cosa realmente novedosa. Se trata de dar información sobre la existencia de sistemas automatizados que puedan influir en decisiones laborales, incluyendo criterios y reglas utilizados que afecten aspectos como la jornada, asignación de tareas, salario, promoción, lugar de trabajo o extinción del contrato. Y esta, como decía, es una de las principales novedades de la norma. Igualdad y diversidad, plan de igualdad y protocolos existentes por razón de sexo, medidas de conciliación o medidas para garantizar la igualdad efectiva de las personas LGTBI. Extinción del contrato, pues cómo se va a llevar a cabo el procedimiento aplicable, requisitos, plazos de preaviso, identificar el convenio colectivo, hasta ahora solo se identificaba el nombre del convenio, ahora pues también se exige identificar el código, fecha de publicación. Hablar de la seguridad social y previsión social, pues entidad gestora y colaboradora, mejoras voluntarias o planes de pensiones obligatorios. Hablar de las posibles modificaciones futuras, circunstancias y procedimientos que se pueden alterar sobre determinadas condiciones esenciales del trabajo, si hay prestación de servicio en el extranjero, pues cómo se va a retribuir, cómo se va a facilitar la moneda de pago, las compensaciones económicas. Aquí se establece un plazo. La misma norma establece un plazo de 20 días desde la publicación en el Boletín Oficial del Estado de este Real Decreto para que las empresas, para que el SEPE, el Servicio Público de Empleo Estatal, ponga a disposición de empresas y trabajadores un modelo de documento informativo que recoja el contenido indicado. Las obligaciones previstas se aplicarán a las relaciones laborales que se encuentren vigentes a la fecha de su entrada en vigor, pero la empresa, súper importante, no está obligada a entregar automáticamente un documento con toda esta ampliación de información a toda la plantilla, sino que si un trabajador lo solicita, tiene un plazo de 30 días hábiles para entregarlo desde la solicitud y siempre que no tenga ya en su poder toda la información exigida. Ni que decir tiene que las modificaciones que se produzcan a partir de la entrada en vigor sí deberán comunicarse en el plazo ordinario, que como máximo es el día en el que surtan efecto. Y estos son los principales cambios, que como se indica para los nuevos contratos, se va a dar un plazo al SEPE de 20 días para adaptar los modelos oficiales, que recojan ya toda esta información que tiene que comunicarse a los trabajadores. Y respecto a los contratos vigentes, no es necesario redactarlos de nuevo, sino que la empresa tendrá un plazo de 30 días para entregar esta información ampliada a los trabajadores desde el momento en el que la soliciten. Pues este es en esencia el contenido de este Real Decreto 723/2026 que garantiza la transparencia de las condiciones laborales en España.
0: Bueno, yo creo que como muchas cosas de la Unión Europea hay más apariencia que esencia. No sé si estarás de acuerdo conmigo, tú que de esto sabes mucho más que yo, que
1: estoy
0: me refiero
1: de
0: al derecho laboral.
1: Porque al analizar las obligaciones que las nuevas o reiteradas obligaciones que la empresa tiene que reflejar en los contratos de trabajo, si nos damos cuenta, la mayoría de las cuestiones que he enumerado ya estaban reflejadas en los contratos actuales. Entonces, bueno, pues establece como novedad súper importante lo de los sistemas algorítmicos o de inteligencia artificial que se van a incorporar para determinados aspectos de la relación laboral, que hasta ahora evidentemente eso no estaba implantado, pero quizá un poco de ampliación sobre determinadas otras cuestiones, pero que no hay en esencia una información que nos llame especialmente la atención. O sea, que yo también estoy contigo, que esto es más
0: apariencia
1: que esencia, sí.
0: A mí hay una cuestión que me ha llamado la atención. Sin conocer en profundidad, bueno, sin ni profundidad ni no profundidad, sin conocer, porque yo no me he leído el Real Decreto, ¿de acuerdo? Lo cual, ahora mismo estoy contraviniendo lo que siempre indico yo respecto al derecho. Tú que me conoces sabes que yo siempre
1: Justo.
0: Lo digo, que hay que leer primero. Pero hay una cosa, escuchando y aquí con esta noticia. Y es, vale, me parece perfecto que la empresa no esté obligada a entregar automáticamente el nuevo documento a toda la plantilla. Tiene toda la lógica del mundo. Pero hay una cosa que me llama y la atención, y es que si lo solicita un trabajador, sí que está obligado a proporcionárselo en el plazo de 30 días. Claro, aquí al final, con esto lo que está ocurriendo es que hacen que sea aquel trabajador que considere, porque seguramente habrá más de uno que considera que en su contrato no está reflejado lo que tiene que estar reflejado, y si no está reflejado lo que tiene que estar reflejado, ya para empezar, porque como bien has dicho, ya la normativa lo establecía, la empresa está incumpliendo la norma, ¿no?
1: Efectivamente, eran aquellos aspectos que se recogían, sí, claro.
0: Claro. Entonces, claro, ¿qué ocurre? Si ahora tiene que solicitarlo él de forma individual, porque la empresa no está obligada a entregarlo a toda la plantilla, cosa que me parece lógica que no lo esté, pero si lo tiene que solicitar él de forma individual, claro, como lo lógico es que si lo solicita, lo será porque algún dato, que incluso, porque más allá de lo de la inteligencia, ¿de acuerdo?
1: Quiere corroborarlo,
0: quiere verlo, le está obligando a que se signifique.
1: Efectivamente,
0: ¿no?
1: Sí, se identifique.
0: Que se identifique y que se signifique.
1: Sí, exacto.
0: Claro, entonces, yo no lo sé si la norma lo contempla, pero lo lógico sería que para este caso la norma contemplara algún tipo de protección para ese trabajador. Es decir, por ejemplo, si la empresa se retrasa más allá de los 30 días hábiles, porque son hábiles, ¿no? Lo que se ha estipulado, por ejemplo, consecuencias porque se reconociera una infracción y la correspondiente sanción. E incluso que si después también se reconociese que si después, por lo que fuese, hubiese algún tipo de consecuencias, ¿no? Y estas consecuencias quedasen acreditadas, también para la empresa algún tipo, ¿no? A su vez de, bueno,
1: de
0: pues,
1: penalización
0: o de claro,
1: consideración.
0: ¿No? Claro,
1: a
0: no
1: ver,
0: sé,
1: aquí
0: ¿no?
1: en este punto siempre va a quedar la prueba de que si hay una actuación posterior o hay una represalia, diríamos, entre comillas, de la empresa hacia ese trabajador que ha solicitado, va a quedar de manifiesto porque vamos a tener, por un lado, la solicitud del trabajador y, posteriormente, las actuaciones que haya iniciado la empresa, que no va a iniciar con otros trabajadores de igual forma, ¿vale? Y que, va a poder quedar reflejado o el trabajador lo va a poder argumentar como un hecho que ha motivado esa represalia, esa sanción o ese incluso medida más drástica como pudiera ser el despido.
0: Sí, bueno, yo no iba tanto al despido porque el despido es una cosa casi prácticamente, ¿no? Que el nexo podría establecerse de forma, pero por ejemplo otro tipo de consecuencias, ¿no?
1: O sea, sí, una consideración en determinados
0: o que de alguna manera de forma soterrada se tope el trabajador ya, ¿no?
1: sus ciertas posibilidades de ascenso, de promoción.
0: A eso me refería.
1: Sí, claro, pero eso más es tan subjetivo.
0: Sí, claro, eso es muy difícil.
1: Eso es muy difícil de probar. Esas cuestiones son muy difíciles de probar.
0: Muy difícil de probar.
1: Y luego, respecto a la sanción posible de la empresa, yo creo que en este sentido la empresa tiene ciertas obligaciones al esto constituirse como una obligación a cumplir por normativa. Debe estar recogido en la ley de infracciones, claro, y sanciones del orden
0: del
1: social.
0: Social,
1: entonces,
0: ¿no?
1: Aquí podríamos encajarla en alguno de los puntos
0: de los
1: y tipificarla por ahí, claro.
0: Claro, porque a mí aquí pues se me ocurre decir, sí, vale, no está usted obligada, empresa, a entregar.
1: Exacto.
0: Pero sí que pondría, a lo mejor, que si usted, por lo que fuese, alguno de los contratos como empresario que tiene, no cumple todos estos requisitos, eso sí que está usted obligada
1: a redactarlos de nuevo y actualizarlo.
0: Y para el caso de no hacerlo, o sea, no digo todos, pero si sabe usted, y para el caso de no hacerlo, entonces, en el caso de una inspección, ¿no?, o una comprobación posterior por parte de Inspección de Trabajo, si eso se le queda acreditado que no lo ha hecho, pues entonces unas severas sanciones.
1: Justo,
0: que no sé si está tipificado o no lo estuviese, que no lo sé, ahora se me escapa, sí, si no está tipificado como infracción.
1: Sí, porque es una de las obligaciones de la empresa, o sea, dentro de las obligaciones empresariales, al incorporarse esta como normativa, si la empresa incumple, pues es posible sancionar.
0: Pero bueno, esto se me ocurre a mí así, sobre
1: sí,
0: la marcha,
1: sí, al final,
0: yo y haciendo que... la salvedad de que yo no me he leído el Real Decreto, insisto en ello, con lo cual igual
1: yo
0: estoy
1: lo que quería
0: patinando.
1: Poner de manifiesto, básicamente, pues es que que todos lo hemos escuchado, que el Real Decreto existe, que, uh-huh, que se trae al derecho nacional para intentar dar transparencia al contenido de las relaciones laborales.
0: Uh-huh, perfecto.
1: Y que, bueno, pues en esencia, como tú decías, pues queda un poco así...
0: El pequeño detalle que más vale tarde que nunca, ¿no? Más vale tarde
1: sí,
0: que nunca, ¿no?
1: Sí, bueno, claro.
0: Que
1: sí.
0: El retraso ha sido manifiesto,
1: sí,
0: ¿no? Perfecto, Ángeles. ¿Tenemos así alguna noticia más o...?
1: En principio esas,
0: está todas,
1: con
0: ¿no?
1: esas ya tenemos
0: pues
1: suficiente
0: por hoy. Muchísimas gracias, fantástico. Bien, pues como siempre en el programa pasamos a que disfruten ustedes de ese derecho fundamental que tienen en nuestro programa, que es oír unos consejos publicitarios.
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0: Bien, pues ya estamos a vuelta de publicidad. Está aquí con nosotros en el estudio Jorge Asiaín, uno más de la casa y del equipo. Jorge, bienvenido.
1: ¿Qué tal? ¿Cómo estáis?
0: Viremos, ya lo hemos dicho no sé cuántas veces, porque ahora está muchas, pero que eres ingeniero, ¿vale? Sí, para que se sepa.
1: Me conocen todos.
0: Te conocen todos, has estado muchísimas veces, yo he perdido la cuenta. Y como siempre, es un placer que estés. Y hoy, el tema que vamos a hablar es algo que se oye mucho, pero no se sabe tanto de ello, ¿no? Seguramente como sería deseable. Y es las tierras raras.
1: Todo el concepto, ¿vale? De
0: todo lo que es el tierra.
1: Tiene un nombre que.
0: Sí, que confunde, mucho. Porque tierras raras parece que es un abono tóxico. cuando se está hablando de algo completamente distinto, ¿no? Es más, causa ahora mismo de muchos, en el fondo, de muchos conflictos bélicos. Y del interés, por ejemplo, de Trump en Groenlandia.
1: En algunas zonas, efectivamente.
0: Bueno, lo primero, ¿qué son las tierras raras, más allá de tierras así que a uno le parecen extrañas?
1: Bueno, pues yo tengo que decir, bueno, vamos a contar lo que es, pero realmente también vamos a explicar el porqué del nombre, ¿no? Las tierras raras son un conjunto de elementos químicos que aparecen en la tabla periódica. Básicamente son el itrio, el lantano y luego toda la serie de los lantánidos. Recordaréis.
0: El lantano es lo que más le interesa a Trump ahora mismo.
1: Claro, sí,
0: el lantano es por lo que ahora mismo hay, ¿no?
1: Efectivamente, que hay ese conflicto, ¿no? Uh-huh. Eso de los lantánidos lo recordaremos bien de cuando estudiamos en el bachiller, bueno, en el BUP, al menos en mi época.
0: Lo recordará bien quien lo recuerde bien,
1: sí,
0: ¿no?
1: Tampoco vamos a ser optimistas. Lo recordaremos porque en la tabla periódica de elementos químicos que nos hacían aprender había dos filas abajo que nunca se explicaban, que nunca se contaban,
0: que nunca se llegaban,
1: que estaban debajo. Bueno, pues una de ellas son los lantánidos. La fila de arriba son los lantánidos y los actánidos es la segunda. Pues en este caso son el itrio, el lantano y los lantánidos, todo ese paquete de productos químicos. Esos son los que forman las llamadas tierras raras. Y luego el nombre, la verdad es que...
0: ¿Lo de tierras raras?
1: Sí, es un arcaísmo. Lo que pasa es que se ha mantenido porque se utiliza en otros idiomas y, bueno, pues porque suena así, curioso, ¿no? Pero realmente es una mala traducción, en este caso del francés. Cuando se descubrió el itrio, que fue el primer mineral de ese tipo, se encontró en...
0: Sí, porque vamos a aclarar que estamos hablando de minerales.
1: Sí, sí, son minerales, efectivamente he ido yo muy rápido, efectivamente son minerales y además son elementos químicos.
0: Y elementos químicos, es decir, vamos a decirlo porque si no puede parecer que es algo así parecido a la arena de la playa, pero no tiene nada que ver con la tierra propiamente dicha, ¿no? Claro. Con una tierra cuando es drenable.
1: De hecho, el nombre no tiene que ver con ello. El motivo viene de cuando se descubre, y es que se descubre a finales del siglo XVIII, estamos hablando del paso un poco de la alquimia todavía a la química. Ya moderna.
0: Sí, que eran palabras ya mayores, porque la alquimia aquella que pretendía convertir, ¿no?
1: Claro, pero bueno, eran los pasos previos, y la química actual viene de ese tema. Uh-huh. Entonces, se atribuye al químico Arrhenius el descubrimiento del primer mineral de tierra rara en unas islas que hoy son de Finlandia, pero que en esa época era sueco, porque sabes que Finlandia pertenecía a Suecia.
0: Sí, era sueca en origen.
1: Hoy sería Finlandia. Y descubre pues unos minerales con unas propiedades un poco especiales, ¿no? Para la clasificación de la época, esos minerales que se descubren estaban en forma de óxidos. Era óxido de, a su óxido de itrio, no se encontraba el mineral. Y en la clasificación que había hecho Lavoisier, el químico francés, acabó, por cierto, guillotinado durante la Revolución Francesa. Lavoisier había clasificado las diferentes sustancias y elementos químicos en diferentes familias, que eran los gases, los metales, los no metales y lo que llamó las tierras. Y las tierras realmente eran óxidos, óxido de alguna sustancia. Eran minerales que no existían de forma pura en la tierra, solo se encontraba en forma de óxido. Puede ser bien que no lo hubiera o no se hubiera en esa época descubierto. Y Lavoisier lo llamaba tierras, un poco en francés arcaico, terres, que es el nombre que se ha quedado ahora, hacía referencia a óxido de alguna sustancia. Eso es el que se ha quedado con el nombre de tierra.
0: Sí, sí.
1: Porque todos, cuando se descubren, estaban en forma de óxido. Y de ahí el nombre. Y luego raro, bueno, pues por su baja cantidad en la Tierra, pero bueno, algunos de ellos hay más cantidad de lo que parece.
0: Claro, porque esto es importante. En principio, lo de raro sí que sí que es verdad que claro. Venía porque, primero, estaba en cantidades muy pequeñas y muy disperso, y se encontraba difícilmente.
1: Efectivamente.
0: Y claro, lógicamente, como no había cantidad suficiente como para, bueno, pues se le puso allí, digamos, no sacando el córner, pero ahora la cosa ha cambiado, ¿eh?
1: Claro. No, no, y las cantidades, hombre, hay alguno que sí, que tiene una... que hay muy poca cantidad, sencillamente porque alguno de ellos es radiactivo y se deshace, se degrada con el tiempo, pero otros tienen cantidades que son más
0: gruesas, más significativas.
1: Más significativas. En todo caso, son minerales con número atómico alto, y que son minerales pesados, y al tener unos números atómicos muy altos también les hace tener unas propiedades extrañas, unas propiedades curiosas, que precisamente es lo que hace que hoy pues sean tan importantes.
0: Tan buscados. Digamos una cosa, la bomba atómica se basaba en un elemento que se llamaba el agua pesada.
1: El agua pesada, sí, sí. Que tenía, sí, porque absorbía, ya. Además tenía capacidad de absorber energía, ¿no?
0: Sí.
1: Pero vamos, yo sí os puedo contar pues algunas propiedades que tiene, no tan bélicas como la bomba atómica.
0: Bueno, hombre, eso lo he puesto como anécdota, porque al decir que son pesados, claro. Lo digo para que se sepa cuáles pueden ser unos de sus usos.
1: De sus usos, ¿no? Usos más simpáticos y que estamos todos los días con ellos, pues la televisión, las pantallas en color de ordenadores, móvil, televisor, por supuesto, que algunos colores lo producen iones de determinados minerales, el europio y el terbio, entre ellos, que cada uno aporta un color al sistema.
0: A ver, vuelvo otra vez al mundo militar. Pero es que esto fundamentalmente se desarrolla siempre en el mundo militar.
1: Normalmente es donde empieza.
0: Esto se usa muchísimo y es muy útil para mejorar la imagen que facilitan los drones.
1: En la actualidad.
0: En la actualidad. Entonces, como ahora mismo en el mundo militar, todo lo que tiene que ver el tema de los drones, ¿de acuerdo? Claro, ¿qué ocurre? Que los drones hay de varias tipologías a efectos de su función militar, pero hay unos drones que lo que sirven es para, vamos a decir así, para vigilar, para transmitir esto, imágenes en directo que puedan facilitar la actuación o la ejecución militar. Y estos minerales facilitan mucho, vamos a decir, que esas imágenes que transmiten esos drones sean mucho más nítidas,
1: fáciles de leer, incluso utilizar códigos de colores que permita distinguir,
0: bueno, pues incluso un grupo de otro grupo,
1: distancias
0: y demás,
1: y tal, efectivamente, ¿no? Efectivamente, al final luego el uso que le demos es depende naturalmente de cada caso,
0: bueno,
1: pero
0: se podrá buscar
1: efectivamente
0: para otros fines, claro,
1: el átomo pues tiene sus
0: características y su funcionalidad.
1: Efectivamente. No sé, más aplicaciones, incluso está un poquito más antiguo, la piedra de los mecheros. Utilizamos mecheros, incluso los mecheros más antiguos, para que dé esa chispa. Es una combinación de hierro con el cerio. Cerio es otro de los minerales de este tipo.
0: Sí, sí, el famoso mechero VIP se basaba
1: es
0: en la piedra.
1: El que utiliza la piedra, sí, es la piedra. La piedra del mechero, algo tan simple, tan barato, que
0: también,
1: no pensamos que es, oye, carísimo en las piedras raras, pues oye... un mechero Big no se
0: le hemos hecho, le hemos hecho publicidad
1: caro.
0: Al mechero Big.
1: Pero todo lo llevan, es una característica de la piedra del mechero, ¿no? También se utiliza para absorber luz, entonces pues gafas de soldadores que requiere absorber radiación para no dañar los ojos, utilizado en astronomía, incluso las lentes y las gafas que se oscurecen con la luz y que utilizamos, no es mi caso, pero que utilizamos a menudo, también lo que llevan es un recubrimiento de este tipo de átomos. Ya que algunos de estos grupos tienen unas propiedades muy curiosas en cuanto a su reacción con la luz. Alguno
0: se usa mucho también en gafas de visión nocturna.
1: En gafas nocturnas, sí, porque efectivamente también permite este paso, ¿no? Algunos también son muy ligeros, se utiliza pues en vehículos, en bicicletas de competición, chasis de vehículos de competición, ya que también permiten esta aplicación. Y una curiosa, que es el uso que sí quería destacar, que es en las lámparas de gas, que se utiliza también para que dé más cantidad de luz. Y los que, si recordáis las lámparas de camping gas,
0: sí, claro,
1: de gas que utilizaba, llevaba una bolsita.
0: Por supuesto.
1: Claro, pues eso llevaba una bolsita que había que mantener en más o menos buen estado.
0: Que iba con la bombonita.
1: Venía con la bolsa duraba bastante, pero uh-huh. cuando ya es una ya muy cascada, muy vieja, pues la bolsa ya estaba rayada. Esa bolsa es de algodón con dióxido de torio y cerio. Cerio es una tierra rara uh-huh. que lo que hace es multiplicar la radiación de la luz. Al final, son propiedades incluso muy dispares. Lo sé con propiedades magnéticas, propiedades relacionadas con reacción frente a luz o absorción o desprender una radiación de determinado color. Lo que ocurre es que estas aplicaciones, que ya eran útiles en su día, pues sí es verdad que con la situación tecnológica actual ganan muchísimo protagonismo.
0: Sí, por una razón. Porque son minerales que aceleran los procesos. Es decir, otra de las cosas que tienen, una característica que tienen, es que frente a otros elementos, el proceso buscado se acelera con ellos. Tanto en lo que es, vamos a decirlo así, cuando el proceso se inicia, es decir, que su aceleración le permite llegar a la máxima significancia muy rápido, como a la inversa, cuando el proceso se frena.
1: No tiene esta. Y bueno,

0: cantidad, es lógico, y también...
1: Se llama probabilidad.
0: La probabilidad, y las zonas que han sido históricamente más despobladas también se encuentra más. Más que nada porque en otras zonas pobladas se ha removido, se ha dado uso, aunque no se hubieran descubierto, pero el mineral se ha utilizado para otras cosas y se ha arrastrado, se ha perdido.
1: Hombre, y que si se ha hecho una ciudad encima, pues lógicamente pues ya no hay más manera ya de...
0: Entonces, bueno, pues ¿dónde tiene? Pues... China ha descubierto mucho, es verdad también que el que busca encuentra, es decir, no es que China especial, China que tengo que decir que está muy poblado lo que es la costa del Pacífico, el interior del país está muy despoblado,
1: muchísimo.
0: Entonces es donde se encuentra ese tipo de cosas.
1: Y por cierto, el interior del país, aunque no tenga nada que ver con las tierras raras, pero no es raro, prácticamente se vive como si fuera el medievo.
0: Sí, sí, aparte que en muchos casos el gobierno chino no es capaz de controlar la situación dentro del país.
1: Que va, llamar la, vamos a decirlo, la demografía la hace por estimaciones, por estimaciones. O sea, tampoco va allí y cuenta los que hay, o sea, que lo estima.
0: Cuando hablamos la China que conocemos, es la costa del Pacífico, ¿no? Se encontró en Finlandia, en Suecia, bueno, pues también hay una zona importante, zona también en el interior de Estados Unidos, sobre todo en la zona del oeste, la zona menos poblada. En Groenlandia, pues bueno, se ha encontrado algunas cosas, claro, la situación en Groenlandia es que estamos hablando de tierra, que además con unos glaciares encima que han removido este terreno, y a lo mejor una cantidad de tierras raras que en otras zonas del mundo estaría a cierta profundidad, pues ahí aparece la superficie porque el hielo de los glaciares ha ido arrastrando.
1: Es lo que quería decir, que a Trump le interesa porque es de fácil extracción.
0: Aparte que, claro...
1: En términos comparativos, claro.
0: Despoblado completamente, evidentemente nadie ha sacado a nadie antes. Claro. Y por lo tanto lo tenemos, ¿no?
1: Sí, y España, para eso, para eso ahora quiere el control. Antes quería la propiedad control, y ahora ya no quiere la propiedad. Ahora quiere el control.
0: La propiedad lo de menos.
1: La propiedad lo de menos.
0: Lo de menos, efectivamente. Y en España, como bien has comentado, existe, si hay algunos yacimientos encontrados de cierta importancia, lo cual, bueno, pues también nos hace pensar cuáles son las decisiones que podemos tomar.
1: Porque, claro, porque aquí es donde está la cuestión. La cuestión es que hay quien está a favor que eso se explote y, como siempre, quien está en contra de que eso se explote.
0: Bueno, en primer lugar, tenemos en España una legislación en tema minero que prácticamente prohíbe la explotación de yacimientos mineros en todo el país. Y eso afecta a las tierras raras, afecta a yacimientos de petróleo que existen en Canarias, en zonas de chafarinas y en algunas zonas del interior. Y también afecta pues al litio,
1: lo que nos obliga uranio, lo que nos obliga a importarlo.
0: A importarlo, porque España sí tiene yacimientos. ¿Cuáles son los más, digamos, más conocidos o ya, digamos, demostrados? Pues tenemos en la zona de Ciudad Real, en Campo de Montiel. Ahí sí se encuentra un yacimiento, quizá es el más importante a nivel nacional, porque además, por suerte, está en una zona muy superficial. Es la que está mezclada con otros minerales, pero se puede explotar. Luego sería separarlo.
1: Sí, sí, pues sería el proceso de separación.
0: Y volver a rellenar con el material sobrante. No es que haya pedruscos de tierra rara. Lo que hay es una concentración en porcentaje inusualmente alta. Debemos sacarlo, ¿no? Otro que se ha trabajado es en Galicia, en la provincia de Pontevedra, en el monte Galiñeiro. Pero aquí ya empezamos con todos los problemas. Y es que las asociaciones de vecinos y temas políticos se oponen completamente.
1: Además, en Galicia tienen una figura muy allí que está muy desarrollada, que son los montos vecinales en mano común, que son muy típicos de Galicia y no están tan extendidos en otras zonas de España.
0: Mucho poder, ni manera. Claro. Esto también nos hace pensar un poco en el tema de la España despoblada, ¿no? Estar despoblado y cuando se encuentra algo tampoco lo quieres explotar, con lo cual más despoblado vas a quedar, porque una solución
1: o cuanto menos
0: es
1: igual.
0: La explotación minera, yo puedo comprobar por otros países que está muy bien pagada y mete mucho dinero en las regiones, pero en este caso...
1: No, y hay que decir que el daño ecológico es un daño controlado, ¿eh?
0: Es un daño cada vez más controlado, aparte que hay una obligación de recuperación.
1: Decirlo. Sí, sí, hay todo un proceso de recuperación.
0: Y si queremos algo más complejo, y ya que tenemos nuestros problemas con nuestros vecinos, nuestro vecino del sur, nuestro vecino marroquí, pues no podía faltar la presencia de tierras raras en las aguas territoriales de Canarias. Este es ahí donde hay un tema estratégico importante, porque se encuentran en la zona de Fuerteventura y en el llamado Monte Tropic, que es una montaña submarina, 4.000 metros de profundidad, en el Atlántico, al sur de Canarias, que tradicionalmente se ha considerado aguas territoriales españolas situadas enfrente del Sáhara Occidental. Ya podéis imaginar que parte de los conflictos que tenemos que marcar

0: Marruecos es porque ellos también han detectado este yacimiento, y el trato y lo que tratan es de asegurarse su parte de esas aguas territoriales para poder explotar.
1: Sí, también hay petróleo en esa zona.
0: En Canarias de hace mucho tiempo, y una situación muy triste porque España no lo saca por temas medioambientales, pero Marruecos sí lo saca en su zona, que prácticamente hay una línea y es pasar la raya, es decir, es irse 100 metros más allá y estamos explotando.
1: Si aparte, vamos a ver, que la bolsa de petróleo, tú accedes a ella desde un lado de la raya o desde el otro, y al final la vacías.
0: La vas a vaciar. Solo que posiblemente nosotros la podremos hacer con mejor control.
1: Exactamente.
0: Y más seguridad de que no haya derrames,
1: claro,
0: porque nos afectan.
1: Claro,
0: mientras que a los marroquíes, al fin y al cabo, un derrame, ¿qué pasa? ¿Que va a llegar a las costas de Canarias? Pues a ellos les da igual.
1: Esto es como la energía nuclear. España no, y en Francia sí.
0: En Francia no.
1: ¿Y qué va a hacer la energía nuclear si hay un escape? No paso.
0: Entonces, la verdad es que sí es un problema. Es verdad que está considerado como un bien de interés, y algunos yacimientos, sobre todo el de Ciudad Real y el de Pontevedra, pero la verdad es que yo soy bastante poco optimista con
1: que ahí vayamos a hacer. De todas maneras, hay que decir que China, por ejemplo, en África, a cambio de la explotación de las tierras raras, lo que hace es ofrecer infraestructuras.
0: Claro,
1: va al país de turno. Y dicho así de una manera muy muy reduccionista, dice, mira, yo te construyo un puerto, yo te construyo un puente, yo te construyo una carretera y a cambio tengo el derecho de explotación de esta zona, la explotación minera durante no sé cuánto tiempo, y de ahí saca absolutamente todo lo que hay.
0: Aparte que es un pago a sí mismo, porque esa construcción la financia el gobierno chino, pero empresas chinas, con mano de obra china, con personal chino, con lo cual da trabajo a su gente y parte del dinero retorna.
1: Y además también da trabajo en la zona.
0: Efectivamente, sí, por supuesto.
1: O sea, que aparte favorece. Es más, es muchísimo mejor el sistema de desarrollo chino, es mucho mejor ofrecerle hacer este cambio a un país africano que no lo de yo te doy energía y tú me das plátanos, porque ¿cuántos plátanos hay que entregar a cambio de energía para que funcione la luz o la bombilla? Es imposible.
0: De todas maneras, sobre el tema chino también hay bastantes críticas, sobre todo por la calidad.
1: Bueno, porque los chinos son muy peculiares, no lo vamos a decir aquí, pero son peculiares. Tampoco que parezca que estoy yo defendiendo a los chinos, pero
0: estrategias que son
1: gente que tiene estrategia. Después habrá, como todo, puntos a favor y puntos, pero que tiene estrategia. Nosotros, en cambio, en eso andamos un poquillo más.
0: Nosotros, en general,
1: tenemos más reparos, somos más tímidos.
0: Todos los países europeos estamos en esto, pasillo escalón por detrás, no entramos a jugar esta competición, prácticamente es imposible quitarle a China. Y bueno, Francia, sabes que en África está ya muy muy de retirada por la situación internacional, tanto China como Rusia.
1: Está desplazando
0: efectivamente a Francia, que se está quedando fuera. Y luego, pues unas normativas nacionales que nos están lastrando completamente. Esa es mi opinión al respecto, ya que no nos permite ni siquiera disponer de los recursos mineros que estamos
1: en Ucrania también hay.
0: Pero estamos en la misma situación, son países muy grandes en extensión, muy despoblados,
1: Putin que acaba de volver a ser elegido, ¿no?
0: Sí, además creo que ha sacado muy bien, un resultado muy bueno en las elecciones.
1: Sí, bueno, a ver, no es que cuando iban a votar, dicen, ¿tú qué va a votar? A Putin, pues pasa. Y dice, yo a otro, no puedo votar.
0: Sí, ha sido
2: democrático, ¿no?
0: Muy discutidas, pero ha conseguido volver a ganar, ¿verdad? Sí. Pues hace que ese tema sea normal. Yo actualmente estoy trabajando en un proyecto en Chile, en el norte de Chile, el desierto de Atacama, y ahí lo encontramos en cantidades de minería de todo.
1: Claro, el desierto de Atacama está lleno, ¿no?
0: El desierto de Atacama, en tierras raras no conozco, están identificados, pero otro tipo de minerales, pero bueno, hemos hablado, zonas muy despobladas, muy erosionadas, o igual hace que el mineral esté relativamente cerca de la superficie, y al no haber sido poblado, no se ha explotado anteriormente y no se ha consumido, incluso para otros fines. Al final, no hay secretos, es decir, no es una suerte que un país los tenga. Al final, los minerales están, y si no tienes uno, tienes otro. Lo que no podemos hacer es tratar de renunciar, sobre todo por temas legislativos internos, a los minerales que disponemos.
1: Y además, es una cuestión de evolución. Vamos a ver. Si la evolución va en la dirección que va, darle la espalda a la evolución no parece que sea la mejor estrategia. Otra cosa es que evolucionemos con una cierta normativa o con una cierta perspectiva diferente a lo mejor a la de los rusos y de los chinos, que para estas cosas pues tienen menos, parece que tienen menos escrúpulos. Pero hay que hacer una cosa en defensa de ellos. Y es que los países como China o Rusia lo que dicen es lo siguiente: vosotros Occidente, cuando os desarrollasteis sin límites. Vosotros cuando os desarrollasteis contaminasteis lo que os dio la gana. Y ahora pretendéis que nosotros nos desarrollamos, os desarrollemos con límites que vosotros cuando os desarrollasteis no los impusisteis. Y por eso también son tan reacios a aceptar ciertos acuerdos internacionales, ¿no? Como protocolo de Kioto y demás, porque ellos dicen, sí, hombre, tú ya contaminaste lo que quisiste y ahora vienes a ponerme a mis límites.
0: Al fin y al cabo, lo que estás haciendo, yo no les falta razón. Lo que estamos haciendo, el mundo occidental, es poner unas trabas y unos límites cuando dices, oye, tú cuando te desarrollas no los tenías. Tú ya te puedes poner ese límite porque...
1: Claro,
0: te lo
1: porque,
0: puedes
1: porque, porque ya tienes el, ya tienes el grado de bienestar, ¿no?
0: Ya tienes ese grado de desarrollo y tú ya puedes prescindir de, claro, ese, claro, de ese tema. Incluso tienes unas circunstancias que te permiten poder vivir y seguir desarrollándote sin ello.
1: Y además que son, y son países además con una población muy alta. Que si coges los BRIC, Brasil, sí, India, Rusia, coge Pakistán, si coges cualquiera de estos países... que no son países subdesarrollados como pueden ser los países africanos, sino que son países ya en algunas cuestiones desarrollados y en otros en vía de desarrollo, son países con muchísima población, una densidad de población, no la densidad, sino mucha población, porque la densidad no es tanta porque depende a la zona que vaya, ¿no? Como hemos dicho con China. Pero claro, ellos dicen, oiga, claro, usted contamina lo que le dio la gana, por caso, con 30 millones de habitantes en su país, pero si yo ahora tengo 500, ¿qué tengo que hacer?
2: Y una pregunta, Jorge. Esa presencia de tierras raras en España, si lo comparamos con la presencia en el resto del mundo, ¿qué papel puede ocupar? O sea, ¿podría considerarse de una alta importancia o de una importancia insignificante?
0: No, la importancia de España es importante. En Europa... seríamos de Europa Occidental el primer país.
2: El primer país.
0: Primer país. Y bueno, si consideramos Ucrania, Rusia, podríamos quedar el segundo. Es verdad que en Ucrania, debido a la guerra, son estimaciones. Y a Rusia le pasa un poco lo que Groenlandia, así que tiene toda la zona de Siberia, que está sin explorar, que bueno, es razonable pensar que allí de todo, pero mucho no se ha encontrado. Pero en reservas confirmadas, España es el primer, segundo país de Europa.
2: O sea que puede ser importante a nivel
0: importante,
2: económico,
0: sí, sí,
2: puede
0: sí,
2: ser
0: sí.
2: un...
0: Y además con un destacando bastante. Y a nivel mundial, pues sí, además se da el caso curioso, si además contamos los yacimientos de Canarias, que en esto hemos tenido suerte y proporcionalmente al tamaño, en kilómetros cuadrados del país, tenemos una proporción más alta que otros. Entonces, sí, después de China, después de Groenlandia, grande, Estados Unidos, bueno, el tamaño que tiene, pues sí, estaríamos entre quinto o sexto productor mundial de...
2: O sea, que puede ser interesante.
0: Lo cual es muy interesante,
2: ¿no?
0: Sí, es muy interesante. Pero no solamente esto, hay otros minerales que también España destaca, lo que pasa es que no está permitida su explotación en las minas de litio, producción de litio en toda la zona frontera con Portugal, sobre todo provincia de Salamanca, provincia de Cáceres, pero también de los yacimientos más grandes de Europa. Y en cuanto a uranio, también toda la frontera con Portugal, aunque eso está en los dos lados, posiblemente el litio también es el otro lado de la frontera, no distingue la frontera, para que los portugueses no han buscado, pues también tenemos reservas bastante importantes. Hay que destacar que España es un país muy grande en extensión para ser un país europeo. A nivel mundial es un país pequeñito, pero para ser un país europeo es un país muy grande. Por lo tanto, también es razonable pensar que tengamos más cantidad que Italia, Inglaterra o Bélgica, ¿no?
1: Bueno, y que tenemos una cosa, y es que en España es un país dentro de Europa... seguramente de los países con más variedad de ecosistemas. Y eso favorece muchísimo.
0: Y eso favorece porque o tienes una cosa o tienes otra.
1: Hemos llegado al final del programa, Jorge. Como siempre es un placer escucharte y que estés aquí. Hoy hemos hablado de una cosa rara, ¿no? Las tierras raras.
0: Bueno, a veces hablamos de cosas raras para la gente.
1: Así que, como siempre, es tu casa y volverás cuando tú quieras y te apetezca.
0: Perfecto.
1: Muchas
0: sí,
1: gracias,
0: sí,
1: Jorge.
0: Por supuesto.
1: Ángeles, pues una semana más.
2: Pues una semana más y esperemos que muchísimo, muchísimo mejor.
1: Seguro, seguro que sí.
2: Claro que sí.
1: Y a todos ustedes, como siempre, muchas gracias por estar ahí, por seguirnos y mucha, mucha suerte.

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15: Pues una semana más en Historia de una época aquí en Informa Radio. Si yo les digo quién es el invitado de hoy, pues seguramente ustedes sepan a quién me refiero. Ha estado en este programa en infinidad de ocasiones, pero además es un habitual de las tertulias de La Boca del Lobo, desde tiempo de radio ya, con eso ya les digo todo. Me refiero ni más ni menos que a Marcos López Herrador. Marcos López Herrador acaba de publicar un nuevo libro. Ustedes saben que Marcos es muy prolijo a la hora de escribir. Un libro que ha tenido muy, muy buena acogida. Un libro junto con Fernando Martínez Lainez, que se llama Quevedo, señor de letras y sombras, de Editorial EDAF. Bienvenido, querido Marcos. ¿Cómo estás?
16: Pues bien hallado, encantado de estar una vez más contigo y con estos seguidores tan extraordinarios.
15: Bueno, tú sabes que cada vez que sacas un libro, ahí estamos, ahí estoy yo para entrevistarte, Cristina Sol, porque siempre tiene mucha aceptación.
16: Siempre, es verdad, ¿eh? Es verdad. No tengo con qué agradecer la atención y la amabilidad con la que me tratáis siempre.
15: Lo que pasa es que no paras de escribir libros, con lo cual pues viene muy a menudo, cosa que es muy buena señal, ¿no?
16: La verdad es que sí, es que soy muy prolífico.
15: Sí, muy prolífico.
16: Soy muy constante, muy disciplinado, muy trabajador, ¿sabes? Y la verdad es que eso pues acaba rindiendo, sí.
15: Oye, este libro lo has escrito junto con Fernando Martínez Lainez, ¿no?
16: Sí.
15: Mucha
16: sí.
15: responsabilidad también. Por parte de los dos.
16: Bueno, vamos a ver, más por él, que es una primera figura dentro de lo que es la divulgación histórica, es probablemente uno de los mayores especialistas que tenemos sobre la historia del siglo XVII, y seguramente el mayor especialista que tenemos, y el mayor divulgador, en lo que son los tercios españoles. Su nombre es un hombre que ha escrito más de 70 libros, tiene publicados más de 70 libros y bueno, pues es un referente en lo que es el periodismo de los últimos 50 años. Ha sido corresponsal de la agencia EFE, en Cuba, en Estados Unidos.
15: En Cuba, en Gran Bretaña.
16: Es un hombre con un currículum y además eso, intelectualmente verdaderamente un portento. Bueno, pues para mí la verdad es que es un honor que contara conmigo a la hora de escribir esta biografía, que una biografía que además prologa Carlos Canales, que es también un gran historiador.
15: Es decir, Fernando Martín Lainez, Michael López Serrador de autores y Carlos Canales
16: como prologista. O sea que, bueno.
15: Oye, ¿y por qué Quevedo? ¿Y por qué este título, Señor de Letras y de Sombras?
16: Bueno, ¿por qué Quevedo? Pues porque Quevedo es una figura tan señera, tan significativa, tan sorprendente, tan fascinante, que bueno, resulta muy atractivo. Yo sé que Fernando estaba dándole vuelta desde hacía mucho tiempo a escribir una biografía sobre él. Y bueno, y resulta, fíjate bien, resulta que, aunque no podamos creérnoslo, una figura tan señera, tan universalmente conocida y genial dentro de lo que es la literatura mundial, bueno, pues en 400 años, parece mentira, pero en 400 años, que hace que murió, solamente se han escrito cuatro biografías.
15: ¿Cuatro biografías de Quevedo?
16: Solamente cuatro. Esta es la quinta. Esta es la quinta biografía. Fíjate, hay una. Bueno, y de las cuatro biografías que pueden ser definidas verdaderamente como biografías, de las cuatro, no todas hoy en día son legibles o son.
15: Entendibles, además.
16: Entendibles, y además, a ver si me entiende, y pueden calificarse de una biografía completa tal cual. Vamos a ver, tenemos. Las cuatro a las que me estoy refiriendo son, pues, la de Pablo Antonio de Tarsia. Pablo Antonio de Tarsia es, pues, prácticamente es un contemporáneo de Quevedo, es un entusiasta y admirador de Quevedo que escribe su biografía en recién muerto. Bueno, entonces resulta que es un panegírico hagiográfico en que todo es maravilloso, todo es hiper superlativo y tal y cual, y bueno, y además está escrito, pues, en el español del siglo XVII, con lo cual, bueno, la verdad es que se hace muy difícil de leer. Estoy hablando de una de las cuatro. Tenemos otra que es la de Astrana Marín. La de Astrana Marín, que es de los años 50. Está editada en el año 1953.
15: Es decir, que hemos pasado del año. De la primera,
16: 1640 y tanto.
15: Al siglo XX.
16: Directamente. Entonces tenemos la de Astrana Marín, que, hombre, vamos a ver, es muy interesante, es muy entretenida, es estupenda, pero se ha quedado un poquito antigua. En lo que es el planteamiento y en lo que es la narración, etcétera, etcétera. Tenemos una de Ramón Gómez de la Serna.
15: Ni más ni menos.
16: Que yo, esta de Ramón Gómez de la Serna, la he encontrado en esa en las obras completas de Gómez de la Serna. En esos libros que editaba la editorial Aguilar, de cuero, ¿no? De piel, ¿no? Encuadernado en piel y demás. Pero bueno, Ramón Gómez de la Serna es verdad que es una biografía, pero una biografía muy en plan de Ramón Gómez de la Serna, sí, que hay que ver cómo era. Entonces, una cosa un poco lírica, un poco donde él se explaya, se divierte muchísimo, se lo pasa muy bien con sus cosas, pero. La mejor biografía que se ha publicado hasta el momento es la de Pablo Jaurralde. Pablo Jaurralde, que es un libro verdaderamente documentado, analítico, completo, en fin, todo lo que se pueda decir de la biografía de Pablo Jaurralde es poco. Claro, es un libro hecho por un académico, pero es un libro hecho por un académico para académicos, un libro hecho para especialistas, un libro hecho para universitarios, para la universidad, etcétera, etcétera, etcétera. Es decir, hombre, vamos a ver, sin ponerle ninguna pega, que ya digo que es maravilloso, eso es un libro que no es divulgativo. Entonces, nosotros lo que hemos tratado de hacer es un libro no muy extenso, pero lo suficientemente completo y además que sea muy divulgativo, de tal manera que sea capaz de acercar desde esa divulgación a acercar la figura de Quevedo al lector y el lector a la figura de Quevedo.
15: Muy bien.
16: Con lo cual se toca tanto el tema histórico, bueno, desde el punto de vista histórico, este personaje es un personaje de aventura, ¿no? O sea, es un personaje de pura aventura. La vida es verdaderamente novelesca. Bueno, pues acercar al personaje, al momento histórico, a toda esa aventura y a toda esa tal, y acercar también a lo que es su obra literaria verdaderamente oceánica. O sea, decir he leído a Quevedo, bueno, yo creo que hay muy pocos privilegiados que hayan podido leer a Quevedo. ¿No? Es inmenso. Verdaderamente hay algunas cosas que se pueden, hay algunos libros y algunas cosas que se acercan a lo que es una biografía de Quevedo. Por ejemplo, James O'Crosby, un hispanista inglés, pues tiene un libro que dice Quevedo y su época. La verdad es que cuando tú lo lees resulta que la época de Quevedo y Quevedo. O sea, entonces no es la biografía. Hay así algunas cosas, por ejemplo, Juan el Lavagalán tiene en su obra sobre el siglo de oro, pues incluye a Quevedo. Arturo Pérez Reverte tiene una serie de artículos y ensayos sobre Quevedo. Pero repito, biografías que se puedan definir como tales biografías de manera rigurosa, hay cuatro. Y esta es
15: la quinta.
16: Y esta es la quinta.
15: Y por lo que me dices, posiblemente la más completa, ¿no?
16: Vamos a ver, la más completa desde el punto de vista divulgativo.
15: Vale.
16: Desde el punto de vista divulgativo, destinada a un público, pues sí, que le gusta leer, que tiene un nivel cultural, que todo lo que tú quieras, pero que no es un especialista ni busca la especialidad en lo que está leyendo.
15: Oye, el subtítulo, Señor de Letras y sombras. Esto está hecho por algo, ¿no?
16: Sí, claro. Esto tiene toda la intención. Porque es que en Quevedo nos encontramos a un personaje no solamente fascinante, nos encontramos no solamente a un genio de la literatura, sino que nos encontramos a un personaje verdaderamente desgarrado.
15: Desgarrado.
16: Verdaderamente, en muchos casos, contradictorio. Y en muchas veces, y en muchos casos, torturado por su propia genialidad y por su propia realidad histórica. Es un hombre, para hacernos una idea, que es que nace en 1580. Recoge todavía los ecos recientísimos de la batalla de Lepanto, que se produjo en 1571, que es un momento culmen de lo que es las armas y el poder militar español en el mundo. Bueno, en 1580 es cuando se produce la anexión de Portugal y el Imperio portugués, es decir, es cuando, juntando el imperio, lo que ha sido el imperio español y el imperio portugués, se produce ese imperio universal en el que nunca se ponía el sol. Entonces, él viene al mundo en este momento histórico en el que el imperio está en su punto más álgido. Y fíjate que lo que va viviendo a lo largo de toda su vida es un proceso que luego será identificado como un proceso de decadencia, que luego es menos, O sea, luego visto desde una perspectiva histórica, está muy influido esto por otras ideologías hegemónicas que acaban imponiéndose, más bien negro legendaria y demás, porque realmente, historiográficamente está señalado que el siglo XVII es un momento, es el punto de decadencia del imperio español, que a mediados de ese siglo XVII, es decir, cuando se produce la batalla de Rocroa, se produce esa derrota del ejército español, y entonces se considera que es un momento de decadencia. Vale, este es el periodo en el que vive Quevedo. Y desde un punto de vista personal, digo que es un personaje desgarrado y un personaje tal, porque fijaros bien, Quevedo nace en el entorno del Palacio Real.
15: En el entorno del Palacio Real.
16: No nace en el Palacio Real por poco, porque nace en la calle Arenal, que es donde tiene la casa, pero sus padres forman parte de la servidumbre real. Es decir, forman parte de la alta servidumbre real.
15: Vale.
16: Entonces, Quevedo crece en ese entorno. Él crece, vale, y vive en el Palacio de Real, cerca, absolutamente cerca, pues, de los reyes, de la infanta, vale, de los grandes duques,
15: vale,
16: de los hijos de los grandes duques, de la en fin. Es decir, y se educa, y sus primeros estudios y sus primeros tal, su iniciación tal, es junto con esos hijos de... ¿Qué produce eso? Pues una cercanía a los grandes personajes, una cercanía a lo que es el cogollo del poder.
15: Del poder.
16: Pero sin él pertenecer a ese cogollo.
15: A ese poder, vale.
16: Ni participar en ese poder. Vale. Entonces le va a crear, fíjate bien, le va a crear siempre una situación personal por la cual él va a aspirar siempre a estar en el nivel que, de alguna manera, si no cree que le corresponde, sí que le ha resultado cotidiano.
15: Vale.
16: Es decir, le resulta como suyo.
15: Sí.
16: Y él,
15: como su propio.
16: Exacto. Y su aspiración continua es la de ascender en la escala social para ennoblecerse y estar a la altura de lo que él precisa. Tan esto es así, que fíjate bien, nosotros naturalmente que identificamos a Quevedo como un genio de las letras. Bueno, pásmate, él jamás se identificaría como literato.
15: Jamás.
16: Jamás. Uh-huh. Jamás. Uh-huh. Es más, fíjate bien, una de las obras cumbres y más significativas de Quevedo es El Buscón. Jamás reivindicó la autoría del Buscón.
15: Jamás
16: reivindicó la autoría del Buscón. Esto hay que entenderlo. Esto hay que entenderlo bien. Vamos a ver.
15: ¿Y cuál era el motivo?
16: Pues porque él quería ser identificado de otra manera.
15: De otra manera.
16: Él quería ser identificado como alguien perteneciente al núcleo elevado de la clase social y de la clase tal, cercano siempre al poder, como un hombre de poder, como un hombre cercano a la realeza, como un hombre con un estatus social superior. Cosa a la que no contribuía sus poesías satíricas,
15: claro.
16: Su capacidad de crítica, para lo que era un genio, y el genio no se puede contener, el genio se manifiesta y no se puede contener, y se expresa, y sale. Entonces, ¿para qué quería él todas estas sátiras y todas estas poesías tan ácidas, tan críticas, tan incisivas con el poder y demás? ¿Para qué? Para demostrar lo inteligente que era. Para obtener una cierta popularidad, un cierto reconocimiento que le ayudara en su afán continuo de ennoblecerse y de tener estatus. ¿Eh?
15: Qué bueno.
16: Pero por otro lado, fíjate bien, ni la misma familia, esa familia, no te creas tú que estaba muy contento con que este vástago suyo fuera tan popular, tan conocido, y se copiaran sus poemas y se difundieran por todos sitios. No. Pensaban que eso era ser el payaso, que eso era ser el tonto, que eso perjudicaba a la imagen de la propia familia. Que eso no les beneficiaba. Tener un hijo medio tarambana,
15: sí.
16: Dedicado a semejantes tonterías.
15: Sí.
16: Fíjate bien. Luego hay otro elemento también que es muy definitorio del personaje y que lo va a marcar profundamente. Porque es, fíjate bien, es Patizambo.
15: El cojea
16: de un pie. Es Patizambo, es feo y es miope.
15: Lo tenía todo.
16: O sea, tú fíjate, ahora tú sitúate un poco en el ambiente. Hombre, yo soy de pueblo, y ya tengo una edad y te aseguro que en los años 50 viajar de una capital a un pueblo era viajar no solamente en el espacio, sino viajar en el tiempo, Quiero decir, en un pueblo los niños eran muy crueles con los niños que tenían alguna deficiencia.
15: Sí, sí.
16: Bueno, pues sitúate en el siglo XVII y ahora sitúate en esos vástagos, de la élite absoluta, de la élite del poder, conviviendo con un niño feo, miope y zambo. Y además de la clase de la alta servidumbre, pero de una clase inferior a ellos mismos. Lo que tuvo que soportar Quevedo en su infancia es como para imaginárselo. Eso le hizo ser
15: retraído, tímido,
16: concentrado, rencoroso. Cuidado, cuidado. Aparte de eso, imaginémonos en una primera pubertad, en una adolescencia, en que no le fuese demasiado bien con las mujeres.
15: Pues qué posible.
16: De ahí su misoginia.
15: Sí.
16: De ahí su misoginia. Luego, por otro lado, bueno, pues tiene, la verdad es que desarrolló una voluntad tremenda, siempre tuvo un espíritu de superación tremendo, en tanto en cuanto que por ejemplo, era un espadachín tan hábil, ¿estamos? Que en un momento determinado al maestro de esgrima número uno de la corte lo destoca con la espada. Se enfrenta a Quevedo, ¡pum!
15: Al maestro de esgrima de la corte le gana
16: a
15: Quevedo.
16: Sí, a Pacheco, sí. Pacheco, que por cierto era de Baeza, ¿estamos? A Pacheco le destoca. Es cosa que nunca le perdonó, naturalmente, ¿no? O sea, Pacheco escribía manuales de grima y toda esta serie de cosas y demás. Es decir, era un espadachín avezado. Siendo cojo, pues esto demuestra que tenía una voluntad y un afán de superación verdaderamente tremendo. Sí, sí, sí.
15: Oye, ¿y cómo nos has hablado algo de su infancia, su relación con sus padres? ¿En qué contáis en el libro? Porque al ser la biografía más completa, la quinta biografía que se ha escrito de Quevedo, supongo que abarcáis todas las épocas de su vida.
16: ¿No? Sí, hombre, no, abarcamos la época completa, ¿no? O sea, fíjate, me gustaría, ¿sabes? Me gustaría referirme, porque dice, sí. la familia pertenece a la alta servidumbre, claro, de la corte. Bueno, pues mira, por ejemplo, Francisco de Quevedo es hijo de Pedro Gómez de Quevedo. Pedro Gómez de Quevedo fue secretario de la princesa María, hija de Carlos V, que luego fue emperatriz de Austria al casarse con Maximiliano. Y en 1575 fue secretario de la reina Ana de Austria, cuarta esposa de Felipe II.
15: El padre de Quevedo.
16: Ese es el padre de Quevedo. Escribiente de cámara de su Alteza Reales. Bueno, la madre de Quevedo, era dama de cámara de la reina y luego al servicio de la infanta Isabel Clara Eugenia. Esa es la madre. Los abuelos, por parte de madre, el abuelo Juan Gómez de Santibáñez Ceballos era aposentador en el palacio de la emperatriz.
15: Aposentador.
16: Y Felipa de Espinosa, que era la madre, la abuela de Quevedo en este caso, era azafata de la reina. Pero es que una hermana de la madre, su tía Margarita, era ni más ni menos que dueña del retrete de la reina. Cuidado. Cuidado.
15: Del retrete de la reina.
16: Cuidado.
15: Y eso era importante.
16: Bueno, eso era un honor. Eso era un honor inconmensurable. Entonces, bueno, pues verás que este es el ambiente en el que se mueve y esta es la familia a la que me refiero. Entonces, vamos a ver, a Quevedo se le trata de orientar, al principio estudia con los jesuitas, él estudia con los jesuitas y...
15: Él estudia con los jesuitas
16: lo que es, vale. lo que sería para nosotros el bachillerato, ¿no? El bachillerato. Bueno, pues pronto fallece su padre y tratan de encauzarlo, pues, a estudios en la Universidad de Alcalá de Henares. Pretenden que estudie derecho o teología. Él estudia teología, llega a tener las órdenes menores, ¿sabes? y en lo que es, y lo que es, bueno, pues sus tiempos de Alcalá y demás, pues ya empieza, ya con 18 años es muy conocido por su letrilla y por su poesía, y por que tienen un éxito inmediato, porque es que además es que son muy buenos, son muy incisivos, ya digo que son muy críticos y demás. A los 16 años ya había sido inscrito en la Universidad de Alcalá de Henares. El objetivo principal era eso, la carrera eclesiástica. Bueno, pues allí toma experiencia que luego le servirá pues para escribir El Buscón. El Buscón surgirá de toda esta experiencia. Claro, de toda experiencia. Bueno, la verdad es que estuvo entre los 16 y los 20 años, estuvo en Alcalá de Henares. ¿Estamos? Y bueno, en 1600 muere la madre, bueno, que fue enterrada en la iglesia de San Ginés, ¿no? Los primeros versos, pues, bueno, se titulan Premática contra los poetas güeros, Premática y aranceles generales, Origen y definición de la necedad, Capitulaciones de la vida de la corte, Memorias pidiendo plaza en una academia, Premática en este que este año 1600 se ordenó, en 1597, bueno, escribe Genealogía de los modorros, en 1599, Capitulaciones matrimoniales, etcétera, etcétera, etcétera. Bueno.
15: Pero fíjate, aquí luego me explicarás, sí, el asunto de cuando escribe El Buscón, sí, qué es lo que le lleva, lo que le motiva a escribir esa, ¿no?
16: Pues sí, la verdad es que lo que le motiva es precisamente la experiencia que él tiene en la universidad y lo que es la vida en un internado, el hambre que se pasa, ¿estamos? Las mañas que se buscan pues para buscarse la vida y demás. Y se convierte, pues ya digo, una de las obras cumbre de lo que es la literatura española y de la literatura universal. Bueno, resulta que a todo esto pues ocurrió que Felipe III pues deja en manos del duque de Lerma el cuidado del gobierno, y el duque de Lerma pues posiblemente uno de los personajes más corruptos de la historia de España.
15: De España.
16: Hasta el punto de que en un momento determinado pues se lleva la capital de España a Valladolid.
15: Sí.
16: Y se la lleva a Valladolid, haciendo además una operación inmobiliaria increíble, porque se dedica a comprar antes de que la decisión se supiera que se había tomado, bueno, pues se dedica a comprar terreno, a comprar casa, a comprar... claro, traslada a la corte a Valladolid y lo que había comprado en dos, pues lo vende en 20.
15: Tonto no era.
16: Claro.
15: Tonto no era.
16: Hay que decir que al cabo de 4 o 5 años, ¿sabes? Los comerciantes de Madrid, los mercaderes de Madrid le pagaron 250.000 ducados, era una cosa increíble, para que volviera la capital a Madrid. Y hizo la misma operación.
15: Joder, pues...
16: Se hartó de comprar palacios, se hartó de comprar casas, hizo la misma operación, oye.
15: En un sitio y en otro.
16: Tú fíjate... Lo que esta gente anticipaba a los tiempos que hoy estamos.
15: Sí, eran unos adelantados,
16: Entonces, ya digo que Quevedo, sí. Quevedo utiliza esta habilidad que tiene. Ya en 1605 empieza a escribir pues parte de sus sueños, como El sueño del juicio final, en el 1607 el alguacil endemoniado, que luego será el alguacil alguacilado, el sueño del infierno, el mundo por dentro, el sueño de la muerte, ¿no? Aquí lo de que demuestra es una habilidad increíble, porque con esto de los sueños, claro, el sueño que te lleva, pues a narrar un estado onírico, y claro, los sueños sabemos pues que están fuera de todo control y de fuera de toda voluntad, y ahí encuentro un margen donde la censura, pues la verdad es que es bastante menor, ¿no? Bien, termina su carrera teológica, toma órdenes menores porque entonces se podía obtener una renta con aquello. Órdenes menores, sí. Y pero vamos, eso, pero por obtener la renta que llevaba.
15: ¿Sintió la llamada de la vocación?
16: No, en absoluto. Este era un bala perdida. Era un bala perdida. Que además tuvo problemas durante estudiando en la universidad, tuvo problemas, se hizo muy amigo del duque de Osuna, que era también jovencito y demás. Y bueno, tuvieron que hasta que huir de la justicia y tuvieron que fugarse, y bueno, aquello fue una cosa. Bien, la primera antología de Quevedo es de 1603 y es una antología en la que Pedro Salinas incluye 18 de sus poemas en una antología que prepara reuniendo a los 50 poetas entre los que por entonces se encuentran, pues por decir los más conocidos, ¿no? Pues se encuentra Góngora y se encuentra Lope de Vega, ¿estamos? Fray Luis de León, Vicente Espinel, es decir, y eso pues lo sitúa naturalmente en un nivel extraordinario, ¿estamos? Bien. Bueno, pues a los 25 años, en 1605, alcanza su mayoría de edad. Y en 1609 escribe La España defendida, que es una de las primeras obras que se escriben para rebatir precisamente, pues, la leyenda negra, ¿no? La leyenda negra tan perniciosa y tan tremenda. Así es que, bueno, en 1606, como ya he dicho antes, se legisla la vuelta a Madrid y él pues vuelve con la corte y se instala
15: en Madrid.
16: Sí, vale. vuelve a Madrid. Bueno.
15: Oye, y te iba a comentar que en ese regreso a Madrid le causa o no, ¿está cómodo también en la ciudad de Madrid?
16: No, él estaba
15: más cómodo en...
16: él siempre ha apreciado muchísimo más Madrid que... Él nace en Madrid.
15: Bueno,
16: es que
15: está más cómodo en Madrid, vamos.
16: Es madrileño. Sí. Él ha formado y ha forjado su vida aquí. Es consciente de que Valladolid es una ciudad más pequeña que Madrid, entonces, y es consciente de la jugada que se ha hecho con el traslado de la capital. Entonces, la verdad es que se siente muy feliz en Madrid, ¿no? Bien, hereda, una vez que muere su mujer, su madre, y ya ha muerto su padre, hereda el señorío de la Torre de Juan Abad. El señor, que está en litigio, tardará todavía en regularizar aquello, porque es un señorío que tiene que litigar hasta su muerte, tiene que litigar por la renta de dicho señorío. Bien, a partir de ahí lo que él trata es siempre de encontrar a un protector, a un patrono, porque es la manera que tiene todo aquel que escribe y todo aquel que quiere progresar y ascender en esa escala social y en ese mundo, pues quién mejor pues que el duque de Osuna, al duque de Osuna. ¿Qué le pasa? Bueno, pues que el duque de Osuna, después de tener en Flandes y demás una una participación honorabilísima y una actuación extraordinaria, bueno, pues lo trasladan a Sicilia, ¿no? Lo trasladan a Sicilia como virrey. Y entonces requiere a Quevedo como su mano derecha. Y ahí Quevedo es donde manifiesta su verdadera vocación, que es una vocación pues realmente de hombre de poder, de hombre de poder, de espía, de intrigante. O sea, está dispuesto a hacer cualquier cosa, digamos, para conseguir este ascenso que busca, y además conseguir, que duda cabe, pues mayor riqueza y mayor fortuna, ¿no? Bueno, el duque de Osuna pasa a ser luego virrey de Nápoles, virrey de Nápoles, y ahí es donde se fragua uno de los episodios más interesantes y más destacados de su vida y que más consecuencias va a tener, porque la corte y el duque de Lerma lo que quiere es robar, pues no quiere lío,
15: no.
16: Y no quiere que haya que gastar mucho en otras cosas. Lo que quiere es forrarse. Y Felipe III lo que quiere es mantener la paz. Pero claro, ¿qué es lo que pasa? Que en Italia hay una situación verdaderamente endiablada. Hay una situación verdaderamente endiablada porque Venecia, por un lado, quiere mantener su hegemonía comercial y el control completamente del Adriático. Del mar Adriático, quiere mantener el control, y entonces está en continua confrontación pues con el reino de Nápoles, que da al Adriático también, con el reino de Nápoles. Italia es fundamental para mantener el imperio en Europa, es fundamental. Y está atacada tanto por el duque de Saboya,
15: ¿Cómo?
16: Que pretende el milanesado, que pretende tal, y mantiene en jaque el milanesado es nuestro. El milanesado forma parte de la corona española.
15: Española.
16: Francia apoya al duque de Saboya, Venecia apoya al duque de Saboya con dinero contra el milanesado, y entonces Osuna lo que pretende es desactivar a Venecia, que es la gran aportadora de fondos, y demás. Entonces, bueno, pues mete una flota en el Adriático, consigue dominarlo. La corte española no está de acuerdo con la política que está llevando Osuna, lo reconvienen, no quieren que se produzca una guerra con Venecia, y sin embargo, Osuna, que ve que mantener Italia es fundamental, ¿estamos? Pues entonces en un momento determinado plantean la situación de hacerse con Venecia. Matar en el día este que tienen tan señalado, en el que sale el gran barco este que sale a alta mar para celebrar los desposorios de Venecia con el mar y toda esta serie de cosas, pues tomar Venecia, hacerse con el poder y acabar con ello y tal y cual. La conjuración no sale. Quevedo parece ser que tiene que salir, que escapar disfrazado de pordiosero. Y todo aquello sale mal. Todo aquello sale mal y él no saldrá bien parado de él. No saldrá bien parado porque le costará, ya por entonces, le costará, cuando al duque de Osuna sea destituido, y el duque de Osuna se lo hicieron pasar muy mal, ¿sabes? Se lo hicieron pasar muy mal porque él pensaba que él había prestado siempre unos servicios como un gran patriota y que había defendido a España por encima de esta corrupta corte, ¿estamos? Y que lo estaban tratando fatal, ¿no? Aquí, estando ya en Madrid, estuvo preso en una casa que tenía en la Alameda.
15: En la Alameda de Osuna. Sí.
16: Por entonces en la Alameda.
15: Sí.
16: Hoy es la Alameda de Osuna, precisamente por eso.
15: Por eso.
16: ¿no? Porque el duque de Osuna estuvo allí encerrado y demás. Quevedo saldrá de esta muy mal. Su caída pues arrastra a Quevedo, ¿no? Que se mantiene fiel sobre cualquier cosa. Y entonces, bueno, pues lo destierran a su propio señorío, a la torre de Juan Abad, entre los años 1621 y 1624, estuvo allí desterrado. Bueno, allí estuvo escribiendo y escribió pues la política de Dios, que fue un éxito editorial increíble. Bueno, le sirvió para avanzar escribió grandes anales y

0: El caso es que cuando termina el destierro, pues vuelve a Madrid. Vuelve a Madrid y bueno, y aquí sigue.
1: Es decir, ahí le mandan el destierro. ¿Cuánto tiempo aproximadamente se tira?
0: Cuatro años. Enterrado en la torre de Juan Abad. Sí. Bueno, en 1621 escribe El caballero de la tenaza, y El sueño de la muerte. ¿Estamos? Bueno.
1: Y va avanzando su vida.
0: Claro.
1: Bien, él era un personaje conocido en la época,
0: extraordinario, famosísimo, seguidísimo, pero él siempre tiene un desapego a su obra tremenda, ¿sabes? Es decir, ¿por qué corría su obra? Porque se copiaba.
1: Sí. No porque a él, vamos.
0: No, él no, pero si la mayor parte de es que durante su vida se editó muy poco, él editar muy poquito. Muy poquito. Toda su obra se edita
1: después
0: como tal. Lo que corre, que por entonces era muy común, lo que corre son copias manuscritas y copias pues que van a los mercadillos y demás. Bueno, pues él en ese afán de ser reconocido como, la verdad es que escribe obras que tienen muy poco, ¿sabes? Que tienen muy poca injundia. Muy poca injundia, ni filosófica,
1: no mostraban.
0: Ahí está. Bueno, entre 1635 y 1639 ahí hay unos años oscuros en los que se sabe muy poco de Quevedo, ¿no?
1: ¿Entre qué años me han dicho? ¿1600?
0: 1635 y 1639 vive retirado en la Torre de Juan Abad, escribiendo sus cosas, escribiendo su tal. En 1634 se casa a instancia de la esposa, de la mujer, del conde duque de Olivares. Pero vamos, el matrimonio dura 2 meses.
1: Si se casa, pero 2 meses.
0: 2 meses dura el matrimonio. Y entonces, en 1639 se da una situación que será la que acabará por costarle la vida. En 1639, bueno, pues resulta que es detenido por orden personal del monarca, ya Felipe IV, instigado por el conde duque de Olivares, del que había buscado también su patronazgo y del que había buscado tal. El duque de Osuna ya había muerto, Quevedo, había buscado el mecenazgo del duque de Medinaceli. Y entonces en 1639 pues es detenido en Madrid junto con el duque de Medinaceli y junto con una serie de nobles y demás. Se da una situación.
1: ¿Y la acusación verdadera? De la detención.
0: Pues mira, no se le cursa acusación ninguna.
1: Ninguna.
0: Y esto, él muere en 1645, él le costará la vida. Está en una situación terrible. La situación de la detención terrible. Fíjate en este afán de participar en política, de estar en los núcleos de poder y demás. Fíjate qué situación tan endiablada se da. Resulta que Francia le ha declarado la guerra a España. ¿De acuerdo? Una guerra que está, como la guerra de Flandes, en el contexto de la gran guerra de los 30 años. La guerra de los 30 años en la que está asolando Europa. Y dentro de ese contexto es donde se dan toda esta serie de guerras. ¿Qué pasa entonces cuando Francia le declara la guerra a España? Pasa que, vamos a ver, los banqueros genoveses sobre una España que ya estaba endeudada, cobraban unos intereses altísimos. Entonces el conde duque de Olivares lo que pide es financiación a los banqueros judíos portugueses que cobran menos interés que los genoveses. ¿Qué pasa? Pues que hay toda una serie de banqueros, toda una serie de judíos que se instalan en Madrid, que se van instalando en la corte. Claro, esto para la época, para la mentalidad de la época, téngase en cuenta que los judíos habían sido expulsados de... para la mentalidad de la época,
1: terrible.
0: Vale. Entonces, ¿qué pasa también? Pasa que sin que se reconozca bajo mano

0: donde Duque de Olivares trata de llegar a pactos con los protestantes de los Países Bajos, con los protestantes de Flandes, para mantener una paz que le permita enfrentarse con Francia. Y aquí hay un núcleo de la que es contrario, que es que ella es contraria a la política de Olivares, a la política que está llevando Felipe IV, ¿estamos? Que está destruyendo al país, que lo está hundiendo.
1: Entonces, consideran que son unos conspiradores entre los que se encontraba Francisco de Quevedo.
0: Fíjate bien. Pero por ver la maraña en la que está metido. Resulta que este grupo de nobles, ¿sabes? Lo que no acaba de tragar es que se esté concertando con herejes protestantes en los Países Bajos para enfrentarse a una potencia católica como es Francia.
1: Vale.
0: Claro, Richelieu, que no tiene ni un pelo de tonto, está aprovechando la situación y tiene un sistema de espionaje establecido en la corte, pues de regulares dimensiones, ¿de acuerdo? Y Richelieu está en contacto con este grupo, nobles españoles que son contrarios a Olivares, porque le conviene a él, claro.
1: Claro.
0: Y esto además con la intervención del nuncio apostólico de la Santa Sede, que era favorable a los intereses de Francia. En un ambiente, estamos hablando de 1639, no te olvides que en 1640 surge la insurrección de Portugal, surge la insurrección de Cataluña y la insurrección de Medina Sidonia en Andalucía,
1: sí.
0: Porque Medina Sidonia era de la familia del duque de Braganza. Entonces, fíjate lo que está a punto de pasar con España. Ese ambiente previo, más el que haya un grupo conspirador que enseguida sitúan al servicio de Francia contra los intereses de España y, por tanto, una partida de traidores. Entonces, Todo el mundo achaca esta detención de Quevedo en el memorial de la servilleta, es decir, en ese memorial que se encuentra Felipe IV debajo de su servilleta y que le produce un escándalo, porque llegar así al rey pone en evidencia todo, lo pone todo. Al rey no se le puede llegar de esa manera. Eso lo pone en evidencia. Probablemente el memorial de la servilleta no será de Quevedo, o sea, después de está muy estudiado y demás. Posiblemente no sea él el autor. Pero ya da lo mismo, porque la fama la tiene. Olivares ya no le perdona pues toda la oposición que le ha hecho y todas esas poesías y todas esas críticas y todas esas sátiras y todas esas ridiculizaciones que le ha hecho. Entonces, no es por el memorial de la servilleta, no. Es por esto que estoy contando. Pero las paga todas juntas. Lo cogen.
1: Nos quedan 5 minutos. Venga, Marcos.
0: Pues mira, lo cogen, lo meten en un. Pero lo sacan, lo arrancan de madrugada. Estaba en la casa de Medinaceli, aquí en Madrid, palacio de Medinaceli, que era un palacio que tenía alquilado al duque de Alba. Medinaceli, lo arrancan de madrugada en una fría noche de puro invierno, no le dejan ponerse prácticamente una capa por encima y en una camisilla muy tal y cual se lo llevan hasta León. Y lo encierran en el convento de San Marcos en León. Y allí pues lo tienen en una celda totalmente húmeda y demás, se le ulceraron, se le canceraron alguna herida en su cuerpo, pasó hambre, pasó frío.
1: ¿Cuántos años estaba? ¿Desde 1640?
0: Desde 1639,
1: hasta que muere en el 45.
0: Ya murió en el 45, pero ya en el 45, ¿sabes? Ya estaba en la torre de Juan Abad, porque cuando se imponían penas de destierro y demás, se permitía que siendo noble pues se pasaran en el señorío correspondiente y demás. Bueno, pues
1: lo que pasa es que eso esas secuelas
0: no se recuperó, no se recuperó. ¿Qué año? Acabó con, en 1645 muere en Villanueva de los Infantes, que está al lado de la torre de Juan Abad.
1: Sí.
0: Está en Villanueva de los Infantes.
1: Está ahí desterrado
0: porque allí podía tener una mejor atención médica. Una mejor atención.
1: ¿Qué años tenía cuando murió?
0: Pues mira, nació en 1580, pues 65 años.
1: Bueno.
0: 65 años tenía cuando murió. Bien, y
1: la verdad es que es una vida apasionante, pero tampoco nada fácil, ¿no?
0: No, pero vamos, nada fácil. Pero...
1: Yo te iba a preguntar, ¿qué esta biografía, qué le hace diferente a las otras cuatro? Bueno, nos has contado al inicio, veo que hay fotografías también, ¿no? Hay imágenes que fotografías. Bueno,
0: hay fotografía. Color y muy bien. Está muy bien editado
1: está
0: el libro.
1: Está muy bien editado el libro.
0: Se ha volcado con la edición del libro, ¿sabes?
1: Y además lo contáis aquí, el destino de la torre de Juan Abad, sus días finales.
0: Es muy completo y además la descripción, análisis y pormenorización que se hace de su obra literaria, pues es superior a la que acabo de exponer, por la sencilla razón de que es que siempre resulta mucho más apasionante esa vida aventurera.
1: Sí, porque le dais un toque y os centráis mucho en eso. Oye, y habláis de sus obras póstumas también, ¿no? Dejó mucho póstumo.
0: Lo dejó todo.
1: Claro.
0: Sí, lo dejó todo, si apenas editó en vida.
1: En vida, o sea, claro,
0: que fue,
1: lo contabas antes.
0: Apenas se ocupó de su obra en vida, ni siquiera de recopilarla y demás. Son otros admiradores, seguidores y demás los que hay una cosa cuando él vuelve a Madrid y demás, tenía un enfrentamiento con Góngora terrible.
1: Sí, te iba a decir que Góngora era el contrapunto a él, ¿no?
0: Góngora, es que se metía mucho con él. Góngora y Góngora estaba ya por encima del bien y del mal y lo odiaba también. Bueno, pues se entretuvo. Góngora vivía en la calle Miña, en la calle Niña, lo que hoy es el barrio de las letras, me parece que es la calle hoy López de Vega. La calle se llama López de Vega. Bueno, pues se entretuvo en comprar la casa de Góngora, donde vivía Góngora.
1: La compra a Quevedo.
0: Para echarlo.
1: Eso.
0: Lo compró la casa y lo echó.
1: Es decir, sus choques eran épicos, ¿no?
0: Sí, y dijo que tardaría un tiempo en alquilarla porque antes tenía que decongorizar la casa.
1: Pues Marco, si te parece, nos quedamos con esto, recomendando a nuestros oyentes Quevedo, Señor de Letras y Sombras, una obra escrita por dos grandes como Fernando Martínez Lainez y, como no, nuestro amigo y compañero Marco López Herrador. Editorial EDAF.
0: EDAF.
1: Te mando un abrazo muy fuerte, Marcos.
0: Un abrazo fortísimo para ti y para todos los que nos siguen.
1: Y a todos nuestros oyentes, recordarles que la próxima semana les esperamos aquí en Historia de una Época, en Informa Radio.
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1: Vivimos en un mundo que tiene muros y esos muros han de estar vigilados por hombres armados. ¿Quién va a hacerlo? ¿Tú? Mi existencia, aunque grotesca e incomprensible para ti, salva vidas. Tú no quieres la verdad porque en zonas de tu interior de las que no charlas con los amiguetes, me quieres en ese muro, me necesitas en ese muro. Nosotros usamos palabras como honor, código, lealtad. Las usamos como columna vertebral de una vida dedicada a defender algo. Tú las usas como gag. Y no tengo ni el tiempo, ni las más mínimas ganas de explicarme ante un hombre que se levanta y se acuesta bajo la manta de la libertad que yo le proporciono y después cuestiona el modo en que la proporciono. Preferiría que solo dijeras gracias y siguieras tu camino. De lo contrario, te sugiero que cojas un arma y defiendas un puesto. De todos modos, me importa un carajo. ¿A qué creas tú que tienes derecho? Tienes ese lujo. Tienes el lujo de no saber lo que yo sé.
2: Muy buenos días, amigos. Les habla Javier García, que estamos en la boca del lobo. Estamos en Informa Radio. Estamos aquí en Madrid y saben que les hablamos a todos ustedes desde estos estudios Jesús Quintero, desde esta redacción de noticias Antonio Herrero. Y también saben que como cada mañana comienza justamente ahora una nueva aventura que debe llevarnos, debe conducirnos directamente hasta las 12. Hoy jueves 24 de septiembre tampoco iba a ser una excepción. 24 de septiembre, la semana que viene hemos finiquitado este mes. Yo ya estoy pensando en la Navidad. La Navidad es un día, una época. La Navidad en verdad es un día. Hablamos de las Navidades que entra, incluye o históricamente desde el 22 de diciembre, el día de la Navidad, pues hasta el 6 de enero. Ya habrá tiempo de hablar de la Navidad, que todavía estamos algunos saliendo del verano, ¿sabes? Pero todavía queda tiempo. Bueno, 24 de septiembre, de un jueves que promete seguir dándonos noticias, que si el Congreso, que si Sánchez, que si la oposición. Menudo gallinero y menudo destrozo en lo que han convertido la política española y lo que están convirtiendo en España, porque vamos en camino de los 2 meses de la invasión y con ideas muy poquito claras. No veo lo que dice Marruecos, es fiable, pero Marruecos lucha por sus intereses, no por el de su pueblo, que permiten que se vayan, los alienta a que se vayan, a que se marchen. Aquí recordábamos en una ocasión que el 7,5 del PIB marroquí se lo gastan en los ninis, los que ni trabajan ni estudian. Y claro, esos son algunos de los que mantenemos nosotros. Los mandan a Marruecos, esta gente manda divisas a sus familias, o dinero, o euros y tal, y los ninis quieren un gasto para Marruecos, se lo trasladan a España y España los paga y los mantiene. Fíjense, hasta el 7,5 de su PIB, como para que no mandante todo lo que ahí les sobra. Mientras ellos con un pedazo de estadio en Casablanca y mientras España a pedir perdón y el gobierno de abogados defensores de todos de los invasores, ¿no? Es tonto esa pregunta que nos hacemos de vez en cuando, pero ¿qué coño sabrá Marruecos de España para que tengamos esa sumisión? Y yo hay veces que me pregunto, joder, vente de que si las saunas, que si prostitutas, que si gays, todos ahí, ¿sabes? Vamos, hombres o mujeres, me da igual, no tiene que ser. ¿Qué tendrían si los tendrían cogidos por las pelotas, nunca mejor dicho, o es todavía una cosa peor, que no es por chantaje, porque dicen, no, es que Marruecos chantajea al gobierno de España? Bueno, es que entonces tiene material para chantajear al gobierno de España. Y una de las cosas que mi padre me enseñó es cuando alguien te amenace con chantajearte, que no te importe, lo cuentas tú, pero que nunca tengan nada contra ti. Y si lo tienen, que lo hables con naturalidad, ¿sabes? Para que vean que eso no es una herramienta contra ti. Sí, eso, pero el gobierno de España no hace eso porque me temo que no solo es porque tengan algo contra ellos, que estoy seguro que también, es que empiezo a pensar lo hacen también por devoción, porque como también les he comentado en muchas ocasiones, y soy muy reiterativo, muy repetitivo, en la izquierda de este país, concretamente el PSOE, que es el auténtico cáncer de este país, lo hace también por devoción, lo hace también porque le gusta, por devoción, y eso es lo más problemático de todo. Bueno, saben que vamos a tener en esta aventura que comienza ahora y que termina a eso del mediodía, a las 12, con el Ángelus, entretenimiento, opinión, información, tertulia y, por qué no decirlo, mucho, mucho análisis. Precisamente hoy, a partir de las 9:15 de la tarde, en tiempo de análisis, en tiempo de reflexión, hoy, como suele ser habitual los jueves, luego ya veremos, como siempre les digo, si nos falla alguien, nos va a acompañar Fernando Paz, Óscar Rivas, Luis Sánchez de Movellán y el coronel Diego Camacho. Bueno, yo creo que hay auténticos forofos de las tertulias de los lunes, bueno, de los lunes, de los martes, de los miércoles y de los jueves, que es el día de hoy, de los jueves, otras que son los viernes. Y luego nuestros canales de YouTube, que ya saben que las tertulias también la pueden ver en directo en nuestros canales de YouTube, saben que están baneados. Y aún así, tenemos un puñado de... Vamos, unos cuantos miles de visualizaciones, pero que están baneados. Hemos hecho la prueba de que cojo las tertulias de Informa Radio y me las llevo al canal del Bunkerbar, algunas de ellas, y el canal del Bunkerbar, que es más modesto, con 35.000, 36.000 suscriptores, frente a los miles que tiene, a lo mejor, el canal de Estado de Alarma, y tiene más visualizaciones en el Bunkerbar. Bueno, saben que estamos también con las aplicaciones, deben bajarse la de la TV, deben bajarse la de Informa Radio, y que están conectadas, con lo cual uno puede escuchar la radio, bajársela, puede estar escuchándola mientras lee nuestro digital de cabecera. Bueno, en eso es lo que estamos. Hablamos de economía, y ya saben que cuando hablamos de economía lo hacemos con José Luis Barceló y sumundofinanciero.com. José Luis Barceló, que además por la noche tenemos la noche del Estado de Alarma, de 9 a 10 y media de la noche hasta las 22:30. Bueno, en verdad es hasta las 12 de la noche, luego metemos parte de la tertulia, metemos... Bueno, de deportes con el bueno de Esteban Pacio. Seguimos con los coletazos de la Fórmula 1 en España. Dicen que dejó 400 y pico millones. Bueno, qué lejos queda ya ese 13 de septiembre. Estamos ya pues a 24 de septiembre, pues han pasado más de 10 días, 11 días desde aquí y seguimos hablando. Yo creo que fue un acontecimiento importante. Lo que pasa es que a la izquierda le molesta todo. No soportan pasar nada bien, no. Bueno, y ya saben que con el genuino Tate Barceló, por eso digo que hay que bajarse la APP, la nueva APP de Estado de Alarma, pues con tenemos a Juan Pulido, Gonzalo Pinilla, Macarena Martínez, Pablo Bernal, Alfonso Gallo, Gallito, y luego a Alfonso Gallo le podemos escuchar de 2:30 a 3, porque aquí son todos versátiles. Están en redes, están haciendo un artículo, bueno, luego en el gallinero. De la mano de la singularísima Cristina Sol, nuestro informativo, nuestra caja de Pandora, nuestro termómetro, de 1 a 2:30, y después, como les he dicho, el gallinero con Pablo Gallo y la última novedad del deporte. Y con la inimitable Cecilia Jara, nuestra directora técnica, pues tenemos la magia de que esto usted lo pueda estar escuchando, con todo su equipo técnico, Eduardo Vital Jr. y David López. Y sin olvidarnos quienes están en el departamento de producción, que también son un pilar fundamental de esta casa, ese binomio que forman Mercedes de Brat y Carmen Domínguez. Hay quien me pregunta qué va a pasar a partir de las 10:30. Bueno, 11:45, que estamos alargándonos en la tertulia, pues perspectiva sindicalista con Jorge Garrido. Ya saben, Jorge Garrido, que ha vuelto a esta casa, la verdad es que nunca se fue, más que en el mes de agosto, y luego a partir de perspectiva sindicalista, historia en una época, ese programa de entrevistas que realizo y que usted lo puede escuchar hoy en emisión o en redifusión, los sábados a las 9 de la mañana, antes de la gran Alicia Rubio y sus noticias de Mordor. Bueno, miren ustedes, nos hicieron pedir perdón por existir. Y luego hay que reconocerlo, y lo decimos mucho, la batalla cultural que la derecha entregó sin luchar. Y miren, es que estas cosas tenemos que hablar para comprender por qué hemos llegado hasta aquí, pero sobre todo para evitar que sigamos avanzando en la destrucción de nuestra propia nación, de nuestra propia identidad. Porque uno de los objetivos de la izquierda no solo es deshumanizar al rival político, sino cargarse los pilares fundamentales de una nación. Van contra España directamente. Durante décadas, la izquierda avanzó sobre nuestra historia, nuestros símbolos, nuestra memoria, mientras una derecha acomplejada creyó que cediendo conseguiría apaciguarla. Y miren, 90 años después de 1936, ha llegado el momento de dejar de pedir permiso para defender nuestra propia historia. Hay derrotas que se producen en las urnas y otras mucho más profundas que se consuman lentamente sin que nadie se dé cuenta. Son las derrotas culturales. Empiezan cambiando una placa en una esquina, continúan retirando una estatua en una plaza y terminan consiguiendo que varias generaciones sientan vergüenza de una parte de su propia historia. Y esa batalla, hay que reconocerlo, la derecha española la ha perdido durante décadas, sobre todo por incomparecencia. Cuando se habla de la superioridad moral de la izquierda, yo la niego. El problema es que, entre otros, José María Aznar les entregó esa superioridad moral, por ejemplo, condenando el legítimo alzamiento del 18 de julio de 1936. Miren, no porque la izquierda tuviera razón en sus planteamientos, ni siquiera porque poseyera esa pretendida superioridad moral que se ha atribuido a sí misma hasta convertirse casi en dogma, de la que les acababa yo de hablar. La izquierda ha tenido la superioridad moral que otros le han permitido tener. Y ahí aparece, y ya se lo adelantaba, una responsabilidad que el Partido Popular debería asumir algún día. Y es que durante demasiado tiempo, buena parte de la derecha política creyó que cediendo conseguiría apaciguar al monstruo, a la izquierda. Pensó que entregándole una calle evitaría que reclamara la siguiente, que aceptando la retirada de una estatua terminaría la polémica, que renunciando a defender determinados episodios o personajes históricos sería admitida definitivamente en el selecto club de los demócratas homologados. ¡Qué paradoja! Los que han luchado tanto para cargarse la democracia y la libertad son los que homologan demócratas, me refiero al PSOE y sus secuaces. Y el Partido Popular se equivocó, y se equivocó gravemente, porque quien pretende reescribir la historia nunca se conforma con una placa. Primero fueron las calles, y es que durante años hemos contemplado cómo desaparecían nombres de calles, de plazas y avenidas dedicadas a militares, políticos, escritores o personajes históricos vinculados de una u otra manera al régimen nacido de la guerra civil, incluso gente que ellos, la izquierda, había asesinado. Algunos podían ser discutibles, naturalmente. La historia no es una colección de santos, pero hay que analizarla en el momento que te toca vivirla y no con el paso del tiempo. Lo verdaderamente significativo, digo para comprenderla, entenderla, porque ponen nombres a determinados personajes en un momento determinado. Pero lo relevante o lo significativo de lo que yo aquí les estoy contando fue aceptar el principio de que determinados personajes debían desaparecer del espacio público, no por el conjunto de lo que hubieran hecho durante sus vidas, sino porque habían quedado situados en el lado históricamente condenado por la izquierda. Después llegaron los monumentos, las placas, los escudos y las estatuas. Y la pregunta resulta inevitable. ¿Dónde termina una depuración histórica cuando quienes la practican son también quienes deciden quién merece ser depurado? Porque mientras unos desaparecen, otros aparecen. El espacio público nunca queda vacío. Y allí donde se retira un nombre, comienza muchas veces la carrera por colocar otro perteneciente al santoral político contemporáneo. Dirigentes socialistas, sindicalistas, militantes de izquierda o personajes elevadas a la categoría de símbolos incontestables, a pesar de que muchos de ellos fueron asesinos y responsables de provocar la Guerra Civil Española. No estamos, por tanto, ante la desaparición de la política de nuestras calles. Estamos ante la sustitución de una memoria por otra. La memoria no puede pertenecer a un partido. Eso es probablemente uno de los mayores errores cometidos durante las últimas décadas. España había conseguido algo extraordinariamente difícil: construir convivencia sobre una guerra que había dividido familias, pueblos, generaciones, y una guerra provocada por el PSOE, el mismo partido que ahora decide que debe ser sustituido y por quién. Y aquello no significaba olvidar, significaba algo bastante más inteligente. Significaba aceptar que nuestros abuelos habían vivido una tragedia que nosotros no teníamos ninguna obligación de volver a combatir, a no ser que se volvieran a dar los mismos elementos de soberanía, de atreverse a la soberanía o a la propia existencia de España. Pero después llegaron las leyes de memoria y con ellas regresó una tentación peligrosísima, la de establecer desde el poder político una interpretación oficial del pasado, insisto, y además promovida por el principal responsable de provocar la contienda civil y sus socios. Y la historia deja de ser únicamente territorio de historiadores, de archivos, de documentos y debate académico para convertirse en lo que ha sucedido ahora, también en instrumento legislativo. Y una democracia debería desconfiar siempre de los gobiernos que pretenden convertirse en notarios del pasado, porque el Parlamento puede aprobar leyes, lo que no puede aprobar es lo que sucedió. Y la derecha, la verdad es que aquí es quien lo ha permitido todo. Y es que el Partido Popular, que yo durante demasiado tiempo que podía gestionar este proceso administrando las concesiones. Y ese fue su gran error. A la izquierda no hay que darle la espalda ni un milímetro de ventaja. Y cada vez que gobierna el Partido Popular o ha gobernado, podía haber derogado determinadas políticas impulsadas por la izquierda. Y muchas veces, la gran mayoría no lo hizo. Mejor dicho, nunca lo hizo. Y cada vez que podía haber planteado una batalla cultural seria, prefería hablar exclusivamente de economía. Como si una nación pudiera vivir únicamente del PIB, como si los pueblos fueran balances contables, como si la identidad, los símbolos, la historia, las tradiciones y la memoria colectiva fueran cuestiones secundarias que podían abandonarse porque provocaban demasiadas discusiones. Y mientras unos hablaban de déficit, otros escribían el relato. Y al final, quien escribe el relato acaba decidiendo también quién es el bueno y quién es el malo. Y ahí nació esa derecha acomplejada que parecía necesitar permanentemente un certificado de democracia expedido por sus adversarios. Una derecha que pedía perdón antes incluso de hablar. Y naturalmente nunca fue suficiente. Porque la izquierda española no ha entendido aquellas cesiones como un acto de generosidad. Las ha interpretado como debilidad. Y 90 años después, en el 2026, se cumplen, como les digo, el comienzo de la Guerra Civil. Hemos celebrado el pasado 18 de julio. Y precisamente por eso, después de 90 años, debíamos ser capaces de hablar de 1936 con más serenidad que nuestros abuelos, no con más odio, que es lo que ha inoculado la izquierda. Encima de que provocan la guerra, hablan con odio sobre aquellos que les venció y que cometieron el terrible pecado de no dejarse asesinar. España llegó entonces, hace 90 años, a una situación de violencia política, descomposición institucional y enfrentamiento social que desembocó en una legítima sublevación cívico-militar y después en una guerra devastadora. Sobre sus causas, responsabilidades y protagonistas existe y debe existir discusión histórica. Yo entro, escribo libros, escribo artículos y hablo de eso, pero hablo, discuto y debate. La izquierda se limita a quitar a nuestros héroes, a insultarlos y asesinarlos en muchas ocasiones dos veces, cuando los mataron y cuando les retiran el reconocimiento merecido que había provocado su asesinato, su muerte. Hubo asesinatos, persecuciones, represalias y atrocidades, sí, en ambos bandos, pero como siempre les digo, solo uno tenía razón, el que venció. Hubo héroes y criminales, también en ambos bandos. Y precisamente porque han transcurrido 90 años, deberíamos tener suficiente madurez para estudiarlos a todos sin necesidad de permiso de ningún ministerio. Vamos, sin miedo a ser multados o acusados de delito de unas leyes que ellos se han inventado. No comparto esa idea según la cual millones de españoles deben sentirse hereditariamente culpables por aquello que hicieron otros, pensaron o defendieron personas que murieron hace décadas. Nadie hereda la culpa de sus abuelos, tampoco su inocencia. Heredamos su historia y tenemos el derecho a conocerla entera y en algunas ocasiones incluso a sentirnos orgullosos de ella. Y miren, el delito para la izquierda es el de haber existido y el de no haber dejado asesinarnos. Pero hemos llegado, como les contaba, a una situación verdaderamente absurda. Hay españoles a quienes parece exigirles que pidan perdón por existir, que pidan perdón por sus apellidos, por sus recuerdos familiares, por conservar una fotografía, por admirar a determinados militares, por estudiar ciertas páginas de nuestra historia sin aceptar previamente la interpretación oficial, por decir que España tuvo héroes entre quienes hoy han sido expulsados del callejero. Pues no, yo no pienso pedir perdón. No voy a pedir perdón por querer conocer mi historia completa, por querer homenajear a aquellos que nos liberaron de un mal mayor como era el que quería imponer el Frente Popular en España. No voy a pedir perdón por sentir orgullo de esta nación, ni por recordar a quienes, como digo, acertada o equivocadamente, creyeron que estaban sirviendo a su patria. Porque comprender históricamente a alguien no significa muchas veces necesariamente justificar cada uno de sus actos. Esa diferencia elemental parece haberse perdido. La bestia nunca queda satisfecha, la izquierda nunca queda satisfecha. La política de cesiones siempre termina de la misma manera. Primero te piden que retires una placa, después que cambies una calle, luego que desmontes una estatua, más tarde que aceptes su interpretación histórica, después que asumas su vocabulario, y finalmente te preguntan qué derecho tienes tú a participar en la vida pública si no compartes sus premisas. Y ese es el peligro. Porque cuando un adversario deja de ser considerado simplemente alguien equivocado o comienza a ser presentado como moralmente ilegítimo, la democracia empieza a deteriorarse. Hoy algunos sectores hablan con una ligereza preocupante de ilegalizaciones, cordones sanitarios y exclusiones políticas. Y conviene recordar que además quien habla de esas cosas son los que provocaron la guerra, el PSOE y sus socios. Y conviene también recordar algo elemental, que una democracia se demuestra precisamente permitiendo participar a quienes defienden ideas que nos disgustan siempre dentro de la ley. Ojo, excepto cuando la ley la manipulan para que solo queden ellos, queden su versión, y tergiversen y mientan sobre su pasado. Si algún partido comete un delito de crimen, de asesinato o de ir contra España, que actúen los tribunales. Lo que pasa en España es que se persigue a quien defiende la memoria de los que dieron su vida porque España existiera y se premia a aquellos que ponen en duda la existencia de la propia España o incluso los que colaboraron con bandas de asesinos. Pero miren, pretender expulsar políticamente al adversario porque molesta ideológicamente es otra cosa. Hay que volver a dar la batalla cultural porque sí, la solución tampoco consiste en hacer exactamente lo mismo pero al revés. No necesitamos sustituir una memoria sectaria de izquierdas por una memoria sectaria de derechas. Necesitamos libertad, necesitamos investigar, libertad para investigar, libertad para publicar, libertad para recordar y libertad para homenajear. Libertad para discutir nuestra historia sin que cada generación tenga que volver a cavar las trincheras de 1936. Y necesitamos recuperar algo que durante demasiado tiempo pareció políticamente incorrecto. El orgullo nacional. Orgullo por nuestra historia completa, por sus luces y sus sombras, por nuestros soldados, por nuestros descubridores, por nuestros científicos, por nuestros escritores, por quienes defendieron España en diferentes épocas y bajo diferentes regímenes. Una nación que solamente enseña a sus hijos aquello de lo que deben avergonzarse, termina quedando ciudadanos incapaces de defenderla. Y ya está bien. Y es que durante décadas una parte de la derecha creyó que retrocediendo conseguiría tranquilidad. No la consiguió. Entregó posiciones culturales y recibió nuevas exigencias. Aceptó el lenguaje del adversario y terminó discutiendo el marco intelectual construido por ese mismo adversario. Esa época debería terminar. No para volver a dividir a España entre rojos o azules, sino precisamente por lo contrario. Para dejar precisamente de hacerlo. Han pasado 90 años, 90. Ya es hora de permitir que los muertos descansen y que los vivos podamos discutir nuestra historia sin pedir autorización. Que cada español pueda recordar a sus antepasados, que pueda estudiar 1936 sin consignas, que puedan sentirse orgullosos de España sin pedir disculpas. Y sobre todo que nadie vuelva a aceptar esa monstruosa idea de que media España tiene que pedir perdón eternamente a la otra media, sobre todo a la media que provocó la guerra. Porque quizá esa haya sido la mayor victoria cultural de la izquierda durante todos estos años, conseguir que millones de españoles hayan aprendido a hablar de su propia historia en voz baja. Y yo me niego. 90 años después, no pienso pedir perdón por existir. Les habla Javier García Isaac, que estamos en La Boca del Lobo, en Informa Radio, en un programa no apto ni para Natillero, ni bizcochales, ni almibarados. En un programa que es apto para todos los públicos, sí, que no para todas las, no para todos los públicos, no, es apto para todas las edades, sí, sí, para todas las edades, sí, que no para todos los públicos. Un programa que comienza ni más ni menos que justamente, a ver si ustedes lo adivinan, justamente en este momento.
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2: 7:28 minutos de la mañana, 6:28 en las Islas Canarias. Le mando un abrazo muy fuerte a mi amigo Calín, que va camino de la diálisis y me ha comentado que magnífica la editorial de hoy. No tenemos que pedir perdón. Yo no sé si son magníficas o no. Por cierto, hablando de no pedir perdón, no quería dejar pasar por alto que a una figura como Blas de Lezo, que es, son las que tenemos que reivindicar. Muy orgulloso de nuestra historia. Ahora les voy a hablar de él. Sí, yo sé que es más interesante hablar de la invasión, y de eso vamos a hablar, que estamos y seguimos sufriendo. Noches de terror, la que se está viviendo en Ceuta, y esperpentos, lo que se está viviendo en el Congreso de los Diputados. Miren, la mafia del PSOE sabemos que intentó liquidar a la juez Viedma, lo intentaron con el juez Juan Carlos Peinado, lo han intentado con balas de la UCO, lo han intentado con periodistas como Vito Quiles, gente de esta casa, sí, lo han intentado, y en denuncias falsas como la de la Pajote de Sara Santaolalla, la golfa de la mujer del presidente, lo han intentado a través de denuncias falsas, han intentado asfixiar económicamente a grupos de comunicación como este, y para ello han utilizado también a medios de comunicación. Ahora empezamos a entenderlo todo. Resulta que las cloacas del Estado utilizaban a medios de comunicación para atacar, magnificar y ensuciar la imagen de tanto la juez Beatriz Viedma como el juez Juan Carlos Peinado. Ya con lo de la Audiencia Nacional es que ya no saben por dónde empezar. Han sido ellos, los medios de comunicación, los feladores mediáticos, los comedores de anos, son los que están al servicio de la mafia del PSOE. Y hay que denunciar. Hay que denunciar a toda esa lista de colaboradores, aquellos 60 y tantos que aparecieron, más los que aparecen en los informes de Marlaska, que eran afines al gobierno. esos son también. Es decir, el gobierno y el partido que sustenta al gobierno montaron una red de extorsión para tapar las corruptelas del gobierno. Luego tenemos las joyas del expresidente Sánchez. Ahora, 90 días después, se dan cuenta que se las regaló Arabia Saudí en el 2007 cuando y no sabían su valor. Claro, la jugada, miren, José Luis Rodríguez Zapatero es tan culpable que él lo sabe y lo que intenta es anular el procedimiento. Esto me recuerda mucho al rey Juan Carlos, cuando esos mierdas feladores, algunos comunistas ya fallecidos, nos hablaban de que ahora ya puede regresar a España. No, si Juan Carlos ha podido regresar siempre. El problema es que era un puto golfo y hasta que no le dijeron, es que no se le puede juzgar porque es inimputable lo que ha hecho anterior al 2016, entonces ya respiraron todos tranquilos. Lo mismo hace Zapatero. Lo que busca no es defender su inocencia, lo que busca es anular el procedimiento. El que un juez te diga que es inocente, políticamente puede seguir siendo reprobable. Y luego tenemos, bueno, el espectáculo del Congreso con Ana Vázquez, que si es un arma, la chispada de Paca Armengol, aquella que tendría que dar explicaciones en algún momento por qué almacenaba millones de mascarillas que había pagado en mal estado en tiempos de pandemia para favorecer al cariño de Coldo y de José Luis Ábalos. Y luego tenemos cómo la izquierda, por cierto, echaba de menos que alguien hubiese también, se tenía que haber solidarizado con Mari Carmen. Miren, a la izquierda de este país, Mari Carmen le importa un culo. No saben ni quién es. Tienen una facilidad para moverse y para movilizarse. Lo que han hecho con esta mujer no tiene nombre. Desahuciarla con 87 años, enferma, no tiene nombre. Por cierto, vivía en una casa de renta antigua gracias a Franco. Porque eso sería una política de vivienda. Aquí tenemos administraciones locales, municipales, bueno, locales y municipales es lo mismo, autonómicas y el gobierno. El gobierno tiene hasta un ministerio. ¿A qué se dedica el ministerio de gobierno que permitió el espectáculo? No, es que eso lo lleva la comunidad, lo lleva el ayuntamiento, hasta Sánchez teniendo palabras de cariño y hace bien. Hombre, Sánchez, un detalle bonito es que hubiese dicho, mira, o la zarzuela, Mari Carmen se viene para acá, aunque sea temporalmente. O la zarzuela se gastó 6 millones de euros en un pabellón de caza para una querida del rey, para Corina. Ahí podrían haber metido a Mari Carmen. Es decir, que la culpa la tenga el ayuntamiento, que también, la comunidad, que también, y que no había nadie. O me hubiese gustado, a lo mejor, que alguien de la derecha sociológica se hubiese solidarizado con Mari Carmen. Porque a la izquierda le importa un huevo Mari Carmen. Pero un huevo y medio. No saben ni quién es. Lo que pasa es que han dicho, vamos a ver si con esto, y luego nos vamos al ático de Ayuso y montamos ahí el pifostio. Le importa un huevo. Son indignos. Todos esos mierdas que se manifestaban por Mari Carmen, sin saber quién es Mari Carmen, son una mierda. El problema es cómo se ha llegado a esta degradación que una mujer de 87 años se la saque de casa. Hay mil soluciones, hay que ponerlas en práctica. Primero, por cierto, insisto, qué malas eran las leyes franquistas que te permitían estar en un barrio como el Retiro pagando una miseria, que todo hay que decirlo. Y no se permitía especular con la vivienda ni aumentar el precio del alquiler. Así que sí, todo mi cariño y solidaridad para con Mari Carmen y todo mi desprecio hacia una izquierda que lo único que hace es utilizar a Mari Carmen. Por cierto, 7 desahucios diarios de ese tipo se producen. Lo que pasa es que el abogado de Mari Carmen seguramente es a la izquierda y llamó a sus colegas y dice, aquí vamos a desviar la atención de las corruptelas del PSOE. Y sí, hay desahucios y desahucios. A uno ocupa, se le ejecuta. No sé si usted me entiende, filosófica o metafóricamente hablando. Y a una mujer de 87 años se le apoya. Y si es necesario, la Comunidad de Madrid y el Ayuntamiento pagan ese alquiler. Hay casos y casos. Pero nuestro dinero se está en dar cobijo a los invasores. Esta noche ha sido apedreado una patrulla de policía y ha sido detenido el invasor. Miren, hoy porque me da la gana y porque estoy saleroso, creo que es el momento de homenajear a Blas de Lezo. Sí, el almirante vasco que humilló a una de las mayores flotas británicas de su tiempo en Cartagena de Indias, representa una España que sabía quién era, que defendía y por qué merecía la pena hacerlo. Casi tres siglos después, cuando nuestras fronteras vuelven a ser puestas a prueba y demasiados gobernantes parecen avergonzarse de defenderlas, las palabras de Sánchez de Nueva York son también para haberle ejecutado directamente ahí, por traidor a la nación. Recordar a Blas de Lezo es mucho más que mirar al pasado, es reivindicar dignidad, hispanidad y orgullo de nación. Hay nombres que deberían enseñarse en todas las escuelas de España. Blas de Lezo pertenece a esa época de cuando España no pedía perdón por defenderse. Hay nombres que deberían pronunciarse con respeto, con admiración y también con gratitud, porque hubo hombres que no solamente hicieron nuestra historia, hubo hombres que literalmente entregaron partes de su cuerpo y finalmente su propia vida para que España continuara siendo España. Y uno de esos hombres fue Blas de Lezo, el almirante al que sus enemigos podían contar las heridas antes que las derrotas, el hombre al que le faltaba una pierna, un ojo y la movilidad de un brazo, para el que jamás le faltaron valor, inteligencia ni amor por España. Blas de Lezo y Olavarrieta había nacido en Pasajes, Guipúzcoa, en 1689. Era vasco, profundamente vasco y profundamente español, cosa que hoy parece raro. No siempre fue así, porque entonces ambas cosas no solamente no eran incompatibles, sino que resultaban perfectamente naturales. Nadie necesitaba explicarle que su tierra formaba parte de una empresa histórica mucho más grande. Nadie tenía que impartirle una conferencia sobre identidades nacionales. Nadie necesitaba inventarse fronteras sentimentales donde nunca los hubo. Y por eso era vasco y era español, y acabó convirtiéndose en uno de los españoles más extraordinarios de nuestra historia. Ingresó muy joven en la Armada y también muy joven comenzó a pagar físicamente su compromiso. En la batalla de Vélez Málaga perdió una pierna, más tarde perdería un ojo y quedaría prácticamente inutilizado de un brazo. De ahí aquellos sobrenombres que han atravesado los siglos, medio hombre, patapalo, pero aquel cuerpo mutilado encerraba una voluntad formidable. Blas de Lezo participó en numerosos combates, navegó por diferentes mares y fue acumulando una experiencia militar que terminaría siendo decisiva en 1741, cuando el Imperio Británico decidió atacar Cartagena de Indias. Y allí comenzó la batalla. Los que hemos estado ahí nos la han explicado. Resulta asombroso la hazaña, la proeza de Blas de Lezo y de sus hombres, de sus españoles. Los británicos enviaron contra Cartagena una fuerza formidable al mando del almirante Vernon. La desproporción entre atacantes y defensores era gigantesca. La expedición británica reunió decenas de navíos de guerra y transporte y decenas de miles de hombres entre marineros, soldados y fuerzas auxiliares.

sueños imperiales británicos los que terminaron arrodillándose ante las defensas de Cartagena. Con inteligencia, aprovechando las fortificaciones, el terreno, las enfermedades que castigaron duramente al ejército atacante y a cada uno de los escasos recursos disponibles, los defensores consiguieron convertir aquello que parecía una victoria segura británica en un auténtico desastre. Vernon terminó retirándose. Cartagena de Indias siguió siendo española y con ella permaneció en pie una parte esencial del sistema defensivo de la América española. Por eso, cuando recordamos a Blas de Lezo, no estamos recordando solamente una batalla, estamos recordando una civilización, porque aquella victoria contribuyó a preservar durante décadas la presencia española en buena parte de América y con ella una herencia cultural que sobrevivió incluso a la propia monarquía hispánica. Más de dos siglos después, en Cartagena se sigue hablando español. Se habla español en Colombia, México, Perú, Argentina, Chile y en la inmensa mayoría del continente americano. Centenares de millones de seres humanos compartimos una lengua, una fe, una historia y una cultura que ningún océano ha conseguido separar completamente. Y naturalmente sería exagerado afirmar que todo ello depende exclusivamente de una batalla de un solo hombre. La historia nunca es tan sencilla, pero resulta igualmente absurda negar la trascendencia que tuvo Cartagena de Indias en la conservación del poder español en América. Allí estuvo Blas de Lezo, un vasco defendiendo una ciudad americana bajo la bandera de España. Y quizá esa imagen sea todavía más necesaria en nuestros días, porque nos recuerda la España que fuimos. No era una España perfecta, nunca existen países perfectos ni imperios perfectos, pero sí una España consciente de sí misma. Una nación que sabía que tenía intereses que defender, fronteras que proteger, compatriotas a los que amparar y una civilización que transmitir. España entonces podía despertar temor entre sus enemigos, pero también respeto. Ahí hoy, demasiadas veces, parece ocurrir exactamente lo contrario. Y resulta inevitable ir a Ceuta, pensar en Ceuta. Mientras recordamos a aquellos hombres capaces de enfrentarse a fuerzas inmensamente superiores para defender una plaza española, al otro lado del océano contemplamos gobiernos que parecen necesitar pedir permiso hasta para defender nuestras propias fronteras y a los propios españoles. Miren, aquellos hombres defendían Cartagena con uñas y dientes y hoy discutimos incluso sobre cómo debemos llamar a quienes violentan nuestras fronteras. Aquellos españoles sabían perfectamente quiénes eran y nosotros parecemos obligados permanentemente a pedir perdón por serlo. Ese es el drama. No necesitamos conquistar nada, no necesitamos reconstruir ningún imperio, no necesitamos vivir anclados en el siglo XVIII. Lo que necesitamos es recuperar algo mucho más sencillo: la dignidad. La dignidad de una nación que se respeta a sí misma. Porque ningún país sería respetado fuera si primero no se respeta dentro. Blas de Lezo representa eso. Representa el deber, el sacrificio, la lealtad. Representa también una hispanidad que no puede entenderse únicamente mediante mapas políticos actuales. Porque las fronteras cambiaron, pero permaneció la lengua, la cultura, la fe, una determinada concepción del mundo y una herencia cristiana que atravesó generaciones. Y representa otra enseñanza especialmente incómoda para quienes llevan décadas intentando convertir España en una suma de identidades enfrentadas. Blas de Lezo era vasco. No a pesar de ser vasco, era vasco y español. Nació en Guipúzcoa y murió después de defender Cartagena de Indias. Y pocas biografías desmontan con tanta sencillez determinadas falsificaciones contemporáneas. La historia de España está llena de vascos, de catalanes, de gallegos, de castellanos, de andaluces, navarros, extremeños y valencianos, canarios, que construyeron juntos una de las mayores empresas políticas y culturales que ha conocido la humanidad. Blas de Lezo no preguntaba qué podía sacar personalmente de España, se preguntaba qué debía hacer por ella. Y lo hizo hasta las últimas consecuencias. Murió en Cartagena en septiembre de 1741, pocos meses después de aquella victoria extraordinaria. Ni siquiera recibió inmediatamente el reconocimiento que merecía y durante demasiado tiempo su figura permaneció muy por debajo del lugar que le correspondía en nuestra memoria nacional. Quizá porque España tiene una extraña facilidad para olvidar a quienes la hicieron grande. Y por eso debemos recordarlo, a él y

0: y a tantos otros cuyos nombres jamás conoceremos, a los soldados que murieron defendiendo esas murallas, a los marineros que desaparecieron en mares lejanos, a quienes cruzaron océanos sin saber si regresarían, a quienes defendieron España, la hispanidad, nuestra lengua, nuestra fe, sin esperar una estatua, una calle, ni un libro de historia. Los grandes hombres aparecen en los libros, los pueblos los construyen también los anónimos, y detrás de Blas de Lezo hubo miles de anónimos. Cuando contemplo la España actual y recuerdo aquella España, siento inevitablemente una mezcla de orgullo y tristeza. Orgullo por saber de dónde venimos y tristeza por comprobar hasta qué punto algunos quieren que olvidemos quiénes somos. Pero precisamente por esos personajes como Blas de Lezo son imprescindibles recordarlos, porque mientras permanezca su memoria, permanecerá también la prueba de que España fue capaz de producir hombres así. No necesitamos otro Blas de Lezo para conquistar territorios, necesitamos muchos Blas de Lezo para recuperar dignidad, confianza, sentido del deber y amor a España. Hombres y mujeres capaces de comprender que una nación no se hereda simplemente de nuestros padres, también se toma prestado de nuestros hijos. Y Blas de Lezo entregó una pierna, un ojo, un brazo y finalmente su vida. Y nosotros tenemos una obligación infinitamente más sencilla, la de recordarlo, la de pronunciar su nombre, la de contar su historia y enseñar a nuestros hijos que hubo una época en la que un vasco nacido en Pasajes podía encontrarse a miles de kilómetros de su casa frente a una fuerza inmensamente superior defendiendo una ciudad de América y saber por qué, perfectamente por qué estaba allí. Estaba por España, por la hispanidad, por una historia común, por una fe y por quienes vendrían después. Más de 280 años después de Cartagena de Indias, el viejo medio hombre continúa recordándonos algo que jamás deberíamos haber olvidado. Las naciones comienzan a desaparecer mucho antes de perder sus fronteras. Comienzan a desaparecer cuando dejan de creer que merece la pena defenderlas. Por eso hoy más que nunca debemos decirlo con orgullo. Gracias, Blas de Lezo, porque España, España te debe mucho. Saben que les habla Javier García Isaac, que estamos en la boca del lobo, en un programa que genera adicción. No solo adicción. Cuando escuchamos a miserables como Rufián de Rufianes, uno inevitablemente llega a la comparación. ¿Cómo hemos degenerado de Blas de Lezo, de Franco, del general Mola, Sanjurjo, de tantos otros? Y llegamos a Rufián. Rufián, ahora, estos que han apoyado a un gobierno profundamente pro-marroquí, ahora dicen que es que Marruecos resulta que está aliado con Israel, que es verdad, con Estados Unidos, que es verdad, y que lo que quiere es tumbar al gobierno de España, que es mentira. Escuchemos a Rufián.
1: El presidente del gobierno ayer en CNN dijera que falló Marruecos en el control de la frontera.
2: Que empiece a decir la verdad, pero me parece que es un eufemismo. Marruecos atacó a este país, ya está. Utilizó a su propia gente como carne de cañón,
0: eso es
2: ya
0: verdad.
2: Está. Mohamed VI
0: sí.
2: Es el aliado socio de Netanyahu y de Trump que se quiere cargar a este gobierno junto con la derecha española.
0: Eso no.
2: Ya está, esta es la verdad.
1: ¿Cómo está viviendo la situación de Mari Carmen, la mujer de 87 años a la que quieren desahuciar?
0: Está muy
2: pues con rabia, igual que cualquier persona decente, y la vivienda arrasará a este eso gobierno. Se lo hemos comentado muchas veces al presidente del gobierno, que no le persiguen por su ambición social, en lo social, sino por otra cosa, entre ellas pactar con nosotros. Le pedimos que le meta mano al mercado de la vivienda. Uh-huh. Hace mucho tiempo. No puede ser que la ministra de Vivienda sea la ministra, en fin, más suave para con este drama o este problema o este fraude, que la gente no pueda pagarse una casa, no pueda tener un techo.
3: ¿Se ha podido ver lo que ha sucedido ahora con Ana Vázquez y un spray de pimienta que portaba y que ha mostrado en el hemiciclo? La presidenta del Congreso le ha pedido que se marchara y que entregara ese spray de pimienta porque era considerado un arma. No sé qué le parece, cómo está lo que, las cosas que están pasando en este hemiciclo.
2: Yo enseñé una impresora y luego maduré. Gracias.
0: Sí, señor. No, de vez en cuando tiene alguna cosita. Fui el señor impresora y luego maduré. Hombre, has madurado tanto que ahora vas como muy arregladito y de Madrid no te mueve nadie. Entre otras cosas porque el separatismo catalán tampoco te quiere. Cada vez que vas a una manifestación de fanáticos te acaban corriendo a gorrazos. Tiene mucha razón lo que ha dicho este rufián, excepto que Marruecos sí quiere cargar a España. Si España es el mejor aliado. Y si eso es verdad, España está colaborando. porque lo que tenía que hacer en España y hubiese ganado popularidad Sánchez es haberlos devuelto el mismo día. ¿Qué sabe a Marruecos del gobierno de España y de muchos de vosotros? Bueno, y el Congreso está lleno de miserables. Luego hablaremos de Mari Carmen, que parece que la conocemos todos, porque eso juega muy bien la izquierda. Eso. La izquierda no sabe ni quién es Mari Carmen, ni le importa Mari Carmen. No lo sabe. No saben si es facha, si no. No tienen ni idea. Solo la utilizan. ¿Y cómo hemos llegado hasta aquí? Porque hay un ministro de vivienda, una ministra, una mamarracha también. Y le echan la culpa al ayuntamiento, a la comunidad, que también les vale, ¿eh? 7 desahucios se producen en este país, en Madrid. En Madrid, que yo sepa solo en Madrid diariamente. Pero les ha interesado este caso no porque sepan quién es Mari Carmen, sino porque lo hilan con el aticazo de Ayuso y de esta manera desviamos la atención. Efectivamente, nunca se tenía que haber producido el espectáculo de echar a una mujer de su casa a 87 años. Aunque tenga razón, que no lo sé, quien pide la renta o no, pues eso lo paga el ayuntamiento, la comunidad o el gobierno o el rey. El rey, como he dicho, se la puede llevar al pabellón de donde metió una Caína, a Corina, que costó 6 millones de euros, por cierto. Ese pabellón de caza donde Juan Carlos se llevó a la querida. Ahí podría estar Mari Carmen viviendo sus últimos años tranquilamente. O directamente en su casa pagándolo por la zarzuela. Bueno, el miserable Félix Bolaños, porque miserables de miserables estamos sobrados en este país.
4: Menores que están en Ceuta y que puedan tener una acogida digna. Pero ustedes, los menores, son sus enemigos. Fíjese los enemigos de la ultraderecha en este país, los niños y niñas. Los que pusieron carteles en Madrid para denigrarles y para estigmatizarles. Los que necesitaran 25 millones de ayuda para que pudieran comer todos los días, ustedes en contra. Ustedes a pisotear los derechos de los niños y niñas. Ahora, con los oligarcas, con los que pisotean el derecho internacional, con los que fomentan o practican el genocidio, ustedes arrodillados. Es decir, la ultraderecha española arrodillada con los poderosos y atacando a los niños.
0: Bueno, yo esto... lo de este miserable, lo de este masón, los niños devuélvelos a sus padres. ¿O es que te interesa para juguetear con ellos y tocarles el culito, Félix? A lo mejor tú no, pero a lo mejor algunos compañeros de tu gobierno igual sí le gustan los niños. Es obsesión porque los niños se queden en casa. En casa, en nuestra casa, no en casa de sus padres. ¿Te los vas a poner encima de las rodillas y les vas a dar azotitos jugando? ¿O le vas a sacar fotos en pelotas? ¿Qué obsesión tienes porque los niños se quedan aquí y no devolverlos de donde vinieron? ¿Qué obsesión? Niños que han montado un puticlub en la playa, que han montado, que hay niñas prostituyéndose por 10 pavos. ¿Y dónde estás tú? ¿Cómo no habéis desmantelado eso? Que han convertido Ceuta en una inmensa favela. En una inmensa favela y no tenéis ninguna intención de desmontarla, porque lo que pretendéis es que el español se vaya de Ceuta. Eso es lo que pretendéis. Y los niños, si acaso, que vengan a la península, que ya veremos a qué jugamos con ellos, al correr de la patata. Y ese dinero, los niños a su casa, a Marruecos, los niños y los no niños. ¿Eh? Y ese dinero a reconstruir Ceuta, que falta va a hacer. Y a lo mejor, que ya te estoy pasando la información, pues acaso no lo sabes, han montado un puticlub en la playa. Nos lo dijo ayer Tate Barceló. Por 10 euros se están prostituyendo las niñas que no hayáis mandado a casa. Por comida. Algo estáis haciendo muy mal. Porque si está la Cruz Roja repartiendo comida, alimentos, y hay niñas prostituyéndose por 10 pavos, algo está pasando. Han muerto 142 personas por vuestra culpa. Y efectivamente, por vuestra culpa. Bueno, la MEMA le preguntan sobre el aborto. Está muy orgullosa del aborto. Solo que tiene un problema. Que efectivamente hay centros criminales privados que están haciendo los abortos. Y ya quieren que los asesinatos, desde mi punto de vista, es una opinión, se comentan en centros públicos.
5: 2024, casi 8 de cada 10 interrupciones voluntarias del embarazo se realizaron en centros privados. Esto es un dato que muestra cuánto nos queda por avanzar para que esta prestación forme parte de la atención habitual de nuestra atención sanitaria en la sanidad pública. Esta situación es especialmente grave en algunas comunidades, como la Comunidad de Madrid, donde el 99% 1% de los abortos se realizaron en centros privados.
0: Claro,
5: y negocio. La sanidad pública debe estar preparada para atenderte cuando claro. quieres ser madre, cuando estás embarazada,
0: y cuando quieres matar al bebé también.
5: Tu parto, pero también cuando también. Decides interrumpir
0: es.
5: Tu embarazo.
0: Eso es.
5: No, exige no, formación, profesionales suficientes, como siempre, exige mira, circuitos
0: hay,
5: claros.
0: Hay una cosa, efectivamente, existen circuitos claros, y esto un 10 por los médicos de Madrid, de la sanidad pública, que se niegan a cometer ese crimen legalizado. Y han convertido la clínica Dato, otras clínicas abortivas o abortistas, el centro en un auténtico negocio, el negocio del crimen, que de esto la izquierda sabe mucho, el negocio del crimen. Y Mónica García no es que le preocupen en los abortos, no, lo que le preocupa es que no se hagan en centros públicos. Mira, ¿sabes cómo se harían en centros públicos? Primero hay que encontrar a médicos sin escrúpulos, que los hay. Deja de dar dinero o prohíbe que se dé dinero a clínicas abortivas. No, pero lo que habéis hecho es que se prohíba rezar en clínicas abortivas. Siempre con la muerte a cuestas. La muerte digna. No, deme una vida digna. De la muerte ya me llegará. Bueno, le voy a mandar un abrazo muy fuerte a mi amigo Javier de la Puebla del Caraminal, que le voy a ver dentro de poco, aunque se me está complicando el día 3, pero bueno. A Beatriz Vidal también, a Miguel Jiménez. Bueno, Javier, yo tengo aquí a tengo una colección de buenos amigos. Bueno, hoy a partir de las 11 vamos a hablar de Mercedes Formica, vamos a hablar con María José Ibáñez, un libro que ha publicado sobre Mercedes Formica, y vamos a hablar de feminismo también a partir de las 11 en Historia en una época. Óscar López también muestra sus preocupaciones.
6: Todos sabemos que afortunadamente vivimos en un Estado democrático, en un país avanzado, que es perfectamente capaz de defender sus fronteras y de hacerlo respetando la legalidad internacional y los derechos humanos. Y a mí me preocupa de verdad, lo digo de verdad, yo no sé en qué momento se puso de moda ser mala gente en política. Yo no sé en qué momento se puso de moda el alimentar los discursos xenófobos, el volver a discursos de hace 100 años. No sé cuándo se puso de moda todo eso.
0: Ay, te lo digo yo cuando se puso de moda, desde la fundación del Partido Socialista y desde la legalización del Partido Socialista, desde eso se puso de moda, desde esa época se puso de moda. Bien, Mercedes Uriarte me recuerda que todo el mundo indignado con el desahucio de Mari Carmen, y eso estaba muy bien, y se les olvida que Franco blindó los alquileres hasta 3 generaciones, y gracias a la ley Boyer, por cierto, del socialista ministro de Economía de González, del PSOE, repito, socialista, quitaron lo del arrendamiento de Franco y dejaron en la calle a miles de personas y propietarios para que recuperaran sus viviendas para hacer negocio con ellas. Ni una cosa ni otra, un alquiler justo como propietario que te sea rentable y como inquilino que no sea usura. Y nos habla de Franco. Y Javier, bueno, los niños son un gran negocio para las ONGs. Claro que lo son. Todo es puro negocio. No les importa a los niños, ni les importa Manicamen, ni les importan los desahucios. Insisto, con Franco no había desahucios. Ana Vázquez, indignada después de su expulsión. El espectáculo de ayer con el gas pimienta. Luego parece ser que el gas pimienta lo vaciaron en un cuarto de baño. Esto del PP no han debido coger un bote de gas pimienta en la vida. Así es como gaseábamos a los rojos de vez en cuando, en una pelea callejera y tal. Es una arma bastante eficaz, una arma. Llegó a decir la chispada para Carmen Gol y la expulsó del Congreso. Menudo espectáculo, aquello dantesco. Ana Vázquez tenía razón, dice, esto lo llevan las mujeres en Ceuta. Ana, no solo en Ceuta, ya te digo yo, y no solo mujeres. Aquí nuestros reporteros todos, y no solo mujeres. Escúchelo de Ana Vázquez, que estaba indignada porque la chispada para Carmen Gol. Es que os pensabais, Ana, que solo iban a expulsar del Congreso a Vito Quiles, o a gente de Vox, o le iban a quitar el micrófono a Abascal. Que no, estáis. Habéis dado alas a esta chusma, Ana. Habéis dado alas a esta chusma. Y ahora os toca que os expulsen a vosotros. Lo que no sé si el resto del grupo parlamentario se levantó contigo. No lo sé, creo que no. Escuchemos a Ana Vázquez.
7: No conocen ni el reglamento de armas. Esto no es un arma. Esto solo tiene 30 mililitros. Además, estaba vacío, pero bueno, que ya no es un arma. ¿Qué está diciendo? ¿Que todas las mujeres portan armas en Ceuta? ¿Que todos los niños en los colegios portan armas en Ceuta? Esta es la normalidad que ellos quieren decir que existe en Ceuta cuando no existe. Cuando tienen que llevar estos medios de autodefensa de 30 mililitros, la marca que está registrada y que efectivamente estaba hoy enseñando a todo esto vacío, obviamente, y hasta lo cerré por si olía algo de cuando lo vacié en la calle.
0: En el encuentro de baño lo vacía.
7: No conoce ni tan siquiera el reglamento de armas, tan siquiera. Creo que alguien se lo ha chivado mal y espero que rectifique. Yo inmediatamente voy a llevar esto a la comisaría, que es una auténtica vergüenza lo que acaba de decir, porque está insinuando que media Ceuta, que por desgracia están usando esto para defenderse, mujeres que estamos llevando armas, cuando esto lo estamos portando en coches, cantidad de mujeres en este país en los que vivimos más inseguros que nunca, en los que hay más agresiones sexuales que nunca y más violaciones que nunca. Y ahí están los datos. Más de un 260% han subido las agresiones sexuales en este país. Y claro que están a la venta. Y claro que no necesitamos una licencia de armas para aportar esto, porque esto, como ustedes saben, y ustedes son periodistas y tienen información, esto no es un arma.
8: ¿A la comisaría dice con qué intención?
7: No, ahora me voy a ir a mi despacho y hablaré con el grupo a ver lo que voy a hacer, porque me ha sorprendido todo mucho. Como consideráis, esto no era la reacción que me esperaba. Yo me acuerdo cuando ha traído unos casquetes de bala el señor Rufián y no se le echó fuera. A mí hoy se me acaba de echar, la verdad que...
9: ¿Lo va a entregar en comisaría?
7: Sí, y después voy a esperar a alguien que me acompañe, porque esto es todo surrealista.
0: Bueno, la verdad es que surrealista es todo. Surrealista es que todo el grupo parlamentario no se levantara y se fuera contigo. ¿Os pensabais que no os iba a tocar a vosotros con la chispada de Paco Armengol? ¿Os pensabais, la amiga de Coldo? No sé si se va a hacerle el vis-a-vis a Coldo, porque cariño, vente para acá, nos vemos. ¿Se acuerdan ustedes? Ay, lo que dice Miguel Jiménez Polonio, si la izquierda quiere manifestaciones por desahucios, a Ceuta, que España está siendo desahuciada del propio territorio español. No le falta razón. Bueno, Pepa Millán y la mujer del presidente, esto también decía, esto ayer también pasaba en el Congreso de los Diputados ayer.
10: Muchas gracias. ¿Sabe lo que pasa, señor ministro? Que aunque a usted le parezca que no, son millones de españoles los que se están haciendo la misma pregunta. Porque resulta que la mujer del presidente del gobierno va a ser la primera que se siente delante de un jurado popular. Y afortunadamente le va a juzgar un juez y no el PSOE, que es lo que a usted le gustaría. Pero como no pueden hacer otra cosa, ahora mismo, ¿qué es lo que pretenden hacer? ¿Le van a mandar un narcotraficante también al jurado popular, como hicieron con la magistrada que investigó al hermano de Sánchez? ¿Nos lo van a mandar a nosotros también? ¿Cómo no será su gobierno que hasta el narcotraficante les ha dicho a ustedes que no? Resulta que su gran reforma de la justicia era amedrentar a los jueces por hacer su trabajo, porque es su partido el que literalmente está mandando cartas a su afiliado para presionar al Supremo por haber suspendido su golpe electoral. Por cierto, ¿cuántos años llevan ustedes fabricando falsos votantes? Porque resulta que es que también habrían pedido pasaportes falsos de fallecidos en Argentina para las elecciones del año 2023. Ese es el mismo pucherazo que ustedes tienen preparado para el año 2027.
0: ¿Qué razón tiene Pepa Millán? Pero qué razón, por cierto, me dice Javier, otro amigo, que Federico estaba defendiendo a Miguel Boyer. Yo esto... Hay gente que pierde la cabeza. Miguel Boyer, que es el que se carga, el ministro socialista, el tema de la renta antigua. La renta antigua, el objetivo que tenía era no especular con la vivienda. Entonces hay pisos inmensos, eran de renta antigua, y tú tenías derecho a quedarte ahí hasta tres generaciones pagando la misma renta. ¿Qué pasa? El mercado se fue disparando a partir del 78, 79, 80. Pero se cobraba en función de la calidad de vida que había. Pero como era renta antigua, llega un momento que con la especulación de los socialistas el alquiler se dispara y los que tenían renta antigua se queda congelada la renta. Eso es lo que le ha pasado, por ejemplo, a Mari Carmen. Si a Mari Carmen la echan de su casa es por las leyes socialistas. Digo que es que me hace mucha gracia que salga a la izquierda a defender a Mari Carmen desahuciada, cuando son ellos los que derogaron las leyes socialistas. Bueno, la ONG, hay denuncias ya de que a Ceuta, pues claro, han llegado ya ONGs filoetarras para apoyar al invasor.
11: Todo vale si se hace en nombre de una buena causa, porque esa es la pregunta que deja la llegada a Ceuta de activistas de Negu Gorriak, derecho a techo. Llegan desde Navarra, dicen que con ayuda para los asentamientos de migrantes, incluidos teléfonos móviles, cargadores y baterías. Pero no vienen solo a repartir ayuda. Anuncian también que quieren hacer observación activa, convertirse en escudos y fiscalizar la actuación de policías y militares. Incluso han proclamado que Gaza está en Ceuta. Y yo creo que ahí es donde cambia la historia. Porque una cosa es defender los derechos de los migrantes y otra, llegar a una ciudad que lleva semanas al límite con una conclusión escrita de antemano, que quienes deben ser vigilados son precisamente los policías, guardias civiles y militares que están sosteniendo cada día nuestra frontera. Hay preguntas que nadie está respondiendo y que parece, además, interesa muy poco a esa izquierda.
0: De todas formas, tenéis unos complejos, los llamas migrantes. El otro día escuchaba a un mamarracho diciendo, hay que hablar con los migrantes, hombre, hablar con los pájaros, que son inmigrantes. Bueno, en el caso de Ceuta son invasores. Y las tonterías de la borrica Irene Montero, la verdad es que cada vez hacen menos gracia, pero siguen llevándola, que sea Radio Nacional, que sea la SER, que tienen 4 escaños. Y para las tonterías que dicen, yo efectivamente lo hablaba con Fernando Paz, creo que la llevan para quitarle votos a la izquierda y dárselos al PSOE. Para que la gente diga, pero vas a votar a esta borrica, escúchenla.
9: Sí, sí, claro, pero si todo el día estamos viendo en la televisión y en la radio que quemarle un refugio a una persona que no tiene nada y que está en una playa con una comida al día y sin abrigo, es una opinión como otra cualquiera. Llamar invasor a un ser humano que viene en chanclas, que el mensaje que la gente recibe todos los días es que ser de extrema derecha es una opinión como otra cualquiera, es normal, es incluso deseable, es hasta divertido y gracioso, y que el problema en nuestra sociedad es ser de izquierdas. Entonces, ¿cómo no va a haber mucha gente que si escucha a un político que está, tiene representación en el Congreso, decir que hay que ir a cazar migrantes, como se ha dicho en este país, cómo no va a pensar
0: eso?
9: Que eso es normal?
0: ¿Quién ha dicho
9: la gente
0: eso?
9: Tiene la obligación de no dejarse llevar por el odio y por la violencia, pero ojo, que hay grandes centros de poder en este país y en todo el mundo que están metiendo millonadas y poniendo todos sus esfuerzos, la organización de los algoritmos en redes sociales y haciendo todo para tener controladas todos los medios de comunicación, las redes sociales, y decirle a la gente que...
0: Yo estoy seguro, Irene, es que te llevan para ver si acabas de hundir a tu partido, a la secta de Podemos. La asociación del algoritmo en medios de comunicación, y lo dice desde Radio Nacional de España. Pero si conocemos que la mafia del PSOE, de los que vosotros sois mamporreros, utilizaban a los medios para atacar a Beatriz Viedma, al juez Peinado, a periodistas incómodos, y nos habla de medios de comunicación, y lo dice desde Radio Nacional de España, que dilapida nuestro dinero para darle voz a borricas como esta. Insisto, creo que esto es una conjura del PSOE para que la gente, si tiene dudas, vote al PSOE y no a esta borrica. Bueno, Buxadé estuvo en el programa de Ana Rosa Quintana.
12: Ni veo a Sánchez convocando elecciones, ni veo a Sánchez manteniéndose quieto. El domingo pasado amenazó directamente a Vox, dijo: no voy a perdonar que Vox haya interpuesto un recurso contra la alteración del censo electoral y que el Tribunal Supremo haya suspendido esa alteración del fraude electoral. 24 horas más tarde, la gente de Vox en Galicia, en Santiago de Compostela, yo estaba allí, sufrimos un ataque violento por parte de colectivos antifas y separatistas en Santiago de Compostela, con la permisividad absoluta de la subdelegación del gobierno. Por supuesto que no veo a Sánchez convocando elecciones, veo a Sánchez sacando lo peor de sí mismo contra los jueces, contra los fiscales, contra los periodistas, con esa lista de periodistas buenos y malos, contra la oposición en general, contra los españoles.
0: La verdad es que siempre ha acertado Buxadé, y eso es lo que está sucediendo. Y acertado también estuvo Figaredo cuando hablaba de los narcos contratados por el PSOE.
13: Señor ministro, ¿le parece a usted normal que el Partido Socialista contratase a unos narcotraficantes para amedrentar a la juez que investigaba al hermano de Pedro Sánchez?
14: Garedo tiene la palabra.
13: ¿Demuestra usted, señor ministro, mucho valor para no salir a defender al presidente del gobierno con golpes de pecho, como hacen otros ministros, pero también demuestra mucha cobardía por no querer responder a lo que es un clamor. La corrupción terrorífica del Partido Socialista, una corrupción rampante que pringa hasta la última institución del Estado, incluso su vicepresidencia, llegando a hacerle cómplice con este silencio terrorífico de la corrupción, cómplice de la corrupción del Gobierno. Y habla usted, quiere usted que hablemos del empobrecimiento, señor ministro. España es líder en la Unión Europea en inflación, si descontamos a Bulgaria, Chipre y Lituania, superando desde luego la media de la Unión Europea, media de inflación de la Unión Europea que no supera ni Francia, ni Alemania, ni Italia. España es el único de los grandes países que tiene una tasa de inflación terrorífica, señor ministro. Pero es que España también es líder en pobreza infantil. Pero es que España también es líder en incremento de la presión fiscal en la última década. Y esto lo dice un informe de la Comisión Europea. Señor ministro, los españoles son hoy más pobres que nunca y, sin embargo, ustedes les exprimen más que nunca. También se han endeudado y se han metido en una espiral del gasto que nunca había sucedido. Tanto es así que el Banco Central Europeo ha advertido de que España tiene que reducir su gasto preparándose para el momento en el que se acaben los fondos europeos. En esta tesitura, señor ministro, los españoles no pueden llenar la nevera, no pueden comprar una vivienda, no pueden...
0: No. Y si usted tiene una segunda vivienda que le deja a su hijo, el gobierno entiende que usted se la alquila y tiene que tributar un 2%. Es brutal. Tiene usted que hacer un escrito diciendo que no, que se la deja gratuitamente, porque si no le van a meter una tributación por una renta que usted no ha recibido. Es que quieren quitarnos todo. Bueno, Tate estuvo con Baby Gaza, le sentó mal a Baby Gaza, que le llamaban Baby Gaza, y parte de la gente que estaba ahí, que vio el espectáculo, la otra tuvo que meterse en un coche. Por cierto, está con los ceutíes con un bolso de Louis Vuitton, no sé si era verdadero o falso, creo que era de Louis Vuitton, no me hagan mucho caso, y un iPhone, y cogió un taxi rápidamente.
15: ¡No provoque usted! ¡No provoque usted!
16: Hola, Ana María. ¿Qué tal?
17: Hola, ¿qué tal?
16: Prefiero que la llame Baby Gaza, mejor. Prefiero que la llame.
17: A ver, espera que tengo aquí un...
16: ¿Tiene usted una villa?
17: Un ilustrado.
16: ¿Tiene usted una villa en Salobreña?
17: Hola.
16: ¿Tiene pensado albergar algún inmigrante allí?
17: Sí, por supuesto, siempre he tenido.
16: ¿Cuántos?
17: Siempre, tengo empadronados, puede ir a pedir el padrón.
16: Le caben 10 mínimo, ¿eh?
17: Sí. Y si me cupieran 20, pues estaría todavía muchísimo mejor. Sí. Cuanto más ayudemos, mejor. Pero ya me encargo yo de pagar con mis impuestos para que podamos cumplir con los derechos humanos, con la legalidad y con la humanidad.
16: ¿Y qué dice el pueblo ciudadano?
0: Y con la humanidad.
17: Y, por cierto, ¿y cómo ha expresado el pueblo
0: ciudadano?
17: Lo normal es que se solidarizara con la gente migrante que ha sido utilizada como armas de guerra. Lo que estáis haciendo, a mí lo que me da bastante pena... es este movimiento fascista que agrede a las personas, que las lincha, que las persigue, como estés haciendo tú. ¿Cómo te has presentado a mí? ¿Cómo me has llamado? Que quiero saber.
16: ¿Ana María o Baby Gaza? ¿Cómo prefieres que te llame?
17: Baby Gaza. ¿Tú crees que eres profesional cuando esto?
16: Mire dónde está usted. Mire dónde está usted. Mira toda la gente de Ceutí que está aquí.
17: Sí, estoy aquí, mira.
16: ¿Y qué le parece? ¿Usted cree que esta gente la apoya realmente? ¿Realmente cree que...? Mira, mira lo que dice. Mira la gente cómo se ríe de usted. Mira la gente cómo se ríe de usted.
17: ¡Viva España!
16: La gente se ríe de usted.
17: ¡Viva España!
16: Está usted haciendo el ridículo. Está dando
17: el ridículo.
16: Mira cómo la gente. Mira cómo la gente realmente.
17: Que debería
16: escuche lo que dice la gente. Yo no estoy faltando
17: al
16: respeto.
17: ¿Vale?
16: Mira lo que dice la gente. Mire lo que piensa la gente.
17: Estás intimidando.
16: Mire la gente.
17: Yo no estoy intimidando. No tienes que insultar. Tú tienes que preguntarle si eres periodista.
16: Yo cuando he insultado.
17: Preguntarme, pero no insultar.
16: He preguntado.
17: ¿Estás haciendo el ridículo? ¿No es un insulto? Llamarme Baby Gaza no es un insulto.
16: No, te he preguntado cómo
17: es.
16: Te he preguntado cómo es que te llame.
17: Esta es la paz.
16: Pero mira la gente. Esto es lo que la gente piensa de usted.
17: Lo que están disfrazando con su cabreo es un puto racismo que ha estado siempre debajo de las alfombras.
16: O sea, para usted.
17: Y nos quieren callados, no nos quieren levantando la voz por los vulnerables. Solo quieren privilegios. No entienden
0: los
17: que le van las nóminas y le van los impuestos, que pagan menos impuestos.
16: ¿Usted?
17: Y tienen muy buenas nóminas.
16: Ahora gírese y llámale racistas.
17: Gírele. Pero como la policía está de favor del
16: la policía,
17: fascismo.
16: ¿Para qué quiere la policía? La policía, ¿sabes para qué es?
17: Esta
16: para echar a los invasores. La policía está para los invasores.
17: Bueno, para ti son invasores, para mí son inmigrantes.
16: Pero tiene que prevalecer.
17: Esto es Ceuta.
16: Esto es lo que vosotros habéis generado. Esto lo generáis vosotros.
17: Fijad, mirad.
16: Estás orgullosa.
17: Mirad, Yo estoy orgullosa de estar en el lado correcto de la historia.
15: ¿El lado
17: por
15: correcto?
17: Supuesto, el lado correcto
15: que no son
17: de
15: los
17: la
15: ceutíes,
17: historia.
15: Que no son los ceutíes.
17: Yo soy ceutí también. Y yo quiero también la normalidad, pero quiero cumplir con la legalidad y con la humanidad.
15: Usted no me ha dado ningún mensaje para los ceutíes.
17: Sí, a
15: no,
17: los ceutíes.
15: Ha llamado racistas. Les ha llamado racistas. Ha llamado fascistas y racistas. Mira,
17: mira, mira, en grupo y fuertes son fuertes. Mira, ¿no? Mira.
15: Todo eso lo ha generado usted. Esto es lo que ha generado usted. Usted ha paseado por la vera trampolín. Usted ha pasado por allí. Usted ha pasado por el trampolín diciendo que era normalidad. Mira. Esa es la realidad. Esa es la realidad. Es Ceuta. Esa es la realidad. Esto que la ha generado ella.
18: Esta es ella. Ella, ella.
15: No, caballero, segundo, está trabajando. Está trabajando. Ya, ya, ya.
19: Y yo estaba trabajando.
0: Bueno, la verdad es que luego se acercó ahí un borracho a intentar. No sabemos muy bien aquí. Vaya espectáculo. Ella es de Ceuta, pero odia a los ceutíes. Insultándoles, violentos. Ella está por lo derecho, por la legalidad. La legalidad, ay madre mía. Si hablamos de legalidad, entonces Mari Carmen estaba bien desahuciada, ¿no? Según la legalidad. Es que por encima de la legalidad hay otra cosa guapa. Se inventan leyes precisamente para perjudicar a España y a los españoles, como el caso de Mari Carmen. Digo, pues si hablamos de la legalidad. Bueno, Vito se encontró a Montse Mínguez. También fue un espectáculo.
20: ¿Cómo es posible que tengan en... ¡Uy, cuidado! Señora Mínguez, por favor, la seguridad vial. ¿Cómo es posible que tengan una señora en Argentina, su líder, allí recopilando pasaportes de muertos para que voten a Pedro Sánchez? ¿No le da usted vergüenza ajena eso? En Argentina, su líder, señora Mínguez. Oye, la maleta me la pone aquí, que es muy roja, que no me gusta. A una señora en Argentina que me atropella, señora Mínguez, recopilando pasaportes de muertos para que voten al presidente. Y ustedes que han contratado a un clan del narcotráfico para que amenace a la jueza que investiga al hermano de Pedro Sánchez en Badajoz. Ustedes son una mafia corrupta y criminal, señora Mínguez. ¿No le da vergüenza? Que les han pillado contratando al clan de los Rochos para que le dé un sustillo, dicen, a la magistrada Viedma. Para que le dé un sustillo a una jueza que investiga a Pedro Sánchez por corrupción y a su hermano y a su entorno familiar. Han contratado un clan de narcotráfico a un clan criminal, señora Mínguez. ¿Usted cree que eso es democracia?
21: Sí.
20: ¿Cree que es democracia contratar un clan para que amenace a una jueza que investiga a la familia de Pedro Sánchez? Usted como portavoz del Partido Socialista no se le cae la cara de vergüenza, señora Mínguez. Y en Argentina, recopilando pasaportes de muertos, pidiendo a la gente que vaya a votar a un presidente, incluso cuando a lo mejor están fallecidos. Bueno, buen viaje a Cataluña, que vaya bien.
0: Ay, madre mía. Esta trabajaba mano a mano con... Era del equipo de Santos Cerdán. Santos Cerdán, el secretario general de organización, ahora lo es Montse Mínguez, resulta que era el jefe de Ley de 10. Y en los WhatsApp que han trascendido, que utilizaban a medios de comunicación y a periodistas amigos para desacreditar a Peinado, a Viedma... Ahora se entiende todo, ¿a que sí? Ahora lo entendemos todo. Esos Gonzalo, ¿cómo se llama? Gonzalo Miró, la Pajote de Santa Olalla, todas estas y estos al servicio del sanchismo. El periódico, el panfleto del Plural, el Ex Diario, ¿no? O es el que siempre me venía, el diario.es o el Ex Diario. A ver si voy a...
22: El diario.es es el malo.
0: Eso, el diario.es. El otro, el Ex Diario es el bueno. A ver si le voy a meter en un lío. Bueno, ya saben ustedes, como les vengo diciendo desde primera de la mañana, que a Mari Carmen, la mujer desahuciada de 87 años, allí en la calle Sergio Baranda, la de izquierda le importa una liga. No saben ni quién es. Por cierto, la podían desahuciar una vez que se lograron las leyes franquistas sobre la vivienda. Y el primero que derogó esas leyes es Miguel Boyer, al que hoy Federico Jiménez Los Santos me dicen que le estaba poniendo de maravilla, le estaba ensalzando. Claro, hay que, todo se entiende bien. Y a la izquierda la movilizan diciendo, oye, vamos a ver si desviamos la atención, porque estamos en un lío con la mafia de extorsión del PSOE y sobre todo la utilización de nuestros periodistas amigos, que vamos a lo de Mari Carmen. Y luego empalmamos con el ático. Hombre, yo echaba de menos que a lo mejor algún miembro de la derecha sociológica se solidarizara con Mari Carmen. Es verdad que son menos de utilizar este tipo de gestos. Pero miren, les dejo el plan de la vivienda de 1972. Algunos deberían aprender. Por ejemplo, el Ministerio de la Vivienda.
1: incendiarias, capaces para albergar a una población de más de 1.300.000 habitantes, constituye la cifra de resultados del Ministerio de la Vivienda en el año 1972. El Plan Nacional de la Vivienda, que abarca el periodo 1961-1976, constituye uno de los más elaborados precedentes de la planificación al determinar las líneas generales de cuál habría de ser la política del sector durante el periodo considerado. Al entrar en vigor los planes de desarrollo, la planificación de la vivienda se integra en ellos como un sector más, si bien en líneas de continuidad con las directrices contenidas en el Plan Nacional. Del total de viviendas terminadas, 190.000 están acogidas a protección oficial. De ellas, 154.500 han sido construidas por la iniciativa privada, 9.000 por entidades oficiales y 26.500 fueron promovidas directamente por el Instituto Nacional de la Vivienda.
0: Viviendas para no especular. Me hace una reflexión y así está. Mira, los contratos de alquiler son ahora por 5 años. ¿Cómo una familia va a tener un proyecto de vida a largo plazo con un estado de provisionalidad permanente? Por ejemplo, el hermano de Javier y a su mujer se les acaba el contrato y se lo suben al doble. Claro. ¿Cómo va? Claro, el mercado es que está así. Claro, es que es una, el mercado está así porque derogasteis las leyes de la vivienda del franquismo. Y ahora la vivienda es para especular. Miren, en los años 60-70 usted no podía avalar un crédito con la vivienda. Usted no podía. Porque el banco, ahora usted va a pedir un crédito. Usted tiene casa, le doy lo que usted quiera. Pues si no me paga, me quedo con su casa. Claro. Entonces, la vivienda, desde el momento que te lo cogen como garantía, valía ya el doble. Pero ¿para qué te vale a ti que valga el doble si luego mucha gente se puede quedar sin ella? Porque te incentivan que pidas un crédito, que pongas tu casa como aval. Si tu negocio sale mal, te arruinas y sin casa. Y luego te vas al mercado de alquiler y tú puedes alquilar una vivienda por 5 años. Pero a los 5 años te pueden echar. ¿Por qué? Porque a los 5 años te pueden subir el doble o el triple. ¿Por qué? Porque el mercado, sí, es verdad, va subiendo. Nos han engañado con el salario mínimo vital. Le vamos a subir a usted también el salario interprofesional, el mínimo. Se lo vamos a ir subiendo. Y resulta que se te queda anticuado. Ojo, si me lo han subido 6 veces en un año. Y usted cobra mucho menos que antes. ¿Por cómo está? Y claro, con 5 años usted no puede formar. Usted hace un proyecto de vida. Mira, me gasto 1.000 en el alquiler, me gasto tal, me gasto. No. Y luego al final, dicen, coño, si es que dentro de 5 años me cobran 2.500. Por la misma casa, se me acabó el proyecto de vida, me tengo que ir, vete, tal, no sé, un estado de provisionalidad permanente. He tenido un hijo, pues ya, el acabóse. Por eso dice usted que tengo un gatito. Bueno, Cristina, son muy buenos días, ¿cómo estás?
19: ¿Qué tal, Javier?
0: Bueno, pues vamos al lío. Hoy, no, se me había olvidado, hoy es la fiesta de la Merced en Barcelona. Sí. Pues a todas las Mercedes, muchas felicidades. Que hoy es fiesta en Barcelona, si no me equivoco.
19: Sí.
0: En la fiesta de la Merced, si no me equivoco, fue cuando Pisaelo intentó arrancar la bandera de España y tal, en el balcón. Hay un espectáculo delenable, el que hubo hace unos años en la fiesta de la Merced. Bueno, si te parece, nacimientos no, efemérides, tiempo que vamos a tener, tiempo de los territorios de un tomar, lo que fue el Imperio de España, la manera de ponerse en contacto con nosotros y, muy importante, los titulares de la jornada. Pero vamos con las efemérides.
19: Pues comenzamos con los nacimientos en España y hablamos de 1905, Severo Ochoa, bioquímico español, premio Nobel de Química en el año 59. Numerosas contribuciones en el campo de la biología molecular, enzimología metabólica, síntesis del ARN o desciframiento del código genético fueron algunos de sus logros.
0: Eso es uno de los más grandes, Severo Ochoa. ¿Y ahora?
19: 1926, con Ricardo María Carles Gordó, arzobispo, cardenal católico español, ocupó los cargos de obispo de Tortosa del 69 al 90, arzobispo de Barcelona del año 90 al año 2004 y también vicepresidente de la Conferencia Episcopal Española del año 99 al 2002.
0: ¿Al 2002? ¿Y ahora una grande?
19: Pues nos vamos a 1964 con Ainhoa Arteta, cantante lírica española con tesitura de soprano. Ha recibido numerosos premios durante su trayectoria, como el de la Sociedad Hispánica de América por su contribución a las artes, mejor artista de música clásica en la quinta edición de los Premios de la Música, medalla de oro del Palacio de la Música de Valencia, también premio Ciudad de Alcalá de las Artes y las Letras, medalla de oro al mérito en Bellas Artes.
0: Bueno, y ahora nos vamos a una presentadora.
22: Pues terminamos, bueno, actriz.
0: Actriz.
22: Sí. Ah. Terminamos en el año 69 con el nacimiento de Goya Toledo. Ella tiene papeles destacados en la película Amores sí. Perros, de Alejandro Góñez Iñárritu, también en Mararía, que de hecho fue su primera, basada en la novela de Rafael Arozarena, y Palabras encadenadas, entre muchas otras, La caja 507, El desconocido, con Luis Tosar.
0: Ay, bueno. Oye, por cierto, Gonzalo Ruiz del Burgo, que hace un programa inmobiliario, dice, pues yo tengo un inquilino que no me paga y me debe ya 17.000 euros. Es que es compatible el no especular con la vivienda a echar a un golfo que no paga la vivienda. Es decir, si es todo compatible, ¿no? Y si hay una persona vulnerable, a lo mejor quien tiene que pagar ese alquiler para no echarle es una de las 2.000 entidades públicas que tenemos, pero nunca el propietario de la vivienda, eso también. A ver, ¿dónde vamos ahora? Nacimientos en el mundo, ¿no?
22: Sí, pues vamos con el novelista Scott Fitzgerald, uh-huh. escritor estadounidense, ampliamente conocido como uno de los mejores autores del siglo XX. Los trabajos que son paradigmáticos en la era del jazz, es considerado miembro de la generación perdida de los años 20 y escribió 5 novelas, algunas como las conocidas El Gran Gatsby, Suave es la noche, A este lado del paraíso, Hermosos y malditos o El último magnate, que aunque sin terminar, fue publicada después de fallecer.
0: Bueno, fíjate que el Gran Gatsby, yo tengo alguna foto que me parezco ahí, ¿eh? A él, con pajarita y tal. ¿Dónde vamos ahora?
22: Pues vamos a 1936 con Jim Henson, productor, director de cine estadounidense, creador de Los Muppets. Y en 1971 nace Peter Salisbury, baterista británico de la banda The Verve. Y ya fallecimientos en España, pues tenemos 1953, el padre de la duquesa de Alba, Jacobo Fitz-James Stuart y Falcó, aristócrata, noble, mecenas, político español también, porque fue ministro de Instrucción Pública, de Estado, embajador en Reino Unido, diputado a Cortes, miembro de la Asamblea Nacional Consultiva y 17º duque de Alba de Tormes.
0: Bueno, y murió en el 53, fíjate. Vamos a fallecimientos en el mundo.
22: 1939, tenemos Carl Laemmle, empresario productor estadounidense, nació en Alemania, pionero de la industria cinematográfica y fundador de Universal Studios. Realizó producciones exitosas como Esposas frívolas, El fantasma de la ópera, Corazón olvidado o Frankenstein, del año 1931.
0: Bueno, ¿y ahora?
22: 1953, Bertolt Biertel, guionista, director de cine austriaco, tiene títulos como Siete caras, también como Nora, Rhodes el conquistador o también Little Friend.
0: Oye, y ahora vamos,
22: terminamos, sí, terminamos con 1993 con Ian Stuart, músico británico, líder de la banda rock punk anticomunista Screw Driver.
0: ¡Ay, qué bueno! Por cierto, dentro de poco va a haber un programa de música aquí que ya hablaremos de él, ¿eh?
22: Está en marcha, está en marcha.
0: Serían los domingos a las 4. Estamos mejorando nuestra programación y serían los domingos de 4 a 5. ¿Cómo se va a llamar?
22: ¿Le hemos dado La tierra de las mil danzas? Uf. No lo he puesto yo, lo ha puesto el dueño.
0: El propietario del programa. Ya la tierra de las mil danzas, vale, ya lo explicaremos. Acontecimientos en el mundo.
22: Venga, pues 1952 abre la primera franquicia de Kentucky Fried Chicken en Salt Lake City. 1990, en Rusia, el Soviet Supremo aprueba el cambio de la economía al libre mercado. Año 2007, en Estados Unidos, la cadena CBS estrena la comedia The Big Bang Theory. Año 2005, en Arabia Saudita, ocurre una estampada en la Meca que acaba con la vida de más de 700 personas, dejando heridas a otras 800.
0: Ay, de ahí son las joyas, nos dice ahora que se las regaló, no se acordaba. Claro, eran del 2007, las tenía en una caja fuerte y, aunque claro, hay algunas joyas que son de una joyería muy conocida de Venezuela, hay otras que se las regaló Mohamed VI y otras que Arabia Saudí. Todos son democracias ejemplares, las amistades de Zapatero. Zapatero que, por cierto, su estrategia está en anular el procedimiento, no en defender su inocencia, porque él sabe, y su abogado, que inocentes no son. No es. Bueno, no son, porque me refiero a sus hijas también. ¿Acontecimientos en España?
22: Pues vamos con 1810, se juran las Cortes de Cádiz en la Iglesia Mayor de San Pedro y San Pablo, y año 1882 en Barcelona se inaugura el Mercado de San Antonio.
0: Oye, y ahora nos vamos al tiempo que vamos a tener hoy en los territorios de ultramar, lo que fue el Imperio de España y la península, en Ceuta y Melilla.
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22: Pues continuamos con la situación anticiclónica, estabilidad dominada por cielos despejados, ausencia de precipitaciones únicamente. En litorales del extremo noroeste se van a dar intervalos de nubes con posibles brumas costeras, intervalos de nubes bajas, matinales en Baleares, zonas costeras mediterráneas, Alborán estrecho, donde aquí podría darse alguna llovizna. Prácticamente despejado, tan solo nubes altas en las Islas Canarias. Temperaturas máximas que ascienden en la mitad norte e interior de la Comunidad Valenciana, con ascensos que podrían ser notables, además también en la vertiente cantábrica. Pocos cambios en general para las mínimas en la península y en Baleares. Y en cuanto a las Islas Canarias, ascenso de las temperaturas, viento levante moderado en Alborán y con intervalos fuertes en el estrecho. En el resto, viento flojo con predominio de componente norte y este en la mitad oriental. Y como siempre mencionamos, el antiguo Imperio Español, los territorios de ultramar, comenzamos por San Juan de Puerto Rico. Para hoy el tiempo es de 32 grados de máxima, 25 de mínima y riesgo de precipitaciones o lluvias del 15%. En Manila, Filipinas, 31 de máxima, 26 de mínima, con probabilidad de lluvias del 55%. En La Habana, Cuba, 31 de máxima, 25 de mínima, con precipitaciones o lluvias al 30%. Santiago de Chile, máxima 17 grados, mínima 12, con probabilidad de lluvias del 10%. El Ayun, máxima 40 grados, mínima 24, sin probabilidad de lluvias. Malabo, máxima 27 grados, mínima 24, con probabilidad de lluvias del 45%. Miami, máxima 31 grados, mínima 25, con probabilidad de lluvias del 20%. Ciudad de México, máxima 24 grados, mínima 14, con probabilidad de lluvias del 15%. Ciudad de Buenos Aires, máxima 21 grados, mínima 13, con probabilidad de lluvias del 10%. Y por último, el tiempo para hoy en la isla de Guam es de máxima 27 grados, mínima 24, con probabilidad de lluvias del
0: 55%. Del 55% de la probabilidad de lluvia en la isla de Guaján. Yo ya no me equivoco. 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Y tenemos lo más importante, que son los titulares de la jornada.
22: Pues comenzamos en Nacional hablando de la delegación del Gobierno que frena el desalojo de las chabolas en la playa del Trampolín. En Ceuta, la policía dice que carece de orden para actuar. La diputada del Partido Popular, Ana Belén Vázquez, ayer fue expulsada del Congreso de los Diputados tras mostrar un spray de pimienta durante una pregunta a Fernando Grande Marlaska. La juez da 5 días a la Fiscalía para pronunciarse sobre la querella contra Sofía Puente. Anticorrupción corrobora las acusaciones del empresario Víctor de Aldama sobre las comisiones en obras de Adamuz. La Unidad Central Operativa de la Guardia Civil pide bloquear en Portugal las cuentas vinculadas al empresario Víctor de Aldama. José Luis Rodríguez Zapatero le dijo al juez que las joyas halladas en su despacho fueron un regalo del rey de Arabia Saudí. El narcotraficante Sito Miñanco ha sido condenado a 17 años de prisión por estar relacionado con posesión de casi 4 toneladas de cocaína. El Ministerio del Interior ya no podrá denegar automáticamente la residencia a extranjeros con antecedentes. Detenidos en Zaragoza un matrimonio de conveniencia pactando 5.000 euros para lograr la residencia. En Internacional, Donald Trump abre la puerta a negociar con Irán tras haberle amenazado con aniquilar al régimen. Marruecos considera que el Sáhara Occidental se encuentra en un punto de inflexión histórico. Al menos 26 muertos y 109 desaparecidos tras el naufragio de un ferry en Indonesia. Un hombre de origen egipcio es arrestado tras violar a un niño de 12 años en un parque de Turín. Y en economía, tres titulares. La OCDE eleva al 2,6% la previsión de crecimiento de España para 2026. El ministro de Economía, Carlos Cuerpo, ha anunciado un nuevo decreto para contener el impacto de la inflación. Y terminamos con los transportistas españoles que piden al gobierno de Pedro Sánchez que intervenga ante la subida del precio imparable del combustible.
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32: ¡Hacer las literas y vestidos! ¡Revista de policía en 2 minutos!
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0: Quizás si yo le explico esta noticia, lo entienden. La delegación de gobierno de Madrid no impidió ayer el desalojo de Mari Carmen. La izquierda se movilizó. Entre otras cosas, no sabía ni quién era Mari Carmen, pero dije, aquí va a haber lío, podemos tirar de la manta, podemos tal. Mari Carmen fue desalojado, entre otras cosas, por la derogación de una ley franquista. Quien deroga esas leyes franquistas es Miguel Boyer. el ministro socialista, el que hizo la intervención de Rumasa. Mañana hablaré de Ruiz Mateos, por cierto. Digo porque es conveniente hacer historia para saber cómo hemos llegado hasta aquí. La reflexión que me hacía Javier Villón, claro, si los alquileres son de 5 años, tú no puedes tener un proyecto de vida, no sabes si vas a estar en esa casa, lo que te van a subir, no puedes tener un hijo, no sabes. No puedes, ya saben ustedes, no te lo recomiendan. Usted va al médico, estoy embarazada, pues no te preocupes que te doy la dirección de la clínica de datos, a ver si puedes abortar ahí. Y encima hay un negocio con todo eso. Digo, Mónica García, a lo mejor es que Mónica García también se quiere quedar, esto es una opinión, con una vez que se tritura al feto, al bebé, ustedes saben que se hacen cremas y pues a lo mejor eso es un negocio también, claro. ¿Qué les voy a hablar? Pero yo les contaba que la delegación de gobierno no impidió el desalojo de Mari Carmen, en cambio sí impidió el desalojo de la chabola del trampolín.

0: Las legiones romanas, que después de las legiones, cuando iban al frente, detrás iban decenas de prostitutas, pues para montar el campamento y para ordenar a los legionarios. Pues para eso están las niñas, igual por eso no se las devuelve a su país, igual porque tienen que desahogar a los ilegales, a los invasores. Bueno, la última hora es que no han sido desalojados porque la delegación de gobierno no ha caído, entonces no ha dado la orden a la policía, entonces la policía no puede desalojarlos. En cambio, ayer bien que desalojaron a Mari Carmen, lo podría haber evitado la delegación del gobierno, lo podría haber evitado el rey metiendo a Mari Carmen en el pabellón de caza donde metió una Corina, costó 6 millones de pavos, o podían haberle metido incluso en la autocaravana de David Sánchez, que no sabemos si sigue aparcada en Moncloa.
1: Pues además también hay que mencionar al partido de Santiago Abascal, Javier, porque Vox también advierte que si no se desaloja la playa, el problema va a reaparecer en cuestión de horas. También ayer supimos que se habían apedreado camiones de bomberos, unos agentes que continúan centrados en el control del orden público, la identificación de algunos invasores y traslados a las carpas instaladas en el puerto. La capacidad resulta insuficiente. Además, sigue habiendo todo tipo de diferencias entre la cifra de citar a los invasores. Por un lado, fuentes policiales hablan de entre 8 y 10 mil. El Ministerio del Interior lo sitúa la cifra en 3.500. Vox habla de en torno a unos 20.000 que todavía permanecerían invadiendo la ciudad española, y los asentamientos que continúan, como bien dices, generando problemas de seguridad y de salubridad, junto con incendios, ataques y las fuerzas de seguridad que mantienen a la espera de instrucciones para poder proceder al desmantelamiento definitivo.
0: Bueno, una auténtica chabola, han convertido Ceuta en una inmensa favela, de eso se trataba. No hay ninguna voluntad de devolver a los invasores, entre otras cosas porque el gobierno de España colabora con la invasión y pretende que Ceuta, primero una cogobernanza o lo que ustedes quieran llamar, o cosoberanía, para que se lo queden ellos, y sí quieren coger a los niños, entre comillas, a muchos de ellos de 20 años, para repartirlos para las comunidades y así de esta manera quebrar los pactos PP-Vox. Es la jugada, son el diablo personificado. A todo esto también cada día se van conociendo más, y de eso hablaremos en tiempo de tertulia, más sobre los WhatsApp de la trama corrupta de las cloacas de la mafia del PSOE, que utilizaba a periodistas y a medios de comunicación para atacar a la juez Beatriz Viedma, a Juan Carlos Peinado, a periodistas como Vito Quiles, como este medio de comunicación, a guardias civiles como Balas de la UCO, y a políticos molestos, y para eso utilizaban a los medios de comunicación. Todos empezamos a sospechar quiénes eran los mamporreros que trabajaban para ellos, desde los Gonzalo Miró, pasando por la Pajote de Sara Santaolalla, y sin lugar a dudas pues el Javierito Ruiz, Cintora, toda esta gente eran los mamporreros del gobierno. Bueno, ayer vimos, Cristina, un espectáculo bochornoso en el Congreso de los Diputados, y es como la chispada para Carmen Gol, que yo insisto, a Paca Armengol, antes de sentarse a presidir el Congreso de Diputados, había que hacerle un test de drogas. Y esto va sin coña, ¿eh? Igual que dije lo mismo para Ayahuasca Montero, había que hacerle un test de drogas o de bebida, de un test de alcoholemia a Paca Armengol. Lo último es que la pobre Ana Vázquez, que también el PP ya les vale, habían vaciado el contenido del cuarto de baño y liado en una de cojones. Claro, no están acostumbrados a gasear rojos. Entonces, claro, se les había olvidado que, claro, juguetear con los... aquí hemos jugueteado alguna vez, el pobre Gonzalo se llevó los ojos, se pusieron aquí en... Estaban jugueteando entre Juan y él, a ver, vamos a probar esto, y acabaron gaseando a Gonzalo, de un pinilla. Pues claro, estos del PP, que no tienen ni idea, pues siempre han ido muy señoritos, pues se les ocurre vacilarlo en el cuarto de baño. Llega la pobre Ana Vázquez ahí, enseña el bote y la chispada esta, que insisto, que a lo mejor no bebe y es la medicación, que la mezcla con algo, el agua con gas, se le sube a la cabeza, el caso que parece que va borracha, o que se toma algo, coge y la expulsa. La vergüenza, que no lo sé, igual todo el Partido Popular se levantó y se fue. No, es que la echaron a ella. El Partido Popular se pensaba que esto de cortar el micrófono, de echar a un diputado, solo era para con Vox, o solo era para con Vito Quiles. No, ahora os toca a vosotros. Y estaba desaforada, la hemos escuchado antes, a Ana Vázquez. Cuéntanos el incidente.
1: Pues efectivamente fue expulsada del Pleno del Congreso después de mostrar el spray de defensa personal durante una pregunta al ministro del Interior, Fernando Grande Marlaska.

0: sobre la situación de la seguridad en Ceuta. La presidenta de la Cámara, Francina Armengol, ordenó su expulsión al considerar que estaba mostrando un arma. Vázquez defendió posteriormente que el spray estaba vacío y aseguró que va a volver a llevarlo al Congreso si considera necesario denunciar la situación de inseguridad. Además, este incidente provocó el desalojo y el cierre temporal de varias zonas de la Cámara después de detectarse posteriormente la presencia del gas irritante.
1: Bueno, insisto que un espectáculo. Lo del PP jugando con el gasecito en el cuarto de baño como si eso no se fuera a entender por ahí. La otra enseñando esto ahí. Las chispadas Mengol diciendo que eso es un arma peligrosísima, que había pasado los controles del... y tuvieron que sacarla de allí. Tío, un espectáculo. Lo del Congreso de los Diputados Españoles es un espectáculo. Y la conclusión que saco es que el Partido Popular se ande con cuidado. Que esto no solo se trataba de expulsar a Vox. Miren, lo que quiere hacer el Partido Socialista es una mafia como la que hay en Venezuela. Una mafia, una asamblea nacional donde no esté la oposición o la oposición sea la que está comprada. Eso es lo que es, ese es el modelo al que quieren ir. Una mezcla de modelo venezolano con modelo chino. Y luego las tonterías de Rufián, que también hemos escuchado esta mañana, diciendo que Marruecos lo que quería es que cayera. Ha estado acertado menos cuando dice que quería que cayera el gobierno de España. No, Marruecos no quiere que caiga, ni Israel quiere que caiga el gobierno de España. Si tienen un puto chollo con el gobierno de España, ¿qué va a querer Israel y Marruecos que caiga? ¿Para que no sabe? No saben ya cómo defender al gobierno de España y ahora resulta que les ha tenido una trampa el gobierno de Marruecos. Mira, la juez da 5 días a la fiscalía para pronunciarse sobre la querella contra Sofía Puente. Saben ustedes que Podemos, perdón, la secta de Sumar, que salió de la secta de Podemos, ha intentado normalizar o regularizar el comportamiento supuestamente ilícito de Sofía Puente. Antes de que se me olvide, mi amigo Íñigo me comentaba que Baby Gaza reconoce que da de alta a ilegales en su casa de Salovenia, en su vida de Salovenia. Lo que no dice es que los meta a vivir ahí, con lo cual Baby Gaza, que hablaba de la legalidad, está cometiendo una ilegalidad, que es dar empadronar en su casa gente que no vive en su casa. Digo porque esto a lo mejor, ya que ellos hablan de legalidad, que tengamos cuidado con esto, porque ella acaba de reconocer que si puede empadronar a más, no es que se lo lleve a vivir. Bueno, ¿qué es lo que ha pasado? 5 días tienen para dictar sobre o pronunciarse sobre lo de Sofía Puente.
0: La juez María Inmaculada Loba ha dado 5 días a la Fiscalía para que se pronuncie sobre la admisión a trámite de la querella presentada contra Sofía Puente, la hermana del ministro Óscar Puente. La denuncia plantea posibles responsabilidades por la instrucción dictada en octubre del 2022 sobre la aplicación de la mal llamada Ley de Nietos. Por el momento, la querella está pendiente de que la juez decida si la admite a trámite y no existe todavía una investigación judicial abierta contra ella.
1: Yo les contaba que me quedo siempre a medias. La jugada de Sumar era normalizar lo que estaba haciendo Sofía Puente para que no fuera delito y meter una variante en esa mal llamada Ley de Nietos, diciendo que al final exiliado es el que se considere exiliado aunque haya salido de España en el año 56 por razones económicas. Esto es muy serio, Sí, esto es como la loca de Irene Montero, la borrica, que considera que si usted se siente conejito, perrito, gatito, los demás estamos obligados a verla como un conejito, gatito o perrito. Yo me considero exiliado, soy un exiliado, lo tengo derecho. Entonces, con esa modificación, el comportamiento supuestamente ilícito de Sofía Puente, la hermana del carnicero de Damuz, estaría regularizado. Bueno, Anticorrupción corrobora las acusaciones de Víctor de Aldama sobre las comisiones en obras en Adamuz. Y mientras el ministro Óscar Puente, pues preocupado con otras cuestiones, ¿no?
0: La Fiscalía asegura haber encontrado elementos que corroboran las afirmaciones realizadas por Víctor de Aldama sobre el supuesto cobro de comisiones relacionadas con obras públicas. El fiscal jefe, Alejandro Luzón, ha señalado que las manifestaciones de Víctor de Aldama sobre adjudicaciones vinculadas al grupo ADVI y a las obras de Adamuz han sido contrastadas con otros elementos de la investigación.
1: Les digo yo a ustedes que Francisco Luzón es otro en los que la mafia del PSOE había depositado sus ojos, o mejor dicho, sus garras. Es otro de los personajes a los que había que cargarse. Al juez anticorrupción Luzón. Ah, y para ello contaban con el apoyo de la directora general de la Guardia Civil, supuestamente, contaban con el apoyo de esos periodistas amigos de los que yo les he hablado antes, esa mafia, y contaban también con el apoyo de la Fiscalía General del Estado. Fíjense, las instituciones del Estado colaborando con una trama mafiosa que a su vez contrataba a un clan de narcotraficantes en Badajoz para intentar desprestigiar, matar, asesinar, perseguir o asustar a la juez Beatriz Viezma. Y lo mismo vale para Juan Carlos Peinado. Aquel que osara investigar la corrupción socialista iba a ser perseguido, amenazado, vilipendiado y no sabemos si incluso asesinado. Y usted dirá, qué exagerado. No, no estoy exagerando nada. En este país se han producido muertes muy extrañas, pero mucho. Un Estado te puede hacer desaparecer. Te monta un accidente fácilmente, te electrocuta. No estoy exagerando lo más mínimo. Esta banda que cuenta incluso con el apoyo, insisto, es una opinión, de la directora general de la Guardia Civil, son capaces de todo. Son tan capaces como que aquí nos metieron, supuestamente, o sospechamos, a un inspector de policía a llevarse 3 teléfonos móviles. Digo, supuestamente, a lo mejor no era policía. La verdad es que la policía nos hizo poco caso. No por culpa de ellos, seguramente recibían instrucciones de alguien. Bueno, Francisco, Anticorrupción, al final le da la razón a Víctor de la Aldama, ¿no?
0: Sí.
1: Sobre esas comisiones en el tramo de Adamuz, que al final costó 46 vidas. Oye, y aquí pasemos a la UCO.
0: Sí.
1: La UCO pide bloquear en Portugal las cuentas vinculadas a Víctor de la Aldama. Tenemos a Víctor de
0: la
1: Aldama.
0: La Unidad Central Operativa de la Guardia Civil ha solicitado el bloqueo inmediato de las cuentas vinculadas a Víctor de Aldama en Portugal. La petición se realiza mediante una orden europea de investigación dentro de las pesquisas sobre el fraude de hidrocarburos valorado en unos 182,5 millones de euros. Según un informe del 9 de septiembre, los investigadores han localizado 78,3 millones de euros transferidos desde empresas de la trama a sociedades y cuentas portuguesas. Entre las principales cantidades figuran 36,4 millones de Villafuel, 14,4 de Ovaoil y 10,7 de Salamanca Fuel Center. También han destacado los investigadores más de 213.000 euros enviados a la plataforma de criptomonedas Kraken, 500.000 euros transferidos a una empresa de Hong Kong y otros 14 millones en cuentas de Villafuel, cuyo origen sigue sin aclararse. Siguen, por tanto, el recorrido de los fondos desde la Guardia Civil, tanto en España como en Portugal, como en Irlanda, como en Hong Kong.
1: Bueno, yo, vamos a ver, es curioso lo de, ¿saben ustedes dónde operaba Víctor de Aldama? Muy cerquita de Badajoz, donde David Sánchez también tenía un palacete. Puede ser casualidad, Portugal tampoco es tan grande, no es tan grande, pero hay muchas localidades como para irte a la frontera con Badajoz. El tema de Villafuel, cuyo procedimiento se ha alargado hasta diciembre, que lo lleva el juez de la Audiencia Nacional, Santiago Pérez, es lo que puede llevarse por delante al masón Ángel Víctor Torres, que parece ser estaba muy interesado en conceder la licencia para refinar petróleo venezolano. Ahí hablamos de muchos, muchos, muchos millones de euros. El tema de los seres, comparado con la corrupción que asola o supuestamente asola al socialismo español en esta época, puede ser un juego de niños. También contaba la trama mafiosa del PSOE con gente en el Constitucional. Ustedes se pueden imaginar de quién es, a quién nos referimos. Bueno, a todo esto, si salió de la trama la mafia del PSOE, Zapatero dice al juez que las joyas salidas en su despacho, el despacho que pagaba el PSOE, fue un regalo ahora del rey de Arabia Saudí. Según los expertos, dicen que hay unas que regaló Mohamed VI, otras que pertenecen a una joyería muy conocida de Venezuela, concretamente en Caracas, y ahora que son del rey de Arabia Saudí. ¿Y por qué dice esto? Porque quiere que hayan prescrito determinados delitos, dice que está regalado en el 2007, pero no ha aportado prueba ninguna, y pide que sea el gobierno de España quien le pida a Arabia Saudí una comisión rogatoria para que esto demuestre. Pero Arabia Saudí, en el 99,9% no hace o no concede ninguna comisión rogatoria. Es decir, que uno le manda informes, eso lo sabe bien su abogado, y como Arabia Saudí no va a contestar, se van a agarrar a eso. No dice que sea inocente, lo que pretende es anular todo el procedimiento.
0: Pues el expresidente Zapatero se lo ha comunicado de esa forma al juez José Luis Calama, con las joyas de mayor valor encontradas en la caja fuerte del despacho propiedad del Partido Socialista, diciendo que fue un regalo personal del entonces rey de Arabia Saudí, Abdalá bin Abdulaziz Al Saud, durante su visita oficial a España en junio de 2007. Zapatero asegura que permanecieron guardadas durante años sin utilizarlas, afirmando que desconocía su valor material. Se le atribuye, por tanto, al monarca 3 juegos de joyería con rubíes, esmeraldas y zafiros, además de 12 piezas de oro blanco con diamantes. También se rechaza la tasación de más de 1.323.000 euros realizada por Ansorena y sostienen que es muy superior al valor real. Las otras 67 piezas, que representan alrededor del 6,8% del valor total, las atribuye a recuerdos familiares y regalos de amigos. Y casualmente sale una noticia publicada en El Debate, donde se dice que el rey Abdulaziz además fue en esos días condecorado no solo con el toisón de oro por el rey Juan Carlos I, sino que además se firmó un convenio con el propio José Luis Rodríguez Zapatero para prevenir la evasión fiscal ese mismo día y evitar la doble imposición.
1: Bueno, yo insisto, es acojonante. El mismo día que firma eso, también ese mismo año había sacado una reglamentación de que todo ministro o jefe de gobierno, en este caso él, que recibiera regalos por más de 150 euros, tenía que declararlo. Y coge él y se queda 1.300.000. 1.300.000 las joyas sin engarzar. Insisto, esto es importante. Vuelvo al ejemplo del Rolex. Usted lleva un Rolex de oro y dice, pues 5.000 por el peso del oro. Pero luego el Rolex, una vez montado, vale 50.000 o 150.000. Esto es así. Eso es el valor de la joya como tal. Toma, una bolsa de rubíes de Mozambique, ¿no ve? Ah, pues esto vale tanto. Ya, pero si yo lo engarzo, le pongo oro blanco, le pongo no sé qué, todo por separado 1.300.000, pero todo engarzado no es 1.000.000, hablamos entre 3 y 5 millones. Bueno, esta gente maneja millones y que lo tenía en la caja fuerte se le había olvidado. En cambio, Gertrudis dijo que era una herencia, es que hay cosas mezcladas. No sabían qué decir, por eso ha tardado 90 días. El que iba a tardar 10 días, ha tardado casi 90 días en contestar al juez, y porque ya le puso contra la espada y la pared, y además, insisto, la estrategia de Zapatero no es demostrar su inocencia, es procurar que el procedimiento esté agotado, haya prescrito. Me recuerda mucho al del Golfo del rey Juan Carlos. El narcotraficante Sito Miñanco ha sido condenado a 17 años de prisión por estar relacionado con la posesión de casi 4 toneladas de cocaína. Este no levanta cabeza, ¿eh?
0: Pues tras una operación que ha permitido intervenir todo este alijo, la sentencia absuelve al abogado Gonzalo Boye de los delitos de blanqueo de capitales y falsedad documental por los que estaba acusado. Un tribunal que considera acreditada la participación de Sito Miñanco en la organización decidida a introducir estas grandes cantidades de cocaína en España.
1: Fíjate que hablamos de un caso del 2017, han pasado casi 10 años, del 2017, y Gonzalo Boye, el abogado de Puigdemont, el que fue amigo de ETA, porque este fue condenado por secuestrar a Emiliano Revilla, en nombre de ETA, él pertenecía al MIR, una organización comunista, terrorista, chilena, y como ETA no daba abasto con todos los crímenes y secuestros que tenía que hacer, pues contrató a Gonzalo Boye y a su banda, y a ellos se les subcontrató. Esto es como, claro, si es que así está el terrorismo, se va subcontratando, esto lo hacía legal. Había 1.000.000 de pavos para asesinar a un tío, de pesetas, y al final al asesino, al sicario, le llegaban 50.000, 60.000 pesetas, los restos lo habían gastado ellos. Pues aquí, en vez de hacerlo ETA, pues no daban abasto, pues contrataban a estos chilenos. Se tiró unos años en la cárcel y luego se hizo abogado de Puigdemont. Pues y abogado de Puigdemont e intermediario, porque Puigdemont y Zapatero y Gonzalo Boye, estoy seguro que se han visto mucho juntos. El expresidente reuniéndose con un exterrorista. ¿Qué les parece? Bueno, el ministro del Interior, el ministerio, mejor dicho, ya no podrá denegar automáticamente la residencia a extranjeros con antecedentes. Yo Cuéntanos la noticia. Yo no sé si hacemos leyes en contra de nosotros mismos, claro.
0: Pues la modificación se produce después de que haya entrado en vigor la anulación de varios preceptos del reglamento de extranjería por parte del Tribunal Supremo. A partir de ahora, la Administración deberá estudiar individualmente cada expediente y valorar diferentes circunstancias antes de decidir si concede o no un permiso de residencia, una decisión que afecta a procedimientos de extranjería, que supone abandonar el criterio automático que permitía denegar determinadas solicitudes únicamente por existencia de antecedentes.
1: Bueno, si te parece avanzamos, porque, insisto, hacemos leyes en contra de nosotros mismos. No es que tuviese mucho interés, pero antes tú podías denegar automáticamente la residencia a un extranjero con antecedentes, ahora ya no. Con lo cual no puedes, no tienes por qué. ¿Esto saben por qué lo hacen? Para regularizar la situación y no tener ellos problemas jurídicos de aquellos extranjeros que han sido regularizados con antecedentes penales. Ustedes saben que incluso las cárceles se han regularizado a muchos, y de esta manera el funcionario de turno ya no va a tener ningún problema por haber regularizado a un funcionario que tenía antecedentes, porque la norma más beneficiosa le favorece, con lo cual no tienen problemas. Detenido en Zaragoza, esto es un poco como lo de Sofía Puente, intentan cambiar la ley para que Sofía Puente no tenga problemas. Detenido en Zaragoza, un matrimonio de conveniencia pactado por 5.000 euros para lograr la residencia.
0: Pues la Policía Nacional ha detenido en Zaragoza a estas dos personas, concretamente un hombre venezolano y una mujer brasileña, acusadas de participar presuntamente en un matrimonio de conveniencia destinado a facilitar la obtención de un permiso de residencia. La investigación ha sido desarrollada por la Unidad contra Redes de Inmigración y Falsedades Documentales, tratando de determinar si existió el acuerdo económico para formalizar este matrimonio con el objetivo de regularizar la situación administrativa de uno de los implicados.
1: Hoy nos vamos a ver directamente internacional.
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1: Bueno, Manolo Ortiz me comenta que por fin apareció el pendiente que perdió Lola Flores con Lauren Postigo en ese programa con Íñigo. Estaba en la caja fuente de Zapatero. Bueno, Donald Trump abre la puerta a negociar con Irán tras amenazar con aniquilar el régimen. Yo no sé si es una estrategia o estas bravuconadas y luego le dan resultado. No lo sé, pero vamos, ahora. Ayer dijo que iba a aniquilar a Irán sobre la faz de la tierra y ahora dice que va a negociar con ellos. Bueno, eso está bien.
0: Y Teherán reclamando el levantamiento del bloqueo naval, devolución de activos congelados y el final del conflicto, Javier.
1: Bueno, vamos a ir a Marruecos porque considera que el Sáhara Occidental se encuentra en un punto de inflexión histórico. Sí, claro, tiene razón. Primero lo abandonó el rey Juan Carlos, la primera orden que dio, y después Sánchez remató la faena del rey Juan Carlos, dando o reconociendo la soberanía de Marruecos sobre el Sáhara Occidental, que es lo mismo que quiere hacer con Ceuta y con Melilla, que nadie se lleve engaño.
0: Pues ha sido el ministro de Exteriores marroquí, Nasser Bourita, quien ha asegurado que este conflicto del Sáhara Occidental se encuentra en un punto de inflexión que avanza hacia una solución basada en el plan de autonomía defendido por Rabat. Marruecos considera que la reciente resolución del Consejo de Seguridad de Naciones Unidas refuerza la posición del país, mientras el Frente Polisario rechaza la interpretación. Bueno. Y por cierto, Javier, sale, perdón por interrumpir, sale con respecto a Israel y hablando precisamente de Marruecos, estaría preparando el país que gobierna Benjamín Netanyahu su mayor desembarco militar en Marruecos con motivo de una feria del 7 al 3 de octubre, que es la feria Marrakech Air Show, y van a estar con 7 empresas de defensa.
1: Claro, bueno, la semana pasada comentábamos aquí que habían firmado un acuerdo brutal Israel y Marruecos, un estado judío con un estado musulmán, alawita, y que se llevan perfectamente bien, igual que Israel se lleva muy bien con Arabia Saudí. Y esto, Arabia Saudí es bastante más tenebroso que lo que es Irán, todo hay que decirlo, con lo cual eso de que la mujer, que yo, esto se da por otros motivos, vamos a invadir Irán para liberar a la mujer, no, si usted quiere liberar a la mujer, empiece por Arabia Saudí, que están bastante peor, o por Qatar, o, quiero decir que no es Irán precisamente el sitio donde peor esté la mujer, si esa es la excusa, que usted me dice que es por otra excusa, porque no queremos competencia y no queremos que tenga el arma atómica, porque el arma atómica se la damos a Israel, bueno, tal. Eso, pero entonces, pero que no nos metan milongas, porque es que yo estoy un poquito antes de que nos tomen por tontos. Igual que Marruecos, es el Sánchez es el mejor aliado de Marruecos. pero a la vez lo es Israel. Y a mí cuando oyes a Rufián de Rufianes diciendo Marruecos lo que quieres cargarse al gobierno de España, pero tú estás tonto, chaval. Pero tú te crees esa tontería. Si es el gobierno de España quien ha permitido la invasión y quien no quiere acabar con ella. Lo que pasa es que se tienen que inventar algo para decir, no, y contra Israel. No, no, pero si el gobierno de España apoya a Israel. A pesar de que parezca, escenifique que se llevan mal, pero vamos, Israel es un chollo lo que tiene con Sánchez. Y ya Israel, que antes se tapaban un poco, que si vuelos directos a Rabat y a Tel Aviv, que si ahora vamos a hacer unas maniobras, que si ahora... Están encantados. Pero encantados, entre otras cosas, porque empresas israelíes y americanas van a explotar el Sahara Occidental gracias a Pedro Sánchez, que reconoció la soberanía abiertamente de Marruecos sobre el Sahara Occidental. Y a nada que le deje, la va a reconocer sobre Ceuta y Melilla. Al menos 26 muertos y 109 desaparecidos tras el naufragio de un ferry en Indonesia.
0: Ha sido el ferry Virgo Transport 8 en aguas del mar de Java frente a las costas de Indonesia. Una embarcación que transportaba 243 personas, 30 tripulantes y se hundió por las malas condiciones meteorológicas durante su trayecto entre Surabaya y Banjarmasin. Los equipos de rescate lograron recuperar varios cuerpos del interior del barco y otros fueron localizados en la costa.
1: Bueno, vamos a avanzar porque un hombre, yo dije, una nueva tragedia, la del ferry. Una nueva tragedia en Indonesia. La verdad es que uno ve las imágenes y es que van los ferries que dicen, es que no cabe tanta gente. Yo no he visto la de esta última tragedia. Un hombre de origen egipcio es arrestado tras violar a un niño de 12 años en un parque de Turín en Italia. Venía pagando en las pensiones, pero mientras tanto pues viola a un niño de 12 años.
0: Pues ciudadano italiano de origen egipcio de 20 años, detenido en Turín, acusado de violar reiteradamente a un niño de 12 años en el parque de la Rivor. Según la investigación, el sospechoso se acercó con un scooter eléctrico y le ofreció un paseo. Después lo llevó a una zona aislada donde presuntamente cometió la agresión. El detenido confesó los hechos, reconociendo que estaba bajo los efectos de las drogas y permanece en prisión a la espera de la audiencia, enfrentándose a cargos por violencia sexual agravada.
1: Bueno, iba a decir una barbaridad, digo, iba chispado como parece que va para Carmen Gol, pero bueno, de para Carmen Gol parece que no está todavía demostrado, ¿no? Es la sensación que da. Vámonos a economía. Bueno, en economía la OCDE, mira, mi hija me dice que le ha encantado mi último artículo sobre Blas de Lezo. Le ha emocionado. Le gusta la historia de verdad. La OCDE eleva al 2,6% la previsión de crecimiento de España para el 2026.
0: Pues dicen que seguiría así creciendo por encima de la media de la eurozona situada en el 1%. Sin embargo, el organismo también ha elevado la previsión de inflación para España hasta el 3,7%, tres décimas más que en su anterior estimación.
1: Bueno, y a todo esto, Carlos Cuerpo anuncia un nuevo decreto para contener el impacto de la inflación. Claro, el impacto de la inflación pasa por seguir subiendo los tipos de interés, con lo cual suben los precios y la gasolina no baja. El diésel ha pasado los 2 pavos. Esta mañana oí un informe que Moeve es la gasolina más cara hoy para echar gasolina, para repostar, y la más barata es Valenoil. Claro, Valenoil, solo te falta ir a buscar el petróleo a ti y echarlo ahí, porque vamos, pero bueno.
0: Pues el Ejecutivo pretende prolongar determinadas medidas, claro, de apoyo que expiran en el mes de octubre y contener las consecuencias económicas derivadas del conflicto en Oriente Medio, ha dicho el ministro de Economía, Carlos Cuerpo, que va a mantener reuniones o estaría manteniendo reuniones con representantes del sector agroalimentario, industria, energía y agentes sociales para preparar las nuevas medidas.
1: Bueno, y antes de hablar con José Luis Barceló, los transportistas piden al gobierno que intervenga ante la subida del precio del combustible, porque esto está impagable, ¿no?
0: Pues además lo han hecho desde la Federación Nacional de Asociaciones de Transporte, FENADISME, reclamando al gobierno medidas como las que dicen que sostienen que la rebaja fiscal de 20 céntimos aplicada en junio habría sido absorbida en parte por los márgenes de las compañías petroleras.
1: Bueno, José Luis Barceló, ¿cómo estás?
3: Muy buenos días, don Javier.
1: Oye, está todo impagable, ¿no? Pero impagable es que no se puede pagar, ¿eh?
3: Bueno, está todo, es imposible. O sea, ahora mismo Fíjate, incluso las aerolíneas europeas, Javier, son ya las que más caro están pagando el combustible en el mundo. El sector entra en alerta, en general todos los sectores, porque hemos estado hablando también con transportistas, con taxistas, en fin, todos los que se dedican a mover vehículos, a mover mercancías y a mover personas, están pagando el pato. También todos los que nos desplazamos con coche a trabajar o a hacer nuestros trabajos, en fin, todos los que estén en temas comerciales o de publicidad, pues ya saben que tienen que estar moviéndose en coche y eso hace imposible muchas veces el transporte. Yo he tenido suerte esta semana porque se me ha jorobado el coche, no tengo coche y bueno, llevo como una semana sin tener que llenar el tanque, pero me hubiera costado 100 pavos a la semana probablemente haber hecho los circuitos habituales, ¿no?
1: Bueno, es acojonante, tío, acojonante, ¿verdad? Yo ayer tuve que poner gasolina, acojonante, tío.
3: Sí, bueno, está en el entorno de 2 euros, va a seguir subiendo, Fíjate, las compañías ahora mismo aéreas siguen con el recorte de vuelos como medida para protegerse de los altos precios del queroseno, que es con lo que se mueve, que bueno, es una gasolina súper purificada, en fin, que la cosa es muy, muy, muy compleja para todos los que... Y esto va a incrementar también los costes, Javier, porque fíjate que se han trasladado, por ejemplo, ahora mismo hay un boom de importaciones de cebolla. Fíjate qué cosa más patagónica estamos hablando, ¿no? Decir, oye, las cebollas, ¿cómo puede afectar esto a las cebollas? Bueno, se está importando más cebollas que nunca, esto está hundiendo los precios de los productores nacionales y está obligando a abandonar miles de toneladas de cebollas en el campo sin recoger. Bueno, o sea, ahora las compras en el exterior han alcazado el récord de casi 130.000 toneladas hasta el mes de junio, que es una cifra que está doblando los valores de hace, por ejemplo, 4 o 5 años, que son las que se consideraban normales. O sea, se han multiplicado por dos. De estar en 50 o 60 mil toneladas anuales, hemos saltado a casi 130.000, Javier, y eso ha hecho, bueno, pues ahora mismo un caos total en el sector agropecuario, agrario en este caso, que sabes que además también utiliza mucho la rotación de suelo. Pues este año plantamos cebollas y el que viene ya veremos, ¿no? Se está dejando la cebolla de lado y probablemente pues de aquí a otro lustro, a otros 4 o 5 años, ya no habrá productores o producción de cebolla en España, Javier.
1: Bueno, es que te sale más caro recogerla que dejarla ahí, tío. Si es que no, es imposible.
3: Sí, no te la van a pagar al precio que tienen los costes aquí, pues de recogida, los costes laborales, los costes de las personas que trabajan. Evidentemente, si la cebolla te viene de Túnez o te viene, como decía yo antes, de la Patagonia, porque están llegando espárragos de Ecuador o de Perú en avión, que dices tú, tanto blancos como verdes, ¿cómo es posible que compense traer espárragos desde Perú o de Ecuador? Es increíble.
1: Es imposible.
3: Pues, ¿cómo puede haber margen, no? Bueno, pues sin embargo lo hay, porque allí, efectivamente, pues los costes de producción, los costes de las personas que trabajan en el campo, que siguen siendo manuales, como lo son en buena parte aquí, no tienen nada que ver, ¿no? Y la supervisión, la regulación, las leyes que hay, las leyes europeas, Javier, son un castigo a la producción. Eso lo hemos visto incluso en los coches. Hablaba yo con uno de Kia, un concesionario, un director comercial importante de Kia la semana pasada. Me decía, mira, las grandes marcas de vehículos europeas, por ejemplo, Daimler, Benz, Mercedes-Benz, BMW, Audi, etcétera, no tenían que haber renunciado a seguir produciendo vehículos con motores de explosión. O sea, tenían que haber dicho, mire, esto es lo que sabemos hacer desde hace casi más de un siglo y no vamos a dejar de hacerlo. O sea, el que quiera meterse en los coches eléctricos y tal, pues que lo haga. Tenía que haberse puesto como lobby a la Comisión Europea y haber dicho que ellos no eran capaces de hacer otra cosa. Es decir, oiga, los coches chinos eléctricos con baterías serán fabulosos, habrá un mercado y siempre tendrá su cuota, pero nosotros no vamos a dejar de hacer coches con motores de explosión. Porque fíjate, el Porsche Taycan ese que costaba 200.000 euros, que gastaron millones de euros en producir ese vehículo, un vehículo perfecto, pero que tuvieron que simular incluso con un sonido artificial el ruido de un motor, porque claro, como no sonaba y la gente lo que quiere es un motor que ruja, pues tú sabes de Harley, por ejemplo, ¿no? Las Harleys eléctricas tienen una simulación de un ruido inventado para que te creas que vas montado en una Harley, pero no deja de ser una moto eléctrica, claro. Entonces, esto no tenían que renunciar. O sea, el que haya inventado coches eléctricos con baterías estupendas que duren 1.000 kilómetros, pues que las haga y que compita con nosotros. Pero aquí nosotros tenemos un mercado que es el del motor de explosión y no renunciar a continuar.
1: Pero todos se han puesto de acuerdo, por eso no hay ningún interés en bajar el precio de la gasolina. Todo está encaminado, aunque digan, me compre un coche eléctrico porque no tengo más remedio. ¿Y sabes cuál va a ser el problema? Que cuando te lo compres, la electricidad se va a multiplicar todavía más. Mira, en tiempo de Rajoy,
3: claro,
1: sí, llegó a subir a 50 euros el megavatio hora. Ahora está a 200. ¿Tú ves que hablan de la pobreza energética? No, es que les mola la pobreza energética. No hay ninguna queja de que la gasolina, nos quejamos nosotros, nos quejamos esa mayoría silenciosa que de la que hablaba Richard Nixon. Pero no, en cambio ayer pues se anda a protestar contra el desahucio, y bien protestado, de una mujer que, por cierto, es desahuciada porque los gobiernos socialistas, entre otros de Felipe González, se cargaron la ley de la vivienda franquista, y por eso es desahuciada esta mujer.
3: Sí, pero date cuenta que ese es un debate perverso en el que nos ha metido, claro, también la izquierda. Hombre, porque apuntaron ayer, colapsaron Madrid, colapsaron el centro, la zona del barrio de Chamberí, Martínez, sí, Campos, sí, etcétera, claro. Con unos cientos de personas que parecían miles en las cámaras de los que siguieron los medios que apoyan al gobierno. Pero el debate era apuntar al ático de Ayuso. O sea,
1: claro,
3: los ricos sí se compran los áticos con dinero público, pero mientras a una señora inválida de 87 años y tal, la desahucian de su casa porque los fondos buitres que ampara la Comunidad de Madrid y el Ayuntamiento del PP, tal. O sea, todo tiene un discurso, un debate, pero para sacar gente a la calle y tomar la calle.
1: José Luis,
3: suele tomar la calle muy bien.
1: Calle Ceraceros, dos ministros vallisoletanos del gobierno de España, una mamarracha y un goila, Óscar Puente. Te lo puedes imaginar, goila por lo que tiene en la cabeza. Cada ático donde viven ellos, que además viven puerta con puerta, está tasado unos 7.500 euros mensuales de alquiler, ¿vale?
3: Sí, sí, bueno, claro.
1: El piso donde vive Yolanda Díaz, otro ático, ¿eh? Y lo pagamos todos. Y es una putada, hay una salvajada lo que hicieron con esta mujer.
3: Oye, a Zapatero no veo yo que nadie de izquierda se rasgue las vestiduras. Lo tienen asumido que Zapatero se ha embolsado los 2 millones de euros de joyas y que se los llevó hurtadamente desde la Moncloa, suponiendo que fuera así el caso. Porque dices, oiga, esas joyas el rey de Arabia Saudí no se las regala ni a los reyes. ¿Cómo lo va a traer en una maleta las joyas a Zapatero? Pero bueno, Zapatero se las llevó, y a nadie de la izquierda le ha escandalizado que Zapatero tenga esas joyas ahí, que puede ser el ático, puede ser las joyas, pero tiene ahí 2 kilos metidos en la maleta. Los tenía todavía, ¿qué hacían en la caja fuerte de la sede del Partido Socialista 20 años después de que supuestamente se la regalara el rey de Arabia Saudita, ¿no? Pero la izquierda eso no le escandaliza. Ellos siguen apuntando al ático, y que los desahucios y tal, la culpa la tiene la derecha capitalista y el gobierno de PP.
1: Y resulta que hay un ministro, una ministra, una mamarracha, que es la ministra de la vivienda, y que no hace nada.
3: Los desahucios y los lanzamientos de las casas de la gente que no puede pagar hipotecas o que no puede pagar la renta actualizada, lo que sea, por los motivos que sea, porque esto está ocurriendo también en las casas en propiedad, solamente en las de alquiler. Sí, está pasando con la gente que no llega, hay familias que han sido desahuciadas porque no pueden pagar la hipoteca, han perdido el trabajo. Del 2010 para acá se han ido multiplicando los lanzamientos también de casas en propiedad, o sea, de hipotecas y con el COVID y el cierre de negocios, más todavía. O sea, no, hemos tenido una retahíla, pero nadie se acuerda de esa gente.
1: A la izquierda le trae sin cuidado humanitario, no saben ni quién es. Le han dicho que se movilice para generar ahí tensión, polémica y desviar la atención de la mafia del PSOE. Y los mamporreros de Podemos, de Sumar, que son las marcas blancas, pues entren al juego. Y por supuesto, una locura el haber echado a una mujer de 87 años de su casa, porque está el ayuntamiento, pague el alquiler del ayuntamiento, que le pague el alquiler de la Comunidad de Madrid, o que se la pague el rey o se la lleve a la casa de Colina.
3: Zapatero se la podría haber pagado.
1: O Zapatero o el Ministerio de la Vivienda. Ni más ni menos. Naturalmente, claro,
3: se podía haber resuelto. Evidentemente, el fondo que ha comprado todo el bloque, lo que no quiere es que haya ningún inquilino dentro, ni que pague 500 ni que pague 5.000. Le da igual. O sea, ellos lo que querían era hacerse con la propiedad, y no había forma de salir de ahí, porque era la última que quedaba en todo ese bloque. Probablemente ella votante del PP también, porque en ese barrio donde vive, y hace 70 años que están allí sus padres y ella y tal, pues es lo más probable. Pero, una cosa no quita la otra. Eso, falta de sensibilidad social por parte de las administraciones, Javier, porque la administración en general es todo. Los administrados somos los que pagamos impuestos. A nosotros nos da igual en Ceuta que sea la policía local, la Guardia Civil o la Policía Nacional quien va a retirar el mercadillo. Finalmente ha tenido que ser orden del gobierno de la ciudad de Ceuta el que ha desbancado, ha desalojado esos mercadillos, ese zoco impropio que había, aplicando una ley sencilla que tienen todos los ayuntamientos, que es la de la venta ambulante, fíjate tú qué cosa, ¿no? Pero llevan ya casi 2 meses ahí esa gente vendiendo de todo, ¿no? En muchos casos con dudosa con dudosa salubridad. O sea, ahí tenían artículos que vete a saber lo que estaban vendiendo, pero en su mercadeo les valía para ellos, ¿no? Cargar los móviles, vender zapatos. ¿De dónde venían esos zapatos, esas zapatillas nuevas que son como las de los manteros que vemos en las ciudades en verano, ¿no? Están pasando por los túneles por debajo. A nadie le ha preocupado eso, hasta que ha intervenido la policía municipal, no lo ha hecho la Guardia Civil ni la policía local. Los administrados pagamos impuestos y lo que queremos es que se resuelva. Nos da lo mismo que lo haga un nivel de la administración que el otro, lo que queremos es que nos resuelvan las cosas.
1: Oye, que te dejo, ¿no?
3: Vale, don Javier.
1: Nos vemos luego pronto. Te escuchamos a las 12 en Mundo Financiero.
3: En Mundo Financiero, efectivamente, vale. En directo. Estaremos a partir de las 12, Javier.
1: Un abrazo, hasta ahora.
3: Venga, adiós, buen día a los oyentes. Adiós. Un saludo.
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1: Bueno, el mundo del deporte hoy no tenemos a Esteban Pazios, pero... hay mucha preocupación. Xavi en una entrevista, el antiguo entrenador del Barça, dice que Hansi Flick lo está haciendo muy, muy bien. Y es verdad, lo está haciendo muy bien. Tú lo hiciste muy mal y él lo está haciendo muy bien. Y hay mucha preocupación del Barça por Rafinha, porque dice que el brasileño se lo llevan ahora a unos amistosos. Saben ustedes que ahora hay concentración en Las Rozas, la renovación de Luis de la Fuente, y se lo llevan a dos ante Australia amistosos, uno ante la India en Calcuta, la verdad es que luego a jugar contra Haití. Esto yo entiendo que los tú se mosqueen porque los pagas, pero hombre, jugar en la selección también es muy, muy importante. Y luego nos hablan del mosqueo que tiene Florentino Pérez con Tebas, que tiene su cabeza. Bueno, mañana le ampliamos la información deportiva, porque ha habido lo que pasa, el fútbol femenino aquí hablamos más bien poco, pero básquet, ha habido cosas, y mañana viernes nos pondrá Esteban Pazios al corriente. Vamos, si le parece, vamos al mundo de los panfletos rápidamente.

0: El panfleto del País, por supuesto, no habla de la mafia del PSOE ni de la utilización de medios de comunicación para extorsionar a jueces, fiscales y guardias civiles. Habla de la conmoción social y política por el desahucio de Mari Carmen. Sí, señor, yo estoy conmocionado, sobre todo porque el gobierno de España y el ministro, la ministra de la Vivienda lo ha consentido. Zapatero alega que las joyas son un regalo que le hizo en el 2007 el rey de Arabia Saudí. Se han acordado ahora porque han estado preparando su defensa. ¿Cómo viene la retaguardia?
1: Pues abren con esas fiestas de la Merced, con el pregón arrancando con la defensa del comercio local. En titular principal dicen que el Tribunal Constitucional cree que el Tribunal Supremo incumplió la Constitución al interpretar la amnistía. También ponen foto de portada con el caso de Mari Carmen, que conmueve al país, y Mandani, que elogia el modelo económico español.
0: Oh, pues está, dile que se venga aquí, ¿eh? A ver si puede llenar el depósito. Bueno, él sí, seguramente le mandarán dinero. Elogia el modelo económico español, que es el país de la Unión Europea con mayor índice de pobreza infantil. Es posiblemente el país donde más caro paguemos la gasolina en función de la renta per cápita que tenemos, donde más caro están los alquileres y donde se producen desahucios como el de ayer. Pero a Mandani le gusta el modelo económico español.
1: El alcalde de Nueva York.
0: De Nueva York, claro, eso es. El islamista, alcalde de Nueva York. Bueno, no sé lo que es. Vamos al panfleto El Mundo. La CIA alerta de un ataque ruso con drones contra España, Francia o Italia. No sé, están deseando meternos, lo hablaba yo ayer con Luis Valiente, en la Tercera Guerra Mundial contra Rusia. Están deseando servicio militar obligatorio en Francia por si invade Rusia, no para defender sus fronteras. Arabia Saudí se niega a certificar el origen de las joyas de Zapatero. Sí, porque tiene hasta dudas. Regalan tantas que no saben. ¿Cómo viene la razón?
1: Dicen que el expresidente Zapatero asegura que las joyas fueron un regalo del rey de Arabia Saudí, como hemos comentado. Luego también la policía se prepara para otro asalto y hay imágenes de varios policías nacionales en la frontera de Ceuta. El presidente de Irán abre la puerta al diálogo, pero sin amenazas, y la cesta de la compra disparada en España un 15% en el último año.
0: Bueno, y vamos al panfleto, un 15%, pero es el modelo que le gusta a Mandani, al alcalde de Nueva York. El ABC sigue con el asunto de María Coina. María Coina estudia desafiar, lleva dos días con esto, al régimen con un regreso masivo, los siete intentos frustrados de Machado de entrar en su propio país. Vámonos a dos minutos de publicidad y volvemos de inmediato, Cristina.
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0: Seguimos adelante, estamos en La Boca del Lobo, en tiempo de tertulia, de análisis. Hoy hemos empezado un poquito más tarde, pero hoy vamos a alargar hasta menos cuarto, menos veinte. Luis Sánchez Movián, ¿cómo estás? Buenos días.
1: Pues muy bien, querido director.
0: Mañana, ¿qué tenemos?
1: Bueno, seguimos con otra ceutí, en este caso es una médico, la primera médico colegiada en el Colegio de Médicos de Ceuta. Además, luego se colegió también la primera mujer en Burgos.
2: O sea, si era la primera, sería también la presidenta del colegio.
1: No era la presidenta, ya funcionaba el Colegio de Médicos, pero ella, además, una chica muy lista, es una exiliada política, todo hay que decirlo. Ceuta dio de todo. Dio desde la gente más reputada del KGB, que está enterrada en Moscú, África de las Heras, hasta una santa, Beatriz de Silva. O sea que vamos a ir hablando de todas, dio de todo Ceuta. En este caso, de esta médico, era una chica molista, pues acabó la carrera de medicina con 20 años, además con unas notas excepcionales. Ella sacó por oposición la plaza de ginecóloga del Ayuntamiento de Ceuta. Se casó con el presidente de Izquierda Republicana en la época de la República. Y eso le costó que cuando llegó el 17 de julio del 36, allá la echaran del puesto que tenía, fundamentalmente por estar casada con quien estaba casada. Al marido no lo fusilan porque estaba en la península y se libró de la quema. A ella la abren expediente, la echan, como digo, del ayuntamiento. Permanece en Ceuta hasta el año 39, malviviendo. Luego ve que el panorama se pone muy feo. Se va a Burgos. En Burgos, contactos que tenía allí en Burgos. En Burgos se colegia de médico y es la primera mujer colegiada en Burgos. Y luego ya marcha al exilio a México, como tantos otros. El marido también consigue pasar de Orán. El marido se había luego refugiado en Orán, en Marruecos, y consigue pasar a América. Y luego vuelven en el año 66. Vuelven, nadie le reclama a nadie, nada, ni siquiera al marido, que era el presidente de Izquierda Republicana en Ceuta. Y bueno, ellos se establecen en Gádor, provincia de Almería, y ella fallece en Madrid en un viaje que hace, el marido la entierra en Gádor, y luego el marido fallece en Gádor. Es decir, son unas personas que van y vienen, en este caso sí son migrantes, por utilizar el término como tiene que ser.
2: Emigrantes,
1: ellos van a México, en México trabajan bien, sin problema, vuelven en el año 66, no hay ninguna petición de responsabilidades políticas, ni para el marido ni para ella, y se reintegra a la vida normal, igual que pasó con muchos trasterrados que fueron a México, que fueron a Francia, sí. Volvieron a España durante la época del general Franco. Eso ya no fue así en mucha de la gente que fue a la Unión Soviética, eso ya cambió. Mucha gente que fue a la Unión Soviética, permanecieron famosos niños de Rusia y tal, pero vamos, en el caso de esta mujer, sí, y bueno, la quería traer a colación porque es una ceutí más, que nace allí en la tierra caballa. Y efectivamente, hablaremos de Antonia del Castillo Gómez.
0: Mañana a las 11. Diego Camacho, ¿cómo estás? Buenos días.
2: Hola, buenos días. Pues estoy muy preocupado con lo de Ceuta.
0: Hombre, pero muy preocupado porque... Bueno, ahora nos metemos en profundidad. Ayer el rufián de rufianes, Gabriel Rufián, hablaba de la invasión, hablaba de un acto de guerra y decía que era un acto de guerra para que junto con la extrema derecha e Israel acabar con el gobierno de España. Pero si es el gobierno de España
2: que está acabando con España.
0: Que está acabando con España y que permite la invasión. Es el gobierno de España quien ha permitido la soberanía de Marruecos sobre el Sáhara, que es lo que pretende el gobierno de España, la soberanía de Marruecos sobre Ceuta y Melilla.
2: A este señor le hace falta un poco de reflexión y de reflexionar sobre los hechos que se pueden constatar.
0: Por cierto, la delegación del gobierno de ayer impidió el desalojo o el desahucio de los invasores en la playa del Trampolín. En cambio, no quiso impedir el desahucio de Mari Carmen. Digo yo, porque eso la delegación del gobierno lo podía haber hecho, igual que lo ha hecho en Ceuta. En Ceuta impide el desahucio, aquí no.
2: ¿Era Mari Carmen o era Francisca? Porque Carlos Bardem decía, Paqui, contigo.
0: Está mucho, se la lleven a Nueva York. Le digo yo, con todos mis respetos, esa mujer ha sido desahuciada, entre otras cosas, porque mi de Boyer se cargó las leyes franquistas, sí, de protección al inquilino.
1: El 85.
0: Es decir, manda huevos que haya... Que pasara lo de ayer con un ayuntamiento, una comunidad y un ministerio de vivienda.
1: ¿Eh? Pero mucho más grave, Javier.
0: Hoy, no sabes ni quién es Mari Carmen. Estás sin cuidado, hombre, quién es Mari Carmen.
1: Hoy por la mañana he oído declaraciones del presidente de la Asociación Hipotecaria de España y ha dicho que el año pasado se han desahuciado a 25.000 españoles. ¿Claro? ¿Ha habido manifestaciones?
0: No, hombre, no. No. Esto lo han cogido, pues, el abogado ha venido a llamar a esta gente, que es un auténtico escandalazo, ¿eh? También te lo digo lo que pasa ayer. Un auténtico escandalazo. Usted no quiere echar que pague a esta española, que pague el ayuntamiento, la comunidad o el Ministerio de la Vivienda. Esto era muy fácil, lo que pasa es que no hay ninguna voluntad. Y a lo mejor se ha conseguido lo que quería el PSOE con Felipe González, con Miguel Boyer, que fue el que puso en marcha estas leyes y que no las han derogado.
2: Vamos, y después, de todas formas, que haga el presidente del gobierno en Nueva York referencia a este caso, hombre, cuando el ático el ático del negocio de su mujer en la calle San Bernardo es de Muface y acaban de renovar el alquiler, es decir, el alquiler por una cantidad irrisoria, no sé si de euro o algo así.
0: Vaya por delante toda mi solidaridad para con esta mujer, y que fue un escandalazo lo sucedido ayer. Pero la están utilizando a la izquierda, que es lo que hace con las víctimas, utilizarla. Está sin cuidado, Mari Carmen. Fernando Paz, ¿cómo estás?
3: ¿Qué tal? Pues estaba a punto de estornudar, no sé si habéis echado spray pimienta por aquí o algo.
0: Bueno, pero eso, vaya espectáculo el de ayer. Digo que no están acostumbrados a gasear ojos esto del PP. Y si no sabían que el spray pimienta, aunque sea en un cuarto de baño, hay que tener cuidado.
3: Es claro.
0: Que lo vaciaron en el cuarto de baño y con queso.
1: Además, son unos melones.
3: Sale la diputada diciendo, bueno, se dando aquello y tal, no sé qué. Y además que por lo visto se puede acoger a la normativa, porque hay una excepción en cuanto a las armas en el Congreso y tal, que viene explicitada y hace referencia al arma que ella portaba, pero se quiso adornar. Es decir, además, lo traje vacío. Sí. Parece ser que no era verdad que lo traía vacío, o al menos no del todo. Se lo dio a un asesor del PP. El PP no tuvo mejor idea, el tipo, que llevarlo a un baño y vaciarlo allí. O sea, y con lo cual, 12 afectados. Fue una cosa verdaderamente de, en fin, pues del sainete que estamos viviendo, pues claro. Es un sainete, en fin, que no tiene otro nombre, y que está pues como hizo el general Pavía, de verdad, para cerrarlo. Lo digo absolutamente en serio, está para cerrarlo, pero por indignidad. O sea, y proceder al derribo y comenzar pues de cero, es porque esto está para, de verdad, para empezar de nuevo, o sea, de cero, con una mafia ya que recurre a la extorsión de asesinos, de criminales convictos y tal, para eliminar a un juez. ¿Dónde estamos llegando? ¿Dónde estamos llegando? No, ¿dónde hemos llegado ya hace mucho tiempo? Es el partido del gobierno, es que es por dignidad nacional, y me importa poco si les votan muchos, pocos o regulares. Me importa muy poco. O sea, esto es sencillamente insostenible desde todos los puntos de vista. Y bueno, esto ya pues es el ornato final del esperpento, ¿no?
2: Lo que pasa es que lo quieren sostener a toda costa, véase la ley de nietos, claro. O sea, que realmente es el peligro que hay para que se pudiera encauzar por una línea de acción con la que tú dices y con la que estoy completamente de acuerdo, sería, en otro panorama. Porque realmente, si se consolida la ley de nietos de la misma forma que hemos visto cómo se consolida la ley de amnistía...
3: Esa ha sido otra, coronel. Claro. Es que la ley de nietos, ya hemos visto lo que está haciendo el por otro lado, sorpresa en las gaunas, lo que está haciendo el PSOE en Hispanoamérica, en Sudamérica, concretamente en Argentina, que es una muestra simplemente. Pero ya no es un mal desempeño por parte... bueno, corrupto, mafioso y tal, por parte del PSOE allí, es que la propia ley de nietos, mal llamada ley de nietos, en sí, es que la ley en sí es una aberración.
2: Claro.
3: Conceptualmente en su origen, pero además es que el problema de la ley de nietos, el problema fundamental es que al haberse suprimido hace 4 años el voto rogado...
2: Sí.
3: Tú puedes llegar con una saca de votos al consulado con 28.427 votos y decir eso, que ha votado un tipo que vive en Barquisimeto y demuestra que no es así.
2: Se ha demostrado que han votado muertos. Las últimas elecciones.
3: Es lo que estaba resucitando esta señora.
2: Pero es que, claro, con la ley de nietos, con el tema de la amnistía, con el tema de Ceuta, no hay posibilidad de mostrar una moción de censura aquí.
0: Bueno, yo...
3: No, pues evidentemente no, por la sencilla razón de que la moción de censura no la van a apoyar, que son los únicos que podrían apoyarlos, aquellos que desean lo peor para España.
2: Pero políticamente queda negro sobre blanco quien apoya la entrega de Ceuta a Marruecos, quien está de acuerdo con vulnerar la Constitución con la ley de amnistía, etcétera, etcétera, etcétera.
3: Presentarla aunque no prosperara.
2: Hombre, claro, claro, igual que cuando pasó lo del Sáhara Occidental y dio ese giro y ese cambio, si hubiera presentado la ley de amnistía, la moción de censura por ese tema, hay unos aliados del gobierno que son Sumar y son Podemos, que si hubieran apoyado al gobierno hubieran quedado en evidencia.
0: Sí, sí, sí, sí.
2: Porque el tema de la moción de censura no es un tema aritmético, como dice Feijóo, es un tema eminentemente político.
3: Eso es, obviamente. Eso es.
1: Hombre, yo ayer viendo las imágenes del Congreso, lo que me pareció vergonzoso era que no hubiera una solidaridad por parte del Grupo Popular con la diputada esta. Unos aplaudieron, otros no. Sí, a eso voy, Javier. Feijóo permanece sentado y cuando a ella la expulsan y ella se le, hombre, ella se resistió y tal, pero bueno, la echaron. Yo hubiera montado la performance peor, es decir, que hubieran mandado a la fuerza pública que entrara y sacaran a la diputada a rastras. No fue el caso, pero los diputados del Partido Popular lo que tenían que haber hecho
2: era irse.
1: Uno era irse todos. Oye, allí se permanecieron todos. Es decir, que la pobre gallega dio la cara, salió encima jodida porque no había vaciado el sirve.
2: Imagínate si hubieran echado con otra situación a Montse, a la portavoz del Congreso o a cualquier diputado socialista, se había ido. Hombre, toda la bancada
1: por
2: socialista.
1: Por supuesto que sí. Entonces, claro, con un Partido Popular que ni siquiera apoya a uno de los suyos, pues ya que estábamos en la performance de sacar el spray y tal y cual, oye, pues ya seguimos y ya no vamos todos y pegando portazos y pegando gritos. Y vosotros, marxistas, sois los
3: terroristas. Porque hay una asimetría de entrada.
1: Claro.
3: Y es que la derecha es respetuosa con las instituciones.
1: Sí.
3: Y la izquierda, evidentemente, a lo que va es a subvertirlas y a utilizar todo eso. Y tal. Entonces, claro, el comportamiento de unos no se reproduce en el comportamiento de otros, o no tiene, digamos, su contexto.

0: Hasta luego, 10, 10 y 10, que tenemos dos personas desplazadas ahí. Por eso le dan tanto bombo a lo de Mari Carmen, que se lo merece, para poner en evidencia lo que está pasando. 25.000 españoles fueron desalojados.
1: Ojo, Javier, que la lleven a un... De verdad, que la lleven a uno de los hoteles de cuatro estrellas, a los que llevan a los inmigrantes. Esto es muy sencillo.
2: Es sencillo. Bueno, pero ahí ya le han ofrecido, según tengo entendido, una residencia y no ha querido. Ella quiere volver a su casa.
0: Y yo, me claro, parece no, bien sí, que sí, quiera claro. vivir en su casa, y lo que tiene que hacer o el ayuntamiento o la comunidad o el Ministerio de la Vivienda, ayudarla y pagar el alquiler, ¿no?
2: Satisfacer el alquiler.
0: Naturalmente, esto está clarísimo.
1: Bueno, sí. Pero que yo de verdad, o sea, entiendo la situación política y demás, pero que, como apuntaba Luis antes, el año pasado hubo 25.000 desahucios. Ya han cogido una señora porque tiene 87 años. Está en unas determinadas circunstancias. Y entonces ellos siempre le ponen ojos y cara a sus causas para que puedas identificarte y empatizar con una situación de necesidad humana. Lo que no dicen, y en eso no hay más que oír el discurso de Podemos al respecto, lo que no dicen es que ellos están en el poder y son los que pueden legislar. Entonces, si esto se está produciendo es porque ustedes han permitido la entrada masiva de los fondos buitres en la vivienda, que es lo que está pasando, y han convertido todo esto en un gigantesco negocio y no han hecho absolutamente nada durante 8 años, ha sido completamente perverso, porque además mediante la entrada masiva de inmigrantes han subido los precios, no ya de la propiedad, sino de los alquileres, de una manera que ha distorsionado todo y que hace imposible que los españoles accedan al mercado de la vivienda. Esa es la realidad, los responsables son ellos, los que estaban gritando y berreando.
3: Los que
1: en la
3: son
1: calle.
3: Ellos, claro. Que por cierto, hablando del tema de la vivienda, yo leía el otro día declaración de constructores, de promotores inmobiliarios, y hay un montón de viviendas paradas porque hay un problema muy fácil que sale poco en los medios, que es que no hay potencia eléctrica en España.
1: Exacto.
3: Tenemos una potencia eléctrica de mierda, fundamentalmente basada en energías inestables como es la solar y como es la fotovoltaica, porque no hay nucleares. Entonces, claro, no dan permisos. Y oye, si no hay permisos eléctricos, hoy que todo es eléctrico, en las casas no se pueden construir casas.
1: Es que entrar en ese asunto es fundamental y clave, porque pone al descubierto, desnuda, la política energética del gobierno.
3: Claro.
1: Por eso no quieren.
3: Pues hay que contarlo.
1: Así de claro.
3: Y contarlo hasta que nos cansemos.
0: Os cuento una cosa. Yo quería hablar, entre otras cuestiones, y todo esto forma parte de la masa del PSOE. Ahora se ha conocido, lo ha publicado el debate, que la Red La Fontanera entregó al hermano de Sánchez, directamente al hermano de Sánchez, fotos de seguimientos a los periodistas que le investigaban en Badajoz. El objetivo era averiguar quién les facilitaba la información y después el grupo se reunía con los narcotraficantes. Es decir, el partido que sustenta el gobierno de España... Todos sabemos que el PSOE es una organización mafiosa desde su fundación. Esto lo demuestro yo en dos tomos de libros. No hace falta que sea yo, pero yo lo hago el resumen desde su fundación hasta Felipe González y el PSOE contra España desde Felipe González hasta ahora. Resulta que el gobierno, a través del partido que le apoya, el secretario de organización del partido, hay que recordar que el primero está en el talego condenado a 24 años. Lo que ha pasado, Super Santos Cerdán, que era el cerebro de todo, monta una red de extorsión en los 5 días que Sánchez se va a reflexionar. Sí. Esos 5 días no era para reflexionar, era para montar una red de extorsión y para contraatacar. Bueno, pues a través de Santos Cerdán, Leire Díaz, que a su vez es la amiga, es que fijaos en la mafia, de la directora general de la Guardia Civil, la misma que dijo que quiero a balas muerto, se reúne con la directora general de la Guardia Civil, se reúne con también veo de la UCO, se reúne con la Fiscalía General del Estado, se reúne con una banda de mafiosos de un clan de narcotráficos en Badajoz, el más grande en Extremadura, el más grande que opera en Badajoz, se reúnen con narcotraficantes, con la directora general de la Guardia Civil, con el ayudante del el fiscal general del Estado. Y además se sabe, y le dan fotografías al hermano del presidente, es decir, estos son los periodistas que te están siguiendo. Han intentado asfixiarnos a nosotros aquí. Aquí hace 2 años nos meten un policía, sospechamos que es un inspector de policía, me han dado hasta nombres y apellidos, para que es el que se lleva los 3 teléfonos móviles de aquí. Esto es gravísimo. Han tocado anunciantes nuestros para que no se anuncien. Y luego sabemos que la red de extorsión contaba a su vez con una red de medios de comunicación que todos lo sabemos, esos 64 colaboradores, más la lista negra, o blanca, según se mire, de Marlaska, donde ponía la afiliación y la foto de la de varios periodistas o tertulianos. Es decir, ahora sabemos los Gonzalo Miró, la Pajotes de la Santa Olalla,

0: los Jesús Cintola o los Javieritos Ruiz al servicio de las órdenes de quien estaban. Yo sospecho que de la mafia del PSOE, dirigida por Santos Cerdán, que es el, era el secretario de organización. Por cierto, la mano derecha de Santos Cerdán, ¿sabéis quién era? Montse Minguez.
1: Montse Minguez.
0: La actual. Sí.
1: Montse Minguez.
0: La actual. Sí, sí. Es decir, Fernando, esto, el partido que apoya al gobierno, y entonces desviando la atención y además atacando a la juez Beatriz Viesma, ahora sabemos, sacando las fotos.
2: Pero no, perdona un momento, pero no es el partido, es el gobierno. Porque
0: bueno, es el vamos, gobierno que utiliza porque vamos al partido.
2: A ver, el gobierno ha apostado claramente por el narcotráfico. Uh-huh. Y las pruebas del 9 está en la supresión, claro, de los Consur, claro, y en la falta de control de los túneles que hay en Ceuta,
3: claro,
2: que sirven para los emigrantes, para los alimentos de los emigrantes, para armamento y para tráfico de droga.
0: Bueno, ahora, nos contará luego a la directa de Barceló, ayer lo denunció aquí, que en la playa, donde están, en esa inmensa favela que han convertido en Ceuta, han montado hasta un puticlub. Las niñas que íbamos a proteger se prostituyen por 10 pavos. Para ordeñar a los invasores. Digo, que han montado, y lo saben, está ahí, lo saben. Sí, niñas prostituyéndose, traficando con alimentos que les entrega la Cruz Roja, que a su vez las venden a los que han llegado ahí porque les han empujado también a que vengan.
2: Pero es que
0: forman parte de la cola de invasores.
2: Teniendo de presidente a un señor que ha hecho su carrera con dinero del prosenetismo de los puticlubs, de su suegro y de su mujer. Realmente no se puede uno extrañar que realmente entre en todo este tipo de corrupción, ni en la esfera de Ábalos entre la prostitución, ni en Ceuta entre la prostitución. Lo milagroso sería que no hubiera eso que estás diciendo.
1: Desde el primer día, entre los invasores entraron miembros de las mafias, lo que sirvió también de coartada al gobierno para decir que esto lo habían organizado las mafias, lo cual era absolutamente falso. Pero entraron miembros de mafias y tal. Y a la semana, aproximadamente, a comienzos de agosto, ya se estaban repartiendo el pastel de allí los marroquíes de distintas zonas de Marruecos, que se llevan muy mal, porque una parte sustancial de los que habían, de los que invadieron el 30 de julio, procedían del sur de Marruecos y habían sido transportados en camiones algunos militares y escoltados por la policía.
2: La mayoría del sur, porque se ve además que muy pocos de ellos hablan español. Sí. Y en el RIF lo que se habla es español.
1: Pero claro, lo interesante aquí es que hay una pelea de mafias desde el principio, entre ellos por el control del territorio.
2: Sí, claro.
1: Donde las peleas que vemos, bueno, algunas obviamente pues son fruto de la naturaleza humana, como es lógico, pero las peleas que vemos con frecuencia en Ceuta y tal, es una lucha por el territorio.
3: Exacto.
1: En este momento el mercadillo que han montado allí supera de largo el kilómetro 200 metros.
3: No, yo os he mandado el vídeo, me parece que a ti te lo mandó, Javier.
1: Y es, y hay absolutamente...
2: El mercadillo que ha entrado, los productos por el...
1: Hay desde venta de drogas hasta una zona de tiendas de campaña donde se practica la prostitución y muchos de ellos, claro, ellos no tienen ese concepto que tenemos aquí, si es que claro, estamos metiendo lo que estamos metiendo, de, por supuesto, de menores, de niñas, de todo tipo y tal. Todo el discurso feminista se les cae abajo, pues es lo que está pasando con Mari Carmen y con todo este tipo de cosas, la manipulación de personas concretas, se les cae abajo, pero se les lleva cayendo abajo hace ya mucho tiempo. Si os acordáis, cuando aquella noche vieja de 2015 y los más de 1000 asaltos y abusos sexuales que hubo en toda Europa Central, en Alemania, en
3: Colonia,
1: Francia, en
3: Colonia,
1: Suiza, que se ejemplificó en el caso concreto de Colonia, pues generó una situación en la que el discurso tenía que decantarse o por los inmigrantes o por el feminismo y el LGTBismo y todo aquello y tal. Y lo hizo, yo no tenía dudas, pero el espectáculo era digno de verse, por los inmigrantes. Y entonces, a partir de ahí hubo una escalada los siguientes 2-3 años en donde muchos líderes políticos en Alemania, en Bélgica, en Holanda, pedían a su población, algunos ayuntamientos importantes como Ámsterdam llegaron a prohibir a sus trabajadoras que fueran en minifalda y pedían a sus habitantes que no ofendieran con su vestimenta a los recién llegados. Bueno, estos son los mismos que no mucho tiempo antes ponían el grito en el cielo por la sentencia de la minifalda. Bueno, pues es la sentencia del burka ahora. Bueno, es en lo que estamos. En Ceuta está pasando literalmente eso, tanto mediante agresiones de los invasores a la población local, como al montaje del negocio de la prostitución, en muchos casos con menores, en la misma playa.
3: Ahora que contabas esto, me traía a la memoria, o me venía a la memoria, ¿qué habrá sido del Barrio Rojo de Ámsterdam? Con lo que fue, fíjate.
2: Aquí hay, en el tema de Ceuta, para mí un tema especialmente doloroso, que es las Fuerzas Armadas. Vamos a ver. La política del gobierno español referente a las Fuerzas Armadas, digamos que a medio plazo lo que consigue es el desprestigio total de las Fuerzas Armadas. Las Fuerzas Armadas tienen dos misiones esenciales, únicas, que no ninguna de ellas es apagar incendios, independientemente de que haya una unidad dedicada a las catástrofes. Las misiones de las Fuerzas Armadas son el combate y la disuasión. Y la política del presidente del gobierno, que uno puede comprender que evidentemente no hay que llegar a un enfrentamiento para evitar un baño de sangre, está desvirtuando la segunda misión de las Fuerzas Armadas, que están establecidas en este territorio, que es la disuasión. Entonces, la disuasión se consigue con la presencia y con la actividad, con arreglo a lo que mandan las leyes. Es decir, que yo no comprendo cómo el comandante general de Ceuta, ahora mismo, obliga a sus soldados a salir desarmados. Es decir, una fuerza debe salir con su armamento y debe utilizar su armamento si es atacada, como se ha hecho en Bosnia, como se ha hecho en Sarajevo o como se ha hecho en los lugares donde el ejército está protegiendo la frontera de otros países que no son España. Porque claro, hay misiones continuamente destacadas de militares para defender las fronteras de los países bálticos, de los países de la antigua Yugoslavia en su momento, etcétera. Entonces, es evidente que todo eso va a tener un efecto a medio plazo en el que la población civil va a ver que sus fuerzas armadas, que las están pagando con sus impuestos, son incapaces de efectuarles una protección y una disuasión de los invasores. Entonces, claro, ante esta situación, señores colegas míos, yo estoy retirado, pero me siento militar porque he ejercido como tal. Les caben dos posibilidades, o dimitir o luchar. Ahora, lo que ustedes no pueden hacer es permanecer indiferente ante la agresión del pueblo español. Ustedes no pueden seguir el mismo camino que siguieron aquellos militares en 1808, cuando el pueblo se levantaba contra la invasión francesa y ustedes permanecían en los cuarteles.
0: Bueno, pues me parece a mí que no esperemos ni un solo atisbo
3: de todos los medios de comunicación que yo consulto todos los días, nada más que ha aparecido, os lo he remitido a vosotros, a ti, Fernando, no, porque no tengo tu teléfono, pero en fin, te lo pediré luego, que son tres noticias que han aparecido en el Confidencial Digital. Es el único de los digitales que lo comenta. El primero, titulares. Los militares de Ceuta empiezan a recibir insultos y reproches de los ceutís por no actuar con mayor contundencia.
0: No te has metido en el ATV porque hemos publicado que ha sido peleado una pareja de la Guardia Nacional.
3: Nosotros, por supuesto, que informamos siempre de lo que hay que informar. Me estoy refiriendo a la competencia. Segundo titular. Los militares en Ceuta no aguantan más. Hay riesgo de insubordinación y ya responden a los ataques de los invasores. Y el tercer titular de otra noticia del Confidencial Digital, campaña entre militares para elevar hasta el rey un escrito con quejas y propuestas para actuar en Ceuta.
0: Vale.
3: Es decir, hay algo que se está empezando a mover.
0: No se está moviendo. Les van a armar con gas pimienta. El gas pimienta.
1: Aquí hay dos cosas.
0: Es verdad.
1: A todo lo que se ha apuntado antes, certeramente, la misión de las Fuerzas Armadas, efectivamente, para combatir o para que sirva de disuasión, hay que añadirle una cosa que no está en el acervo de las Fuerzas Armadas, porque no depende de las Fuerzas Armadas, sino que depende del gobierno. Y es la credibilidad. Marruecos sabe que España no va a actuar con la fuerza militar. Entonces tú puedes tener la bomba atómica y tu vecino un tirachinas. Si tú no estás dispuesto claro. a utilizar la bomba atómica, te vas a llevar la pedrada y el otro se va a ir de rositas. La diferencia militar todavía entre España y Marruecos es notable, cada vez menor, pero notable. Pero Marruecos sabe que no lo vamos a emplear nunca.
2: Claro, porque el cómplice necesario se llama Pedro Sánchez.
1: Claro, entonces por razones políticas, yo por supuesto que comprendo absolutamente el malestar del ejército, cómo no. Y entiendo que haya conatos de insubordinación y que haya una necesidad de responder a las agresiones sufridas, a las que están teniendo lugar desde hace mucho tiempo. Por el contrario, animo a los miembros de las Fuerzas Armadas, por supuesto, a que por una razón de dignidad, del uniforme y de aquello que defienden, a España en Ceuta, por supuesto, no permitan que se les agreda y que las agresiones queden impunes, que se rebelen ante el hecho de que tengan que pasear cuatro, uno con un arma que además difícilmente va a emplear y otros tres que están ya siendo objeto de la burla y de la mofa de aquellos que saben que actúan con toda la impunidad claro. porque están defendidos por el gobierno de España. Un presidente de gobierno que no tiene mejor idea que irse a Nueva York para decir que la inmigración enriquece. Y que los y que todo la normalización de Ceuta se va a realizar sin el menor menoscabo de los derechos humanos. Supongo que no se refiere a los derechos humanos de los ceutíes, claro. que llevan los suyos atropellados desde hace más de 55 como los días.
2: Pero vamos a ver, es que, vamos a ver, las órdenes ilegales no hay que cumplirlas. Y el obligar al ejército a ir contra su propia naturaleza es una orden ilegal. Aquí, porque no se trata de decir, el otro día en Madrid, en una conferencia, he oído por ahí un tal, que un teniente coronel había recomendado dar un golpe de Estado para quitar a Pedro Sánchez del poder. Vamos a ver, el que está dando un golpe de Estado es Pedro Sánchez. El resistirse a Pedro Sánchez es apoyar la Constitución. Otra cosa es que quien tiene que ser el ariete de esa defensa constitucional esté, que es la oposición política, esté, pues parece que lo que está pasando en Ceuta no va con ellos, porque fuera de las declaraciones no toman ninguna medida de carácter político. Pero es que realmente hemos visto al presidente del gobierno, primero, tratar de desprestigiar a la inteligencia del Estado cuando se ha demostrado que realmente había cumplido con su obligación y lo que estaban intentando era buscar una cabeza de turco porque ellos no hicieron caso de las alertas que existen sobre Ceuta y sobre Melilla, primero eso, y después a medio plazo, como he mencionado, está en el desprestigio de las Fuerzas Armadas y el desprestigio a la vez de la corona, porque hay una foto del rey reunido con una serie de generales y con la ministra de Defensa, y entonces la gente pensó, hombre, esto al gobierno le ha sentado muy mal. Le ha sentado muy mal si había un miembro del gobierno sentado allí. Pero claro, todo eso, toda esa foto tiene una explicación en la defensa de España si después amerita una acción. Pero si se queda en sencillamente en una información gráfica de una reunión, la otra interpretación que se puede sacar es que si uno de los generales que quería dimitir, el rey le dijo que por favor no dimitiera, que complicaba la situación, eso tiene una explicación si el rey a la vez ofrece un límite en tiempo y en acción. Pero si no ofrece nada, lo único que está haciendo el rey es de traspantojo del presidente del gobierno.
1: Es una foto, Diego. Es una foto. La Casa Real tenía que transmitir una imagen que corrigiese las meteduras de patas sucesivas del titular de la corona. Y es una foto sencillamente para transmitir otra cosa y equilibrar.
2: Sí, bueno, pero que ahí hay que ver algo después, porque si no se ve algo después, lo que ya no pensamos en Felipe VI vestido de capitán general. Pensamos a Felipe VI navegando a la vez que estaban invadiendo.
0: Claro, es que pues
1: eso, de eso es de lo que se trata. Vale.
3: Al hilo del armamento que comentaba Fernando, que también lo hemos comentado hace unos días en esta tertulia, hay que ver qué es lo que lleva el soldado que lleva el fusil, si lleva fogueo o lleva munición, bueno, claro, de verdad.
1: Por eso digo.
3: El otro día, cuando hubo un altercado en no sé qué playa de Ceuta, que intervinieron las fuerzas de orden público, dice,
1: dispararon balas.
3: ¡Disparale! Pero eran de fogueo.
1: Eran de fogueo.
3: Efectivamente. Vale, que las fuerzas de orden público llevan munición de fogueo.
0: Pero vamos a ver, si ayer se hablaba de dotarles a todos de un spray pimienta. Si es que te digo yo que esto
1: mientras no lo vacían en
0: el Congreso de los Diputados.
2: Pero es que ahí hay un comandante general de Ceuta, que es un general de división, que debe actuar en consecuencia. O actúa con arreglo al honor. O señor, váyase a su casa.
0: Pues no se vaya, porque le diría al capitán general que no se vaya, que empeore la situación. Sí, esto es un circo, esto es un circo. Y como ha dicho Fernando, el presidente del gobierno en Nueva York hablando de la humanidad y lo que tenemos que... Y cómo se está comportando de bien el pueblo de Ceuta. Yo, esto es acojonante.
3: Bueno, a mí de ese tema lo que me ha llamado la atención es la resurrección de la ONU. La ONU llevaba años que no se hablaba de la ONU, recordad.
0: Una vez al año hacen.
3: No, bueno, pero asamblea. Tampoco tenía mayor trascendencia. Y de repente, oye... La ONU es lo más importante que hay en el mundo. La carreruca que se dio, joder, la Delfi Rodríguez, que recorrió toda la... ¿Pero esto qué es, joder?
1: Nah, la ONU no vale
0: para nada. No vale para nada. Vamos a ver, me cuenta un buen amigo mío militar, bajo el pretexto de disciplina, nuestros jefes permanecen impasibles y no es disciplina, es servilismo. Si es que, efectivamente, pues mucha, claro, mucha razón la que nos dice mi amigo. Antes de contactar con
1: es que...
0: Estate Barcelona. No, sí.
1: Es que, vamos a ver, todos tenemos claro cuál es la misión del ejército, y no hay ninguna duda. No, quiero simplemente hacer una reflexión. En absoluto es culpar lo que algunos militares hacen o lo que no hacen y deberían hacer. Pero también es verdad que es la primera vez que nos encontramos con un gobierno que objetivamente, más allá de inclinaciones de cada cual... trabaja contra su propio país.
2: Claro,
1: es que nunca ha pasado esto. Porque
2: eso se llama traición.
1: Porque, claro, pero es que en otras etapas históricas, en otras ocasiones, con toda la, en medio de la discrepancia que podemos tener cada uno en función de nuestras tendencias, gustos o querencias, pero con la visión particular de cada uno, pero bueno, querían un país, por decir así, mejor, que no cuestionaba en definitiva los mimbres de lo que es un Estado-nación, para entendernos. Y luego, pues orientarlo hacia acá, orientarlo hacia allá, en fin. Pero que un gobierno
0: claro,
1: trabaje de una forma abierta, consciente y deliberada, contra su propia nación, contra su propio país, contra su propio pueblo.
2: Es la segunda vez.
1: Es la primera vez que un gobierno lo hace de forma absolutamente continua y deliberada. Repito.
2: Perdona, yo creo, Fernando, con todos los respetos, que es la segunda vez. España fue vendida en tiempos de Napoleón por Carlos IV, por 300 millones de reales y por dos palacios en Francia.
1: No digo que no.
2: En aquella época había una situación.
1: Me refiero en los tiempos contemporáneos.
2: En los tiempos modernos, de acuerdo. Pero hay una...
1: Vamos a los visigodos también.
2: No. Carlos IV está mucho más próximo que los visigodos.
0: Vale, pero el que está cerca es Tate Barceló, que está en Ceuta. Nos va a contar, ayer nos dio la primicia a Tate Barceló, poner los cascos, de cómo ellos habían visto cómo en la playa donde están los invasores se había montado hasta un puticlub y cómo las niñas se prostituyen por 10 euros. Tate Barceló, ¿cómo estás?
4: ¿Qué tal, Javier? ¿Cómo estáis? ¿Todo bien?
0: Bueno, hoy me has dicho que más tranquilo, ¿no?, que la noche anterior.
4: Sí.
0: Y te vimos en el enfrentamiento con esta mamarracha de Lady Gaza, ¿no?, que dice que es Ceutí.
1: Barbie Gaza.
0: Bueno, la verdad es que yo creo que en Ceuta están muy encabronados con ella. Por cierto, ella hablaba de legalidad, luego la escucharemos. Y estaba reconociendo una ilegalidad, que en su villa de Salovenia estaba empadronando a invasores o a inmigrantes que en teoría no viven en su casa, con lo cual eso es una ilegalidad.
4: Bueno, a ver, ayer el encuentro es lo que es, hacer ver a la gente cómo ven a Barbigaz allí, aquí en Ceuta. La realidad es que ella no vive aquí, es de Granada. Ella vive, tiene una villa en Salobreña y le pregunté que si tanto le gustan esos inmigrantes que por qué no se los lleva a esa villa de lujo donde caben mínimo 10 inmigrantes. Y bueno, pues a partir de ahí, ella pues con un afán de provocar a la gente se gira grabándose a sí misma, graba a todo el mundo, intenta alentarles contra ella porque empieza a decir ella misma, esta es la Ceuta que estaba debajo de las alfombrillas que ha salido ahora con todo esto. Y la gente pues reaccionó, y gente de todo tipo, es decir, de todo tipo de religiones. Había ahí una mujer musulmana que también no dudó en hacerle sentir pues su opinión sobre ella. Y es un poco lo que pasó. Yo tampoco quise hacer sangre y podía haber hecho mucha más sangre de la que hice, porque aquí en Ceuta se habla mucho del pasado de su marido o de su pareja, no sé si estará casado o no, pero se habla mucho de su pasado y demás. Pero sí que es verdad que era un poco hacerle ver que lo que estaba haciendo no era en favor de los ceutíes y sí de los inmigrantes. Entonces, ese discurso aquí en Ceuta contra la Barbie Gaza ha calado mucho.
0: Claro.
4: Eso es lo que era importante y lo que era también necesario hacer ver a la gente, que es que ese discurso aquí no es de lo mismo decirlo aquí que decirlo en la península.
0: Claro, claro. De todas formas, la izquierda se ha posicionado abiertamente a favor del invasor. Han ido hasta ONGs filoetarras de Navarra a ayudar al invasor. La izquierda ha ido a ayudar al invasor. Escuchan las declaraciones del gobierno y de sus socios y son patéticas. Lo último es decir que Marruecos, junto con la extrema derecha de Israel, se quiere encargar al gobierno de España. Pero si tienen un chollo con el gobierno de España, ¿no? No sé cómo lo estáis viviendo ahí. ¿Cómo pulsas a la población de indignación total, ¿no?
4: Sí, la gente está muy indignada y además es que vale concentrarte 10 minutos en una terraza a tomarte un café, que a la gente la escuchas hablar de todo esto. Ayer lo comentábamos, que mucha gente aquí ya, el punto de crispación y de enfado y de sensación de abandono por parte de este gobierno, ven que la solución ahora mismo a este gobierno es Franco. Ayer, Javier, que la gente está ya en un punto ya pues de desesperación, ¿no? Porque ve que esto no va a cambiar. Ahora están diciendo que van a abrir en Benzú otro campamento para albergar más invasores. Estamos justo ahora mismo enfrente de las carpas que montaron aquí al lado del puerto y es que la distancia que hay, por ejemplo, con los bidones de gasolina, con los grandes almacenes de gasolina que hay aquí, es que es escaso, es que son pocos metros, es que es un riesgo. Es que esta gente de dónde va a poder salir, porque ahora ves aquí todos en fila y muy ordenaditos porque están dentro, pero si les dan por crear un motín aquí dentro, esto se va de mano, se va
0: oye,
4: de madre.
0: Por oye, todo te quería preguntar los invitados que hoy tenemos. A ver, por cierto, efectivamente otros medios se han hecho eco de la información que tú nos dabas aquí, que han montado un burdel, un puticlub en mitad de la playa, ¿no?
4: Sí, así es. Yo, verdad que físicamente no lo ves porque es muy complicado verlo y, claro. Y hablar con las chicas, me han dicho aquí gente de Ceuta, que es imposible porque probablemente desaparezcan. Sí se dan los nombres, se dicen quién es, pero sí me han dicho mucha gente de aquí de Ceuta, lo que se habla y lo que se dice es que efectivamente ha montado un puticlub ahí en la playa Trampolín, en alguna quechua de estas, y ahí se ha montado el negocio, ¿no? Y además de esto que comentábamos ayer, esto tenemos grabado además, que son tablas de apuestas y mesas de apuestas allí, como trapichan con droga, eso se ve...
1: Pues pronto veremos alguno del PSOE por allí, por las tiendas, ¿no?
4: Por los vicios seguro.
0: Oye, ¿alguna pregunta que quieres hacer? Tate, a ver, digo...
2: No tengo ninguna pregunta, lo único que tenía una reflexión, que en la situación de Ceuta y el riesgo de la integridad territorial es... no una opción, sino es una necesidad y una obligación constitucional articular el artículo 8 de la Constitución. Señor Gemat, y el rey, si acaso, lo que debe hacer es animar a que ese artículo 8 se ponga en funcionamiento. El riesgo de la integridad territorial lo vemos todos y la acción política es no insuficiente, cada día hace que esta invasión sea creciente y por lo tanto la salida legal y constitucional es poner en marcha el artículo 8 de la Constitución. Las Fuerzas Armadas tienen la obligación de impedir que la integridad territorial esté en peligro.
0: Bueno, tú decías la segunda vez y decías bien, porque ese mismo ejército, ya en el año 75, también, a pesar de que estaba el general Payá, abandonó el Sáhara, dijo que no iba a arriar la bandera y no la dio, cortó el mástil, pero al final se abandonó el Sáhara. Te quiero decir que no hace falta ir ni a la provincia de Velarde. Hablo del año 75. En el año 75 se abandonó la provincia número 53 por orden de su capitán general de todos los ejércitos, que era el corrupto, el sinvergüenza, el putillo y el comisionista de Juan Carlos I, que hoy vive en un país del Golfo. Cierto. Digo que a cada uno hay que darle lo suyo. Es decir, no hay que
2: cierto,
0: ir a la
2: cierto.
0: Y se abandonó territorio y no estaba la Constitución, ¿eh? Que encima él no tenía ninguna limitación constitucional. Es que hemos ido de mal en peor.
2: Sí, sí.
0: A ver, quería, Movellán.
3: Tate, soy Luis Sánchez de Movellán. Vamos a ver, hay una pregunta muy concreta. Históricamente en Ceuta han convivido cuatro culturas, la cristiana, la musulmana, la judía y la hindú. La mayoría de los comercios que había en Ceuta eran bazares de los hindús o negocios de la comunidad judía. ¿Tú has chequeado algo de la comunidad judía o hindú acerca de sus negocios? ¿Cómo están? ¿Siguen cerrados? ¿Están abiertos a medias? ¿Cómo está el panorama?
4: Bueno, pues es verdad que aquí los negocios que pertenecen a la comunidad hebrea, digamos, son los que son un poco más lujosos. Por ejemplo, Chocrón, que también hay un Chocrón allí en la puerta de Alcalá. Hay negocios que son más grandes y a lo mejor no notan tanto esta situación. Pero los pequeños negocios, y ya no te hablo ya por cultura, te hablo de gente que tiene aquí negocios, que tiene bares, que tiene pues estanqueras, que nos han dicho que la situación es insostenible porque han tenido que engañar a los propios invasores, diciéndoles que no tienen tabaco, por ejemplo, porque dicen que eso volaba y sigue volando, que se llevan paquetes y se llevan cartones y los venden allí en trampolín. Pero igual que con eso, con las cervezas, con el alcohol, con todo tipo de vicios. Y en cuanto a eso, bueno, pues hubo en su momento muchos bares y muchos restaurantes que tuvieron que cerrar por miedo a que muchos de estos invasores entrasen, porque verdad que ellos, en un afán de ser buenos con ellos, quisieron darles pan. Y ya cuando empezaron a ver que el pan se acababa y se os quitaban de las manos y entraban en las tiendas a robar directamente, tuvieron que echar mucho la persiana de manera temporal. Y ahora es verdad que hay cierta imagen de pues querer recuperar esa vida anterior, ¿no? Antes de ese 30 de julio, y que la gente, ves la gente en las calles, ves a los niños que van al colegio siempre acompañados con sus padres, que nos dicen, eso no es normal aquí, porque mucha gente vive a pocos metros de los colegios y los niños iban solos al colegio. Claro. Eso ahora no pasa. Ahora tienen que ir acompañados. La vida que ha cambiado completamente. Es verdad que hay cierta síntoma, ¿no? Se palpa un poco el ambiente que quiere recuperar esa normalidad que se les ha arrebatado, pero no sigue estando al 100%.
0: Bueno, oye, que te mando un abrazo, hoy volvéis hoy, ¿no? Mañana nos vemos por allí por la relación.
4: Correcto, mañana nos vemos por allí.
0: Oye, un abrazo y también saludo a Juan Pulido, ¿eh?
4: De sí, de tu parte.
0: Gracias, hasta ahora. Adiós.
4: Escucha, Javier.
0: Dime.
4: Te mandaré ahora un vídeo de aquí para que veas cómo está el campamento y dónde está el puerto, para que veas lo peligroso que es esto.
0: Vale, que estáis haciendo unos reportajes, sí, aquí, acojonantes.
4: Vamos a ir a trampolín ahora.
0: Vale, te mando un abrazo, mándamelo ahora mismo.
4: Un abrazo a todos.
0: Hasta ahora, adiós. Fernando,
1: mira, para al hilo de lo que comentábamos y decías tú, es que la izquierda, y está mostrándolo abiertamente, en distintos grados, pero la izquierda está en entregar Ceuta y la izquierda
0: está en
1: los invasores. La humanidad no es más que una excusa puramente retórica para conseguir una determinada finalidad, que va a ser la de entregar Ceuta a plazos, ¿no? Mediante ese instrumento de la cosoberanía que ya plantearán al estilo Gibraltar cuando la situación, probablemente a lo largo del año que viene, la situación lo permita, ¿no? Pero decía yo antes, las analogías históricas siempre son complicadas porque nunca se reproduce una situación de la misma manera. Ciertamente, a lo largo de la historia, el poder ha utilizado al pueblo, unas veces como mera invocación retórica para justificar determinadas cosas y otras veces ni se ha molestado en eso. Y muchas veces ha hecho políticas que han sido enormemente lesivas para la población.
0: Sí.
1: Lo que sucede ahora es diferente, es distinto, porque en otros tiempos el poder lo que hacía era, bueno, beneficiarse al margen del pueblo, incluso con un coste para el pueblo, sí, ciertamente, pero el programa no era, como ahora, ir contra el pueblo. Es que el programa del globalismo y el programa del poder que tenemos en la Unión Europea, y España es eso, quinta esenciado, su programa es ir contra el pueblo. El mal que sufren los españoles y la propia España no es una derivada de unas políticas que ellos entienden con las que quieren cambiar el mundo. No, es que su forma de cambiar el mundo empieza por cambiar la población. Y por tanto nos quieren sustituir y nos están sustituyendo. Es decir, es ir contra nosotros. Es la primera vez que un gobierno va contra la población, va contra el Estado-Nación, va contra España de forma abierta y directa. Por eso ellos no están en a ver cómo arreglan la situación de Ceuta y lo están haciendo absolutamente mal por una cuestión de incompetencia, ¿no? No, es que el proyecto es entregar Ceuta y Melilla, claro, y después claro. entregarán las Islas Canarias. Lo que están haciendo es generar el caos en Ceuta para hacer inviable todo eso y que el planteamiento de cosoberanía claro. sea visto por mucha gente como una solución razonable.
0: Eso es.
1: El diario El País, el sábado pasado, si no recuerdo mal, no recuerdo si fue el viernes o el sábado, tanto
2: sábado.
1: El sábado publicaba un artículo en el que ya proponía, se proponía abiertamente esto.
0: Sí, sí.
1: Y es la única situación razonable y tal. Curiosamente empleaba el mismo lenguaje que en 2022 utilizó no solo el gobierno de España, porque la plantilla era copiada de otros gobiernos europeos, y de hecho el primero que aplaudió el plan de marroquinización del Sáhara y el reconocimiento de la condición marroquí del Sáhara fue Zelensky.
0: Sí, sí.
1: Fue Zelensky.
0: Sí, sí.
1: La nota española es clavada en sus términos a la que saca Zelensky en ese momento, que se reproduce en un sinfín de cancillerías de toda Europa. Un plan creíble, racional, y no me recuerdo cuál es el otro adjetivo que emplea. Bueno, es lo mismo que aparecía, los mismos términos que aparecían en el artículo del País del otro día. O sea, la situación es extremadamente grave, y por eso digo que es el ejército, claro. Es la policía, es la Guardia Civil, es la población la que estamos absolutamente atónitos diciendo ¿y cómo reaccionar contra un gobierno que te ha situado como el enemigo? El día del asalto, del 30 de julio, había 5 policías nacionales, de los que, por cierto, 2 eran estaban en prácticas, y 8 guardias civiles.
0: Sí, sí. 7, 8 guardias.
1: No fueron asesinados por 80.000 tipos que entraron. Bueno, pues porque Dios, ojalá, no quiso.
2: No, porque tenían instrucciones de no hacer sangre.
1: Bien, pero se podía, en 80.000 tíos, en una multaturba de 80.000
2: sí,
1: tíos,
2: sí, pero no.
1: Es muy fácil que eso se desmande y hubiera podido pasar cualquier cosa. Sí. El gobierno los manda allí, con perdón, y que se jodan. O sea, les trae absolutamente sin cuidado todo. Claro.
0: Por cierto, en ese desembarco de invasores mueren 142 personas.
1: 142 personas, que de las que la izquierda prácticamente no ha dicho nada, más que los... Bueno, los ha citado incidentalmente.
2: Bueno, la izquierda no ha dicho nada y el sultán no ha admitido los cadáveres.
1: Bueno, pues,
2: bueno no, pero
1: ya, claro,
2: que,
1: sí, sí, sí.
2: que ahí se ve un poco la tendencia. Sí, de esto. Sí, de todas formas, a día de hoy, prácticamente 2 meses después, el gobierno español no protege la frontera, no está haciendo nada para controlar la llegada masiva de invasores, y por lo tanto en España hay un riesgo de perder la integridad internacional territorial, empezando por Ceuta. Por lo tanto, es una cuestión que afecta a la seguridad nacional. Y yo me refería antes al artículo 8 de la Constitución, que no es una opción de las Fuerzas Armadas, es un mandato constitucional. Pero antes le digo a usted, señor Feijóo, líder de la oposición, en una situación así, usted no presenta una moción de censura. Pero ¿cómo usted queda para la historia si en una situación que están tratando de arrebatar una parte del territorio nacional es incapaz de censurar al gobierno? Que me dice usted que no le dan los números, bueno, pues da igual, le estoy hablando políticamente, no de aritmética, y la moción de censura es una cuestión política, y que queden reflejados en esa moción de censura aquellos socialistas, aquellos diputados que realmente apoyan la entrega de Ceuta a Marruecos.
3: Yo no es por ser catastrofista, y veo un problema aquí, no sé vosotros qué opináis. Si abres el melón de Ceuta, queda ya abierto no solamente para Melilla y Canarias,
0: claro.
3: sino que para País Vasco, para Cataluña. Es decir, en un país taifeño, y lo te adjetivo como taifeño, es decir, de taifas, todo el mundo ya luego se va a apuntar, igual que se apuntaron al Estado de las Autonomías, todos. Oye, ¿quién te dice que mañana también quieren ser independientes? Pues eso, Cataluña, Vascongada, La Rioja,
2: independiente,
3: la madre
2: que los... según el mapa del sultán que presentó al lado de Zapatero, Andalucía no es para ser independiente, es para estar a las órdenes del sultán.
3: Pues lo pones peor.
1: Hay que decirlo, porque ese mapa era fake.
3: Era falso.
1: Pero
2: ¿cómo sabes?
3: Pero la memoria del sultán igual está ahí.
2: Pero ¿cómo lo sabes? Que era falso.
1: Porque estaba hecho de manera, fue un montaje. Estaba ahí, se demostró,
3: sí,
1: se publicó y se verificó y tal. Pero bueno, en todo caso, sí revela una aspiración. Perdona,
3: en el imaginario marroquí.
2: Es que yo no he visto, yo no he visto a Zapatero hacer una declaración sobre que ese mapa que apareció falso y tal al lado del, de Marruecos era falso. Yo lo único que he visto es el montón de joyas que tiene Zapatero en su caja fuerte.
1: Que además, a modo exculpatorio, dice que algunas... con la que está cayendo, que alguna se la regaló Mohamed VI, como si eso fuera una cuarta. Y de coño, mayor abundamiento.
0: Alguna se la regaló Mohamed VI.
3: Sí, sí, claro.
0: Y la democracia de Arabia Saudí.
2: Sí, hombre, sí, es que te digo, Israel, la presentación de salir en esa foto con Mohamed VI sí que vale una joyita. Entonces, tú dices que es falso, yo no sé
1: que sea falso y que sea un montaje. Yo no digo que sea falso, ¿eh? Yo simplemente recojo una información que se verificó, que salió en su momento, sí, recorrió los WhatsApps y que luego se demostró palmariamente, puedes quererme, Diego.
0: Era un
1: montaje cuando lo que aparece Andalucía y todo eso y tal. Sí que es verdad que se hizo una foto con un mapa, todo eso es cierto, pero el mapa incluía el Sáhara, por supuesto.
3: Sí,
1: incluía el Sáhara, pero todo lo demás es añadido.
2: Y las Canarias, bueno, y hemos visto aquí al presidente del gobierno entrevistarse con Mohamed VI con la bandera española boca abajo. Vamos, y es que a mayor abundancia. Vamos a ver, yo he vivido en Rabat y sé que el lenguaje de signos tiene para ellos muchísima importancia. Y aquí hemos visto a un presidente del gobierno llegar a una cumbre con Mohamed VI y estaba veraneando en Gabor, y llega a Rabat Pedro Sánchez con sus ministros y le dicen que bueno, que la cumbre tiene que hacerla él solo porque el sultán está en Gabón. Bueno, entonces son un cúmulo de cosas brutales.
1: Bueno, pero si eso está más allá de toda duda. O sea, la genuflexión permanente. Y es más, repito, que Zapatero utiliza el argumento de que es que me lo regaló Mohamed VI.
2: Lo que estamos
1: acusando es que ustedes están al servicio de Marruecos, coño.
2: Y la complicidad, en la violación de los derechos humanos.
1: Bueno, eso...
2: Porque como he repetido muchas veces, desde el año 90, el gobierno español de Felipe González sabía la desaparición de saharauis enterrados en cal viva o lanzados al Atlántico desde helicóptero.
0: Bueno,
2: y no hizo ni puñetero caso.
0: Vamos a ver, no, el clan de Badajoz, por cierto, en tiempo de Zapatero había un clan que era el clan de Badajoz, donde había muchos ministros de Badajoz, tenían mucho poder. Parece que esas conexiones les han facilitado que tuvieran acceso a una banda mafiosa, a un clan mafioso de narcotraficantes, los rochos, ¿no?
3: Y el gitano.
1: Un brevísimo paréntesis. Es que al hilo de Badajoz, precisamente una ministra del gobierno de Zapatero, Trujillo,
3: la de las
1: zapatillas,
3: estuvo casada con un marroquí.
1: Efectivamente.
2: Soluciones habitacionales.
1: Propuso entregar. Esta señora fue la de vivienda. Toda solución para la vivienda, lo que decían es que te regalaban unas zapatillas para que al recorrerte la ciudad tu calzado no se desgastara buscando piso.
3: Que nada más que regalaron una.
1: Esto ya es de hace 20 años. Bueno, esta señora proponía la entrega a Marruecos de Ceuta y Melilla.
2: Porque,
1: de Badajoz.
3: Ella es miembros reputadas del lobby marroquí.
2: Hay que saberse la historia. Esta señora se traslada a vivir a Marruecos. Sí, el servicio de inteligencia le pone un maromo marroquí y tal. Se hace pareja de ella. Este señor fallece de infarto de miocardio, me parece, y el servicio de inteligencia rápidamente le pone otro maromo para que esté con ella. O sea, hay gente.
1: Y ella con perfecta conciencia de lo que pasaba.
3: Sí, sí.
1: Hay que decirlo.
2: Claro.
1: Perfecta conciencia de lo que pasaba.
0: Oye, pero digo que me parece grave que la fontanera. Es que fijaros, la Choni está...
2: ¿Cómo grave? Estamos hablando de una organización criminal.
0: Criminal, pero ojo, el PSOE presume o se pilla a la secretaria general del PSOE en Argentina hasta el año 24, el 23 fue las elecciones, de animaba a la recolecta de votos y que llevaba documentación de familiares muertos. La tía muerta, te traes el DNI o el pasaporte. Es decir, robo de votos. La fontanera presumía de controlar correos precisamente con el íntimo amigo de Zapatero al frente de correos. La fontanera se reunía, esta mamarracha, con la directora general de la Guardia Civil. La fontanera que había dicho que quería ver a Balas muerto, que es el responsable de la UCO, se va a reunir con el director general de la Guardia Civil. La fontanera se reunía con el segundo de la de la Fiscalía General del Estado, de Álvaro García Ortiz.
3: El Peluquines. Ojo.
0: La Fontanera se reunía con un clan mafioso de narcotraficantes en Badajoz, a los que le pide que persigan a la juez Viedma para ver si la pueden desacreditar.
2: Bueno, y no, que la eliminen.
3: Dijo eliminar.
0: Bueno, también dice, y quiero ver a Balas muerto.
3: Claro.
0: La Fontanera, un chat de WhatsApp, iba a Ferrat como si fuese su casa y además le permitían aparcar al que no fuera de la Secretaría de... aunque no pertenecía.
3: Y luego se iba, no sabemos dónde se iba.
0: La Fontanera... es la que organizó que los medios de comunicación les daba munición y lo que tenían que decir los medios, ahora lo entendemos todo, claro. Desde Televisión Española, parte de miembros de La Sexta, las televisiones y los contentulios que tienen repartidos por Radio Nacional y por otras televisiones de esos que pero sostienen la derecha, porque son empresarios de derecha como el Grupo Atresmedia.
2: Pero una cosa, Javier, haciendo un inciso de los temas morales o políticos de la Fontanera, hay que reconocer la incompetencia como fontanera de la Fontanera, ¿eh?
0: Bueno, pero fíjate, yo creo que esto ha acabado estallando, pero claro, entendemos mucho ahora la normalización de esta gente en los medios de comunicación. Claro. Los Gonzalo Miró, la Pajote de Santa Olalla, que hay los Cintora, los Jesucitos Ruiz. Están
2: que hay mucho dinero por medio.
0: Los Javieritos Ruiz. Sí, sí, Es que hay un machaque continuo blanqueando. En lo que ha sufrido el juez Peinado con medios como El Plural, El Diario.es, es acojonante.
1: Bueno, cuando salió Leire, acordaros que es que están de argumentario todo.
0: Claro.
1: Que todos los contertulios a la vez empezaron a lanzar la idea de que era el pequeño Nicolás.
0: Sí, sí.
1: No, esta es Antoñita la Fantástica, que se ha montado una película, claro, ella iba a ver a la directora de la Guardia Civil. Vamos a ver, yo mañana voy a ver a la directora de la Guardia Civil y me dicen que sí. Que
0: no.
1: O sea, es que es una cosa, bueno, pues lo repetían sistemáticamente. Por eso hay una cosa aparte del aparataje político, que es fundamental. Pero hay una cosa más importante, que es desmontar todas las terminales mediáticas que tiene. Porque sin eso no son nada. O sea, sin la intoxicación mediática a la población española, una persona normal, viendo este panorama, dice, Dios mío, ¿dónde estamos? Estamos a un paso de lo de Sheinbaum en México, de decir que ella no va a hacerle la guerra al narco. Estamos a un paso.
2: Sí. Bueno, pero ya lo han hecho, de facto.
1: Sí, sí, de facto, por eso digo.
2: Vamos a ver, claro. No han dicho que no van a hacer la guerra al narco, pero han quitado el Oconsur de Andalucía, ahora los paquetes de droga llegan hasta Córdoba por Guadalquivir. Vamos a ver, el gobierno de España no ha hecho declaraciones en ese sentido, pero el gobierno de España está colaborando con el narcotráfico. Y cuando se colabora con el narcotráfico, por en medio hay dinero.
1: Por eso digo que estamos a un paso de proclamarlo a pulmón abierto. Claro.
3: No,
1: porque todo lo anterior ya lo hemos consumado.
3: A un paso de que aparezca el primer muerto, como en México. México en estos momentos, de toda Hispanoamérica, es el país con más muertos.
1: Sí, sí.
3: Además mueren hasta estudiantes de la Universidad de Granada. ¿Pero a quién se le ocurre mandarle a Morelos?
0: ¿A quién se le ocurre tener... estas son las universidades progres.
1: Porque somos muy progres.
0: Claro, y entonces hay que hacer un convenio con la universidad, una universidad en México que es los países más peligrosos del mundo.
3: Pero es que, vamos a ver,
2: de Morelos.
0: Sí, sí.
3: Pero vamos a ver, yo que conozco México muy bien, no se le ocurre a ninguna persona medianamente informada convenir ni con Morelos, ni con la UNAM, ni con nadie. México es peligrosísimo, ¿eh? Y yo lo he contado más de una vez. A mí en México, en Sinaloa, no me paró la policía. Me pararon los sicarios de aquel momento y me pidieron el pasaporte. Y no dijeras que no dabas el pasaporte. Te mandaban, vamos, te tiroteaban, pero rápido. O sea, a mí, años 80, me ha parado el narcotráfico para ver qué coño hacía yo con una combi y un chofer por aquella zona. O sea, pues hoy ni te cuento.
0: Bueno,
3: o sea,
0: pues
3: hoy en día, joder.
0: Quiero que escuchéis lo que pasó ayer en el encuentro entre Vito Quiles y Montse Mínguez, la que fue a mano derecha de Santos Cerdán y ahora ya por descarte, pues la que ha pasado del banquillo a ser titular, Montse Mínguez.
1: No le contesto nada.
0: Nada. Pero es para que veamos...
5: ¿Cómo es posible que tengan en... ¡Uy, cuidado! Señora Mínguez, por favor, la seguridad vial. ¿Cómo es posible que tengan una señora en Argentina, su líder, allí recopilando pasaportes de muertos para que voten a Pedro Sánchez? ¿No le da usted vergüenza ajena eso? En Argentina, su líder, señora Mínguez. Oye, la maleta me la pone aquí, que es muy roja, que no me gusta. A una señora en Argentina que me atropella, señora Mínguez, recopilando pasaportes de muertos para que voten al presidente. Y ustedes que han contratado a un clan del narcotráfico para que amenace a la jueza que investiga al hermano de Pedro Sánchez en Badajoz. Ustedes son una mafia corrupta y criminal, señora Mínguez. ¿No le da vergüenza? que les han pillado contratando al clan de los Rochos para que le dé un sustillo, dicen, a la magistrada Viedma, para que le dé un sustillo a una jueza que investiga a Pedro Sánchez por corrupción y a su hermano y a su entorno familiar. Han contratado un clan de narcotráfico a un gran criminal, señora Mínguez. ¿Usted cree que eso es democracia?
6: Sí.
5: ¿Cree que es democracia contratar un clan para que amenace a una jueza que investiga a la familia de Pedro Sánchez? Usted como portavoz del Partido Socialista no se le cae la cara de vergüenza, señora Mínguez. Y en Argentina, recopilando pasaportes de muertos, pidiendo a la gente que vaya a votar a un presidente, incluso cuando a lo mejor están fallecidos. Bueno, buen viaje a Cataluña, que vaya bien.
0: A ver, Fernando.
3: Qué vergüenza. Oye, yo he oído un sí.
1: Cuando le dices, esto es democracia.
3: Claro, y yo he oído un sí.
0: Claro. Bueno, democracia es, por ejemplo, lo que pasó en el Congreso de los Diputados, que quieren ir expulsado. El Partido Popular no sabe que esto de expulsar a Víctor Quiles, por ejemplo, esto de quitarle el micro no tiene nada que ver, pero bueno, esto de quitar la palabra a Santiago Abascal, esto les va a pasar a ellos. Es que se pensaban que esto, Fernando, no iba con ellos.
1: Es que es muy, es que es muy incómodo enfrentarse.
0: Sí, sí,
1: es
0: claro.
1: Verdad. Es muy incómodo enfrentarse y ellos viven mejor pues en ese compadreo que tienen y tal. Y cada uno en el Congreso pues tiene adjudicado una serie de papeles y Rufián es este y la otra es esta y Pachi es lo otro y tal y cual. Y ellos están a heredar. La política del Partido Popular
2: es heredar o a que le aseguren a Feijóo el ser jefe de la oposición durante 10 años más y está tan contento, yo creo.
1: Ellos calculan que el PSOE se va a hundir solo, que todo parece anunciarlo con claridad.
2: Los barcos nunca se hunden solos.
1: Vox está llamando la atención sobre el hecho de que a lo mejor Pedro Sánchez no pierde las elecciones. Bueno, que hay una posibilidad, es verdad que no es la más importante desde el punto de vista estadístico, claro, pero claro, hay una posibilidad, claro, sobre todo dado los condicionamientos que el propio PSOE ha establecido, y el Partido Popular está a heredar. Es que esa es la cuestión. Ellos creen que el perfil de su electorado, que es un electorado moderado, que no quiere líos, que no quiere lo de Rajoy, cuando decía, todo eso es un lío, acordado, todo eso es un lío, no quieren líos, son pues registradores de la propiedad, notarios.
3: Pero su electorado, Fernando, se va muriendo.
2: Es el pacto con el PSOE.
1: 420 y tantos al día.
3: Claro.
2: Con la presidencia de
3: Van a quedar sin votantes.
1: No,
3: se van muriendo.
1: 420 y tantos al día. Votantes del PP se mueren.
7: Pues ya está.
1: Eso es un hecho. Pues mientras que los del PSOE no. Los del PSOE se van a otro partido, pero no se mueren, porque los que entran por los que salen, en el caso del PSOE. Pero cada día mueren 420 y tantos votantes del Partido Popular. Y de hecho, en este momento las encuestas le están dando como un punto y pico por debajo de lo que sacaron en 2023 al Partido Popular. El único que crece de los dos, y Vox, crece mucho porque duplica, es Vox.
0: Claro,
1: y por eso, yo creo, no sé si
2: sí, el Partido Popular
1: se ha enterado por fin y ha dicho, coño, vamos en un tándem, si el que pedalea fuerte es el de atrás, voy a procurar no darle puñetazos en la boca mientras andamos y tal. Pero el PP está en dejarse llevar y nada más. No tiene otra estrategia, o sea, es así. Aparte que es un partido, bueno, pues con sus varonías, fragmentado, donde hay muchos grupos de poder y la política allí es complicado.
0: Oye, tenía también, quería que escucháis también la intervención de Pepa Millán en el Congreso de los Diputados, ¿no? Y cuando hablaba de la mujer del presidente, es que toda esta operación que se monta en estos 5 días en la mafia del PSOE se hace cuando precisamente cuando es imputada la mujer del presidente, claro. Y ahí él activa la reflexión, era para activar esto. Ahora también se ha demostrado una grabación que Santos Teldán es el que recibe el encargo de dirigir toda esta operación. Es decir, que yo creo que en esa época de Santos Teldán estaba todavía José Luis Ábalos. Yo creo que a José Luis Ábalos, en el fondo, era un monigote, estaba manejado, que aquí el hombre fuerte. Es más, yo soy de la opinión que a Coldo le ponen a vigilar a Santos Terrán.
2: Claro,
0: Ábalos. ¿Sabes? Y en el fondo, quien estaba detrás era Santos Terrán. A mí, cuando ese Comité Federal Especial de diciembre le dicen, sustituyen a Ábalos, por Santos Terán, yo me llevo las manos a la cabeza.
2: Claro.
0: Que duró 6 meses. Digo, pero si todo el mundo sabe que el que manda es este, 6 meses duró Santos Terán.
1: Claro, bueno, habían puesto a Ábalos porque tiene esa figura sanchopancista, bonachona, claro, que yo creo que no te termina de caer mal del todo, porque lo que ves en ellos pues son fallas humanas y en fin, la debilidad de la naturaleza humana y estas cosas. Pero Santos Cerdán
2: en la
1: es otra cosa. Santos Cerdán es el verdadero verdaderamente malvado y el que ha articulado todo el sistema de relación con mafias, de la gran mafia, que es el PSOE. Y apuntabas tú antes lo de Mínguez, lo de Montse Mínguez, que no en vano era correligionaria, no solo de partidos, sino de actividades con Leire. Toda esa gente estaba no al cabo de la calle, sino que era la correa de transmisión del comportamiento de la mafia. Es que esa es la historia.
2: Yo creo que Ábalos no caía mal del todo, como habéis dicho, porque daba la sensación de ingenuidad dentro de la delincuencia. Y sin embargo, Santos Cerdán da la impresión de maldad dentro de la delincuencia. O sea, yo creo no, que
3: además Ábalos era a la española, de putillas, unas copillas y tal. Es. Era a la española.
1: Eso es, eso
3: de
1: es.
3: Película de lanza.
1: En estos casos hay que desconfiar mucho más del puritano que del pecador.
0: Oye, vamos a escuchar a Pepa Millán, que estuvo brillante ayer.
6: Muchas gracias. ¿Sabe lo que pasa, señor ministro? Que aunque a usted le parezca que no, son millones de españoles los que se están haciendo la misma pregunta. Porque resulta que la mujer del presidente del gobierno va a ser la primera que se siente delante de un jurado popular. Y afortunadamente le va a juzgar un juez y no el PSOE, que es lo que a usted le gustaría. Pero como no pueden hacer otra cosa, ahora mismo, ¿qué es lo que pretenden hacer? ¿Le van a mandar un narcotraficante también al jurado popular, como hicieron con la magistrada que investigó al hermano de Sánchez? ¿Nos lo van a mandar a nosotros también? ¿Cómo no será su gobierno que hasta el narcotraficante les ha dicho a ustedes que no? Resulta que su gran reforma de la justicia era amedrentar a los jueces por hacer su trabajo, porque es su partido el que literalmente está mandando cartas a su afiliado para presionar al Supremo por haber suspendido su golpe electoral. Por cierto, ¿cuántos años llevan ustedes fabricando falsos votantes? Porque resulta que es que también habrían pedido pasaportes falsos de fallecidos en Argentina para las elecciones del año 2023. Ese es el mismo pucherazo que ustedes tienen preparado para el año 2027.
0: A ver, ¿cómo es la declaración de Pepa Millán, Luis?
3: Hombre, vamos a ver, el narcotraficante ha sido mucho más listo que estos. El narcotraficante ha hecho su cálculo y ha dicho, los siguientes que vengan, como yo tengo a un hijo en la cárcel, las declaraciones de la madre, pues oye, a ver si hay una legislación penitenciaria que favorezca con el nuevo gobierno y tal. Es que eso es el cálculo que han hecho los narcotraficantes, lo cual me demuestra que son mucho más listos que el propio gobierno. Aparte de que, efectivamente, a mí me trae a la memoria... Yo hay una película que no tuvo mucha resonancia en su día, pero fue muy interesante, Il Divo, que es la vida de Andreotti. Entonces, sí. Bueno, a mí me empieza a recordar el gobierno español, aquellos gobiernos de Andreotti, que eso sí que eran mafiosos. Estos te daban matariles menos que canta un gallo. Pues estamos en una especie de tangentópolis a la española.
1: No, los narcotraficantes no se han querido manchar las manos con el PSOE.
3: Claro.
1: Oye, o sea, bueno, la verdad es que la exposición de Pepa, a mí me parece... Además, esta mujer, en términos políticos, de verdad, ha ganado un montón de peso y es, me refiero a que tiene un perfil propio muy muy claro y muy nítido, cada vez mejor, y yo creo que está dando voz a muchísimos españoles que ya es que no podemos más a la vista de la degradación extrema en la que estamos. Es que literalmente los narcotraficantes no se han querido manchar las manos con el PSOE. Es que no hay nada más degradado en este momento que el PSOE. O sea, en España es la conexión con todo, es el gobierno, es el narcotráfico del norte de África, del Mediterráneo, es la connivencia con el gobierno marroquí, es la entrega del territorio nacional, es la sustitución de la población, es el presidente de gobierno y todo lo que le rodea. Nunca hemos vivido nada como esto. Con Pedro Sánchez estamos ante un salto cualitativo. O sea, no es el peor de una saga, que por supuesto y por descontado, es que es otra cosa. Es un ser distinto, diferente. Y por eso lo estupefactos y atónitos que estamos todos un poco diciendo, bueno, ¿y qué podemos hacer?
2: Es decir, pues lo que se puede hacer es activar los mecanismos legales que hay. Artículo 102, moción de censura, artículo 8. Es decir, lo que no se puede hacer es estar aquí quietos o, como dice el otro, hombre, me estoy refiriendo a Feijóo, cuando le hablaron de alta traición diciendo, hombre, es que eso es muy duro. Pero qué coño duro, pero lo duro es lo que está haciendo este señor.
0: Claro. Oye, tengo preguntas de oyentes. Una pregunta, ¿se puede saber en función del censo de votantes votantes en Argentina, cuántos muertos votaron, una prueba más de que no solo hay intención, hay obra. Bueno, es que, claro, es que ellos mezclan luego todos los votos y yo no sé quién
1: se puede, en ese a voto. Se puede saber, voluntad, pero si, claro. se puede saber, pero el problema está en que vete tú, voto por voto, a demostrar que ese señor había fallecido a lo mejor en 2020 y que el voto se produjo en 2023. Sí, claro que se puede, claro que se puede. Aquí había una cosa que era muy clara, que era el voto rogado. Tú pedías que votar y a partir de ahí había una papeleta, no había más historia. Ahora han quitado la condición del voto rogado, claro, y por lo tanto es que lo difícil es la comprobación. Hombre, si te pones uno por uno, sí, pero ¿cómo hacer ese trabajo? Es complicadísimo si van a votar centenares de miles en las próximas elecciones. Que ha votado gente muerta en anteriores,
0: se sabe.
1: Ya se sabe. O sea,
2: eso, comprobado. Eso es suficiente prueba para decirle al Comité Electoral Central que anule los resultados. O sea, porque es igual que cuando a un señor le cogen en malversación y dice, es que solo ha malversado 1,000,000 de pesetas. Dice, bueno, pues es que se le ha cogido 1,000,000 de pesetas, pero tenía ese cargo, bueno, es suficiente para condenarle. No sabemos todo lo que se ha llevado.
0: Diego, entre la enumeración, ese pequeño rosario que yo he enumerado, de los contactos de Ley de 10, ella presumía también

0: no se reunía.
1: Claro,
0: porque es que además pero, mintiendo.
1: Quiero decir que es que la pinta de mamarracha es como lo de Sancho Panza y Ávalo, que tal, que no nos haga perder la perspectiva. Es que esta mamarracha es la que tenía poder. Claro. Y mando en plaza, ¿eh?
2: Sí, hombre, claro. Y además, ¿cómo que tenía poder? Vamos. Todo.
0: Y ella hablaba en nombre de Pedro Sánchez.
2: Ella hablaba en nombre del gobierno de Pedro Sánchez y tal y cual, con total desparpajo. Y de hecho, la gente que se reunía con ella le creía.
1: Claro. Oye, me dice Javier, es tan descuadrado que te hace pensar en estas ideas, quizás no tan absurdas, de que Pedro Sánchez tenía que gobernar porque la logia global así lo había decidido. Miguel Jiménez me dice, el sanchopancismo de Ábalos hay que agradecérselo a Torrente. Claro, que lo ha normalizado, no ese tipo de personaje.
2: Que, por cierto, Ábalos es nacido en Torrent.
1: En Torrent, sí, en Valencia.
2: Que ya es curioso.
1: Sí. Santiago Calvo, el de Valencia, me dice, hay muy pocos de Daoiz y nada de Velarde, y esa comentada insubordinación la quiero yo de comandante a coronel, los generales pecho de lata saben muy bien qué es eso. Me dicen por aquí más, Luis Aguilar Jiménez, sobre la desahuciada del ayuntamiento, la comunidad le ofrece una plaza en un geriátrico, pero no quiso, hay que informarse. No, sí, ya lo sé. Además, ya que una comunista rica como Ana Belén está tan preocupada, que ayude a la anciana, pero nada de nada, para bella barata, saludos, sí, pero yo insisto, no se debe desahuciar a una española con 87 años, claro. Que el ayuntamiento, la comunidad,
2: absolutamente,
1: el ministerio pague, absolutamente. Si tiene usted toda la razón, el rey Juan Carlos reformó un pabellón de caza, 6 kilos, para meter a su vedete en...
2: Mira una cosa, podemos estar articulando, lo decíamos antes, pero claro. Está articulando un discurso que es la culpa la tienen los ricos. Cuando dice los ricos, quiere decir los propietarios.
1: Eso no se puede
2: plantear, y es un error plantearlo entre el derecho del propietario y el derecho del que se encuentra en la casa.
1: No.
2: O sea, no lo planteemos así, porque ahí es donde nos quieren llevar.
1: Claro.
2: No. Esto es una cuestión que tiene que ver con otras cosas que comentábamos antes, no me extenderé, pero con la cuestión de la entrada de fondos de inversión, por ejemplo, y con la absoluta inacción del gobierno. Una señora de 87 años en las condiciones de esta mujer no puede ir a la calle. No, y puede. Tampoco hay derecho a que a un propietario se le metan unos sinvergüenzas en su casa
1: tampoco,
2: se pasen dos años viviendo y no paguen. O sea, esto es ni una cosa ni otra. La culpa y la responsabilidad de estos señores que llevan 8 años en el gobierno y no han hecho absolutamente nada. Y ahora se ponen al frente de la manifestación. De la manifestación contra sí mismos.
1: Claro, si gobiernan ellos. Si hay un ministerio de la vivienda que no ha hecho nada. La culpa
2: esa
1: la tiene
2: es, el esa es la
1: que no, la culpa no la tiene ni el ayuntamiento ni la comunidad. La tiene el sistema que ha generado esto. La tiene, entre otras cosas, el PSOE, que derogó las leyes de protección del propietario. A que no había ocupas en el franquismo. Pues llegaba un gris y te pegaba un tiro y te sacaba.
2: Bueno, es que ni se planteaba.
0: No te pegaban un tiro.
1: Eso es. Pero tampoco había un desahucio. Pues no hacía falta.
2: No había.
0: La gente no se atrevía porque había... una cosa que mencionaba antes.
1: Me tengo que ir ya. Si la banda criminal de un hijo de puta se pasa la Constitución y la dignidad de España por el foro de sus caprichos, ¿por qué, como dice un tertuliano, no se aplica el artículo 8? Más, Miguel Jiménez, con el conflicto de los territorios, volveremos a la Primera República en lugar de a la Segunda. Puede ser. Buenos días, un nuevo se veo próximo el término desenlace sobre Ceuta y Melilla. Si Marruecos percibirá el final del gobierno de Sánchez, actuará. Claro, porque no le interesa que caiga Marruecos.
2: Lo que le interesa es sostenerlo.
1: Claro. Bueno, no tengo tiempo para más. A Mari Carmen le ofrecieron comprar un piso por 250.000 euros y no quiso.
2: No sé si Mari Carmen, con 87 años, está en disposición de comprarse un piso de 150.000 euros.
1: Nos vamos. Adiós, amigos. Sois los mejores.
3: Vamos.
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5: Hola a todos y bienvenidos a Perspectiva Sindicalista. Soy Jorge Garrido, presidente del sindicato Unión Nacional de Trabajadores y presentador del programa. Les invito a que estén con nosotros los próximos minutos después de esta sintonía.

Programa 443 de Perspectiva Sindicalista. Hoy es jueves 24 de septiembre de 2026 y, como siempre, emitimos a través de las ondas de Informa Radio. Les recordamos que también subimos el programa a nuestras redes sociales, a nuestro canal de iVoox, ponemos el enlace en nuestra página de Facebook y también lo ponemos en la página web del Sindicato Unión Nacional de Trabajadores, sindicatount.es. Y ya sin más, vamos a comenzar con la actualidad. Y la actualidad nos lleva a, en primer lugar, los interinos que quieren denunciar a España. Quieren denunciar a España por la situación laboral en la que se encuentran. En concreto, la coalición Líneas Rojas Innegociables contra el abuso de la temporalidad en el empleo público, que está compuesta por más de 50 organizaciones, entre las que no están los sindicatos mayoritarios, ha mandado un mensaje a la Comisión Europea en el que piden desbloquear el procedimiento de infracción contra España y que el caso llegue al Tribunal de Justicia de la Unión Europea, al que piden una sanción económica. Han insistido a Bruselas para que rechace la prórroga hasta el mes de marzo de 2027 que solicitó el Gobierno por medio del Ministerio de Función Pública para tener más tiempo para cumplir los compromisos adquiridos para la reducción de la temporalidad en el sector público y piden que se lleve a cabo una reparación para el personal afectado. La denuncia está centrada en que el Gobierno sigue sin aprobar un marco normativo que garantice la reparación a los trabajadores afectados por este abuso de temporalidad, obligándoles a acudir a la vía judicial y afrontar las costas que en muchos casos esto supone. Los procesos extraordinarios de estabilización no han bastado para contentar a los afectados, que señalan directamente a los sindicatos oficialistas, Comisiones Obreras, UGT y CESIF, a los que acusan de participar en los acuerdos de los que han surgido estas medidas. La plataforma de interinos avisa de que España está expuesta a perder de manera definitiva y no solo temporal 226,6 millones de euros que están vinculados al hito 144 del Plan de Recuperación de la Unión Europea, en el que se pide una norma efectiva con sanciones disuasorias y medidas contra el abuso de la temporalidad en el sector público. En definitiva, mala pinta tiene, como se estime esto, la situación en la que el Gobierno deja a España. En segundo lugar, queríamos comentar que los datos de huelgas en España están superando todos los récords. En concreto, la falta de un acuerdo salarial de cara a los próximos 3 años, unido a la creciente conflictividad del sector público, está elevando los días no trabajados por huelgas a cifras nunca vistas. Entre enero y junio, el Ministerio de Trabajo ha contabilizado un total de 1.175.014 días no trabajados por este motivo, el de las huelgas. España supera así la barrera del millón por primera vez desde 2012, que es cuando empieza el registro. Solo en medio año, en 6 meses, de aumento en la conflictividad, el número de días no trabajados ha superado lo registrado en años completos que hasta ahora batían récords. El año con más jornadas no trabajadas hasta ahora había sido 2012, con 758.866 días de huelga, seguido de el año 2025, cuando se registraron en todo el año 693.698 días de huelga. Un dato que, por tanto, en 2026 necesariamente va a ser mayor a finales de año, porque faltan todavía 6 meses en el cómputo de, porque todavía no están registrados los meses de verano para acá. Bueno, pues cuando se complete el año, sin duda, el récord ya se ha batido, con lo cual los días que quedan, pues todavía será mucho peor. Tengamos en cuenta que desde, o en comparación, mejor dicho, con el año pasado, con 2025,
teniendo en cuenta los meses de enero a junio, las jornadas perdidas se habían multiplicado ya por 3, lo cual hace previsible que se pueda mantener una cifra similar de 3 veces más que los días de huelga del año 2025, como mínimo. Veremos a ver en qué queda todo esto. Y finalmente quería comentar un estudio que ha publicado Javier Esteban sobre el empleo juvenil, en el que dice que España es el país de la Unión Europea que más castiga a los jóvenes. En concreto, en el que más han empeorado las perspectivas profesionales para los menores de 25 años de toda la Unión Europea. El análisis lo que hace es comparar la serie histórica de Eurostat y, bueno, deduce que desde la crisis de 2007 del sector inmobiliario y 2008 financiera, pues la situación ha sido peor para los jóvenes que para el resto de la sociedad española y que no se ha recuperado. Somos los campeones en caída de tasa de actividad y de ocupación, y una economía que reduce el paro pero no eleva la ocupación solo es posible porque los potenciales trabajadores abandonan el mercado laboral, o mejor dicho, en el caso de los jóvenes, porque no llegan a entrar en él. Y hace un análisis de la situación y es verdaderamente lamentable. Muy mal las perspectivas del mundo laboral español para los jóvenes. Están sin futuro ninguno. Cada vez entran más tarde y en menor número al trabajo. Y así no hay futuro que lo sostenga. Pasamos a los consejos laborales.

en esta segunda parte del programa, la que dedicamos siempre a consejos laborales, vamos a tratar de la situación en la que se encuentran los trabajadores extranjeros que pierden el permiso de trabajo y se ven despedidos por la empresa. ¿Es correcto despedir a un trabajador que pierde su permiso de trabajo? Bueno, pues vamos a analizarlo a raíz de una sentencia del Tribunal Supremo que trata justamente esta cuestión. En concreto, lo primero que hay que saber es que en España los trabajadores extranjeros necesitan mantener en vigor su autorización de residencia y trabajo para poder seguir trabajando de forma legal. Por eso, una duda muy frecuente es si se puede despedir a un trabajador por tener permiso de por no tener o perder el permiso de trabajo, ya sea porque ha caducado o porque no lo ha renovado. El artículo 52 del Estatuto de los Trabajadores permite extinguir el contrato por ineptitud del trabajador conocida o sobrevenida, reconociéndolo como causa objetiva de despido. ¿Por qué es importante esto? Pues porque si bien la empresa no puede romper el contrato sin más, no puede hacer un despido así sin más, sí que puede aplicar un despido objetivo pagándole al trabajador la correspondiente indemnización. Tiene derecho a esta indemnización en virtud del artículo 36.5 de la Ley Orgánica 4/2000, que establece que la carencia de autorización de residencia y trabajo no invalidará el contrato de trabajo respecto a los derechos del trabajador extranjero. De ese modo, la empresa sí puede extinguir el contrato por perder el permiso de trabajo siempre que se tramita como un despido objetivo por ineptitud sobrevenida, debido a que esta autorización es un requisito para los trabajadores extranjeros, como se recoge en el artículo 36.1 de esa misma Ley 4/2000. Esto, como decía al principio, ha sido respaldado por una sentencia del Tribunal Supremo. Ya en el año 2016, el Tribunal Supremo estableció en la sentencia 955/2016 que el empresario no puede extinguir automáticamente el contrato de trabajo sin abonar una indemnización. Más reciente es la sentencia del Tribunal Supremo 642/2021 que explicó que la pérdida de la autorización para trabajar en España no puede considerarse como una condición resolutoria válidamente consignada en el contrato, y sí, por el contrario, debe ser considerada como una causa objetiva legalmente establecida para extinguir la relación laboral. Así pues, el Tribunal Supremo deja claro que en caso de perder el permiso de trabajo, la empresa puede aplicar un despido objetivo por ineptitud sobrevenida al no cumplir el trabajador los requisitos exigidos para trabajar legalmente en España. Ahora bien, ¿cómo aplicar el despido objetivo por ineptitud sobrevenida? Bueno, pues este tipo de despido debe cumplir los requisitos formales que se recogen en el artículo 53 del Estatuto de los Trabajadores. Y a falta de cumplimiento de estos requisitos formales se convierte en improcedente. ¿Cuáles son estos requisitos? Bueno, pues se debe comunicar por escrito con una antelación mínima de 15 días, explicando en la carta del despido el motivo del cese. Además, se debe abonar una indemnización de 20 días de salario por año trabajado, prorrateándose por meses los periodos de tiempo inferiores a un año y con un máximo de 12 mensualidades. Si la empresa no sigue esta vía a la hora de extinguir el contrato, el trabajador podría reclamar y conseguir por la vía judicial que el despido se declarase improcedente, con lo que tendría derecho a una indemnización mucho mayor, de 33 días por año trabajado, y no podrían readmitirse al carecer, eso sí, de los permisos para trabajar legalmente en España. Es decir, la declaración de improcedencia, en este caso, necesariamente debería llevar aparejada la indemnización, no la reincorporación. ¿Hay excepciones? Bueno, pues hay algunos matices a tener en cuenta. Primero, si el permiso de trabajo
se renueva después, el despido puede declararse improcedente. Asimismo, si la pérdida de la autorización se debió a una negligencia del trabajador, los jueces han admitido que el empresario no deba cargar con todas las consecuencias. Y por último, también el caso de los contratos temporales, que explican que la extinción suele considerarse válida cuando caduca la autorización, porque son contratos temporales. En fin, toda una casuística la relacionada con todo esto, pero hay que tener en cuenta que lo que nunca puede hacer la empresa es mantener en su puesto de trabajo a un trabajador extranjero que en ese momento, con conocimiento de la empresa, carece de la autorización para trabajar, para el permiso de residencia y trabajo. Eso es una infracción grave de la normativa laboral y conlleva multas muy, muy importantes. Por lo tanto, la empresa nunca, bajo ningún concepto, debe tener trabajadores sin permiso, extranjeros, claro, sin permiso de trabajo. En fin, espero que estos consejos laborales hayan sido de su interés. Y ya sin más nos despedimos, como siempre, agradeciéndoles su fidelidad, que estén ahí semana tras semana. Les recordamos que emitimos...

0: vamos a cambiar ahora sí, ahora sí. Muy buenas tardes, muy buenos días, muy buenas noches. Hemos tenido un pequeño lapsus, son las cosas del directo, y es que el micrófono que me habían dado me habían tendido una pequeña trampa, mis compañeros. No querían que tú me escucharas. No te vas a librar. Voy a estar aquí durante las próximas 3 horas. Porque hoy, 24 de septiembre, es un día, sin duda, bastante especial en la vida de Leo Radio. No podíamos perder la oportunidad de homenajear al sector turístico. Y hoy, por supuesto, vamos a dedicarle nuestro aire fresco a este sector que es el que nos da de comer a todos, a los que lo admiten e incluso a los que no. El turismo, te recuerdo, es la industria más importante de España y está muy por encima de las siguientes. Representa el 14% del Producto Interior Bruto y más de 3 millones de puestos de trabajo directos. Se estima que llegan a ser casi 10 millones de trabajadores los que de una manera o de otra están al lado del sector turístico. Este año lo veremos porque superaremos por primera vez la cifra de 100 millones de viajeros que han venido hasta España y se han dejado la friolera de 200.000 millones de euros. Estamos en Benidorm, que no solo es la cuna del turismo a nivel nacional, sino un referente a nivel internacional también, y eso quizás sea lo más importante en la última década, se ha convertido en un ejemplo que hoy se utiliza en conferencias, en universidades, en proyectos y programas. Cualquiera que quiera crecer en el sector turístico piensa en el modelo Benidorm. Estamos en el Hotel Benidorm Centre del Grupo Bali, homenaje que va a servir también de manera póstuma al recientemente desaparecido Joaquín Pérez Crespo. Gracias, por tanto, a Manuel Simón, que es el director del Hotel Benidorm Centre, y a Jerónimo Lloret y Joaquín Pérez, de la Dirección General del Grupo, porque gracias a ellos hoy estamos aquí. Estamos aquí y nos han hecho las cosas muy fáciles. Si me estás escuchando y quieres pasarte en directo, son las 11 de la mañana, lo puedes hacer porque además han preparado un ágape tan espectacular que podríamos perfectamente atender a 100 invitados sin ningún problema. Gracias también al Ayuntamiento de Benidorm por ayudarnos en el patrocinio de este programa. Hoy tendremos aquí también a su exalcalde, Manuel Catalán Chana, y a su actual alcalde, Toni Pérez. Uno abrirá el programa y el otro lo cerrará. Por lo tanto, un lujo hoy para hablar de Benidorm y para hablar del turismo.
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0: Pues hoy serán bastantes las personas que nos acompañarán a lo largo de estas próximas 3 horas en directo por este fabuloso especial que hemos decidido realizar aquí en el Hotel Benidorm Centre, gracias precisamente al Ayuntamiento de Benidorm, a su alcalde, que también es concejal de turismo. Es una tradición que el alcalde de Benidorm sea concejal de turismo, también a la empresa del grupo Hotel Bali, el Hotel Benidorm Centre. ¿Y quiénes son los que nos van a acompañar? Bueno, pues ya te he comentado algo. Empezaremos el programa dentro de apenas 6 minutos con Manuel Catalán Chana, exalcalde de Benidorm. Después lo continuaremos de una manera poco usual. Lo solíamos dejar para última hora. No, lo vamos a hacer a primera hora. Vamos a tener una mesa de directores de hotel. Me van a acompañar, además del hotel del director del Hotel Benidorm Centre, obviamente, Manuel Simó, me van a acompañar Xavier Garrido, director del nuevo Hotel Four Points by Sheraton Costa Blanca, y Alberto Varela, en la actualidad director del hotel quizás con más habitaciones de Benidorm, 800, el Hotel Pelícanos Ocas. Después queremos tener también aquí algún representante de los parques temáticos, que son sin duda un gran pulmón de la oferta complementaria de un Benidorm que sin ello no existiría o no sería lo mismo. Tendremos a Javier Zapata, director comercial y subdirector de Terra Natura. ¿Qué sería una ciudad sin seguridad y sin limpieza? Podría ser cualquier cosa, pero ya les garantizo que no podría ser un destino turístico. Vamos a tener aquí al máximo representante de la empresa de limpieza viaria y la gestión de residuos sólidos de Benidorm, que lo hace además desde hace 33 años. Hablamos de Matías Romà. Y también tendremos, obviamente, estamos en un programa dedicado al sector turístico, vamos a tener a un senador del Partido Popular, que además tenemos la suerte de que vive en Benidorm, pero es que es el portavoz del área de turismo para toda España. Les hablo de Agustín Almodóvar, que por cierto acaba de presentar un nuevo libro, El oro silencioso que sostiene a España, y que ya les adelanto que algunos de los textos que vienen reflejados ahí me han servido a mí, con permiso de él, para hacerme de entrada a algunas de las presentaciones que a lo largo de estas próximas 3 horas ustedes van a poder disfrutar. Obviamente Benidorm entrega premios con motivo del Día del Turismo. Vamos a tener a uno de los premiados, vamos a tener al premiado local, vamos a tener a Juanjo Pérez Parker, que es el propietario y el director general de Autocares Benidorm. Fue también durante 7 años presidente de la Asociación de Agencias de Viajes, AVIVE. Él estará con nosotros. El programa lo cerraremos, entiendo que como no podía ser de otra manera, con la primera autoridad local, Tony Pérez, alcalde de Benidorm. Querido Ale, vamos con un par de consejos publicitarios fundamentales, porque ya tengo conmigo aquí a Manuel Catalán Chana, exalcalde de Benidorm.
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0: Vamos ya a trabajar con nuestros invitados, porque van a ser muchos. Y yo te recomiendo que te quedes ahí, al otro lado de la radio y también de la televisión, porque te recuerdo que no solamente estamos emitiendo el programa a través del 104.1, sino y sobre todo lo estamos emitiendo a través de diferentes plataformas que hacen que el programa se pueda escuchar en cualquier lugar del mundo y de una manera estupenda. Si es por radio, a través de las aplicaciones TuneIn, lo tienes en cualquier lugar del mundo, te bajas la app, es gratuita, ahí estamos, Leo Radio. También a través de nuestra web, leoradiofm.com, pero también emitimos el programa a través de nuestro canal de YouTube, que lo tienes en directo, Leo Radio, y desde hace un par de semanas estamos también, hoy también, emitiendo el programa en directo a través del canal 8 TV de Televisión. Pronto habrá un proyecto nuevo para esta televisión, pero de momento no estamos perdiendo la oportunidad de estar también en televisión. La historia del turismo en España no comienza en los aeropuertos modernos ni en los hoteles de la Costa Blanca. Sus raíces se hunden mucho más atrás, en la antigüedad, en un tiempo en el que viajar dejó de ser un acto reservado a exploradores o guerreros para convertirse en una experiencia que combinaba curiosidad, negocio y placer. Ese tiempo fue el de Roma, en Hispania. Cuando los romanos llegaron a la península, no solo encontraron un territorio diverso, costas mediterráneas fértiles, montañas abruptas, llanuras infinitas y pueblos de costumbres distintas. Encontraron también un espacio lleno de posibilidades. Y lo que hicieron no fue únicamente conquistar, sino conectar. En ese acto de conexión, a través de calzadas, ciudades, puertos y foros, comenzó a gestarse algo sorprendentemente cercano a lo que hoy entendemos como turismo. Viajar en la Edad Media no era tan sencilla, no era tarea sencilla. Las carreteras eran irregulares y peligrosas. Bandidos al acecho en los bosques, lobos en los montes y guerras entre reinos dificultaban cada jornada. No existían mapas fiables ni señalización moderna, y cada viaje era una verdadera aventura que ponía a prueba el coraje y la resistencia. Sin embargo, miles de hombres y mujeres decidieron lanzarse a recorrer cientos e incluso miles de kilómetros para llegar a lugares remotos como Hispania. Este es uno de los muchos artículos que completan un maravilloso libro titulado Turismo, el oro silencioso que sostiene a España, que acaba de publicar el senador Agustín Almodóvar, y al que yo he pedido permiso para coger algunos de estos textos y dar comienzo a mis entrevistas con mis invitados. El primero que aceptó la propuesta, siempre lo hace, fue don Manuel Catalán Chana. Ya lo tienen ustedes en sus televisores, lo tienen también aquí a través de las ondas. Fue alcalde de Benidorm desde 1983 a 1991 y dirigió la ciudad durante la consolidación del Benidorm moderno. Es, por supuesto, medalla de oro de Benidorm. Manolo, muy buenos días.
6: Hola, buenos días.
0: ¿Qué significa estar en un programa en el que hemos decidido hablar solo de turismo?
6: Para mí encantado. Y más aquí en Benidorm, si no tuviéramos turismo, no tendríamos nada.
0: No tendríamos programa.
6: Entonces, es fundamental, justo y necesario el hablar de turismo, de lo que quieras. Yo te puedo hablar de turismo de lo que quieras.
0: Sí, no te preocupes. Sí, tengo aquí bastante. De hecho, he aprovechado tu presencia aquí para cambiar un poco la dinámica de esas conversaciones que solemos tener a veces en la radio tú y yo.
6: Muy bien.
0: Manolo, yo quiero que la gente que nos está viendo y que nos está escuchando recuerde qué Benidorm encontraste tú al inicio de tu mandato y qué tiene que ver aquel Benidorm con la ciudad turística que es hoy.
6: Bueno, el comienzo del mandato fue muy, muy, muy, muy difícil, porque hacía muy poco Benidorm no había tenido agua potable y tuvieron que venir los barcos de la Armada, y eso supuso el perder cuotas de mercado, no tan importantes como las hay hoy, pero en Alemania, en Bélgica, Bélgica era un país fundamental, en Holanda, país fundamental, más a lo mejor para la comarca a través de urbanizaciones, pero más que en hoteles, pero se perdió mucho turismo. Y bueno, y se seguirá perdiendo, porque no entiendo yo de qué Benidorm solo, no que asista a una feria. La feria, ¿cómo vas a competir con Brasil, con Estados Unidos o con Japón o con China? No, en la época mía pues hacíamos promoción para intentar recuperar, y recuperamos mucho, pues en Bruselas, en Ámsterdam, inclusive se nos invitó para la llegada de Santa Nicolás, de San Nicolás.
0: Se pusieron, digamos que durante tu mandato se pusieron los cimientos de lo que hoy es el Benidorm actual.
6: Sí, el urbanístico también, porque solamente hay dos planes generales. El plan de Pedro Zaragoza, que para mí fue fantástico, y después el mío, el de Manuel Catalán.
0: De hecho, sigue vigente el Plan General de Ordenación Urbana.
6: Totalmente,
0: que se aprobó en
6: totalmente.
0: Tu mandato.
6: Ha habido pequeñas modificaciones puntuales del Plan General, porque le interesa al ayuntamiento, porque tiene que hacerlo, pero no una revisión total del Plan General.
0: Manolo, los años 80, sin lugar a dudas, son, en mi opinión también, soy un poco más joven que tú, pero bueno, ya por aquel entonces yo también ya merodeaba tu despacho en el Ayuntamiento de Benidorm, son el auténtico oro de Benidorm, un lleno absoluto de ingleses, de alemanes, de turismo nacional e internacional por todos lados. ¿Qué tenía Benidorm en esa década que no tenía ninguna otra ciudad del Mediterráneo?
6: Bueno, pues yo voy a destacar el sector de las discotecas. El sector de las discotecas era único. No se puede comparar con Ibiza, ni con Marbella, ni con Torremolinos, ni con, vamos a ver, ni con Madrid en aquellos tiempos. Era,
0: y lo dice un madrileño.
6: Era, bueno, eso no quiere decir nada. Yo no he defendido nunca los colores de Madrid, aunque soy, lógicamente, no voy a renunciar a ser madrileño, aunque madrileño hay que ser, para ser el título de madrileño, para ser gato, tiene que ser de tres generaciones. Y yo soy de una con mi padre, que sí era madrileño, mi abuelo también paterno era madrileño, pero mi madre era de Toledo. Castilla-La Mancha.
0: Bueno, ¿qué tenía aquel Benidorm?
6: Bueno, aquel Benidorm, aquel Benidorm estaba virgen, había muchas parcelas para poder hacer hoteles o apartamentos. Estaba porque Pedro centró eso.
0: Pedro Zaragoza.
6: En el plan general. Y me encontré pues que era imposible. No teníamos terrenos, porque este es un término municipal muy pequeño, para hacer un hospital. Todo lo llevé yo, todo lo del hospital con Ernest Lluch, y cuando llegamos al momento final me tuve que ir a Villajoyosa y decirle: esto no se puede perder. En Villajoyosa es un término muy grande, y el alcalde Riquelme y yo nos fuimos a Madrid y por eso se hizo.
0: Bueno, eso es una acción que hoy sería impensable, que un alcalde esté pensando en sus ciudadanos, aunque una obra salga fuera de su término municipal.
6: Y creo que una de las cosas que más falta le hace a Benidorm y a esta comarca es hacer en la otra parte de Benidorm, si aquello está en Poniente, en la parte de Levante, entre Benidorm, Alfa del Pi, otro hospital. Nada de ampliaciones, bueno, ampliación también viene bien, pero otro hospital para cubrir Callosa de Sarriá, Altea, todo ese área de. Hace falta otro. ¿Qué me encontré también más? Que no había ni un duro. Se había empezado la depuradora, y se había hecho un agujero todo el trozo final de la Avenida del Mediterráneo, y ahí donde hoy está la estatua de Ábalos.
0: De Ábalos, correcto.
6: Que también la traje yo gratis.
0: Correcto, correcto.
6: Bueno, las tres estatuas. Bueno, porque era muy amigo mío.
0: Sí, lo sé. Lo sé y lo sabe todo Benidorm que tenga un poco de memoria.
6: Pero...
0: Déjame que te haga preguntas, porque tengo muchas.
6: Venga,
0: y yo quiero que el oyente conozca tu opinión.
6: Vale.
0: Tu mandato precisamente culmina con la aprobación de ese Plan General de Ordenación Urbana,
6: ¿sí?,
0: en el año 1990, que lo hemos dicho y quiero remarcarlo. Sigue vigente hoy, señores, que en 36 años nadie ha tenido valor a aprobar otro. ¿Cómo se planifica una ciudad que sabe que va a recibir 400.000 personas en verano, teniendo apenas, en tu momento, apenas 50.000 censados?
6: Teníamos aproximadamente eso, 50.000, 55.000 personas censados, pero aquí es que se ha trabajado muy bien en esta ciudad. Estamos hablando de turismo. Yo tenía un equipazo, era el campeón de la Champions, Roc Gregori.
0: Correcto.
6: Alberto
0: Martínez
6: Monge. Martínez Monge. Bueno, y ellos eran los
0: Alejandro
6: Guijarro.
0: Correcto.
6: También eso era
0: ganábamos
6: el tema de la
0: siempre.
6: De la de, ganábamos en Fitur, presentábamos
0: siempre
6: un stand y ganábamos.
0: Sí, es verdad.
6: Bien, pero también está Alejandro Fernández, que era la persona que hablaba 7 idiomas en el equipo. O sea, podíamos ir a Holanda o Alemania y no había ningún problema. Aunque lógicamente
0: un alcalde sin un equipo no es nadie, ¿no?
6: No es nadie. Vamos a ver, ¿cómo vas a hacer, por ejemplo, como hemos hecho nosotros, promociones? Ojo, una cosa, siempre a petición de los empresarios. Había un consejo municipal de turismo que se reunía y decía: queremos ir a Canadá, porque hemos tenido precisamente en este hotel, abajo en la discoteca,
0: correcto,
6: La Sirena, ahí vino un grupo de tour operadores canadienses y dijeron, al final terminaron diciendo: y con lo bueno que es esta ciudad, ¿por qué no van ustedes a Canadá? Dije, bueno, pues yo lo llevaré al Consejo de Turismo y si lo creen oportuno, bueno, allí fueron todos los más importantes empresarios de Benidorm.
0: Manolo, no quiero entrar mucho en política, pero acabas de decir una cosa importante. Se podía perfectamente ser socialista e ir de la mano de los empresarios, ¿verdad?
6: Bueno, vamos a ver, es que el socialismo mío era el de Felipe González, pero un poquito más bajo de nivel. Es decir, yo cuando entro de alcalde sé que hay que trabajar para todos, ¿eh? Y que desde luego, hombre, se presentaron contra mí grupos marxistas, ¿eh?, del PSOE y lo gané. Bueno. Y entonces, bueno, y aquello, bueno, pues fue. Yo no era un socialista puro. Y no lo digo hoy, que me da vergüenza hablar del Partido Socialista, aunque de la época de hasta Felipe González, la segunda legislatura, creo que es lo mejor que se ha hecho en España en los últimos años. Se modernizó todo, las carreteras, los aeropuertos. Mira el aeropuerto del Altez, ¿qué aeropuerto hicieron?
0: Sí, sí. Manolo, en esa época, año 83, cuando tú tomas posesión del cargo, sí, Benidorm ya ha experimentado esa explosión de creación de hoteles. Luego hay una segunda época que es más actual, en la que hay una reforma, pero vamos a centrarnos en aquella, porque incluso en tu época muchos hoteles de los 60 ya empezaban a quedarse un poco viejos. ¿Cómo se trabajó y cómo se impulsó desde el ayuntamiento la renovación de la planta hotelera para competir con otros destinos turísticos?
6: Bueno, yo siempre he utilizado para todo un dicho que se dice, que es redundancia, hay que intentar renovarse o morir. Morir no, pero hay que renovarse.
0: Porque, pero más constantemente, porque todo, en aquella época tuya todavía estábamos en plena expansión, sí, y ya estabais pensando en renovar.
6: Pero ya estaban pensando. Faltó el toque de distinción, que fue cuando vemos en el plan general que había, si a los hoteles les dabas un volumen que antes no podían consumir, por ejemplo, que no ubicasen los pasillos, las escaleras, las zonas que no fueran eminentemente comerciales, hombre, el bar tiene que ubicar. Entonces, aquello también fue una esperanza más de poder aumentar a lo mejor un 15 o un 20% el hotel y hacer más habitaciones.
0: Manolo, entre 1983 y 1991, Benidorm se convierte definitivamente en la capital británica en España. Sí. Yo quiero preguntarte cómo fue aquella, cómo recuerdas tú aquella relación,
6: bueno, pues,
0: con los tour operadores, como Thompson.
6: Yo conseguí inclusive que Mr. Thompson, el gran jefe de la Thompson, viniera aquí a Benidorm. Y le recibí, fíjate tú, escayola una pierna porque dos días antes me había caído de la moto. Yo, Benidorm, iba con moto y casi todos los días, por la mañana temprano, bueno, iba en bicicleta al TEA por hacer ejercicio. Pero luego montaba en moto y yo veía cómo era la limpieza de las calles.
0: Si aquí no te había... lo tenían que contar.
6: No, eso es. Nunca me lo han contado. O sea, yo entraba al ayuntamiento a las 8 y salía a las 2 y pico, que nos íbamos, aquello era un buen síntoma, fuéramos del partido que fuéramos, nos íbamos enfrente a don César a tomar una cerveza y a comentar. Como digo también, cuando se hacían grandes promociones, todas las promociones de Benidorm, siempre acudía uno que designara la oposición, y a veces dos, porque había más partidos.
0: En Benidorm se discutía, pero fuera de Benidorm se iba de la mano.
6: Fuera del ayuntamiento, éramos, yo me atrevería a decir, inclusive amigos. Porque, por ejemplo, yo los mayores debates que he tenido, porque era el que más categoría tenía de la corporación, Vicente Pérez de Besa,
0: que en paz descanse,
6: sí. Pues era muy amigo mío.
0: Correcto, sí, además eso...
6: Pero luego, ojo,
0: lo sabemos
6: pero
0: todo,
6: yo no voy a dejar de criticarle determinadas actuaciones, porque, ojo, porque la vida es así. La vida es así.
0: Manolo, en los años 80, acuérdate, empieza la crítica de la España de la charanga y pandereta, y Benidorm obviamente sufre mucho con esa etiqueta. ¿Cómo hacíais vosotros para defender entonces el modelo Benidorm frente a quienes, bueno, la tachaban de turismo barato y masificado?
6: Hombre, procurábamos que no solamente se hiciera promoción fuera de Benidorm, sino también en Benidorm. Yo recuerdo, por ejemplo, cuando trajimos a Julio Iglesias, estaba en el despacho y empiezo a oír gritos, Y es que empezó, los ciudadanos salían a los balcones y decían, ¡torero, torero, por fin lo tenemos aquí! ¿Eh? Y conmigo fue simpaticísimo. Yo después he estado con él en Miami.
0: Sí, sí.
6: Y es un tipo, en la distancia corta, fantástico. ¿Qué teníamos que hacer? Pues que esta ciudad fuera... Aumentamos las fiestas patronales un día, por ejemplo. El miércoles, con la posibilidad de que el comercio trabajase por la mañana, pero luego se incluyeron cosas tan nuevas como las peñas. Las peñas se hicieron cuando yo era
0: alcalde. Tu mandato, sí, durante tu mandato.
6: La Comisión de Fiestas Patronales tuvo un cambio total, porque antes era o la hija del alcalde o la hija del rico del pueblo. Y conmigo, no. Lo hicimos
0: socializó.
6: Democráticamente. Que cualquier niña que quisiera optar a las fiestas no la costase un duro, que desde los trajes a todo lo que supusieran los gastos del reinado, no solo de la reina, de toda la comisión de fiestas, se hicieran, y me imagino que ahora lo seguirán haciendo.
0: Manolo, durante tu época se construyen infraestructuras muy básicas en Benidorm y se asientan incluso los parques temáticos, es cuando empiezan a llegar.
6: Sí, sí.
0: ¿Cuáles son las que tú sientes con más orgullo? Porque, bueno, porque entiendes que contribuyó al cambio de la ciudad.
6: Bueno, yo creo, voy a decirte tres por no aburrir. La primera es la carretera de circunvalación, que eso la pagó casi toda el Ministerio de Obras Públicas, pero tuvimos también que pagar nosotros algo. La segunda, de la empresa privada, pues el parque acuático. El parque acuático...
0: Aqualandia.
6: Aqualandia se vendió como el parque acuático más importante del mundo. Ahora hay parques acuáticos por todas partes, pero en aquella época no.
0: Que bueno, además nos tildaban de locos, es decir, ¿cómo hacen un parque acuático en un sitio que hay mar, verdad?
6: No, y en un sitio que no hay árboles.
0: Sí, sí, sí.
6: Y el día de la inauguración, yo no sé cómo lo hicieron, que pusieron, yo creo que los pegaban, los árboles, pero fue impresionante. Todo el mundo quería ir al parque acuático, todo el mundo quería quedarse a cenar, aquello fue inmejorable. Y la tercera, para mí es fundamental, que es el Parque de la Higuera.
0: El Parque de la Higuera.
6: Empezado y terminado por mí. Porque el parque era una superficie para construir aproximadamente 6.000 viviendas. Y en vez de 6.000 viviendas, hay un pulmón verde dentro de la ciudad que también nació, vamos a decir, viudo, porque tampoco había árboles en esa zona, que costó llegar al acuerdo final. Uno era un señor de Benidorm y otro era un holandés, y costó llegar, pero al final se hizo, y después convencer a Bofill, una figura mundial,
0: correcto,
6: no fue demasiado difícil para que él fuera el que trazara el parque, aunque luego no lo terminase.
0: Manolo, con 150.000 turistas permanentemente en Benidorm, hay punters de 400,
6: sí, sí, sí,
0: pero
6: sí,
0: 150.000
6: sí,
0: permanentes en una ciudad como la tuya, que tenía 50.000 censados, ¿cómo se gestionaba la seguridad, la limpieza y la convivencia? ¿Cómo?
6: Bueno, pues es verdad que no tuvimos problemas. Yo tengo una anécdota. Estaba don Santiago, que había sido un capitán de la Legión, y estaba de jefe de la Policía Municipal. Yo no le cambié. Después, ya cuando se jubiló, pues vino el que ha sido hasta hace poco jefe de servicio. Bueno, pues hablando con la gente, tratando que los ingleses no me hicieran mucha bulla, ni cuando hay partidos de fútbol.
0: ¿Se nos ha ido un poco de las manos esto ahora, crees, o no?
6: Bueno, yo hablaba el otro día, no voy a dar el nombre, con un director de hotel, y me decía, hay un hotel grandísimo, hay muchísimos ingleses que no salen de la piscina, no van ni a la playa, están, desayunan en el hotel, ya comen para todo el día, no quieren comer más, y están bebiendo cerveza todo el día y tomando el sol. Se ponen colorados como tomates, bueno, pero claro, eso no molestan. Pero es verdad que el turismo inglés, aquí a Benidorm le han salvado cuando se pierde el tema de Alemania, Holanda, Bélgica,
0: 78.
6: Que han salvado dos sectores. Uno, el turismo inglés. Teníamos muy buenas relaciones, sobre todo con los tour operadores.
0: Y
6: teníamos gente muy válida representando a los tour operadores aquí en Benidorm. Juan Ruiz, por ejemplo.
0: Correcto.
6: Bien, pero Hay otra cosa. ¿Cómo te diría yo? Vamos a ver.
0: ¿El turismo nacional quizás también?
6: Sí, pero dentro del turismo nacional yo fui uno de los que estuvo trabajando para que llegara el Inserso.
0: Por ejemplo,
6: por eso,
0: muy bueno.
6: Por eso en Benidorm...
0: Me acuerdo de tus reuniones en Ciudad Patricia,
6: que clausuró,
0: con Matilde Fernández.
6: Ahí se hizo la clausura del Inserso, viniendo el ministro de Trabajo que había entonces, que después fue presidente de la Junta de Andalucía. Yo creo que el criterio de los empresarios de hostelería ahora es correcto, de decir, ya no trabajamos con el Inserso porque no nos salen las cuentas. Es que pagando 32 euros pensión completa en hoteles que te dan calefacción, aire acondicionado, todo, pues es...
0: De eso hablaré luego con el alcalde de Benidorm. Manolo, me quedan 2 minutos.
6: Sí.
0: En el 91-92 llega la crisis, la guerra del Golfo, cae el turismo británico. ¿Tú lo viste venir antes de salir de la alcaldía? ¿Intuisteis que se podían incluso acabar los años dorados?
6: A mí lo que me da miedo es actualmente. La guerra del Golfo, de que vuelve a existir, el tema del encarecimiento del petróleo, que eso va a repercutir en los aviones y va a repercutir en los medios de transporte, e inclusive los que vienen de Madrid, pues antes venían por X euros y ahora les cuesta casi el doble.
0: Correcto.
6: Veo el problema, vamos a ver, aquí voy a decir un poco de política. ¿Es tan necesario un cambio de gobierno? Un gobierno que gobierne para todos los españoles, como hacía yo aquí en Benidorm, para todos la gente del pueblo, fuese del pueblo o fuese de Villacarrillo, de donde fuera. Y entonces yo creo muy necesario políticamente el cambio de gobierno, porque además hay un deterioro moral en estos momentos preocupante. O sea que a mí, aquella época ya lejana, pues ojo, yo... como después no la viví casi porque me quitaron de la alcaldía, no quiero decir una palabra más gorda, que sí que la digo en mi libro, que saldrá...
0: Tu libro hablaremos de él, por supuesto.
6: Saldrá para Navidades, creo.
0: Manolo, termino. Si hoy un joven alcalde te preguntara qué receta de aquellos años dorados deberíamos recuperar para que Benidorm vuelva a ser líder 40 años después, ¿qué le contestarías?
6: Una pregunta muy difícil, porque en Benidorm... Es verdad que está casi todo hecho, pero te voy a poner un ejemplo puntual. ¿Qué es lo que le diría? Hay que mejorar determinadas cosas. No se puede entrar en Benidorm y tener una ducha en vez de una fuente. Qué poco criterio. Había que tener una fuente como las de Terra Mítica. ¿Qué le diría? Bueno, pues hay que recuperar algunas cosas que no se hacían. Y hay que mejorar los presupuestos sin cargar de impuestos a los ciudadanos que están un poco hartos.
0: Correcto.
6: Yo le recomiendo al alcalde actual que no se confíe, porque cualquiera sabe. Eso sí, tiene la gran suerte de que por el que ha sido hasta ahora el segundo partido, el PSOE, el candidato, deja tanto de desear que en vez de ganar va a perder.
0: Manolo Catalán Chana, si él me lo permite, genio y figura hasta mucho más allá de la sepultura, porque sin lugar a dudas es una figura que nunca deja indiferente a nadie, que tiene mucho que contar, que lo va a seguir contando en estos micrófonos.
6: Lo voy a contar.
0: Pronto también en la televisión presentaremos su libro y ha sido un placer empezar este programa especial en homenaje al Día Mundial del Turismo. Manolo, muchísimas gracias.
6: Gracias a vosotros. Y seguir por este camino porque vais de number one.
0: Muchas gracias. Un abrazo.
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0: Pues continuamos en este especial que estamos haciendo desde el Hotel Benidorm Centre en homenaje al Día del Turismo, que como bien sabes, a nivel mundial se celebra este próximo domingo 27 de septiembre. Hoy desde aquí nuestro homenaje también, por supuesto, a la figura del recientemente desaparecido Joaquín Pérez Crespo, propietario de esta cadena de hoteles del Grupo Bali. El Ayuntamiento de Benidorm concede los premios Turismo Ciudad de Benidorm 2026 a la prueba deportiva Benidorm Half, a McDonald's España y su campaña de promoción Mitiquísimo, y a las empresas Alejop y Autocares Grupo Benidorm por su papel y contribución al turismo en las categorías internacional, nacional, autonómica y local de estos galardones. En una moción que también incluye la entrega de la mención especial de estos premios a la empresaria local Antonia Aguilar Massanet, propietaria del Hotel Palmeral y de otros proyectos locales ligados al turismo. Simplemente una pequeña introducción sobre los premios, que a lo largo de la mañana iremos hablando de ellos. Ahora, como les he dicho al inicio del programa, vamos a cambiar el tercio. Vamos a ir a hablar de turismo desde otros puntos de vista. Vamos a afrontar lo que es una mesa de trabajo, una mesa con directores de hotel. Sin lugar a dudas, ellos son los que más tienen que decirnos en este sentido. Les presento a Manuel Simó, él es el director del Hotel Benidorm Centre, es al único con el que hoy no me puedo meter mucho porque obviamente estamos en su hotel y si luego queremos comer, más vale que nos portemos bien.
12: Hoy juego en casa.
0: Acércate el micro todo lo que puedas.
12: Hoy juego en casa y además en este sitio tan bonito que nos preparó el señor Joaquín, como es esta sala de lectura.
0: Como nos guste mucho, no nos vamos a ir de aquí.
12: Ya lo sé, ese cerra el candado.
0: Tenemos también con nosotros a Xavier Garrido, director del hotel Four Points by Sheraton Costa Blanca. Espero haberlo dicho bien, porque siempre me quedo con el Four Points. ¿Se dice así?
13: Four, lo has dicho bien, sí, sí.
0: Speak English.
13: A little bit.
0: Oh, yeah.
13: Un poquito.
0: ¿Cómo se nota que yo no soy director de hotel,
13: Prácticamente bilingüe.
0: No me ha hecho falta.
13: Prácticamente
0: Vosotros sí que tuvisteis que aprender inglés si queríais trabajar.
12: Bueno, tuvimos que aprender inglés, tuvimos que aprender a fregar platos, a subir maletas.
0: Muy bien. Bueno, pues eso es un buen inicio de arranque de tertulia. Bueno, y tenemos con nosotros al incombustible, al inmejorable, al gallego y colaborador habitual de esta casa, de Leo Radio, que lo es desde hace bastantes años, Alberto Varela, hoy director, no sé si me equivoco, del hotel con más habitaciones de Benidorm, el hotel Pelícanos Ocas. Alberto, muy bienvenido.
14: Muy buenos días, qué un placer estar hoy aquí.
0: Pues yo quería, obviamente, hablar de turismo y hablar de esas cosas que a lo mejor vemos menos los ciudadanos, pero que vosotros, como directores de hotel, no solamente veis, sino que padecéis. Hablemos de rentabilidad y hablemos de ocupación, porque, claro, a todos nos venden que España está a punto este 2026 de volver a superar otro récord, que es el de alcanzar los 100 millones de turistas, que es un tema del que también podríamos hablar.

0: casa donde tu sueldo probablemente no suba igual de rápido de lo que están subiendo tus gastos. Pues el hotel sigue siendo un poco, o es muy parecido a esto. Es
1: ya se ha asustado el roll-up solamente por lo que acabas de empezar a decir. Alberto, por favor.
0: Es el detector de mentiras.
1: Es el detector.
0: El hotel es algo similar a una casa. Es cierto que cada año intentamos que nuestras tarifas suban, pero es cierto que no es justo repercutir al cliente todas las subidas de costes o los incrementos de coste que tenemos en el hotel. Entonces, sí que es cierto que año tras año la facturación puede ser superior, pero la rentabilidad no siempre va de la mano de ese incremento de facturación.
2: Sí, correcto. A mí me gusta mucho la comparación que ha hecho, porque siempre suelo hacer la misma comparativa de un hotel o un negocio con el ámbito familiar. Todos somos conscientes de que en nuestra casa el salario se ha incrementado en los últimos años. Sin embargo, somos más pobres. Eso es una realidad. En los hoteles ha pasado lo mismo. Los sueldos han subido un 12,5%, gastos en electricidad un 30%, gastos en lavandería alrededor de un 27%. Es decir, en alimentación, materia prima, un 30% y pico. Todos esos gastos han subido. Lo que ha repercutido el...
1: Es que yo quería que le dijerais eso al oyente. Porque a veces parece que los malos son los directores porque encarecen el precio de la habitación. No, y hay que decirle eso, hija, mire usted.
2: Todos estos gastos han subido. Y como decía Alberto, no se pueden repercutir todos estos gastos en el cliente. No se puede. Porque... Entonces, se intenta compensar también con llenar más el hotel, porque se comparten más los gastos, y sacrificar un poquito lo que es el ADR.
0: Exacto.
1: Llenar más el hotel, Xavier. Claro, ojalá, ¿no? Porque al final esa es la lucha que todos pretendéis conseguir, pero no sé si es tan fácil como decirlo.
3: Bueno, ciertamente, bueno, como dicen mis compañeros aquí, es así. Hay que tratar de ser creativo. Todos los costes no se pueden pasar al cliente, entonces te toca ser creativo e intentar compensar de alguna manera. En este caso, pues con volumen, que directamente pues puede afectar un poquito al servicio que proporcionamos, pero es la única manera de tratar de asegurar una rentabilidad más o menos aceptable, porque como decimos, pues los costes están aumentando en todos los sentidos.
1: Bueno, hace un momento hemos dicho un par de cosas, yo quiero añadir una más. Al final, cualquiera que nos escuche podría estar pensando, son un poco catastrofistas. Es decir, solamente hablan de las dificultades que se tienen. Bueno, estamos en Benidorm, no hay que olvidarse de eso. Y si yo preguntara a cada uno de vosotros de manera individual qué tal ha ido el verano, yo creo que me sé la respuesta. La respuesta es posible que haya ido mejor. Vale, de acuerdo, os paso la pelota. Y si la cosa ha ido extraordinariamente bien, entonces, ¿por qué estamos hablando de esto?
0: Hombre, lo fácil es que el verano vaya bien, porque es un punto donde un porcentaje muy alto de la población está de vacaciones y estamos en la cuna del turismo a nivel nacional, europeo y casi mundial. Entonces el verano es relativamente sencillo que funcione bien. El problema son los otros 9 o 8 meses donde, pese a ser la cuna del turismo y donde es cierto que hay una parte por parte del ayuntamiento se está trabajando mucho en que no haya sea tan estacional el destino, es donde viene lo complicado. Antes lo estábamos comentando, oye, que tenemos grupos de trabajo que vienen a los hoteles, que a lo mejor están 3-4 días y tienes el hotel prácticamente lleno, pero después vienen días muy fríos, vienen días de domingo, jueves, donde a lo mejor tienes un 10, un 15, un 20% de ocupación, y ahí, como decía Xavi, es donde hay que ser creativo y donde hay que hacer ingeniería financiera para que esos márgenes y esa rentabilidad, que es la que no se ve, porque lo fácil es decir que el verano fue muy bien, acompañen para que el cierre de los 12 meses sea positivo.
1: Oye, Manuel, ¿qué les decimos a esos que ponen el grito en el cielo? Yo creo que de manera un poco interesada, también por desconocimiento, cuando hablamos de que España está a punto de celebrar que van a ser 100 millones de turistas este año y dicen, no, 100 millones de turistas no caben, perdona. 100 millones de turistas no caben si vienen todos el mismo día y a la misma ciudad, ¿no, Manuel?
2: Sí, bueno, esto es un poco catastrofista y hay que tener en cuenta una cosa que... Se ha repetido varias ocasiones, se está desestacionalizando, en este caso Benidorm. La ocupación que tenemos en septiembre es prácticamente la misma que la que tenemos en agosto. La gente cada vez está más dispuesta a viajar en septiembre y no viajar en agosto. Es decir, más asequibles, la temperatura pues igual no hace tanto calor como en agosto, aparentemente no hay tanta masificación. Entonces, el producto que tenemos en Benidorm, donde se pueden contar con los dedos de una mano los días que llueve, cada vez podemos presumir

0: de que no hay una temporada. Me ha gustado una frase que ha dicho antes Alberto, que se la puedes repetir, por favor.
1: Sí, no es mía. Esta frase es de Tony Pérez, el alcalde, y siempre dice que Benidorm no tiene temporada baja con B, tiene temporada maja con M.
2: Correcto. Sí.
0: Es bien un poco, ¿eh?
2: Aquí es que nos inventamos de todo, ¿eh? De hecho, el inventor del inserso, lo digo por si no lo sabía, se acaba de ir de esta mesa.
1: ¿Sí es?
2: Yo estuve con él en el año 88, creo que fue, en Ciudad Patricia, cuando recibió a Matilde Fernández y al entonces ministro de Trabajo, Chávez, luego presidente de Andalucía muchos años, uh-huh. Y ahí se puso en marcha el inserso, un inserso del que también podríamos hablar, porque por primera vez Benidorm ha decidido que no lo quiere. Que no, claro, lo quiere, Manuel.
0: Es por lo porque estamos hablando antes, al final el volumen ya no, el volumen con el que se trabaja el inserso no llega a cubrir los gastos, por lo que estamos hablando de antes, porque se ha incrementado todo. Los gastos de un recepcionista no cobra lo mismo que cobraba hace 3 años. La lavandería no nos cobra lo mismo, la luz ya no nos cobra lo mismo, y comprar una caja de tomates ya no nos cuesta lo mismo.
2: Y casi, Xavier, casi que tendríamos que alegrarnos de que no cobre lo mismo. Fíjate dónde voy, porque hoy en día el problema ya no es lo que cobre, es que tengamos el personal adecuado, que creo que es el gran dilema de la hostelería a día de hoy, ¿no?
3: Sí, la verdad es que sí, desde luego a nosotros nos está costando bastante y lo que hablaba antes, hay que ser creativo para tratar de conseguir la gente que necesitamos. Otro el problema que nos encontramos es que la plaza está siendo tan popular, creo que es un tema que quizá luego querramos tocar, pero esto de venir a hacer la temporada alta y maja a Benidorm se está convirtiendo en una cosa un pelín más difícil, porque bueno, la plaza sube, los alquileres son cada vez más inasumibles y es más difícil conseguir el personal cualificado que a lo mejor venía a trabajar a Benidorm esos 6-7 meses que son la temporada más alta, y luego los 2-3 de apoyo. Ahora se está convirtiendo en una cosa un pelín más difícil. Entonces, bueno, este año, por ejemplo,
2: sí, estamos viendo algo que empieza a ser bastante preocupante. Podríamos hablar incluso de la cualificación del personal.
3: Sí.
2: Como un tema, digamos, de segundo nivel, porque yo creo que realmente el principal es la escasez de vivienda para trabajadores, ¿no? Claro, yo sé que sois directores de hotel y no sois ni magos ni políticos, pero ¿os atrevéis a meteros en el charco y proponer ideas para que, si alguno nos escucha, empecemos a darle una solución al problema de la vivienda, que empieza a ser verdaderamente traumático?
4: Sí, hombre, totalmente. O sea, al final, el problema no es que alguien no pueda venir a hacer la temporada, el problema es que el tema de la vivienda está subiendo tanto que cualquier persona con 25, 26, 27 años no puede acceder a una vivienda propia. Y eso es un problema muy grande. Además, lo que comentaba Xavi, si la gente no puede venir a hacer la temporada, como se suele decir en hostelería, es muy complicado. ¿Cuál es la solución? No lo sé.
2: Bueno, fijaros en una cosa. Perdona que yo me voy a meter un poco en política, si no me queréis seguir el juego, lo acepto. Pero ayer desahuciaron a una mujer en Madrid que se ha convertido en noticia a nivel nacional. Fijaros el presidente del gobierno que tenemos, qué inteligente que es, que en mi opinión es la mía. El problema de la vivienda la ha causado este gobierno con su funesta ley de vivienda, y en cambio ayer dijo que para que no sucedan más casos como el desahucio de la mujer ayer en Madrid, lo que habría que hacer es aceptar sus políticas y no ir contra ellas. O sea, ahí sí que tenemos un mago, ¿eh? En la presidencia del gobierno tenemos un verdadero mago, ¿eh?
4: Mago a nivel político, un mago a nivel comunicativo y un superviviente a nivel personal.
2: Pero, por no decir otra cosa, que hoy estamos hablando de turismo y no nos vamos a ahorrar.
0: Sí, no, vamos a seguir una buena dinámica.
2: ¿Estáis preocupados realmente con el problema de que llegue un día, si es que no ha llegado ya, que no tengáis trabajadores suficientes como para, no sé, dar los servicios mínimos en el hotel?
0: Yo creo que nosotros, por lo menos en nuestro caso, ya no pedimos personal cualificado.
2: ¿Personal?
0: Pedimos personal.
3: Sí, sí. Nosotros,
2: me lo temí.
0: Una cosa que además hay que retomar, porque esto, como decía antes, nosotros, seguro que todos nosotros hemos empezado desde renglones muy bajitos, de escalas muy bajitas del hotel. Entonces, no se pide personal cualificado, se pide personal. Ganas de aprender un oficio y de seguir creciendo. El hacer carrera dentro de un hotel, dentro de una compañía, eso es súper importante. Así he crecido yo y así creo que es como
2: vosotros debe de ser. Tres sois tres ejemplos, en mi opinión, de carrera de una compañía, ¿no?
4: Bueno, pues yo empecé recepcionista y luego pues había otros que eran peores que yo.
2: De la base, ¿no?
3: Sí. Creo que es la mejor manera de crecer, y ejemplos de que realmente con un poquito de ganas, actitud y compromiso se puede conseguir lo que uno quiere. No necesariamente todos caen en un programa de formación, de dirección, y empiezan desde arriba. A muchos nos ha tocado empezar desde abajo y demostrar que se puede. Entonces, bueno, lo primordial para mí es la actitud y las ganas de aprender. Entonces, concuerdo con Manuel que no hace falta personal cualificado, sino personal y esas ganas. Pero claro, para empezar y decidir probar si el sector te gusta, te tienes que poder permitir el poder estar por aquí.
0: Cuando acabes el mes tienes que poder ver que tu sueldo se ha ido a algún sitio. Si empiezas a meter gastos en tu sueldo de alquileres, de transporte, dices, al final estoy trabajando para nada.
2: Se acaba de marchar también alguien que tiene mucho que ver con los inicios de la Tour Operación en España. Uh-huh. De hecho, él trajo a Thompson, el señor Thompson, a Ventura, lo ha dicho en la entrevista. Manuel Catalanchana es un libro abierto, no os podéis ni imaginar todo lo que hizo, ¿no? La Tour Operación, la venta directa, Tui, Jet 2, en Booking, ya sabemos que nos dan volumen, pero también se quedan con mucho margen. ¿Sigue habiendo exceso de dependencia? Porque Benidorm hubo unos años en los que dependía porque quería, ¿eh? También se acomodó mucho el hotelero y le venía muy bien que la Tour Operación le llenara el hotel. ¿Eso cómo se vive a día de hoy, Xavi?
3: Bueno, yo creo que en por dónde estamos nosotros ubicados, yo creo que esto es una pregunta a lo mejor más para estos dos señores, porque, bueno, no es por desgracia, la gente que busca Tour Operación, aunque a mí también me encantaría tener una base, particularmente en los meses de invierno, nosotros no nos beneficiamos de ella porque el cliente busca pues estar en el centro de Benidorm. Nosotros tenemos la ventaja de estar al lado del Parque de Terra Mítica, pero estamos un pelín alejados del centro, más tranquilos, pero ellos sí están más en la localidad.
2: Tour Operación en Melilla, por ejemplo.
4: Yo tengo un componente Tour Operación muy, muy alto, y no hay que olvidar, oye, que la Tour Operación ayudó muchísimo a que Benidorm sea lo que es hoy, y tampoco hay que olvidar que la Tour Operación son los dueños de los aviones, que son los que traen la gente al destino. Entonces, por mucho, oye, el Benidorm Center, el Sheraton o Meliá, nosotros no tenemos la opción de trasladar a los clientes aquí, entonces sigue siendo muy importante. Oye, nos gustaría depender menos, claro, pues al final cuando tú tienes una venta a través de tus canales propios, el margen es mayor, pero al final, oye, ellos necesitan a los hoteles y nosotros los necesitamos a ellos, así que es un win-win.
2: Yo lo comparo un poco con nuestra humilde emisora de radio, es como si yo voy a buscar un anunciante o un anunciante me llama a mí. Bueno, a mí me encantaría que todos me llamaran y yo sin moverme en mi oficina, claro, pero eso no pasa. En los hoteles pasó, durante muchos años en Benidorm, hasta el punto de que algunas cadenas incluso luego quebraron en cuanto a la tour operación. Se terminó, ¿eh? No sé si os suena flamingo, si os suenan cosas así.
0: Sí, pero el tema de la
2: tour operación, a mí es que me traiciona también ser un poco viejo, ¿eh?
0: El tema del tour operador también se tiene que ver desde el punto de vista que es un ahorro del hotel. Es decir, nosotros a través del tour operador hay ciertos canales que no invertimos. O sea, no se invierte en un marketing en Bélgica, en el Reino Unido. No inviertes en tener a una persona que se encarga de reservarle un vuelo, de cogerle el transporte del aeropuerto al hotel. O sea, todos esos procesos nosotros no lo hacemos. Tenemos al cliente aquí directamente, que no lo traen. Es una forma de pagar un servicio del cual nosotros nos beneficiamos. O sea, verlo desde el punto de vista de, es que ellos se llevan un tanto por ciento, es correcto, pero no se lo llevan sin hacer ningún trabajo.
2: Hablemos de tasas turísticas, a ver si os apetece. Ya sabemos que Baleares y Cataluña ya las tienen. Benidorm, bueno, debe decir sí a una tasa o no. Evidentemente, de momento dice que no. Pero la verdad es que el debate cada vez está más en la calle y cada vez, yo pensaba que se iba a hablar cada vez menos, pero no, cada vez se habla más. ¿Debería Benidorm plantearse la posibilidad de incorporar una tasa turística? ¿Debería la misma, en el supuesto de que se llevase a cabo, revertir en el destino? Veo algunas sonrisas, algunas
0: comiendo. Yo creo que estamos mirándonos todos a ver quién suelta la primera.
2: A ver, venga.
3: Bueno, si queréis me animo yo.
0: Mira, yo
3: me
2: voy
3: yo que estoy más lejos.
2: Repartir un par de hostias.
0: Bueno. Si queréis, como juego en casa, me voy a mojar yo primero.
3: Bueno, mójate.
0: Creo que no. Yo creo, sinceramente, no. Porque al final es una forma de recoger un dinero para cubrir una infrafinanciación que tiene el ayuntamiento. Que después de ese dinero que se recoge, tampoco se sabe si se va a,
2: por eso he hecho la pregunta,
0: poner en su totalidad,
2: revertir,
0: claro, en su totalidad, si se va a invertir en lo que se supone que se tiene que invertir. Es una forma de recaudar un dinero que tampoco sabe si se va a utilizar como se debe utilizar, quién lo debe utilizar y dónde se tiene que utilizar.
4: Para mí el debate no es si la tasa turística sí o la tasa turística no. Es la tasa turística cómo. Por ejemplo, nosotros que somos empresas privadas vamos a recaudar un impuesto público porque el cliente nos lo va a pagar a nosotros. Bueno, pues eso ya puede ser un medio sin sentido. Y después, si hay una tasa turística, tendría que ir ligada a un presupuesto. Que todo el mundo sepa, oye, tenemos una previsión de recaudar no sé cuántos mil euros en el 2025 y en el 2026 vamos a hacer A, B, C, D y E. Así tendría sentido. Si no, como dice él, oye, pues simplemente es un impuesto más que a ver dónde va.
3: Yo estoy totalmente de acuerdo. Creo que no, una ciudad que tiene una base de su de sus ingresos tan basado en el turismo debería ser sostenible de manera autónoma, no tener que recurrir a seguramente a recaudar una tasa. Ahora bien, lo he visto en otras ciudades, en Reino Unido, ciudades como Manchester lo estaban hablando de incorporar, Bournemouth, Barcelona lo tiene. No es una cosa a la que yo me oponga, pero me encantaría esa transparencia de saber, bueno, si esto me va a ayudar a campañas de marketing para desestacionalizar todavía aún más la ciudad de Benidorm y traer público en febrero, en marzo, no me opondría a hacerlo, pero con unas ideas claras de dónde va a ir este.
2: Fíjate que estáis hablando los tres, y lo habéis dicho ya en varias ocasiones, a mí me ha llamado la atención, de esa, digamos, desocupación o no ocupación tan importante en meses de invierno. Yo, hasta donde tengo entendido, la desestacionalización ya es una realidad en Benidorm desde hace bastantes años.
3: Sí, sí.
2: Según os estoy escuchando, no es así.
4: No, hombre, es cierto que si comparamos las ocupaciones de octubre a abril con las del verano, evidentemente son mucho más bajas, pero eso no quiere decir…
2: Pero, por ejemplo, ¿qué porcentaje de ocupación tenéis en vuestros hoteles desde octubre hasta abril?
4: El problema, con muchas comillas, o la bendición, es que en Benidorm siempre pasa algo. En octubre tenemos el festivo, el Día de la Comunidad y el 12 de octubre. En noviembre tenemos fiestas de Benidorm y la Fanse. Diciembre tenemos el Puente de Diciembre, Navidad, fin de año. En enero, Reyes.
2: El Mundial de Ciclocross.
4: El Mundial de Ciclocross y el Benidorm Fest. En febrero, últimas coletazos de Benidorm Fest y San Valentín. Marzo, San Patrick, carreras de caballos y este año Semana Santa.
2: Bueno, eso se está contradiciendo, porque no. Si resulta que sí que somos capaces de ofrecer, y sobre todo tenemos algo muy importante, es un clima que no tiene nadie y que mucha gente busca, y también tenemos una oferta de parques temáticos, como por ejemplo sí. El Hotel Four Points está en Terra Mítica, que a lo largo del año muchos de ellos también están abiertos y hacen que la oferta complementaria sea tan atractiva que Benidorm siga siendo un destino elegible, ¿no?
3: Uh-huh. Bueno, yo estoy de acuerdo que pasan muchas cosas en Benidorm, pero son como pequeños atractivos aislados, un punto. Entonces es como todos estos días, como decía Alberto aquí, bueno, pues el problema es esos de jueves a de domingo a jueves. Entonces, bueno, es tratar de hacerlo un pelín más estable todavía. Creo que se está haciendo un trabajo fantástico en que el destino sea más atractivo, sí, pero por ejemplo, si seguimos a lo mejor destinos que gozan también de un buen clima, pero no tenemos nada que envidiar, tipo Canarias, pues ellos sí que es verdad que están más activos durante todo el año. Entonces creo que hay alguna cosita que aprender con respecto a conseguir público de otros destinos, más allá de a lo mejor Reino Unido, que es el más potente aquí, pues el mercado alemán, el mercado escandinavo, quizá, que desde luego podrían ver nuestros enero, nuestros febrero, nuestros marzos como una temperatura brutal.
2: Me encanta este tipo de conversaciones precisamente por eso, porque se forman una serie de complicidades a la hora de escucharos que no termino de entender muy bien, ¿no? Por un lado estamos hablando de masificación turística, que no paramos de oírla, la turismofobia, que es algo que luego intentaré sacar con otros invitados, y luego en cambio os estoy escuchando de que Benidorm debería seguir trabajando, y yo me alegro, y mucho, en conseguir que durante determinados meses al año hubiera más turismo. Es curioso, ¿eh?
4: Sí, al final, oye, hay fechas donde se concentra muchísimo, muchísimo cliente en el destino, sabemos los tres meses de verano, las Navidades, Semana Santa, y probablemente esos cuatro meses de 12 son los que hacen más ruido contra la gente que está en contra del turismo, que para mí es algo totalmente inconcebible. Pero luego hay otros meses que para nada, bueno, Benidorm, un destino fantástico para gente mayor, para pasear, para... Ahora podemos salir a Avenida del Mediterráneo, que es el pulmón de la ciudad, y hay gente, afortunadamente, sí, pero sí. No hay ningún tipo de masificación ni nada.
2: Para nada. Estoy claro.
0: Es que realmente masificación como tal, y yo, y estando en el centro, tampoco es que la haya vivido y sufrido tanto.
2: Es una leyenda urbana. Benidorm sí, es una ciudad vertical y eso impide la masificación. Lo que pasa es que desde la espalda, cuando vas por la autopista, te crees que es un pequeño Nueva York, que allí no va a haber manera de entrar en ese enjambre. Es todo lo contrario.
3: No, pero yo creo que cuando hablábamos de masificaciones, por esos 100 millones de visitantes que hablábamos, pero tenemos tantos destinos, aparte de las ciudades principales de España, Canarias, Baleares, bueno, toda la Costa Blanca, no sé, me parece que cabe mucho más.
2: Sí, sí. Bueno, y cuidadito con la gallina de los huevos de oro, no vayamos entre todos a matarla y luego nos arrepintamos, que el COVID ya nos dejó una clara muestra de lo que significa que el turismo se pare. Me queda muy poquito tiempo, pero inteligencia artificial en el hotel, el revenue dinámico, los chatbots, el check-in sin personal. ¿Todo esto nos hace más eficientes, Xavi, o perdemos la hospitalidad?
3: A ver, yo creo que el que no se adapte a las nuevas tecnologías pues está perdido. Hay que asimilar que la inteligencia artificial va a entrar en el negocio. Nosotros tratamos ya de aplicarla a pequeña escala en muchos análisis que ya realizamos, etcétera. Nos va a ayudar a ser mejores, pero yo creo que hay ciertas cosas que siempre vamos a tener que depender de digamos de la humanidad, ¿no? Particularmente en nuestro sector, gracias a Dios, sí, sí. No lo sé, yo a mí particularmente, ya hablo de como cliente, ¿eh? No como director de hotel. Cuando entro a un hotel, a mí me gusta que me sonrían, que me reciban, que me hagan un check-in, yo preguntar dónde desayuno, dónde me tomo un café. No me gusta pues tener que orientarme yo solo con una máquina.
2: Lo que hemos hecho hoy para presentar este programa de la inteligencia artificial y le he pedido el careto de vosotros tres, salís muy favorecidos, o sea que no quejáis tanto.
4: Cuando la percha es buena, Leo.
2: El único que me ha criticado, el senador del PP que ya ha llegado, Agustín Almodóvar, dice: yo no me parezco en nada. Digo, pues chico, habla con la IA. ¿Yo qué quieres? yo no tengo culpa. ¿Tú qué dices de la inteligencia artificial, Alberto?
4: Yo creo que es muy importante. Ya no va a ser, ya está siendo, sobre todo en muchos procesos tediosos que se pueden automatizar y ahorrar mucho tiempo. Pero mira, aquí tenemos un ejemplo perfecto. Tenemos una máquina de vending de café y una barra de un bar. ¿Tú dónde irías a tomar un café?
2: Yo me iría al bar.
4: Pues eso nunca se va a poder sustituir.
2: Yo me iría.
0: Y eso lo mismo pasa en los supermercados. Muchas veces ves el cajero que es sin cajera y muchas veces optamos por la cajera. Simplemente aunque te dé los buenos días o las buenas tardes, pues ya te vas.
3: Eso es.
2: Bueno, me queda tiempo, me queda un minuto. Pero en un minuto os tengo que decir que 15 segundos cada uno. 70.000 plazas hoteleras en Benidorm. Hemos tocado techo, hay que seguir creciendo en calidad, en cantidad, dejar de crecer.
3: Bajo mi punto de vista, yo creo que tenemos que seguir creciendo. Como se comentaba hace un momento, no se siente esa masificación, ni por las calles, ni con tráfico, ni, no sé, ni en suministros. Entonces, ¿por qué no seguir creciendo? Va en contra de...
4: Sí, totalmente. Crecer, mejorar los productos. O sea, sería una locura que alguien de repente le prohibiera a Ford vender o fabricar más de un número de coches, ¿no? Pues, ¿por qué lo vamos a hacer con la hostelería?
0: Sí, exacto. Hay que seguir creciendo y creo que hay que confiar también en los hosteleros y en las empresas porque están creciendo no al tuntún, están creciendo con un sentido común y con una coherencia y con una responsabilidad. Todo el mundo quiere crecer y mejorar.
2: Pues con eso nos quedamos. Yo me alegro mucho de que sigamos creciendo para que nosotros podamos seguir haciendo programas de radio en sus hoteles cuando ellos nos lo permitan. Y es un auténtico placer tener aquí a Manuel Simó, director del Hotel Benidorm Centre, Xavier Garrido del Four Points by Sheraton y Alberto Varela del Hotel Pelícanos Ocas del Grupo Meliá. Muchísimas gracias a los tres.
4: A ti, Leo.
3: A ti, Leo, por recibirnos.
2: Hemos oído algo, no sé si hemos aportado algo, pero lo hemos intentado.
4: Seguro que sí.
0: Seguro que sí.
4: Intentando.
2: Un abrazo grande.
3: Un abrazo.
0: Gracias. Chao, chao.

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9: Seguimos avanzando en este especial que estamos haciendo desde el Hotel Benidorm Centre con motivo del Día Mundial del Turismo. Cuando un viajero del siglo XIX llegaba a España, lo hacía con una mezcla de fascinación y temor. Las guías advertían sobre los caminos polvorientos, los bandoleros de Sierra Morena o las enfermedades que acechaban en las zonas rurales. Sin embargo, esa aura de riesgo era precisamente parte del atractivo. A ojos de los románticos europeos, España era un país detenido en el tiempo, donde todavía podía encontrarse la autenticidad que en el resto de Europa ya se perdía bajo el humo de las fábricas y el avance del progreso industrial. Fíjate, este texto forma parte del libro Turismo, el oro silencioso que sostiene a España, que ha escrito Agustín Almodóvar, que luego estará con nosotros. Sin embargo, creo que viene perfectamente para el día de hoy. De hecho, me acompaña ahora, os lo he dicho al inicio del programa, un representante de la oferta complementaria más importante que tiene Benidorm. Es la ciudad europea con más parques temáticos. Es Javier Zapata, es director comercial de Terra Natura. Javier, ¿cómo estás?
10: Encantado de estar aquí contigo y en este sitio tan bonito y tan espectacular que os han preparado.
9: Bueno, hicimos un programa especial en Terra Natura en un sitio, yo creo que incluso más bonito, ¿eh?
10: Diferente.
9: Maravilloso, ¿eh?
10: Diferente.
9: Maravilloso. Fíjate lo que acabo de leer, ¿no? Las guías advertían sobre los caminos polvorientos. Sin embargo, esa aura de riesgo era precisamente parte del atractivo de España. ¿España sigue siendo un atractivo turístico para el europeo?
10: Yo creo que España es uno de los mayores atractivos para el cliente europeo. Sobre todo porque sabemos recibir muy bien a los turistas, somos especialistas en recibir bien a los turistas, sobre todo porque tenemos un país idílico que pocos países pueden contar con lo que contamos nosotros, tanta diversidad y luego el clima que nos acompaña a nosotros es espectacular, por lo tanto yo creo que somos un referente.
9: Pues con eso nos quedamos, sí, la mejor manera de empezar esta conversación. Estamos hablando, insisto, de Terra Natura. Ojo. Un parque que también a lo largo de su trayectoria ha tenido sus baches, pero que, ojo, lleva unos años haciendo las cosas muy bien. En 2025 superaron las 750.000 visitas entre los dos parques. Javi, ¿cuál es el objetivo para 2026? ¿Cómo está caminando esta temporada?
10: Pues mira, esta temporada está caminando, yo creo que este año vamos a empatar respecto al año anterior. Creo que este año, que ha sido un gran año, porque hablamos ya de históricos, que el 2025 ya estamos hablando...
9: Y parece que no superar el anterior es un fracaso.
10: Y parece que ya no superar te supone una frustración cuando no es así. Pero sí que es cierto que yo empiezo a notar cierto agotamiento en el público que viene, en el turista sobre todo. Y creo que es normal, porque estamos viviendo económico.
9: Exacto. No en cantidad, sino en recursos, ¿no?
10: Sí. Yo creo que el agotamiento es económico.
9: Bueno, pero es que es lógico.
10: Pero es que es lógico, es lo que te quiero decir. Es que hoy en día echarle gasolina al coche a 2 euros...
9: Yo he ido esta mañana a la gasolinera y me ha asustado, ¿eh?
10: Claro, es que son 2 euros por litro. Es que
9: el doble de hace 5 o 6 años, el doble, justo.
10: Por eso te digo, entonces, ¿y la cesta de la compra? Entonces, todo esto al final lo que supone es que el turista cada vez tiene menos dinero en el bolsillo y, lógicamente, para el turista es principal salir de vacaciones, pero a la hora de gastar en los extras se lo piensa más. Y nosotros hemos notado ese cierto agotamiento económico al turista. Yo creo que
9: Benidorm... ¿Es un tema de conversación en vuestras reuniones? ¿Empieza a preocupar?
10: No, la verdad es que no, porque es lo que te digo, tenemos que también, yo creo que, sentar las bases y venimos de años totalmente históricos. Crecer sobre lo que estamos creciendo otros años que han sido auténticas barbaridades, creo que es complicado y creo que esto tiene que quedarse en un estacionamiento.
9: Sí, bueno, está
10: empezando. Y los crecimientos no pueden ser ni tan altos, pero tampoco tenemos que tener disminuciones tan bajas.
9: Como cuando vamos por España y decimos, no, es que este año en Benidorm la ocupación hotelera ha estado un poco floja porque hemos estado en el 90% de media. Y la gente te mira como diciendo, este se está quedando conmigo.
10: Claro,
9: ¿no?
10: Es que eso yo creo que es insultante para otros sitios.
9: Pero
10: que
9: es la realidad.
10: Esto. Pero es la realidad. Lo que sí que es verdad es que nosotros estamos acostumbrados a gestionar abundancia. Y creo que la abundancia va a llegar un momento en que se estacione. Y lo que tenemos que intentar es gestionar el buen servicio. Eso es muy importante
9: para
10: que Benidorm se siga manteniendo, tal vez con menos público, pero con un mejor servicio y obteniendo mejores recursos.
9: Pues yo creo que está muy bien explicado. Terra Natura, sabemos que no es solo un zoo, es conservación, es educación y es ocio familiar. ¿Cómo se vende eso comercialmente cuando se compite con un parque acuático de toboganes o con un parque temático de atracciones puras? Acabamos de tener aquí, por ejemplo, al director del hotel que hay junto a Terra Mítica. ¿Cómo es esa competencia?
10: Yo creo que lo importante es saber diferenciarse. Diferenciarse un poco de los demás y ofrecerle al cliente algo diferente, ¿no? ¿Nosotros en qué nos diferenciamos? Nosotros nos diferenciamos en que nuestro público lo tenemos muy acotado. Son familias con niños hasta 13 y 14 años. Entonces, hacemos todo para que ese público, cada vez que viene a nuestro parque, disfrute de los parques. Y esto es muy importante, lo de disfrutar de nuestros parques, ¿sabes por qué? Porque nosotros no tenemos aglomeraciones en nuestro parque, controlamos mucho el tema de aglomeraciones. En julio y en agosto, nuestros visitantes que han venido a Aquanatura, que es el parque por excelencia en el mes de verano, lo que han sentido es que han tenido un parque en el que se han podido tirar todas las veces que han querido por los toboganes, que han podido comer con unas esperas lógicas, que no han tenido saturaciones en diferentes toboganes que hayan podido tener. Incluso este año, con la apertura del Jungle Race, no hemos tenido aglomeraciones. Pero no es que no las hemos tenido porque no nos ha venido gente, sino porque controlamos el aforo.
9: Se me ha pasado por la cabeza una pregunta que no he hecho en mi vida a nadie, sobre todo llevando un parque temático. ¿Habéis llegado a decir no a más gente en un día?
10: Claro, y de hecho hemos tenido que cerrar el aforo, porque si hemos visto que estábamos llegando ya a un aforo completo, donde vemos que la situación puede ser compleja para nuestros clientes, nosotros lo que buscamos es satisfacción.
9: Exactamente.
10: Por eso nuestros clientes suelen volver. Las familias que vienen a nuestro parque suelen comprar el pase, porque saben que es un sitio donde lo van a poder disfrutar y llevarse una buena experiencia.
9: Muy bien, me ha encantado. Bueno, yo tengo muchas preguntas y poco tiempo. Y como el poco tiempo lo que no quiero es que me traicione, vamos a ir a hablar de dos cuestiones muy interesantes que están sucediendo en Terra Natura ahora mismo. Una es ese pase de invierno. Uh-huh. Ya os habéis especializado en que el pase de temporada se convierta en un atractivo hasta el punto de que cada año, como tú dices, sí, no se puede seguir superando, pues seguís superando las ventas del año anterior. Y ahora, ¿este pase de invierno es un invento? ¿Es algo nuevo?
10: Pues mira, no, la verdad es que no es un invento y además es una cosa que llevamos bastante tiempo dándole vueltas. ¿Y sabes por qué le llevamos dando vueltas? Porque mucha gente que no ha comprado el pase en el mes de marzo y que luego llega el invierno, llega septiembre, octubre, noviembre, diciembre, enero y febrero, y que seguimos teniendo a los niños en casa, es algo en lo que llevamos pensando mucho tiempo. Es decir, ¿por qué no intentamos solucionarle el que puedan darle un turismo de calidad a los niños que vienen a nuestro parque? ¿Por qué no sacamos un pase de invierno, además económico? Porque estamos hablando que por la entrada de 38 euros a Terra Natura más 2 euros, tienes la posibilidad de entrar todas las veces que quieras hasta el 28 de febrero a nuestro parque.
9: Tú pagas 38 euros y entras una vez.
10: Correcto.
9: Pagas 40 y entras todas las que quieres.
10: No, pagas 2 euros más por esos 38 y entras todas las que quieras hasta el 28 de febrero. Pero no solamente entras todas las veces que quieres, tienes el parking gratuito, tienes descuentos en tiendas, tienes descuentos en otros parques. Y esto simplemente lo que lo hacemos sobre todo es para apartar a la gente joven de las pantallas, para que cada vez que salgan puedan tener un turismo y un ocio de calidad en un entorno de naturaleza y de respeto.
9: Vamos a volver a lo que tenía yo aquí previsto. ¿Qué porcentaje de vuestro visitante es turista internacional que viene pues una semana? ¿Y qué porcentaje es, por ejemplo, residente de la Comunidad Valenciana que, en cambio, pues es de los que repite?
10: Bueno, el porcentaje de turista internacional estaríamos hablando de que es de un 60 a un 65% lo que tenemos en nuestros parques. Ya no solamente británico, que es la mayor parte, sino ucranianos, rusos, y belgas, franceses, etc. Y luego tenemos el público que asiste durante todo el año a nuestro parque, que es el público, digamos, más cercano a nuestra zona, que es provincia de Alicante, pues posiblemente hasta Torrevieja y seguramente hasta Denia, vale, que es el público que más accede a nuestro
9: parque. Pero fíjate que también puede ser internacional, es decir, sí, el residente, totalmente, porque reside aquí.
10: Totalmente, de hecho tenemos muchos residentes que tienen pase de temporada.
9: Vale. Qué bueno, hoy estoy aprendiendo muchísimo contigo. Bueno, vamos a hablar de un tema que es fundamental en la actividad. Es uno de los momentos más importantes de Terra Natura a lo largo del año. Yo creo que fuisteis vosotros un poco los inventores y a partir de ahí, bueno, pues en los últimos años se os han sumado todos, ¿no? Como competidores. Hablamos de Halloween.
10: Sí.
9: Halloween es para Terra Natura una completa transformación y es un nuevo verano, ¿no? Es un momento espectacular también, ¿no? ¿Qué tenéis pensado para este año?
10: Pues este año además tenemos pensado tener muchas novedades en nuestro parque y además novedades diferentes. Como siempre, es una fiesta que además terminamos con esta fiesta. Por lo tanto, para los pases que se lo quieran sacar ahora, tienen incluida la fiesta del 9 de octubre y la de Halloween durante todo el tiempo, pagando solamente el precio de una entrada más 2 euros.
9: O sea que hay que darse prisa en sacarse.
10: Yo creo que interesa y merece la pena. Pero este año, por ejemplo, por primera vez en la historia de Aqua Natura, vamos a hacer un pasaje del terror en la zona del faro, que va a estar abierto desde el día 9 de octubre, los fines de semana, y donde vamos a tener un pasaje del terror espectacular, totalmente teatralizado, en un entorno único, que es un parque acuático cerrado y por la noche, donde va a estar totalmente tematizado y que la experiencia va a empezar desde las taquillas hasta el faro. Sabéis que tenemos una zona subterránea que está al lado de los tanques del acuático, donde vamos a hacer allí una performance bestial. Y creo que va a merecer la pena y además queremos que el público lo vea y que el público lo disfrute. Y por eso vamos a tener un precio de entrada popular de 10 euros el pasaje del terror incluso para los pases tendrán algo de descuento que serán 8 euros.
9: Además, como hoy estamos haciendo el programa también en directo por televisión, sabes que hemos cogido de nuevo la gestión y este programa está saliendo por 8TV y como estás poniendo cara de terror al decir todo lo que estás diciendo de Halloween, yo creo que la gente se lo va a tomar más en serio porque a mí me estás empezando a dar miedo, ¿eh?
10: Bueno, además queremos decir claramente...
9: Podrías haber venido tematizado ya.
10: Bueno, si quieres en el próximo programa me vengo. Queremos decirle a la gente que esto es un pasaje del terror. Esto es para adultos, no para niños.
9: Ah, muy bien.
10: Por eso lo vamos a poner en el acuático, mientras que Terranatura seguirá con sus mismas fiestas en Halloween, el Halloween, que lo haremos también con la suelta de polvos de colores fluorescente el día 24 de octubre. Vamos a tener magia, vamos a tener el espectáculo de una compañía teatralizada que va a ir por el parque el día 24. Tenemos muchísimas, muchísimas novedades, pero sobre todo muchísima diversión para las familias y para los niños.
9: Bueno, yo también anuncio que volveremos a hablar de Halloween dentro de dos o tres semanas, cuando estemos ya más cerca, porque hoy estamos hablando con Javier Zapata, precisamente en el Día Mundial del Turismo, y tener, obviamente, a Terranatura como un referente del sector turístico. Además, fíjate, sois el primer parque de la Comunidad Valenciana que firmó con Renfe y ahora habéis incorporado el pago flexible con Scalapay. ¿Cuál es la lógica comercial detrás de estas alianzas?
10: Pues la lógica comercial, el pago que hemos hecho con Scalapay es para ayudar a las familias a que puedan... Pues eso, pagar el pase de temporada que sacamos en el mes de marzo y poder facilitarle la compra de ese pase, que creo que para nosotros es muy importante ayudar a las familias. Y sobre todo en estos momentos que la economía se está resintiendo mucho, sobre todo para el bolsillo de las familias.
9: A ver si lo entiendo. No solamente hablamos de un precio ridículo, sino que encima lo hacéis fácil.
10: Lo pueden
9: fácil
10: financiar a tres meses sin intereses. Y eso lo que queremos es ayudar a las familias, porque sabemos que hoy en día la cesta de la compra, llenar el carrito de la compra, nos cuesta más. Echarle gasolina al coche nos cuesta más. Entonces, queremos ayudar a que los hijos de estas familias puedan tener un ocio de calidad a un precio asequible y, lógicamente, pagándolo.
9: En el caso, Javier, de Terranatura, no solamente es ocio, sino que es también una especie de ayuda a la familia, porque tú lo has dicho antes, es un lugar donde llevar a los niños las veces que quieras durante los meses de invierno. Y no es solamente decir, oye, voy a gastar un dinero. No, es que es una inversión, porque realmente lo que estoy haciendo es acudir a un lugar en el que estoy saliendo de mi casa, estoy cambiando mi sitio habitual por un lugar que además no me cuesta más dinero porque ya lo tengo pagado, ¿no? Es una cosa...
10: Y estás llevando a tus hijos a un entorno de naturaleza, a un entorno donde vas a aprender el respeto por la naturaleza y los animales, donde los niños van a salir con algo de concienciación, los vamos a apartar de las malditas pantallas, que estoy horrorizado con este tema, sí, y con los niños, porque creo que es que además nos anestesian totalmente.
9: Sí, sí.
10: Y el poder ver la naturaleza en un parque, poder ver el rinoceronte indio que nos acaba de nacer en el parque suelto y tener esa experiencia que ahora mismo tenemos en una publicación en Facebook y en redes sociales donde el pequeño de nuestro rinoceronte está jugando con una pelota. O sea, eso es idílico, es totalmente diferente. Y ese turismo y eso que le vamos a dar a nuestros hijos es un turismo de calidad, ocio de calidad.
9: Aqua Natura es puro verano y Terra Natura es todo el año. ¿Cómo equilibráis comercialmente estos dos productos tan estacionales? ¿Qué peso tiene la campaña en colegios y en escuelas de verano?
10: Bueno, Terra Natura es lo más importante para nosotros, sinceramente. Y Aqua Natura lo que nos permite es ser un poquito más gamberros, poder hacer otras cosas que en Terra no las podríamos hacer. Terra Natura es lo más importante porque es lo que tiene la base principal, que es la conservación, el amor por los animales, el poder presentarle al público qué es lo que hacemos con esos animales y la importancia que hoy en día tiene un zoológico. Y en Aquanatura lo que tenemos sobre todo es diversión, pero diversión en familia.
9: Sí, pero bueno, también un complemento importante.
10: Totalmente.
9: Porque ojalá Terra Mítica en su día se hubiera inventado Total. Un parque acuático. Total. Y mira lo que hizo Aquarandia, bueno, después, sí, sí, después de existir. Creó Mundo Mar, o sea, sí, sí, que te quiero decir que vosotros lo que habéis hecho es unirlo todo, Terra Natura, Aquanatura.
10: Correcto. No y nos permite ser mucho más flexibles. Podemos hacer muchas cosas en Terra Natura, otras no, que sí las podemos hacer en
9: Efectivamente. Bueno, Benidorm tiene 70.000 plazas hoteleras, Javier. ¿Cómo trabajáis desde Terra Natura con los directores de hotel?
10: Pues la verdad es que trabajamos muy bien, muy a gusto con ellos, porque además nos facilitan mucho la labor. Nosotros, la mayoría de los hoteles de Benidorm venden entradas a Terra Natura y Aquanatura y son acuerdos que hacemos con comercial normalmente o con marketing, donde pues claro, lógicamente ellos tienen pues un compromiso de venta y a cambio tienen una comisión sobre esa venta de entradas, etc. Pero sobre todo es que siempre, y eso es de mucho de agradecer y además lo tengo que decir, siempre somos bien recibidos en los hoteles y con nuestros colaboradores.
9: Bueno,
10: y
9: eso, la verdad, ellos también tienen un aliciente para sus clientes.
10: Sí, sí, ellos le ofrecen al cliente productos que el cliente además demanda. Por lo tanto, claro, creo que es el círculo perfecto. Por lo tanto, nosotros estamos muy contentos y además muy agradecidos con todo lo que es el sector hotelero y con el resto de sectores de retail que nos hacen esa gran labor de comercialización de nuestros parques.
9: Hay algo que no me puedo dejar fuera, ¿no? Ese debate social, ¿no?, sobre animales en cautividad. ¿Cómo se afronta desde el departamento comercial de Terra Natura esa crítica y cómo se comunica el trabajo, el excelente trabajo de conservación e investigación que hacéis todo el año?
10: Pues mira, como novedad, hoy sacamos una nota de prensa donde Terra Natura Benidorm se incorpora a la red de centros de rescate CITES para especies silvestres decomisadas. Por lo tanto, mira, yo creo que hoy en día ya el tema de los animales en los zoológicos se empieza a entender. Un zoológico hoy en día es el adalid del ADN de muchos animales que están en grave peligro. Están en extinción.
9: Sí, sí, si no fuera por los
10: zoológicos. Si no fuera por los zoológicos, como por ejemplo, y te vuelvo a poner el ejemplo del rinoceronte indio, que hemos tenido 3 nacimientos de rinoceronte indio. En libertad no quedan más de 3.000 rinocerontes indios. Por desgracia, el día de mañana le están quitando su hábitat, van a desaparecer esos rinocerontes. Los únicos que podrán volver a llevar esos rinocerontes a la naturaleza podrán ser los zoológicos como el nuestro, porque guardan el ADN de esos animales y mantienen a esa especie. Por lo tanto, creo que la conservación hoy en día es principal y creo que la gente lo empieza a entender mucho.
9: Pues yo creo que con esto queda claro. Muchas preguntas se nos quedan en el tintero, pero bueno, ya lo hemos dicho, Javier Zapata sabe que esta es su casa y por aquí puede volver cuando quiera. De hecho, nosotros en el mes de octubre estaremos informando sobre Halloween en Terra Natura y él vendrá a contarnos todos los detalles. Yo me quiero despedir con una cuestión. Javier, si a ti te dieran carta blanca para el próximo gran proyecto comercial de Terra Natura Benidorm, por ejemplo, en los próximos 3 años, ¿qué harías?
10: Uf, bueno, yo creo que lo que haría ya lo estamos haciendo. Y es, tenemos 2 hoteles que nos están dando pues mucha más visibilidad, 2 hoteles espectaculares. Cada año intentamos traer más novedades al parque, pero lógicamente todo eso tiene que tener un equilibrio y es un equilibrio racional donde nosotros dependemos también de muchas autoridades que nos dicen qué animales son los que tenemos que traer y los que podemos hacer. Lógicamente, cada año intentamos mejorar nuestro parque acuático. Si a mí me dieran carta blanca para todo esto, pues te puedo decir que invertiría mucho en un parque acuático para darle a mis clientes muchas más.
9: ¿Siguen cabiendo cosas?
10: Acabamos de estrenar un nuevo tobogán y lógicamente tenemos muchos proyectos por delante. Estamos con el tema de la granja en Terra Natura, que queremos hacer una granja espectacular, y de todo esto pues lógicamente os iremos informando. Y me encanta estar aquí contigo y en este sitio tan chulo.
9: Bueno, a mí también me encanta que hayas aceptado nuestra invitación, porque soy de los convencidos de que, fíjate, hace 40 años se puso en marcha un parque acuático cuando todo el mundo decía que era una locura poner un parque acuático en una ciudad como Benidorm, que tiene las mejores playas de España. El éxito queda ahí y la oferta complementaria es fundamental para la gente que nos visita. 16 millones de pernoctaciones que no vienen solo a dormir, no solamente vienen a las playas, quieren algo más y obviamente la oferta de parques temáticos es fundamental.
10: Sin duda.
9: Terra Natura, Javier Zapata, muchísimas gracias.
10: A vosotros.
9: Un fuerte abrazo. Fantástico.
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3: Acabamos de superar el Ecuador de este programa de jueves 24 de septiembre, en el que estamos ubicados en el corazón del Hotel Benidorm Centre, en el mismo centro también de la ciudad de Benidorm, en la calle Gerona, en un magnífico habitáculo que nos han preparado, que tú puedes estar, si quieres, viéndonos a través de la televisión local 8TV, a través de nuestro canal de YouTube Leo Radio, o escuchándonos de diferentes maneras. Insisto, la mitad del programa ya consumido y, en cambio, todavía nos quedan cuatro invitados con los que hablar. Yo decía, cuando hablaba con el exalcalde de Benidorm, Manuel Catalanchana, que una ciudad que no es capaz de asegurar a sus turistas, asegurarles, tenerles tranquilos y, sobre todo, ofrecerles un marco de limpieza, nunca puede llegar a ser una ciudad netamente turística. Bueno, por los datos oficiales nos dicen cosas como esta. Benidorm recibe más de 3 millones de visitantes alojados al año en su red reglada, hotelera, apartamentos y campings. Estos viajeros generan más de 16 millones de pernoctaciones anuales en la ciudad. La ciudad por sí misma cuenta con más de 95.000 metros cuadrados de zonas urbanas peatonales. A ello se le suman los paseos marítimos y una red de viales calmados o de coexistencia que superan los 9 kilómetros de trazado adaptado por el peatón. La red municipal de aparcamientos disuasorios periféricos y de acceso, como el recinto ferial, la avenida Beniardá, la entrada por la CV70, la avenida Cuba o la avenida Comunidad Europea, supera las 8.000 plazas de estacionamiento gratuito distribuidas en cerca de 30 parcelas estratégicas. Benidorm cuenta con 141 establecimientos hoteleros ofertando una capacidad comercial cercana a las 70.000 plazas convencionales, cifra que se eleva muy por encima si se incluyen apartamentos turísticos reglados y plazas de parking. En el número de trabajadores que se encargan a diario de que nuestra ciudad esté limpia, estamos hablando del servicio de limpieza y recogida de residuos sólidos que en Benidorm desarrolla la empresa FCC Medio Ambiente desde 1993. Hablamos de 200 trabajadores en temporada alta, 175 en temporada media y 150 en temporada baja. Se hacen cargo de una de las ciudades turísticas más internacionales del mundo, recoger toda la basura diaria, limpiar las papeleras, los enseres, muy incívicos en muchas ocasiones, los envases, una limpieza y un mantenimiento de todas las zonas más céntricas de la ciudad para acoger tanto turismo, sin olvidar los barrios que disponen de sus propios barrenderos todos los días, incluso domingos y festivos. Siempre que voy a hablar con Matías Romá, me apetece mucho dar a conocer estos datos, porque creo que demasiadas veces se tienen muy poco en cuenta. Matías Romá es el encargado general de FCC Medio Ambiente en Benidorm y, por lo tanto, yo considero esta una conversación de oro con el responsable de la limpieza de Benidorm en los últimos 33 años, que, por supuesto, ha visto mucho más que muchos alcaldes. Es él el que de verdad sabe cuándo la ciudad está limpia o sucia y cuáles son las claves para variar la tendencia. Yo he decidido llamar a esta conversación entre tú y yo, Matías, que llevamos muchos años aquí en la radio, 33 años limpiando la capital del turismo. No sé si es una frase que te gusta.
4: Por supuesto. Bueno, primero daros las gracias por invitarnos y darnos voz a todo un colectivo de trabajadores y en este caso a la empresa de las tareas que hacemos diariamente para que el pueblo nos reconozca un poco todo el esfuerzo que hacen tantas familias, ¿no?
3: Bueno, de alguna manera son 33 años, ¿no? Cuando yo digo que Matías Román, un tipo humilde, no voy a conseguir sacarle muchas palabras, ya se lo digo, él mide mucho lo que dice, pero cuando yo digo que tú has visto mucho más que muchos alcaldes, tampoco estoy mintiendo.
4: Bueno, yo llevo mucho tiempo en este sector, sabemos a lo que nos enfrentamos todas las mañanas, cada día es distinto y bueno, lo primero, lo más importante que la gente no aprecia, que es bueno comentarlo, es la efectiva recogida de residuos que tenemos en la ciudad. Nuestros compañeros de la recogida de residuos sólidos urbanos tienen que desempeñar todas las noches un trabajo, vamos, totalmente ingrato, porque en muchos puntos hay desbordamientos, bolsas con muchísimas botellas de vidrio. Están haciendo un esfuerzo muy grato para la ciudad y en este caso para la empresa, para que todas las mañanas amanezca la ciudad sin ninguna sola incidencia de un solo contenedor que haya podido quedarse sin recoger. Y hablamos de más de 4.500 contenedores en nuestra ciudad.
3: Sí, sí, bueno, me encanta oír a Matías porque creo que es bueno, ¿no?, que de vez en cuando en un micrófono se diga, y además ahora con la suerte de que también estamos saliendo por televisión y todavía la gente te vea, te ponga cara, ¿no?, el que no te conozca, que creo que somos todos, para que sepan que detrás del servicio de recogida, de limpieza y de residuos sólidos hay personas. No solamente hay números, hay gente que todos los días, como tú has dicho, entre 150, 175, 200 personas, 24 horas al día, hacen que Benidorm sea un pequeño milagro. Eso no quita que haya que mejorar y vemos que últimamente las críticas se han enfurecido, porque obviamente estamos cerca de un periodo electoral y tú ya estás acostumbrado a esto, ¿no? Pero supongo que no te tiene que hacer gracia.
4: A ver, no nos es grato que nuestro trabajo solo se enfoque en lo que es al final, el resultado final, porque si empleamos un 50% de nuestra plantilla en recoger la basura y en otro 30% en lo que son barrenderos y lo que es el otro 10% aproximadamente entre furgonetas que recogen enseres, papeleras, cualquier incidencia que nos surja durante las 24 horas y solamente se queda un 10% de esa plantilla para lo que es la mancha de lo que puede ocasionar cualquier desbordamiento, cualquier papelera que pueda tener un desborde alrededor, cualquier orín, cualquier vómito, que nos queda una plantilla solamente de 10% para lo que son actuaciones sobre manchas. Cuando alguien ya vas preguntando y a qué te refieres cuando dices que Benidorm está más sucio que nunca. No, es que está manchado aquí o está manchado allí. Detrás de la recogida de basuras, detrás de la limpieza, después de la recogida de cartón, envases y el barrendero, está la limpieza de la mancha, que por último queda en el último lugar porque no podemos quitar la mancha si todos los primeros no han actuado. ¿Me entiendes?
3: Matías, tú entraste en 1993, fíjate, han pasado 33 años, Benidorm en ese momento hemos tenido aquí a Catalanchana, tenía en torno a 50.000 habitantes, ahora te encargas de la limpieza de una ciudad que en agosto, por ejemplo, puede pasar de las 400.000 personas. ¿Cuál fue el primer verano que tú pensaste, esto ya no se puede limpiar con los medios que tenemos?
4: Bueno, cada verano o cada Semana Santa o cada fiestas patronales o Nochevieja en la noche anterior a Nochebuena, pues cada año es mayor la afluencia de gente, es mayor la intensidad que tenemos que emplear.
3: Pero el servicio es el mismo.
4: El servicio es el mismo, pero las necesidades, y sobre todo hace muchos años no habían unas quejas que podrían salir en las redes sociales, y ahora mismo pues las redes sociales están ahí. Muchas de ellas no están ayudando en la medida de lo posible, porque hay muchas cosas que se pueden solucionar lo antes posible y muchas cosas son despropósitos o desprecios sobre el trabajo. No podemos tener el que no pueda entender esto, vamos, ya es de cajón. No podemos tener la playa de Levante

0: de agosto si lo comparamos con otro de enero?
1: A ver, en lo que es en julio-agosto, no es que se recoja el doble, se recoge más del doble de que un mes normal, ¿no? Pero lo que hay que destacar es
0: cuando no hay el doble de operarios, hay que matizar.
1: Obviamente, bueno, la recogida siempre tiene que ser sagrada, o sea, ahí no puede fallar. Si hay 10 camiones, tienen que salir los 10 camiones. Completar ese servicio para nosotros requiere un esfuerzo importantísimo, porque hay mil circunstancias que rodean. Muchas veces no han sacado los contenedores, no abre la llave,
0: se ha estropeado un camión,
1: cualquier circunstancia que rodea lo que es la recogida y pasa desapercibida, pero es nos lleva un esfuerzo total de por parte de los empleados y por parte de la empresa y por parte del ayuntamiento, que sabe, es conocedor del esfuerzo que se realiza en una ciudad tan pequeña, que tenemos muchas zonas muy estrechas, camiones grandes, que no podemos acceder a todas las zonas.
0: Correcto.
1: Y que no tenemos incidencia sobre eso. Para mí, ya tengo un 25% del amanecer por la mañana, que tenemos una cosa solucionada. Ahora quedan el 75% restante.
0: Correcto. Bueno, en Benidorm sabemos que la vida empieza cuando, por ejemplo, en otras ciudades acaba, ¿no? Bien de madrugada, aquí no se duerme, ¿no? ¿Cómo se organiza un servicio como el de FCC, que tiene que limpiar la zona de bares ingleses, por ejemplo, a las 5 de la madrugada, y también, por otro lado, tiene que tener la playa de Levante impecable a las 8 de la mañana? ¿Eso cómo se hace?
1: Bueno, pues partiendo un poco los dos servicios, tanto la noche es muy importante lo que es la recogida, la limpieza y después el baldeo de todo el casco urbano, casco, el parte centro y lo que son las playas de Levante, playa de Poniente, parque de Elche, y con todas las travesías desde la calle José Antonio hasta la playa, ¿no? A partir de ahí, el servicio de noche hasta la avenida Europa, todo eso lo combina con barrenderos para poder dar una imagen de una ciudad que antes de las 8 de la mañana tenga una aceptación importante.
0: Un milagro.
1: Y después empieza otra brigada a las 6 de la mañana, que empezamos desde Amella del Mar, esquina con Catalán Chana, hasta la avenida Europa, con 10 personas que entre barrido, baldeo, calle Mallorca incluyendo, que no podemos entrar antes de las 7, 7 y media de la mañana, porque la gran afluencia de turistas y gente que todavía está de fiesta. Y entonces pues tenemos que ir combinando todo esto para que también los vecinos y gente o cualquier viandante que pasa por cualquiera de estas zonas pues no le impida el paso, cualquier botella, cualquier objeto, cualquier enser, y todo eso es todos los días más o menos igual, depende de cada temporada, ¿no?
0: Son muchos años, Matías Roma, pero sabemos también que no es lo mismo limpiar el Rincón de Lois, que está pues lleno de hoteles y de apartamentos turísticos, pues como el casco antiguo de Benidorm o la zona de discotecas. ¿Dónde están esos lugares para ti más ingratos y dónde se ve el trabajo, por otro lado, más agradecido?
1: Bueno, el más ingrato, digamos, que o lo que más nos cuesta diariamente o más empleados necesitamos, es la zona desde la avenida Europa hasta la calle Monte Carlo. Es la zona donde más concentración de hoteles, como bien dices, se acumulan, y entonces tenemos que emplear más medios, más hidros, más recogida de enseres, más recogida de papeleras, pero no solo por la mañana, incluso por la tarde, porque tanta afluencia de hoteles, ese servicio es continuo. Entonces, muchas veces puede salir una foto con una papelera que está desbordada, pero si tengo 1000 papeleras desbordadas, porque salga una foto de una papelera desbordada, se actúa, se limpia y se recoge. Pero
0: sí, que no hay que dramatizar tanto, ¿verdad?
1: Efectivamente, no pasa absolutamente nada que haya una papelera desbordada. Y nosotros...
0: O un contenedor roto. Cualquier incívico puede haber pasado y haberlo roto, ¿no?
1: Bueno, correcto. Cualquier incidencia que pueda surgir, en las circunstancias de, por ejemplo, la avenida Mediterráneo, se puede pasar a lo largo del día 6 veces, repasando la avenida Mediterráneo, papeleras y cualquier objeto que pueda haber.
0: Sí, sí, 6 veces al día, cuidado.
1: Pero si cada 2 horas paso y cuando acabo de pasar surge una incidencia,

0: Yo esa papelera no la voy a volver a ver hasta dentro de 2 horas. Efectivamente, hay gente que la policía
1: sí.
0: Nos puede avisar, o cualquier vecino nos puede avisar, porque hay distintos servicios. Pero no pasa nada que Benidorm tiene 3 millones de turistas. Hay que entender que vivimos en un pueblo donde tenemos 3 millones de turistas al año.
1: Sí, sí.
0: El que no entienda esto, pues a lo mejor es que...
1: Yo quiero pensar, Matías, que lo entiende todo el mundo. Ah. Otra cosa es que a todo el mundo le interesa entenderlo, que es distinto. La misma frase.
0: No es lo mismo estar en un pueblo de alrededor que pueden tener X turistas que 3 millones de turistas. 3 millones de turistas
1: de hecho,
0: da para mucho, ¿eh?
1: Muchos piensan, Matías, y no tenemos más tiempo, que en Benidorm, que en invierno está vacío. Eso lo piensa mucha gente, pero tenemos inserso, tenemos el turismo deportivo, el Benidorm Fest, multitud de eventos. ¿Tú crees, explícale a la gente, existe la temporada baja para la limpieza?
0: Nosotros no notamos gran diferencia en lo que es todos los servicios que desempeñamos diariamente, excepto en la cantidad. O sea, hacemos lo mismo durante todo el año, excepto en la cantidad de gente que pueda haber, ¿no? Entonces, si ahora mismo hay... Bueno, ahora estaremos cerca de 200.000 personas, yo calculo, porque está Benidorm muy, muy lleno de turistas, ¿eh? Ahora mismo
1: sí.
0: Está todo lleno por donde vamos 24 pasando.
1: 24 de septiembre.
0: Y normalmente, años atrás, a últimos de septiembre, a 15 de septiembre... bajaba tantísimo que, bueno, las frecuencias de por ejemplo, de recogida de papeleras, pues pasaba de 3 veces por la mañana y 3 veces por la tarde a 2 y 2. Entonces, conforme van aumentando los servicios, pues se va viendo que hay más gente o menos, ¿no?
1: Bueno, pues ya lo han escuchado ustedes. Matías Roma ya estaba en el servicio de limpieza cuando Benidorm ha ganado la bandera de destino turístico más limpio. También cuando ha salido en la tele, por lo contrario, después de 33 años, sale por la noche, ve las calles recién baldeadas, las ve vacías, sentirá orgullo, pero en cualquier caso, Matías Roma lleva 33 años trabajando para que la ciudad de Benidorm, con los recursos que le dan, recuerdo que estamos ante un pliego de condiciones que todavía no se ha aprobado para un nuevo concurso público, una nueva empresa que gestione los intereses y mejore muchísimo las condiciones, tanto de los recursos técnicos como de los recursos humanos, cambie la fisionomía de la limpieza y la recogida en Benidorm. Queríamos tenerle aquí hoy con nosotros unos minutos para hablar de la limpieza en el Día Mundial del Turismo, porque el turismo sin limpieza y sin seguridad no existiría. Matías Roma, muchísimas gracias.
0: Nada, muchas gracias por invitarme y estamos a vuestra disposición.
1: Pronto nos volvemos a ver. Gracias. Un abrazo.
0: Gracias.
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1: Continuamos, seguimos avanzando. Obviamente, una persona importante no podía faltar hoy en este programa. Yo estoy muy agradecido a no solamente a que esté aquí, porque en su condición de senador del Partido Popular, pero sobre todo porque es el portavoz de turismo a nivel nacional y estamos en un programa en el que estamos homenajeando al sector turístico, tenía que estar aquí, pero sobre todo porque le pedí permiso para utilizar diferentes fragmentos de su libro Turismo, el oro silencioso que sostiene a España. Me ha dado permiso y eso está haciendo que nuestro programa tenga un atractivo especial. Por ejemplo, Galicia y Santiago de Compostela, donde se veneraban los restos del apóstol Santiago, fueron uno de los primeros capítulos de lo que hoy conocemos como turismo. El impulso no era solo religioso, la idea de acercarse a lo sagrado, obtener indulgencias y vivir una experiencia única se convirtió en un motor tan poderoso que superó las dificultades de la época. Lo que comenzó como un acto de fe pronto se transformó en un fenómeno cultural, económico y social. El primer gran turismo internacional de Europa, la ruta europea hacia España, el Camino de Santiago, no fue solo una ruta española, fue una arteria que conectó a toda Europa. Peregrinos procedentes de Inglaterra, Alemania, Italia y sobre todo Francia cruzaban los Pirineos y se adentraban en la península, transportando consigo lenguas, costumbres y relatos. Esta mezcla de gentes convirtió al camino en una auténtica torre de Babel medieval. Podríamos seguir, pero yo lo que hago es recomendarte, ahora que estamos también saliendo por televisión para que lo veas, Turismo, el oro silencioso que sostiene a España. Y no porque esté aquí delante mía. Obviamente yo compré su libro porque es mi amigo, pero eso no tiene importancia. Lo estoy leyendo, llevo más de la mitad y tengo que decirles que lo estoy saboreando porque el libro está muy bien escrito. Y el libro además tiene una cantidad de datos que yo no me esperaba encontrar y mucho menos que a mi amigo Agustín Almodóvar fuera el que lo escribiera desde ese punto de vista y tengo que felicitarle. Y lo hago públicamente. Agustín, enhorabuena porque el libro realmente está muy bien y creo que aporta lo que yo creo que tú pensabas. Lo que te pasaba por la cabeza cuando decidiste escribirlo, que no fuera solamente una novela como la mía, sino que fuera un libro que aportara.
7: Correcto, sí, además te agradezco muchísimo que lo estés disfrutando y que además hables así de él. La verdad es que sí, es que el objetivo del libro precisamente cuando lo escribí era ese, el que pudiera aportar, el que pudiera todo aquel que lo tuviera en sus manos pues tener una visión diferente quizás de turismo, porque claro, Hoy pensamos en turismo, estamos en un hotel celebrando el Día Mundial del Turismo, que es el próximo domingo, pero estamos pensando en turismo, pensamos en un hotel y no nos damos cuenta de que detrás de esa estancia en el hotel hay muchísimo detrás.
1: infinito.
7: Y hay muchísimas décadas de trabajo de muchísimas personas.
1: Es lo que está explicado en el libro.
7: Y es lo que explicamos, correcto, es lo que he querido
1: desde
7: explicar
1: los romanos,
7: en el libro.
1: Fíjate.
7: Desde la época, desde la Hispania romana, pero claro, y sobre todo, el libro, como ya te dije en su momento, el libro he querido que también fuera pues una especie de homenaje a todas esas personas que han hecho posible a lo largo de las décadas pues que hoy seamos, o que hoy España sea el destino turístico que es, desde, bueno, pues desde las personas que están ahora mismo fuera de este estudio, dejando impecable el hotel, limpiando, hasta las personas que están detrás de la barra sirviendo las bebidas a los turistas, como la persona que está detrás del mostrador de recepción, como las que están arriba en las habitaciones, dejando las habitaciones en pleno estado de revista, como los que están en cocina preparando la comida que los clientes van a degustar, porque detrás hay una gran cadena de valor, y ya no solamente en el establecimiento, sino lo que hay fuera del establecimiento, esos repartidores que están repartiendo los refrescos, el productor de verduras que está en su campo recogiendo esas verduras. Al final es una gran cadena de valor que también es turismo, y que al final pues lo que se ha pretendido con el libro, y era mi gran objetivo, es que tuviéramos una visión diferente y lo intentáramos y lo aprendiéramos a valorar un poquito más.
1: Agustín Almodóvar, benidormense, hotelero de familia y portavoz nacional de turismo, senador del Partido Popular. De familia hotelera a portavoz nacional, tu bisabuela fundó Les Dunes en 1956 y tu padre el Selomar en 1970. Has crecido, por tanto, como aquel que dice, en una recepción de hotel. ¿Cómo se defiende el turismo en el Senado cuando uno lo ha vivido desde dentro y no desde un despacho en Madrid?
7: Pues creo que es mucho más fácil defenderlo de esa manera, porque al final, cuando estás defendiendo esto, estás defendiendo con conocimiento de causa y sabiendo perfectamente de lo que hablas. ¿Qué es lo que me pasa? Y es uno de los motivos al final también que me llevaron a escribir el libro. Al final son muchísimos años defendiendo a la industria turística, defendiendo iniciativas para mejorar su competitividad, para mejorar el bienestar de los trabajadores del sector, de los destinos, y lamentablemente me he encontrado, durante todos esos años, me he encontrado enfrente con muchos portavoces de turismo, de otras formaciones políticas, que me demostraban y que demostraban públicamente, perdón por la expresión, ni pajolera idea, sí, de lo que estaban hablando,
1: sí, sí,
7: ni de lo que realmente representaba el turismo. Yo al final, como dices,
1: tiene que ser
7: bueno,
1: apuntador,
7: pues,
1: enfrentarse a eso.
7: Pues de pequeño, de hecho, es que tengo fotos en casa que les tengo un cariño enorme. Tengo fotos con mi padre en el Selomar, en las estancias del Selomar, siendo muy pequeñito. Tengo, bueno, yo nací en el 77, el Selomar llevaba ya 7 años abierto, pero, y Les Dunes mucho más, claro, pero tengo fotos en Les Dunes. Yo he conocido el Les Dunes antiguo, antes de que fuera una torre de 23 plantas, mi comunión la hice en Les Dunes. Bueno, que al final, en definitiva, yo vengo de una familia,
1: de la cuna.
7: Vengo de una familia donde he tenido la suerte esa de vivir el turismo desde pequeño, de conocer, de oír hablar de trabajadores del hotel, de conocer a trabajadores del hotel, de oír hablar de, bueno, pues de habitaciones de hotel, de reformas, de promoción, de problemas, de las,
1: correcto,
7: posibles soluciones a los problemas. Por tanto, creo que cuando defiendo cualquier iniciativa y al sector turístico en el Senado, en este caso, pues creo que lo hago con conocimiento de causa.
1: Fíjate lo que te voy a preguntar. Acabas de presentar, lo estamos diciendo, el libro Turismo, el oro silencioso que sostiene a España. ¿Por qué dices que es oro silencioso? ¿Es que España sigue avergonzándose de ser una potencia turística?
7: España, yo creo que en muchas ocasiones yo creo que no debe pedir perdón por ser una potencia turística. Creo que debemos estar orgullosísimos de eso. ¿Por qué oro silencioso? Pues porque oro es algo que aporta valor, que aporta riqueza, que aporta, bueno, pues desarrollo, que aporta allí donde está el turismo, al final, bueno, pues supone oro para ese territorio.
1: Correcto.
7: De hecho, muchos países intentan copiarnos, muchos países ven en el turismo una importantísima fuente de desarrollo, de generación de riqueza, de generación de puestos de trabajo, y creo que es importante, y por eso el oro silencioso, porque muchas veces hemos dado por hecho que está ahí.
1: Sí, que no hace ruido.
7: Y bueno,
1: pero no veas cuando no está.
7: Claro, no hace ruido. Y silencioso, ¿por qué vino? Bueno, pues porque nos dimos cuenta hace unos cuantos años, en la pandemia, nos dimos cuenta qué pasaba cuando se paraba el turismo.
1: Claro, claro.
7: Cuando se paraba el turismo,
1: paraba,
7: de hecho,
1: España,
7: se paró completamente el turismo, se paró absolutamente todo. Pongo siempre el ejemplo de la lonja de Villajoyosa, de los pescadores de Villajoyosa. Oye, ellos podían salir a faenar porque eran actividad esencial, pero esas capturas no tenían la salida suficiente con el consumo doméstico. Hacía falta la hostelería, la hotelería, para que pudieran salir. O el ejemplo de los huevos. Que me digan a mí entonces, a raíz de eso, que le digan al productor de huevos si es turismo o no es turismo, cuando en plena pandemia en España dejaron de consumirse 19 millones de huevos al día.
1: ¿Al día?
7: Al día. 19 millones de huevos al día, pues al productor de huevos pregúntele qué pasaba. Entonces, por tanto, es una gran cadena de valor. Por eso lo he llamado oro silencioso, porque no hace absolutamente ningún ruido, porque damos por hecho que está ahí, pero detrás de cada estancia de un turista en una habitación de este hotel, por ejemplo, en el que estamos, pues hay muchísimas personas trabajando e intentando que esa estancia sea lo más agradable posible. La gente suele decir, hacen todo lo posible para que se sientan como en casa. Yo siempre me he negado a hablar de sentirse como en casa, siempre. Si yo hago turismo, lo que quiero es sentirme mejor que en casa, porque para eso me quedo en casa.
1: Sí, sí, está muy bien. No lo había pensado, pero tienes toda la razón. De hecho, tú has denunciado que Benidorm, bueno, con 73.000 censados, 96.000 plazas arregladas y 16 millones de pernoctaciones, sigue, ojo, sin ser considerado municipio turístico a efectos de financiación. ¿Cómo le explicamos esto a cualquier ciudadano, pues no sé, de cualquier ciudad del interior, ¿no? Que Benidorm limpia, ilumina y da seguridad a 400.000 personas con el presupuesto de 70.000. ¿Cómo se
7: pues explica? Leopoldo, son anomalías que nos encontramos. Mira, últimamente tenemos el debate de la presión turística, de la turismofobia, de que si hay que, se abren debates, de que si hay que implantar tasas. Mira, hoy, por ejemplo, he visto una noticia esta mañana, me he encontrado con la noticia de que en Barcelona a cada crucerista que llegue, que pase más de, que vaya a estar más de no sé cuántas horas en la ciudad, se le va a cobrar 30 euros y que a los hoteles en Barcelona se les va a subir el IBI un no sé cuánto por ciento para intentar rebajar la presión turística. A mí me parece que al final son todas esas decisiones, todas esas ocurrencias, lo que denotan es una falta de gestión y una incompetencia en la gestión.
1: No me alegro, pero bienvenido para Benidorm todo eso, ¿sabes? No,
7: bien,
1: no
7: sí, pero al final lo que hablábamos del tema del municipio turístico, bueno, pues es una anomalía legislativa, una anomalía legal que hay, que a efectos de la legislación, bueno, pues Benidorm no está considerado municipio turístico y no puede beneficiarse de todas esas ventajas. Entonces, claro, hay mucha gente
1: Pero eso habrá que corregirlo.
7: Hay mucha gente que sale con la idea de la tasa turística. Bueno, pero a mí todavía no he escuchado
1: hoy lo hemos hablado.
7: A ninguno de estos que sale hablando de la tasa turística, me ha explicado ni el porqué de la tasa turística, ni cuál es la finalidad y cuál es el destino final de esa recaudación de la tasa turística. Pero es tan sencillo, para evitar esos discursos, es tan sencillo como mejorar esa financiación. Es al final gestión. Yo en el libro hablo de gestionar el éxito. Al final somos un destino de éxito, Benidorm es un ejemplo porque es un destino de éxito y es un destino de éxito que ha sabido y que sabe gestionar sus recursos, la movilidad, la oferta se autogestiona y se regula prácticamente sola, pero es verdad que hay una deficiencia que es esa infrafinanciación. Hace falta mejorar esa financiación tanto autonómica como local, reconocer y valorar realmente el esfuerzo que hacen estos municipios, como puede ser Benidorm, los municipios turísticos, para poder dar servicio a todas esas personas que nos visitan.
1: De hecho, seguimos por ahí, ¿no? Hablamos de turismofobia, hablamos de tasas turísticas, como tú estás diciendo, de esa vivienda turística ciertamente descontrolada. ¿Tú tienes la sensación de que estamos matando la gallina de los huevos de oro por no haber sido capaces de regular todo esto a tiempo?
7: Yo creo que al final lo que no puede ser, y ahí podemos enlazar también con lo de silencioso del turismo, del título del libro. Al final, lo que no puede ser es que el turismo sea el chivo expiatorio de cualquier problema que se nos venga encima. O sea, al final ayer han desalojado...
1: Y ahora con la llegada de elecciones... Más
7: ayer han desalojado a una señora, han desahuciado a una señora en Madrid,
1: sí,
7: por los motivos que la han desahuciado, y al final parece que es que la especulación turística y tal... Oiga, no, el turismo no es el culpable de todo. El culpable es la falta de políticas adecuadas en materia de vivienda,
1: por ejemplo,
7: pero aquí lo más fácil es cargar contra el turismo. El turismo al final se va a dedicar, aunque cargues contra el turismo se va a dedicar a seguir trabajando, a seguir teniendo los hoteles, los establecimientos en pleno estado de revista y no se va a quejar.
1: Mientras no nos pase factura,
7: No se han quejado lo suficientemente, no se ha hecho tanto ruido, porque hay muchísimas noticias y evidentemente los telediarios no pueden durar 6 o 7 horas. Pero, por ejemplo, alguien le ha preguntado a las compañías aéreas, el 85% de los turistas que visitan España vienen por vía aérea. ¿Alguien le ha preguntado a las compañías aéreas cuáles son los efectos que están sufriendo por el alza de los combustibles en estos momentos? Es que hay compañías aéreas pasándolo realmente mal.
1: Algunas han quebrado. ¿Eh?
7: ¿No? Algunas han quebrado. Frente a eso, que nos visitan, como digo, 85% de los turistas que vienen por vía aérea, el gobierno no decide otra cosa que aumentar las tasas aéreas a las compañías, lo cual que hace encarecer los billetes de avión. Cuando ya se les ha dicho, oiga, no hace falta que incremente usted las tasas aéreas porque el nivel de inversión de AENA se puede llevar a cabo perfectamente sin subirlo porque llevan ustedes varios años de récord
1: de recaudación. Sí, bueno, fíjate,
7: por tanto, bueno, al final es la falta de conocimiento por parte de los dirigentes del propio gobierno directamente. O sea, es que el propio gobierno, en vez de tener en cuenta esa transversalidad que tiene el turismo, y es así de sencillo. O sea, es que fíjate cómo será el tema, Leopoldo. Yo el lunes voy a defender en el Senado una moción de apoyo al sector turístico de Ceuta. Llevamos casi 60 días de invasión en Ceuta. El sector turístico en Ceuta, entre otros muchos, y entre otras muchas, ha caído completamente. Las ocupaciones de alojamientos en Ceuta están cubriéndose gracias a medios de comunicación, fuerzas de seguridad, que están yendo para allá, y alguna persona más que pueda haber ido. Pero el interés por viajar a Ceuta, que es un destino turístico español también, ha desaparecido completamente. ¿Alguien en los últimos 60 días ha escuchado una sola declaración del ministro de Turismo del Gobierno de España?
1: No.
7: ¿El ministro de Turismo del Gobierno de España se ha dignado a visitar Ceuta en algún momento de estos 60 días para mostrar un poquito de empatía con el sector turístico de Ceuta?
1: Tú sabes que yo te he preguntado muchas veces si hay ministro de Turismo.
7: Claro, entonces, ahí está la anomalía también. Tenemos a un ministro de Transportes que tiene una incidencia enorme en sus decisiones en los temas turísticos, que no hace nada y que ya hemos conocido estos días como la demanda por el transporte ferroviario ha caído también de forma brutal.
1: Bastante.
7: Tenemos a una ministra de Vivienda que no hace absolutamente nada para mejorar. Vamos, el desahucio de ayer parece que sea culpa del PP.
1: Sí, sí. Bueno,
7: toda la legislación que han hecho la hicieron ellos. Bueno, al final, en definitiva, estamos ante una situación y ante un gobierno que no tiene realmente esa percepción de la importancia que tiene el turismo, porque es algo que, por ahí, silencioso, está ahí, damos por hecho que está ahí y al final es
1: bueno, no se le hace ningún caso, porque fíjate, no se nos va el tiempo de las manos, pero tú has preguntado en el Senado por el abandono de hoteles del programa de Inserso, que es una noticia que en Benidorm está recorriendo todo, ¿no? Bueno, Benidorm nació con el Inserso. ¿Tú crees que se está rompiendo también ese turismo social por precio o por burocracia?
7: Yo creo que al final es dejación de funciones también por parte del gobierno. Al final el gobierno, yo les he preguntado directamente muchas veces, oiga, ¿usted lo que quiere es cargarse el programa? ¿Quiere eliminar el programa de turismo de Inserso?
1: Hágalo.
7: Dígalo claro y elimínalo, pero busque algún tipo de alternativa. Es cierto que el turista del Inserso de hoy pues no es el mismo que el de hace 40 años. El turista del Inserso de hace 40 años, pues entre otras cosas posibilitaba pues que pudiera ver el mar por primera vez en su vida.
1: Correcto.
7: Hoy en día el turista del Inserso pues es una persona que está seguramente mucho más viajada, su poder adquisitivo seguramente sea diferente, está mucho más viajada, como digo, tiene otras necesidades, otros gustos, pero es que al mismo tiempo que ese usuario es diferente, los alojamientos también son diferentes.
1: Y el usuario puede pagar un poco más seguro.
7: Exactamente.
1: Y no tiene por qué arruinar al hotelero.
7: Entonces, al final, pues es normal cuando tú tienes una radio. Si la radio...
1: Yo no puedo vender por debajo del coste.
7: Pierde dinero, tú al final, ¿qué tendrás que hacer?
1: Pues
7: cerrar la radio.
1: Claro.
7: Pues un establecimiento hotelero, si afortunadamente Benidorm rompió la estacionalidad hace muchísimo tiempo...
1: Gracias a Dios.
7: Y no necesita. Pero hay otros destinos... Y a mí pues me preocupa menos, me preocupa al final la sensación que se traslada, porque es noticia nacional, que en Benidorm, que es el primer destino junto a Palma de Mallorca que empezó los viajes del Inserso, pues haya pasado a tener, ¿cuántos? 7, 8 hoteles participando, 11 hoteles participando del programa. Pues me preocupa porque esa imagen se traslada a nivel nacional y entonces puede pasar, puede dar otra sensación. Pero hay otros destinos que tienen una dependencia... Y esa estacionalidad no la tienen, la siguen teniendo, y entonces sí que puede tener otra dependencia el Inserso. Pero al final es lo que digo, es que es la dejación del gobierno en todo lo que tenga que ver con turismo. Y al final es verdad, el Inserso es un programa social, pero tiene un altísimo componente turístico.
1: Me quedan 2 minutos, y en esos 2 minutos tengo que seleccionar una pregunta. Me voy a la última. Tú vives y conoces a los hoteleros de Benidorm por su nombre. Yo quería preguntarte algo que no te he preguntado nunca. Después de tantos años en Madrid, ¿a ti te tienta volver a Benidorm e incluso plantearte la posibilidad de ser alcalde de la ciudad y aplicar aquí todo lo que pides para el turismo nacional allí?
7: Yo a Benidorm vuelvo siempre porque yo vivo en Benidorm, soy de Benidorm y nací en Benidorm y me moriré dentro de muchísimos años en Benidorm.
1: Después de vender todos los libros.
7: Después de vender todos los libros. Ya que vender. No, pero que al final yo siempre vuelvo a Benidorm. Evidentemente, cuando uno está en política y tiene esa vocación de servicio, pues lo que más le puede llegar a gustar, que yo defiendo a mi ciudad, evidentemente, y todo el mundo lo sabe, la defiendo a muerte en Madrid, en cada una de mis iniciativas, la menciono siempre. El libro es de España, pero tiene su protagonismo. Benidorm tiene su capítulo y tiene su protagonismo a lo largo de todo el libro. Y evidentemente, cuando, lo que digo, uno está en política, uno tiene vocación de servicio, su pueblo le tira mucho, evidentemente. Tenemos un grandísimo alcalde que es Tony, que vendrá ahora.
1: Correcto.
7: Y creo que tenemos alcalde para muchos años. Evidentemente, uno está ahí y yo no lo he negado nunca. Una de mis mayores ilusiones, pues, sería evidentemente el poder ser alcalde de mi pueblo. ¿Para quién no que esté en política?
1: Bueno, hay tiempo. Hay mucho tiempo por delante.
7: Hay mucho tiempo. Yo soy muy joven todavía y pienso morirme dentro de muchísimos años. Por tanto, tengo muchísimos años. Pero vamos, siempre estamos al final a disposición de lo que diga nuestro partido y que, bueno, y tú ya sabes perfectamente que en política un día puede ser historia. Pero evidentemente siempre estoy a disposición y a mi pueblo siempre vuelvo y siempre lo llevo cada viaje a Madrid o cada viaje a cualquier lugar del mundo donde voy, siempre lo llevo conmigo. Y está muy presente.
1: Pues con eso nos quedamos. Agustín Almodóvar, escritor también, su libro Turismo, el oro silencioso que sostiene a España. Como le dé por vivir la mitad de lo que vivió su abuelo, don Miguel Barceló, yo creo que sí que tendremos alcalde dentro de algunos años. Agustín, tenías que estar aquí en este día, el día que dedicamos nosotros a hablar del sector turístico, que yo siempre digo que es la industria que da de comer a todos, a los que lo reconocen y a los que no. Muchísimas gracias.
7: A todos. Muchas gracias a vosotros.
1: Un abrazo.
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1: Continuamos, ahora ya metidos de lleno en la tercera y última hora de este especial de Aire Fresco que estamos haciendo aquí en el Hotel Benidorm Centre por un motivo, es el Día Internacional del Turismo. Y obviamente lo más importante, o al menos uno de los momentos más importantes, son la entrega de esos premios. El Ciudad de Benidorm, en su dimensión local, recae este año 2026 en Autocares Grupo Benidorm, una de las principales empresas de transporte discrecional de viajeros de la Costa Blanca, cuya trayectoria moderna está marcada por una profunda historia de superación familiar y relevo estratégico. Aunque su origen está en el año 1999, el verdadero punto de inflexión de la empresa se localiza en 2005, cuando la actual familia propietaria adquirió la marca y, uniendo a ella la experiencia en turismo y transporte acumulada desde los años 80, la nueva gerencia logró consolidar y hacer crecer la empresa hasta el nivel actual. Desde 2005, Autocares Grupo Benidorm ha sabido evolucionar y diversificar su actividad desde su profunda vinculación con el destino, convirtiéndose, junto a marcas como Beniconet, en un referente en los traslados turísticos y la movilidad de visitantes. Su capacidad para innovar, ampliar servicios y adaptarse a las necesidades de un destino turístico internacional ha contribuido a hacer más fácil, cómoda y segura la llegada y movilidad de millones de visitantes en torno a Benidorm. La trayectoria de la familia propietaria y su compromiso con esta ciudad representan el mejor ejemplo de realidad de una empresa local que ha crecido junto a la ciudad, vinculando su propia evolución al extraordinario desarrollo turístico de Benidorm. Pues me hace mucha ilusión decirles que estoy aquí con un buen amigo, Juanjo Pérez Parker, con el que durante muchos años hemos compartido trayectorias empresariales. Juanjo, ¿qué tal? ¿Cómo estás?
12: Hola, buenos días, Leo.
1: Te cuesta mucho verte, ¿eh?
12: Sí, la verdad que sí, últimamente me lo dice bastante gente, la verdad que sí.
1: Yo le he tenido que pedir a Tony, por favor, que te premiaran para poder traerte un programa, porque si no, no vienes.
12: Muy bueno, muy bueno. Has vendido muy bien la empresa, la verdad que me gusta mucho la presentación, sin duda.
1: Bueno, pues es merecido. Juanjo Pérez Parker es el gerente de Autocares Grupo Benidorm, acaba de ganar, como he comentado, el premio Turismo Ciudad de Benidorm 2026 en categoría local con Autocares Grupo Benidorm, y además él fue 7 años presidente de la Asociación de Agencias de Viajes de Benidorm, también fue presidente de Geturbe durante algunos años, los jóvenes empresarios turísticos de Benidorm. Juanjo, el premio Turismo Ciudad de Benidorm 2026, categoría local, junto a Benidorm Half, o sea, la media maratón, McDonald's y Alehop. ¿Qué significa que el ayuntamiento premie a una empresa de autocares al mismo nivel que grandes marcas internacionales?
12: Obviamente, para nosotros, para la familia, es un orgullo. Además, nosotros, como te has dicho tú anteriormente, en 2005 adquirimos la empresa. Han sido momentos muy complicados, muy duros, mucho trabajo, mucho sacrificio. Pero pero bueno, obviamente muy orgulloso de estar donde estamos y que sobre todo una... un ente público, y en este caso Benidorm, nosotros somos de Benidorm, los nombres de nuestras empresas así lo marcan, Autocar y Grupo Benidorm, Beniconnect, por lo tanto, que mi pueblo nos galardone, pues obviamente muy orgulloso y sentimental también.
1: Bueno, tocas un tema importante, mañana es la recogida de ese premio, supongo que estaréis allí la familia. No sé si hay... Es mañana, ¿no?
12: Sí, mañana. Mañana a 11 de la mañana, sí.
1: No me lo estoy inventando, ¿eh? Tienes que ir, ¿eh? No puedes olvidarte.
12: En teoría tengo que ir, sí.
1: Tienes que ir. ¿Cómo lo has visto? ¿Cómo lo has imaginado? Porque al final es un premio importante para la familia.
12: Pues la verdad que, como comentabas anteriormente, durante muchos años he sido presidente de Avive y obviamente como es un acto institucional del Día Mundial del Turismo, obviamente, como antes, como presidente de las agencias de viaje de Benidorm y Costa Blanca, pues asistía yo a este evento, porque daban los premios estos de la ciudad de Benidorm, daban los premios de las distinciones SICTEC también, anteriormente. Bueno, y siempre que iba, pensaba, hostias, ¿algún día seremos nosotros los que subiremos ahí arriba?
1: ¿Qué te parece?
12: Y mira, al caso que este año, pues mira, gracias a Dios y gracias a la gente obviamente, que ha apostado por nosotros, pues... hemos sido galardonados y obviamente, como decía antes, muy orgulloso bueno, de poder subir.
1: Esto que voy a decir no lo escuchen ustedes y además él feliz porque va a recoger el premio cuando su equipo está liderando la tabla de manera holgada porque Juanjo es muy, muy del Barça, ¿eh?
12: Muy, muy, muy, muy.
1: Muy del Barça. Antonio, también te queremos a ti, Antonio Alcaraz.
12: Antonio, le quiero mucho.
1: Pero lo queremos muchísimo. Oye, un negocio, dicen que invisible. Fíjate, todo el mundo habla de hoteles y apartamentos, pero nadie llega a Benidorm sin transporte. ¿Cuál es el peso real de una empresa como la vuestra en que la ciudad funcione cada día?
12: Hombre, al final, a través de estudios e informes, se relata que alrededor del 70% del turismo que viene a Benidorm viene con transporte de discrecional, en este caso autocares. Autocares, VTCs, taxis, una minoría viene con sus coches particulares o familiares que vayan a recogerlos, por lo tanto... el transporte, nosotros autocares en este caso, somos un punto muy importante para el sector turístico y obviamente Benidorm, un destino receptivo como el que es. Creo que Benidorm no sería lo mismo sin autocares y obviamente los autocares no serían lo mismo sin Benidorm. Por lo tanto, creo que es una mezcla importante que va en conjunto.
1: Estuviste 7 años, lo acabamos de comentar, ¿no? Presidiendo la Asociación de Agencias de Viaje de Benidorm y ahora gerencias una de las flotas más grandes de la Costa Blanca. ¿Qué aprendiste, Juanjo, en las agencias que ahora te sirve, que aplicas a los autobuses?
12: Bueno, al fin y al cabo, nosotros empezamos en 2005 con los autocares y en 2010 montamos Beniconnect, la agencia de viajes. Sí, pues obviamente, pues que al final, como la vida misma, a base de errores, de palos, de caerte, de levantarte, es lo que te hace ser la persona que eres hoy en día, estar donde estás hoy en día. Y no, creo que no hay nada que en concreto que pueda decir he aprendido esto, lo otro. Al final es el día a día, los problemas, las soluciones y, como te digo anteriormente, pues gracias a todo este baje anterior, pues estamos hoy donde estamos.
1: Haznos a los oyentes una foto de un día, de tu empresa, un sábado de agosto. ¿Cuántos servicios hacéis? ¿Cuántos conductores movéis? ¿Cuántos turistas subís? ¿A un parque temático? ¿A un hotel? ¿Cómo es un día en la gestión de una flota de autobuses? Porque yo a veces me lo he querido imaginar y he dejado de imaginármelo porque tiene que ser un poco caótico esto.
12: Bueno, a nosotros julio y agosto nos baja un poco el trabajo porque es más turismo nacional el que viene y viene menos extranjero, el británico sobre todo. Septiembre y octubre son meses de temporada altísima para nosotros. Ahora mismo estamos en temporada alta. Septiembre, por ejemplo, se junta todo el tema de transporte de extranjeros, se juntan servicios escolares, bodas, despedidas, fines de semana. O sea que es un sábado, como dices tú, es un caos. Es un caos, hay que hacer el Tetris.
1: Tú no eres de los que dice, el sábado me lo tomo libre.
12: Ahora intento tomármelo libre, porque durante muchos años los sábados he estado ya ahí pringando.
1: Tendrás un equipo de...
12: Exactamente,
1: atrás,
12: tenemos un equipo que obviamente... se me olvidó decir también, obviamente este premio se nos ha dado nosotros a la empresa, pero obviamente este premio es por parte de todos los compañeros que están a día de hoy y los que han estado en el pasado, gracias a todos ellos, obviamente por parte de la familia de que nos dan las gracias que de este premio. Pero sí, ya te digo, un día cualquiera, pues movemos alrededor de unas 22.000 personas al día.
1: ¿22.000 personas al día?
12: Sí.
1: Ah, muy bien.
12: En temporada alta. De todo, tenemos transportes de aeropuerto, hacemos bodas, hacemos despedidas, congresos, tocamos un poco de todo. Y bueno, pues obviamente puede entender que si un vuelo se retrasa, ya ese autobús llega para el siguiente servicio y tienes que ir haciendo cambios todo claro. el día y es un, o sea, un vehículo se rompe o un vehículo...
1: No sé, te iba a preguntar por el personal, pero no sé si preguntarte, me da un poco de miedo.
12: ¿Me da miedo a mí?
1: Mejor no te pregunto, ¿no? Porque claro.
12: Bueno, la verdad que se merecen una estatua, porque son situaciones, es un sector muy complicado, de mucha vorágine, de mucho cambio, mucho estrés. Porque son, tienes que solucionar cosas para ya, y además no es como una tienda o un hotel. Al final,
1: o sea, que hayas venido a esta entrevista es un milagro.
12: ¿Perdón?
1: Que hayas venido a esta entrevista es un milagro.
12: Bueno, tampoco un milagro. Pero es un sector complicado, como ya digo, con muchos altibajos, mucho cambio, mucho vorágine, pero bueno, como digo, si me
1: compara. Bueno, Benidorm tiene 96.000 plazas regladas, más de 100.000 en viviendas turísticas, 400.000 personas en momentos punta en un día de agosto, las mismas calles que hace 30 años. ¿Se puede mover a tanta gente sin colapsar la ciudad?
12: Obviamente, Benidorm está confirmado la forma que está. A mí me da mucha rabia, sinceramente, la famosa del de que los autocares tienen que ir a la estación, los autocares tienen que ir a la estación. Al final, en toda España, en cualquier municipio de España, en cualquier ciudad de España, los autobuses de servicio discrecional entran dentro de los municipios, dentro de las ciudades. Las estaciones de autobuses son exclusivamente para las líneas regulares. Por lo tanto, vamos a saber diferenciar líneas regulares con servicio discrecional, que es de lo que vive Benidorm. Obviamente, pues yo creo que a nivel de contaminación, a nivel de circulación, creo que será mucho mejor un autobús de 50 plazas que 15, 20 taxis. Por lo tanto, si vamos a contaminación, a polarización, a todos estos cambios que queremos que se están pidiendo desde Europa, pues obviamente...
1: Siguiente pregunta.
12: Creo que vamos... El autocar en este caso, pues creo que es una buena opción, sin duda.
1: Eléctrico, híbrido, Euro 6, un autocar nuevo vale 300.000 euros. ¿Cómo se hace sostenible una flota en una ciudad que te exige, por un lado, lo que tú decías, ser verde, pero que te pide precios de hace 10 años?
12: Pues es complicado. El sector nuestro, a mí mi padre me engañó hace 21 años.
1: Gracias.
12: Me dijo, vente aquí que esto es muy bonito. Pero la que es muy, como dices, son costes muy elevados, inversiones muy importantes para un margen muy reducido. Porque es verdad, los trabajamos con márgenes muy pequeños, que la gente se ve que muchos autobuses, facturas mucho, sí, facturar puedo facturar, pero rentabilidad, que es lo que importa.
1: Correcto.
12: Al final a veces tienes que pensar que a lo mejor no tiene sentido tanta facturación para tanta, sí. Pero bueno, al final estamos donde estamos y ya está. Es complicado, porque obviamente a nivel de venir a otro municipio van poniendo límites y trabas al tema de la contaminación y el poder, ahora quieren... ver cómo pueden acceder los autocares al centro casco antiguo de Benidorm, no sabemos cuándo ni cómo se va a determinar. Por lo tanto...
1: Tenemos al alcalde aquí, si quiere le pregunto.
12: Que no disipe las dudas ahora. Por lo tanto, bueno, son palos entre las ruedas, pero bueno, al final tenemos que traer esos turistas aquí al destino de una manera u otra.
1: Bueno, lo que sí que está claro es que en toda España faltan conductores profesionales, eso lo vemos a diario. ¿Cómo encontráis y retenéis a un buen conductor en Benidorm con la competencia de camiones, transporte urbano, estacionalidad? ¿Cómo se hace eso?
12: Obvio, bueno, hoy en día creo que es muy complicado retener trabajadores en cualquier negocio. Nosotros somos una empresa familiar que ha ido creciendo, obviamente ya no somos una empresita de hace 10, 15 años, pero quiero o queremos seguir gestionando como una empresa familiar. Me gusta saber los nombres de todas las personas, yo estoy todos los días en el trabajo, interactúo con todas las personas, a mí me da igual estar enviando, presentándome una licitación que ayudando a un conductor a limpiar un autobús. A mí no se me caen los anillos. Por lo tanto, yo creo que el conductor, esa percepción es muy bueno. El conductor, el trabajador en general es muy importante, sobre todo desde el COVID. El sentirse parte de un proyecto, el sentir esas, creo que las empresas familiares dan ese toque, ese plus personal, ese plus que a lo mejor las grandes marcas no pueden hacer, porque al final no son números, son personas y conocemos a esas personas el día a día, no hay tantos estamentos, organismos. Y además, yo también lo he dicho siempre, para mí es muy distinto ser jefe que ser líder. Y a mí me gusta ser un líder. Me gusta que la gente crea en mi proyecto, crea en mí, que no haga las cosas porque yo se lo digo, sino que entienda el porqué. Y bueno, yo creo que un poco el tema de empresa familiar, un poco de líder, pues entre todo, aunar esa, esa forma de politizar la empresa.
1: Juanjo Pérez Parker, gerente de Autocares Benidorm, premio Ciudad de Benidorm. Llevas toda la vida moviendo turistas aquí en Benidorm, o al menos gran parte de tu vida. Si tuvieras que definir en una frase qué es Benidorm, visto desde el retrovisor de un autocar, ¿qué dirías?
12: ¿Qué es Benidorm para mí?
1: Sí, sí, claro, claro.
12: Benidorm para mí es mi vida. Yo soy un amante, un enamorado de Benidorm. He nacido, me he criado aquí, mi vida, mi mujer, mis hijos, tengo mi familia, todo aquí. Y yo soy un enamorado. Yo donde voy, vamos, muy orgulloso de decir que soy de Benidorm.
1: Que te premian en Benidorm.
12: Yo antes decía soy del Rincón, de jovencito.
1: Ahora lo he ampliado.
12: Ahora lo he ampliado, ahora soy de Benidorm. Un enamorado, un enamorado. Me da mucha rabia cuando siempre relacionan Benidorm con turismo de gente mayor, de tal, porque sí, lo siguen haciendo, obviamente. Me da mucha rabia. Pero ya te digo, una palabra que defina lo que yo pienso de Benidorm es mi vida.
1: Pues a pesar de ser rubio, con ojos azules y con apellido inglés, es de Benidorm y yo me alegro muchísimo porque yo también soy de Benidorm, pero somos esos de Benidorm a los que durante muchos años hemos tenido que aguantar que nos dijeran que éramos forasters, a pesar de ser nacidos
12: pues,
1: en Benidorm.
12: Pues ese título hizo en esa cara, imagínate a mí.
1: Imagínate a mí, por eso digo que rubio y con ojos azules y con apellido inglés, casi nada. Juanjo Pérez Parker, una maravilla tenerlo aquí en este programa especial, premiado, Autocar el Benidorm, enhorabuena y que vaya muy bien esa recogida.
12: Muchísimas gracias, Leopoldo, de verdad, muchas gracias.
1: Visca el Barça.
12: Visca siempre.
1: Un fuerte abrazo.

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4: Bueno, pues ahora sí, definitivamente entramos en la recta final y lo hacemos de una manera un tanto particular. Obviamente la máxima autoridad local, Toni Pérez, no solamente alcalde de Benidorm, sino también presidente de la Diputación. Me gusta remarcar esto porque es importante tenerlo claro para entender cómo es su agenda diaria y el privilegio que tiene Leo Radio de tenerle muy de vez en cuando en nuestros micrófonos, al que además quiero agradecer también el apoyo que ha brindado para la celebración de este programa especial aquí en el Hotel Benidorm Centre, en un día en el que estamos con antelación, pero avanzando esos premios que se otorgarán mañana a diferentes empresas y entidades que han sido premiadas en el Día del Turismo de Benidorm, que como en todo el mundo se celebra este próximo 27 de septiembre. Benidorm es la joya de la Costa Blanca, es hoy uno de los destinos turísticos más emblemáticos de España y de Europa. Conocida por sus rascacielos, sus playas de arena dorada y su vibrante vida nocturna, esta ciudad ha experimentado una transformación impresionante a lo largo del siglo XX, pasando de ser un pequeño pueblo de pescadores a convertirse en un referente del turismo de sol y playa. Su historia es el reflejo de la evolución del turismo en España y del ingenio de quienes supieron ver su potencial. ¿Me van ustedes a permitir que no me entretenga en estas cuestiones? Porque teniendo aquí al alcalde de Benidorm, lo que quiero es aprovechar estos minutos para hablar con él. Precisamente empezábamos el programa con Manuel Catalán Chana, que fue un alcalde que le precedió a usted durante mucho tiempo y que se encontró un Benidorm muy distinto, un Benidorm en el que de momento explotábamos, que él ha remarcado como el Benidorm de las discotecas, el Benidorm del auge, el Benidorm de la reforma integral, incluso de unos hoteles que a pesar de que habían ya nacido 20 años antes, pero ya estaban empezando a reformarse, porque siempre vieron que el progreso necesita reforma constante. El Benidorm de Catalán Chana lo recuerda también Toni Pérez.
5: No, me criaba en él, ¿no?
4: Y es muy distinto a este, ¿no?
5: Sí.
4: Catalán Chana tuvo que lidiar con otros
5: problemas. Es verdad que Benidorm en aquellos años 80 primeros, en 83, había superado fantásticamente bien la gran crisis del agua, ¿no?
4: Y, correcto.
5: Por lo tanto, los mimbres lo eran también otros. Y bueno, había un cambio en realidad en toda España, ¿no? Ya estábamos, habíamos superado la transición, estábamos en un proceso ya plenamente de consolidación constitucional, estado de autonomías. Era otra visión, no solo de la ciudad, sino también de la propia manera ya de vivir de los españoles, ¿no? Los 80, los que los vivimos, evidentemente, 80. Fueron muy 80, ¿eh?
4: Sí,
5: muy 80. Pero es verdad que en el caso de Benidorm, bueno, pues que siempre había sido vanguardia y muy bien posicionado, habíamos tenido esa gran crisis de finales de los 70 y los primeros compases del 80, con Pepe Such como primer alcalde de la democracia, le tocó lidiar y finalizar esas bases sentadas por los anteriores gobiernos de la etapa democrática y predemocrática, ¿no? Pero es verdad que en los 80 Benidorm ya podía trabajar con otros miembros, ¿no? Un aeropuerto Alicante Elche muy consolidado, ya se habían hecho muchas cosas en el turismo, ya empezaba a haber una economía hotelera alejada del compromiso y de la reserva solo del tour operador que había financiado la construcción de hoteles. Eso ya se había superado en Benidorm y había un empresariado local que tenía esa independencia económica, que podía diseñar.
4: Bueno, hemos hablado de todo eso.
5: Otro modelo, lo estoy seguro, porque Manolo es un gran conocedor.
4: Y no hay con los directores de hoteles. La tour operación.

0: espacio de felicidad. Y Benidorm lo tiene y lo consigue y lo trabaja todos los días. Esto, yo creo que hay una gran alianza, más allá de la determinación pública, tanto técnica como política, de alianza de lo público y lo privado, ¿no? Y que todos. Yo siempre cuento una reflexión en uno de los primeros desayunos de Osbeck de Navidad, en el primero en concreto. Osbeck trasladaba la necesidad de que el espacio público se pusiera a la altura del espacio privado, que eran los hoteles. Hoy estamos en una extraordinaria instalación, ¿no?, que linda con la avenida Mediterráneo, en su tramo entre la avenida Europa y la Plaza Triangular. Hoy la mayor parte del espacio público de la ciudad no solo está en consonancia con la gran inversión que suponen los establecimientos de toda índole, sino que en no pocas ocasiones lo supera, ¿no? Porque en Benidorm la ciudad es el destino. El establecimiento aporta muchísimo en la experiencia turística.
1: Sí, pero es el destino.
0: Pero quien sale hoy de este hotel donde nos encontramos, en el Benidorm Centre, se encuentra en un espacio público, seguro, habitable, accesible. Bueno,
1: es un espacio público, alcalde, espacio que hay que seguir mejorando. Obviamente eso no solo
0: todos los días falta y a todas horas.
1: Pero fíjese, hoy hemos tenido también aquí al máximo representante, bueno, a uno de los máximos representantes de la limpieza viaria, porque yo soy de los que defiende que un destino turístico no lo puede ser si no es seguro y si no es limpio. Y aquí el contrato de limpieza, yo estaré encantado de que llegue el día en que le entreviste usted y no le tenga que preguntar por él. Pero mientras tanto, además, se nota que nos acercamos a un periodo electoral, las críticas vuelven a surgir, ya las hemos explicado aquí, muchas de ellas interesadas, pero toca hablar de ello. El contrato de limpieza y basura está caducado hace demasiado tiempo, 8 años. Y acaba además de aprobar la séptima prórroga por 16 millones. Usted mismo dijo, no estamos cómodos. Y claro, yo no le quiero preguntar cuándo se va a aprobar. Si usted lo quiere decir, encantado. Pero ¿por qué está siendo tan tortuoso sacar el nuevo contrato?
0: Bueno, hemos tenido diferentes momentos, ¿no?, en esta trayectoria. Y yo debo decirle que en este momento está solo a esperas de los informes técnicos para que la mesa de contratación decida cuál es la mejor opción. Hablamos de un contrato muy importante en lo económico y en la temporalidad del mismo, y por lo tanto, bueno, hay una competencia feroz entre los diferentes licitadores que han acudido a él. Es un contrato con muchos intereses, a veces incluso ocultos por las partes políticas, ¿no?, que te denuncian, que te impugnan, que te interrogan. Pero yo en estos micrófonos y con usted le dije que antes de que acabe el año estará adjudicado.
1: Cierto, cierto. Es así.
0: Bueno, estamos en septiembre.
1: Sí, sí, sí, sí. No lo he puesto en duda. Lo que pasa es que me toca preguntarle por ello.
0: No la tenga. Pero también hay que decir, en el mismo sentido, aquello que decían nuestras madres y abuelas, ¿no? No es más limpio el que más limpio, sino el que menos ensucia. Sí, sí. A Benidorm hay que cuidarlo mucho, hay que mantener mucho, todos los días. Esta es una ciudad de mucha densidad. Si todos pusiéramos un granito de arena en sacar nuestro residuo, nuestro producto de reciclaje, simplemente cumpliendo el horario, habría quien no podría hacer vídeos para criticar la limpieza de las redes, ¿no? Mire, si yo hoy vacío un apartamento a las 12 del mediodía, entero, porque lo he renovado, lo deposito en la acera del vecino y hago un vídeo, pues lo fácil es decir que nadie se lo ha llevado. Pero es que a lo mejor nadie debía haberlo depositado. Estoy haciendo una defensa de la empresa actual, de aquella que obtuvo un contrato, por cierto, en etapa socialista, con Manuel Catalán Chana como alcalde en los años 80, que tenía un contrato por más de 40 años y que ahora es verdad que desde que empezamos el proceso ha sufrido el proceso contractual muchas vicisitudes. Yo solo tengo una premisa, que es una obligación mía, personal, que es cumplir la ley. Los procesos deben de estar informados, sí, sí, cumpliendo la ley y con todos los trámites objetivos, hechos y avalados por quien debe hacer lo que son los técnicos.
1: Fíjese que yo no se lo digo exclusivamente por la limpieza de la ciudad, que obviamente es el motivo principal. También se lo digo un poco por el sacrificio de las personas, del equipo humano, que aquí hemos tenido y tenemos ocasión de hablar con Matías Romá y con diferentes, en fin, responsables, como el propio concejal de la limpieza viaria, y es un sacrificio permanente de una ciudad que ha crecido muchísimo en los últimos 33 años, pero que en cambio mantiene el mismo contrato. Y claro, yo le quería preguntar, ¿la entrada en vigor de ese nuevo contrato cambiará la percepción del ciudadano sobre la limpieza de la ciudad? Porque claro, estamos hablando también de mucha tecnología nueva.
0: Cambiará la prestación del servicio, porque el problema que tienes fundamental es que hoy los avances en innovación solo en la maquinaria, en los vehículos,

0: etcétera, pues tú no puedes adaptarlos porque estás infringiendo y supone una modificación sustancial del contrato.
1: Correcto.
0: Algo que prohíbe la ley. Pero fíjese, ha dicho algo importante, ¿no? Antes decía que yo era el alcalde más longevo, entiendo que por años acumulados de alcalde en un destino
1: turístico.
0: En continuidad. Sí, sí, no, y es verdad, ¿eh? Y es cierto. Pero fíjese, no estoy de acuerdo en que el contrato de hace 33 años hoy no esté adaptado a la ciudad, que tiene una parte de realidad, pero es que el contrato aquel fue reducido en un 25% en el año 2012. Y como todos estábamos en una crisis brutal, donde no iba a haberla, porque la burbuja inmobiliaria y la crisis económica de 2008, no sé quién tenía capacidad de comprar joyas carísimas, no lo sé, pero la sociedad lo pasó muy mal, lo pasó muy mal. Y entonces hubo quien aprovechó la gobernanza municipal para, subiendo el IBI, y subiendo todos los impuestos, incluso los sanitarios, incluso los de cementerio en Benidorm, todos, además redujo algunos contratos en un porcentaje elevadísimo, como el de la basura, en 25%. Como la sociedad estaba muy tocada en lo económico, quizá no percibía, quizá no vaciaba apartamentos enteros para renovarlos, quizá no podía sacar la orgánica tres veces al día porque había dificultades incluso para comer en los hogares. Le hablo del año 2012.
1: No se generaba tanta basura.
0: Le hablo del año 2012.
1: Sí, sí, no, antes de ayer. Sí.
0: Nos quitaron el sistema que manteníamos de la recogida en la puerta, el puerta a puerta. Los edificios tenían un cubo que sacaban a las 9 de la noche y que recogían cuando se retiraba la basura. Nos lo cambiaron por una carga lateral que hace permanecer el contenedor 24 horas al día, 7 días a la semana, 365 días al año en la calle, lo cual incita también a un mal comportamiento de aquellos que no tienen ese civismo. Pero entonces no protestó nadie porque todos estábamos muy mal. Y ahora que hay un periodo que va muy bien, pues ponemos el acento en aquello que no nos gusta. Yo no estoy cómodo con el contrato de la limpieza, no estoy cómodo con la gente que es incívica y reconozco que tenemos un contrato que no está acomodado no a la realidad de los años 80, sino la realidad del año 2012, hace apenas 14 años, cuando se bajó el contrato. Y por cierto, solo protestó un partido político, que era el que estaba en la oposición, que era el Partido Popular, que era yo como portavoz. Y decía, esto lo pagaremos en los próximos años. Bueno, fíjese, lo estoy pagando yo, como alcalde.
1: Para que vea lo que son las cosas. Está pagando algunas cosas otras también.
0: Benidorm
1: acaba de recibir...
0: Bueno, pero hay muchas cosas que las pagan los vecinos, y yo también lo soy.
1: Yo,
0: lo pagamos en conjunto de la sociedad. Pero esa crítica la pago yo, no me incomoda, porque lo que no debo tolerar es que se critique un servicio donde hay gente que se está dejando la piel para hacer más
1: 24
0: con menos,
1: horas al día.
0: Para hacer más con menos. Y es el servicio que está pensando de limpieza.
1: A eso me refería. Benidorm, bueno, Benidorm acaba de recibir 1,12 millones de euros del Red.es para el gemelo digital, premio pionero verde de Europa. ¿En qué nota el turista de a pie que Benidorm es destino turístico inteligente o en qué lo notará?
0: Pues repitiendo permanentemente en su frecuencia y en las valoraciones que hacemos. Y en hoy precisamente vengo ahora de una jornada importante, ¿no?, de formación en Imbatur a cargo de ITH, 2BEC y de la Consejería de Turismo, donde el sector se está moviendo precisamente en ese ámbito, ¿no? La Organización Mundial del Turismo ha puesto ese lema precisamente de la agenda digital, de la innovación, de la inteligencia artificial para rediseñar el turismo. Y afortunadamente Benidorm está a la vanguardia de aquellos destinos que han sabido subirse a ese tren sobradamente en tiempo y hacer las cosas como el mundo del turismo empieza a hacerlas, y saber que llevamos, como digo, 8 años de recorrido solo con la certificación, porque antes de la certificación ya tuvimos que trabajar mucho en ello.
1: Bueno, yo he dicho en el micrófono que Benidorm hoy es ejemplo en congresos, en conferencias. Hoy quien quiere avanzar en el mundo del turismo se fija en el modelo Benidorm, y eso también tiene que tener un reconocimiento. Algo se habrá hecho bien en estos últimos 10, 20 años, obviamente.
0: Se han hecho muchísimas cosas bien y la prueba es esa, ¿no?
1: A usted le llaman por toda España, ¿no?
0: Sí, y me sabe fatal que algunos se molesten de esto, pero yo procuro no hacer noche fuera con demasiada asiduidad, pero hay semanas donde tienes 3-4 desplazamientos, algunos que no puedes atender personalmente, para hablar de Benidorm, sí, sí, a nivel nacional e internacional. Y eso, bueno, yo creo que la mayoría de la gente que en realidad está en lo que toca, pues sabe que son reconocimientos más que merecidos. A veces recoges premios y reconocimientos que la gente cree que... Bueno, que los luces en exceso.
1: Yeah.
0: No lucimos ningún premio para los grandes reconocimientos que tenemos. El mayor reconocimiento es saber que el año pasado 3 millones de turistas únicos 3 millones de personas nos eligieron.
1: Qué barbaridad.
0: Nos eligieron para pernoctar como mínimo una noche en la ciudad.
1: Sí, sí.
0: Y yo creo que nadie va pasando las vacaciones a un sitio que no atiende su necesidad, que no se encuentra cómodo, seguro, confortado, bien atendido, como hace todo nuestro tejido empresarial y las trabajadoras y trabajadores que están alejados de debates, que son absolutamente estériles, que pueden dirigirse a la figura del responsable político, pero que nada minan la realidad de Benidorm.
1: A pesar de tener un gobierno que sigue sin apostar por sí mismo, ¿no? Y no cree en el turismo, porque fíjese si hay una ciudad que inventó el inserso, como aquel que dice, y precisamente hemos tenido aquí al alcalde que casi que lo inventó, fue Catalanchana, y hoy en cambio Benidorm se descabalga, o sea, se sale de ese programa porque ese programa hace perder dinero a los hoteles.
0: Bueno, hace perder dinero a los hoteles, pero no por el momento boyante que está viviendo la actividad, toda la actividad en Benidorm, ¿no? Piense que somos una ciudad que generamos más empleo que población activa tenemos. Tenemos una tasa de paro del 8%, ¿no? En nuestro entorno provincial hay ciudades importantes que están en un 19, en un 20% de paro. Y los alcaldes deben de estar muy conformes, porque no oigo críticas.
1: Ya, ya.
0: Bueno, claro, la crítica de la oposición de aquí no la van a hacer sobre ellos, ¿no? Porque son del mismo signo político. Pero para mí esos son los indicadores importantes. Y el inserso lo que sí que tiene es una cualidad brutal, por encima de la humana, que es la posibilidad de desestacionalizar los destinos, de hacer en la temporada de invierno, que para muchos es la temporada baja, para nosotros afortunadamente es la temporada maja, especialmente desde que salimos del
1: lo
0: COVID.
1: Lo han dicho algunos hoteleros
0: con
1: M, referencia.
0: Y por lo tanto lo que no se puede pretender es que haya personas que no puedan hacer sus vacaciones, que esa es la parte social, porque quien tiene la competencia de la actividad social en España, con ese marco de referencia, es un instituto que depende de un ministerio, que es el Inserso, que paga por una jornada completa, por una pensión completa en un hotel de Benidorm, la cuarta parte de lo que ingresa ese hotel con el mismo cliente, dentro de un paquete turístico, no porque venga de paso la última noche, en el último minuto, no, hay paquetes turísticos en la agencia de viajes en los que se pretende que el hotel of

más luego todo el pago que tienes que generar, que ya ni siquiera hablamos de beneficios, sino que te pueda compensar tener, pues obviamente no te salen las cuentas y a David Lafoz desafortunadamente no le salió. Bueno, como decimos, Vox, o más bien como decía, le han escuchado a Tomás Fernández, Vox votó a favor y los demás puntos fueron apoyados por el Partido Popular, salvo el último rechazado para promover en las instituciones europeas la derogación. Uy, esto sí que no, por aquí sí que no pasa el Partido Popular. La derogación del Pacto Verde y las políticas inspiradas en él. También favorecer la conservación del medio natural, teniendo en cuenta los intereses del sector agrario. Esto está muy feo, porque es lo que estamos diciendo. No se puede estar en misa, ¿cómo se dice? Estar en misa y repicando, porque si tú estás diciendo que quieres hacer una protección completa de España, aludiendo a, como decimos, esa, vuelvo a repetir, esa soberanía energética, económica, alimenticia, política, y por otro lado, no estás apoyando este tipo de cuestiones que son las que te lo van a favorecer, pues entonces blanco y en botella. Bueno, antes les hablaba de otro diputado de Vox, precisamente por esa cuestión económica, que es Pablo Sáez, que les vuelvo a repetir el título. Porque Vox, el partido de Santiago Abascal, ha denunciado que el gobierno gasta dinero público sin corregir las debilidades de la economía exterior española. Por cierto, se ha publicado hace unos instantes, así como decíamos, me parece que fue en el día de ayer, ya no estoy segura porque hay tanta información, que a nuestro compañero Vito Quiles le

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Hola, muy buenas, ¿qué tal? Esta es la sintonía de inicio de Hits Inolvidables, el programa que todas las semanas llega a tu emisora de radio para recordar juntos aquellos temas que destacaron en las tres últimas décadas, los 90, 2000 y 2010. Una hora en la compañía de este que te habla, Alfonso Caballero. Te doy la bienvenida a Hits Inolvidables.

Hoy hemos comenzado Hits Inolvidables con esta gran balada de rock suave de la banda estadounidense Hoodwastank titulada The Reason, La Razón, recogida en su segundo álbum de estudio con el mismo nombre de 2003, que estuvo nominada para el premio Grammy a la mejor canción del año en la 47ª edición anual de estos premios de la música, en donde también quedó nominada sin conseguir el premio la cantante Alicia Keys. Hoy recordamos uno de sus más conocidos sencillos, No One, de 2007.

Hemos hablado de dos de los nominados que al final no consiguieron el Grammy a la mejor canción del año 2005. Ahora nos vamos con el ganador de ese año, John Mayer, pero con otro de sus éxitos, en este caso de 2018. Con un estilo pop-funk llega al programa New Light, de John Mayer.

John Mayer, estadounidense de Connecticut, es guitarrista, cantante, compositor y productor discográfico, y desde el 2006 ha ido apareciendo en la llamada prensa rosa debido a sus relaciones personales. Sus principales parejas amorosas fueron la actriz Jennifer Aniston o las cantantes Taylor Swift o Katy Perry. En el caso de la relación con Taylor fue bastante breve, desde finales de 2009 a principios de 2010 aproximadamente. Tras una dolorosa ruptura, la música se convirtió en su batalla particular, con una guerra de canciones entre ellos. Nosotros nos quedamos en ese año de 2010 con uno de sus sencillos más reconocidos, Mine.

a diferencia de la relación que John Mayer tuvo con Taylor Swift, así como con otras parejas, el fin de la relación del cantante con la gran Katy Perry se caracterizó por el respeto mutuo, el cariño y la ausencia de resentimientos públicos. Durante su relación intermitente entre el 2010 y el 2015, Katy Perry publicó uno de sus mayores éxitos, Raw, que escuchamos en tu estación de radio.

Katie en el escenario hace un tiempo incluyó un guiño humorístico en su actuación ante miles de seguidores, en donde simuló recibir las llamadas de varios de sus ex en una pantalla gigante, figurando, por ejemplo, las iniciales de John Mayer, JM, entre otras. Otra inicial sería la de la letra D de Diplo, una relación que surgiría al conocerse en el Festival de Música de Coachella, en 2014. El éxito más importante de Diplo fue cuando colaboró con Major Lazer en Lean On. Esto es Hits Inolvidables.

Continuamos después de esta pequeña pausa con más recuerdos musicales de las décadas de los 90, 2000 y 2010, aquí en Hits Inolvidables, en tu emisora local más cercana. Retrocedemos en el tiempo hasta el año 1996 con Donna Lewis y su I Love You Always Forever. Te amaré por siempre y para siempre.

Sixpence Under Richard lo decía ya en 1997, Kiss Me, Bésame. Quien lo tenía claro que deseaba besar, pero besar a cualquiera, era Kesha, que como dice en la letra de su canción, que va a sonar a continuación, es bastante clara en sus ideas. Apoyados en la pared, estamos besando a chicas y chicos. Blow, sencillo de principios de 2011. Kesha.

marquesa, a pesar de cantar sobre unas noches salvajes, también es muy inteligente, pues posee un coeficiente intelectual muy alto, de 140 puntos, lo que la sitúa legalmente en el rango de genio. Otra artista con un elevadísimo coeficiente intelectual es el de Lady Gaga, que aprendió a tocar el piano de oído a los 4 años. Grande Lady Gaga como su tema, que nos va a acompañar los próximos minutos aquí en Hits Inolvidables. Born This Way.

Si en el ámbito internacional Lady Gaga destaca además de por su excelente música, por su extravagancia, shock visual y por su transgresión de la cultura pop, a nivel español lo podríamos comparar ese ADN con el de Alaska. La cantante, que lleva ya un tiempo con su grupo Fangoria y que hoy vamos a recordar con el sencillo No sé qué me das.

No sé qué me das, el sencillo que relanzó la carrera masiva de esta artista en las pistas de baile en 2001. Si Alaska no se corta ni un pelo y se atreve a lo que otros muchos no, ahora nos vamos con un grupo colombiano que en 2016 nos hablaba de una persona a la que se le reprocha el cómo se atrevía a volver con esa misma persona con la que estuvo en su día y a la que además le hizo mucho daño en el amor. Recordamos a Morat y su éxito «¿Cómo te atreves?».

hasta aquí Hits Inolvidables. Ha sido un placer el compartir todos estos recuerdos musicales contigo que hemos podido escuchar a través de tu emisora local favorita. Dentro de 7 días, más Hits Inolvidables en este mismo punto del dial. Ten una muy buena semana. Un abrazo de Alfonso Caballero. Disfruta de la vida. Hasta la próxima.

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2: Bienvenidos, confidenciales, fuerza y honor, y gracias por estar ahí. Este es un espacio de información confidencial diario. Aquí combatimos regímenes dictatoriales, a veces evidentes, como el de Marruecos o China, a veces camuflados con un barniz de falsa democracia, como en España. Les hablamos desde España, un país en el que el partido que gobierna es capaz de contratar narcotraficantes para asustar a los jueces que se meten con ellos o de conseguir dinero a mansalva como organización criminal de donde sea. Vamos desvelando sus mentiras poco a poco, vamos descubriéndoles. No somos la mayoría, somos una parte del Estado español, la mayoría o se despreocupan por lo que está sucediendo o directamente ponen el cazo para conseguir algo de lo robado. Y aquí estamos, un pequeño grupo de fiscales, jueces, periodistas y muchos ciudadanos anónimos hartos de estar hartos de Sánchez y de su organización mafiosa, capaz de todo, lo último, expulsar a Vito Quiles del Congreso, el único que hacía preguntas interesantes. Mi profesión necesitará un reseteo cuando acabe esto y terminar con esa máxima que acuñó este programa y que mantengo. Se venden más periodistas que periódicos, vaya que sí. Pero vamos a la información, que es lo nuestro. Miren, la polémica sobre los menores no acompañados, los niños y niñas que entraron en Ceuta. Se calcula que hay 2.000 registrados bajo algún tipo de control en Ceuta y 1.000 en la calle, sin control ninguno. Digo, se calcula porque nadie les ha contado en 2 meses. Tampoco han contado a los adultos. Para el gobierno son menores vulnerables que hay que proteger, irán a la península, se les distribuirá, ellos quieren que sea así, por toda España. Y bueno, son la parte más débil de esta invasión. Eso para el gobierno. Para cualquiera que tenga sentido común, han sido enviados por sus padres involuntariamente, utilizados como moneda de cambio para conseguir una reagrupación familiar en poco tiempo y que sus padres vivan de ellos, de explotarles y utilizarles, consiguiendo un puesto legal en nuestro país. La prueba es que la gran mayoría se quedan porque no quieren volver y nadie en su país les reclama. Cuando alguien lo hace, intentan devolverlo, pero la mayoría no lo han hecho. ¿Qué ocurre mientras tanto en estos 2 meses? Además de que va creciendo el número, ya les contamos que entran por todas partes, pues sucede que las mafias abusan de ellos y se hacen cargo de su tutela para explotarles hasta que llegue el momento en que vayan a la península. Hay niñas que se prostituyen por 20 euros. Las ven muchos ceutís como se maquillan para parecer mayores, se ponen buenos vestidos, las recoge un vehículo de la mafia, las lleva al cliente en el barrio que sea, sea inmigrante o no, y las devuelve una hora después. O niños, que con los niños también hay agresiones sexuales. Nos lo contó aquí Laura García, la portavoz de Jupol.
3: Sí, a mí, fuentes que se encuentran en el hospital me han hablado de cuatro varones, cuatro menores de edad, además. De hecho, uno de los agresores de esos menores, de uno de ellos, sí que ha sido detenido. El resto, hasta donde a mí me consta, de momento no.
2: Y no solo eso. Algunos menores están siendo armados por la mafia. No hablo de repartir cuchillos, navajas o machetes, no. Hablo de armas de fuego. Quiero que vean esta imagen que ha conseguido en exclusiva el programa y es de Ceuta. Aquí ven a un menor, no tendrá más de 8 o 9 años, con una pistola en el cinto. Hemos consultado y hay diversas opiniones. Hay quien nos dice que la pistola es de balines, otros que no, que puede ser de balas. Miren, poco importa. Este menor se ve, hemos difuminado la cara, pero se le ve contento, feliz, protegido por llevar una pistola al cinto con 7, 8 años. No vino así, nadando con la pistola por el Tarajal, por la playa. No, se la suministraron en España, a cambio de que él sabrá. Lo cierto es que no es el único caso. El diputado del PSOE en Ceuta, Melchor León, se lo contó a mi amigo Dani Esteve, que le hizo una magnífica entrevista en su podcast. Hay heridos por armas de fuego, aunque no se haga público.
4: Están falseando los datos.
5: ¿Perdón?
4: No se están dando los datos reales. Y te digo por qué están falseándolos. Hay heridos de armas de fuego. Hay que decirlo y ser claro y contundente. El hospital, como son personas que no están filiadas, toman los datos a boli y papel. Y el hospital está atendiendo más de 300 urgencias diarias.
2: Señores, esto es una batalla de todos contra todos. Los argelinos contra los marroquíes contra los subsaharianos. El control por el espacio, por la comida, incluso por la venta de droga es lo que provoca esta situación de máxima tensión. Por lo tanto, se arman para protegerse de sus compatriotas. Además, la misma mafia que organiza el tráfico de drogas es la que está organizando el tráfico de armas y facilitando este tipo de pistolas o armas de fuego a inmigrantes invasores. Y algo más, antes estaban concentrados en un solo lugar, en la playa del Tarajal, en la playa del Trampolín, en la de Benítez. Ahora no, ahora están distribuidos en diferentes campamentos, lo que dificulta más su control. Miren, llevamos semanas diciendo que es solo cuestión de tiempo que haya un muerto, que haya alguien que acabe con la vida de otro. Espero que no sea ceutí, pero todo puede ocurrir. Y poco importa si al final el que fallece es un subsahariano, un marroquí o un argelino. Lo cierto es que esa sería la espoleta que encendería la llama de la rebelión total en Ceuta, que es lo que espera que suceda Pedro Sánchez y Mohamed VI para negociar, para enviar militares, esta vez sí armados, sentarse en una mesa y decir que hay que llegar a un acuerdo de cosoberanía por la paz de Ceuta. Miren, solo confiamos que las fuerzas de seguridad, militares, guardia civil, policía o CNI que está en la zona, haga algo más que acatar órdenes. Empiece a dar un paso adelante. Cuando las órdenes son injustas, ilegales y además buscan provocar un delito de traición en la zona otorgando la soberanía a un país invasor, esas órdenes no hay que cumplirlas. Está ocurriendo ya, y lo digo con la boca pequeña porque quiero que continúe sucediendo. Hay militares que atrapan a algunos de los invasores en delitos flagrantes y como saben que al final tendrán que dejarles libres, ellos mismos se la juegan, los acompañan hasta la frontera con Marruecos y los expulsan sin mediar palabra, lo que debería haber hecho el gobierno hace 2 meses. Algunos militares, guardias civiles y policías lo están haciendo. Les animo a que continúen adelante. La acción civil en defensa de la soberanía nacional, de la Constitución y de la libertad del pueblo ceutí, les amparan. Lo que suceda próximamente, sabemos de quién es responsabilidad. Cuando se produzca el primer muerto, todos acusarán al contrario. Ustedes sabrán perfectamente a quién señalar. Hay más. Bienvenidos. Investigamos.
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2: Señores, en las últimas horas hay otra escena que pasará a la historia, la de Delcy Rodríguez persiguiendo a Sánchez para recordarle lo que le debe mucho, la financiación del Partido Socialista, que pudiera pagar presuntamente con el dinero robado a Venezuela, ser presidente de la Internacional con bonos de PDVSA, los viajes del Delcy Gate. Seguramente Delcy ha hecho rico a Sánchez y claro, ahora puede tirar de la lengua con Sánchez y con Zapatero. Y vamos, si imagínense, Donald Trump le pregunta qué tiene sobre estos dos, lo suelta todo. Si ya vendió a Maduro y era su amigo, ¿cómo no va a vender a Zapatero y a Sánchez? Es lo que pasa cuando clanes mafiosos, Sánchez y Delcy Rodríguez, se encuentran bajo un mismo techo. Déjenme que presente a una amiga, porque esto hay que verlo con alguien que yo me sé. Mi querida Zabache, bienvenida desde Buenos Aires. ¿Cómo estás?
5: Hola, mis guerreros de luz, amantes de la libertad. Un abrazo de corazón a corazón. Albert, estoy feliz de estar contigo el día de hoy.
2: Bueno, ¿viste el vídeo?
5: Sí, por supuesto, no me lo perdí. Yo veo esto como con cotufas. No sé cómo se dice en España las palomitas de maíz, pero yo estoy viendo todo lo del oro con cotufa, porque no tiene desperdicio. Aquí estamos viendo dos sapos del mismo charco, ¿verdad? Que no pueden evitar. Fíjate que Delcy recorrió todo el recinto y me
2: vamos
5: hizo
2: a verlo. Vamos a
5: dale,
2: verlo.
5: Dale.
2: Le ve a distancia y va por él. Recorre 31 países y 75 pasos. Lo mejor es la escena, porque Sánchez la ve venir, coge el teléfono móvil y hace lo típico de estoy en una llamada, no puedo atenderte. Fíjense que va en paso firme, ¿eh? La dictadora no para. Sánchez ya la ha visto, se hace el longis. Lo están viendo a la derecha de sus imágenes, abajo del todo. Ahí está. Y se le acerca. Le toca suavemente el hombro. Hola. Y él sigue hablando. Ella espera detrás. Él cuelga y, hombre, tú por aquí. Y se dan dos besos falsos. Y empiezan a hablar de lo que va a ocurrir en noviembre, entre otras cosas. En noviembre está Narco, que es Delcy Rodríguez, estará en Madrid, en la Cumbre de las Américas. No, hay quien dice que le preguntó cómo está Rodríguez Zapatero, cómo está mi príncipe, ¿verdad?, que le llamaba así. No hemos podido confirmar. Y luego, cuando se la quita de encima a Sánchez, que está absolutamente incómodo, ella saluda a esa ministra y a Álvarez, al de Exteriores, porque ella quiere seguir la conversación, pero es Sánchez quien la corta antes de tiempo. Dos mafiosos juntos, ¿no, Azabache?
5: Sapos del mismo charco. Aquí estamos viendo las relaciones carnales que tienen estos dos tipejos, de verdad, desgraciados, infelices, nefastos, siniestros. Esta es la verdad, y las cosas hay que decirlas como son. A mí, yo lo que te quería comentar, viste que me dio la impresión cuando uno va a una nueva escuela donde sales a comer y no conoces a nadie. Bueno, sí. En este caso, la repudiada a nivel mundial, te diría, es del cinefasta, siniestra, desgraciada Rodríguez. Entonces, fíjate que se va caminando porque nadie la pela, nadie, absolutamente nadie.
2: Nadie.
5: Da toda la vuelta y se consigue, y va directamente a donde Pedro Sánchez a cobrarle a lo que tú quieras. Y eso, muy bien lo decías tú, se hace loco como, hombre. Mira, sigue adelante, como que sigue derecho, sigue derecho.
2: Oye, no, es tremendo. Tremendo. La peor imagen para mí es ver a ella y a Donald Trump, les están viendo juntitos, sonrientes, felices. A mí me decepciona mucho. A mí me hunde mucho ver a Donald Trump hacer esto. Y me es igual que lo justifiquen por lo que sea. Es vergonzoso que una mujer que ha matado, ha asesinado, ha metido en la cárcel y aún los tiene ahí, ha actuado con narcotráfico como poder, ha dado pucherazo a elecciones, que ha hecho tanto daño, la blanquee Donald Trump por intereses. Yo no lo perdono a Trump. Y mira que aquí le hemos defendido y hemos sido los primeros. ¿Cómo lo ves tú, que eres venezolana?
5: No, imagínate, a mí me hierve la piel todo lo que es en contra de la libertad de Venezuela y de legitimación, porque aquí hay un problema de legitimidad. Aquí todo esto le sirve un lavado de cara a la tiranía criminal venezolana. Ahora bien, yo tengo que ser pragmática a la hora de tener una lectura, porque una cosa es lo que yo puedo sentir como venezolana, y si yo siento como venezolana, repudio todo, absolutamente todo, pero yo tengo que poner la responsabilidad quien la tiene, y la responsabilidad quien tiene, lamentablemente ha sido la oposición política venezolana, que nunca ha tenido la firme determinación de tomar el poder. Porque, por ejemplo, y te lo pongo fácil, Albert, y a todos los confidenciales, si el señor Edmundo González se hubiese juramentado, si hubiese juramentado a María Corina Machado como vicepresidente, si hubiese renunciado, si esta señora hubiese tomado el poder en el momento que lo tenía que tomar, hacer un gabinete, no importa, en el exilio, ocupar espacios internacionales como presidente de Venezuela, impulsar unas fuerzas armadas que acompañaran a Trump en el momento que fue el 3 de enero que sacaron al tirano, que la única persona, y perdóname que me ponga la capita, decía, cuidado, viste, cuidado, se llevan al tirano, nos dejan la tiranía adentro, cuidado. Recibí insultos, recibí un montón de cosas porque me llamaban negativa, y esto es lo que yo quería evitar, porque nosotros estamos 27 años atrapados entre una tiranía criminal y una oposición que juega a ser funcional a esa tiranía, siempre haciendo lo mismo, negociaciones, diálogo y elecciones con una estructura totalmente tomada por el chavismo. Y no es solamente el Consejo Nacional Electoral y no es solamente el Tribunal Supremo de Justicia, es Constitución Ilegal Chavista, Tribunal Supremo de Justicia, Consejo Nacional Electoral, Fuerzas Armadas. No, pero es que además ahí hay planes paramilitares, colectivos armados, guerrilla, células iraníes, Hamás.
2: ¿Pero qué espera para que todo eso se vacíe?
5: Bueno,
2: mientras esté Delcy, es muy difícil que se vacíe.
5: Pero ahí está el punto. ¿Quién tiene el poder? Yo se lo trato de explicar a mi gente en los en vivos, y les trato de explicar. Mira, imagínense que secuestran una familia. Esa familia la tienen amordazada y llega la policía. ¿Con quién negocia la policía? ¿Con la familia amordazada o con los criminales? Y lamentablemente los que tienen el poder son los criminales, que es muy diferente a popularidad, porque María Corina Machado es muy popular, pero no tiene el poder en Venezuela.
2: Bueno, ¿sabes que ha intentado regresar 7 veces, me cuenta David Alandete, a Venezuela? En las últimas 24 horas, 3 veces. Ha tenido mala suerte, se paró el motor de la barca. En otra ocasión, Donald Trump nunca ha apoyado que regresara. Si Trump quiere que venga, la coloca ahí en 24 minutos, no en 24 horas. Y ella sigue intentándolo. Que María Corina llegue a Venezuela puede ser un punto de inflexión, puede cambiar las cosas.
5: No. Que María Corina llegue a Venezuela, lo único que va a activar es la emoción del venezolano. Ella lo ha dicho en otras alocuciones, donde ella quiere llegar a pacificar a la gente, a canalizar esa rabia y a impulsar unas elecciones con una organización criminal y sin democracia en Venezuela. Es una cosa, por eso te digo que los ciudadanos estamos atrapados, porque de un lado está la organización criminal legitimándose, ¿verdad? Sí. A nivel internacional, en esa tribuna que es patrocinada, porque ahí ha hablado el Che Guevara, ha hablado Fidel Castro, Gaddafi, Chávez, Narcolás más burro, o sea, es una tribuna patrocinada. Y dentro del país resulta que también se están legitimando, porque están están permitiendo que la oposición política venezolana se mida en elecciones con una organización criminal. No son políticos.
2: Sí, al final veremos a María Corina y a bueno, le iba a llamar la mono, no se merece eso, que esos animales son muy inteligentes. Pero como veamos Delcy María Corina en unas elecciones, ya hemos perdido la oportunidad.
5: Ya
2: bueno, y luego este accidente. Sí. Están viendo imágenes, estado de Bolívar. Me lo preguntó Julio, escuchamos.
6: Albert, buenos días. Mira lo que te mando que he visto por ahí en redes, que me imagino que ya lo habrás visto. Esto huele a organización criminal, pero mafia.
2: Efectivamente, fueron los hermanos Amaro Chacón, socios de Zapatero en Mil Negocios, por ejemplo, en explotar minas de oro. La avioneta de estos hermanos se estrelló en la zona de Canaima, iban 5 pasajeros, 2 tripulantes. Es muy raro porque en un accidente así siempre mueren muchos y aquí no ha muerto nadie. Aquí todos heridos. Dicen que fue una turbina y el colector del freno que se activó. Nos aseguran a este programa que esto fue un sabotaje, hasta el punto que los hermanos que iban a declarar ante el juez Calama en la Audiencia Nacional contra Zapatero le han hecho llegar al juez que no piensan hablar, que no piensan decir nada. Era el caso plus ultra de lo que podían tirar de la manta. Esto, estas técnicas, yo sé que has visto de todos los colores en Venezuela, pero aquí, hasta que llegó Sánchez, creíamos que esto no pasaba desde el poder. ¿Esto huele a lo que parece, a intento de callar la boca a estos hermanos y que no hablen?
5: Totalmente. Mira, me hiciste recordar con las máquinas Smartmatic. El sí. Creador, junto con Delcy Nefasta y Jorge Rodríguez, era el esposo, el marido de Delcy Nefasta Rodríguez. Y casualmente, ese señor quería parar eso. Hubo un momento, dijo, no hagan esto. Y ese señor se cayó en un avión, casualmente, y no pudo parar Smartmatic y los fraudes en Venezuela y las trampas siguieron durante 27 años. Yo le recuerdo a la gente que la única elección democrática que tuvo Venezuela fue cuando Chávez llegó al poder, fue la última. Del resto, 34 malapraxis electorales, mi querido Albert. Así que eso a mí no me extraña. Y como eso te puedo contar muchísimas cosas dentro de Venezuela, así que a mí no me extraña. Yeah. No tengo pruebas, pero tampoco tengo dudas.
2: Está claro. Y acaban de pillar a un exfuncionario de la Embajada de Venezuela en España que llevaba 50 kilos de cocaína en el equipaje. Le pillaron en el aeropuerto de Barajas, en Madrid. Siempre metía la cocaína como valija diplomática y mostraba un documento, pero era falso porque ya llevaba 2 años sin ningún cargo en la embajada. Me viene al caso porque me están diciendo que las rutas del narco han vuelto a la carga, que no han parado, que el cártel de los soles no se ha deshecho. ¿Te llega lo mismo?
5: Es que para mí es evidente. O sea, aquí hay una narrativa de lavarle la cara al régimen y tratarlos como políticos. Estos son criminales, estos son narcotraficantes que están en el poder disfrazados de políticos. Eso es lo que no se termina de entender. Por eso a mí me molesta. Mira, yo te juro que me entro en cortocircuito cada vez que se le da una etiqueta de político a cualquiera de estos criminales, incluyendo la del cinefasta Rodríguez, porque estos son criminales, son narcotraficantes. En estos días escuché, no, porque el presidente, no me acuerdo exactamente, corrígeme, Albert, si lo sabes, no me acuerdo si es el de Paraguay o el de Panamá que se reunió con Delcy y le decía, ¿no?, que van a luchar contra los criminales, una lucha con Delcy Rodríguez es parte de esa maquinaria criminal transnacional. ¿De qué me están hablando? Para un venezolano, la verdad, es insólito explicarlo de Venezuela y es insólito que se trate a criminales como políticos, te juro.
2: Te sigo viendo en los en vivos, como dices tú, y te echamos muy en falta por aquí, por España. A ver si vienes pronto, que tenemos una actuación pendiente. Un beso muy fuerte.
5: Sí, estoy trabajando duro para llevar eso adelante con muchos problemas. Les tengo que decir, yo soy muy franca. La salita que me ofrecieron se la quitaron al señor que me la ofreció. Entonces estoy buscando sala. Bueno, hay un montón de cosas que me están pasando, pero lo voy a lograr porque cuando uno se propone algo lo tiene que lograr y quiero llevarlo a España. Sería un placer abrazarlos por allá. Albert, te mando un abrazo enorme a ti y permíteme felicitar a una mujer maravillosa que quiero muchísimo. Feliz cumpleaños, Susana. Te quiero mucho, mi amor. Recibí un abrazo enorme. Los venezolanos decimos un abrazo bien apurruñado, lo más bonito para ti.
2: Un beso, bueno, querida.
5: Un beso. Y a mis confidenciales, ¡viva la libertad, carajo! ¡Olé!
2: ¡Viva!
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2: Miren, un ejercicio casi hasta divertido es ver todas las mentiras que son capaces de decir los que nos gobiernan y especialmente Zapatero. Saben que el juez de la Audiencia Nacional le dio 3 días para decir el origen de las joyas. Y Zapatero ha mentido, claro, porque no puede contar la verdad. Y ha dicho que el origen es un regalo del rey de Arabia Saudí en 2007. El rey ha muerto, el de Arabia Saudí, pero el juez no le ha creído y ha pedido una comisión rogatoria a Arabia Saudí que diga si es verdad que le regaló joyas tan valiosas, porque lo normal es guardarlas en el estuche real, no ahí en una bolsa. Y además Zapatero añade una mentira más, dice, es que no sabíamos que valían tanto. Es decir, Zapatero, si es que fuese verdad esto, que no lo es, robó las joyas porque eran de patrimonio nacional, igual que Begoña Gómez robó el software de la Complutense. Pero saben lo mejor, que siempre hay, a un mentiroso se le pilla por las mentiras anteriores, ¿no? Hay un portavoz, yo le he conocido, es un hombre del PSOE hasta la médula, que ahora está colocado, siempre ha estado colocado por el Partido Socialista, Felipe González, sus amigos, Luis Arroyo. Luis Arroyo, cuando le preguntaban, ¿las joyas son de Arabia Saudí?, decía esto.
7: Las joyas es que proceden de regalos y de herencia tanto de la madre de Sonsoles, de la esposa del presidente Zapatero, como del propio presidente Zapatero, de la madre del presidente. Y también de alguna tía. No, no, lo del país árabe me lo ha confirmado el presidente, no hay nada. Bueno, no del país árabe, de Arabia Saudita se dijo. Yo le pregunté y me dijo, no, de Arabia Saudita. Me respondió, no hay nada de Arabia Saudita.
2: ¿A quién ha mentido? ¿Al juez o al portavoz? ¡Ay, Dios! Dice que son de la madre que los parió a todos. Don Eduardo García Serrano, ¿cómo está usted, maestro?
8: Pues muy bien dentro de lo que se puede estar en esta España que nos va quedando, que es poca, miserable y llena de ladrones, como el que tú has mencionado, ¿eh? ¿Sí? O sea que dentro de ese ambiente putrefacto, de esta pocilga en la que se ha convertido España, que es una auténtica pocilga, en la que los aparentemente buenos son más tontos que la madre que los parió, me estoy refiriendo a la oposición, pues relativamente bien.
2: Ya. La última vez que hablamos usted y yo, usted provocaba que la sociedad civil empezara a despertar y reaccionara. Hasta mencionamos y recordamos aquel 2 de mayo en el que no había redes sociales y los españoles se levantaron contra los franceses. O la riada de Valencia, que nadie llamó que vinieran a ayudar y llegaron 100.000. ¿Es eso lo que hace falta?
8: Efectivamente, está demostrado que ese eslogan que empezó a esgrimirse con la Dana de Valencia, solo pueblo salva al pueblo, es la única verdad dogmática que existe en España. El Estado que nos hemos dado, este Estado que tanto nos costó traer, dividido en 17 mandarinatos autonómicos, es, permíteme la expresión coloquial, querido Albert, yo supongo que nuestros oyentes nos la permitirán igualmente, este Estado de las autonomías es literalmente, y subrayo, literalmente una puta mierda. Las autonomías solo sirven para festejos florales, fiestas locales, organizar alguna corrida de toros, alguna carrerita, juegos florales, en definitiva. Pero cuando la desgracia nos enseña los colmillos, las danas, los incendios, los terremotos, los volcanes, las invasiones de la morería, pues el estado de las autonomías demuestra que efectivamente es esencialmente una mierda. Las autonomías no son más que un invento para que la clase política se forre, y por supuesto todo político autonómico tiene la única aspiración de hacerse notar, a ver si con suerte el partido me lleva a Madrid, de Madrid voy al Congreso de los Diputados, y si ganamos las elecciones a lo mejor me cae un ministerio para cuando vuelva al pueblo, pues que me reciban en andas, me lleven en andas porque el ministro es del pueblo. Ese es el único leitmotiv de los políticos autonómicos, el único, incluidos los separatistas, incluidos los separatistas. He ahí a Rufián, que vino para 6 meses al Congreso de los Diputados y lleva tropecientos años y sin la más mínima intención de irse, porque en cuanto estos separatistas de mierda catan Madrid, prueban Madrid, no hay quien los mueva de la capital del Estado, como dicen ellos. No hay quien los mueva de la capital del Estado. Ojo que en Madrid se está muy bien. Se está muy bien en Madrid. Y cuando llega la desgracia, que en España, con el gobierno que padecemos y con la monarquía que padecemos, la desgracia llega muy frecuentemente, pues el estado de las autonomías demuestra que no vale para nada más que para joder la vida a los españoles. Y el único debate es echarse la culpa los unos a los otros de la desgracia sin poner soluciones para nada. Repito, la dana, el volcán, los terremotos, los incendios, los apagones y la invasión de Ceuta. Y mientras tanto, a robar a manos llenas. A robar a manos llenas, desde el gobierno y desde la oposición. Desde la oposición y desde el gobierno, que lo mismo me da que me da lo mismo. Es lo único que saben hacer, robar y mentir. Especialmente, hay que ser justos, especialmente el PSOE, porque tiene 147 años de antigüedad, de veteranía, de solera, en el robo, en el crimen, en el atraco y, por supuesto, en la mentira. Y esto no lo digo yo. Lo decía un ilustre socialista que se llamaba Julián Besteiro, que allá por los años 30 ya acusó a su propio partido de construir un Himalaya de mentiras. Un Himalaya de mentiras. ¿Para qué? Para dar pucherazos electorales, robar y asesinar.
2: Muchos aseguran que la situación que se está viviendo en Ceuta es la gota que colma el vaso a todos los desastres y la mala gestión que hemos sufrido. Quiero que escuchen a Juan, a Guerrero, Sofía desde Italia, Candelaria, Fernández y Cheli. Son confidenciales, hablan de Ceuta.
9: Han vendido Ceuta. El gobierno de España, la oposición del Partido Popular y el jefe de Estado. Porque lo que no es normal, que una invasión lleva el tiempo que lleva en Ceuta y que no se haga nada, que los invasores sigan ahí y que lo estén moviendo de un lado para otro para que parezca que estén haciendo algo.
10: Lo que están intentando instalarnos con todo este lío que hay formado es un gobierno mundial. Toda esta gentuza que no tiene vergüenza ni la conocen porque están engolfados con los gobiernos de la gente más importante y poderosa del mundo. Ya lo has visto con Sánchez, el pin de la Agenda 2030. Incluso el rey también se la pone. Ahora se la quita últimamente porque la gente se ha dado cuenta que él también se la pone y que está metido en este fregado. Esta gente, junto con las sociedades secretas masónicas, están intentando colocarnos un nuevo orden mundial.
11: Si Pedro Sánchez miente al sultán, no significa que Ceuta, Melilla y Canarias tengamos que regalarlas a este criminal. Alta traición de Sánchez, del rey, del ejército, de la Guardia Civil y de la policía. Ya está bien de poner a alfombras al criminal Mohamed.
12: Canarias está invadida por los saharianos y subsaharianos. Es una cosa increíble. Lo que pasa es que como Ceuta es más pequeña, pues las islas tienen todavía un poquito de, como digo, se pueden camuflar, ¿no?
13: Está todo focalizado en Ceuta, que realmente es muy preocupante, pero lo de Ceuta está todo interrelacionado con el ataque a la democracia que este de gobierno, que para mí es una inquisición, está llevando a efecto.
14: Si todo el mundo tenemos claro que el presidente nos ha traicionado, que las cúpulas de los ejércitos nos han traicionado y que no podemos esperar a que haya un juicio porque para entonces ya no existirá España, ¿por qué no se pueden revelar los mandos siguientes, digamos, los que todavía sean leales?
2: Son muchos los que creen que ya en este punto, cuando un gobierno parece ha cometido un evidente delito de traición, alguien debería decir hasta aquí hemos llegado, plantar cara, sean altos mandos militares, sea el jefe del Estado. Y tenemos la sensación que nadie lo va a hacer, que nos tocará la sociedad civil. Eduardo, ¿es así?
8: Así es, querido Albert. Yo no tengo la sensación, como apuntas tú, con tu característica diplomacia. Tengo la certeza absoluta, de que la traición está dando los últimos pasos de su felonía en cumplimiento de los últimos plazos. Verás, Albert, esto empezó, esto que estamos viviendo desde el 30 y 31 de julio pasado en Ceuta y que no se va a solucionar, ya ha advertido el gobierno que van a estar por lo menos hasta diciembre. Yo lo dije el 31 de julio, se van a comer las uvas en Ceuta, suponiendo que estos sarracenos coman uvas el 31 de diciembre. Porque esto que estamos viviendo, estos últimos compases de la traición, empezó hace 50 años. El padre del actual tirano teocrático de Marruecos, de ese pingajo que está en las últimas, que es Mohamed VI, Hassan II, no se atrevió con el Sáhara, no se atrevió literalmente hasta que tuvo la absoluta certeza de que Franco se moría. E inició la marcha verde cuando Franco agonizaba en La Paz. Solo así se atrevió a dar el paso, sabiendo que de Franco abajo nadie iba a hacer nada por el Sáhara. Franco estaba dispuesto a ir a la guerra, como fue en Ifni, en Sidi Ifni, a ir a la guerra por esa provincia española, la 51 provincia española, el Sáhara español. Los saharauis tenían el mismo carnet de identidad que tú y que yo, Albert, y que nuestros oyentes. Sí, el mismo carnet de identidad. Era la 51 provincia española. Bien, Hassan II, que era muy listo, muy zorro, sabía que con Franco vivo y coleando en el Pardo no podía hacer la marcha verde, y esperó a que agonizase. El rey, el padre de el Letizio VI, el actual cipayo de Mohamed VI, dijo, recordad aquellas palabras, seré el último soldado español en abandonar el Sáhara. Al día siguiente mandaba media vuelta a Ar y el ejército español literalmente huía del Sáhara, abandonando a aquellos españoles de la provincia del Sáhara en las fauces de Marruecos. Se ha esperado 50 años porque la siguiente reivindicación eran Ceuta y Melilla. Bueno, el primer paso contra Ceuta ya está dado. El gobierno y la monarquía han traicionado al pueblo español en la ciudad de Ceuta. El rey no ha aparecido por allí por no provocar, dicen sus palanganeros, dicen los que le dan masaje en los medios de comunicación, que por no provocar un conflicto constitucional. Mire usted, llegado el punto al que hemos llegado, que es una invasión de guerra híbrida contra Ceuta, después irá Melilla, el capitán general de los ejércitos, jefe del Estado y rey de España, no puede andarse con pejiguerías constitulegales. tiene que presentarse allí de uniforme de campaña para dirigir a las Fuerzas Armadas, para dirigir al ejército. El ejército, por otra parte, también ha incurrido en un delito de traición por omisión, porque el ejército no necesita constitucionalmente que nadie le dé la orden de acudir a una frontera española cuando está siendo violada por 80.000 agentes de guerra híbrida. No necesita ninguna orden. ¿Acaso un bombero necesita la orden explícita de su alcalde para acudir a apagar un incendio? ¿Un médico necesita la orden del ministro de Sanidad para acudir a un siniestro a salvar vidas? No, ¿verdad?
2: Claro.
8: Pues el ejército tampoco necesita una orden específica del presidente del gobierno para acudir a un tramo de la frontera española que está siendo asaltada, que está siendo violada, que está siendo vulnerada, y a defender una ciudad que ha sido invadida por 80.000 agentes marroquíes de guerra híbrida. La traición es palmaria. En la anterior intervención, tú lo has recordado, hacíamos mención al 2 de mayo, porque esto o se soluciona con un 2 de mayo o vamos a la crisis del 98, en la que España perdió sus últimas posesiones. Basculamos entre esas dos posibilidades históricas, o la crisis del 98, cuando perdimos Cuba, Filipinas, Puerto Rico y la isla de Guam, o el 2 de mayo, cuando el pueblo español se alzó. Pues permíteme recordar, Albert, que ese 2 de mayo, los capitanes Daoiz y Velarde fueron convocados a primerísima hora de la mañana, y esto lo digo por si hay algún militar que nos escucha. Fueron convocados a primera hora de la mañana del 2 de mayo de 1808 a Capitanía General en Madrid. Y en Capitanía les dieron órdenes por escrito de permanecer calladitos, en silencio y mirando para otro lado ante la que el ejército napoleónico pretendía desencadenar en Madrid. Al salir de Capitanía, el capitán Velarde se saca de la levita las órdenes por escrito, las rompe y le dice al capitán Daoiz: España está perdida, pero tú y yo vamos a morir por ella. Y efectivamente se encerraron en el cuartel de Monteleón y se organizó el 2 de mayo, que se extendió como un reguero de pólvora a toda España. También a Cataluña, por cierto, donde hubo una heroica lucha contra el francés, en Cataluña. Pues bien, hoy no hay capitanes Daoiz y Velarde en el ejército español. Permanecen quietos, silentes, como si fueran don Tancredos, hasta el punto de que cuando son agredidos por los invasores marroquíes, llaman al 112, al guardia de la porra. Sí. La legión, los regulares, el ejército, llamando a los municipales porque les están atacando. Un ejército que hace eso se cubre, primero, de ridículo y, segundo, de deshonor.
2: Sin duda. Recuerden que fue Margarita Robles quien les quitó las armas y luego les ha dado de fogueo. Es una cosa... Bueno, vean este vídeo. Me lo manda Taleb Ali Salem, que es amigo, periodista saharaui, está por aquí de vez en cuando. Es una fiesta organizada en el consulado marroquí de Canarias. Año 2023, cuando las elecciones. Ahí hay un montón de cargos del PSOE, de PP y de Coalición Canaria celebrando el Día del Trono marroquí bajo la bandera marroquí y el retrato de Mohamed VI. Uno de los que bailan, que ven, es Agustín Hidalgo, vicepresidente del Cabildo Canario del PSOE. Cuando llegue esto a Canarias, que ellos quieren que llegue, todos estos, PSOE, PP y Coalición Canaria, se echarán las manos a la cabeza. Pero ahí están bailando con ellos. Como el mismo día de la invasión, yo no puedo olvidar, entiendo que tú tampoco, Eduardo, que el mismo día, mientras nos invadieron,

0: enemigo de España no es Marruecos. El principal enemigo de España es la traición. El inmenso y poderosísimo lobby marroquí conformado y formado por españoles, políticos, banqueros, financieros, empresarios, que trabajan a favor de los intereses de Marruecos porque ellos, a su vez, reciben dinero, mucho dinero, y prebendas para hacer negocios en Marruecos y en todo el norte de África. Todos estos políticos de todos los partidos, conocemos solo los nombres más destacados, Felipe González, José Bono, Juan Fernando López Aguilar, María Antonia Trujillo, pero hay también del Partido Popular.
1: Sí, sí, sí.
0: Los hay también del Partido Popular. Hay empresarios, hay banqueros, hay agricultores, terratenientes españoles que han trasladado sus cultivos a Marruecos porque el régimen salarial de Marruecos es irrisorio, ¿eh? Con lo cual sus ganancias aumentan de una manera sideral. Ese es el lobby que está trabajando a favor de la entrega de Ceuta y Melilla a Marruecos. Primero Ceuta, después Melilla, y así que pasen unos años, las Islas Canarias. Ese es nuestro principal enemigo, la traición. Claro. Como el 2 de mayo, el principal enemigo de España no era el ejército napoleónico, siéndolo. Eran los traidores de la monarquía. El rey y su hijo, Carlos IV, y su hijo, Fernando VII. Prácticamente toda la nobleza, toda la aristocracia y la cúpula militar. Por eso Napoleón dice: me equivoqué con España porque creí que el pueblo español era tan indigno como su clase dirigente.
1: Seguimos igual,
0: ¿eh? Me equivoqué con el pueblo español. Marruecos esto lo sabe perfectamente. Si hay alguien que conozca milimétricamente cuál es el pulso moral, el pulso espiritual de la clase dirigente española, es Marruecos. Es Marruecos. Lo saben perfectamente que la clase dirigente española, desde la monarquía hasta el último empresario del IBEX, son una partida de vendidos. De vendidos a los intereses de Marruecos, que trabajan en contra de los intereses de España.
1: Sin duda.
0: Sencillamente para forrarse, para hacer negocio.
1: Aún hay héroes, hay pocos, pero los hay. Y a mí me gusta mucho cuando me llegan imágenes. Quiero que vean esta que me manda MJ, que es un confidencial. Este edificio que ven es un restaurante bar, se llama Venta del Cepo. Está en Puerto de Santa María. Cuando invadieron Ceuta, los dueños bajaron la bandera española a media asta y se han ido a Ceuta y han cerrado el negocio porque creen que allí hay que estar. Gente así son la que levantaría este país, ¿verdad? Es a lo que te refieres.
0: Es a lo que me refiero, Albert, claro que sí. Solo nos queda el pueblo español. El pueblo español, ese que en el Cantar de Mío Cid se dice: oh Dios, qué buen vasallo si hubiera buen señor.
1: Sí, señor. Sí, señor. Y seguimos igual. Otra imagen que quiero que vean, no sé quién lo ha hecho, pero lo que van a ver es la sede de la Cruz Roja en el Ferrol. Han pintado toda la fachada con spray, acusándoles de favorecer a los invasores de Ceuta y diciendo que ya está bien con nuestro dinero, que es con el que se subvenciona la Cruz Roja, pues darles de comer, cenar, vamos, facilitarles la invasión. Que esto tampoco se ha visto nunca, ¿no? ¿Tú recuerdas algún lugar en la historia que el invadido trate con guante de seda al invasor?
0: Claro. ¿Y cómo nos venden eso? Con ese falso humanismo de que pobrecitos, están vivaqueando a la intemperie. ¡Pobrecitos! ¿Qué coño pobrecitos? Es una situación que han creado ellos voluntariamente, violando el territorio nacional español, invadiendo la nación española. Estamos nosotros obligados, como decías tú, a mantener en condiciones de vida digna

0: digna al invasor, al invasor hay que echarlo de grado o por la fuerza, o por las buenas o a hostias. Y para eso están las Fuerzas Armadas, la Policía Nacional y la Guardia Civil. Bueno, pues no. Hemos visto a la Policía Nacional, a la Guardia Civil y al Ejército darles más cobertura de apoyo y seguridad a los invasores que a los ceutíes que han sido invadidos. Hemos visto a todo ese entramado piojoso de ONGs parasitarias volcarse, empezando por la Cruz Roja y Cáritas diocesanas, volcarse con el invasor, desdeñando la situación indigna y lamentable en la que la invasión ha sumido a nuestros compatriotas ceutíes. Y llevamos 2 meses viéndolo. Y aquí nadie con responsabilidades de gobierno hace absolutamente nada. Todavía andamos, y perdona que vuelva al principio, andamos con el debate de si el rey debe ir o no ir. Pero esto es ridículo.
1: Escucha más confidenciales. Quieren hablar del gobierno y de Sánchez. Llanos, Isabel, un guardia civil que no da el nombre. Alejandra, Merche y José Ángel.
2: No sé si esto tiene solución. Porque si la gente está viendo esto, los ineptos que son, y que aquí no pasa nada, lo de la juez Viedma, yo no entiendo nada. Bueno, sí entiendo que aquí hay un, ahora mismo, no sé qué generación es la que está marcando el paso en España, pero evidentemente estamos no anestesiados, es que hay gente que le da igual.
3: España tiene que despertar, a ver si el 26 se llenan las calles y vamos, alzamos la voz, a ver si este sátrapa se va de una vez de la Moncloa. Está destrozando España porque no la quiere. Este no quiere, ¿cómo se puede ir de vacaciones y dejar como estaba todo? Porque te necesita descansar. ¿Descansar de qué?
4: Yo creía que la historia lo recordaría como el mentiroso, pero pasará sus páginas como Pedro Sánchez, el traidor.
5: Tenemos que empezar a llamar a las cosas por su nombre, y es a los fascistas de izquierdas y a los fascistas de la ultraizquierda. Hay que empezarles a llamar fascistas, que es lo que son.
6: Alguna cosa que dijo Santiago Abascal hace tiempo ya, que con todos los casos de corrupción que salían en el PSOE, Santiago Abascal decía: no se equivoquen, lo peor de Sánchez está por llegar, y aquí lo tenemos.
7: Si nos revolucionamos, que es lo que quieren los enfermitos que nos gobiernan, nos van a sitiar sin elecciones hasta que la ultraderecha y los fascistas seamos neutralizados. Y si esperamos a elecciones, el señor Cándido se encargará del pucherazo. ¿Qué hacemos, Albert?
1: Buena pregunta. El señor Cándido, yo no le llamaría señor. Miren, Cándido Conde Pumpido tiene 76 años, hace 4 que debía jubilarse, pidió una prórroga de 2, es el Senado el que ha de darle prisa, y en el Senado van dando prórrogas porque parece que no llegan a un acuerdo con el PSOE, como que el PSOE no le quiere mover de ahí, porque así indulta a todos. El último, a Puigdemont, que es cuestión de semanas, que digan que la malversación sí se amnistía, que es una barbaridad. ¿Tú le has llegado a conocer a Cándido Conde Pumpido?
0: Sí, le he conocido.
1: Yo también. Y recuerdas que era un hombre que luchaba contra ETA, que tenía ciertos principios, ¿verdad? ¿Qué ha pasado? ¿Dónde está ese hombre?
0: Pues ese hombre cambió sus supuestos principios, y digo supuestos porque ha demostrado que no lo eran, eran reglillas de conducta conveniente en aquel momento, por otras reglas de conducta convenientes en este momento. Es un hombre sin principios, por lo tanto absolutamente inmoral, que es peor que amoral. Es un inmoral, como todos ellos. Y esto se hace con la complicidad, iba a decir Lela, Tolili, estúpida, la complicidad gilipollas del Partido Popular, que es el que se ha repartido echando a pies, como los niños en el patio del colegio para elegir equipo de fútbol, echando a pies con el PSOE, se ha repartido todas las instituciones claves, capitulares del Estado. Tribunal Constitucional, Tribunal de Cuentas, la Fiscalía, todo. Todo se lo ha repartido con el Partido Socialista. Y cuando se da cuenta de que ha echado a pies y se ha repartido con un partido de ladrones el Estado español, pues se echa las manos a la cabeza y, como una dama catequista ofendida, pues ahora llora por todas las esquinas del Parlamento, de los periódicos, de los medios de comunicación. Es tan responsable como el PSOE.
1: Escuchen sobre Cándido Conde Pumpido, Fraguas, Héctor y Manuel.
8: Apuntar al Tribunal Constitucional si este anula el fallo del Supremo sobre la ley de nietos es de nuevo la acción de disparar sobre las balas. El Tribunal Constitucional es solo un órgano del sistema, o sea, una herramienta, y por lo tanto irresponsable. Deberíamos leer la sentencia. En ella constará el mismo formato que la de la amnistía o la cesión del Sáhara, y comienza así: en el nombre del rey. Solo él es responsable y actor sancionador. De él depende la garantía de la Constitución y de la Nación, y a él se le deben pedir cuentas.
9: Yo me pregunto si el Tribunal Constitucional está por encima del Tribunal Supremo. No está por encima del Tribunal Supremo, ¿por qué no se lo desactiva? No puede ser que siempre se diga que el Tribunal Supremo está por encima de todo.
10: Mira, ves a Pablo Casado Blanco por ahí y dale las gracias por haber entregado al socialismo el Tribunal Constitucional y toda esta chusma que está ahí dentro metida. Se lo dice de mi parte, que yo quiero hablar con él.
1: No hay manera de desactivar el Constitucional haciendo algo ilegal porque el PP apoyó al PSOE en esta acción. Eso es la verdad, Eduardo, no podemos decir otra.
0: No, es impepinable, ¿no? Es impepinable, y esa función jurisdiccional que se le ha otorgado al Tribunal Constitucional, que no es miembro del Poder Judicial, no es un tribunal miembro del Poder Judicial, el Tribunal Constitucional, a ver si nos enteramos. Bueno, pues la costumbre le ha otorgado esa función de sancionar incluso las sentencias del Tribunal Supremo. Así y usted, es. El Tribunal Constitucional es un tribunal de casación para conflictos fundamentalmente territoriales, autonómicos, conflictos constitucionales. Una sentencia del Tribunal Supremo no es un conflicto constitucional. No sí. Provoca un conflicto constitucional. Sanciona una sentencia penal.
1: ¿Quién podría frenarle? ¿El Consejo General del Poder Judicial, quizá, o quién?
0: El pueblo español, si el pueblo español fuera verdaderamente consciente, consciente de a dónde nos están llevando, a dónde nos están conduciendo, y solo votase a opciones políticas que predican, que aspiran a una reforma constitucional que acabe con todo esto. Que acabe con todo esto.
1: Ojalá lo consiga.
0: Porque la Constitución que padecemos es lo suficientemente ambigua, lo suficientemente untuosa con todos como para que cualquier atrocidad pueda, en manos de unos abogados lo suficientemente hábiles, pueda pasar por constitucional.
1: Sí, completo.
0: O sea, en la Constitución española se habla de vagamente de la unidad de la nación española y a su vez se reconoce que los partidos separatistas son absolutamente democráticos. Cuando en todas las constituciones europeas, de la Europa occidental me estoy refiriendo, los partidos separatistas son ilegales.
1: Sí, sí.
0: Por su propia naturaleza, coño, por su propia naturaleza. No puedes albergar en el seno, en el corpus jurídico de una nación-estado, a partidos que lo que pretenden es destruir esa nación-estado.
1: Mañana volvemos, les espero en la trinchera. Gracias.
11: desde la trinchera.
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0: Bienvenidos, bienvenidas al FM Maniático. ¿Qué tal? ¿Estamos bien? Yo estoy regulín, te voy a decir por qué. He hecho una siesta de hora y media y tres minutos. Madre mía. Es más, ahora mismo no sé, no tengo muy seguro si estoy aquí o no. Lo importante es que tú sí que lo estés. De lunes a viernes a las 5 de la tarde, el FM Maniático con Juan Bidimensión. O sea, con yo mismo, con mi mecanismo y con este WhatsApp.
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0: Para que saludes a quien te dé la gana. Para que dediques canciones. O simplemente pidas un tema. Felicita un cumpleaños. Boda, bautizos. Almendra, garra, piñadas. Ha llegado el tío vivo a la ciudad. Bienvenido.

0: de Nocilla y el musicón que pone Juan Mi Dimensión. 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

Ahí estaba uno de los éxitos de Paul Van Moby Dick. We are alive. María nos saluda. María, buenas tardes. ¿Cómo llevamos el día por Ibiza? ¿Cómo me habré levantado yo de la siesta que no he querido ni decir la hora? Bueno, sí quería, pero se me ha olvidado. 5 de la tarde, 7 minutos, una hora menos en las Islas Canarias. Escuchas el maniático. T7 2001 Passion.

esto es versión, ¿eh? Esto es versión de tema de los 80, el Passion. No sé yo de quién era ahora mismo, pero sí. P-A-S-S. Empiezo de nuevo. Ahí la siesta que me lo ha sentado. P-A-S-S-I-O-N. No lo digo yo, lo dicen ellos. Y lo que me decís por aquí, por el WhatsApp, hola, muy buenas tardes, soy Manel de Gabá, el piquinero remembero, ponme, si sois tan amables, la de luz dentro de mí. Muchas gracias y un abrazo desde Barcelona, no dejo esta emisora. Muy bien, es que nos encanta que nos hayas elegido y que estés ahí siempre en buena compañía con nosotros. Tu tema, aquí lo tienes, Luz dentro de mí, versión remix del Efe Maniático.

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hacer como hago todas las veces que pongo esta canción. 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
10: o lo resuelva, te deriva a una persona, dice, le paso con un compañero y entonces ya atiende a una persona normal. 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
1: Mensaje nuevo que nos llega y en audio, que esto me encanta a mí.
2: Señor Juan Bidimensión.
1: Dígame usted.
2: Amigo, ponme este temita, que hoy estamos contentos ya, casi desmontado el chiringuito.
1: Ya me vio algo.
2: Ya casi lo tenemos esto. Y nada, un tema así más tranceroso, más cañerete. Necesitamos energía, energía positiva. Un abrazo, amigo, y un abrazo también para todos los oyentes. Hoy tienen una sesioncita nueva puesta ya en la carpeta para que se la descarguen.
1: Bueno, pues ya lo sabéis, hoy es jueves y los jueves tenemos esa sesión de Raúl Carrasco que te regala Raúl Carrasco a través del efemaniático. Cuando mandes un mensajito al programa, te llega un mensaje de respuesta. Ahí hay un enlace, aparte de más información sobre lo que hacemos, hay un enlace de descarga de la sesión. Pues ese tema que nos pides... O no decía nada del tema, ya no me acuerdo. Bueno, Balearic Bill, tema recomendado por Raúl Carrasco. Destination Sunshine. 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

Siempre son buenas las recomendaciones y los temas que nos pide Raúl Carrasco. Pero hoy, ¿qué ha salido, chaval? ¿Te ha salido hoy? ¡Madre mía, qué temazo! Destination Sunshine, Balearic Bill. Sonido trans, sonido ibicenco de la vieja escuela. Más cosicas, venga, mensajes. Me encanta que estéis así de animados. ¿Cómo definir? Dicen aquí. ¿Cómo definir en una palabra lo que se siente escuchando el Efemaniático? Vamos. Y dice, tú sigue, no pares. ACDC. Pero ahí no me dices que no. Está ahí la definición. Bueno, te digo yo en una palabra. Yo lo definiría como pasión por la música en general. ACDC, Ghostmasters, Autopista al Infierno.

0: cada canción viene siendo así sucesivamente lo mismo hasta el final. Corriente continua, corriente alterna. La continua es que es continua y la que alterna es que alterna. Alterna ahí la polaridad, ¿eh? Los hercios esos que van de un lado para el otro y te vuelve todo loco. Notita de
1: hoy. Buenas tardes para todos. Juanmi, pues mira, contestando a tu pregunta.
0: Dime, María.
1: Aquí, bueno, ya te lo he comentado alguna vez, en la Isla Blanca, para mí, septiembre, octubre, principios.
0: Es lo mejor.
1: Es lo mejor. Porque, bueno, no hace tanta calor y, bueno, gente guapa, de buen corazón, de buen rollo. A esto me refiero con gente guapa. Y nada, empiezan los cierres, fiestas muy chulas por todos los lados y bueno. Ibiza, por aquí seguimos, pues eso, con la Dolce Vita. Venga, chao, a ver si os animáis a venir por acá y hacemos una fiestuki.
0: Muy bien, muchas gracias, María. Y bueno, la Dolce Vita, la versión que me pides del 91, ¿qué es esta?

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1: 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Mark Russo,

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0: 1994 con Bronski Beat, esta remezcla del equipo de la Factoría, el Factory Team, Small Town Boy. Al frente del Factory Team teníamos a Mauro Farina. Mauro Farina es uno de los DJs y productores italianos, más productor que DJ, ¿eh? Yo como DJ, la verdad es que no conozco nada de él, pero como productor desde los años 80 que estuvo haciendo cosas y muy buenas. Mensaje en el WhatsApp.
1: Bona vespre, Tito Dimen, así desde Mai, peluquero Benavides.
0: Qué potencia.
1: Me agradaría que fijas la canción de Babylon, de Bonnie M. Vecina, tocadete con tus as. A lo Juan B. Dimen, a tope dedicada, pero a toches del efemaniático.
0: Con Spunchin.
1: Cómo no, yepa, yey.
0: Yepa, yepa, con Spunchin. Pues, tocaeta, Bonnie M. Rivers of Babylon.

0: cuando Bonnie and todavía eran Bonnie and Clyde. Rivers o Rivers. Rivers son los que van de Raves, ¿eh? Los ríos de Babilonia, que así lo entendemos todos. Remezclado por Doug Laurent. Mensajico, buenas tardes, Juanvi. Hoy voy a tirar para casa y te voy a pedir You Belong to Me de Mr. Flea, un DJ de Priego. A ver si os gusta tanto como a mí. Dedicado, como no, a ti, a mis sabiadictos trastornados, efemaniáticos y a los sonaos también. Que vaya genial la tarde de parte de Cristina de Priego de Córdoba. No la tengo, Cristina. Espera. Vamos a ponerlo desde aquí. No la tengo ya que, bueno, pues hay canciones que si no han sido editadas por discográfica es muy complicado encontrarla. Entonces me pide otra, dice, te voy a pedir una de DJ Carping. Eso está hecho. Además, tenemos un saludito aquí de DJ Carping, este gran DJ de breakbeat andaluz.
1: Familia, soy DJ Carping, DJ y productor andaluz de Sevilla. Un placer mandaros un saludito aquí a todos los oyentes de Femaniático. 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
0: Ama la vida o arma la vida como... ¿Cómo se llama aquí? Está en un disco de remixes de DJ Carping, aunque esta versión no es muy breakbeat. Este remix, como te digo, de ese LP de Dave Sorsen. No, muy breakbeat no es esta versión, ¿eh? Pero es que no tengo la otra.

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2: Vamos, Juanmi. Llevo desde ante la luz para subirte.
0: Madre mía.
2: La luz del trabajo no puede subirte, ¿eh?
0: No, no te entiendo bien.
2: No puedes poner este sonido de Valencia. Eso es. La verdad.
0: Eso sí lo entendí.
2: Vamos, venga, campeón.
0: Vamos para allá. Menuda fiesta llevas por ahí. Steam System. Barraca. Barraca Destroy.

0: Buenas tardes, Juanvi. Soy José Chispa de Madrid. Esta tarde no te pido nada. Pon lo que tú quieras y porque ya es viernes y se lo dedicamos a todos los F-maníacos. Venga, un saludo.
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1: Lo leemos. Estamos ya en la recta final, 24 minutitos para las 7, ahorita menos en Canarias. Me contáis por aquí, antes de la nocilla, pan con vino y azúcar, así vamos, sí, sí. Colocaos, y vamos todo el día, colocaos. Hay una cosa también que, bueno, pan con vino y azúcar, pan con azúcar y aceite, pan con sal y aceite. Estaba también el tulicrem. Sí, sí, había muchas cosas que ahora ya no están. Unas cosas, el tulicrem, el pan con vino y aceite y todo eso, aún no lo podemos hacer, ¿no? Pero hay cosas que no, que ya no se fabrican. Ah, y me dice por aquí, disculpa, no quiero molestarte que estás trabajando. No, no, no, al contrario. Te agradezco que me escribas y que participes, ya que es de lo que se trata, si no, ¿para qué? ¿Para qué he venido yo aquí, Estar solo y abandonado no puede ser. María Mecmec también nos escribe, dice, qué bonito, muy bonito, muy bonito. Espera, que tengo muchos mensajes hoy. Hola, campeón, soy el presi de la Peña El Patio. ¿Me puedes poner Something de Lasgo? Gracias para esa enamorada, mi mujer. Que pases una buena tarde. ¿Sabes, Emilio, presidente de la Peña El Patio, que esta mañana he visto a tu hermano? Que iba en bicicleta por la recta de la playa entre Almenara y Playa de Almenara, ¿no? ¿Te puedes creer que no lo he podido adelantar? Madre mía, qué velocidad llevaba el tío. Yo creo que si llega a ver radar, lo paran. Como mínimo lo paran para preguntarle cómo lo ha hecho. Impresionante. Mira, te vamos a poner la de Lasgo, el Something. Y antes de escucharlo, vamos a escuchar, valga la rebuznancia, un saludo del productor de Lasgo, que nos mandó una notita de audio personalizada para el F-Maniático, Peter Luft. Y luego, el tema ranking que me pides para tu enamorada. ¡Que hay amor!
2: Hi, I'm Peter Lutz from Lasgo, and I want to thank all the listeners of LFA Maniacico. Thank you for the massive support.

Madre mía, me dicen aquí respecto a lo que estábamos comentando, ¿no? De la nocilla y de esas cosas. Eso me recuerda cuando venías de fiesta y te tomabas porras con el whisky. Vamos, con un cubata. Y luego te ibas a Ática, que empezaba a las 10 de la mañana. Madre mía, a las 10 de la mañana. Claro, a las 10 de la mañana cuando abría la pastelería, ¿verdad? Bueno, yo también lo he hecho. No en Ática, pero sí a la pastelería. Churritos. Y luego a casa, a evacuar. Madre mía, qué disgusto.

Sí, sí, lo tengo que decir, África, la conozco, legendaria, y bueno, en Madrid o en muchos sitios, imagino, ¿no? Pero en Madrid, cuando acaba, bueno, empieza otro tipo de fiesta, chocolate con churro, huele todo a churro,

0: ¿Cómo ha cambiado la música de los chunguitos?
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0: Fantástica esta versión.
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0: Óscar Borrallo, me quedo contigo.
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0: Yo me quedaría contigo, pero estamos acabando. Vamos con la que creo que va a ser la última notita de audio que pongamos hoy.
2: La verdad, Juanpi, que nuestra generación ha sobrevivido a todo, ¿eh?
0: Sí.
2: Somos unos privilegiados. Y la de ahora es una con el reguetón, eso es una guarrería.
0: Bueno, pues...
2: pero bueno, es lo que hay.
0: Es otra cosa, ahora es diferente. Yo siempre... A ver, a mí no me gusta el reguetón, la verdad es que lo oigo, me chirrían los oídos, ¿no? Pero... yo me acuerdo, mira, cuento una anécdota de hace muchos años con mi madre, ¿no? Estaba escuchando la radio, estaba sonando Mike Oldfield, yo lo tenía a toda leche, y estaba sonando la canción Family Man. Y se gira mi madre hacia mí y me dice, hijo mío, yo no sé cómo puedes escuchar esa música de locos. Igual nosotros tenemos algo que ver, ¿eh? La edad, lo que estamos acostumbrados. Nuestra mente está acostumbrada ya... A otros sonidos y... bueno, yo qué sé. A ver, el reggaetón en general, ¿eh? No digo yo todos, pero en general, musicalmente, no tiene nada. Es música muy sencilla, muy simplona.

la canción. La canción esta dice: no me dejes, no me dejes, don't leave me, don't leave me. Pero yo te tengo que dejar. No quisiera yo irme, pero hay más compañeros que están esperando su turno y te van a acompañar. Muy bien, por cierto, te van a acompañar. Nos escuchamos, o sea, yo, mi voz volverá a sonar por aquí el próximo lunes. No, el lunes no, porque es festivo aquí donde estoy yo. El lunes tampoco, el martes. Mañana el programa es en formato Megamix. Gracias a todos, a todas, a todes y a todus. El Tito Dimen se despide de vosotros. Un besito, un abrazo, una palmadita en el culete, un dedito en el ojo y una patadita en la espinilla. Adiós, adiós, gracias por participar y por escuchar.

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0: Buenas tardes, queridos oyentes de Gran Vía Connection, el programa que todas las tardes de los jueves emitimos desde Gran Vía Radio de Barcelona. Hoy Josep no lo tenemos en el estudio, que lo hemos mandado a la playa del trampolín. Ya veremos si vuelve o no vuelve. Menos mal que es blanquito, si no, se lo confundirían y le pedirían papeles. Esta tarde contamos con la presencia de Nuria González. ¿Qué tal, Nuria? ¿Cómo estás?
1: Muy bien, muy contenta de, de entrar en esta nueva temporada ahora ya. Ajá, con el otoño, muy bien,
0: otoño,
1: encantada.
0: ¿No? Pero bueno, otoño que hace un calor que flipas.
1: Ya, por mí así se puede quedar,
0: así, ¿no?
1: Por mí así se puede quedar, claro, ya no hace tanta calor, no hace frío, a mí,
0: claro,
1: está
0: poca
1: perfecto.
0: Ropa, ¿no?
1: Exacto,
0: bien, no tienes que estar pensando que me pongo.
1: Exactamente, cualquier cosa.
0: Vale. Pues como tenemos a Nuria y tenemos poco tiempo porque ella nos tiene que abandonar un poquito más tarde... vamos a empezar con ella sobre el tema del politizado desahucio de Mari Carmen.
1: Qué vergüenza, ¿eh? Es que qué vergüenza. O sea, no les da ya ni un poquito de reparo, ¿eh? O sea, mira, te hablo porque es el de la vivienda social, el de la crisis de la vivienda que ha generado este mismo gobierno. No nos olvide,
0: claro.
1: ¿Vale?
0: Uh-huh.
1: Yo lo conozco bien. Llevo 10 años trabajando en servicios sociales y 5 años me he pasado yendo religiosamente a la PAC de Badalona, una vez a la semana, gratis, por supuesto, sin cobrar, para ayudarle a la gente que estaba en una situación realmente vulnerable. O sea, es un temita que conozco porque además yo creo que la vivienda es un problema, ¿no? Y cuando ves el tema de esta señora, de la señora Mari Carmen, a la que desde aquí, pues oye, yo le mando todo mi cariño porque debe estar pasando un mal rato, la vulnerabilidad... Yo no la veo por ninguna parte.
0: Yo tampoco.
1: Yo no la veo por ninguna parte porque es una señora que hace 20 años que estaba en fraude de ley con su contrato, que hace mucho tiempo que le han dicho que sabía que se tenía que marchar, que le habían dado dos alternativas habitacionales, una en otro piso, otra con un familiar. Ya de últimas le habían dado una plaza en una residencia y la señora simplemente no se quería ir.
0: Claro.
1: Hay mucha gente así. Hay muchas Mari Cármenes que no quieren ir de donde están y nadie tiene la más mínima consideración. Ni nadie tiene la más mínima interés. Y ayer vimos a Ana Belén.
0: Sí, lo hemos visto.
1: Ahí recitando un problema de Alberti. Yeah. Que encima yo no sé si era para animar o para acabar de desmadrar a la pobre muchacha, a la pobre Mari Carmen, ¿no?
0: Uh-huh.
1: Vimos a Carlos Bardem, que ni siquiera sabía a quién había ido a apoyar, porque le dijo,
0: claro,
1: ¡estamos contigo, Paqui! Lo dijo así, salió... O sea, imagínate, les pasaron la nota mal...
0: Sí,
1: ¿no?
0: Me recuerda como el saqueo de Viva Honduras.
1: Exactamente, ¿no? Vimos a toda la patulea normal y corriente de Madrid, ¿no? De esta gente que vive de las subvenciones del cine.
0: Claro.
1: Porque si tuviera que vivir de la recaudación, pues
0: malamente,
1: no tendría tiempo para estar haciendo estas performances.
0: Uh-huh.
1: Y vimos a una señora, pues eso, que sí, que a todos, oye, todos empatizamos, nadie le gusta ver a una persona mayor sufrir. Pero si comparamos eso con los números de desahucio que hay, por ejemplo, en Cataluña, que es la comunidad autónoma que más desahucios hay de toda España desde ya hace tiempo...
0: Está a la cabeza de ejecuciones.
1: Hombre, claro, porque también está a la cabeza del desastre del mercado de la vivienda.
0: Claro.
1: Porque, desgraciadamente, somos la comunidad autónoma en que hace más tiempo que se vienen aplicando políticas destructivas del mercado de la vivienda. Entonces, evidentemente, cada vez hay más ejecuciones porque cada vez hay menos vivienda en alquiler, cada vez hay menos vivienda disponible y la gente al final tiene que vivir en algún sitio.
0: Claro, porque aquí en Cataluña, evidentemente, el problema este de la vivienda está agravado con la sobreprotección que tienen, por ejemplo, los ocupas.
1: Exactamente, pero ¿eso qué hace? Que no haya vivienda.
0: Claro.
1: O sea, aquí hay una cosa que a lo mejor... Llámame osada, pero la única manera de mejorar el estado del mercado de la vivienda es poniendo más vivienda en el mercado.
0: Por supuesto.
1: Construyendo más.
0: A ver, perdona, Nuria, pero es que nuestro presidente nos ha prometido 250.000 viviendas en estos últimos 8 años. Creo que no ha construido ni una.
1: No, bueno, claro que no, pero lo que está pasando con esto, igual que con todas las políticas sociales, es que van a cargo del ciudadano. O sea, ¿a cargo de quién van las medidas de vivienda? A cargo del pequeño propietario. Y digo del pequeño propietario porque de los bancos tampoco van. Porque hay un tema que a mí me gustaría saber, que es, por ejemplo, cuando nosotros rescatamos bancos y cajas por 60.000 millones de euros, no hace tanto, no nos han devuelto ni un euro. Pero es que dices, bueno, pues no me devuelvas dinero, pero tienes un parque de vivienda, dámelo...
0: Claro.
1: Que esos son cientos de miles de viviendas cerradas.
0: Claro, págame con tocho.
1: Págame con tocho.
0: Claro.
1: Porque de todas maneras tampoco lo vas a... Adelante, chaval.
0: Adelante, Daniel, que tenemos un infiltrado.
1: ¿Qué tal?
0: ¿Qué tal, Daniel Bernarte? ¿Cómo estás?
1: Pues
0: prepárate los cascos y tal.
1: Entonces, claro, ¿por qué en Cataluña estamos a la cabeza de ejecuciones? ¿Porque los juzgados trabajan más? No.
0: No.
1: Porque tenemos menos vivienda.
0: Claro.
1: Entonces, te encuentras casos... ahora hablaremos del caso de Olga, que es el hace tres días, pero ha habido más, sí. Porque aquí ha sido habitual que la gente se ahorcara en su casa cuando la iban a desahuciar. Nadie se acuerda ya de aquellas dos hermanas en Barcelona que se tiraron por el balcón, sí. Porque no les hicieron un informe de vulnerabilidad porque decían que cuando fueron a buscar no había nadie. Quiero decir, hay un montón de casos. Hay casos de menores, de familias con discapacitados. Hay casos todos los días, hay cientos de casos todos los días en Cataluña y en España, ¿eh? Sí. ¿Cuál es el tema? Pues que en Cataluña no gobierna Ayuso. Entonces claro. No hay manera de politizar... ni de politiquear con el tema, ¿no? Porque ¿qué vamos a ir a quejarnos a Lilla?
0: No. Es que además, este caso que has comentado, Olga Matute, ajá, vamos a recordar los datos, de 54 años, de Hospitalet de Llobregat, madre de dos hijas, que fue desahuciada después de quedarse en paro.
1: Toda la vida cotizando.
0: Toda la vida cotizando. 36 años cotizados. ¿Vale? Y se quedó cobrando un paro de 600 euros, con los que tenía que mantener a ella, sus hijas, y encima pagar una hipoteca.
1: Claro, porque esa mujer es una situación que vemos cada día y es muy dramática, claro. Divorcios que acaban en ruina económica, sí. ¿Vale? Uh-huh. Y entonces te encuentras que por eso además hay un problema, que es que eso hace que los bulos de que no se pueden desahuciar a mujeres con hijos y demás han hecho que muchos propietarios tampoco quieran alquilarle sus casas a mujeres con hijos.
0: Claro.
1: Total, que eso es una situación en la que se puede ver cualquiera. Una mala racha, un divorcio, lo que sea, cualquiera normal, entre comillas, que ha estado toda su vida trabajando, que ha tenido una vida completamente normalizada y demás, se puede ver en la situación que se vio Olga.
0: Pero es, pero es que este caso de Olga Matute, ella fue al Parlamento de Cataluña.
1: Bueno, fue a todas partes.
0: A todas partes, pero en el Parlamento de Cataluña la escucharon.
1: Sí, tuvimos una intervención en YouTube, el que la quiera buscar la puede encontrar. Intervino en la Comisión de Salud Mental.
0: Sí.
1: Porque también mucho rollo con la salud mental, pero a la hora de la hora nada, ¿no? Y entonces lo que pasó fue que esta mujer evidentemente se vio sobrepasada por la situación, entró en una depresión y pidió ayuda. Hay mil vídeos de esa mujer pidiendo ayuda por todas partes, pero como no se dejó politizar por el partido político correcto,
0: claro, según... y encima estaba en Hospitalet.
1: Y encima estaba en Hospitalet.
0: Que gobierna allí el PSC
1: desde que el mundo es mundo.
0: Eso.
1: Pues claro. Nadie la ayudó. Nadie la ayudó. Se suicidó hace, me parece, 4 días.
0: 4 días, sí.
1: Se suicidó, dejó 2 crías y nadie la ayudó.
2: Qué drama.
1: Y nunca salió. Yo escuché
0: no están en los medios.
1: Yo la escuché de refilón. Por la mañana en la radio, aquello como un breve.
0: Sí, sí, sí.
1: Una mujer se ha suicidado.
0: En cambio, hoy la prensa mediática del régimen.
1: Sí.
0: A toda portada, Mari Carmen. Sí. ¿Vale?
1: Bueno, yo llego a pensar que igual estaba un poquito preparado, porque yo. Preparado en los medios, quiero decir.
0: Claro.
1: O sea, yo no pongo en duda.
0: Sí, porque había una preparación para el desahucio, entonces decía, claro, de aquí a unos días, pam.
1: Bueno, era la tercera vez que intentaban desahuciarla, ¿vale? Y entonces, claro, ella pues habrá puesto en contacto, la gente se habrá organizado, pero tampoco quiero dejar pasar la casualidad.
0: Ya.
1: Es que esta semana ha sido como muy patética en esto de la política. El viernes nos anuncia nuestra querida Colau que tiene ganas de volver, acordaros.
2: Hostia.
1: Es como una maldición bíblica.
2: Quédate en tu casa, por favor.
1: Es como una maldición bíblica.
2: Aunque para Guardia Urbana fue buena, ¿eh?
1: Sí.
2: Mejor
1: sí.
2: que lo que tenemos ahora.
0: Bueno, es que lo que tenemos ahora ya...
1: Ella dice que quiere volver. El lunes hizo el paripé ese ridículo total aquí en Barcelona que se quiso poner a parar un desahucio justo donde le tocaba la foto.
2: Bueno, claro, entonces, ahí empezó todo.
1: Eso fue el lunes. El martes la entrevistan en Televisión Española por la mañana en el Café de Ideas para que explique su experiencia otra vez a la vuelta del mundo activista. Y el miércoles es lo de Mari Carmen. Y entonces vemos a Irene Montero también haciendo su... ¡Que soy eurodiputada!
0: Oh, sí, mira, ¡qué numerazo!
1: A mí me recordó aquello de que aquel mosu que le dijo, pero que la República no existe, idiota.
0: A mí me recordó lo típico de aquel... ¿Te acuerdas en el tiempo de Franco? No sabe usted con quién está hablando.
2: Pero es grave, ¿eh?
0: Claro,
2: creo que no sabe la gente que se está excediendo totalmente de sus funciones.
1: Menos mal que el compañero lo puso en su sitio. Claro, y dijo que
2: menos mal. Se arriesgó, ¿eh? Porque claro, al final claro tiene el poder que tiene.
0: Bueno, es que es marquesa. La marquesa de Galapagar. Claro, no lo
1: quisimos. Pues a mí no me... O sea, quiero que creo que esa sucesión de hechos no es gratuita. Uh-huh. Están en campaña.
0: Sí.
1: Y están utilizando la desgracia humana de la gente como siempre. ¿Qué utilizan esta gente? La desgracia humana de los desahucios, la desgracia humana de Gaza, la desgracia humana de cualquier lugar que ellos puedan utilizar. Porque lo de desgracia humana de Ceuta les importa un huevo.
0: Sí,
1: vamos,
0: sí, huevo. Bueno, ¿no? Hablando esto de Gaza, yo lo que no me explico es por qué en cualquier manifestación del tema que sea,
1: siempre tiene que haber una bandera palestina.
0: Aparece poner la bandera palestina. que yo digo, no hay pueblo sin piscina ni tonto sin bandera palestina. O sea,
1: bueno,
0: esto ya es...
1: yo lo entiendo, ¿dónde fue que las vi de fondo? Que dije, ¿pero qué hacen ahí? ¿En el Festival de San Sebastián?
0: Claro.
1: ¿Qué, o sea,
0: no,
1: qué,
0: no,
1: qué...
0: en los Sanfermines.
1: Sí, no,
0: o sea,
1: no,
0: en los
1: no,
0: Sanfermines,
1: no sé.
0: Ya digo, hostia.
1: Bueno, y entonces estamos en ese punto, ¿no? ¿Por qué? Y este caso de Olga y otros cientos de miles que sí. hay cada día, porque te demuestran que el caso de Mari Carmen no es más que un spot electoral.
0: Claro.
1: Le importa un huevo a Mari Carmen.
0: Bueno,
1: le importa un huevo a Mari Carmen a todas.
2: ¿Tú crees que eso vende? Porque yo creo que la gente entiende de que hay propuestas de vivienda social, de crear vivienda social, cuando nuestros mayores realmente están viéndose desahuciados porque no pueden pagar el alquiler.
1: Claro.
2: Y por la situación, por ejemplo, esta mañana me he encontrado una señora, yo creo que tenía entre 70 y 75 años, empujando un carrito y como desorientada, ¿no? Un carrito con paquetes. Y me he acercado para ver si le hacía falta algo, porque estaba, no, estoy buscando un número de una calle, etcétera. Digo, es que niño, es que se me murió el marido y con la pensión de viudedad que me ha quedado, no puedo pagar el alquiler. Y está trabajando en la calle, que yo, me duele todo, me duelen los... Eso es un drama.
1: Claro. Mm.
2: Pero, ¿qué pasa? Que no podemos estar vendiendo alquileres sociales, viviendas sociales, y luego desahuciando a los abuelos.
0: Claro.
1: Pero si es que no es un tema de desahucios, es que, ¿por qué se desahucia a la gente? Porque no puede pagar. ¿Pero por qué no puede pagar? Porque no hay oferta. No hay pisos. Si hubiera muchos pisos, pues bueno, claro, es que la presión del precio sería mucho menos. Es que pero ya no sé, es que lo de siempre.
0: O sea, el mayor propietario de terrenos en España es el Estado. El Estado no libera espacios públicos para construir. Y luego, aparte, tiene una burocracia, una maquinaria de burocracia enorme que impide que una promoción tire adelante en un espacio de tiempo suficientemente corto para que al promotor que ha invertido en la compra del terreno y tal, tal, tal, les haga los números.
1: Bueno, además es que le obligan a hacer no sé cuántos pisos de protección oficial
0: y
1: con tu
0: 30%
1: dinero. Eso es Cuba, ¿eh?
0: Sí, sí, sí.
1: Eso es Cuba, eso es Cuba. O sea, con tu dinero me tienes que sufragar a mí. Es lo que te decía al principio. Las políticas de vivienda van a cargo del particular, en lugar de ir a cargo del Estado.
0: Claro.
1: Oiga, usted quiere hacer política de vivienda, punto primero, baje los puñeteros impuestos.
0: Por
1: porque el impuesto de actos jurídicos, patrimoniales y no sé qué, hostia, son el 10% del valor de la vivienda.
0: Baje el IVA de la vivienda.
1: Baje el IVA, claro. baje todo y incentive usted en la compra de vivienda, que siempre ha sido el ahorro de la gente trabajadora.
0: Sí, sí, la cuenta de ahorros. Sí.
1: En algún momento en este país se decidió que la gente trabajadora ya no podía tener casa y fue cuando todo se fue al traste. Porque antes la gente se compraba su vivienda, incluso se compraban su segunda vivienda y estaba bien porque la gente vivía en condiciones. De hecho, ¿qué ha pasado? Que mucha gente, a raíz del COVID, lo sé yo porque vivo en un municipio de costa, se fue a su segunda vivienda, de primera vivienda, y liberó la vivienda de aquí para los hijos y demás. ¿Por qué? Porque no hay ni a mercado. Si hubiera habido mercado, pues lo hubiera alquilado. Entonces esa gente que vive con una pensión miserable viviría un poquito mejor.
0: Claro, sería un apoyo. Sí.
1: Sí, pero eso tampoco se puede hacer. Porque resulta que tú alquilas tu pisillo y no te pagan...
0: Y te jodes.
1: Y te jodes.
0: Claro. Sí, sí, básicamente.
1: No, y ya está, porque el Estado no responde, porque el Estado te obliga a tener ahí a la gente, pero no te dice, oiga, yo le obligo a tener ahí a la gente, pero mientras tanto no se preocupe, que aquí está este seguro que le va a pagar el alquiler.
0: Es que yo vi una pareja que intervino en un programa de estos de viajeros españoles por el mundo, estaban en Chipre. Chipre, un país del que no se oye nada más que está ahí en mitad del Mediterráneo. Y hablando de la vivienda, decían, no, aquí estamos tal, ¿y qué tal el alquiler? Bueno, normal, pero hay que pagar.
1: Claro.
0: Dice, porque aquí en Chipre, si dejas de pagar un mes, viene la policía y te echa a la calle.
2: En Chipre y en casi toda Europa.
0: Si se te ocurre ocupar una vivienda, es que ya ni se te pasa por la cabeza ocupar una vivienda, porque es que no te dan 24 horas, a la hora y media está ahí la policía
1: y te
0: echa.
1: Es normal, es que estás ocupando una propiedad privada.
0: Es una usurpación,
1: eso
0: es usurpar una propiedad.
1: Hombre, es que ¿esto qué es? Ya no es un tema de que miras que es del banco y tal, cuando hablamos también es que se ocupan las viviendas del banco. Eso también genera un problema.
0: Claro.
1: Porque resulta que hay mucha gente que se confía, entra en las páginas de los bancos, pues en el Servihabitat, no sé qué, no sé cuánto, esperando que pueda acceder a una vivienda del banco cumpliendo unos requisitos, y resulta que el que le da la patada a la puerta tiene ventaja, porque una vez está dentro, la ley de ahora le dice, pues ya está dentro, el banco lo tiene que regularizar, como con los papeles.
2: Y si no estoy equivocado, cuando pasan, no sé si 15, 20 años de ocupación, están obligados los propietarios a hacer una oferta al ocupo, con exclusiva, o si no, un alquiler ajustado.
0: Hostia.
1: Bueno, eso es diferente, porque eso es lo que pasa, es que si tú ocupas un inmueble, el que sea, durante 20 años sin que nadie te lo reclame,
0: eso es otra cosa.
1: Puedes reclamar tu propiedad sin que nadie te reclame nada. Sí. Si en esos 20 años nadie te ha dicho, oye, esto es
2: bueno,
1: mío.
2: Bueno, si alguien se muere y no tiene herederos...
1: Claro, pero eso ha existido siempre.
0: No, pero eso ha pasado siempre.
1: Eso ha pasado siempre.
0: Que tú vas pagando la contribución, demuestras que has pagado 20 años la contribución.
1: Y que nadie te ha pedido
0: vivienda,
1: nada.
0: Nadie la ha reclamado. ¿Sabes? Esto sí que pasa, pero de siempre. En los pueblos ha pasado más de una vez.
1: Claro.
0: En casas de pueblo que se han quedado abandonadas, llega uno, se mete y va al ayuntamiento y mira, yo voy a pagar los recibos de esta casa. Y ni hay herederos ni hay nada, porque a veces hay personas que no tienen herederos.
1: Claro. No, no.
0: Ni siquiera un tío en Granada. O sea, que,
2: Y Servía Habitat está hasta la, hasta arriba de casas ocupadas. ¿Eh?
1: Hombre, y hablemos
2: y esperando de ejecuciones de...
1: Y hablemos de Sareb, si queréis.
0: Ya
1: que
0: ves.
1: Se supone que es público, pero que desahucia a la gente igual que
0: igual, cualquier otro.
1: ¿No? Que quiero decir que lo que hay es mucho desconocimiento de lo que pasa. Y segundo, lo que hay es una hipocresía y una gana de agarrarse a cualquier cosa para no hablar de lo que se está hablando. O sea, yo cuando vi a Pedro Sánchez ayer hablar de Mari Carmen en la ONU, lo que nos faltaba ya para ser el país bananero. O sea, eso peor que el de Haití que bebió de la jarra. No
0: bueno,
1: sé si
0: bueno
1: lo...
0: ya visteis Delcy, que se pegó un maratón por toda la sala.
1: Va a ir a decirle a su empleado lo que tenía que hacer.
0: Eso,
1: no te lo pierdas.
0: Llegó ahí. Hola tú. Hola,
1: ¿te acuerdas qué?
0: Hola tú, ¿te acuerdas de...?
1: Claro, claro.
0: Acuérdate de...
1: Claro,
0: ¿vale?
1: Fue a decir... Porque yo... La tía es listísima,
0: hombre,
1: evidentemente. Pues no se la acusa de... Se la acusa de cabrona, no de pendeja,
0: claro,
1: como dicen, ¿no?
0: Sí.
1: Ella sabía que tenía un minuto para decirle a solas y sin que nadie la escuchara lo que tenía que decir.
0: Lo que tenía que decir.
1: Y
0: sí,
1: puso piñón y fue y le dijo, hola, ¿qué tal?
0: Sí,
1: ¿te acuerdas,
0: sí,
1: no?
0: Vale, no, aparte hay gente que lo ha calculado la velocidad
1: sí,
0: una velocidad más... No era el paso normal de ir a dar un... No, iba a toda pastilla.
1: Hombre, porque no iba a tener otra oportunidad.
0: Porque este no se me escapa.
1: Claro.
0: Y el otro, cuando la vi venir, le dijeron, que viene. Hizo ahí como llamar al buzón de voz de Movistar. Hola, tal. Dice, no, que estoy aquí, chaval. Toma un besito.
1: Que te espero a que cuelgues.
0: Sí.
1: Fue Delcy diciéndole a su empleado lo que tenía que hacer.
0: Madre mía.
1: O sea, fue una cosa muy vergonzosa, la verdad. Muy vergonzosa, ¿no? Este hombre que quiere... Bueno, y luego yo he visto un trocito de la entrevista que le hicieron en la CNN.
0: Uh-huh.
1: Claro, cuando no lo entrevista, opinión sincronizada...
0: Claro.
1: Oiga, pero usted es el responsable del desastre de Ceuta. La CNN, que es lo más anti-Trump del mundo para que la gente se sitúe, ¿sabe que no?
0: Uh-huh.
1: Pero claro, son periodistas independientes, con un prestigio por la profesión, con un amor por la profesión y tal. ¿Lo pusieron?
0: Sí.
1: Y el tío no sabía ni qué decir.
0: No,
1: un poco más le echa la culpa a Ayuso de lo de Ceuta también, ¿sabes? Sí. Una cosa horrorosa,
0: Estaba en ello. No.
1: Una cosa muy...
0: Aparte, ahora ha nombrado, cuando le han preguntado por Begoña Gómez, por su mujer, ha dicho, porque la señora Begoña Gómez, que primero es Begoña Gómez y después es mi mujer.
1: El que quiera que lo entienda, ¿eh?
0: Vale, que quiero que lo entienda. Pero yo te digo, cuando se ha referido al señor Amador, nunca ha dicho el señor Amador, siempre ha dicho
1: mi hermano,
0: el novio de la presidenta. O sea, el novio de Ayuso.
1: Sí, claro.
0: O sea, que el tío ya sabe cómo meter las palabras para...
2: Es bueno para eso, ¿eh?
0: Hombre, si este hubiera sido una buena persona... Hubiéramos tenido un buen presidente, pero como es un cabrón, pues es lo que tenemos.
2: Y siempre echando a la policía al pie de los caballos.
0: De todas maneras,
2: es vergonzoso, ¿eh?
0: De todas maneras, estamos haciendo una recolecta a ver si lo mandamos a dar una vuelta por Dallas.
1: ¿Por?
0: En un coche descapotable.
1: Ah, bueno, sí. No,
0: que se dé una vuelta por ahí, por Dallas. Esto, para que sepan historias, sabrán de qué
1: sí,
0: va.
1: Sí, pero yo prefiero otro final, ¿eh?
2: Un detalle.
0: Un detalle.
1: No, hombre, pero que me refiero que sí, es muy épico. Pero que yo espero que sí hay justicia y que si este país es un país serio, yo espero otro final para él y para otro grupito.
2: Todos sabemos que saldrá cuando acabe la legislatura. Todo
1: claro, eso sí, por supuesto.
0: Esto lo hemos comentado antes del programa Nuri y yo sobre las ganas que debe tener el Tribunal Supremo de meterle mano. Pero es lo que has comentado tú, ¿no? Que si el suplicatorio al Congreso no lo admiten a trámite, ya no lo pueden volver a pedir. Y todo queda archivado. Y luego también lo que le he comentado yo, que tú sabes las películas estas de Segunda Guerra Mundial, donde cogen a un marine americano, los japoneses, y para interrogarlo en un barco, le amenazaban tal, que el tío no hablaba, lo tiraban al agua y un ancla atada a los pies. Esto hay una película que se ve. Y
2: para dar ejemplo.
0: ¿Tú sabes quién es el ancla de Pedro Sánchez?
2: Hostia, no sé, tiene unas cuantas.
0: Vale, pues yo te lo digo, la más gorda de todas se llama Zapatero.
2: Ah, es su amiguito.
0: O sea,
2: son amiguitos.
0: No, que Zapatero, cuando caiga Zapatero, el otro va detrás.
2: Bueno, las
0: porque
2: hijas
0: aparte,
2: ya están, ¿eh? Ahí.
0: Yo te digo una cosa, porque Zapatero tiene a pringa a sus hijas. Las ha pringado hasta las
1: cejas.
0: Oye,
1: las malas personas son malas personas,
0: ¿vale?
1: Todo el rato, tío. Mira.
0: Y yo creo que Sonsoles, su mujer, le va a decir, que son las niñas, a cantar. ¿Y hacia dónde tiene que cantar este? ¿Hacia arriba o hacia abajo?
1: ¿Pero tú qué crees que Sonsoles no sabe nada?
3: Sí,
1: que
3: sabe
1: como
3: todo.
1: Como aquella de sí, Julián Muñoz, que sí. Ya no sabía dónde venía la bolsa de basura llena de billetes.
0: Lo sabe todo, pero no, de momento no está imputada.
1: No, pero bueno, es igual. Es una, a ver,
0: pero que ya te digo yo que en esa casa ha habido más que una palabrota, ¿eh?
1: Yo a mí, fíjate que lo dudo, tío. O sea, ¿sí? Yo creo que esa gente se dedica a lo que se dedica y cuando se dedica en conjunto, o sea, yeah. No sé. No, seguramente Sonsoles no ha estado implicada activamente en los negocios de su marido, pero de algo han vivido.
2: Colaboradora necesaria.
1: De algo han vivido. Entonces, oye, no es aquello de, ay, pues eso, yo no sé, he visto una bolsa llena de billetes de 500, pero no sé dónde han salido. Sí. Eso no puede ser, ¿no? Entonces yo creo que es muy grave también lo que pasó esta semana, que claro, como pasan tantas cosas, no nos da tiempo a
0: asimilarlas, ¿no?
1: Y lo que tampoco quiero es que se le olvide a nadie Ceuta, que es lo más grave que pasa de todo,
0: claro.
1: ¿No?
0: Es que, claro, Sánchez ha encontrado con esta Mari Carmen una nueva Ceuta para tapar
2: humo
0: o intentar tapar.
1: Yo creo
0: situación.
1: Que la gente tampoco ya está bastante harta, pero lo que me parecía muy grave es lo de la jueza Bielma y mandarle a los sicarios directamente.
0: Sí.
1: Oye, cualquier martes en Sinaloa, ¿eh? ¿Me entiendes? Sí, sí. O sea, y entre esos, los de la autopista secuestrando gente, que ya van tres. Eso lo sabrás mejor tú.
2: Casos puntuales.
1: Percepciones.
2: Habitual ya.
1: Percepciones.
0: Aprovecho que estás aquí y tenemos poco tiempo contigo, que nos vas a escapar. Quiero hablar contigo sobre el tema de los abusos sexuales en las niñas en Ceuta. Que se está diciendo que hay unos 35, 37 casos, pero debe haber el triple.
1: O más. ¿Eh? Mira, tú cuenta que, dejando Ceuta aparte.
0: Sí, sí.
1: Todas las mujeres que intentan emigrar desde cualquier parte de África son sistemáticamente violadas.
0: De las mismas pateras.
1: Antes de llegar a las pateras.
0: Ahí en la patera. Y sea.
1: Por eso llegan tantas embarazadas. Es falso que vengan aquí a parir. Es que las han preñado durante la travesía las mismas mafias, los compañeros, por llamarlo de alguna manera. Sí. Pero eso todas. Eso se sabe desde siempre. La violencia sexual es una cosa, en África, una cosa rampante. Y en la situación de esas mujeres, más todavía. ¿Qué pasa? Que pueden llegar aquí y bueno y hacer su vida, entre comillas, pero yo creo que una gran cantidad de ellas acaban en las redes de trata. De trata para la prostitución, para los burdeles de Berlín, para los burdeles de Holanda, para los burdeles de España, etcétera, ¿no? No son diferentes las chavalas que hay en Ceuta. De hecho, hoy ya lo he leído, que la policía alertaba de que las... Pero esto es un tema que nosotros dijimos el primer día. Que las mafias de trata de personas, en este caso de niñas para la prostitución, se estaban poniendo las botas.
0: Claro.
1: Se las llevaban, nadie se enteraba, nadie las reclamaba. ¿Cuántas niñas hay en Ceuta? Si no sabemos cuánta gente hay.
0: Si no sabes algo, claro.
1: ¿Cómo vamos a saber las niñas que hay?
0: Pero si es que hablaban de que incluso había... Dice, mira, al lado del CETI hay una cabaña que expresamente de chicas... Y allí por la noche van los mismos inmigrantes.
1: Porque habrá prostitución.
2: Y las meten en la península también. Están metiendo en la península.
1: Pero habrá prostitución entre ellas porque ellas también tendrán que sobrevivir. O sea, sabemos lo que vemos. ¿A vosotros no os extraña que todo lo que vemos son chavales?
0: Ya, bueno.
1: ¿Dónde está la niña?
0: No, es que además me hace gracia cuando comparan la invasión de Ceuta con la venida de ucranianos desde la guerra. A ver. De Ucrania salieron mujeres, niños y ancianos.
1: Entre otras cosas porque el gobierno ucraniano prohibía salir a todos los hombres entre 18 y 65 años.
0: Pero es lo que salió. Mujeres, niños y ancianos. Y aquí solo nos vienen de África, solo nos vienen tíos. Y sobre todo cachas y en edad militar. A mí, perdona, yo de una guerra no digo que... O sea, de una guerra siempre tratas de salvar a tu familia.
1: Las niñas que están protegidas en Ceuta son las que están cuidadas por la gente del barrio del Príncipe.
0: Sí.
1: Las únicas.
0: Particulares, sí, sí.
1: Las únicas que la gente las ha visto y las tiene allí medio protegidas porque se ve claramente que las están abusando. Pero esas niñas son muy fáciles de llevar a la península.
0: Claro.
1: Que las capten, ¿no? Y os vamos a llevar a trabajar. La de siempre, tío.
0: Sí.
1: O por la fuerza.
0: Hay forzadas, sí, claro.
1: Y no hay más. Pero esas niñas son... O sea, todo lo que le pase a esas niñas es responsabilidad directa del Estado español.
0: Y tanto.
1: Porque están bajo su tutela. Por mucho que diga el presidente, con eso avivas, que yo no sé cómo le da vergüenza, de verdad. O sea,
0: porque no la tiene.
1: En fin, pero esa, lo que le pasa a esas chiquillas es responsabilidad directa del Estado.
0: Es que aparte, hablando ahora de vivas, quería comentar, para que vea la gente, la diferencia entre Vivas y Sánchez. Vivas desde el minuto uno, una persona que está convaleciente de cáncer, ha tenido un cáncer, está convaleciente, desde el minuto uno estaba ahí al pie del cañón. No ha dejado ni un día, ni sábado, ni domingo, ni evidentemente vacaciones no ha tenido, al pie del cañón. Este hombre cuando sale a la calle, lo vitorean, lo aplauden. Sánchez llegó, estuvo unas horas y se marchó de vacaciones. este Sánchez no puede salir a la calle.
1: Pero ni ahí ni en ningún sitio.
0: En ningún lado. Entonces, esto para que vean la diferencia entre un, y me da igual que sea uno del PP, otro del PSOE, me da igual del partido que fuera, pero la actitud de un político y la actitud de otro, ¿vale? Y
1: pero yo creo que esto es, yo creo que esto responde a una estrategia de que diciendo, fíjate, porque sí, estos spin doctors que tienen ahí en la Moncloa sí, son muy listos todos. Vete de vacaciones, que así normalizamos el tema y la gente se le olvida. Yo creo que es una cosa, además de la inutilidad de no querer gestionar, pero luego se les ha venido encima y ya no pueden evitarlo.
0: Claro.
1: Pero yo creo que en un principio es, tú vete de vacaciones, como que aquí no pasará nada, sí, y esto en tres días hagamos cualquier cosa, que intentaron sacar alguna cosa, ya ni me acuerdo, pero intentaron sacar alguna cosa. Pero claro, después de las manifestaciones del 2 de septiembre, imposible. Claro.
0: No, aparte, fíjate el tuit de Óscar Puente a los tres días diciendo que ya estaba todo arreglado.
2: Otro asunto.
1: Ha desaparecido, ¿lo veis?
2: Sí.
1: Ha desaparecido.
2: No, yo he escuchado, no sé qué.
0: No, es que este hombre, o sea, es un pisa charcos de...
1: Hombre, desde que se declaró sucesor,
0: Igual que Marlaska, o sea, Marlaska ya no sabe ni dónde meterse. Y la que no sé, yo dudo porque estoy pensando por qué no dimite, es la ministra de Defensa. No sé si es por apoyar, seguir apoyando al CNI, pero vamos, o sea, esta mujer la han puesto al pie de los caballos.
2: ¿Y el desafío al rey del alcalducho este?
0: Nah, pero ese es un...
1: ¿Qué alcalducho? Me he perdido. ¿Qué ha pasado?
0: No, pero es un moro, no te preocupes.
1: Ah, bueno, pero ¿qué eres? ¿Pero qué ha pasado?
0: Nada, que dijo que si venía el rey a Ceuta.
1: Ah, bueno, sí.
2: Bueno, pero a estos hay que reaccionar, ¿no? Yo creo que, claro, ¿de qué cómo ha reaccionado?
0: Metes,
2: de alguna manera.
0: Metes un francotirador ahí en la...
2: Está ninguneadísimo, no lo sé.
0: No pasa nada.
1: Yo creo que Margarita Robles, no sé, me cuesta... que creer que está ahí por apoyo a Sánchez. Yo
0: creo que esta mujer
1: deben haber hablado con ella y haberle dicho quédate ahí porque eres la única institucionalidad que queda, ¿sabes? Porque si no, ¿a quién coño van a meter en el ministro de Defensa? ¿Sabes?
0: Claro,
1: el ministro
0: de Defensa,
1: que no cualquier cosa.
0: Hubo una foto a que el gobierno protestó enérgicamente, la del rey con los generales, o sea, con los... Y Margarita Robles.
1: Que la corona habla como habla, ¿eh? Porque claro, no habla, pero esa foto habla por sí misma.
0: Machaca directamente.
1: Sí, claro. O sea... ¿Vale?
0: Y nada, vamos a irnos a Meloni, que
1: bueno.
0: Meloni ha prohibido el burka y el hijab y ya ha limitado el número de alumnos extranjeros en las aulas de la escuela pública italiana. O sea, es una forma de dar ya un poco de visibilidad al problema que tenemos aquí en España también.
1: Bueno, pero esto me parece una cosa muy razonable.
0: Claro, por supuesto.
1: O sea, es que, pero no dice que no va a escolarizar.
0: No.
1: Que los va a distribuir,
0: claro,
1: que es normal.
0: Para no crear guetos.
1: Exactamente, claro. Es que es normal. Lo del burka y el niqab, como primer paso,
0: bueno,
1: a mí me parece bien.
0: Bueno,
1: como primer paso. Tenemos que ir bastante más allá.
0: Sí, sí, claro.
1: Porque eso es incompatible con nuestro sistema de vida. Lo digo ahora que a los ríos han tenido que quitar la multa. O sea,
0: sí.
1: No, me quiero decirlo. Porque
0: sí.
1: Lo que más me molesta de esa multa no es que fuera absolutamente ilegal e inconstitucional.
0: Uh-huh.
1: Porque además no es lo único que había dicho, era una verdad como un templo.
0: Claro.
1: Lo que más me jode es que el gobierno de la Generalitat la hizo a través del Departamento de Feminismes.
0: Hostia.
1: O sea, para lo que utilizan el Departamento de Feminismas es para perseguir a Oriols. Una mujer en política,
0: sí,
1: te gustará más,
0: sí,
1: menos, puedes estar de acuerdo,
0: sí,
1: ¿no? Pero al final es una tía, en lugar de para perseguir tíos que le ponen el niqab a su mujer.
0: Claro.
1: O sea, eso es lo que más me ha jodido del asunto. Paréntesis cerrado, siendo un primer paso, me parece que Meloni está demostrando ser, para mí, la única cabeza que piensa en toda Europa, en serio. Uh-huh. Porque el resto están más perdidos que todo. Esta tía pues no se deja amedrentar y hace cosas absolutamente normales. No es que le pase por la izquierda, es que esto ni siquiera es de izquierda, esto
0: no,
1: es de sentido común.
0: De sentido común, claro.
2: Y a nivel de seguridad total.
1: Totalmente.
2: Porque la gente no puede ir con la cara tapada por la calle.
0: Yo es que aparte...
1: Por la calle, ni en los colegios,
0: sí,
1: ni en ninguna parte.
0: Claro. Y además, y menos en un colegio, ¿me entiendes? O sea,
2: sí, pero claro, el burka en sí te tapa la cara,
0: claro,
2: eso
0: claro,
2: te puede permitir
0: pero
2: delinquir.
0: No,
2: y
0: no,
2: luego...
0: no hablo ya de delinquir, es que a una criatura no le puedes poner un burka. ¿Tú qué sabes si ella será mañana musulmana o será cristiana?
1: Ni ahora ni nadie. ¿Habéis visto la foto del arzobispo de la arzobispa de Canterbury?
0: Hostia, sí, sí.
1: ¿Pero sabéis la historia detrás de la foto?
0: No. Explica la foto primero para que...
1: La foto para que no... La podéis ver en cualquier parte.
0: Sí.
1: Se ve a la arzobispa de Canterbury sonriendo como una...
0: Una empanada,
1: estúpida.
0: Sí.
1: Una señora... Suponemos.
0: Sí, bueno,
1: debajo de un burka.
0: Un ser humano tapado hasta...
1: De un burka, pero todo, ¿eh? No se le ven ni los
0: hasta
1: ojos
0: con
1: siquiera.
0: Gafas de sol lleva,
1: con
0: sí,
1: una medalla... Y un señor, que creo que es pakistaní, que no sé, es un tío,
0: sí,
1: de la iglesia, no sé qué, también muy sonriente al lado. ¿Qué significa? La foto es porque la iglesia anglicana decide premiar al fulano este con no sé qué. Pero como el fulano es un integrista radical, la arzobispa de Canterbury no le puede colocar la medalla al tipo porque es una mujer. Entonces se lleva a su mujer, la del burka, a modo de maniquí para que la medalla que es para el tío se la puedan poner a la señora.
0: Madre mía. Este es el nivel, Maribel.
1: Este es el nivel de la arzobispa de Canterbury.
0: Sí, sí,
1: para una, la primera vez que hay una tía arzobispa para esto, pues me hubiera quedado con todos los arzobispos de antes, ¿sabes?
2: Sí, sí, como para ir a rezar ahí.
1: Pero imagínate, o sea, se la llevan en plan mesita. O sea, aquí te la pongo...
0: Pero esto es un poco como cuando hablan a ciertos grupos feministas hablan de la prostitución, correctamente, no le llaman un trabajo sexual. Pero sin embargo, a los vientres de alquiler o a las matrices de alquiler, para ser más exactos, le llaman gestación subrogada, que queda más fino, ¿no?
1: Bueno, ni una cosa es trabajo sexual ni lo otro es gestación subrogada.
0: Claro.
1: ¿Me entiendes? Una cosa es explotación sexual y violación y lo otro es trata de personas.
0: Claro.
1: Lo que pasa que nos sirve para distinguir a las feministas que hablan de prostitución y trata de personas de la subvención, que son las de gestación subrogada de trabajo sexual. Cada vez que escuches a una tía hablar de trabajo sexual, ahí no es.
0: No es.
1: Que es
0: esa
1: amiga,
0: puerta no es.
1: Que nuestra amiga Colau, que nuestra amiga Irene Montero, que nuestra amiga Lisenda Alemán, que esta jauría de la CUP, que toda esta piña, ¿vale? Entonces, es una cosa clara para saber que ahí no es. Por eso, Meloni, yo sostengo. Y acordaros que Meloni siempre nos habían dicho la ultraderecha, no sé qué, no sé cuándo.
0: Sí, sí.
1: Puta, pues si esto es la ultraderecha, yo me apunto mañana, ¿me entiendes?
0: Claro, claro.
1: Porque no puede ser, no puede ser. Esta mujer ha subido las penas para los ocupas. Ha subido las penas precisamente para los compraniños. 4 años de cárcel para todo el que se traiga un niño que no se puede comprar.
0: Claro.
1: Así con todo, que dice, y hay una cosa que que nadie se la lava, pero yo sí se la lavo, que es que está manteniendo el tema del aborto, incluso con la presión que le mete el Vaticano, ¿eh?
0: Sí.
1: O sea, no va a ampliar el derecho al aborto, pero
0: bueno,
1: no lo va a tocar. Y el Vaticano, ahí pesa,
0: sí,
1: ¿eh?
0: Sí, hombre,
1: entonces
0: claro.
1: Yo, para mí, es una cosa a la que yo estoy absolutamente encantada con ella, no con el resto. Y ahora me despido.
0: ¿Me das un minuto?
1: Sí.
0: Háblame del feminicidio que ha pasado en México, de esta chica.
1: ¡Ah! Esto es muy...
0: Claudia Tacoronte. Es un tema que te toca a ti muy... De...
1: Mira, es una consecuencia de la... O sea, igual que tenemos una baja calidad de la política, tenemos una baja calidad de la élite académica. La Universidad de Granada no tiene por qué mandar a nadie a Morelos. Morelos es una entidad federativa, un estado, que decía, en la ciudad de Morelos, Morelos es un estado. Es como decir, en la ciudad de Andalucía, para que nos hagamos una idea, ¿vale? Morelos es uno de los estados más peligrosos de México, que tiene declarada la alerta por violencia de género desde 2015, no es desde ayer, ¿eh? Desde 2015. En la misma universidad habían asesinado a 2 chicas más en los últimos 3 meses, o sea, había un patrón. Yo tengo que decir en este micrófono que no me creo ni de coña que el tío que han pillado tenga nada que ver con el asunto, porque esto pasa mucho en México. O sea, hay un 98% de impunidad.
0: Hay que buscar un cabeza de turco.
1: Hay un 98% de impunidad y nadie te asegura que el otro 2% sea realmente culpable, ¿vale? Pero en este caso había que cerrar el tema porque estaba haciendo una imagen
0: una
1: de mierda
0: claro.
1: y lo han cerrado así. Entonces, eso y la chavala que no tendría mucha información de dónde estaba, porque por lo que yo he podido saber estaba como una especie de fiesta popular, porque se va a pensar, porque como una fiesta mayor de aquí, pues no. ¿No?
0: Ahí no es.
1: No tenía la información, no tenía los tips de seguridad, seguramente no conocía a mucha gente, y la chica fue donde le dijeron y ya está, ¿no? Entonces, pero la responsabilidad absoluta es de la Universidad de Granada.
0: Claro.
1: O sea, además, era la primera que mandaba.
0: Imagínate.
1: Allí no ha durado ni un mes, perdón que lo diga así.
0: No,
1: pero
0: no, es así,
1: una cosa,
0: es que además en México mueren 15 chicas
1: al día. Pero bueno, no es lo mismo
0: la
1: Universidad Autónoma de México, la UNAM, la Universidad de Guadalajara, no sé qué, que tienen facultades que tienen algo que decir, pero la Universidad de Morelos, eso no es nada.
0: Sí, sí.
1: Yo estoy segura de que alguien se ha llevado el dinero ahí. O los de Morelos, o alguien.
0: Alguien ha puesto el cazo.
1: Exactamente, porque si no, ¿qué pinta? Además, de educación infantil. Oye, no mames. O sea, quiero decir... Es que quiero decir, mira, es que se ha ido a la Universidad de Guadalajara, a la Facultad de Derecho, a un programa específico de derechos humanos, de no sé qué, que da la hostia, no sé qué.
0: Educación
1: infantil en Morelos. Pero si no hay ni guarderías en Morelos, tío. Entonces, yo estoy segura de que aquí hay una incapacidad absoluta por parte de la Universidad de Granada y un tema de corrupción seguro, ¿eh? Por la Universidad de Granada no lo sé, seguramente puede ser. Y por la Universidad de Morelos, vamos.
0: 100%.
1: Como que me llamo Nuria, ¿eh? Porque así funcionan. Y hemos tenido esto porque, fíjate, se han preocupado mucho del feminicidio de Claudia.
0: Sí.
1: Pero las otras dos no hay ni un sospechoso.
0: Nada.
1: O sea,
2: y caso 15, cerrado.
0: Y que hay 15 diarias en México.
1: Claro. O sea, hay 10 al día, más las desaparecidas,
0: claro,
1: que se sepa.
0: Sí.
1: Entonces, bueno, y también a mí me gusta señalar en este caso el absoluto... la gala que han hecho muchos periodistas y opinólogos de no tener ni puta idea de nada, ni de dónde está México, ni de lo que pasa en México, ni de lo que es el término feminicidio. Aquí lo hemos hablado mil veces. Se estudia como feminicidio, ¿y eso qué es? Oye, pues hay una sentencia que se llama la sentencia de Campo Algodonero, que es de la Comisión Internacional de Derechos Humanos, que dice que hay que estudiar los delitos contra las mujeres con perspectiva de género, tener un mínimo, tener un mínimo. Pero bueno, lo que ha pasado es una consecuencia horrible de una negligencia gigante y de la y seguro de la corrupción. Estoy completamente segura.
0: Pues oye, Nuria, muchas gracias por tu presencia.
1: Nos vemos más.
0: Nos vemos más.
1: ¿Vale?
0: Más y mejor.
1: Y tanto.
0: Si es posible.
1: Que paséis buena tarde.
0: Eso, muchas gracias. Que vaya bien.
2: Madre mía, cómo está el patio, ¿eh?
0: No, está que arde. Está que arde, pero ya te digo, sale más gente a la calle por un mundial que por cosas de estas.
2: Sí, México, si dice 10 al día, aquí estamos en una. Quiere decir que al final estamos subiendo, ¿eh?
0: Bueno, pero es que México... Pero vamos, ojo, cuidado con esto. Hasta luego, Nuria.
2: Hasta luego.
0: Cuidado con esto porque, igual que nos comentó José Félix Ramajo en alguna intervención que ha venido aquí en nuestro programa, él nos dice, claro, estas repúblicas bananeras no se han creado por generación espontánea. Han tenido una trayectoria, han empezado de una manera y van, la cosa ha ido pudriendo. O sea, es como una manzana que le pegas un toque, hay un puntito marrón y luego ese puntito marrón acaba de pudrir toda la manzana. Claro, nosotros estamos en el puntito marrón.
2: En el puntito, y como no hagamos nada...
0: Como no hagamos nada, acabaremos totalmente podridos.
2: De hecho, ha salido la semana pasada datos del balance estadístico delincuencial del Ministerio del Interior y, bueno... Me ha hecho mucha gracia ver cómo Colboni, Tinent Batlle, aquí de Barcelona, pues explicaban en la calle, haciéndose vídeos y tal, que la delincuencia ha bajado, ¿no?
0: Sí, sí.
2: Pues claro, nosotros del SIP decimos, nos alegramos de que baje la delincuencia a nivel general, que ha bajado, no sé si es un 5, un 10%, no me acuerdo, ¿vale? Pero sí que es verdad que hay que dar todos los datos.
0: Claro.
2: Puede bajar determinado índice criminológico de algún delito, como por ejemplo lo que ya hemos dicho más de una vez, los hurtos. ¿Por qué bajan los hurtos? Porque la gente no lleva monedas.
0: O porque no denuncia.
2: Bueno, claro. El turista que viene al puerto y se tiene que ir en 3 horas, no le da tiempo.
0: Claro.
2: Denuncia que se pierde, correcto.
0: Claro.
2: ¿Qué pasa? El ciberdelincuente, que es el que... El delincuente varía según está el dinero. El dinero está ahora en la tarjeta y en el móvil. Ha subido un 200%. Eso no lo dicen.
0: Claro.
2: Los homicidios han subido un 40%. De hecho, en junio ya estábamos igual... 15 asesinatos en Barcelona que el año pasado.
0: Que todo el año 2025.
2: 2025.
0: Claro.
2: Tentativas de homicidio ha subido también una barbaridad. ¿Por qué? Es que aquí está la manipulación de la estadística, ¿no? El tentativa de homicidio versus homicidio. ¿Qué pasa? La voluntad de matar está. Aquel que te quiere clavar un cuchillo en el cuello tiene voluntad de matarte.
0: Claro.
2: Lo que pasa es que gracias a la tecnología, todo el mundo lleva un móvil, llama rápido al servicio médico.
0: Vuestra intervención rápida.
2: Nosotros llevamos ahora el DEA, llevamos para hacer torniquete, tenemos cierta formación en primeros auxilios.
0: Sí.
2: Coño, cuando viene el servicio de emergencias médicas, te viene con una medicalizada.
0: Claro.
2: Te salva la vida, te estabiliza. Eso cuenta como tentativa. Claro. No como homicidio, evidentemente. Pero claro, aquí hay una trampa de estadística.
0: Claro.
2: Y... Bueno, pues hay que decir lo que sube y también lo que baja, evidentemente, pero no lo hacen.
0: No. Es que aparte de luego ahora han anunciado bombo y platillo que han incorporado 60 nuevos agentes, pero se han olvidado de comentar que 100 se han jubilado, ¿no?
2: Sí, la tasa de reposición es inferior porque gente se jubila. Luego, hacer un acto en Ramblas así, en nivel 4 antiterrorista, bueno, pues es un poco arriesgado. Yo lo hubiera hecho en otro sitio. Pero sí, bueno, ellos están ahora incorporando agentes, pero realmente esos agentes en el servicio público, en la vía pública, no estarán los 60.
0: Claro.
2: Luego, pues hay varios destinos, unidades, etcétera, y lo que tenemos que hacer en Guardia Urbana es redimensionar allá la policía donde hace falta, utilizarla de una manera más inteligente, ¿no? Porque en Ciudad Bella, allí ahí no se puede entrar. En determinadas franjas horarias, allí no se puede entrar. Y en cambio, presencia policial constante... No hay. Entonces, claro, a nivel de reposición sí que tenemos, pero hacen falta más.
0: Barcelona
2: más
0: tiene
2: policías.
0: Sí, Barcelona tiene como París o Marsella o Lyon zonas no go, o sea, que no se puede entrar.
2: Mira, tenemos una zona como no go, no, porque aquí hay mucha policía, entre Mossos y Guardia Urbana.
0: Sí,
2: sí que hacemos presencia policial.
0: Pero puede estar en camino de...
2: Sí, Raval está en camino de... Aquello es una degradación delincuencial continua, efecto llamada, porque delincuente siente impunidad de aquello.
0: Pues venga.
2: Campa por sus anchas porque realmente saben nuestros horarios, se avisan entre ellos cuando hay una patrulla, y se van haciendo con el control del territorio.
0: O sea, tienen un sistema de información incluso, claro.
2: Sí,
0: entre ellos,
2: entre ellos se avisan cuando vamos y cuando llegamos al sitio no hay nadie. ¿Vale? Y si no, nos reciben a palos, como pasó en Mataró, en el barrio de Cerdañola, donde por un desahucio de una familia, que no me acuerdo si eran de etnia gitana, no me acuerdo, nos recibieron con tochos, pedradas. Eso es una zona no-go. Allí no se puede entrar, o si entramos hay que ir...
0: Muy reforzados.
2: Sí. Entonces, claro, nosotros damos datos con las comunicaciones que hacemos. No vamos en contra de ningún partido como tal, porque realmente nos importa la gestión que está haciendo ese partido. Si mañana viene otro partido...
0: Da igual.
2: Exactamente, y hace una gestión horrible de materia de seguridad y luego quiere colgarse medallas, pues nosotros siempre seremos los primeros en decir, oye, por aquí no.
0: Por aquí no.
2: Y
0: es
2: lo que está pasando, ¿eh? Y no asumen la realidad criminológica de la ciudad ni de Cataluña ni de España.
0: Bueno, porque ellos salen con escolta, ¿eh? Tienen sus casas vigiladas, ¿no?
2: Sí, coches de antimisiles. Claro. Y ya, mira, ha nombrado a Colau antes la
0: Nuria.
2: Nuria, sí. Y me hizo gracia porque Colau primero dijo que yo soy de la ciudad.
0: Metro, yo voy en metro.
2: Yo voy en metro. La primera leche que la dieron, coche de 40,000+, superdotado ahí, claro. Antimisiles.
0: Ya.
2: O sea que...
0: Es que son así, o sea, cuando están en campaña sueltan unas cosas y luego ya pues se dan de bruces con la realidad, pero no la quieren reconocer.
2: No, ellos no, los que están en la oposición evidentemente usan esos datos para martillear, pero a mí me da impresión, no sé cómo pueden obviarlo. O sea, al final es jugar con la seguridad de la gente.
0: Bueno, porque van a calzón quitado, ahora les da igual. Es como antes hablaba con Nuria, todos estos personajes que tenemos en la política... del gobierno y tal, nunca se van a ver en una como esta. O sea, fuera de la política no son nadie.
2: Ya, bueno, pero cada
0: entonces,
2: uno... Rajoy, claro, tenía su trabajo.
0: Sí, no, pero eso te digo. Entonces, yo creo que la oposición en este país no se da cuenta a quién tiene enfrente. Tiene enfrente a alguien que va a pelear con uñas y dientes por sus cargos. Porque dime tú, Gabriel Rufián, ¿dónde lo van a contratar a 105.000 euros al año? Gabriel Rufián, el diputado del PSOE. Es de RC,
2: sí,
0: pero es diputado del PSOE.
2: Del rey de la izquierda.
0: Encubierto. ¿Vale? Nada, ¿qué más tenemos en Barcelona? Coméntanos.
2: Bueno,
0: Barcelona.
2: Mossos de Escuadra ahora van a tener un dispositivo taser por patrulla.
0: Muy bien.
2: Que eso se habla, que es lo que hemos demandado siempre para las policías locales, tratar los asuntos policiales en una mesa específica de policías.
0: Claro. ¿Van a poder usarla o tienen que llamar al jefe?
2: Bueno, en su caso no lo sé. Nosotros...
0: Tenéis que llamar al jefe.
2: Tendremos que llamar al jefe para pedir autorización. Y además es que me parece que al final... No sé cuándo llegarán porque se tienen que aprobar.
0: Ya. Yeah.
2: Pero es que tendremos que llevar el DEA, el reanimador, por si hacemos daño a la persona que hemos dado la descarga eléctrica para salvar alguna vida, ¿sabes?
0: Sí.
2: No lo veo yo el reglamento de la Taser que van a... De hecho, hemos hecho unas propuestas para modificación.
0: Claro, porque es que aparte tú estás en una situación de un enfrentamiento con un delincuente, con un cuchillo o con lo que sea, y vas a decirle, estate quieto que voy a llamar al jefe para ver si me deja pegarte una descarga.
2: Bueno, eso en caso de que tengas.
0: En caso de
2: que tengas, porque Guardia Urbana no tendrá. Tendrá que ir el jefe a lo mejor, espera que la cojo y voy.
0: Hostia.
2: Y luego ya hablaré yo.
0: Que no irán las patrullas.
2: No, nosotros tendremos...
0: Hostia.
2: Somos 3.500, no van a dar para todos.
0: Vale.
2: No va a ser como Mossos que tienen una por patrulla, que es lo que hemos pedido. Lo lógico.
0: Claro, lo lógico.
2: Lo lógico. Y claro, un arma larga en Estados Unidos, pues la llevan en su coche,
0: claro,
2: y si hay un tiroteo,
0: maletero,
2: pues la sacan.
0: Sí, claro.
2: ¿No? Aquí, ni hablar de armas largas para policías locales.
0: Yeah.
2: Para Mossos y CNP y Guardia Civil, sí.
0: Madre mía, ¿cómo está el patio?
2: Mira, tenemos un año ahora que viene, el año que viene, pero ya, como ha dicho Nuria, están en precampaña, ¿no?
0: Yeah.
2: Porque ya que se pase Colbón y Valle por la ciudad diciendo que todo va bien... O es campaña o es que no ven la realidad.
0: Ya.
2: Entonces, el año que viene va a ser especialmente duro porque tenemos en marzo elecciones sindicales, donde nos jugamos mucho, porque en el caso de Guardia Urbana, retributivamente no nos compensa el riesgo que asumimos en la calle.
0: Ya.
2: Luego, aparte, nos han metido la productividad.
0: Ah, toma.
2: Que eso, para la gente que no lo sepa, pues el complemento de productividad, ¿cómo se mide en una policía local?
0: ¿Por llevar 20 detenidos más o
2: no,
0: 20 detenidos?
2: Claro. No, se mide claro. Por... Yo creo que se mide, entre otras cosas...
0: Por multas.
2: Bueno, no lo puedo decir así.
0: Sí, sí, sí, no, pues yo ya lo digo yo, no te preocupes.
2: Es productividad.
0: No te preocupes, ya lo digo yo, multas, multas.
2: Luego, si te coges una enfermedad o tienes una desgracia de tener un cáncer, te descuentan también de...
0: Toma ya.
2: Quiero decir que hay una serie de desastres que han ido pasando que en el 2027, a nivel de Guardia Urbana, tenemos que resolver en las elecciones sindicales.
0: Bueno, os lo han ido metiendo poco a poco y al final duele.
2: Duele, ¿no? Claro, y a nivel de alcaldía, me he cansado de pedir reuniones con el Colboni, con Batlle, sí, el sindicato más fuerte de policías locales de Cataluña.
0: Ah, pero Batlle vive todavía.
2: Sí, bueno, está el hombre ya, sí, no sé por qué, pero aún sigue. Ya
0: habrán podría. Puesto un mecanismo de estos de los gatos chinos estos que...
2: Eso has dicho tú.
0: Bueno, lo he dicho yo, ¿eh? Lo he dicho yo. Estamos aquí también, tenemos un poco de distensión, hay que darle un poco de humor a esta situación, sí, porque si no, te echas a llorar. Quería preguntarte los altercados que hubieron en el Fosar de las Moreras cuando se juntaron el 11 de septiembre, bueno, la víspera, los de Alianza Catalana y

0: todas las calles, sí, pero no fue más allá. Sí que había algún vecino increpando, poniendo hilo musical al lado de los discursos de Vox, sí, pero no hubo más altercado. Y eso es de agradecer porque había gente que allí era pacífica, claro, y los de siempre que estaban ahí pues intentando boicotear.
1: Sí, porque nunca he visto a nadie de la derecha ir a un meeting de la izquierda a boicotearlo o ir a una caseta de estas de información política a destrozarla.
0: Bueno, alguien tendría que dar números y datos, ¿no? De los boicots que hay en los partidos de izquierda versus partidos de derecha como la Orriols, por ejemplo, que democráticamente es un partido que está legitimado para presentarse, claro, unas elecciones.
1: No lo está Bildu.
0: Exactamente. O sea, y gobernando.
1: Y gobernando.
0: O sea, que vamos, que además el pasado de Bildu ya sabemos cuál es, ¿no?
1: No,
0: que,
1: sí, sí.
0: Es el que es. Y en cambio aquí, pues bueno, no hay respeto. Uh-huh. Y eso yo creo que es la gente incluso de izquierda, que tiene sentido y criterio.
1: Sentido común,
0: sabe que esto no es el camino.
1: Yeah.
0: El camino no es la polarización en el que estamos ahora.
1: Pero creo que nos han llevado a eso, ¿no? O eres de los míos o estás contra mí.
0: Bueno, pero eso es lo que hace en teoría la izquierda.
1: Claro, eso, ¿no? A eso me refiero, ¿eh?
0: Pues
1: eso
0: sí, pero claro, es su momento el año que viene de cambiar todo esto. Yo no sé qué pasa en el Ayuntamiento de Barcelona, es difícil que haya un bloque de derechas, muy difícil, porque Junts, Vox y PP y Alianza no creo que hagan mayoría.
1: Pero no olvidemos que a Colboni lo hizo alcalde el PP.
0: Sí, bueno.
1: Pero que cuidado, a veces
0: el Sirera.
1: Hay gente que se vende muy barato.
0: Ahora está criticando mucho la gestión que se hace en materia de seguridad, bueno, con unos vídeos súper guays.
1: Estamos en pre-campaña, ¿no?
0: Sí, pero ahora hay que decir que él tampoco es que nos haya dado mucha audiencia.
1: Y
0: el momento de respetar a los sindicatos profesionales que respeten a la policía, ahí se tiene que ver qué partido político está y qué no está. Independientemente, porque nosotros a nivel particular podemos tener nuestra manera de pensar, pero como institución somos apolíticos, es lo que te decía.
1: Sí,
0: antes.
1: Sí, claro, por supuesto. O sea,
0: pero no estamos viendo que la oposición, salvo algún partido como Alianza, Vox, que sí que están por escuchar nuestras propuestas, en cambio PSC, Partido Popular, Junts, nada que hacer.
1: Nada que hacer.
0: Nada que hacer. Entonces, bueno, ya nos encontraremos cuando estemos nosotros en las mesas de negociación y ellos en el gobierno si están.
1: Claro, porque es que aparte un país que no tiene garantizada su seguridad es un país que va al desastre.
0: Claro.
1: Entonces, apoyar a la policía no es darle patente de corso, sino simplemente decir, ustedes están respaldados por la política y tienen que ustedes hacer su trabajo y garantizar que la gente salga por la calle tranquila, no tenga que pasar como en Ceuta, que tienen que comprarse hasta los niños de primaria un bote de spray pimienta y temer salir a la calle. Esto es lo que peor puede pasar a un país.
0: Y que reconozcan ellos mismos que estamos en la cultura de las navajas. No estamos en la cultura de las navajas
1: porque sí que hay
0: navajas, pero porque las habéis permitido.
1: Claro.
0: Porque la gente tiene miedo. Entonces, lo que hace un chaval de 15 años cuando sale con los colegas y ve que hay riesgo, esa sensación que no es ya efímera.
1: Le han robado tres móviles,
0: exacto,
1: ya.
0: Exacto, que ya la cuarta, pues lleva una navaja. Eso tiene un doble riesgo. Primero porque no sabe usarla.
1: Claro.
0: Igual el que tienes delante, sí. Y segundo, porque están delegando en la gente su propia seguridad.
1: Claro.
0: Cuando tienen policía de sobra formada para hacerse cargo. Lo que he dicho antes, hay que usarla de manera inteligente. Donde hace falta. No para hacerme una foto en Plaza Cataluña ni en Plaza España, que es lo que están haciendo ahora. O, qué bien, 60 agentes, vamos a hacernos una super foto. No,
1: sí.
0: No, eso no.
1: 60, pero bueno, que 100 se han jubilado, o sea, en el mismo periodo.
0: Sí,
1: con lo cual vamos en detrimento de número de agentes.
0: Pero a nivel de número de agentes en Barcelona no estamos mal.
1: No estáis mal.
0: No, por ratio de habitantes estamos peor que Madrid, porque Madrid es el espejo al que hay que mirarse.
1: Sí.
0: Si tiene sentido de seguridad y criterio. Aquello está muy bien porque políticamente están cuidando a su policía.
1: Claro.
0: Hay respeto al principio de autoridad, hay respeto a nivel retributivo, económico, se recompensa a los guardias con buenos vehículos. Bueno, están como, la verdad es que están súper bien.
1: Sí, pero mira qué malas Ayuso, ¿eh?
0: Bueno, claro, la intentan dilapidar porque igual cada...
1: Es la envidia.
0: Sí, no van a poder, yo creo. Al final.
1: Yo, este programa se emite en toda España y, bueno, y toda la zona de habla hispana del mundo, ¿no? Por internet y tal. Pero los que vivimos en Cataluña, cuando tenemos que heredar o donar algo a nuestros hijos, nos acordamos de que en Madrid cuesta muchísimo menos. Muchísimo menos.

0: Dani, ¿qué tal Bad Bunny? Tenía que decírtelo.
1: Bueno, no.
0: Porque hoy tenía que venir Tony.
1: ¿Ah, sí?
0: Ha vuelto de viaje, pero el jet lag lo ha matado. Entonces me ha dicho...
1: Flojo, ¿eh?
0: Está flojo, ¿eh? Está flojo. Sí, sí. Bueno, casi se queda allí, ¿eh?
1: Bueno, normal.
0: Y casi se queda.
1: Normal. Es que, claro, allí ves cómo van policía y dices, joder,
0: claro,
1: me
0: claro,
1: quiero ir
0: nos
1: para
0: pasó
1: allí.
0: Un vídeo muy chulo que lo pusimos el programa pasado. Y me pregunto, ¿sigue Dani con siendo fan de Bad Bunny? Digo, no creo esto
1: siempre,
0: ya.
1: Siempre, Tony, siempre. Yo, Bad Bunny. Mi hija lo sigue escuchando y, claro, yo por ende...
0: ¿Tú por ende?
1: Sí.
0: Yo en casa está prohibido. Además, pero además es que mi hija tampoco le gusta.
1: Nada, has tenido suerte.
0: Sí. Bueno, ha sido educada.
1: Bueno, pues es verdad.
0: Claro,
1: depende,
0: no.
1: Depende de qué colegio vayas.
0: No, el colegio no, la educación es de casa, Dani. Tú tienes que ponerle ahí música de la que te gusta a ti.
1: Ya, le pongo mucho de los años 80 y tal, pero claro, cuando se me escapa de la vista, pues se va a escuchar reggaetón.
0: Joder.
1: Y nada, mientras no la vea bailar así, hostia, pues...
0: Sí, perreo, ¿no?
1: En plan como la que vino aquí en el Palau Sant Jordi, hostia, y que
0: sí,
1: luego defendía los derechos de la mujer y se
0: pone... Es que... No, yo cuando veo eso, los feministas que dicen, no, el reggaetón, pero tú has escuchado la letra, criatura.
1: Totalmente abusiva,
0: o sea,
1: vamos.
0: Tú has escuchado lo que dice este tío, o esta tía, porque hay mujeres que cantan reggaetón que yo creo que después de cantar se van al prostíbulo, porque es lo que han dicho, dicen, mira, culéame, dame tal, dame cual,
1: bueno,
0: ¿no?
1: Bueno, a ver, hay que... Es cultura musical.
0: Claro.
1: O basura musical, llámalo como quieras, pero eso...
0: Sí, pero esto es como llamar a la ¿cómo se dice? ¿Cómo se llaman los que comen humanos? Hostia.
1: ¿Carnívoros?
0: No, carnívoros no. Las personas que comen otras personas.
1: Caníbales.
0: Caníbales, eso.
1: Sí, paso palabra.
0: Es como decir que un caníbal, el canibalismo es una forma de restauración.
1: Bueno, o sea, determinadas selvas aún están por ahí.
0: Aún se están comiendo, ¿no?
1: Sí, en Australia por alguna hay.
0: Dice, como eres más desagradable que dos caníbales haciendo un 69.
1: Hostia. Hay que tener estómago, ¿no?
0: Bueno.
1: Pero lo demás, a ver, yo hago lo que puedo. A mí es que no tampoco tengo mucho tiempo de escuchar música en plan
0: yeah,
1: relax, ¿eh?
0: Yeah.
1: Ahora vamos de...
0: Ahora, una pregunta, ¿en las patrullas lleváis música?
1: No.
0: No.
1: Nos quitaron eso, está capado en todos
0: ¿sí?
1: los vehículos, porque, entre otras cosas, imagínate que tiene uno a Bad Bunny con criterio a tope, y
0: sí,
1: claro, hay alguien pidiendo auxilio y no lo oyes. De hecho, la norma dice que tenemos que llevar las ventanillas un
0: poquito
1: poco
0: abiertas.
1: Pero claro, desde que la gente te viene escupiendo ácido
0: claro,
1: o que te tira cualquier cosa... Ya no, por seguridad propia, porque lo importante es llegar a casa siempre.
0: Sí, a ver, por supuesto que vuestra seguridad es lo primero. O sea, no puedes tú intentar salvar a alguien y a ti te van a hacer daño. Ya nos comentó Tony que incluso a veces le robaban el bocata del coche patrulla. Tenía que llegar a un sitio urgente, pum, dejaban el coche abierto y le robaban.
1: Sí, como no hay respeto ya, la gente
0: claro,
1: hasta hace piruetas con el monopatín encima de los vehículos.
0: Madre mía.
1: Los skaters. Y ya sí, la gente entra y arranca y se lleva el coche. Pero luego, ¿qué te va a pasar? ¿Te van a condenar a lo mejor a un euro durante 6 meses?
0: Nada.
1: ¿Un euro diario?
0: Nada.
1: Si eres insolvente, si eres vulnerable, ya empezamos... Ay, no
0: lo... Hace esto en Estados
1: sí,
0: Unidos.
1: En la cárcel me parece que... Mira, en tema de reincidencia, ¿os acordáis que entró
0: sí,
1: en vigor?
0: La multireincidencia.
1: Me parece que hay 2, 3, 4 detenidos en Cataluña. O sea, ¿para qué?
0: ¿Para qué?
1: ¿Tú te crees que vamos a resolver algo con 5 detenidos cuando tenemos miles?
0: Ya. Yeah,
1: que yeah, llevan acumulados no sé cuántos delitos.
0: Sí, sí.
1: De hurto, de robo con violencia. Pero bueno, ¿esto qué es?
0: No. Esto es una vergüenza. Y esperemos que pronto la tortilla se dé la vuelta. Dani, te doy un minuto para que te sueltes el pelo delante del micrófono.
1: Venga.
0: Y despediremos el programa.
1: Vale. Mira, los que están en Guardia Urbana, vamos a empezar a apretar ahora los tornillos porque tenéis que moveros y ir a votar en marzo masivamente. Ya no digo que votéis al SIP, que sí. Que
0: claro,
1: tenéis que votar,
0: hay que
1: al,
0: votar
1: SIP,
0: al SIP. ¿Qué cojones?
1: Pero necesitamos un cambio sindical. No solamente político, sino sindical, para que respeten nuestros derechos, que nos den formación, que nos den comisarías como los de Mossos de Escuadra, que nos den especialidades como Mossos de Escuadra. Al final queremos un poco el modelo de Mossos. Consejo de la Policía de Cataluña, que es donde se trata la negociación de Mossos de Escuadra, queremos eso también en el Ayuntamiento. Separarnos de la escuela de guardería, de maestros, de médicos, Guardia Urbana, policía es un tema aparte.
0: Claro.
1: Y a la policía no se la toca, no se la puede tocar.
0: Claro. Aparte, como eres alérgico al marisco, tú no eres un comegambas.
1: No, el 16 de agosto, los días que me había cogido, los interrumpí por el tema de la filtración de datos de agentes de Guardia Urbana. 600 datos que se publicaron en Google.
0: ¿Ha quedado arreglado
1: ya
0: esto?
1: Ya ha quedado arreglado. Bueno, vale. Tendrán que depurar responsabilidades. Sí, sí. Pero claro,
0: bueno, eso no lo van a hacer, ya lo verás.
1: ¿Qué sindicato estaba en agosto para reclamar?
0: Tú.
1: Exacto, el SIP.
0: Claro, el SIP.
1: Sí, señor.
0: Muy bien.
1: Los demás, en septiembre se apuntaron al carro.
0: Bueno, han hecho un Sánchez. Oye, ¿por qué voy a interrumpir mis vacaciones? Porque se hunda Troya. O sea, sí, arda Troya, me da igual. O sea,
1: ahora dirán, entonces, asunto arreglado por comisión de sujeta. Dice sí.
0: Eco. Pues nada, queridos amigos. Día de la Merced de Barcelona. Felicidades a todas las Mercedes y Merceditas.
1: Mercedes.
0: Muchas gracias por esta tarde a Dani. Esperemos verte pronto.
1: Encantado.
0: Y despedirnos de nuestra audiencia, que siempre nos sigue, nos aplaude y nos anima a seguir una semana más. Buenas tardes y hasta la semana que viene. Gracias.

0: Vamos a cambiar ahora sí, ahora sí. Muy buenas tardes, muy buenos días, muy buenas noches. Hemos tenido un pequeño lapsus, son las cosas del directo, y es que el micrófono que me habían dado me habían tendido una pequeña trampa, mis compañeros. No querían que tú me escucharas. No te vas a librar. Voy a estar aquí durante las próximas 3 horas. Porque hoy, 24 de septiembre, es un día, sin duda, bastante especial en la vida de Leo Radio. No podíamos perder la oportunidad de homenajear al sector turístico. Y hoy, por supuesto, vamos a dedicarle nuestro aire fresco a este sector que es el que nos da de comer a todos, a los que lo admiten e incluso a los que no. El turismo, te recuerdo, es la industria más importante de España y está muy por encima de las siguientes. Representa el 14% del Producto Interior Bruto y más de 3 millones de puestos de trabajo directos. Se estima que llegan a ser casi 10 millones de trabajadores los que de una manera o de otra están al lado del sector turístico. Este año lo veremos porque superaremos por primera vez la cifra de 100 millones de viajeros que han venido hasta España y se han dejado la friolera de 200.000 millones de euros. Estamos en Benidorm, que no solo es la cuna del turismo a nivel nacional, sino un referente a nivel internacional también, y eso quizás sea lo más importante en la última década, se ha convertido en un ejemplo que hoy se utiliza en conferencias, en universidades, en proyectos y programas. Cualquiera que quiera crecer en el sector turístico piensa en el modelo Benidorm. Estamos en el Hotel Benidorm Centre del Grupo Bali, homenaje que va a servir también de manera póstuma al recientemente desaparecido Joaquín Pérez Crespo. Gracias, por tanto, a Manuel Simón, que es el director del Hotel Benidorm Centre, y a Jerónimo Lloret y Joaquín Pérez, de la Dirección General del Grupo, porque gracias a ellos hoy estamos aquí. Estamos aquí y nos han hecho las cosas muy fáciles. Si me estás escuchando y quieres pasarte en directo, son las 11 de la mañana, lo puedes hacer porque además han preparado un ágape tan espectacular que podríamos perfectamente atender a 100 invitados sin ningún problema. Gracias también al Ayuntamiento de Benidorm por ayudarnos en el patrocinio de este programa. Hoy tendremos aquí también a su exalcalde, Manuel Catalán Chana, y a su actual alcalde, Toni Pérez. Uno abrirá el programa y el otro lo cerrará. Por lo tanto, un lujo hoy para hablar de Benidorm y para hablar del turismo.
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0: Pues hoy serán bastantes las personas que nos acompañarán a lo largo de estas próximas 3 horas en directo por este fabuloso especial que hemos decidido realizar aquí en el Hotel Benidorm Centre, gracias precisamente al Ayuntamiento de Benidorm, a su alcalde, que también es concejal de turismo. Es una tradición que el alcalde de Benidorm sea concejal de turismo, también a la empresa del grupo Hotel Bali, el Hotel Benidorm Centre. ¿Y quiénes son los que nos van a acompañar? Bueno, pues ya te he comentado algo. Empezaremos el programa dentro de apenas 6 minutos con Manuel Catalán Chana, exalcalde de Benidorm. Después lo continuaremos de una manera poco usual. Lo solíamos dejar para última hora. No, lo vamos a hacer a primera hora. Vamos a tener una mesa de directores de hotel. Me van a acompañar, además del hotel del director del Hotel Benidorm Centre, obviamente, Manuel Simó, me van a acompañar Xavier Garrido, director del nuevo hotel Four Points by Sheraton Costa Blanca, y Alberto Varela, en la actualidad director del hotel quizás con más habitaciones de Benidorm, 800, el hotel Pelícanos Ocas. Después queremos tener también aquí algún representante de los parques temáticos, que son sin duda, un gran pulmón de la oferta complementaria de un Benidorm que sin ello no existiría o no sería lo mismo. Tendremos a Javier Zapata, director comercial y subdirector de Terra Natura. ¿Qué sería una ciudad sin seguridad y sin limpieza? Podría ser cualquier cosa, pero ya les garantizo que no podría ser un destino turístico. Vamos a tener aquí al máximo representante de la empresa de limpieza viaria y la gestión de residuos sólidos de Benidorm, que lo hace además desde hace 33 años. Hablamos de Matías Romá. Y también tendremos, obviamente, estamos en un programa dedicado al sector turístico, vamos a tener a un senador del Partido Popular, que además tenemos la suerte de que vive en Benidorm, pero es que es el portavoz del área de turismo para toda España. Les hablo de Agustín Almodóvar, que por cierto acaba de presentar un nuevo libro, El oro silencioso que sostiene a España, y que ya les adelanto que algunos de los textos que vienen reflejados ahí me han servido a mí, con permiso de él, para hacerme de entrada a algunas de las presentaciones que a lo largo de estas próximas 3 horas ustedes van a poder disfrutar. Obviamente Benidorm entrega premios con motivo del Día del Turismo. Vamos a tener a uno de los premiados, vamos a tener al premiado local, vamos a tener a Juanjo Pérez Parker, que es el propietario y el director general de Autocares Benidorm. Fue también durante 7 años presidente de la Asociación de Agencias de Viajes, AVIVE. Él estará con nosotros. El programa lo cerraremos, entiendo que como no podía ser de otra manera, con la primera autoridad local, Tony Pérez, alcalde de Benidorm. Querido Ale, vamos con un par de consejos publicitarios fundamentales, porque ya tengo conmigo aquí a Manuel Catalán Chana, exalcalde de Benidorm.
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0: Vamos ya a trabajar con nuestros invitados, porque van a ser muchos, y yo te recomiendo que te quedes ahí, al otro lado de la radio y también de la televisión, porque te recuerdo que no solamente estamos emitiendo el programa a través del 104.1, sino y sobre todo lo estamos emitiendo a través de diferentes plataformas que hacen que el programa se pueda escuchar en cualquier lugar del mundo y de una manera estupenda. Si es por radio, a través de las aplicaciones TuneIn, lo tienes en cualquier lugar del mundo, te bajas la app, es gratuita. Ahí estamos, Leo Radio. También a través de nuestra web, leoradiofm.com. Pero también emitimos el programa a través de nuestro canal de YouTube, que lo tienes en directo, Leo Radio. Y desde hace un par de semanas estamos también, hoy también, emitiendo el programa en directo a través del canal 8 TV de Televisión. Pronto habrá un proyecto nuevo para esta televisión, pero de momento no estamos perdiendo la oportunidad de estar también en televisión. La historia del turismo en España no comienza en los aeropuertos modernos ni en los hoteles de la Costa Blanca. sus raíces se hunden mucho más atrás, en la antigüedad, en un tiempo en el que viajar dejó de ser un acto reservado a exploradores o guerreros para convertirse en una experiencia que combinaba curiosidad, negocio y placer. Ese tiempo fue el de Roma, en Hispania. Cuando los romanos llegaron a la península, no solo encontraron un territorio diverso, costas mediterráneas fértiles, montañas abruptas, llanuras infinitas y pueblos de costumbres distintas. Encontraron también un espacio lleno de posibilidades. Y lo que hicieron no fue únicamente conquistar, sino conectar. En ese acto de conexión, a través de calzadas, ciudades, puertos y foros, comenzó a gestarse algo sorprendentemente cercano a lo que hoy entendemos como turismo. Viajar en la Edad Media no era tan sencilla, no era tarea sencilla. Las carreteras eran irregulares y peligrosas. Bandidos al acecho en los bosques, lobos en los montes y guerras entre reinos dificultaban cada jornada. No existían mapas fiables ni señalización moderna. Y cada viaje era una verdadera aventura que ponía a prueba el coraje y la resistencia. Sin embargo, miles de hombres y mujeres decidieron lanzarse a recorrer cientos e incluso miles de kilómetros para llegar a lugares remotos como Hispania. Este es uno de los muchos artículos que completan un maravilloso libro titulado Turismo, el oro silencioso que sostiene a España, que acaba de publicar el senador Agustín Almodóvar y al que yo he pedido permiso para coger algunos de estos textos y dar comienzo a mis entrevistas con mis invitados. El primero que aceptó la propuesta, siempre lo hace, fue don Manuel Catalán Chana. Ya lo tienen ustedes en sus televisores, lo tienen también aquí a través de las ondas. Fue alcalde de Benidorm desde 1983 a 1991 y dirigió la ciudad durante la consolidación del Benidorm moderno. Es, por supuesto, medalla de oro de Benidorm. Manolo, muy buenos días.
6: Hola, buenos días.
0: ¿Qué significa estar en un programa en el que hemos decidido hablar solo de turismo?
6: Para mí encantado. Y más aquí en Benidorm, si no tuviéramos turismo, no tendríamos nada.
0: No tendríamos programa.
6: Entonces, es fundamental, justo y necesario el hablar de turismo, de lo que quieras. Yo te puedo hablar de turismo de lo que quieras.
0: Sí, no te preocupes. Sí, tengo aquí bastante. De hecho, he aprovechado tu presencia aquí para cambiar un poco la dinámica de esas conversaciones que solemos tener a veces en la radio tú y yo.
6: Muy bien.
0: Manolo, yo quiero que la gente que nos está viendo y que nos está escuchando recuerde qué Benidorm encontraste tú al inicio de tu mandato y qué tiene que ver aquel Benidorm con la ciudad turística que es hoy.
6: Bueno, el comienzo del mandato fue muy, muy, muy, muy difícil, porque hacía muy poco Benidorm no había tenido agua potable y tuvieron que venir los barcos de la Armada, y eso supuso el perder cuotas de mercado, no tan importantes como las hay hoy, pero en Alemania, en Bélgica. Bélgica era un país fundamental, en Holanda, país fundamental, más a lo mejor para la comarca a través de urbanizaciones, pero más que en hoteles, pero se perdió mucho turismo. Y bueno, y se seguirá perdiendo porque no entiendo yo de que Benidorm solo, no que asista a una feria. La feria, ¿cómo vas a competir con Brasil, con Estados Unidos o con Japón o con China? No, en la época mía pues hacíamos promoción para intentar recuperar, y recuperamos mucho, pues en Bruselas, en Ámsterdam, inclusive se nos invitó para la llegada de Santa Nicolás, de San Nicolás.
0: Se pusieron, digamos que durante tu mandato se pusieron los cimientos de lo que hoy es el Benidorm actual.
6: Sí, el urbanístico también, porque solamente hay dos planes generales. El plan de Pedro Zaragoza, que para mí fue fantástico, y después el mío, el de Manuel Catalán.
0: De hecho, sigue vigente el Plan General de Ordenación Urbana totalmente, que se aprobó en
6: totalmente.
0: Tu mandato.
6: Ha habido pequeñas modificaciones puntuales del Plan General porque le interesa al Ayuntamiento, porque tiene que hacerlo, pero no una revisión total del Plan General.
0: Manolo, los años 80, sin lugar a dudas, son, en mi opinión también, soy un poco más joven que tú, pero bueno, ya por aquel entonces yo también ya merodeaba tu despacho en el Ayuntamiento de Benidorm, son el auténtico oro de Benidorm, un lleno absoluto de ingleses, de alemanes, de turismo nacional e internacional por todos lados. ¿Qué tenía Benidorm en esa década que no tenía ninguna otra ciudad del Mediterráneo?
6: Bueno, pues yo voy a destacar el sector de las discotecas. El sector de las discotecas era único. No se puede comparar con Ibiza, ni con Marbella, ni con Torremolinos, ni con, vamos a ver, ni con Madrid en aquellos tiempos. Era,
0: y lo dice un madrileño.
6: Era, bueno, eso no quiere decir nada. Yo no he defendido nunca los colores de Madrid, aunque soy, lógicamente, no voy a renunciar a ser madrileño, aunque madrileño hay que ser, para ser el título de madrileño, para ser gato, tiene que ser de tres generaciones. Y yo soy de una con mi padre, que sí era madrileño, mi abuelo también paterno era madrileño, pero mi madre era de Toledo. Castilla-La Mancha.
0: Bueno, ¿qué tenía aquel Benidorm?
6: Bueno, aquel Benidorm, aquel Benidorm estaba virgen, había muchas parcelas para poder hacer hoteles o apartamentos. Estaba porque Pedro centró eso.
0: Pedro Zaragoza.
6: En el Pedro Zaragoza, en el plan general. Y me encontré, pues, que era imposible. No teníamos terrenos, porque este es un término municipal muy pequeño, para hacer un hospital. Todo lo llevé yo, todo lo del hospital, con Ernest Lluch, y cuando llegamos al momento final me tuve que ir a Villajoyosa y decirle: esto no se puede perder. En Villajoyosa es un término muy grande, y el alcalde Riquelme y yo nos fuimos a Madrid, y por eso se hizo.
0: Bueno, eso es una acción que hoy sería impensable, que un alcalde esté pensando en sus ciudadanos, aunque una obra salga fuera de su término municipal.
6: Y creo que una de las cosas que más falta le hace a Benidorm y a esta comarca es hacer en la otra parte de Benidorm. Si aquello está en Poniente, en la parte de Levante, entre Benidorm, Alfa del Pi, otro hospital, nada de ampliaciones, bueno, ampliación también viene bien, pero otro hospital para cubrir Callosa de Sarriá, Altea, todo ese área de. Hace falta otro. ¿Qué me encontré también más? Que no había ni un duro. Se había empezado la depuradora, y se había hecho un agujero todo el trozo final de la Avenida del Mediterráneo, y ahí donde hoy está la estatua de Ábalos.
0: De Ábalos, correcto.
6: Que también la traje yo gratis.
0: Correcto, correcto.
6: Bueno, las tres estatuas. Bueno, porque era muy amigo mío.
0: Sí, lo sé. Y lo sabe todo Benidorm que tenga un poco de memoria.
6: Manolo,
0: déjame que te haga preguntas, porque tengo muchas. Venga, y yo quiero que el oyente conozca tu opinión. Vale. Tu mandato precisamente culmina con la aprobación de ese Plan General de Ordenación Urbana, ¿sí?, en el año 1990, que lo hemos dicho y quiero remarcarlo. Sigue vigente hoy, señores, que en 36 años nadie ha tenido valor a aprobar otro. ¿Cómo se planifica una ciudad que sabe que va a recibir 400.000 personas en verano, teniendo apenas, en tu momento, apenas 50.000 censados?
6: Teníamos aproximadamente eso, 50.000, 55.000 personas censados, pero aquí es que se ha trabajado muy bien en esta ciudad. Estamos hablando de turismo. Yo tenía un equipazo, era el campeón de la Champions, Roc Gregori.
0: Correcto.
6: Alberto
0: Martínez Monge.
6: Bueno, y ellos eran los
0: Alejandro
6: Guijarro.
0: Correcto.
6: También eso era el
0: ganábamos
6: tema de la
0: siempre.
6: Era de, ganábamos en Fitur, presentábamos un stand y ganábamos.
0: Sí, sí, es verdad.
6: Bien, pero también está Alejandro Fernández, que era la persona que hablaba 7 idiomas en el equipo. O sea, podíamos ir a Holanda o Alemania y no había ningún problema. Aunque, lógicamente,
0: un alcalde sin un equipo no es nadie, ¿no?
6: No es nadie. Vamos a ver, ¿cómo vas a hacer, por ejemplo, como hemos hecho nosotros, promociones? Ojo, una cosa, siempre a petición de los empresarios. Había un Consejo Municipal de Turismo que se reunía y decía: queremos ir a Canadá, porque hemos tenido precisamente en este hotel, abajo en la discoteca,
0: correcto,
6: La Sirena, ahí vino un grupo de tour operadores canadienses y dijeron, al final terminaron diciendo: y con lo bueno que es esta ciudad, ¿por qué no van ustedes a Canadá? Dije, bueno, pues yo lo llevaré al Consejo de Turismo y si lo creen oportuno, bueno, allí fueron todos los más importantes empresarios de Benidorm.
0: Manolo, no quiero entrar mucho en política, pero acabas de decir una cosa importante. Se podía perfectamente ser socialista e ir de la mano de los empresarios, ¿verdad?
6: Bueno, vamos a ver, es que el socialismo mío era el de Felipe González, pero un poquito más bajo de nivel. Es decir, yo cuando entro de alcalde sé que hay que trabajar para todos, ¿eh? Y que desde luego, hombre, se presentaron contra mí grupos marxistas, ¿eh?, del PSOE y lo gané. Bueno. Y entonces, bueno, y aquello, bueno, pues fue. Yo no era un socialista puro. Y no lo digo hoy, que me da vergüenza hablar del Partido Socialista, aunque de la época de hasta Felipe González, la segunda legislatura, creo que es lo mejor que se ha hecho en España en los últimos años. Se modernizó todo, las carreteras, los aeropuertos. Mira el aeropuerto del Altez, ¿qué aeropuerto hicieron?
0: Sí, sí. Manolo, en esa época, año 83, cuando tú tomas posesión del cargo, sí. Benidorm ya ha experimentado esa explosión de creación de hoteles. Luego hay una segunda época que es más actual, en la que hay una reforma, pero vamos a centrarnos en aquella, porque incluso en tu época muchos hoteles de los 60 ya empezaban a quedarse un poco viejos. ¿Cómo se trabajó y cómo se impulsó desde el ayuntamiento la renovación de la planta hotelera para competir con otros destinos turísticos?
6: Bueno, yo siempre he utilizado para todo un dicho que se dice, que es redundancia, hay que intentar renovarse o morir. Morir no, pero hay que renovarse.
0: Porque, pero más constantemente, porque en aquella época tuya todavía estábamos en plena expansión, sí, y ya estabais pensando en renovar.
6: Pero ya estaban pensando. Faltó el toque de distinción, que fue cuando vemos en el plan general que había, si a los hoteles les dabas un volumen que antes no podían consumir, por ejemplo, que no ubicasen los pasillos, las escaleras, las zonas que no fueran eminentemente comerciales, hombre, el bar tiene que ubicar. Entonces, aquello también fue una esperanza más de poder aumentar a lo mejor un 15 o un 20% el hotel y hacer más habitaciones.
0: Manolo, entre 1983 y 1991, Benidorm se convierte definitivamente en la capital británica en España. Sí. Yo quiero preguntarte cómo recuerdas tú aquella relación,
6: bueno, pues,
0: con los tour operadores, como Thompson.
6: Yo conseguí inclusive que Mr. Thompson, el gran jefe de la Thompson, viniera aquí a Benidorm. Y le recibí, fíjate tú, escayola una pierna porque dos días antes me había caído de la moto. Yo, Benidorm, iba con moto y casi todos los días, por la mañana temprano, bueno, iba en bicicleta al TEA por hacer ejercicio. Pero luego montaba en moto y yo veía cómo era la limpieza de las calles.
0: Si aquí no te lo tenían que contar.
6: No, eso es. Nunca me lo han contado. O sea, yo entraba al ayuntamiento a las 8 y salía a las 2 y pico, que nos íbamos. Aquello era un buen síntoma. Fuéramos del partido que fuéramos, nos íbamos enfrente a don César a tomar una cerveza y a comentar. Como digo también, cuando se hacían grandes promociones, todas las promociones de Benidorm, siempre acudía uno que designara la oposición. Y a veces dos, porque había más partidos.
0: En Benidorm se discutía, pero fuera de Benidorm se iba de la mano.
6: Fuera del ayuntamiento, éramos. Yo me atrevería a decir inclusive amigos, porque, por ejemplo, yo los mayores debates que he tenido, porque era el que más categoría tenía de la corporación, Vicente Pérez de Besa,
0: pues
6: era muy amigo mío.
0: Correcto, sí, además eso
6: pero
0: lo
6: luego,
0: sabemos,
6: ojo,
0: lo sabemos
6: pero
0: todo.
6: Pero yo no voy a dejar de criticarle determinadas actuaciones, porque, no, ojo, porque no la vida es así, la vida es así.
0: Manolo, en los años 80, acuérdate, empieza la crítica de la España de la charanga y pandereta, y Benidorm obviamente sufre mucho con esa etiqueta. ¿Cómo hacíais vosotros para defender entonces el modelo Benidorm frente a quienes, bueno, la tachaban de turismo barato y masificado?
6: Hombre, procurábamos que no solamente se hiciera promoción fuera de Benidorm, sino también en Benidorm. Yo recuerdo, por ejemplo, cuando trajimos a Julio Iglesias, estaba en el despacho y empiezo a oír gritos, y Y es que empezó, los ciudadanos salían a los balcones y decían, ¡torero, torero, por fin lo tenemos aquí! Y conmigo fue simpaticísimo. Yo después he estado con él en Miami.
0: Sí, sí.
6: Y bueno, y es un tipo en la distancia corta fantástico. Bueno, ¿qué teníamos que hacer? Pues que esta ciudad fuera... Aumentamos las fiestas patronales un día, por ejemplo. El miércoles, con la posibilidad de que el comercio trabajase por la mañana, pero luego se incluyeron cosas tan nuevas como las peñas. Las peñas se hicieron cuando yo era
0: alcalde. Tu mandato, sí, durante tu mandato.
6: La comisión de fiestas patronales tuvo un cambio total, porque antes era... o la hija del alcalde o la hija del rico del pueblo. Y conmigo, no. Lo hicimos...
0: Se socializó.
6: Democráticamente. Que cualquier niña que quisiera optar a las fiestas no la costase un duro, que desde los trajes a todo lo que supusieran los gastos del reinado, no solo de la reina, de toda la comisión de fiestas, se hicieran, y me imagino que ahora lo seguirán haciendo.
0: Manolo, durante tu época se construyen infraestructuras muy básicas en Benidorm y se asientan incluso los parques temáticos. Es cuando empiezan a llegar.
6: Sí.
0: ¿Cuáles son las que tú sientes con más orgullo? Porque entiendes que contribuyó al cambio de la ciudad.
6: Bueno, yo creo, voy a decirte tres por no aburrir. La primera es la carretera de circunvalación, que eso la pagó casi toda el Ministerio de Obras Públicas, pero tuvimos también que pagar nosotros algo. La segunda, de la empresa privada, pues el parque acuático. El parque acuático...
0: Aqualandia.
6: Aqualandia se vendió como el parque acuático más importante del mundo. Ahora hay parques acuáticos por todas partes, pero en aquella época no.
0: Que bueno, además nos tildaban de locos, es decir, ¿cómo hacen un parque acuático en un sitio que hay mar, verdad?
6: No, y en un sitio que no hay árboles.
0: Sí.
6: Y el día de la inauguración, yo no sé cómo lo hicieron, que pusieron... yo creo que los pegaban, los árboles, pero fue impresionante. Todo el mundo quería ir al parque acuático, todo el mundo quería quedarse a cenar, aquello fue inmejorable. Y la tercera... para mí es fundamental, que es el Parque de la Higuera.
0: El Parque de la Higuera.
6: Y terminado por mí. Porque el parque era una superficie para construir aproximadamente 6.000 viviendas. Y en vez de 6.000 viviendas, hay un pulmón verde dentro de la ciudad, que también nació, pues vamos a decir, viudo, porque tampoco había árboles en esa zona, que costó llegar al acuerdo final. Uno era un señor de Benidorm y otro era un holandés, y costó llegar, pero al final se hizo, y después convencer a Bofill, una figura mundial,
0: correcto,
6: no fue demasiado difícil para que él fuera el que trazara el parque, aunque luego no lo terminase.
0: Manolo, con 150.000 turistas permanentemente en Benidorm, hay punters de 400,
6: sí,
0: pero
6: sí,
0: 150.000 permanentes en una ciudad como la tuya, que tenía 50.000 censados, ¿cómo se gestionaba la seguridad, la limpieza y la convivencia? ¿Cómo?
6: Bueno, pues es verdad que no tuvimos problemas. Yo tengo una anécdota. Estaba don Santiago, que había sido un capitán de la Legión, y estaba de jefe de la Policía Municipal. Yo no le cambié. Después, ya cuando se jubiló, pues vino el que ha sido hasta hace poco jefe de servicio. Bueno, pues hablando con la gente, tratando que los ingleses no me hicieran mucha bulla, ni cuando hay partidos de fútbol.
0: ¿Se nos ha ido un poco de las manos esto ahora, crees, o no?
6: Bueno, yo hablaba el otro día, no voy a dar el nombre, con un director de hotel, y me decía... Hay un hotel grandísimo. Hay muchísimos ingleses que no salen de la piscina, no van ni a la playa. Están, desayunan en el hotel, ya comen para todo el día, no quieren comer más, y están bebiendo cerveza todo el día y tomando el sol. Se ponen colorados como tomates. Bueno, pero claro, eso no molestan. Pero es verdad que el turismo inglés, aquí a Benidorm le han salvado cuando se pierde el tema de Alemania, Holanda, Bélgica,
0: 78.
6: Han salvado dos sectores. Uno, el turismo inglés. Teníamos muy buenas relaciones, sobre todo con los tour operadores.
0: Nos
6: y teníamos gente muy válida representando a los tour operadores aquí en Benidorm. Juan Ruiz, por ejemplo.
0: Correcto.
6: Bien, pero Hay otra cosa. ¿Cómo te diría yo? Vamos a ver.
0: ¿El turismo nacional quizás también?
6: Sí, pero dentro del turismo nacional yo fui uno de los que estuvo trabajando para que llegara el Inserso.
0: Por ejemplo,
6: por eso,
0: muy bueno.
6: Por eso en Benidorm.
0: Me acuerdo de tus reuniones en Ciudad Patricia,
6: que clausuró,
0: con Matilde Fernández.
6: Ahí se hizo la clausura del Inserso, viniendo el ministro de Trabajo que había entonces, que después fue presidente de la Junta de Andalucía. Yo creo que el criterio de los empresarios de hostelería ahora es correcto, de decir, ya no trabajamos con el Inserso porque no nos salen las cuentas. Es que pagando 32 euros pensión completa en hoteles que te dan calefacción, aire acondicionado, todo, pues es...
0: De eso hablaré luego con el alcalde de Benidorm. Manolo, me quedan 2 minutos.
6: Sí.
0: En el 91-92 llega la crisis, la guerra del Golfo, cae el turismo británico. ¿Tú lo viste venir antes de salir de la alcaldía? ¿Intuisteis que se podían incluso acabar los años dorados?
6: A mí lo que me da miedo es actualmente. La guerra del Golfo, de que vuelve a existir, el tema del encarecimiento del petróleo, que eso va a repercutir en los aviones y va a repercutir en los medios de transporte, e inclusive los que vienen de Madrid, pues antes venían por X euros y ahora les cuesta casi el doble.
0: Correcto.
6: Veo el problema, vamos a ver, aquí voy a decir un poco de política. ¿Es tan necesario un cambio de gobierno, un gobierno que gobierne para todos los españoles, como hacía yo aquí en Benidorm? Para todos la gente del pueblo, fuese del pueblo o fuese de Villacarrillo, de donde fuera. Y entonces yo creo muy necesario políticamente el cambio de gobierno, porque además hay un deterioro moral en estos momentos preocupante. O sea que a mí, aquella época ya lejana, pues ojo, yo como después no la viví casi porque me quitaron de la alcaldía. No quiero decir una palabra más gorda, que sí que la digo en mi libro, que saldrá...
0: Tu libro hablaremos de él, por supuesto.
6: Saldrá para Navidades, creo.
0: Manolo, termino. Si hoy un joven alcalde te preguntara qué receta de aquellos años dorados deberíamos recuperar para que Benidorm vuelva a ser líder 40 años después, ¿qué le contestarías?
6: Una pregunta muy difícil, porque en Benidorm es verdad que está casi todo hecho. Pero te voy a poner un ejemplo puntual. ¿Qué es lo que le diría? Hay que mejorar determinadas cosas. No se puede entrar en Benidorm y tener una ducha en vez de una fuente. Qué poco criterio. Había que tener una fuente como las de Terra Mítica. ¿Qué le diría? Bueno, pues hay que recuperar algunas cosas que no se hacían y hay que mejorar los presupuestos sin cargar de impuestos a los ciudadanos que están un poco hartos.
0: Correcto.
6: Yo le recomiendo al alcalde actual... que no se confíe, porque cualquiera sabe. Eso sí, tiene la gran suerte de que por el que ha sido hasta ahora el segundo partido, el PSOE, el candidato, deja tanto de desear que en vez de ganar va a perder.
0: Manolo Catalán Chana, si él me lo permite, genio y figura hasta mucho más allá de la sepultura, porque sin lugar a dudas es una figura... que nunca deja indiferente a nadie, que tiene mucho que contar, que lo va a seguir contando en estos micrófonos.
6: Lo voy a contar.
0: Pronto también en la televisión presentaremos su libro. Y ha sido un placer empezar este programa especial en homenaje al Día Mundial del Turismo. Manolo, muchísimas gracias.
6: Gracias a vosotros. Y seguir por este camino porque vais de number one.
0: Muchas gracias. Un abrazo.
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0: Pues continuamos en este especial que estamos haciendo desde el Hotel Benidorm Centre en homenaje al Día del Turismo, que, como bien sabes, a nivel mundial se celebra este próximo domingo 27 de septiembre. Hoy desde aquí nuestro homenaje también, por supuesto, a la figura del recientemente desaparecido Joaquín Pérez Crespo, propietario de esta cadena de hoteles del Grupo Bali. El Ayuntamiento de Benidorm concede los premios Turismo Ciudad de Benidorm 2026 a la prueba deportiva Benidorm Half, a McDonald's España y su campaña de promoción Mitiquísimo, y a las empresas Alehop y Autocares Grupo Benidorm por su papel y contribución al turismo en las categorías internacional, nacional, autonómica y local de estos galardones. En una moción que también incluye la entrega de la mención especial de estos premios a la empresaria local Antonia Aguilar Massanet, propietaria del Hotel Palmeral y de otros proyectos locales ligados al turismo. Simplemente una pequeña introducción sobre los premios, que a lo largo de la mañana iremos hablando de ellos. Ahora, como les he dicho al inicio del programa, vamos a cambiar el tercio. Vamos a ir a hablar de turismo desde otros puntos de vista. Vamos a afrontar lo que es una mesa de trabajo, una mesa con directores de hotel. Sin lugar a dudas, ellos son los que más tienen que decirnos en este sentido. Les presento a Manuel Simó. Él es el director del Hotel Benidorm Centre. Es al único con el que hoy no me puedo meter mucho, porque obviamente estamos en su hotel y si luego queremos comer, más vale que nos portemos bien.
12: Hoy juego en casa.
0: Acércate el micro todo lo que puedas.
12: Hoy juego en casa y además en este sitio tan bonito que nos preparó el señor Joaquín, como es esta sala de lectura.
0: Como nos guste mucho, no nos vamos a ir de aquí.
12: Ya lo sé, ese cerra el candado.
0: Tenemos también con nosotros a Xavier Garrido, director del hotel Four Points by Sheraton Costa Blanca. Espero haberlo dicho bien, porque siempre me quedo con el Four Points. ¿Se dice así?
13: Four, lo has dicho bien, sí, sí.
0: Speak English.
13: A little bit.
0: Oh, yeah.
13: Un poquito.
0: ¿Cómo se nota que yo no soy director de hotel, eh?
13: Prácticamente bilingüe.
0: No me ha hecho falta.
13: Prácticamente bilingüe.
0: Vosotros sí que tuvisteis que aprender inglés si queríais trabajar.
12: Bueno, tuvimos que aprender inglés, tuvimos que aprender a fregar platos, a subir maletas.
0: Muy bien. Bueno, pues eso es un buen inicio de arranque de tertulia. Bueno, y tenemos con nosotros al incombustible, al inmejorable, al gallego y colaborador habitual de esta casa, de Leo Radio, que lo es desde hace bastantes años, Alberto Varela, hoy director, no sé si me equivoco, del hotel con más habitaciones de Benidorm, el hotel Pelícanos Ocas. Alberto, muy bienvenido.
14: Muy buenos días, qué un placer estar hoy aquí.
0: Pues yo quería, obviamente, hablar de turismo y hablar de esas cosas que a lo mejor vemos menos los ciudadanos, pero que vosotros, como directores de hotel, no solamente veis, sino que padecéis. Hablemos de rentabilidad y hablemos de ocupación, porque, claro, a todos nos venden que España está a punto este 2026 de volver a superar otro récord, que es el de alcanzar los 100 millones de turistas, que es un tema del que también podríamos hablar, porque hay quien dice, bueno, 100 millones de turistas no caben, aquí caben hasta 200 o 300, solamente es cuestión de ordenarlos adecuadamente, y de eso también podéis hablar. Pero cuando hablamos de rentabilidad y de ocupación, España bate récord de turistas, pero el beneficio, tengo entendido, que no está subiendo igual que en los últimos años. ¿Estamos llenando hoteles para ganar menos? Vamos con el veterano.
14: Bueno, al final yo siempre digo que mi trabajo como director de hotel es muy sencillo y es que me tengo que gastar menos de lo que ingreso. Esto lo podemos aplicar a una casa donde tu sueldo probablemente no suba igual de rápido de lo que están subiendo tus gastos. Pues el hotel sigue siendo un poco o es muy parecido a esto. Es
0: ya se ha asustado el roll-up solamente por lo que acabas de empezar a decir. Alberto, por favor.
14: Es el detector de mentiras.
0: Es el detector.
14: El hotel es algo similar a una casa. Es cierto que cada año intentamos que nuestras tarifas suban, pero es cierto que no es justo repercutir al cliente todas las subidas de costes o los incrementos de coste que tenemos en el hotel. Entonces, sí que es cierto que año tras año la facturación puede ser superior, pero la rentabilidad no siempre va de la mano de ese incremento de facturación.
12: Sí, correcto. A mí me gusta mucho la comparación que ha hecho porque siempre suelo hacer la misma comparativa de un hotel o un negocio con el ámbito familiar. Todos somos conscientes de que en nuestra casa el salario se ha incrementado en los últimos años. Sin embargo, somos más pobres. Eso es una realidad. En los hoteles ha pasado lo mismo. Los sueldos han subido un 12,5%, gastos en electricidad un 30%, gastos en lavandería alrededor de un 27%. Es decir, en alimentación, en materia prima, un 30%+. Todos esos gastos han subido. Lo que ha repercutido el...
0: Es que yo quería que le dijerais eso al oyente. Porque a veces parece que los malos son los directores porque encarecen el precio de la habitación.
12: No,
0: y hay que
12: final,
0: decirle eso, oiga, mire usted.
12: Todos estos gastos han subido. Y como decía Alberto, no se pueden repercutir todos estos gastos en el cliente. No se puede. Porque... Entonces, se intenta compensar también con llenar más el hotel... porque se comparten más los gastos, sacrificar un poquito lo que es el ADR.
14: Exacto.
0: Llenar más el hotel, Xavier. Claro, ojalá, ¿no? Porque al final esa es la lucha que todos pretendéis conseguir, pero no sé si es tan fácil como decirlo.
15: Bueno, ciertamente, bueno, como dicen mis compañeros aquí, es así. Hay que tratar de ser creativo, todos los costes no se pueden pasar al cliente, entonces te toca ser creativo. E intentar compensar de alguna manera, en este caso pues con volumen, que directamente pues puede afectar un poquito al servicio que proporcionamos, pero es la única manera de tratar de asegurar una rentabilidad más o menos aceptable, porque como decimos, pues los costes están aumentando en todos los sentidos.
0: Bueno, hace un momento hemos dicho un par de cosas, yo quiero añadir una más. Al final cualquiera que nos escuche podría estar pensando, son un poco catastrofistas, es decir, solamente hablan de las dificultades que se tienen. Bueno, estamos en Benidorm, no hay que olvidarse de eso. Y si yo preguntara a cada uno de vosotros de manera individual qué tal ha ido el verano, yo creo que me sé la respuesta. La respuesta
14: es
0: posible que haya ido mejor. Vale, de acuerdo, os paso la pelota. Y si la cosa ha ido extraordinariamente bien, Entonces, ¿por qué estamos hablando de esto?
14: Hombre, Roberto. Lo fácil es que el verano vaya bien, porque es un punto donde un porcentaje muy alto de la población está de vacaciones y estamos en la cuna del turismo a nivel nacional, europeo y casi mundial. Entonces, el verano es relativamente sencillo que funcione bien. El problema son los otros 9 o 8 meses donde, pese a ser la cuna del turismo y donde es cierto que hay una parte por parte del ayuntamiento se está trabajando mucho en que no haya sea tan estacional el destino, es donde viene lo complicado. Antes lo estábamos comentando, oye, que tenemos grupos de trabajo que vienen a los hoteles, que a lo mejor están 3-4 días y tienes el hotel prácticamente lleno, pero después vienen días muy fríos, vienen días de domingo, jueves, donde a lo mejor tienes un 10, un 15, un 20% de ocupación, y ahí, como decía Xavi, es donde hay que ser creativo y donde hay que hacer ingeniería financiera para que esos márgenes y esa rentabilidad, que es la que no se ve, porque lo fácil es decir que el verano fue muy bien, acompañen para que el cierre de los 12 meses sea positivo.
0: Oye, Manuel, ¿qué les decimos a esos que ponen el grito en el cielo? Yo creo que de manera un poco interesada, también por desconocimiento, cuando hablamos de que España está a punto de celebrar que van a ser 100 millones de turistas este año y dicen, no, 100 millones de turistas no caben, perdona. 100 millones de turistas no caben si vienen todos el mismo día y a la misma ciudad, ¿no, Manuel?
12: Sí, bueno, esto es un poco catastrofista y hay que tener en cuenta una cosa que, como se ha repetido varias ocasiones, se está desestacionalizando, en este caso Benidorm. La ocupación que tenemos en septiembre es prácticamente la misma que la que tenemos en agosto. La gente cada vez está más dispuesta a viajar en septiembre y no viajar en agosto. Precios más asequibles, la temperatura pues igual no hace tanto calor como en agosto, aparentemente no hay tanta masificación. Entonces, el producto que tenemos en Benidorm, donde se pueden contar con los dedos de una mano los días que llueve, cada vez podemos presumir de que no hay una temporada. Me gusta

0: se puso en marcha el Inserso, un Inserso del que también podríamos hablar porque por primera vez Benidorm ha decidido que no lo quiere. Que no claro, lo quiere, Manuel.
1: Es por lo porque estamos hablando antes, al final el volumen ya no, el volumen con el que se trabaja el Inserso no llega a cubrir los gastos por lo que estamos hablando de antes, porque se ha incrementado todo, los gastos de un recepcionista no cobra lo mismo que cobraba hace 3 años, la lavandería no nos cobra lo mismo, la luz ya no nos cobra lo mismo y comprar una caja de tomates ya no nos cuesta lo mismo.
0: Y casi, Xavier, casi que tendríamos que alegrarnos de que no cobre lo mismo, fíjate dónde voy, porque hoy en día el problema ya no es lo que cobre, es que tengamos el personal adecuado, que creo que es el gran dilema de la hostelería a día de hoy, ¿no?
2: Sí, la verdad es que sí, desde luego a nosotros nos está costando bastante y lo que hablaba antes, hay que ser creativo para tratar de conseguir la gente que necesitamos. Otro el problema que nos encontramos es que la plaza está siendo tan popular, creo que es un tema que quizá luego querramos tocar, pero esto de venir a hacer la temporada alta y maja a Benidorm se está convirtiendo en una cosa un pelín más difícil porque bueno, la plaza sube, los alquileres son cada vez más inasumibles y es más difícil conseguir el personal cualificado que a lo mejor venía a trabajar a Benidorm esos 6-7 meses que son la temporada más alta y luego los 2-3 de apoyo. Ahora se está convirtiendo en una cosa un pelín más difícil. Entonces, bueno, este año...
0: Por ejemplo, sí, estamos viendo algo que empieza a ser bastante preocupante. Podríamos hablar incluso de la cualificación del personal.
2: Sí.
0: Como un tema, digamos, de segundo nivel, porque yo creo que realmente el principal es la escasez de vivienda para trabajadores, ¿no? Claro, yo sé que sois directores de hotel y no sois ni magos ni políticos, pero ¿os atrevéis a meteros en el charco y proponer ideas para que si alguno nos escucha empecemos a darle una solución al problema de la vivienda que empieza a ser verdaderamente traumático?
3: Sí, hombre, totalmente. O sea, al final, el problema no es que alguien no pueda venir a hacer la temporada, el problema es que el tema de la vivienda está subiendo tanto que cualquier persona con 25, 26, 27 años no puede acceder a una vivienda propia. Y eso es un problema muy grande. Además, lo que comentaba Xavi, si la gente no puede venir a hacer la temporada, como se suele decir en hostelería, es muy complicado. ¿Cuál es la solución? No lo sé.
0: Bueno, fijaros en una cosa. Perdona que yo me voy a meter un poco en política, si no me queréis seguir el juego, lo acepto. Pero ayer desahuciaron a una mujer en Madrid que se ha convertido en noticia a nivel nacional. Fijaros el presidente del gobierno que tenemos, qué inteligente que es, que en mi opinión es la mía. El problema de la vivienda la ha causado este gobierno con su funesta ley de vivienda y en cambio ayer dijo que para que no sucedan más casos como el desahucio de la mujer ayer en Madrid, lo que habría que hacer es aceptar sus políticas y no ir contra ellas. O sea, ahí sí que tenemos un mago, ¿eh? En la presidencia del gobierno tenemos un verdadero mago, ¿eh?
3: Mago a nivel político, un mago a nivel comunicativo y un superviviente a nivel personal.
0: Por no decir otra cosa, que hoy estamos hablando de turismo y no nos vamos a ahorrar.
1: Sí, no, vamos a seguir una buena dinámica.
0: ¿Estáis preocupados realmente con el problema de que llegue un día, si es que no ha llegado ya, que no tengáis trabajadores suficientes como para, no sé, dar los servicios mínimos en el hotel?
1: Yo creo que nosotros, por lo menos en nuestro caso, ya no pedimos personal cualificado.
0: ¿Personal?
1: Pedimos personal.
2: Sí, sí.
1: Nosotros,
0: me lo temí.
1: Una cosa que además hay que retomar, porque esto, como decía antes, nosotros, seguro que todos nosotros hemos empezado desde renglones muy bajitos, desde escalas muy bajitas del hotel. Entonces, no se pide personal cualificado, se pide personal. Ganas de aprender un oficio y de seguir creciendo. El hacer carrera dentro de un hotel, dentro de una compañía, eso es súper importante. Así he crecido yo y así creo que es como...
0: Vosotros tres sois tres ejemplos, en mi opinión, de carrera dentro de una compañía, ¿no?
3: Bueno, pues yo empecé recepcionista y luego pues había otros que eran peores que yo.
0: De la base, ¿no?
2: Sí. Creo que es la mejor manera de crecer y ejemplos de que realmente con un poquito de ganas, actitud y compromiso se puede conseguir lo que uno quiere. No necesariamente todos caen en un programa de formación, de dirección y empiezan desde arriba. A muchos nos ha tocado empezar desde abajo y demostrar que se puede. Entonces, bueno, lo primordial para mí es la actitud y las ganas de aprender. Entonces, concuerdo con Manuel que no hace falta personal cualificado, sino personal y esas ganas. Pero claro, para empezar y decidir probar si el sector te gusta, tienes que poder permitir el poder estar por aquí.
1: Cuando acabes el mes tienes que poder ver que tu sueldo se ha ido a algún sitio. Si empiezas a meter gastos en tu sueldo, de alquileres, de transporte, dices, al final estoy trabajando para nada.
0: Se acaba de marchar también alguien que tiene mucho que ver con los inicios de la tour operación en España. Uh-huh. De hecho, él trajo a Thompson, el señor Thompson, a Benidorm.
2: Sí.
0: Lo ha dicho en la entrevista. Manuel Catalanchana es un libro abierto. No os podéis ni imaginar todo lo que hizo,

0: la tour operación, la venta directa, Tweet, Jet2, en Booking, ya sabemos que nos dan volumen, pero también se quedan con mucho margen. ¿Sigue habiendo exceso de dependencia? Porque Benidorm hubo unos años en los que dependía de... Dependía porque quería, ¿eh? También se acomodó mucho el hotelero y le venía muy bien que la tour operación le llenara el hotel. ¿Eso cómo se vive a día de hoy, Xavi?
1: Bueno, yo creo que por dónde estamos nosotros ubicados, yo creo que esto es una pregunta a lo mejor más para estos dos señores, porque, bueno, no es por desgracia, la gente que busca tour operación, aunque a mí también me encantaría tener una base, particularmente en los meses de invierno, nosotros no nos beneficiamos de ella porque el cliente busca pues estar en el centro de Benidorm. Nosotros tenemos la ventaja de estar al lado del Parque de Terra Mítica, pero estamos un pelín alejados del centro, más tranquilos, pero ellos sí están más en la localidad.
0: ¿Tour operación en Melilla, por ejemplo?
2: Yo tengo un componente tour operación muy, muy alto, y no hay que olvidar, oye, que la tour operación ayudó muchísimo a que Benidorm sea lo que es hoy, y tampoco hay que olvidar que la tour operación son los dueños de los aviones, que son los que traen la gente al destino. Entonces, por mucho, oye, el Benidorm Center, el Sheraton o Meliá, nosotros no tenemos la opción de trasladar a los clientes aquí. Entonces sigue siendo muy importante. Oye, nos gustaría depender menos, claro, pues al final cuando tú tienes una venta a través de tus canales propios, el margen es mayor, pero al final, oye, ellos necesitan a los hoteles y nosotros lo necesitamos a ellos, así que es un win-win.
0: Yo lo comparo un poco con nuestra humilde emisora de radio. Es como si yo voy a buscar un anunciante o un anunciante me llama a mí. Hombre, a mí me encantaría que todos me llamaran y yo sin moverme en mi oficina. Claro, pero eso no pasa. En los hoteles pasó, durante muchos años en Benidorm, hasta el punto de que algunas cadenas incluso luego quebraron en cuanto a la tour operación. Se terminó, No sé si os suena a Flamingo, si os suenan cosas así.
3: Sí, pero el tema de la tour operación...
0: A mí es que me traiciona también ser un poco viejo,
3: El tema del tour operador también se tiene que ver desde el punto de vista que es un ahorro del hotel. Es decir, nosotros, a través del tour operador hay ciertos canales que no invertimos. O sea, no se invierte en un marketing en Bélgica, en el Reino Unido. No inviertes en tener a una persona que se encarga de reservarle un vuelo, de cogerle el transporte del aeropuerto al hotel. O sea, todos esos procesos nosotros no lo hacemos. Tenemos al cliente aquí directamente, que no lo traen. Es una forma de pagar un servicio del cual nosotros beneficiamos. O sea, verlo desde el punto de vista de, es que ellos se llevan un tanto por ciento, es correcto, pero no se lo llevan sin hacer ningún trabajo.
0: Hablemos de tasas turísticas, a ver si os apetece. Ya sabemos que Baleares y Cataluña ya las tienen. Benidorm, debe decir sí a una tasa o no. Evidentemente, de momento dice que no. Pero la verdad es que el debate cada vez está más en la calle y cada vez... Yo pensaba que se iba a hablar cada vez menos, pero no, cada vez se habla más. ¿Debería Benidorm plantearse la posibilidad de incorporar una tasa turística? ¿Debería la misma, en el supuesto de que se llevase a cabo, revertir en el destino? Veo algunas sonrisas, algunas...
3: Yo creo que estamos mirándonos todos a ver quién suelta la primera.
0: A ver, venga.
1: Bueno, si queréis me animo yo.
3: Mira, yo
0: que estoy más lejos.
1: Yo que estoy más lejos.
0: Repartiendo un par de hostias.
3: Si queréis, como juego en casa, me voy a mojar yo primero.
1: Bueno, mójate.
3: Creo que no. Yo creo, sinceramente, no. Porque al final es una forma de recoger un dinero para cubrir una... infrafinanciación que tiene el ayuntamiento, que después de ese dinero que se recoge tampoco se sabe si se va a...
0: Por eso he hecho la pregunta.
3: Poner en su totalidad,
0: revertir,
3: claro, en su totalidad, si se va a invertir en lo que se supone que se tiene que invertir. Es una forma de recaudar un dinero que tampoco sabe si se va a utilizar como se debe utilizar, quién lo debe utilizar y dónde se tiene que utilizar.
2: Para mí el debate no es si la tasa turística sí o la tasa turística no. Es la tasa turística cómo. Por ejemplo, nosotros, que somos empresas privadas, vamos a recaudar un impuesto público porque el cliente nos lo va a pagar a nosotros. Bueno, pues eso ya puede ser un medio sin sentido. Y después, si hay una tasa turística, tendría que ir ligada a un presupuesto. Que todo el mundo sepa, oye, tenemos una previsión de recaudar no sé cuántos mil euros en el 2025 y en el 2026 vamos a hacer A, B, C, D y E. Así tendría sentido, si no, como dice él, oye, pues simplemente es un impuesto más, que a ver dónde va.
1: Yo estoy totalmente de acuerdo. Creo que no, una ciudad que tiene una base de sus ingresos tan basado en el turismo debería ser sostenible de manera autónoma, no tener que recurrir a seguramente recaudar una tasa. Ahora bien, lo he visto en otras ciudades, en Reino Unido, ciudades como Manchester lo estaban hablando de incorporar, Bournemouth, Barcelona lo tiene. No es una cosa a la que yo me oponga, pero me encantaría esa transparencia de saber, bueno, si esto me va a ayudar a campañas de marketing para desestacionalizar todavía aún más la ciudad de Benidorm y traer público en febrero, en marzo, pues bueno, no me opondría a hacerlo, pero con unas ideas claras de dónde va a ir este.
0: Fíjate que estáis
1: fondos.
0: Hablando los tres, y lo habéis dicho ya en varias ocasiones, a mí me ha llamado la atención, de esa, digamos, desocupación o no ocupación tan importante en meses de invierno. Yo, hasta donde tengo entendido, la desestacionalización ya es una realidad en Benidorm desde hace bastantes años.
1: Sí, sí.
0: Según os estoy escuchando, no es así.
2: No, hombre, es cierto que si comparamos las ocupaciones de octubre a abril con las del verano, evidentemente son mucho son más bajas, pero eso no quiere decir…
0: Pero, por ejemplo, ¿qué porcentaje de ocupación tenéis en vuestros hoteles desde octubre hasta abril?
2: El problema, con muchas comillas, o la bendición, es que en Benidorm siempre pasa algo. En octubre tenemos el festivo, el Día de la Comunidad y el 12 de octubre. En noviembre tenemos fiestas de Benidorm y la Fanse. Diciembre tenemos el Puente de Diciembre, Navidad, fin de año. En enero, Reyes.
0: El Mundial de Ciclocross.
2: El Mundial de Ciclocross y el Benidorm Fest. En febrero, últimas coletazos de Benidorm Fest y San Valentín. Marzo, San Patrick, carreras de caballos y este año Semana Santa.
0: Bueno,
2: os
0: estáis contradiciendo, porque si resulta que sí que somos capaces de ofrecer, y sobre todo tenemos algo muy importante, es un clima que no tiene nadie y que mucha gente busca, y también tenemos una oferta de parques temáticos, como por ejemplo el Hotel Four Points está en Terra Mítica, que a lo largo del año muchos de ellos también están abiertos y hacen que la oferta complementaria sea tan atractiva que Benidorm siga siendo un destino elegible, ¿no?
1: Bueno, yo estoy de acuerdo que pasan muchas cosas en Benidorm, pero son como pequeños atractivos aislados, un punto. Entonces es como todos estos días, como decía Alberto aquí, bueno, pues el problema es esos de domingo a jueves. Entonces, bueno, es tratar de hacerlo un pelín más estable todavía. Creo que se está haciendo un trabajo fantástico en que el destino sea más atractivo, sí, pero por ejemplo, si seguimos a lo mejor destinos que gozan también de un buen clima, pero no tenemos nada que envidiar, tipo Canarias, pues ellos sí que es verdad que están más activos durante todo el año. Entonces creo que hay alguna cosita que aprender con respecto a conseguir público de otros destinos, más allá de a lo mejor Reino Unido, que es el más potente aquí, pues el mercado alemán, el mercado escandinavo, quizá, que desde luego podrían ver nuestros enero, nuestros febrero, nuestros marzos como una temperatura brutal.
0: Me encanta este tipo de conversaciones precisamente por eso, porque se forman una serie de complicidades a la hora de escucharos que no termino de entender muy bien, ¿no? Por un lado estamos hablando de masificación turística, que no paramos de oírla, la turismofobia, que es algo que luego intentaré sacar con otros invitados, y luego en cambio os estoy escuchando de que Benidorm debería seguir trabajando, y yo me alegro, y mucho, en conseguir que durante determinados meses al año hubiera más turismo. Es curioso, ¿eh?
2: Sí, al final, oye, hay fechas donde se concentra muchísimo, muchísimo cliente en el destino, sabemos los tres meses de verano, las Navidades, Semana Santa, y probablemente esos cuatro meses de 12 son los que hacen más ruido contra la gente que está en contra del turismo, que para mí es algo totalmente inconcebible. Pero luego hay otros meses que para nada, bueno, Benidorm es un destino fantástico para gente mayor, para pasear, para... Ahora podemos salir a Avenida del Mediterráneo, que es el pulmón de la ciudad, y hay gente, afortunadamente, sí, pero sí. No hay ningún tipo de masificación ni nada.
0: Para nada. Estoy
3: claro. Es que realmente masificación como tal, y yo, y estando en el centro, tampoco es que la haya vivido y sufrido tanto.
0: Es una leyenda urbana. Benidorm es una ciudad vertical y eso impide la masificación. Lo que pasa es que desde la espalda, cuando vas por la autopista, te crees que es un pequeño Nueva York, que allí no va a haber manera de entrar en ese enjambre. Es todo lo contrario.
1: No, pero yo creo que cuando hablábamos de masificaciones, por esos 100 millones de visitantes que hablábamos, pero tenemos tantos destinos, aparte de las ciudades principales de España, Canarias, Baleares, bueno, toda la Costa Blanca, no sé, me parece que cabe mucho más.
0: Sí, sí. Bueno, y cuidadito con la gallina de los huevos de oro, no vayamos entre todos a matarla y luego nos arrepentamos, que el COVID ya nos dejó una clara muestra de lo que significa que el turismo se pare. Me queda muy poquito tiempo, pero inteligencia artificial en el hotel, el revenue dinámico, los chatbots, el check-in sin personal, ¿todo esto nos hace más eficientes, Xavi, o perdemos la hospitalidad?
1: A ver, yo creo que el que no se adapte a las nuevas tecnologías pues está perdido. Hay que asimilar que la inteligencia artificial va a entrar en el negocio. Nosotros tratamos ya de aplicarla a pequeña escala en muchos análisis que ya realizamos, etcétera. Nos va a ayudar a ser mejores, pero yo creo que hay ciertas cosas que siempre vamos a tener que depender digamos, de la humanidad, ¿no? Particularmente en nuestro sector. Gracias a Dios, sí, sí. No lo sé, yo a mí particularmente, ya hablo de como cliente, ¿eh? No como, como director de hotel. Cuando entro a un hotel, a mí me gusta que me sonrían, que me reciban, que me hagan un check-in. Yo preguntar dónde está, dónde desayuno, dónde me tomo un café. No me gusta pues tener que orientarme yo solo con una máquina.
0: Lo que hemos hecho hoy para presentar este programa de la inteligencia artificial y le he pedido el careto de vosotros tres, salís muy favorecidos, o sea que no quejáis tanto.
2: Cuando la percha es buena, Leo.
0: El único que me ha criticado, el senador del PP, que ya ha llegado, Agustín Almodóvar, dice: yo no me parezco nada. Digo, pues chico, habla con la IA. ¿Yo qué quieres? yo no tengo culpa. ¿Tú qué dices de la inteligencia artificial, Alberto?
2: Yo creo que es muy importante. Ya no va a ser, ya está siendo, sobre todo en muchos procesos tediosos que se pueden automatizar y ahorrar mucho tiempo. Pero mira, aquí tenemos un ejemplo perfecto. Tenemos una máquina de vending de café y una barra de un bar. ¿Tú dónde irías a tomar un café?
0: Yo me iría al bar.
2: Pues eso nunca se va a poder sustituir.
0: Yo me iría.
3: Y eso lo mismo pasa en los supermercados. Muchas veces ves el cajero que es sin cajera y muchas veces optamos por la cajera. Simplemente aunque te dé los buenos días o las buenas tardes, pues ya te vas.
1: Eso es.
0: Bueno, me queda un minuto. Pero en un minuto os tengo que decir que 15 segundos cada uno. 70.000 plazas hoteleras en Benidorm. Hemos tocado techo. Hay que seguir creciendo en calidad, en cantidad, dejar de crecer.
1: Bajo mi punto de vista, yo creo que tenemos que seguir creciendo. Como se comentaba hace un momento, no se siente esa masificación, ni por las calles, ni con tráfico, ni, no sé, ni en suministros. Entonces, ¿por qué no seguir creciendo? Va en contra de...
2: Sí, totalmente. Crecer, mejorar los productos. O sea, sería una locura que alguien de repente le prohibiera a Ford vender o fabricar más de un número de coches, ¿no? Pues, ¿por qué lo vamos a hacer con la hostelería?
3: Sí, exacto. Hay que seguir creciendo y creo que hay que confiar también en los hosteleros y en las empresas porque están creciendo no al tuntún, están creciendo con un sentido común y con una coherencia y con una responsabilidad. Todo el mundo quiere crecer y mejorar.
0: Pues con eso nos quedamos. Yo me alegro mucho de que sigamos creciendo para que nosotros podamos seguir haciendo programas de radio en sus hoteles cuando ellos nos lo permitan. Y es un auténtico placer tener aquí a Manuel Simó, director del Hotel Benidorm Centre, Xavier Garrido del Four Points by Sheraton y Alberto Varela del Hotel Pelícanos Ocas del Grupo Meliá. Muchísimas gracias a los tres.
2: A ti, Leo.
1: A ti, Leo, por recibirnos.
0: Hemos oído algo, no sé si hemos aportado algo, pero lo hemos intentado.
2: Seguro que sí. Seguro que sí.
3: Intentando.
0: Un abrazo grande.
1: Un abrazo.
3: Gracias. Chao.

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9: Seguimos avanzando en este especial que estamos haciendo desde el Hotel Benidorm Centre con motivo del Día Mundial del Turismo. Cuando un viajero del siglo XIX llegaba a España, lo hacía con una mezcla de fascinación y temor. Las guías advertían sobre los caminos polvorientos, los bandoleros de Sierra Morena o las enfermedades que acechaban en las zonas rurales. Sin embargo, esa aura de riesgo era precisamente parte del atractivo. A ojos de los románticos europeos, España era un país detenido en el tiempo, donde todavía podía encontrarse la autenticidad que en el resto de Europa ya se perdía bajo el humo de las fábricas y el avance del progreso industrial. Fíjate, este texto forma parte del libro Turismo, el oro silencioso que sostiene a España, que ha escrito Agustín Almodóvar, que luego estará con nosotros. Sin embargo, creo que viene perfectamente para el día de hoy. De hecho, me acompaña ahora, os lo he dicho al inicio del programa, un representante de la oferta complementaria más importante que tiene Benidorm. Es la ciudad europea con más parques temáticos. Es Javier Zapata, es director comercial de Terra Natura. Javier, ¿cómo estás?
10: Encantado de estar aquí contigo y en este sitio tan bonito y tan espectacular que os han preparado.
9: Bueno, hicimos un programa especial en Terra Natura en un sitio, yo creo que incluso más bonito, ¿eh?
10: Diferente.
9: Maravilloso,
10: diferente.
9: Maravilloso. Fíjate lo que acabo de leer, ¿no? Las guías advertían sobre los caminos polvorientos. Sin embargo, esa aura de riesgo era precisamente parte del atractivo de España. ¿España sigue siendo un atractivo turístico para el europeo?
10: Yo creo que España es uno de los mayores atractivos para el cliente europeo, sobre todo porque sabemos recibir muy bien a los turistas, somos especialistas en recibir bien a los turistas, sobre todo porque tenemos un país idílico que pocos países pueden contar con lo que contamos nosotros, tanta diversidad y luego el clima que nos acompaña a nosotros es espectacular. Por lo tanto, yo creo que somos un referente.
9: Pues con eso nos quedamos, sí, la mejor manera de empezar esta conversación. Estamos hablando, insisto, de Terra Natura. Ojo, un parque que también a lo largo de su trayectoria ha tenido sus baches, pero que, ojo, lleva unos años haciendo las cosas muy bien. En 2025 superaron las 750.000 visitas entre los dos parques. Javi, ¿cuál es el objetivo para 2026? ¿Cómo está caminando esta temporada?
10: Pues mira, esta temporada está caminando, yo creo que este año vamos a empatar respecto al año anterior. Creo que este año, que ha sido un gran año, porque hablamos ya de históricos, que el 2025 ya estamos hablando de...
9: Y parece
10: de,
9: que no superar el anterior es un fracaso.
10: Y parece que ya no superar te supone una frustración, sí, cuando sí. No es así. Pero sí que es cierto que yo empiezo a notar cierto agotamiento en el público que viene, en el turista sobre todo. Y creo que es normal, porque estamos viviendo en económico.
9: Exacto. No en cantidad, sino en recursos, ¿no?
10: Sí. Yo creo que el agotamiento es económico.
9: Bueno, pero es que es lógico.
10: Pero es que es lógico, es lo que te quiero decir. Es que hoy en día echarle gasolina al coche a 2 euros...
9: Y me ha asustado, ¿eh?
10: Claro, es que son 2 euros por litro. Es que,
9: el doble de hace 5 o 6 años. El doble, justo.
10: Por eso te digo, entonces, ¿y la cesta de la compra? Entonces, todo esto al final lo que supone es que el turista cada vez tiene menos dinero en el bolsillo y, lógicamente, para el turista es principal salir de vacaciones, pero a la hora de gastar en los extras se lo piensa más. Y nosotros hemos notado ese cierto agotamiento económico al turista. Yo creo que
9: Benidorm... ¿Es un tema de conversación en vuestras reuniones? ¿Empieza a preocupar?
10: No, la verdad es que no, porque es lo que te digo, tenemos que también, yo creo que, sentar las bases y venimos de años totalmente históricos. Crecer sobre lo que estamos creciendo otros años que han sido auténticas barbaridades, creo que es complicado y creo que esto tiene que quedarse en un estacionamiento.
9: Sí, bueno, está
10: empezando. Y los crecimientos no pueden ser ni tan altos, pero tampoco tenemos que tener disminuciones tan bajas.
9: Como cuando vamos por España y decimos, no, es que este año en Benidorm la ocupación hotelera ha estado un poco floja porque hemos estado en el 90% de media. Y la gente te mira como diciendo, parece, este se está quedando conmigo,
10: claro,
9: ¿no?
10: Es que eso yo creo que es insultante para otros sitios
9: pero
10: que
9: es la realidad.
10: Esto. Pero es la realidad. Lo que sí que es verdad es que nosotros estamos acostumbrados a gestionar abundancia. Y creo que la abundancia va a llegar un momento en que se estacione. Y lo que tenemos que intentar es gestionar el buen servicio. Eso es muy importante
9: para
10: que Benidorm se siga manteniendo, tal vez con menos público, pero con un mejor servicio y obteniendo mejores recursos.
9: Pues yo creo que está muy bien explicado. Terra Natura, sabemos que no es solo un zoo, es conservación, es educación y es ocio familiar. ¿Cómo se vende eso comercialmente cuando se compite con un parque acuático de toboganes o con un parque temático de atracciones puras? Acabamos de tener aquí, por ejemplo, al director del hotel que hay junto a Terra Mítica. ¿Cómo es esa competencia?
10: Yo creo que lo importante es saber diferenciarse. Diferenciarse un poco de los demás y ofrecerle al cliente algo diferente, ¿no? ¿Nosotros en qué nos diferenciamos? Nosotros nos diferenciamos en que nuestro público lo tenemos muy acotado. Son familias con niños hasta 13 y 14 años. Entonces, hacemos todo para que ese público, cada vez que viene a nuestro parque, disfrute de los parques. Y esto es muy importante, lo de disfrutar de nuestros parques, ¿sabes por qué? Porque nosotros no tenemos aglomeraciones en nuestro parque, controlamos mucho el tema de aglomeraciones. En julio y en agosto, nuestros visitantes que han venido a Aquanatura, que es el parque por excelencia en el mes de verano, lo que han sentido es que han tenido un parque en el que se han podido tirar todas las veces que han querido por los toboganes, que han podido comer con unas esperas lógicas, que no han tenido saturaciones en diferentes toboganes que hayan podido tener. Incluso este año, con la apertura del Jungle Race, no hemos tenido aglomeraciones. Pero no es que no las hemos tenido porque no nos ha venido gente, sino porque controlamos el aforo.
9: Se me ha pasado por la cabeza una pregunta que no he hecho en mi vida a nadie, sobre todo llevando un parque temático. ¿Habéis llegado a decir no a más gente en un día?
10: Claro, y de hecho hemos tenido que cerrar el aforo porque si hemos visto que estábamos llegando ya a un aforo completo, donde vemos que la situación puede ser compleja para nuestros clientes, Nosotros lo que buscamos es satisfacción.
9: Exactamente.
10: Por eso nuestros clientes suelen volver. Nuestra familia, las familias que vienen a nuestro parque suelen comprar el pase. Porque saben que es un sitio donde lo van a poder disfrutar y llevarse una buena experiencia.
9: Muy bien, me ha encantado. Bueno, yo tengo muchas preguntas y poco tiempo. Y como el poco tiempo lo que no quiero es que me traicione, vamos a ir a hablar de dos cuestiones muy interesantes que están sucediendo en Terra Natura ahora mismo. Una es ese pase de invierno. Uh-huh. Ya os habéis especializado en que el pase de temporada se convierta en un atractivo hasta el punto de que cada año, como tú dices, sí, no se puede seguir superando, pues seguís superando las ventas del año anterior. Y ahora, ¿este pase de invierno es un invento? ¿Es algo nuevo?
10: Pues mira, no, la verdad es que no es un invento y además es una cosa que llevamos bastante tiempo dándole vueltas. ¿Y sabes por qué le llevamos dando vueltas? Porque mucha gente que no ha comprado el pase en el mes de marzo y que luego llega el invierno, llega septiembre, octubre, noviembre, diciembre, enero y febrero, y que seguimos teniendo a los niños en casa, es algo en lo que llevamos pensando mucho tiempo, el decir, ¿por qué no intentamos solucionarle el que puedan darle un turismo de calidad a los niños que vienen a nuestro parque? ¿Por qué no sacamos un pase de invierno, además económico? Porque estamos hablando que por la entrada de 38 euros a Terra Natura más 2 euros, tienes la posibilidad de entrar todas las veces que quieras hasta el 28 de febrero,
9: o sea,
10: a nuestro parque.
9: Tú pagas 38 euros y entras una vez.
10: Correcto.
9: Pagas 40 y entras todas las que quieres.
10: No, pagas 2 euros más por esos 38 y entras todas las que quieras hasta el 28 de febrero. Pero no solamente entras todas las veces que quieres, tienes el parking gratuito, tienes descuentos en tiendas, tienes descuentos en otros parques. Y esto simplemente lo hacemos sobre todo es para apartar a la gente joven de las pantallas, para que cada vez que salgan puedan tener un turismo y un ocio de calidad en un entorno de naturaleza y de respeto.
9: Vamos a volver a lo que tenía yo aquí previsto. ¿Qué porcentaje de vuestro visitante es turista internacional que viene pues una semana? ¿Y qué porcentaje es, por ejemplo, residente de la Comunidad Valenciana que, en cambio, pues es de los que repite?
10: Bueno, el porcentaje de turista internacional estaríamos hablando de que es de un 60 a un 65% lo que tenemos en nuestros parques. Ya no solamente británico, que es la mayor parte, sino ucranianos, rusos, y belgas, franceses, etc. Y luego tenemos el público que asiste durante todo el año a nuestro parque, que es el público, digamos, más cercano a nuestra zona, que es provincia de Alicante, pues posiblemente hasta Torrevieja y seguramente hasta Denia, vale, que es el público que más accede a nuestro
9: parque. Pero fíjate que también puede ser internacional, es decir, el sí, residente, totalmente, porque reside aquí.
10: Totalmente, de hecho tenemos muchos residentes que tienen pase de temporada.
9: Vale. Qué bueno, hoy estoy aprendiendo muchísimo, muchísimo contigo. Bueno, vamos a hablar de un tema que es fundamental en la actividad. Es uno de los momentos más importantes de Terra Natura a lo largo del año. Yo creo que fuisteis vosotros un poco los inventores y a partir de ahí, bueno, pues en los últimos años se os han sumado todos, ¿no? Como competidores, hablamos de Halloween.
10: Sí.
9: Halloween es para Terra Natura una completa transformación y es un nuevo verano, ¿no? Es un momento espectacular también, ¿no? ¿Qué tenéis pensado para este año?
10: Pues este año además tenemos pensado tener muchas novedades en nuestro parque y además novedades diferentes. Como siempre, es una fiesta que además terminamos con esta fiesta. Por lo tanto, para los pases que se lo quieran sacar ahora, tienen incluida la fiesta del 9 de octubre y la de Halloween durante todo el tiempo, pagando solamente el precio de una entrada más 12.
9: O sea que hay que darse prisa en sacarse.
10: Yo creo que interesa y merece la pena. Pero este año, por ejemplo, por primera vez en la historia de Aqua Natura, vamos a hacer un pasaje del terror en la zona del faro, que va a estar abierto desde el día 9 de octubre, los fines de semana, y donde vamos a tener un pasaje del terror espectacular, totalmente teatralizado, en un entorno único, que es un parque acuático cerrado y por la noche, donde va a estar totalmente tematizado y que la experiencia va a empezar desde las taquillas hasta el faro. Sabéis que tenemos una zona subterránea que está al lado de los tanques del acuático, donde vamos a hacer allí una performance bestial. Y creo que va a merecer la pena y además queremos que el público lo vea y que el público lo disfrute. Y por eso vamos a tener un precio de entrada popular de 10 euros el pasaje del terror incluso para los pases tendrán algo de descuento, que serán 8 euros.
9: Además, como hoy estamos haciendo el programa también en directo por televisión, sabes que hemos cogido de nuevo la gestión, sí, sí, y este programa está saliendo por 8TV, y como estás poniendo cara de terror al decir todo lo que estás diciendo de Halloween, yo creo que la gente se lo va a tomar más en serio, porque a mí me estás empezando a dar miedo, ¿eh?
10: Bueno, además, queremos decir claramente...
9: Podrías haber venido tematizado ya.
10: Bueno, si quieres, en el próximo programa me vengo. Queremos decirle a la gente que esto es un pasaje del terror. Esto es para adultos, no para niños.
9: Ah, muy bien.
10: Por eso lo vamos a poner en el acuático. Mientras que Terranatura seguirá con sus mismas fiestas en Halloween, el Halloween, que lo haremos también, con la suelta de polvos de colores fluorescente el día 24 de octubre. Vamos a tener magia, vamos a tener el espectáculo de una compañía teatralizada que va a ir por el parque el día 24. Tenemos muchísimas, muchísimas novedades, pero sobre todo muchísima diversión para las familias y para los niños.
9: Bueno, yo también anuncio que volveremos a hablar de Halloween dentro de dos o tres semanas, cuando estemos ya más cerca, porque hoy estamos hablando con Javier Zapata, precisamente en el Día Mundial del Turismo, y tener, obviamente, a Terranatura como un referente del sector turístico. Además, fíjate, sois el primer parque de la Comunidad Valenciana que firmó con Renfe, y ahora habéis incorporado el pago flexible con Scalapay. ¿Cuál es la lógica comercial detrás de estas alianzas?
10: Pues la lógica comercial, el pago que hemos hecho con Scalapay es para ayudar a las familias a que puedan, pues eso, pagar el pase de temporada que sacamos en el mes de marzo y poder facilitarle la compra de ese pase, que creo que para nosotros es muy importante ayudar a las familias. Y sobre todo en estos momentos que la economía se está resintiendo mucho, sobre todo para el bolsillo de las familias.
9: A ver si lo entiendo. No solamente hablamos de un precio ridículo, sino que encima lo hacéis
10: fácil. Lo pueden
9: fácil
10: financiar a tres financiar meses sin intereses. Y eso lo que queremos es ayudar a las familias, porque sabemos que hoy en día la cesta de la compra, llenar el carrito de la compra, nos cuesta más. Echarle gasolina al coche nos cuesta más. Entonces, queremos ayudar a que los hijos de estas familias puedan tener un ocio de calidad a un precio asequible y, lógicamente, pagándolo. Sí, de...
9: En el caso, Javier, de Terranatura, no solamente es ocio, sino que es también una especie de ayuda a la familia, porque tú lo has dicho antes, es un lugar donde llevar a los niños las veces que quieras durante los meses de invierno. Y no es solamente decir, oye, voy a gastar un dinero, no, es que es una inversión, porque realmente lo que estoy haciendo es acudir a un lugar en el que estoy saliendo de mi casa, estoy cambiando mi sitio habitual por un lugar que además no me cuesta más dinero porque ya lo tengo pagado, ¿no? Es una cosa...
10: Y estás llevando a tus hijos a un entorno de naturaleza, a un entorno donde vas a aprender el respeto por la naturaleza y los animales, donde los niños van a salir con algo de concienciación. Los vamos a apartar de las malditas pantallas, que estoy horrorizado con este tema, sí, y con los niños, porque creo que es que además nos anestesian totalmente.
9: Sí, sí.
10: Y el poder ver la naturaleza en un parque, poder ver el rinoceronte indio que nos acaba de nacer en el parque suelto y tener esa experiencia, que ahora mismo tenemos una publicación en Facebook y en redes sociales donde el pequeño de nuestro rinoceronte está jugando con una pelota. O sea, eso es idílico, es totalmente diferente. Y ese turismo y eso que le vamos a dar a nuestros hijos es un turismo de calidad, ocio de calidad.
9: Aqua Natura es puro verano y Terra Natura es todo el año. ¿Cómo equilibráis comercialmente estos dos productos tan estacionales? ¿Qué peso tiene la campaña en colegios y en escuelas de verano?
10: Bueno, Terra Natura es lo más importante para nosotros, sinceramente. Y Aqua Natura lo que nos permite es ser un poquito más gamberros, poder hacer otras cosas que en Terra no las podríamos hacer. Terra Natura es lo más importante porque es lo que tiene la base principal, que es la conservación, el amor por los animales, el poder presentarle al público qué es lo que hacemos con esos animales y la importancia que hoy en día tiene un zoológico. Y en Aquanatura lo que tenemos sobre todo es diversión, pero diversión en familia.
9: Sí, pero bueno, también un complemento importante.
10: Totalmente.
9: Porque ojalá Terra Mítica en su día se hubiera inventado.
10: Totalmente.
9: Un parque acuático. Totalmente. Y mira lo que hizo Aquarandia, bueno, después, sí, sí, después de existir. Creó Mundo Mar, o sea,
10: sí, sí,
9: que te quiero decir que vosotros lo que habéis hecho es unirlo todo, Terra Natura, Aquanatura.
10: Correcto.
9: No,
10: y nos permite ser mucho más flexibles. Podemos hacer muchas cosas en Terra Natura, otras no, que sí las podemos hacer.
9: Efectivamente. Bueno, Benidorm tiene 70.000 plazas hoteleras, Javier. ¿Cómo trabajáis desde Terra Natura con los directores de hotel?
10: Pues la verdad es que trabajamos muy bien, muy a gusto con ellos, porque además nos facilitan mucho la labor. Nosotros, la mayoría de los hoteles de Benidorm venden entradas a Terra Natura y Aquanatura, y son acuerdos que hacemos con comercial normalmente o con marketing, donde pues claro, lógicamente ellos tienen pues un compromiso de venta y a cambio tienen una comisión sobre esa venta de entradas, etc. Pero sobre todo es que siempre, y eso es de mucho de agradecer y además lo tengo que decir, siempre somos bien recibidos en los hoteles y con nuestros colaboradores.
9: Bueno,
10: y eso,
9: la verdad, ellos también tienen un aliciente para sus clientes.
10: Sí, sí, ellos le ofrecen al cliente productos que el cliente además demanda. Por lo tanto, claro, creo que es el círculo perfecto. Por lo tanto, nosotros estamos muy contentos y además muy agradecidos con todo lo que es el sector hotelero y con el resto de sectores de retail que nos hacen esa gran labor de comercialización de nuestros parques.
9: Hay algo que no me puedo dejar fuera, ¿no? Ese debate social, ¿no?, sobre animales en cautividad. ¿Cómo se afronta desde el departamento comercial de Terra Natura esa crítica y cómo se comunica el trabajo, el excelente trabajo de conservación e investigación que hacéis todo el año?
10: Pues mira, como novedad, hoy sacamos una nota de prensa donde Terra Natura Benidorm se incorpora a la red de centros de rescate CITES para especies silvestres decomisadas. Por lo tanto, mira, yo creo que hoy en día ya el tema de los animales en los zoológicos se empieza a entender. Un zoológico hoy en día es el adalid del ADN de muchos animales que están en grave peligro. Están en extinción.
9: Sí, sí, si no fuera por los
10: zoológicos. No fuera por los zoológicos, como por ejemplo, y te vuelvo a poner el ejemplo del rinoceronte indio, que hemos tenido 3 nacimientos de rinoceronte indio. En libertad no quedan más de 3.000 rinocerontes indios. Por desgracia, el día de mañana le están quitando su hábitat, van a desaparecer esos rinocerontes. Los únicos que podrán volver a llevar esos rinocerontes a la naturaleza podrán ser los zoológicos como el nuestro, porque guardan el ADN de esos animales y mantienen a esa especie. Por lo tanto, creo que la conservación hoy en día es principal y creo que la gente lo empieza a entender mucho.
9: Pues yo creo que con esto queda claro. Muchas preguntas se nos quedan en el tintero, pero bueno, ya lo hemos dicho, Javier Zapata sabe que esta es su casa y por aquí puede volver cuando quiera. De hecho, nosotros en el mes de octubre estaremos informando sobre Halloween en Terra Natura y él vendrá a contarnos todos los detalles. Yo me quiero despedir con una cuestión. Javier, si a ti te dieran carta blanca para el próximo gran proyecto comercial de Terra Natura Benidorm, por ejemplo, en los próximos 3 años, ¿qué harías?
10: Uf, bueno, yo creo que lo que haría ya lo estamos haciendo. Y es, tenemos 2 hoteles que nos están dando pues mucha más visibilidad, 2 hoteles espectaculares. Cada año intentamos traer más novedades al parque, pero lógicamente todo eso tiene que tener un equilibrio, y es un equilibrio racional donde nosotros dependemos también de muchas autoridades que nos dicen qué animales son los que tenemos que traer y los que podemos hacer. Lógicamente, cada año intentamos mejorar nuestro parque acuático. Si a mí me dieran carta blanca para todo esto, pues te puedo decir que invertiría mucho en un parque acuático para darle a mis clientes muchas más.
9: ¿Siguen cabiendo cosas? En
10: sí, acabamos de estrenar un nuevo tobogán y lógicamente tenemos muchos proyectos por delante. Estamos con el tema de la granja en Terra Natura, que queremos hacer una granja espectacular, y de todo esto pues lógicamente os iremos informando. Y me encanta estar aquí contigo y en este sitio tan chulo.
9: Bueno, a mí también me encanta que hayas aceptado nuestra invitación, porque soy de los convencidos de que, fíjate, hace 40 años se puso en marcha un parque acuático cuando todo el mundo decía que era una locura poner un parque acuático en una ciudad como Benidorm, que tiene las mejores playas de España. El éxito queda ahí y la oferta complementaria es fundamental para la gente que nos visita. 16 millones de pernoctaciones que no vienen solo a dormir, no solamente vienen a las playas, quieren algo más, y obviamente la oferta de parques temáticos es fundamental.
10: Sin duda.
9: Terra Natura, Javier Zapata, muchísimas gracias.
10: A vosotros.
9: Un fuerte abrazo. Fantástico.
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3: Acabamos de superar el Ecuador de este programa de jueves 24 de septiembre, en el que estamos ubicados en el corazón del Hotel Benidorm Centre, en el mismo centro también de la ciudad de Benidorm, en la calle Gerona, en un magnífico habitáculo que nos han preparado, que tú puedes estar, si quieres, viéndonos a través de la televisión local, 8TV, a través de nuestro canal de YouTube, Leo Radio, o escuchándonos de diferentes maneras. Insisto, la mitad del programa ya consumido y, en cambio, todavía nos quedan cuatro invitados con los que hablar. Yo decía, cuando hablaba con el exalcalde de Benidorm, Manuel Catalanchana, que una ciudad que no es capaz de asegurar a sus turistas, asegurarles, tenerles tranquilos y, sobre todo, ofrecerles un marco de limpieza, nunca puede llegar a ser una ciudad netamente turística. Bueno, por los datos oficiales nos dicen cosas como esta. Benidorm recibe más de 3 millones de visitantes alojados al año en su red reglada, hotelera, apartamentos y campings. Estos viajeros generan más de 16 millones de pernoctaciones anuales en la ciudad. La ciudad por sí misma cuenta con más de 95.000 metros cuadrados de zonas urbanas peatonales. A ello se le suman los paseos marítimos y una red de viales calmados o de coexistencia que superan los 9 kilómetros de trazado adaptado por el peatón. La red municipal de aparcamientos disuasorios periféricos y de acceso, como el recinto ferial, la avenida Beniardá, la entrada por la CV70, la avenida Cuba o la avenida Comunidad Europea, supera las 8.000 plazas de estacionamiento gratuito distribuidas en cerca de 30 parcelas estratégicas. Benidorm cuenta con 141 establecimientos hoteleros ofertando una capacidad comercial cercana a las 70.000 plazas convencionales, cifra que se eleva muy por encima si se incluyen apartamentos turísticos reglados y plazas de parking. En el número de trabajadores que se encargan a diario de que nuestra ciudad esté limpia, estamos hablando del servicio de limpieza y recogida de residuos sólidos que en Benidorm desarrolla la empresa FCC Medio Ambiente desde 1993. Hablamos de 200 trabajadores en temporada alta, 175 en temporada media y 150 en temporada baja. Se hacen cargo de una de las ciudades turísticas más internacionales del mundo, recoger toda la basura diaria, limpiar las papeleras, los enseres, muy incívicos en muchas ocasiones, los envases, una limpieza y un mantenimiento de todas las zonas más céntricas de la ciudad para acoger tanto turismo, sin olvidar los barrios que disponen de sus propios barrenderos todos los días, incluso domingos y festivos. Siempre que voy a hablar con Matías Romá, me apetece mucho dar a conocer estos datos, porque creo que demasiadas veces se tienen muy poco en cuenta. Matías Romá es el encargado general de FCC Medio Ambiente en Benidorm y, por lo tanto, yo considero esta una conversación de oro con el responsable de la limpieza de Benidorm en los últimos 33 años, que, por supuesto, ha visto mucho más que muchos alcaldes. Es él el que de verdad sabe cuándo la ciudad está limpia o sucia y cuáles son las claves para variar la tendencia. Yo he decidido llamar a esta conversación entre tú y yo, Matías, que llevamos muchos años aquí en la radio, 33 años limpiando la capital del turismo. No sé si es una frase que te gusta.
4: Por supuesto. Bueno, primero daros las gracias por invitarnos y darnos voz a todo un colectivo de trabajadores y en este caso a la empresa de las tareas que hacemos diariamente para que el pueblo nos reconozca un poco todo el esfuerzo que hacen tantas familias, ¿no?
3: Bueno, de alguna manera son 33 años, ¿no? Cuando yo digo que Matías Román, un tipo humilde, no voy a conseguir sacarle muchas palabras, ya se lo digo, él mide mucho lo que dice, pero cuando yo digo que tú has visto mucho más que muchos alcaldes, tampoco estoy mintiendo.
4: Bueno, yo llevo mucho tiempo en este sector, sabemos a lo que nos enfrentamos todas las mañanas, cada día es distinto y lo primero, lo más importante que la gente no aprecia, que es bueno comentarlo, es la efectiva recogida de residuos que tenemos en la ciudad. Nuestros compañeros de la recogida de residuos sólidos urbanos tienen que desempeñar todas las noches un trabajo, totalmente ingrato, porque en muchos puntos hay desbordamientos, bolsas con muchísimas botellas de vidrio. Están haciendo un esfuerzo muy grato para la ciudad y en este caso para la empresa, para que todas las mañanas amanezca la ciudad sin ninguna sola incidencia de un solo contenedor que haya podido quedarse sin recoger. Y hablamos de más de 4.500 contenedores en nuestra ciudad.
3: Sí, sí, me encanta oír a Matías porque creo que es bueno, ¿no?, que de vez en cuando en un micrófono se diga, y además ahora con la suerte de que también estamos saliendo por televisión y todavía la gente te vea, te ponga cara, ¿no?, el que no te conozca, que creo que somos todos, para que sepan que detrás del servicio de recogida, de limpieza y de residuos sólidos hay personas. No solamente hay números, hay gente que todos los días, como tú has dicho, entre 150, 175, 200 personas, 24 horas al día, hacen que Benidorm sea un pequeño milagro. Eso no quita que haya que mejorar y vemos que últimamente las críticas se han enfurecido, porque obviamente estamos cerca de un periodo electoral y tú ya estás acostumbrado a esto, ¿no? Pero supongo que no te tiene que hacer gracia.
4: A ver, no nos es grato que nuestro trabajo solo se enfoque en lo que es al final, el resultado final, porque si empleamos un 50% de nuestra plantilla en recoger la basura y en otro 30% en lo que son barrenderos y lo que es el otro 10% aproximadamente entre furgonetas que recogen enseres, papeleras, cualquier incidencia que nos surja durante las 24 horas y solamente se queda un 10% de esa plantilla para lo que es la mancha de lo que puede ocasionar cualquier desbordamiento, cualquier papelera que pueda tener un desborde alrededor, cualquier orín, cualquier vómito, que nos queda una plantilla solamente de 10% para lo que son actuaciones sobre manchas. Cuando alguien ya vas preguntando y a qué te refieres cuando dices que Benidorm está más sucio que nunca. No, es que está manchado aquí o está manchado allí. Detrás de la recogida de basuras, detrás de la limpieza, después de la recogida de cartón, envases y el barrendero, está la limpieza de la mancha, que por último queda en el último lugar porque no podemos quitar la mancha si todos los primeros no han actuado. ¿Me entiendes?
3: Matías, tú entraste en 1993, han pasado 33 años, Benidorm en ese momento, hemos tenido aquí a Catalanchana, tenía en torno a 50.000 habitantes, ahora te encargas de la limpieza de una ciudad que en agosto, por ejemplo, puede pasar de las 400.000 personas. ¿Cuál fue el primer verano que tú pensaste, esto ya no se puede limpiar con los medios que tenemos?
4: Bueno, cada verano o cada Semana Santa o cada fiestas patronales o Nochevieja en la noche anterior a Nochebuena, pues cada año es mayor la afluencia de gente. es mayor la intensidad que tenemos que emplear.
3: Pero el servicio es el mismo.
4: El servicio es el mismo, pero las necesidades, y sobre todo hace muchos años no habían unas quejas que podrían salir en las redes sociales, y ahora mismo pues las redes sociales están ahí. Muchas de ellas no están ayudando en la medida de lo posible, porque hay muchas cosas que se pueden solucionar lo antes posible y muchas cosas son despropósitos o desprecios sobre el trabajo. No podemos tener, el que no pueda entender esto, vamos, ya es de cajón, no podemos tener la playa de Levante, o sea, tener cualquier calle de toda la ciudad igual de limpia que la playa Levante o la calle Gambo o la calle Alameda, porque el tránsito y la necesidad y los medios que emplea la empresa y las necesidades que tenemos no lo requieren. En los barrios atendemos con nuestros operarios de limpieza, con nuestros operarios de recogida de papeleras, con los enseres, todos los días.
3: Para que la gente entienda un poco de qué estamos hablando, ¿cuántas toneladas de basura recoge Benidorm, por ejemplo, en un día de agosto, si lo comparamos con otro de enero?
4: A ver, en lo que es en julio-agosto, no es que se recoja el doble, se recoge más del doble que un mes normal, ¿no? Pero lo que hay que destacar es
3: cuando no hay el doble de operarios, hay que matizar.
4: Obviamente, bueno, la recogida siempre tiene que ser sagrada, o sea, ahí no puede fallar. Si hay 10 camiones, tienen que salir los 10 camiones. Completar ese servicio para nosotros requiere un esfuerzo importantísimo, porque hay mil circunstancias que rodean. Muchas veces no han sacado los contenedores, no abre la llave.
3: Se ha estropeado un camión.
4: Un camión. Cualquier circunstancia que rodea lo que es la recogida y pasa desapercibida, pero nos lleva un esfuerzo total por parte de los empleados y por parte de la empresa y por parte del ayuntamiento, que sabe, es conocedor del esfuerzo que se realiza en una ciudad tan pequeña, que tenemos muchas zonas muy estrechas, camiones grandes, que no podemos acceder a todas las zonas.
3: Correcto.
4: Y que no tenemos incidencia sobre eso. Para mí, ya tengo un 25% del amanecer por la mañana que tenemos una cosa solucionada. Ahora quedan el 75% restante.
3: Correcto. Bueno, en Benidorm sabemos que la vida empieza cuando, por ejemplo, en otras ciudades acaba, ¿no? Bien de madrugada, aquí no se duerme, ¿no? ¿Cómo se organiza un servicio como el de FCC, que tiene que limpiar la zona de bares ingleses, por ejemplo, a las 5 de la madrugada, y también, por otro lado, tiene que tener la playa de Levante impecable a las 8 de la mañana? ¿Eso cómo se hace?
4: Bueno, pues partiendo un poco los dos servicios, tanto la noche es muy importante lo que es la recogida, la limpieza y después el baldeo de todo el casco urbano, casco, el parte centro y lo que son las playas de Levante, playa de Poniente, Parque de Elche, y con todas las travesías desde la calle José Antonio hasta la playa, ¿no? A partir de ahí, el servicio de noche hasta la Avenida Europa, todo eso lo combina con barrenderos para poder dar una imagen de una ciudad que antes de las 8 de la mañana tenga una aceptación importante. Y después empieza otra brigada a las 6 de la mañana, que empezamos desde Amella del Mar, esquina con Catalán Chana, hasta la Avenida Europa, con 10 personas que entre barrido, baldeo, calle Mallorca incluyendo, que no podemos entrar antes de las 7, 7 y media de la mañana, porque la gran afluencia de turistas y gente que todavía está de fiesta. Y entonces pues tenemos que ir combinando todo esto para que también los vecinos y gente o cualquier viandante que pasa por cualquiera de estas zonas pues no le impida el paso cualquier botella, cualquier objeto, cualquier enser. Y todo eso es todos los días más o menos igual, depende de cada temporada, ¿no?
3: Son muchos años, Matías Romá, pero sabemos también que no es lo mismo limpiar el Rincón de Lois, que está pues lleno de hoteles y de apartamentos turísticos, pues como el casco antiguo de Benidorm o la zona de discotecas. ¿Dónde están esos lugares para ti más ingratos y dónde se ve el trabajo, por otro lado, más agradecido?
4: Bueno, el más ingrato, digamos, que o lo que más nos cuesta diariamente o más empleados necesitamos, es la zona desde la Avenida Europa hasta la calle Monte Carlo. es la zona donde más concentración de hoteles, como bien dices, se acumulan, y entonces tenemos que emplear más medios, más hidros, más recogida de enseres, más recogida de papeleras, pero no solo por la mañana, incluso por la tarde, porque tanta afluencia de hoteles, ese servicio es continuo. Entonces muchas veces puede salir una foto con una papelera que está desbordada, pero si tengo 1,000 papeleras desbordadas, porque salga una foto de una papelera desbordada, se actúa, se limpia y se recoge, pero
3: sí, cada... que no hay que dramatizar tanto, ¿verdad?
4: Efectivamente, no pasa absolutamente nada que haya una papelera desbordada, que nosotros
3: o un contenedor roto. Cualquier incívico puede haber pasado y haberlo roto, ¿no?
4: Bueno, correcto. Cualquier incidencia que pueda surgir, en las circunstancias de, por ejemplo, la Avenida Mediterráneo, se puede pasar a lo largo del día 6 veces, repasando la Avenida Mediterráneo, papeleras y cualquier objeto que pueda haber.
3: Sí, sí, 6 veces al día, ¿eh? Cuidado.
4: Pero si cada 2 horas paso y cuando acabo de pasar surge una incidencia, yo he

0: Otra cosa es que a todo el mundo le interese entenderlo, que es distinto. La misma frase.
1: No, no es lo mismo estar en un pueblo de alrededor que pueden tener X turistas que 3 millones de turistas. 3 millones de turistas,
0: de hecho,
1: da para mucho, ¿eh?
0: Muchos piensan, Matías, y no tenemos más tiempo, que en Benidorm, que en invierno está vacío. Eso lo piensa mucha gente, pero tenemos inserso, tenemos el turismo deportivo, el Benidorm Fest, multitud de eventos. ¿Tú crees? Explícale a la gente, ¿existe la temporada baja para la limpieza?
1: Nosotros no notamos gran diferencia en lo que es todos los servicios que desempeñamos diariamente, excepto en la cantidad. O sea, hacemos lo mismo durante todo el año, excepto en la cantidad de gente que pueda haber, ¿no? Entonces, si ahora mismo hay, bueno, ahora estaremos cerca de 200.000 personas, yo calculo, porque está Benidorm muy, muy lleno de turistas, ¿eh? Ahora mismo está todo lleno por donde vamos 24 pasando.
0: 24 de septiembre.
1: Y normalmente, años atrás, a últimos de septiembre, el 15 de septiembre, bajaba tantísimo que, bueno, las frecuencias de por ejemplo, de recogida de papeleras, pues pasaba de 3 veces por la mañana y 3 veces por la tarde a 2 y 2. Entonces, conforme van aumentando los servicios, pues se va viendo que hay más gente o menos, ¿no?
0: Bueno, pues ya lo han escuchado ustedes. Matías Roma ya estaba en el servicio de limpieza cuando Benidorm ha ganado la bandera de destino turístico más limpio. También cuando ha salido en la tele, por lo contrario, después de 33 años, sale por la noche, ve las calles recién baldeadas, las ve vacías, sentirá orgullo, pero en cualquier caso, Matías Roma lleva 33 años trabajando para que la ciudad de Benidorm, con los recursos que le dan, recuerdo que estamos ante un pliego de condiciones que todavía no se ha aprobado para un nuevo concurso público, una nueva empresa que gestione los intereses y mejore muchísimo las condiciones, tanto de los recursos técnicos como de los recursos humanos, cambie la fisionomía de la limpieza y la recogida en Benidorm. Queríamos tenerle aquí hoy con nosotros unos minutos para hablar de la limpieza en el Día Mundial del Turismo, porque el turismo sin limpieza y sin seguridad no existiría. Matías Roma, muchísimas gracias.
1: Nada, muchas gracias por invitarme y estamos a vuestra disposición.
0: Pronto nos volvemos a ver. Gracias. Un abrazo. Gracias.
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4: Continuamos, seguimos avanzando. Obviamente, una persona importante no podía faltar hoy en este programa. Yo estoy muy agradecido a no solamente a que esté aquí, porque en su condición de senador del Partido Popular, pero sobre todo porque es el portavoz de turismo a nivel nacional, y estamos en un programa en el que estamos homenajeando al sector turístico, tenía que estar aquí, pero sobre todo porque le pedí permiso para utilizar diferentes fragmentos de su libro Turismo, el oro silencioso que sostiene a España. Me ha dado permiso y eso está haciendo que nuestro programa tenga un atractivo especial. Por ejemplo, Galicia y Santiago de Compostela, donde se veneraban los restos del apóstol Santiago, fueron uno de los primeros capítulos de lo que hoy conocemos como turismo. El impulso no era solo religioso. La idea de acercarse a lo sagrado, obtener indulgencias y vivir una experiencia única se convirtió en un motor tan poderoso que superó las dificultades de la época. Lo que comenzó como un acto de fe pronto se transformó en un fenómeno cultural, económico y social. El primer gran turismo internacional de Europa, la ruta europea hacia España, el Camino de Santiago, no fue solo una ruta española, fue una arteria que conectó a toda Europa. Peregrinos procedentes de Inglaterra, Alemania, Italia y sobre todo Francia cruzaban los Pirineos y se adentraban en la península, transportando consigo lenguas, costumbres y relatos. Esta mezcla de gentes convirtió al camino en una auténtica torre de Babel medieval. Podríamos seguir, pero yo lo que hago es recomendarte, ahora que estamos también saliendo por televisión para que lo veas, Turismo, el oro silencioso que sostiene a España. Y no porque esté aquí delante mía. Obviamente yo compré su libro porque es mi amigo, pero eso no tiene importancia. Lo estoy leyendo, llevo más de la mitad y tengo que decirles que lo estoy saboreando porque el libro está muy bien escrito. Y el libro además tiene una cantidad de datos que yo no me esperaba encontrar, y mucho menos que a mi amigo Agustín Almodóvar fuera el que lo escribiera desde ese punto de vista, y tengo que felicitarle. Y lo hago públicamente. Agustín, enhorabuena, porque el libro realmente está muy bien y creo que aporta lo que yo creo que tú pensabas, lo que te pasaba por la cabeza cuando decidiste escribirlo, que no fuera solamente una novela como la mía, sino que fuera un libro que aportara.
5: Correcto, sí, además te agradezco muchísimo que lo estés disfrutando y que además hables así de él. La verdad es que sí, es que el objetivo del libro, precisamente cuando lo escribí, era ese, el que pudiera aportar, el que pudiera todo aquel que lo tuviera en sus manos, pues tener una visión diferente quizás de turismo, porque claro, hoy pensamos en turismo, estamos en un hotel celebrando el Día Mundial del Turismo, que es el próximo domingo, pero estamos pensando en turismo, pensamos en un hotel y no nos damos cuenta de que detrás de esa estancia en el hotel hay muchísimo detrás.
4: Infinito.
5: Y hay muchísimas décadas de trabajo de muchísimas personas.
4: Es lo que está explicado en el libro.
5: Y es lo que explicamos,
4: correcto,
5: es lo que he querido
4: desde
5: explicar
4: romanos,
5: en el libro.
4: Fíjate.
5: Desde la Hispania romana, pero claro, y sobre todo, el libro, como ya te dije en su momento, el libro he querido que también fuera pues una especie de homenaje a todas esas personas que han hecho posible a lo largo de las décadas pues que hoy seamos, o que hoy España sea, el destino turístico que es. Desde las personas que están ahora mismo fuera de este estudio, dejando impecable el hotel, limpiando, hasta las personas que están detrás de la barra sirviendo las bebidas a los turistas, como la persona que está detrás del mostrador de recepción, como las que están arriba en las habitaciones, dejando las habitaciones en pleno estado de revista, como los que están en cocina preparando la comida que los clientes van a degustar, porque detrás hay una gran cadena de valor, y ya no solamente en el establecimiento, sino lo que hay fuera del establecimiento, esos repartidores que están repartiendo los refrescos, el productor de verduras que está en su campo recogiendo esas verduras. Al final es una gran cadena de valor que también es turismo, y que al final, pues lo que se ha pretendido con el libro, y era mi gran objetivo, es que tuviéramos una visión diferente y lo intentáramos y lo aprendiéramos a valorar un poquito más.
4: Agustín Almodóvar, benidormense, hotelero de familia y portavoz nacional de turismo, senador del Partido Popular. De familia hotelera a portavoz nacional, tu bisabuela fundó Les Dunes en 1956 y tu padre el Selomar en 1970. Has crecido, por tanto, como aquel que dice, en una recepción de hotel. ¿Cómo se defiende el turismo en el Senado cuando uno lo ha vivido desde dentro y no desde un despacho en Madrid?
5: Pues creo que es mucho más fácil defenderlo de esa manera, porque al final, cuando estás defendiendo esto, estás defendiendo con conocimiento de causa y sabiendo perfectamente de lo que hablas. ¿Qué es lo que me pasa? Y es uno de los motivos al final también que me llevaron a escribir el libro. Al final son muchísimos años defendiendo a la industria turística, defendiendo iniciativas para mejorar su competitividad, para mejorar el bienestar de los trabajadores del sector, de los destinos, y lamentablemente me he encontrado, durante todos esos años, me he encontrado enfrente con muchos portavoces de turismo de otras formaciones políticas que me demostraban, y que demostraban públicamente, perdón por la expresión, ni pajolera idea de lo que estaban hablando, ni de lo que realmente representaba el turismo. Yo al final, como dices,
4: tiene que ser aportador,
5: bueno, pues de pequeño, de hecho es que tengo fotos en casa que les tengo un cariño enorme. Tengo fotos con mi padre en el Selomar, en las estancias del Selomar, siendo muy pequeñito. Tengo, bueno, yo nací en el 77, el Selomar llevaba ya 7 años abierto, pero, y Les Dunes mucho más, claro, pero tengo fotos en Les Dunes. Yo he conocido el Les Dunes antiguo, antes de que fuera una torre de 23 plantas. Mi comunión la hice en Les Dunes. Bueno, que al final, en definitiva, yo vengo de una familia,
4: desde la cuna.
5: Vengo de una familia donde he tenido la suerte esa de vivir el turismo desde pequeño, de conocer, de oír hablar de trabajadores del hotel, de conocer a trabajadores del hotel, de oír hablar de, bueno, pues de habitaciones de hotel, de reformas, de promoción, de problemas, de las posibles soluciones a los problemas. Por tanto, creo que cuando defiendo cualquier iniciativa y al sector turístico en el Senado, en este caso, pues creo que lo hago con conocimiento de causa.
4: Fíjate lo que te voy a preguntar. Acabas de presentar, lo estamos diciendo, el libro Turismo, el oro silencioso que sostiene a España. ¿Por qué dices que es oro silencioso? ¿Es que España sigue avergonzándose de ser una potencia turística?
5: España, yo creo que en muchas ocasiones yo creo que no debe pedir perdón por ser una potencia turística. Creo que debemos estar orgullosísimos de eso. ¿Por qué oro silencioso? Pues porque oro es algo que aporta valor, que aporta riqueza, que aporta, bueno, pues desarrollo, que aporta allí donde está el turismo, al final, bueno, pues supone oro para ese territorio. Correcto. De hecho, muchos países intentan copiarnos, muchos países ven en el turismo una importantísima fuente de desarrollo, de generación de riqueza, de generación de puestos de trabajo, y creo que es importante, y por eso el oro silencioso, porque muchas veces hemos dado por hecho que está ahí.
4: Sí, que no hace ruido.
5: Y bueno,
4: pero no veas cuando no está.
5: Claro, no hace ruido. Y silencioso, ¿por qué vino? Bueno, pues porque nos dimos cuenta hace unos cuantos años, en la pandemia, nos dimos cuenta qué pasaba cuando se paraba el turismo.
4: Claro, claro.
5: Cuando se paraba el turismo, de hecho,
4: España.
5: Se paró completamente el turismo, se paró absolutamente todo. Pongo siempre el ejemplo de la lonja de Villajoyosa, de los pescadores de Villajoyosa. Oye, ellos podían salir a faenar porque era una actividad esencial, pero esas capturas no tenían la salida suficiente con el consumo doméstico. Hacía falta la hostelería, la hotelería, para que pudieran salir. O el ejemplo de los huevos. Que me digan a mí entonces, a raíz de eso, que le digan al productor de huevos si es turismo o no es turismo, cuando en plena pandemia en España dejaron de consumirse 19 millones de huevos al día.
4: ¿Al día?
5: Al día. 19 millones de huevos al día, pues al productor de huevos pregúntele qué pasaba. Entonces, por tanto, es una gran cadena de valor. Por eso lo he llamado oro silencioso, porque no hace absolutamente ningún ruido, porque damos por hecho que está ahí, pero detrás de cada estancia de un turista en una habitación de este hotel, por ejemplo, en el que estamos, pues hay muchísimas personas trabajando e intentando que esa estancia sea lo más agradable posible. La gente suele decir, hacen todo lo posible para que se sientan como en casa. Yo siempre me he negado a hablar de sentirse como en casa. Siempre, si yo hago turismo, lo que quiero es sentirme mejor que en casa. Porque para eso me quedo en casa.
4: Sí, sí. Está muy bien. No lo había pensado, pero tienes toda la razón. De hecho, tú has denunciado que Benidorm, bueno, con 73.000 censados, 96.000 plazas arregladas y 16 millones de pernoctaciones, sigue, ojo, sin ser considerado municipio turístico a efectos de financiación. ¿Cómo le explicamos esto a cualquier ciudadano, pues no sé, de cualquier ciudad del interior, ¿no? Que Benidorm limpia, ilumina y da seguridad a 400.000 personas con el presupuesto de 70.000. ¿Cómo se
5: Pues,
4: explica?
5: Leopoldo, son anomalías que nos encontramos. Mira, últimamente tenemos el debate este, el debate de la presión turística, de la turismofobia, de que si hay que, se abren debates, de que si hay que implantar tasas. Mira, hoy, por ejemplo, he visto una noticia esta mañana, me he encontrado con la noticia de que en Barcelona a cada crucerista que llegue, que pase más de, que vaya a estar más de no sé cuántas horas en la ciudad, se le va a cobrar 30 euros y que a los hoteles en Barcelona se les va a subir el IBI un no sé cuánto por ciento para intentar rebajar la presión turística. A mí me parece que al final son todas esas decisiones, todas esas ocurrencias, lo que denotan es una falta de gestión y una incompetencia en la gestión.
4: No me alegro, pero bienvenido para Benidorm todo eso, ¿sabes? No,
5: bien,
4: no
5: sí, pero al final lo que hablábamos del tema del municipio turístico, bueno, pues es una anomalía legislativa, una anomalía legal que hay, que a efectos de la legislación, bueno, pues Benidorm no está considerado un municipio turístico y no puede beneficiarse de todas esas ventajas. Entonces, claro, hay mucha gente
4: pero habrá que corregirlo.
5: Hay mucha gente que sale con la idea de la tasa turística. Bueno, pero a mí todavía no he escuchado
4: hoy
5: a ninguno de estos que sale hablando de la tasa turística, me ha explicado ni el porqué de la tasa turística, ni cuál es la finalidad y cuál es el destino final de esa recaudación de la tasa turística. Pero es tan sencillo, para evitar esos discursos, es tan sencillo como mejorar esa financiación. Es al final gestión. Yo en el libro hablo de gestionar el éxito. Al final somos un destino de éxito. Benidorm es un ejemplo porque es un destino de éxito y es un destino de éxito que ha sabido y que sabe gestionar sus recursos, la movilidad, la oferta se autogestiona y se regula prácticamente sola, pero es verdad que hay una deficiencia, que es esa infrafinanciación. Hace falta mejorar esa financiación tanto autonómica como local, reconocer y valorar realmente el esfuerzo que hacen estos municipios, como puede ser Benidorm, los municipios turísticos, para poder dar servicio a todas esas personas que nos visitan.
4: De hecho, seguimos por ahí, ¿no? Hablamos de turismofobia, hablamos de tasas turísticas, como tú estás diciendo, de esa vivienda turística ciertamente descontrolada. ¿Tú tienes la sensación de que estamos matando la gallina de los huevos de oro por no haber sido capaces de regular todo esto a tiempo?
5: Yo creo que al final lo que no puede ser, y ahí podemos enlazar también con lo de silencioso del turismo, del título del libro. Al final, lo que no puede ser es que el turismo sea el chivo expiatorio de cualquier problema que se nos venga encima. O sea, al final ayer han desalojado...
4: Y ahora con la llegada de elecciones... Más
5: ayer que, han desalojado a una señora, han desahuciado a una señora en Madrid,
4: sí,
5: por los motivos que la han desahuciado, y al final parece que es que la especulación turística y tal. Oiga, no, el turismo no es el culpable de todo. El culpable es la falta de políticas adecuadas en materia de vivienda,
4: por ejemplo.
5: Pero aquí lo más fácil es cargar contra el turismo. El turismo al final se va a dedicar, aunque cargues contra el turismo se va a dedicar a seguir trabajando, a seguir teniendo los hoteles, los establecimientos en pleno estado de revista y no se va a quejar.
4: Mientras no nos pase factura, no
5: se han quejado lo suficientemente, no se ha hecho tanto ruido, porque hay muchísimas noticias y evidentemente los telediarios no pueden durar 6 o 7 horas. Pero, por ejemplo, alguien le ha preguntado a las compañías aéreas, el 85% de los turistas que visitan España vienen por vía aérea. Alguien le ha preguntado a las compañías aéreas cuáles son los efectos que están sufriendo por el alza de los combustibles en estos momentos. Es que hay compañías aéreas pasándolo realmente mal.
4: Algunas han quebrado.
5: Algunas han quebrado. A eso, que nos visitan, como digo, 85% de los turistas que vienen por vía aérea, el gobierno no decide otra cosa que aumentar las tasas aéreas a las compañías, lo cual que hace encarecer los billetes de avión. Cuando ya se les ha dicho, oiga, no hace falta que incremente usted las tasas aéreas porque el nivel de inversión de AENA se puede llevar a cabo perfectamente sin subirlo, porque llevan ustedes varios años de récord
4: de recaudación.
5: Sí, bueno, fíjate, por tanto, bueno, al final es la falta de conocimiento por parte de los dirigentes del propio gobierno directamente. O sea, es que el propio gobierno, en vez de tener en cuenta esa transversalidad que tiene el turismo, y es así de sencillo. O sea, es que fíjate cómo será el tema, Leopoldo. Yo el lunes voy a defender en el Senado una moción de apoyo al sector turístico de Ceuta. Llevamos casi 60 días de invasión en Ceuta. El sector turístico en Ceuta, entre otros muchos, y entre otras muchas, ha caído completamente. Las ocupaciones de alojamientos en Ceuta están cubriéndose gracias a medios de comunicación, fuerzas de seguridad, que están yendo para allá, y alguna persona más que pueda haber ido. Pero el interés por viajar a Ceuta, que es un destino turístico español también, ha desaparecido completamente. ¿Alguien en los últimos 60 días ha escuchado una sola declaración del ministro de Turismo del Gobierno de España?
4: No.
5: ¿El ministro de Turismo del Gobierno de España se ha dignado a visitar Ceuta en algún momento de estos 60 días para mostrar un poquito de empatía con el sector turístico de Ceuta?
4: Tú sabes que yo he preguntado muchas veces si hay ministro de Turismo.
5: Claro, entonces... Claro. Ahí está la anomalía también. Tenemos a un ministro de Transportes que tiene una incidencia enorme en sus decisiones en los temas turísticos, que no hace nada y que ya hemos conocido estos días cómo la demanda por el transporte ferroviario ha caído también de forma brutal.
4: Bastante.
5: Tenemos a una ministra de Vivienda que no hace absolutamente nada para mejorar. Vamos, el desahucio de ayer parece que sea culpa del PP.
4: Sí, sí. Bueno,
5: lo de cuando la ley, toda la legislación que han hecho la hicieron ellos. Bueno, al final, en definitiva, estamos ante una situación y ante un gobierno que no tiene realmente esa percepción de la importancia que tiene el turismo. Porque es algo que, por silencioso, está ahí, damos por hecho que está ahí y al final es
4: Bueno, no se le hace ningún caso porque, fíjate, no se nos va el tiempo de las manos, pero tú has preguntado en el Senado por el abandono de hoteles del programa de Inserso, que es una noticia que en Benidorm está recorriendo todo, ¿no? Benidorm nació con el Inserso. ¿Tú crees que se está rompiendo también ese turismo social por precio o por burocracia?
5: Yo creo que al final es dejación de funciones también por parte del gobierno. Al final el gobierno, yo les he preguntado directamente muchas veces, oiga, ¿usted lo que quiere es cargarse el programa? ¿Quiere eliminar el programa de turismo de Inserso?
4: Hágalo.
5: Dígalo claro y elimínalo, pero busque algún tipo de alternativa. Es cierto que el turista del Inserso de hoy pues no es el mismo que el de hace 40 años. El turista del Inserso de hace 40 años, pues entre otras cosas posibilitaba que pudiera ver el mar por primera vez en su vida.
4: Correcto.
5: Hoy en día, el turista del Inserso pues es una persona que está seguramente mucho más viajada, su poder adquisitivo seguramente sea diferente, está mucho más viajada, como digo, tiene otras necesidades, otros gustos, pero es que al mismo tiempo que ese usuario es diferente, los alojamientos también son diferentes.
4: Y el usuario puede pagar un poco más seguro.
5: Exactamente.
4: Y no tiene por qué arruinar al hotelero.
5: Entonces, al final, pues es normal cuando tú... Oye, tú tienes una radio. Si la radio...
4: No puedo vender por debajo del coste.
5: Pierde dinero, tú al final, ¿qué tendrás que hacer?
4: Pues
5: cerrar la radio.
4: Claro.
5: Pues un establecimiento hotelero, si... Afortunadamente, Benidorm rompió la estacionalidad hace muchísimo tiempo.
4: Gracias a Dios.
5: Y no necesita. Pero hay otros destinos... Y a mí pues me preocupa menos, me preocupa al final la sensación que se traslada, porque es noticia nacional, que en Benidorm, que es el primer destino junto a Palma de Mallorca que empezó los viajes del Inserso, pues haya pasado a tener, ¿cuántos? ¿7, 8 hoteles participando del programa? Pues me preocupa porque esa imagen se traslada a nivel nacional y entonces puede dar otra sensación. Pero hay otros destinos que tienen una dependencia y esa estacionalidad no la tienen... La siguen teniendo y entonces sí que puede tener otra dependencia el Inserso. Pero al final es lo que digo, es que es la dejación del gobierno en todo lo que tenga que ver con turismo. Y al final es verdad, el Inserso es un programa social, pero tiene un altísimo componente turístico.
4: Me quedan 2 minutos y en esos 2 minutos tengo que seleccionar una pregunta. Me voy a la última. Tú eres, vives y conoces a los hoteleros de Benidorm por su nombre. Yo quería preguntarte algo que no te he preguntado nunca. Después de tantos años en Madrid... ¿A ti te tienta volver a Benidorm e incluso plantearte la posibilidad de ser alcalde de la ciudad y aplicar aquí todo lo que pides para el turismo nacional allí?
5: Yo a Benidorm vuelvo siempre porque yo vivo en Benidorm, soy de Benidorm y nací en Benidorm y me moriré dentro de muchísimos años en Benidorm.
4: Después de vender todos los libros.
5: Después de vender todos los libros. Hay que vender. No, pero que al final yo siempre vuelvo a Benidorm. Evidentemente, cuando uno está en política y tiene esa vocación de servicio, pues lo que más le puede llegar a gustar, que yo defiendo a mi ciudad, evidentemente, y todo el mundo lo sabe, la defiendo a muerte. En Madrid, en cada una de mis iniciativas, la menciono siempre. El libro es de España, pero tiene su protagonismo en Benidorm, tiene su capítulo y tiene su protagonismo a lo largo de todo el libro. Y evidentemente, cuando, lo que digo, uno está en política, uno tiene vocación de servicio, su pueblo le tira mucho, evidentemente. Tenemos un grandísimo alcalde que es Tony, que vendrá ahora.
4: Correcto.
5: Y creo que tenemos alcalde para muchos años. Evidentemente, uno está ahí y yo no lo he negado nunca. Una de mis mayores ilusiones, pues, sería evidentemente el poder ser alcalde de mi pueblo. ¿Para quién no que esté en política?
4: Bueno, hay tiempo. Hay mucho tiempo por delante.
5: Hay mucho tiempo. Yo soy muy joven todavía y pienso morirme dentro de muchísimos años. Por tanto, tengo muchísimos años. Pero vamos, siempre estamos al final a disposición de lo que diga nuestro partido y que, bueno, y tú ya sabes perfectamente que en política un día puede ser historia. Pero evidentemente siempre estoy a disposición y a mi pueblo siempre vuelvo y siempre lo llevo cada viaje a Madrid o cada viaje a cualquier lugar del mundo donde voy, siempre lo llevo conmigo y está muy presente.
4: Pues con eso nos quedamos. Agustín Almodóvar, escritor también, su libro Turismo, el oro silencioso que sostiene a España. Como le dé por vivir la mitad de lo que vivió su abuelo don Miguel Barceló, yo creo que sí que tendremos alcance dentro de algunos años. Agustín, tenías que estar aquí en este día, el día que dedicamos nosotros a hablar del sector turístico, que yo siempre digo que es la industria que da de comer a todos, a los que lo reconocen y a los que no. Muchísimas gracias.
5: A todos. Muchas gracias a vosotros.
4: Un abrazo.
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4: Continuamos, ahora ya metidos de lleno en la tercera y última hora de este especial de aire fresco que estamos haciendo aquí en el Hotel Benidorm Centre por un motivo. Es el Día Internacional del Turismo. Y obviamente lo más importante, o al menos uno de los momentos más importantes, son la entrega de esos premios. El Ciudad de Benidorm, en su dimensión local, recae este año 2026 en Autocares Grupo Benidorm, una de las principales empresas de transporte discrecional de viajeros de la Costa Blanca, cuya trayectoria moderna está marcada por una profunda historia de superación familiar y relevo estratégico. Aunque su origen está en el año 1999, el verdadero punto de inflexión de la empresa se localiza en 2005, cuando la actual familia propietaria adquirió la marca y, uniendo a ella la experiencia en turismo y transporte acumulada desde los años 80, la nueva gerencia logró consolidar y hacer crecer la empresa hasta el nivel actual. Desde 2005, Autocares Grupo Benidorm ha sabido evolucionar y diversificar su actividad desde su profunda vinculación con el destino, convirtiéndose, junto a marcas como Beniconet, en un referente en los traslados turísticos y la movilidad de visitantes. Su capacidad para innovar, ampliar servicios y adaptarse a las necesidades de un destino turístico internacional ha contribuido a hacer más fácil, cómoda y segura la llegada y movilidad de millones de visitantes en torno a Benidorm. La trayectoria de la familia propietaria y su compromiso con esta ciudad representan el mejor ejemplo de realidad de una empresa local que ha crecido junto a la ciudad, vinculando su propia evolución al extraordinario desarrollo turístico de Benidorm. Pues me hace mucha ilusión decirles que estoy aquí con un buen amigo, Juanjo Pérez Parker, con el que durante muchos años hemos compartido trayectorias empresariales. Juanjo, ¿qué tal? ¿Cómo estás?
10: Hola, buenos días, Leo.
4: Te cuesta mucho verte, ¿eh?
10: Sí, la verdad que sí, últimamente me lo hizo bastante gente, la verdad que sí.
4: Yo le he tenido que pedir a Tony, por favor, que te premiaran para poder traerte un programa, porque si no, no vienes.
10: Muy bueno, muy bueno. Has vendido muy bien la empresa, la verdad que me gusta mucho la presentación, sin duda.
4: Bueno, pues es merecido. Juanjo Pérez Parker es el gerente de Autocares Grupo Benidorm, acaba de ganar, como he comentado, el premio Turismo Ciudad de Benidorm 2026 en categoría local con Autocares Grupo Benidorm, y además él fue 7 años presidente de la Asociación de Agencias de Viajes de Benidorm, también fue presidente de Geturbe durante algunos años, los jóvenes empresarios turísticos de Benidorm. Juanjo, el premio Turismo Ciudad de Benidorm 2026, categoría local, junto a Benidorm Half, o sea, la media maratón, McDonald's y Alehop. ¿Qué significa que el ayuntamiento premie a una empresa de autocares al mismo nivel que grandes marcas internacionales?
10: Obviamente, para nosotros, para la familia, es un orgullo. Además, nosotros, como te has dicho tú anteriormente, en 2005 adquirimos la empresa. Han sido momentos muy complicados, muy duros, mucho trabajo, mucho sacrificio. Pero bueno, obviamente, muy orgulloso de estar donde estamos y que, sobre todo, un ente público, y en este caso Benidorm. Nosotros somos de Benidorm, el nombre de nuestras empresas así lo marcan: Autocar el Grupo Benidorm, Beniconect. Por lo tanto, que mi pueblo nos galardone, pues obviamente muy orgulloso y sentimental también.
4: Bueno, tocas un tema importante. Mañana es la recogida de ese premio. Supongo que estaréis allí la familia. No sé si hay... Es mañana, ¿no?
10: Sí, mañana. Mañana a 11 de la mañana, sí.
4: No me lo estoy inventando, ¿eh? Tienes que ir, ¿eh? No puedes olvidarte.
10: En teoría tengo que ir, sí.
4: Tienes que ir. ¿Cómo lo has visto? ¿Cómo lo has imaginado? Porque al final es un premio importante para la familia.
10: Pues la verdad que, como comentabas anteriormente, durante muchos años he sido presidente de Avive, y obviamente, como es un acto institucional del Día Mundial del Turismo, obviamente, como antes, como presidente de las agencias de viajes de Benidorm y Costa Blanca, pues asistía yo a este evento, porque daban los premios estos de la ciudad de Benidorm, daban los premios de las distinciones SICTEC también, anteriormente. Bueno, y siempre que iba, pensaba, hostias, ¿algún día seremos nosotros los que subiremos ahí arriba?
4: ¿Qué te parece?
10: Y mira, ha dado el caso que este año, pues mira, gracias a Dios y gracias a la gente que ha apostado por nosotros, pues hemos sido galardonados y obviamente, como te decía antes, muy orgulloso, bueno, de poder subir.
4: Esto que voy a decir no lo escuchen ustedes y además él feliz porque va a recoger el premio cuando su equipo está liderando la tabla de manera holgada, porque Juanjo es muy, muy del Barça, ¿eh?
10: Muy, muy, muy, muy.
4: Muy del Barça. Antonio, también te queremos a ti, Antonio Alcaraz.
10: Antonio, le quiero mucho.
4: Pero lo queremos muchísimo. Oye, un negocio, dicen que invisible. Fíjate, todo el mundo habla de hoteles y apartamentos, pero nadie llega a Benidorm sin transporte. ¿Cuál es el peso real de una empresa como la vuestra en que la ciudad funcione cada día?
10: Hombre, al final, a través de estudios e informes, se relata que alrededor del 70% del turismo que viene a Benidorm viene con transporte de discrecional, en este caso autocares. Autocares, VTCs, taxis, una minoría viene con sus coches particulares o familiares que vaya a recogerlos. Por lo tanto, el transporte, nosotros autocares en este caso, somos un punto muy importante para el sector turístico y obviamente Benidorm, un destino receptivo como el que es. Creo que Benidorm no sería lo mismo sin autocares y obviamente los autocares no serían lo mismo sin Benidorm, por lo tanto creo que es una mezcla importante que va en conjunto.
4: Estuviste 7 años, lo acabamos de comentar, ¿no?, presidiendo la Asociación de Agencias de Viaje de Benidorm y ahora gerencias una de las flotas más grandes de la Costa Blanca. ¿Qué aprendiste, Juanjo, en las agencias que ahora te sirve, que aplicas a los autobuses?
10: Bueno, al fin y al cabo, nosotros empezamos en 2005 con los autocares y en 2010 montamos Beniconec, la agencia de viajes. Sí, pues obviamente, pues que al final, como la vida misma, a base de errores, de palos, de caerte, de levantarte, es lo que te hace ser la persona que eres hoy en día, estar donde estás hoy en día. Y no, creo que no hay nada que en concreto que pueda decir, he aprendido esto, lo otro. Al final es el día a día, los problemas, las soluciones. Y como te digo anteriormente, pues gracias a todo este baje anterior, pues estamos hoy donde estamos.
4: Haznos a los oyentes una foto de un día de tu empresa, un sábado de agosto. ¿Cuántos servicios hacéis? ¿Cuántos conductores movéis? ¿Cuántos turistas subís? ¿A un parque temático, a un hotel? ¿Cómo es un día en la gestión de una flota de autobuses? Porque yo a veces me lo he querido imaginar y he dejado de imaginármelo porque tiene que ser un poco caótico esto.
10: Bueno, a nosotros julio y agosto nos baja un poco el trabajo porque es más turismo nacional el que viene y viene menos extranjero, el británico sobre todo. Septiembre y octubre son meses de temporada altísima para nosotros, ahora mismo estamos en temporada alta. Septiembre, por ejemplo, se junta todo el tema de transporte de extranjeros, se juntan servicios escolares, bodas, despedidas, fines de semana, o sea que es un sábado, como dices tú, es un caos. Es un caos, hay que hacer el Tetris.
4: Tú no eres el de los que dice, el sábado me lo tomo libre.
10: Ahora intento tomármelo libre, porque durante muchos años los sábados he estado ya ahí pringando.
4: Tendrás un equipo de
10: exactamente, tenemos obviamente un equipo que obviamente... se me olvidó decir también, obviamente, este premio se nos ha dado nosotros a la empresa, pero obviamente este premio es por parte de todos los compañeros que están a día de hoy y los que han estado en el pasado, gracias a todos ellos, obviamente por parte de la familia, de que nos dan las gracias que de este premio. Pero sí, ya te digo, un día cualquiera, pues movemos alrededor de unas 22 mil personas al día.
4: ¿22 mil personas al día?
10: Sí.
4: Ah, muy bien.
10: En temporada alta. De todo, tenemos transporte de aeropuerto, hacemos bodas, hacemos despedidas, congresos, tocamos un poco de todo. Y bueno, pues obviamente puedes entender que si un vuelo se retrasa, ya ese autobús no llega para el siguiente servicio y tienes que ir haciendo cambios todo el día y un vehículo se rompe o un vehículo... Pues
4: te iba a preguntar por el personal, pero no sé si preguntarte, me da un poco de miedo.
10: ¿Me da miedo a mí?
4: Mejor no te pregunto, ¿no? Porque, claro.
10: Bueno, la verdad que se merecen... una estatua, porque son situaciones, es un sector muy complicado, de mucha vorágine, de mucho cambio, mucho estrés, porque tienes que solucionar cosas para ya, y además no es como una tienda o un hotel. Al final,
4: que hayas venido a esta entrevista es un milagro.
10: ¿Perdón?
4: Que hayas venido a esta entrevista es un milagro.
10: Bueno, tampoco un milagro, pero es un sector complicado, Como ya digo, con muchos altibajos, mucho cambio, mucho vorágine, pero bueno, como digo, si me
4: compara. Bueno, Benidorm tiene 96.000 plazas regladas, más de 100.000 en viviendas turísticas, 400.000 personas en momentos punta en un día de agosto, las mismas calles que hace 30 años. ¿Se puede mover a tanta gente sin colapsar la ciudad?
10: Obviamente, Benidorm está confirmado la forma que está. A mí me da mucha rabia, sinceramente. La famosa del de que los autocares tienen que ir a la estación, los autocares tienen que ir a la estación. Al final, en toda España, en cualquier municipio de España, en cualquier ciudad de España, los autobuses de servicio discrecional entran dentro de los municipios, dentro de las ciudades. Las estaciones de autobuses son exclusivamente para las líneas regulares. Por lo tanto, vamos a saber diferenciar líneas regulares con servicio discrecional, que es de lo que vive Benidorm. Obviamente, pues yo creo que a nivel de contaminación, a nivel de circulación, creo que será mucho mejor un autobús de 50 plazas que 15, 20 taxis. Por lo tanto, si vamos a contaminación, a polarización, a todos estos cambios que queremos que se están pidiendo desde Europa, pues obviamente.
4: Siguiente pregunta.
10: Creo que vamos. El autocar en este caso, pues creo que es una buena opción, sin duda.
4: Eléctrico, híbrido, Euro 6. Un autocar nuevo vale 300.000 euros. ¿Cómo se hace sostenible una flota en una ciudad que te exige, por un lado, lo que tú decías, ser verde, pero que te pide precios de hace 10 años?
10: Pues es complicado. El sector nuestro, a mí mi padre me engañó hace 21 años.
4: Gracias.
10: Me dijo, vente aquí que esto es muy bonito. Pero es muy, como dices, son costes muy elevados, inversiones muy importantes para un margen muy reducido. Porque verdad, los trabajamos con márgenes muy pequeños, que la gente se ve que ah, muchos autobuses, facturas mucho. Sí, facturar puedo facturar, pero rentabilidad, que es lo que importa.
4: Correcto.
10: Al final a veces tienes que pensar que a lo mejor no tiene sentido tanta facturación para tanta. Sí. Pero bueno, al final estamos donde estamos y ya está. Es complicado, porque obviamente a nivel de venir a otro municipio van poniendo límites y trabas al tema de la contaminación y el poder. Ahora quieren ver cómo poder acceder los autocares al centro casco antiguo de Benidorm. No sabemos cuándo ni cómo se va a determinar. Por lo tanto,
4: tenemos al alcalde aquí, si quiere
10: a que no disipe las dudas ahora. Por lo tanto, bueno, son palos entre las ruedas, pero bueno, al final tenemos que traer a esos turistas aquí al destino de una manera u otra.
4: Bueno, lo que sí que está claro es que en toda España faltan conductores profesionales. Eso lo vemos a diario. ¿Cómo encontráis y retenéis a un buen conductor en Benidorm con la competencia de camiones, transporte urbano, estacionalidad? ¿Cómo se hace eso?
10: Obvio, bueno, hoy en día creo que es muy complicado retener trabajadores en cualquier negocio. Nosotros somos una empresa familiar que ha ido creciendo, obviamente ya no somos una empresita de hace 10, 15 años, pero quiero o queremos seguir gestionando como una empresa familiar. Me gusta saber los nombres de todas las personas, yo estoy todos los días en el trabajo, interactúo con todas las personas, a mí me da igual estar enviando, presentándome una licitación que ayudando a un conductor a limpiar un autobús. A mí no se me caen los anillos. Por lo tanto, yo creo que el conductor, esa percepción es muy bueno. El trabajador en general es muy importante, sobre todo desde el COVID. El sentirse parte de un proyecto, el sentir esas. Creo que las empresas familiares dan ese toque, ese plus personal, ese plus que a lo mejor las grandes marcas no pueden hacer, porque al final no son números, son personas y conocemos a esas personas el día a día, no hay tantos estamentos o organismos. Y además, yo también lo he dicho siempre, para mí es muy distinto ser jefe que ser líder. Y a mí me gusta ser un líder. Me gusta que la gente crea en mi proyecto, crea en mí, que no haga las cosas porque yo se lo digo, sino que entienda el porqué. Y bueno, yo creo que un poco el tema de empresa familiar, un poco de líder, pues entre todo, aunar esa forma de politizar la empresa.
4: Juanjo Pérez Parker, gerente de Autocares Benidorm, premio Ciudad de Benidorm. Llevas toda la vida moviendo turistas aquí en Benidorm, o al menos gran parte de tu vida. Si tuvieras que definir en una frase qué es Benidorm, visto desde el retrovisor de un autocar, ¿qué dirías?
10: ¿Qué es Benidorm para mí?
4: Sí, claro.
10: Benidorm para mí es mi vida. Yo soy un amante, un enamorado de Benidorm. He nacido, me he criado aquí, mi vida, mi mujer, mis hijos, tengo mi familia, todo aquí. Y yo soy un enamorado. Yo donde voy, vamos, muy orgulloso de decir que soy de Benidorm.
4: Que te premian en Benidorm.
10: Yo antes decía soy del Rincón, de jovencito.
4: Ahora lo he ampliado.
10: Ahora soy de Benidorm. Un enamorado. Me da mucha rabia cuando siempre relacionan Benidorm con turismo de gente mayor, de tal, porque sí, lo siguen haciendo, obviamente. Me da mucha rabia. Pero ya te digo, una palabra que defina lo que yo pienso de Benidorm es mi vida.
4: Pues a pesar de ser rubio, con ojos azules y con apellido inglés, es de Benidorm y yo me alegro muchísimo porque yo también soy de Benidorm, pero somos esos de Benidorm a los que durante muchos años hemos tenido que aguantar que nos dijeran que éramos forasters, a pesar de ser nacidos en Benidorm.
10: Pues ese título hizo en esa cara, imagínate a mí.
4: Imagínate a mí, por eso digo que rubio y con ojos azules y con apellido inglés, casi nada. Juanjo Pérez Parker, una maravilla tenerlo aquí en este programa especial, premiado, Autocar el Benidorm, enhorabuena y que vaya muy bien esa recogida.
10: Muchísimas gracias, Leopoldo, de verdad, muchas gracias.
4: Visca el Barça.
10: Visca, visca siempre.
4: Un fuerte abrazo.
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4: Bueno, pues ahora sí, definitivamente entramos en la recta final y lo hacemos de una manera un tanto particular. Obviamente la máxima autoridad local, Toni Pérez, no solamente alcalde de Benidorm, sino también presidente de la Diputación. Me gusta remarcar esto porque es importante tenerlo claro para entender cómo es su agenda diaria y el privilegio que tiene Leo Radio de tenerle muy de vez en cuando en nuestros micrófonos, al que además quiero agradecer también el apoyo que ha brindado para la celebración de este programa especial aquí en el Hotel Benidorm Centre, en un día en el que estamos con antelación, pero avanzando esos premios que se otorgarán mañana a diferentes empresas y entidades que han sido premiadas en el Día del Turismo de Benidorm, que como en todo el mundo se celebra este próximo 27 de septiembre. Benidorm es la joya de la Costa Blanca, es hoy uno de los destinos turísticos más emblemáticos de España y de Europa, conocida por sus rascacielos, sus playas de arena dorada y su vibrante vida nocturna. Esta ciudad ha experimentado una transformación impresionante a lo largo del siglo XX, pasando de ser un pequeño pueblo de pescadores a convertirse en un referente del turismo de sol y playa. Su historia es el reflejo de la evolución del turismo en España y del ingenio de quienes supieron ver su potencial. Me van ustedes a permitir que no me entretenga en estas cuestiones, porque teniendo aquí al alcalde de Benidorm, lo que quiero es aprovechar estos minutos para hablar con él. Precisamente empezábamos el programa con Manuel Catalán Chana, que fue un alcalde que le precedió a usted durante mucho tiempo y que se encontró un Benidorm muy distinto, un Benidorm en el que de momento explotábamos, que él ha remarcado como el Benidorm de las discotecas, el Benidorm del auge, el Benidorm de la reforma integral, incluso de unos hoteles que, a pesar de que habían ya nacido 20 años antes, pero ya estaban empezando a reformarse, porque siempre vieron que el progreso necesita reforma constante. El Benidorm de Catalán Chana lo recuerda también Tony Pérez. Y,
11: no, me criaba en él, ¿no?
4: Y es muy distinto a este, ¿no?
11: Sí.
4: Catalán Chana tuvo que lidiar con otros
11: problemas. Es verdad que Benidorm en aquellos años 80 primeros, en 83, había superado fantásticamente bien la gran crisis del agua, ¿no?
4: Correcto.
11: Por lo tanto, los mimbres eran también otros. Y bueno, había un cambio en realidad en toda España, ¿no? Habíamos superado la transición, estábamos en un proceso ya plenamente de consolidación constitucional, estado de autonomías. Era otra visión, no solo de la ciudad, sino también de la propia manera ya de vivir de los españoles, ¿no? Los 80, en los que vivimos, evidentemente, fueron muy 80, ¿eh?
4: Sí, fueron muy
11: 80. Pero es verdad que en el caso de Benidorm, bueno, pues que siempre había sido vanguardia y muy bien posicionado, habíamos tenido esa gran crisis de finales de los 70. Y los primeros combates del 80, con Pepe Such como primer alcalde de la democracia, le tocó lidiar y finalizar esas bases sentadas por los anteriores gobiernos de la etapa democrática y predemocrática, ¿no? Pero es verdad que en los 80 Benidorm ya podía trabajar con otros mimbres, ¿no? Un aeropuerto Alicante-Elche muy consolidado, ya se habían hecho muchas cosas en el turismo, ya empezaba a haber una economía hotelera alejada del compromiso y de la reserva solo del tour operador que había financiado la construcción de hoteles. Eso ya se había superado en Benidorm y había un empresariado local que tenía esa independencia económica, que podía diseñar.
4: Bueno, hemos hablado de todo eso.
11: Otro modelo. Estoy seguro porque Manolo es un gran conocedor.
4: Y no, y con los directores de hoteles también, la tour operación. En directo se nos ha acordado porque yo. Sí, bueno, pues, bien, vale, yo he recuperado, digo, por un momento he dejado de escucharme. Estaba hablando con el alcalde de Benidorm que hubo años en los que Benidorm se conformó con la tour operación, me explico. Se acomodó con la tour operación y luego empezamos un tiempo a pasarlo mal, ¿eh?
11: Sí, esos años 80 eran así, ¿no? Pero veníamos de vivir más de una década donde precisamente el compromiso de la tour operación había generado incluso la construcción del propio hotel, ¿no?
4: Correcto.
11: Se financiaba la construcción del hotel gracias al contrato de camas que anticipabas y que durante muchos años trabajabas en un porcentaje elevado porque estabas cobrando la construcción del hotel, en realidad. Por esa
4: alcalde, yo no voy a ser quien no ponga en valor el trabajo de las últimas corporaciones, porque además, como periodista... Todas
11: tienen mérito.
4: No, lo vivo. Pero claro, es que es ahí a donde yo quería parar. Estamos hablando de aquel Pedro Zaragoza, hemos hablado de Pepe Such, hemos tenido aquí a Catalán Chana, Vicente Pérez de Besa, hemos tenido Eduardo Zaplana, hemos tenido alcaldes que entiendo que sin su trabajo... Tony Pérez ahora tendría mucho más complicado realizar el suyo.
11: Sin duda. Bueno, esto es un sumatorio del esfuerzo de la sociedad benidormense, de todos los benidormenses nacidos o llegados que han aportado y han arrimado el hombro para que Benidorm sea lo que es, ¿no? Es verdad que hay algunos puntos de inflexión en nuestra historia que yo he tenido la suerte de protagonizar, porque hay un antes y un después. Precisamente este año, el Día del Turismo versa sobre la agenda digital y la inteligencia artificial para rediseñar el turismo. Bueno, en la agenda digital, Benidorm afortunadamente está liderando en España esa transformación desde el año 2018 con la certificación del DTI, ¿no? La gente opinaba que no sabía muy bien qué era, ¿no? Bueno, 8 años después no solo es evidente qué era, sino que quien está fuera de esa directriz ahora de la gestión inteligente del turismo lo tiene mucho peor que quienes tuvimos la capacidad de impulsarla, de participar de su embrión, de su génesis y de desarrollarla, ¿no? Creo
4: bueno,
11: que hoy está muy bien posible.
4: Quiero recordarles un dato a los oyentes y a los telespectadores. Tony Pérez es un alcalde joven, pero hablamos con el alcalde más longevo de las grandes ciudades turísticas de España. Yo no sé si ese dato él lo tenía, pero es un dato que a mí me lo han dado esta mañana. Alcalde desde 2015. Benidorm tiene 75.000 empadronados, pero da servicios a 400.000 personas en diferentes momentos del año. ¿Cómo se gobierna una ciudad que multiplica por 6 su población, a lo mejor en 48 horas?
11: Bueno, con mucha gestión, ¿no? con mucha dedicación, sobre todo bueno, pues sacando el máximo rendimiento de aquello que se ha hecho durante todo el tiempo para que esto sea así, ¿no? Y luego teniendo un concepto que es un lema, que es una que tiene que estar, ¿no? Yo creo que en la cabeza de, en mi caso desde luego, y en la cabeza de cualquiera que quiera dirigir una ciudad que a la vez es un destino turístico, ¿no? Y es que solo seremos el mejor destino para venir si somos la mejor ciudad para vivir.
4: Es una frase además.
11: Y por lo tanto, si quieres ser atractivo, si quieres que te elijan, el mundo del turismo cada vez es más competitivo y más competido, tienes que tener un espacio en el que esa actividad del turismo sea un espacio de felicidad. Y Benidorm lo tiene, y lo consigue, y lo trabaja todos los días. Esto, yo creo que hay una gran alianza, más allá de la determinación pública, tanto técnica como política, de alianza de lo público y lo privado, ¿no? Y que todos, yo siempre cuento una reflexión en uno de los primeros desayunos de Osbeck de Navidad, en el primero en concreto. Osbeck trasladaba la necesidad de que el espacio público se pusiera a la altura del espacio privado, que eran los hoteles. Hoy estamos en una extraordinaria instalación, ¿no?, que linda con la Avenida Mediterráneo, en su tramo entre la Avenida Europa y la Plaza Triangular. Hoy la mayor parte del espacio público de la ciudad no solo está en consonancia con la gran inversión que suponen los establecimientos de toda índole, sino que en no pocas ocasiones lo supera, ¿no? Porque en Benidorm la ciudad es el destino. El establecimiento aporta muchísimo en la experiencia turística.
4: Sí, pero es el destino.
11: Pero claro, quien sale hoy de este hotel donde nos encontramos, en el Benidorm Centre, se encuentra en un espacio público, seguro, habitable, accesible. Bueno,
4: un espacio público, alcalde, espacio que hay que seguir mejorando. Obviamente eso no se...
11: Todos los días y a todas horas.
4: Pero fíjese, hoy hemos tenido también aquí al máximo representante, bueno, a uno de los máximos representantes de la limpieza viaria, porque yo soy de los que defiende que un destino turístico no lo puede ser si no es seguro y si no es limpio. Y aquí el contrato de limpieza, yo estaré encantado de que llegue el día en que le entreviste usted y no le tenga que preguntar por él. Pero mientras tanto, además, se nota que nos acercamos a un periodo electoral, las críticas vuelven a surgir, ya las hemos explicado aquí, muchas de ellas interesadas, pero toca hablar de ello. El contrato de limpieza y basura está caducado hace demasiado tiempo, 8 años, y acaba además de aprobar la séptima prórroga por 16 millones. Usted mismo dijo, no estamos cómodos. Y claro, yo no le quiero preguntar cuándo se va a aprobar. Si usted lo quiere decir, encantado. Pero ¿por qué está siendo tan tortuoso sacar el nuevo contrato?
11: Bueno, hemos tenido diferentes momentos, ¿no?, en esta trayectoria. Y yo debo decirle que en este momento está solo a esperas de los informes técnicos para que la mesa de contratación decida cuál es la mejor opción. Hablamos de un contrato muy importante en lo económico y en la temporalidad del mismo, y por lo tanto, bueno, hay una competencia feroz entre los diferentes licitadores que han acudido a él. Es un contrato con muchos intereses, a veces incluso ocultos por las partes políticas, ¿no?, que te denuncian, que te impugnan, que te interrogan. Pero yo en estos micrófonos y con usted le dije que antes de que acabe el año estará adjudicado.
4: Cierto, cierto. Es así.
11: Bueno, estamos en septiembre.
4: Sí, sí, sí, sí. No, no lo he puesto en duda. Lo que pasa es que me toca preguntarle por ello.
11: No la tenga. Pero también hay que decir, en el mismo sentido, aquello que decían nuestras madres y abuelas, ¿no? No es más limpio el que más limpio, sino el que menos ensucia. Sí, sí. A Benidorm hay que cuidarlo mucho, hay que mantener mucho, todos los días. Esta es una ciudad de mucha densidad. Si todos pusiéramos un granito de arena en sacar nuestro residuo, nuestro producto de reciclaje, simplemente cumpliendo el horario, habría quien no podría hacer vídeos para criticar la limpieza de las redes, ¿no? Mire, si yo hoy vacío un apartamento a las 12 del mediodía, entero, porque lo he renovado, lo deposito en la acera del vecino y hago un vídeo, pues lo fácil es decir que nadie se lo ha llevado. Pero es que a lo mejor nadie debía haberlo depositado. Estoy haciendo una defensa de la empresa actual, de aquella que obtuvo un contrato, por cierto, en etapa socialista, con Manuel Catalán Chana como alcalde en los años 80, que tenía un contrato por más de 40 años y que ahora es verdad que desde que empezamos el proceso ha sufrido el proceso contractual muchas vicisitudes. Yo solo tengo una premisa, que es una obligación mía, personal, que es cumplir la ley. Los procesos deben de estar informados, sí, sí, cumpliendo la ley y con todos los trámites objetivos, hechos y avalados por quien debe hacer lo que son los técnicos.
4: Fíjese que yo no se lo digo exclusivamente por la limpieza de la ciudad, que obviamente es el motivo principal. También se lo digo un poco por el sacrificio de las personas, del equipo humano, que aquí hemos tenido y tenemos ocasión de hablar con Matías Romá y con diferentes, en fin, responsables, como el propio concejal de la limpieza viaria, y es un sacrificio permanente de una ciudad que ha crecido muchísimo en los últimos 33 años, pero que en cambio mantiene el mismo contrato. Y claro, yo le quería preguntar, ¿la entrada en vigor de ese nuevo contrato cambiará la percepción del ciudadano sobre la limpieza de la ciudad? Porque claro, estamos hablando también de mucha tecnología nueva.
11: Cambiará la prestación del servicio, porque el problema que tienes fundamental es que hoy los avances en innovación solo en la maquinaria, en los vehículos, etcétera, pues tú no puedes adaptarlos porque estás infringiendo y supone una modificación sustancial del contrato.
4: Correcto.
11: Algo que prohíbe la ley. Pero fíjese, ha dicho algo importante, ¿no? Antes decía que yo era el alcalde más longevo, entiendo que por años acumulados de alcalde en un destino
4: municipio

0: lo pasó muy mal. Y entonces hubo quien aprovechó la gobernanza municipal para, subiendo el IBI y subiendo todos los impuestos, incluso los sanitarios, incluso los de cementerio en Benidorm, todos, además redujo algunos contratos en un porcentaje elevadísimo, como el de la basura, en un 25%. Como la sociedad estaba muy tocada en lo económico, quizá no percibía, quizá no vaciaba apartamentos enteros para renovarlos, quizá no podía sacar la orgánica tres veces al día porque había dificultades incluso para comer en los hogares. Le hablo del año 2012.
1: No se generaba tanta basura.
0: Le hablo del año 2012.
1: Sí, sí, no, antes de ayer. Sí.
0: Nos quitaron el sistema que manteníamos de la recogida en la puerta, el puerta a puerta. Los edificios tenían un cubo que sacaban a las 9 de la noche y que recogían cuando se retiraba la basura. Nos lo cambiaron por una carga lateral que hace permanecer el contenedor 24 horas al día, 7 días a la semana, 365 días al año en la calle, lo cual incita también a un mal comportamiento de aquellos que no tienen ese civismo. Pero entonces no protestó nadie porque todos estábamos muy mal. Y ahora que hay un periodo que va muy bien, pues ponemos el acento en aquello que no nos gusta. Yo no estoy cómodo con el contrato de la limpieza, no estoy cómodo con la gente que es incívica y reconozco que tenemos un contrato que no está acomodado no a la realidad de los años 80, sino a la realidad del año 2012, hace apenas 14 años, cuando se bajó el contrato. Y, por cierto, solo protestó un partido político, que era el que estaba en la oposición, que era el Partido Popular, que era yo como portavoz. Y decía, esto lo pagaremos en los próximos años. Bueno, fíjese, lo estoy pagando yo, como alcalde.
1: Para que vea lo que son las cosas. Está pagando algunas cosas otras también.
0: Benidorm
1: acaba de recibir...
0: Bueno, pero hay muchas cosas que las pagan los vecinos y yo también lo soy.
1: Yo,
0: lo pagamos en conjunto
1: pagar,
0: a la sociedad. Pero esa crítica la pago yo, no me incomoda, porque lo que no debo tolerar es que se critique un servicio donde hay gente que se está dejando la piel para hacer más con menos.
1: 24 horas al día.
0: Para hacer más con menos. Y es el servicio que está pensando de limpieza.
1: A eso me refería. Benidorm acaba de recibir 1,12 millones de euros del Red.es para el gemelo digital, premio pionero verde de Europa. ¿En qué nota el turista de a pie que Benidorm es destino turístico inteligente o en qué lo notará?
0: Pues repitiendo permanentemente en su frecuencia y en las valoraciones que hacemos. Y en hoy precisamente vengo ahora de una jornada importante, ¿no?, de formación en Imbatur a cargo de ITH, 2BEC y de la Consejería de Turismo, donde el sector se está moviendo precisamente en ese ámbito, ¿no? La Organización Mundial del Turismo ha puesto ese lema precisamente de la agenda digital, de la innovación, de la inteligencia artificial para rediseñar el turismo. Y afortunadamente Benidorm está a la vanguardia de aquellos destinos que han sabido subirse a ese tren sobradamente en tiempo y hacer las cosas como el mundo del turismo empieza a hacerlas, y saber que llevamos, como digo, 8 años de recorrido solo con la certificación, porque antes de la certificación ya tuvimos que trabajar mucho en ello.
1: Bueno, yo he dicho en el micrófono que Benidorm hoy es ejemplo en congresos, en conferencias. Hoy quien quiere avanzar en el mundo del turismo se fija en el modelo Benidorm, y eso también tiene que tener un reconocimiento. Algo se habrá hecho bien en estos últimos 10-20 años, obviamente.
0: Se han hecho muchísimas cosas bien y la prueba es esa, ¿no?
1: A usted,
0: ¿no?,
1: le llaman por
0: sí,
1: toda España, ¿no?
0: Y me sabe fatal que algunos se molesten de esto, pero yo procuro no hacer noche fuera con demasiada asiduidad, pero hay semanas donde tienes 3-4 desplazamientos, algunos que no puedes atender personalmente, para hablar de Benidorm, sí, sí, a nivel nacional e internacional. Y eso, bueno, yo creo que la mayoría de la gente que en realidad está en lo que toca, pues sabe que son reconocimientos más que merecidos. A veces recoges premios y reconocimientos que la gente cree que... Bueno, que los luces en exceso. Yeah. No lucimos ningún premio para los grandes reconocimientos que tenemos. El mayor reconocimiento es saber que el año pasado 3 millones de turistas únicos, 3 millones de personas nos eligieron...
1: ¡Qué barbaridad!
0: Nos eligieron para pernoctar como mínimo una noche en la ciudad.
1: Sí, sí.
0: Y yo creo que nadie va a pasar las vacaciones a un sitio que no atiende su necesidad, que no se encuentra cómodo, seguro, confortado, bien atendido, como hace todo nuestro tejido empresarial y las trabajadoras y trabajadores que están alejados de debates, que son absolutamente estériles, que pueden dirigirse a la figura del responsable político, pero que nada minan la realidad de Benidorm.
1: A pesar de tener un gobierno que sigue sin apostar por sí mismo, ¿no?, y no cree en el turismo, porque fíjese si hay una ciudad que inventó el inserso, como aquel que dice, y precisamente hemos tenido aquí al alcalde que casi que lo inventó, fue Catalán Chana, y hoy en cambio Benidorm se desplaza

0: cabalga, o sea, se sale de ese programa porque ese programa hace perder dinero a los hoteles.
1: Bueno, hace perder dinero a los hoteles, pero no por el momento boyante que está viviendo la actividad, toda la actividad en Benidorm, ¿no? Piense que somos una ciudad que generamos más empleo que población activa tenemos. Tenemos una tasa de paro de un 8%, ¿no? En nuestro entorno provincial hay ciudades importantes que están en un 19, en un 20% de paro. Y los alcaldes deben de estar muy conformes, porque no oigo críticas.
0: Ya, ya.
1: Bueno, sí. Claro, la crítica de la oposición de aquí no la van a hacer sobre ellos, ¿no? Porque son del mismo signo político. Pero para mí esos son los indicadores importantes. Y el Inserso lo que sí que tiene es una cualidad brutal, por encima de la humana, que es la posibilidad de desestacionalizar los destinos, de hacer en la temporada de invierno, que para muchos es la temporada baja, para nosotros afortunadamente es la temporada maja, especialmente desde que salimos del
0: COVID.
1: Lo
0: han dicho algunos hoteleros con M, referencia.
1: Y por lo tanto lo que no se puede pretender es que haya personas que no puedan hacer sus vacaciones, que esa es la parte social, porque quien tiene la competencia de la actividad social en España, con ese marco de referencia, es un instituto que depende de un ministerio, que es el Inserso, que paga por una jornada completa, por una pensión completa en un hotel de Benidorm, la cuarta parte de lo que ingresa ese hotel con un cliente, con el mismo cliente, dentro de un paquete turístico, no porque venga de paso la última noche, en el último minuto, no, hay paquetes turísticos en la agencia de viajes en los que se pretende que el hotel ofrezca
2: de que haya una unidad dedicada a las catástrofes. Las misiones de las Fuerzas Armadas son el combate y la disuasión. Y la política del presidente del gobierno, que uno puede comprender que evidentemente no hay que llegar a un enfrentamiento para evitar un baño de sangre, está desvirtuando la segunda misión de las Fuerzas Armadas que están establecidas en este territorio, que es la disuasión. Entonces, la disuasión se consigue con la presencia y con la actividad con arreglo a lo que mandan las leyes. Es decir, que yo no comprendo cómo el comandante general de Ceuta, ahora mismo, obliga a sus soldados a salir desarmados. Es decir, una fuerza debe salir con su armamento y debe utilizar su armamento si es atacada, como se ha hecho en Bosnia, como se ha hecho en Sarajevo o como se ha hecho en los lugares donde el ejército está protegiendo la frontera de otros países que no son España. Porque claro, hay misiones continuamente destacadas de militares para defender las fronteras de los países bálticos, de los países de la antigua Yugoslavia en su momento, etcétera. Entonces, es evidente que todo eso va a tener un efecto a medio plazo en el que la población civil va a ver que sus fuerzas armadas, que las están pagando con sus impuestos, son incapaces de efectuarles una protección y una disuasión de los invasores. Entonces, claro, ante esta situación, señores colegas míos, yo estoy retirado, pero me siento militar porque he ejercido como tal. Les caben dos posibilidades, o dimitir o luchar. Ahora, lo que ustedes no pueden hacer es permanecer indiferente ante la agresión del pueblo español. Ustedes no pueden seguir el mismo camino que siguieron aquellos militares en 1808, cuando el pueblo se levantaba contra la invasión francesa y ustedes permanecían en los cuarteles.
3: Bueno, pues me parece a mí que ahí no esperemos ni un solo atisbo
4: de todos los medios de comunicación que yo consulto todos los días, nada más que ha aparecido, os lo he remitido a vosotros, a ti, Fernando, no, porque no tengo tu teléfono, pero te lo pediré luego, que son tres noticias que han aparecido en el Confidencial Digital. Es el único de los digitales que lo comenta. El primero, titulares. Los militares de Ceuta empiezan a recibir insultos y reproches de los ceutís por no actuar con mayor contundencia.
3: No te has metido en el ATV porque hemos publicado que ha sido apedreado una pareja de
4: nosotros, por supuesto, nosotros, por supuesto, que informamos siempre de lo que hay que informar. Me estoy refiriendo a la competencia. Segundo titular. Los militares en Ceuta no aguantan más. Hay riesgo de insubordinación y ya responden a los ataques de los invasores. Y el tercer titular de otra noticia del Confidencial Digital, campaña entre militares para elevar hasta el rey un escrito con quejas y propuestas para actuar en Ceuta.
3: Vale.
4: Es decir, hay algo que se está empezando a mover.
3: No se está moviendo. Les van a armar con gas pimienta. El gas pimienta.
5: Aquí hay, vamos a ver, aquí hay dos cosas.
3: Es verdad.
5: A todo lo que se ha apuntado antes, terceramente, la misión de las Fuerzas Armadas, efectivamente para combatir o para que sirva de disuasión, hay que añadirle una cosa que no está en el acervo de las Fuerzas Armadas, porque no depende de las Fuerzas Armadas, sino que depende del gobierno, y es la credibilidad. Marruecos sabe que España no va a actuar con la fuerza militar. Entonces, tú puedes tener la bomba atómica y tu vecino un tirachinas. Si tú no estás dispuesto a utilizar la bomba atómica, te vas a llevar la pedrada y el otro se va a ir de rositas. La diferencia militar todavía entre España y Marruecos es notable, cada vez menor, pero notable. Pero Marruecos sabe que no la vamos a emplear nunca.
2: Claro, porque el cómplice necesario es...
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7: Bienvenidos, confidenciales, fuerza y honor, y gracias por estar ahí. Este es un espacio de información confidencial diario. Aquí combatimos regímenes dictatoriales, a veces evidentes como el de Marruecos o China, a veces camuflados con un barniz de falsa democracia como en España. Les hablamos desde España, un país en el que el partido que gobierna es capaz de contratar narcotraficantes para asustar a los jueces que se meten con ellos o de conseguir dinero a mansalva como organización criminal de donde sea. Vamos desvelando sus mentiras poco a poco, vamos descubriéndoles. No somos la mayoría, somos una parte del Estado español, la mayoría o se despreocupan por lo que está sucediendo o directamente ponen el cazo para conseguir algo de lo robado. Y aquí estamos, un pequeño grupo de fiscales, jueces, periodistas y muchos ciudadanos anónimos hartos de estar hartos de Sánchez y de su organización mafiosa, capaz de todo, lo último, expulsar a Vito Quiles del Congreso, el único que hacía preguntas interesantes. Mi profesión necesitará un reseteo cuando acabe esto y terminar con esa máxima que acuñó este programa y que mantengo. Se venden más periodistas que periódicos, vaya que sí. Pero vamos a la información, que es lo nuestro. Miren, la polémica sobre los menores no acompañados, los niños y niñas que entraron en Ceuta. Se calcula que hay 2.000 registrados bajo algún tipo de control en Ceuta y 1.000 en la calle, sin control ninguno. Digo se calcula porque nadie les ha contado en 2 meses. Tampoco han contado a los adultos. Para el gobierno son menores vulnerables que hay que proteger, irán a la península, se les distribuirá, ellos quieren que sea así, por toda España. Y bueno, son la parte más débil de esta invasión. Eso para el gobierno. Para cualquiera que tenga sentido común, han sido enviados por sus padres involuntariamente, utilizados como moneda de cambio para conseguir una reagrupación familiar en poco tiempo y que sus padres vivan de ellos, de explotarles y utilizarles consiguiendo un puesto legal en nuestro país. La prueba es que la gran mayoría se quedan porque no quieren volver y nadie en su país les reclama. Cuando alguien lo hace, intentan devolverlo, pero la mayoría no lo han hecho. ¿Qué ocurre mientras tanto en estos 2 meses? Además de que va creciendo el número, ya les contamos que entran por todas partes. Pues sucede que las mafias abusan de ellos y se hacen cargo de su tutela para explotarles hasta que llegue el momento en que vayan a la península. Hay niñas que se prostituyen por 20 euros. Las ven muchos ceutís como se maquillan para parecer mayores, se ponen buenos vestidos, las recoge un vehículo de la mafia, las lleva al cliente en el barrio que sea, sea inmigrante o no, y las devuelve una hora después. O niños, que con los niños también hay agresiones sexuales. Nos lo contó aquí Laura García, la portavoz de Jupol.
8: Sí, a mí, bueno, fuentes que se encuentran en el hospital me han hablado de cuatro varones, cuatro menores de edad, además. De hecho, uno de los agresores de esos menores, de uno de ellos, sí que ha sido detenido. El resto, hasta donde a mí me consta, de momento no.
7: Y no solo eso. Algunos menores están siendo armados por la mafia. No hablo de repartir cuchillos, navajas o machetes, no. Hablo de armas de fuego. Quiero que vean esta imagen que ha conseguido en exclusiva el programa y es de Ceuta. Aquí ven a un menor, no tendrá más de 8 o 9 años, con una pistola en el cinto. Hemos consultado y hay diversas opiniones. Hay quien nos dice que la pistola es de balines, otros que no, que puede ser de balas. Miren, poco importa. Este menor se ve, hemos difuminado la cara, pero se le ve contento, feliz, protegido por llevar una pistola al cinto con 7, 8 años. No vino así nadando con la pistola por el Tarajal, por la playa, no. Se la suministraron en España, a cambio de que él sabrá. Lo cierto es que no es el único caso. El diputado del PSOE en Ceuta, Melchor León, se lo contó a mi amigo Dani Esteve, que le hizo una magnífica entrevista en su podcast. Hay heridos por armas de fuego, aunque no se haga público.
9: Están falseando los datos.
10: ¿Perdón?
9: No se están dando los datos reales. Y te digo por qué están falseándolos. Hay heridos de armas de fuego. Hay que decirlo y ser claro y contundente. El hospital, como son personas que no están filiadas, toman los datos a boli y papel. Y el hospital está atendiendo más de 300 urgencias diarias.
7: Señores, esto es una batalla de todos contra todos. Los argelinos contra los marroquíes contra los subsaharianos. El control por el espacio, por la comida, incluso por la venta de droga es lo que provoca esta situación de máxima tensión. Por lo tanto, se arman para protegerse de sus compatriotas. Además, la misma mafia que organiza el tráfico de drogas es la que está organizando el tráfico de armas y facilitando este tipo de pistolas o armas de fuego a inmigrantes invasores. Y algo más, antes estaban concentrados en un solo lugar, en la playa del Tarajal, en la playa del Trampolín, en la de Benítez. Ahora no, ahora están distribuidos en diferentes campamentos, lo que dificulta más su control. Miren, llevamos semanas diciendo que es solo cuestión de tiempo que haya un muerto, que haya alguien que acabe con la vida de otro. Espero que no sea ceutí, pero todo puede ocurrir. Y poco importa si al final el que fallece es un subsahariano, un marroquí o un argelino. Lo cierto es que esa sería la espoleta que encendería la llama de la rebelión total en Ceuta, que es lo que espera que suceda Pedro Sánchez y Mohamed VI para negociar, para enviar militares, esta vez sí armados, sentarse en una mesa y decir que hay que llegar a un acuerdo de cosoberanía por la paz de Ceuta. Miren, solo confiamos que las fuerzas de seguridad, militares, guardia civil, policía o CNI que está en la zona, haga algo más que acatar órdenes. Empiece a dar un paso adelante. Cuando las órdenes son injustas, ilegales, y además buscan provocar un delito de traición en la zona otorgando la soberanía a un país invasor, esas órdenes no hay que cumplirlas. Está ocurriendo ya, y lo digo con la boca pequeña porque quiero que continúe sucediendo. Hay militares que atrapan a algunos de los invasores en delitos flagrantes y como saben que al final tendrán que dejarles libres, ellos mismos se la juegan, los acompañan hasta la frontera con Marruecos y los expulsan sin mediar palabra. Lo que debería haber hecho el gobierno hace 2 meses. Algunos militares, guardias civiles y policías lo están haciendo. Les animo a que continúen adelante. La acción civil en defensa de la soberanía nacional, de la Constitución y de la libertad del pueblo ceutí les amparan. Lo que suceda próximamente, sabemos de quién es responsabilidad. Cuando se produzca el primer muerto, todos acusarán al contrario. Ustedes sabrán perfectamente a quién señalar. Hay más. Bienvenidos. Investigamos.
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7: Señores, en las últimas horas hay otra escena que pasará a la historia, la de Delcy Rodríguez persiguiendo a Sánchez para recordarle lo que le debe, que le debe mucho, la financiación del Partido Socialista, que pudiera pagar presuntamente con el dinero robado a Venezuela, ser presidente de la Internacional con bonos de PDVSA, los viajes del Delcy Gate. Seguramente Delcy ha hecho rico a Sánchez y claro, ahora puede tirar de la lengua con Sánchez y con Zapatero. Y vamos, si imagínense, Donald Trump le pregunta qué tiene sobre estos dos, lo suelta todo. Si ya vendió a Maduro y era su amigo, ¿cómo no va a vender a Zapatero y a Sánchez? Es lo que pasa cuando clanes mafiosos, Sánchez y Delcy Rodríguez, se encuentran bajo un mismo techo. Déjenme que presente a una amiga, porque esto hay que verlo con alguien que yo me sé. Mi querida Zabache, bienvenida desde Buenos Aires. ¿Cómo estás?
10: Hola, mis guerreros de luz, amantes de la libertad. Un abrazo de corazón a corazón. Albert, estoy feliz de estar contigo el día de hoy.
7: Bueno, ¿viste el vídeo?
10: Sí, por supuesto, no me lo perdí. Yo veo esto como con cotufas. No sé cómo se dice en España las palomitas de maíz, pero yo estoy viendo todo lo del oro con cotufas porque no tiene desperdicio. Aquí estamos viendo dos sapos del mismo charco, ¿verdad? Que no pueden evitar. Fíjate que Delcy recorrió todo el recinto y me
7: vamos
10: hizo...
7: Vamos a verlo, vamos a
10: dale,
7: verlo.
10: Dale, dale, dale, dale.
7: Le ve a distancia y va por él. Recorre 31 países y 75 pasos. Lo mejor es la escena, porque Sánchez la ve venir, coge el teléfono móvil y hace lo típico de estoy en una llamada, no puedo atenderte. Fíjense que va en paso firme, ¿eh? La dictadora no para. Sánchez ya la ha visto, se hace el longis. Lo están viendo a la derecha de sus imágenes, abajo del todo. Ahí está. Y se le acerca. Le toca suavemente el hombro. Hola. Y él sigue hablando. Ella espera detrás. Él cuelga y, hombre, tú por aquí. Y se dan dos besos falsos. Y empiezan a hablar de lo que va a ocurrir en noviembre, entre otras cosas. En noviembre está Narco, que es Delcy Rodríguez, estará en Madrid, en la Cumbre de las Américas. No, hay quien dice que le preguntó cómo está Rodríguez Zapatero, cómo está mi príncipe, ¿verdad?, que le llamaba así. No hemos podido confirmar. Y luego, cuando se la quita de encima Sánchez, que está absolutamente incómodo, ella saluda a esa ministra y a Álvarez, al de Exteriores, porque ella quiere acabar, quiere seguir la conversación, pero es Sánchez quien la corta antes de tiempo. Dos mafiosos juntos, ¿no, Azabache?
10: Sapos del mismo charco. Aquí estamos viendo las relaciones carnales que tienen estos dos tipejos, de verdad, desgraciados, infelices, nefastos, siniestros. Esta es la verdad, y las cosas hay que decirlas como son. A mí, yo lo que te quería comentar, viste que me dio la impresión cuando uno va a una nueva escuela donde sales a comer y no conoces a nadie. Bueno, sí. En este caso, la repudiada a nivel mundial, te diría, es del cinefasta, siniestra, desgraciada Rodríguez. Entonces, fíjate que se va caminando porque nadie la pela, nadie, absolutamente nadie.
7: Nadie.
10: Da toda la vuelta y se consigue, y va directamente a donde Pedro Sánchez a cobrarle a lo que tú quieras, y eso, muy bien lo decías tú, se hace loco como, hombre. Mira, sigue adelante, como que sigue derecho, sigue derecho.
7: Oye, no, es tremendo. Tremendo. La peor imagen para mí es ver a ella y a Donald Trump, les están viendo juntitos, sonrientes, felices. A mí me decepciona mucho, a mí me hunde mucho ver a Donald Trump hacer esto. Y me es igual que lo justifiquen por lo que sea. Es vergonzoso que una mujer que ha matado, ha asesinado, ha metido en la cárcel y aún los tiene ahí, ha actuado con narcotráfico como poder, ha dado pucherazo a elecciones, que ha hecho tanto daño, la blanquee Donald Trump por intereses. Yo no lo perdono a Trump. Y mira que aquí le hemos defendido y hemos sido los primeros. ¿Cómo lo ves tú, que eres venezolana?
10: No, imagínate, a mí me hierve la piel todo lo que es en contra de la libertad de Venezuela y de legitimación, porque aquí hay un problema de legitimidad. Aquí todo esto le sirve un lavado de cara a la tiranía criminal venezolana. Ahora bien, yo tengo que ser pragmática a la hora de tener una lectura, porque una cosa es lo que yo puedo sentir como venezolana, y si yo siento como venezolana, repudio todo, absolutamente todo, pero yo tengo que poner la responsabilidad quien la tiene, y la responsabilidad quien tiene. Lamentablemente ha sido la oposición política venezolana que nunca ha tenido la firme determinación de tomar el poder. Porque, por ejemplo, y te lo pongo fácil, Albert, y a todos los confidenciales, si el señor Edmundo González se hubiese juramentado a María Corina Machado como vicepresidente, si hubiese renunciado, si esta señora hubiese tomado el poder en el momento que lo tenía que tomar, hacer un gabinete, no importa, en el exilio, ocupar espacios internacionales como presidente de Venezuela, impulsar unas fuerzas armadas que acompañaran a Trump en el momento que fue el 3 de enero que sacaron al tirano, que la única persona, y perdóname que me ponga la capita, decía, cuidado, viste, cuidado, se llevan al tirano, nos dejan la tiranía adentro, cuidado.
7: Es que
10: recibí insultos, recibí un montón de cosas porque me llamaban negativa, y esto es lo que yo quería evitar, porque nosotros estamos 27 años atrapados entre una tiranía criminal y una oposición que juega a ser funcional a esa tiranía, siempre haciendo lo mismo, negociaciones, diálogo y elecciones con una estructura totalmente tomada por el chavismo. Y no es solamente el Consejo Nacional Electoral y no es solamente el Tribunal Supremo de Justicia, es constitución ilegal chavista, Tribunal Supremo de Justicia, Consejo Nacional Electoral, Fuerzas Armadas. No, pero es que además ahí hay planes paramilitares, colectivos armados, guerrilla, células iraníes, Hamás.
7: ¿Pero qué esperan para que todo eso se vacíe?
10: Bueno,
7: mientras esté Delcy, es muy difícil que se vacíe.
10: Pero ahí está el punto. ¿Quién tiene el poder? Yo se lo trato de explicar a mi gente en los en vivos y les trato de explicar. Mira, imagínense que secuestran una familia. Esa familia la tienen amordazada y llega la policía. ¿Con quién negocia la policía? ¿Con la familia amordazada o con los criminales? Y lamentablemente los que tienen el poder son los criminales, que es muy diferente a popularidad, porque María Corina Machado es muy popular, pero no tiene el poder en Venezuela.
7: Bueno, ¿sabes que ha intentado regresar 7 veces, me cuenta David Alandete, a Venezuela? En las últimas 24 horas, 3 veces. Ha tenido mala suerte, se paró el motor de la barca, en otra ocasión Donald Trump nunca ha apoyado que regresaras. Si Trump quiere que venga, la coloca ahí en 24 minutos, no en 24 horas. Y ella sigue intentándolo. ¿Que María Corina llegue a Venezuela puede ser un punto de inflexión? ¿Puede cambiar las cosas?
10: No. Que María Corina llegue a Venezuela, lo único que va a activar es la emoción del venezolano. Ella lo ha dicho en otras alocuciones, donde ella quiere llegar a pacificar a la gente, a canalizar esa rabia y a impulsar unas elecciones con una organización criminal y sin democracia en Venezuela. Es una cosa, por eso te digo que los ciudadanos estamos atrapados, porque de un lado está la organización criminal legitimándose, ¿verdad?, sí, con, sí. A nivel internacional en esa tribuna que es patrocinada, porque ahí ha hablado el Che Guevara, ha hablado Fidel Castro, Gaddafi, Chávez, Narcolás más burro, o sea, es una tribuna patrocinada. Y dentro del país resulta que también se están legitimando porque están permitiendo que la oposición política venezolana se mida en elecciones con una organización criminal, no son políticos.
7: Sí, al final veremos. A María Corina y a, bueno, le iba a llamar la mono, no se merece eso, que esos animales son muy inteligentes. Pero como veamos Delcy María Corina en unas elecciones, ya hemos perdido la oportunidad.
10: Ya
7: bueno, y luego este accidente. Sí. Están viendo imágenes, estado de Bolívar. Me lo preguntó Julio, escuchamos.
11: Albert, buenos días. Mira lo que te mando que he visto por ahí en redes, que me imagino que ya lo habrás visto. Esto huele a organización criminal, pero mafia.
7: Efectivamente, fueron los hermanos Amaro Chacón, socios de Zapatero en Mil Negocios, por ejemplo, en explotar minas de oro. La avioneta de estos hermanos se estrelló en la zona de Canaima, iban 5 pasajeros, 2 tripulantes. Es muy raro porque en un accidente así siempre mueren muchos y aquí no ha muerto nadie. Aquí todos heridos. Dicen que fue una turbina y el colector del freno que se activó. Nos aseguran a este programa que esto fue un sabotaje, hasta el punto que los hermanos que iban a declarar ante el juez Calama en la Audiencia Nacional contra Zapatero le han hecho llegar al juez que no piensan hablar, que no piensan decir nada. Era el caso plus ultra de lo que podían tirar de la manta. Sí. Esto, estas técnicas, yo sé que has visto de todos los colores en Venezuela, pero aquí, hasta que llegó Sánchez, creíamos que esto no pasaba desde el poder. ¿Esto huele a lo que parece a intento de callar la boca a estos hermanos y que no hablen?
10: Totalmente. Mira, me hiciste recordar con las máquinas Smartmatic. El sí. creador, junto con Delcy Nefasta y Jorge Rodríguez, era el esposo, el marido de Delcy Nefasta Rodríguez. Y casualmente, ese señor quería parar eso. Hubo un momento, dijo, no hagan esto. Y ese señor se cayó en un avión, casualmente, y no pudo parar Smartmatic y los fraudes en Venezuela y las trampas siguieron durante 27 años. Yo le recuerdo a la gente que la única elección democrática que tuvo Venezuela fue cuando Chávez llegó al poder, fue la última. Del resto, 34 malapraxis electorales, mi querido Albert. Así que eso a mí no me extraña. Y como eso te puedo contar muchísimas cosas dentro de Venezuela. Así que a mí no me extraña. Yeah. No tengo pruebas, pero tampoco tengo dudas.
7: Está claro. Y acaban de pillar a un exfuncionario de la Embajada de Venezuela en España que llevaba 50 kilos de cocaína en el equipaje. Le pillaron en el aeropuerto de Barajas, en Madrid. Siempre metía la cocaína como valija diplomática y mostraba un documento, pero era falso porque ya llevaba 2 años sin ningún cargo en la embajada. Me viene al caso porque me están diciendo que las rutas del narco han vuelto a la carga, que no han parado, que el cártel de los soles no se ha deshecho. ¿Te llega lo mismo?
10: Es que para mí es evidente. O sea, aquí hay una narrativa de lavarle la cara al régimen y tratarlos como políticos. estos son criminales, estos son narcotraficantes que están en el poder disfrazados de políticos. Eso es lo que no se termina de entender. Por eso a mí me molesta. Mira, yo te juro que me entro en cortocircuito cada vez que se le da una etiqueta de político a cualquiera de estos criminales, incluyendo la del cinefasta Rodríguez, porque estos son criminales, son narcotraficantes. En estos días escuché, no, porque el presidente, no me acuerdo exactamente, y corrígeme, Albert, si lo sabes, no me acuerdo si es el de Paraguay o el de Panamá que se reunió con Delcy, y le decía, no, que van a luchar contra los criminales, una lucha con Delcy Rodríguez es parte de esa maquinaria criminal transnacional. ¿De qué me están hablando? Para un venezolano, la verdad, es insólito explicarlo de Venezuela y es insólito que se trate a criminales como políticos, te juro.
7: Te sigo viendo en los en vivos, como dices tú, y te echamos muy en falta por aquí, por España. A ver si vienes pronto, que tenemos una actuación pendiente. Un beso muy fuerte.
10: Sí, sí, estoy trabajando duro para llevar eso adelante con muchos problemas, les tengo que decir, yo soy muy franca, la salita que me ofrecieron se la quitaron al señor que me lo ofreció, entonces estoy buscando sala, bueno, hay un montón de cosas que me están pasando, pero lo voy a lograr, porque cuando uno se propone algo, lo tiene que lograr y quiero llevarlo a España, sería un placer abrazarlos por allá. Albert, te mando un abrazo enorme a ti y permíteme felicitar a una mujer maravillosa que quiero muchísimo. Feliz cumpleaños, Susana. Te quiero mucho, mi amor. Recibí un abrazo enorme. Los venezolanos decimos un abrazo bien apurruñado, lo más bonito para ti.
7: Un beso, bueno, querida.
10: Un beso. Y a mis confidenciales, ¡viva la libertad, carajo! ¡Olé!
7: ¡Viva!
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7: Miren, un ejército casi hasta divertido es ver todas las mentiras que son capaces de decir los que nos gobiernan y especialmente Zapatero. Saben que el juez de la Audiencia Nacional le dio 3 días para decir el origen de las joyas. Y Zapatero ha mentido, claro, porque no puede contar la verdad. Y ha dicho que el origen es un regalo del rey de Arabia Saudí en 2007. El rey ha muerto, el de Arabia Saudí, pero el juez no le ha creído y ha pedido una comisión rogatoria a Arabia Saudí que diga si es verdad que le regaló joyas tan valiosas, porque lo normal es guardarlas en el estuche real, no ahí en una bolsa. Y además Zapatero añade una mentira más, dice, es que no sabíamos que valían tanto. Es decir, Zapatero, si es que fuese verdad esto, que no lo es, robó las joyas porque eran de patrimonio nacional, igual que Begoña Gómez robó el software de la Complutense. Pero saben lo mejor, que siempre hay a un mentiroso se le pilla por las mentiras anteriores, ¿no? Hay un portavoz, yo le he conocido, es un hombre del PSOE hasta la médula, que ahora está colocado, siempre ha estado colocado por el Partido Socialista, Felipe González, sus amigos, Luis Arroyo. Luis Arroyo, cuando le preguntaban, ¿las joyas son de Arabia Saudí?, decía esto.
12: Las joyas es que proceden de regalos y de herencia tanto de la madre de Sonsoles, de la esposa del presidente Zapatero, como del propio presidente Zapatero, de la madre del presidente. Y también de alguna tía. No, lo del país árabe me lo ha confirmado el presidente, no hay nada. Bueno, no del país árabe, de Arabia Saudita se dijo. Yo le pregunté y me dijo, no, de Arabia Saudita. Me respondió, no hay nada de Arabia Saudita.
7: ¿A quién ha mentido? ¿Al juez o al portavoz? ¡Ay, Dios! Dice que son de la madre que los parió a todos. Don Eduardo García Serrano, ¿cómo está usted, maestro?
13: Pues muy bien dentro de lo que se puede estar en esta España que nos va quedando, que es poca, miserable y llena de ladrones como el que tú has mencionado. ¿Sí? O sea que dentro de ese ambiente putrefacto, de esta pocilga en la que se ha convertido España, que es una auténtica pocilga, en la que los aparentemente buenos son más tontos que la madre que los parió, me estoy refiriendo a la oposición, pues relativamente bien.
7: Ya. La última vez que hablamos, usted y yo, usted provocaba que la sociedad civil empezara a despertar y reaccionara. Hasta mencionamos y recordamos aquel 2 de mayo en el que no había redes sociales y los españoles se levantaron contra los franceses. O la riada de Valencia, que nadie llamó que vinieran a ayudar y llegaron 100.000. ¿Es eso lo que hace falta?
13: Efectivamente, está demostrado que ese eslogan que empezó a esgrimirse con la dana de Valencia, solo pueblo salva al pueblo, es la única verdad dogmática que existe en España. El Estado que nos hemos dado, este Estado que tanto nos costó traer, dividido en 17 mandarinatos autonómicos, es, permíteme la expresión coloquial, querido Albert, yo supongo que nuestros oyentes nos la permitirán igualmente, este Estado de las autonomías es literalmente, y subrayo, literalmente una mierda. Las autonomías solo sirven para festejos florales, fiestas locales, organizar alguna corrida de toros, alguna carrerita, juegos florales en definitiva. Pero cuando la desgracia nos enseña los colmillos, las danas, los incendios, los terremotos, los volcanes, las invasiones de la morería, pues el Estado de las autonomías demuestra que efectivamente es esencialmente una mierda. Las autonomías no son más que un invento para que la clase política se forre y, por supuesto, todo político autonómico tiene la única aspiración de hacerse notar, a ver si con suerte el partido me lleva a Madrid, de Madrid voy al Congreso de los Diputados y si ganamos las elecciones a lo mejor me cae un ministerio para cuando vuelva al pueblo, pues que me reciban en andas, me lleven en andas porque el ministro es del pueblo. Ese es el único leitmotiv de los políticos autonómicos, el único, incluidos los separatistas, incluidos los separatistas. He ahí a Rufián, que vino para 6 meses al Congreso de los Diputados y lleva tropecientos años y sin la más mínima intención de irse, porque en cuanto estos separatistas de mierda catan Madrid, prueban Madrid, no hay quien los mueva de la capital del Estado, como dicen ellos. No hay quien los mueva de la capital del Estado. Ojo que en Madrid se está molt bé, se está molt bé en Madrid. Y cuando llega la desgracia, que en España, con el gobierno que padecemos y con la monarquía que padecemos, la desgracia llega muy frecuentemente, pues el Estado de las autonomías demuestra que no vale para nada más que para joderle la vida a los españoles. Y el único debate es echarse la culpa los unos a los otros de la desgracia sin poner soluciones para nada. Repito, la dana, el volcán, los terremotos, los incendios, los apagones y la invasión de Ceuta. Y mientras tanto, a robar a manos llenas. A robar a manos llenas, desde el gobierno y desde la oposición. Desde la oposición y desde el gobierno, que lo mismo me da que me da lo mismo. Es lo único que saben hacer, robar y mentir. Especialmente, hay que ser justos, especialmente el PSOE, porque tiene 147 años de antigüedad, de veteranía, de solera, en el robo, en el crimen, en el atraco y, por supuesto, en la mentira. Y esto no lo digo yo, lo decía un ilustre socialista que se llamaba Julián Besteiro, que allá por los años 30 ya acusó a su propio partido de construir un Himalaya de mentiras. Un Himalaya de mentiras. ¿Para qué? Para dar pucherazos electorales, robar y asesinar.
7: Muchos aseguran que la situación que se está viviendo en Ceuta es la gota que colma el vaso a todos los desastres y la mala gestión que hemos sufrido. Quiero que escuchen a Juan, a Guerrero, Sofía desde Italia, Candelaria, Fernández y Cheli. Son confidenciales, hablan de Ceuta.
14: Han vendido Ceuta, el gobierno de España, la oposición del Partido Popular y el jefe de Estado. Porque lo que no es normal que una invasión lleva el tiempo que lleva en Ceuta y que no se haga nada, que los invasores sigan ahí y que lo estén moviendo de un lado para otro para que parezca que estén haciendo algo.
15: Lo que están intentando instalarnos con todo este lío que hay formado es un gobierno mundial. Toda esta gentuza que no tiene vergüenza ni la conocen porque están engolfados con los gobiernos de la gente más importante y poderosa del mundo. Ya lo has visto con Sánchez, el pin de la Agenda 2030. Incluso el rey también se la pone. Ahora se la quita últimamente porque la gente se ha dado cuenta que él también se la pone y que está metido en este fregado. Esta gente, junto con las sociedades secretas masónicas, están intentando colocarnos un nuevo orden mundial.
16: Si Pedro Sánchez miente al sultán, no significa que Ceuta, Melilla y Canarias tengamos que regalarlas a este criminal. Alta traición de Sánchez, del rey, del ejército, de la Guardia Civil y de la policía. Ya está bien de poner a alfombras al criminal Mohamed.
17: Canarias está invadida por los saharianos y subsaharianos. Es una cosa increíble. Lo que pasa es que como Ceuta es más pequeña, pues las islas tienen todavía un poquito de, como digo, se pueden camuflar, ¿no?
18: Está todo focalizado en Ceuta, que realmente es muy preocupante, pero lo de Ceuta está todo interrelacionado con el ataque a la democracia que este de gobierno, que para mí es una inquisición, está llevando a efecto.
19: Si todo el mundo tenemos claro que el presidente nos ha traicionado, que las cúpulas de los ejércitos nos han traicionado y que no podemos esperar a que haya un juicio porque para entonces ya no existirá España, ¿por qué no se pueden revelar los mandos siguientes, digamos, los que todavía sean leales?
7: Son muchos los que creen que ya en este punto, cuando un gobierno parece ha cometido un evidente delito de traición, alguien debería decir hasta aquí hemos llegado, plantar cara, sean altos mandos militares, sea el jefe del Estado. Y tenemos la sensación que nadie lo va a hacer, que nos tocará la sociedad civil. Eduardo, ¿es así?
13: Así es, querido Albert. Yo no tengo la sensación, como apuntas tú, con tu característica diplomacia. Tengo la certeza absoluta, de que la traición está dando los últimos pasos de su felonía en cumplimiento de los últimos plazos. Verás, Albert, esto empezó, esto que estamos viviendo desde el 30 y 31 de julio pasado en Ceuta y que no se va a solucionar, ya ha advertido el gobierno que van a estar por lo menos hasta diciembre. Yo lo dije el 31 de julio, se van a comer las uvas en Ceuta, suponiendo que estos sarracenos coman uvas el 31 de diciembre. Porque esto que estamos viviendo, estos últimos compases de la traición, empezó hace 50 años. El padre del actual tirano o teocrático de Marruecos, de ese pingajo que está en las últimas, que es Mohamed VI, Hassan II, no se atrevió con el Sáhara, no se atrevió literalmente hasta que tuvo la absoluta certeza de que Franco se moría. E inició la marcha verde cuando Franco agonizaba en La Paz. Solo así se atrevió a dar el paso, sabiendo que de Franco abajo nadie iba a hacer nada por el Sáhara. Franco estaba dispuesto a ir a la guerra, como fue en Ifni, en Sidi Ifni, a ir a la guerra por esa provincia española, la 51 provincia española, el Sáhara español. Los saharauis tenían el mismo carné de identidad que tú y que yo, Albert, y que nuestros oyentes. Sí, el mismo carné de identidad. Era la 51 provincia española. Bien, Hassan II, que era muy listo, muy zorro, sabía que con Franco vivo y coleando en el Pardo no podía hacer la marcha verde, y esperó a que agonizase. El rey, el padre de el Letizio VI, el actual cipayo de Mohamed VI, dijo, recordad aquellas palabras, seré el último soldado español en abandonar el Sáhara. Al día siguiente mandaba media vuelta a Ar y el ejército español literalmente huía del Sáhara, abandonando a aquellos españoles de la provincia del Sáhara en las fauces de Marruecos. Se ha esperado 50 años porque la siguiente reivindicación eran Ceuta y Melilla. Bueno, el primer paso contra Ceuta ya está dado. El gobierno y la monarquía han traicionado al pueblo español en la ciudad de Ceuta. El rey no ha aparecido por allí por no provocar, dicen sus palanganeros, dicen los que le dan masaje en los medios de comunicación, que por no provocar un conflicto constitucional. Mire usted, llegado el punto al que hemos llegado, que es una invasión de guerra híbrida contra Ceuta, después irá Melilla, el capitán general de los ejércitos, jefe del Estado y rey de España, no puede andarse con pejiguerías constitulegales. Tiene que presentarse allí de uniforme de campaña para dirigir a las Fuerzas Armadas, para dirigir al ejército. El ejército, por otra parte, también ha incurrido en un delito de traición por omisión, porque el ejército no necesita constitucionalmente que nadie le dé la orden de acudir a una frontera española cuando está siendo violada por 80.000 agentes de guerra híbrida. No necesita ninguna orden. ¿Acaso un bombero necesita la orden explícita de su alcalde para acudir a apagar un incendio? ¿Un médico necesita la orden del ministro de Sanidad para acudir a un siniestro a salvar vidas? No, ¿verdad?
20: Claro.
13: Pues el ejército tampoco necesita una orden específica del presidente del gobierno para acudir a un tramo de la frontera española que está siendo asaltada, que está siendo violada, que está siendo vulnerada, y a defender una ciudad que ha sido invadida por 80.000 agentes marroquíes de guerra híbrida. La traición es palmaria. En la anterior intervención, tú lo has recordado, hacíamos mención al 2 de mayo, porque esto o se soluciona con un 2 de mayo o vamos a la crisis del 98, en la que España perdió sus últimas posesiones. Basculamos entre esas dos posibilidades históricas, o la crisis del 98, cuando perdimos Cuba, Filipinas, Puerto Rico y la isla de Guam, o el 2 de mayo, cuando el pueblo español se alzó. Pues permíteme recordar, Albert, que ese 2 de mayo, los capitanes Daoiz y Velarde fueron convocados a primerísima hora de la mañana, y esto lo digo por si hay algún militar que nos escucha. Fueron convocados a primera hora de la mañana del 2 de mayo de 1808 a Capitanía General en Madrid. Y en Capitanía les dieron órdenes por escrito de permanecer calladitos, en silencio y mirando para otro lado ante la que el ejército napoleónico pretendía desencadenar en Madrid. Al salir de Capitanía, el capitán Velarde se saca de la levita las órdenes por escrito, las rompe y le dice al capitán Daoiz: España está perdida, pero tú y yo vamos a morir por ella. Y efectivamente se encerraron en el cuartel de Monteleón y se organizó el 2 de mayo, que se extendió como un reguero de pólvora a toda España. También a Cataluña, por cierto, donde hubo una heroica lucha contra el francés, en Cataluña. Pues bien, hoy no hay capitanes Daoiz y Velarde en el ejército español. Permanecen quietos, silentes, como si fueran don Tancredos, hasta el punto de que cuando son agredidos por los invasores marroquíes, llaman al 112, al guardia de la porra. La legión, los regulares, el ejército, llamando a los municipales porque les están atacando. Un ejército que hace eso se cubre, primero, de ridículo y, segundo, de deshonor.
20: Sin duda. Recuerden que fue Margarita Robles quien les quitó las armas y luego les ha dado de fogueo. Es una cosa... Bueno, vean este vídeo. Me lo manda Taleb Ali Salem, que es amigo periodista saharaui, está por aquí de vez en cuando. Es una fiesta organizada en el consulado marroquí de Canarias, año 2023, cuando las elecciones. Ahí hay un montón de cargos del PSOE, de PP y de Coalición Canaria celebrando el Día del Trono Marroquí bajo la bandera marroquí y el retrato de Mohamed VI. Uno de los que bailan, que ven, es Agustín Hidalgo, vicepresidente del Cabildo Canario del PSOE. Cuando llegue esto a Canarias, que ellos quieren que llegue, todos estos, PSOE, PP y Coalición Canaria, se echarán las manos a la cabeza. Pero ahí están bailando con ellos. Como el mismo día de la invasión, yo no puedo olvidar, entiendo que tú tampoco, Eduardo, que el mismo día mientras nos invadían, Felipe González, el ministro de Agricultura y un montón de pelotas se fueron a la embajada de Marruecos en Madrid a rendir pleitesía por el Día del Trono. Es que no tienen ni un ápice de patriotismo español, no les queda nada.
0: Nada, pero Albert, vamos a ver, para entender lo que está pasando, tenemos que mirar a nuestro propio ombligo. El principal enemigo de España no es Marruecos. El principal enemigo de España es la traición. El inmenso y poderosísimo lobby marroquí conformado y formado por españoles, políticos, banqueros, financieros, empresarios, que trabajan a favor de los intereses de Marruecos, porque ellos, a su vez, reciben dinero, mucho dinero, y prebendas para hacer negocios en Marruecos y en todo el norte de África. Todos estos políticos de todos los partidos, conocemos solo los nombres más destacados, Felipe González, José Bono, Juan Fernando López Aguilar, María Antonia Trujillo, pero hay también del Partido Popular.
20: Sí, sí, sí.
0: Los hay también del Partido Popular. Hay empresarios, hay banqueros, hay agricultores, terratenientes españoles que han trasladado sus cultivos a Marruecos porque el régimen salarial de Marruecos es irrisorio, ¿eh? Con lo cual sus ganancias aumentan de una manera sideral. Ese es el lobby que está trabajando a favor de la entrega de Ceuta y Melilla a Marruecos. Primero Ceuta, después Melilla, y así que pasen unos años, las Islas Canarias. Ese es nuestro principal enemigo, la traición. Claro. Como el 2 de mayo, el principal enemigo de España no era el ejército napoleónico, siéndolo. Eran los traidores de la monarquía. El rey y su hijo, Carlos IV, y su hijo Fernando VII. Prácticamente toda la nobleza, toda la aristocracia y la cúpula militar. Por eso Napoleón dice: me equivoqué con España porque creí que el pueblo español era tan indigno como su clase dirigente.
20: Seguimos igual,
0: ¿eh? Me equivoqué con el pueblo español. Marruecos esto lo sabe perfectamente. Si hay alguien que conozca milimétricamente cuál es el pulso moral, el pulso espiritual de la clase dirigente española, es Marruecos. Es Marruecos. Lo saben perfectamente que la clase dirigente española, desde la monarquía hasta el último empresario del IBEX, son una partida de vendidos. De vendidos a los intereses de Marruecos, que trabajan en contra de los intereses de España.
20: Sin duda.
0: Sencillamente para forrarse, para hacer negocio.
20: Aún hay héroes, hay pocos, pero los hay. Y a mí me gusta mucho cuando me llegan imágenes. Quiero que vean esta que me manda MJ, que es un confidencial. Este edificio que ven es un restaurante bar, se llama Venta del Cepo. Está en Puerto de Santa María. Cuando invadieron Ceuta, los dueños bajaron la bandera española media asta y se han ido a Ceuta y han cerrado el negocio porque creen que allí hay que estar. Gente así son la que, claro, levantaría este país, ¿verdad? Es a lo que te refieres.
0: Es a lo que me refiero, Albert, claro que sí. Solo nos queda el pueblo español. El pueblo español, ese que en el Cantar de Mío Cid se dice, oh Dios, qué buen vasallo, si hubiera buen señor.
20: Sí, señor. Sí, señor. Y seguimos igual. Otra imagen que quiero que vean, no sé quién lo ha hecho, pero lo que van a ver es la sede de la Cruz Roja en el Ferrol. Han pintado toda la fachada con spray, acusándoles de favorecer a los invasores de Ceuta y diciendo que ya está bien con nuestro dinero, que es con el que se subvenciona la Cruz Roja, pues darles de comer, cenar, vamos facilitarles la invasión. Que esto tampoco se ha visto nunca,

0: ¿Estamos nosotros obligados, como decías tú, a mantener en condiciones de vida digna al invasor? ¿Al invasor hay que echarlo de grado o por la fuerza? ¿O por las buenas o a hostias? Y para eso están las Fuerzas Armadas, la Policía Nacional y la Guardia Civil. Bueno, pues no. Hemos visto a la Policía Nacional, a la Guardia Civil y al Ejército darles más cobertura de apoyo y seguridad a los invasores que a los ceutíes que han sido invadidos. Hemos visto a todo ese entramado piojoso de ONGs parasitarias volcarse, empezando por la Cruz Roja y Cáritas diocesanas, volcarse con el invasor, desdeñando la situación indigna y lamentable en la que la invasión ha sumido a nuestros compatriotas ceutíes. Y llevamos 2 meses viéndolo. Y aquí nadie con responsabilidades de gobierno hace absolutamente nada. Todavía andamos, y perdona que vuelva al principio, andamos con el debate de si el rey debe ir o no ir. Pero esto es ridículo.
1: Escucha más confidenciales. Quieren hablar del gobierno y de Sánchez. Llanos, Isabel, un guardia civil que no da el nombre. Alejandra, Merche y José Ángel.
2: No sé si esto tiene solución. Porque si la gente está viendo esto, los ineptos que son, y que aquí no pasa nada, lo de la juez Viezma, yo no entiendo nada. Bueno, sí entiendo que aquí hay un, ahora mismo, no sé qué generación es la que está marcando el paso en España, pero evidentemente estamos no anestesiados, es que hay gente que le da igual.
3: España tiene que despertar, a ver si el 26 se llenan las calles y vamos, alzamos la voz a ver si este sátrapa se va de una vez de la Moncloa. Está destrozando España porque no la quiere. Este no quiere, ¿cómo se puede ir de vacaciones y dejar como estaba todo? Porque te necesita descansar. ¿Descansar de qué?
4: Yo creía que la historia lo recordaría como el mentiroso, pero pasará sus páginas como Pedro Sánchez, el traidor.
5: Tenemos que empezar a llamar a las cosas por su nombre, y es a los fascistas de izquierdas y a los fascistas de la ultraizquierda. Hay que empezarles a llamar fascistas, que es lo que son.
6: Alguna cosa que dijo Santiago Abascal hace tiempo ya, que con todos los casos de corrupción que salían en el PSOE, Santiago Abascal decía: no se equivoquen, lo peor de Sánchez está por llegar, y aquí lo tenemos.
7: Si nos revolucionamos, que es lo que quieren los enfermitos que nos gobiernan, nos van a sitiar sin elecciones hasta que la ultraderecha y los fascistas seamos neutralizados. Y si esperamos a elecciones, el señor Cándido se encargará del pucherazo. ¿Qué hacemos, Albert?
1: Buena pregunta. El señor Cándido, yo no le llamaría señor. Miren, Cándido Conde Pumpido tiene 76 años, hace 4 que debía jubilarse, pidió una prórroga de 2, es el Senado el que ha de darle prisa, y en el Senado van dando prórrogas porque parece que no llegan a un acuerdo con el PSOE, como que el PSOE no le quiere mover de ahí, porque así indulta a todos. El último, a Puigdemont, que es cuestión de semanas, que digan que la malversación sí se amnistía, que es una barbaridad. ¿Tú le has llegado a conocer a Cándido Conde Pumpido?
0: Sí, le he conocido.
1: Yo también. Y recuerdas que era un hombre que luchaba contra ETA, que tenía ciertos principios, ¿verdad? ¿Qué ha pasado? ¿Dónde está ese hombre?
0: Pues ese hombre cambió sus supuestos principios, y digo supuestos porque ha demostrado que no lo eran, eran reglillas de conducta conveniente en aquel momento, por otras reglas de conducta convenientes en este momento. Es un hombre sin principios, por lo tanto absolutamente inmoral, que es peor que amoral. Es un inmoral, como todos ellos. Y esto se hace con la complicidad, iba a decir Lela, Tolili, estúpida, la complicidad gilipollas del Partido Popular, que es el que se ha repartido echando a pies, como los niños en el patio del colegio para elegir equipo de fútbol, echando a pies con el PSOE.

0: se ha repartido todas las instituciones claves, capitulares del Estado. Tribunal Constitucional, Tribunal de Cuentas, la Fiscalía, todo. Todo se lo ha repartido con el Partido Socialista. Y cuando se da cuenta de que ha echado a pies y se ha repartido con un partido de ladrones el Estado español, pues se echa las manos a la cabeza y, como una dama catequista ofendida, pues ahora llora por todas las esquinas del Parlamento, de los periódicos, de los medios de comunicación. Es tan responsable como el PSOE.
1: Escuchen sobre Cándido Conde Pumpido, Fraguas, Héctor y Manuel.
2: Apuntar al Tribunal Constitucional si este anula el fallo del Supremo sobre la ley de nietos es de nuevo la acción de disparar sobre las balas. El Tribunal Constitucional es solo un órgano del sistema, o sea, una herramienta, y por lo tanto irresponsable. Deberíamos leer la sentencia. En ella constará el mismo formato que la de la amnistía o la cesión del Sáhara, y comienza así: en el nombre del rey. Solo él es responsable y actor sancionador. De él depende la garantía de la Constitución y de la Nación, y a él se le deben pedir cuentas.
3: Yo me pregunto si el Tribunal Constitucional está por encima del Tribunal Supremo. No está por encima del Tribunal Supremo, ¿por qué no se lo desactiva? No puede ser que siempre se diga que el Tribunal Supremo está por encima de todo.
4: Mira, ves a Pablo Casado Blanco por ahí y dale las gracias por haber entregado al socialismo el Tribunal Constitucional y toda esta chusma que está ahí dentro metida. Se lo dice de mi parte, que yo quiero hablar con él.
1: No hay manera de desactivar el Constitucional haciendo algo ilegal porque el PP apoyó al PSOE en esta acción. Eso es la verdad, Eduardo, no podemos decir otra.
0: Es impepinable, ¿no? Es impepinable, y esa función jurisdiccional que se le ha otorgado al Tribunal Constitucional, que no es miembro del Poder Judicial, no es un tribunal miembro del Poder Judicial, el Tribunal Constitucional, a ver si nos enteramos. Bueno, pues la costumbre le ha otorgado esa función de sancionar incluso las sentencias del Tribunal Supremo. Así y usted, es. El Tribunal Constitucional es un tribunal de casación para conflictos fundamentalmente territoriales, autonómicos, conflictos constitucionales. Una sentencia del Tribunal Supremo no es un conflicto constitucional. No sí. Provoca un conflicto constitucional. Sanciona una sentencia penal.
1: ¿Quién podría frenarle? ¿El Consejo General del Poder Judicial, quizá, o quién?
0: El pueblo español, si el pueblo español fuera verdaderamente consciente, consciente de a dónde nos están llevando, a dónde nos están conduciendo, y solo votase a opciones políticas que predican, que aspiran a una reforma constitucional que acabe con todo esto. Que acabe con todo esto.
1: Ojalá lo consiga.
0: Porque la Constitución que padecemos es lo suficientemente ambigua, lo suficientemente untuosa con todos, como para que cualquier atrocidad pueda, en manos de unos abogados lo suficientemente hábiles, pueda pasar por constitucional.
1: Sí, completo.
0: O sea, en la Constitución española se habla de vagamente de la unidad de la nación española, y a su vez, se reconoce que los partidos separatistas son absolutamente democráticos. Cuando en todas las constituciones europeas, de la Europa occidental me estoy refiriendo, los partidos separatistas son ilegales.
1: Sí, sí.
0: Por su propia naturaleza, coño, por su propia naturaleza. No puedes albergar en el seno, en el corpus jurídico de una nación-estado, a partidos que lo que pretenden es destruir esa nación-estado.
1: Mañana volvemos, les espero en la trinchera. Gracias.
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7: Un podcast, una recomendación o simplemente el azar os haga llegar hasta aquí, hasta Luces en la Oscuridad. Y esta noche volvemos a abrir esta ventana al mundo para hablar de aquello que realmente importa. Porque mientras nosotros encendemos los micrófonos, en algún lugar alguien está intentando recomponer su vida después de una pérdida. En algún hospital alguien espera una noticia, mientras que también nosotros venimos haciendo Luces en la Oscuridad. En alguna residencia una persona mayor mira por una ventana esperando una llamada que no llega. En algún pueblo una familia lucha por conservar su casa, su tierra o su forma de vida. Y en algún lugar también un animal espera que alguien se acuerde de él. Vivimos rodeados de noticias, de guerras, conflictos, catástrofes, enfrentamientos, incertidumbre, etcétera, etcétera, etcétera. Pero detrás de cada noticia hay personas, hay nombres, hay historias, hay familias. Y quizá una de las grandes tragedias de nuestro tiempo sea que nos estamos acostumbrando demasiado deprisa al dolor de los demás. Decía Albert Schweitzer que el propósito de la vida humana es servir y mostrar compasión y voluntad de ayudar a los demás. Y esta noche queremos hacer precisamente eso, detenernos y mirar, escuchar, intentar comprender. Porque Luces en la Oscuridad no quiere únicamente contarte lo que sucede en el mundo, quiere preguntarse contigo qué podemos aprender de aquellos que están sufriendo y de aquello que está sucediendo. Así que si acabas de llegar, quédate. Y si llevas mucho tiempo con nosotros, gracias por continuar. Somos miles, somos cientos de miles de luciérnagas repartidas por distintas partes y lugares del mundo, de nuestra comunidad, que esta misma sigue creciendo, también en las redes, en YouTube, en Facebook, en los podcasts y en nuestra casa de internet www.lucesenlaoscuridad.es. Pero esta noche no importa cuántos seamos, importa que tú estés ahí, porque una sola persona escuchando con el corazón ya es motivo suficiente para encender una luz. Comenzamos.
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niños que aprendieron demasiado pronto a llorar. Demasiado pronto a llorar. Hay niños que deberían estar jugando, deberían correr, deberían ensuciarse las manos, deberían discutir por un juguete, deberían aprender a leer, deberían descubrir el mundo con curiosidad. Pero algunos niños aprenden otras palabras. Guerra, hambre, bombardeo, refugio, muerte. Palabras demasiado grandes para unos ojos demasiado pequeños. Hay niños que saben distinguir el sonido de una explosión antes que el de una canción, y ya no te digo de una canción de cuna, un recuerdo. Niños que duermen abrazados a sus padres mientras afuera cae la noche. Niños que abandonan sus casas llevando una pequeña mochila con todo lo que poseen, y quizá dentro de esa mochila haya un juguete. Porque incluso en medio de una guerra, un niño sigue siendo un niño. Y eso debería avergonzarnos. Porque ninguna bandera debería estar por encima de la vida de un niño. Ninguna frontera, ninguna ideología, ninguna religión, ningún interés económico. Cuando una bomba cae sobre una escuela, no cae sobre una ideología, cae sobre niños. Cuando una familia huye de una guerra, no está huyendo de una estadística, está huyendo del miedo. Y cuando un niño pierde a sus padres, ninguna explicación política podrá devolverle ese abrazo. Por eso, cuando escuchamos hablar de guerras, deberíamos intentar imaginar un rostro, no una cifra, un rostro, un niño. Una madre, un padre, una familia. Porque detrás de cada número hay una historia. Y mientras existan niños que tengan miedo de despertar porque no saben qué encontrarán al abrir los ojos, nuestro trabajo como seres humanos estará incompleto. Buenas noches, España, y bienvenidos un día más a Luces en la Oscuridad.

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0: Bendito amor, el que me entrega.
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1: El que me hace sentir libre.
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1: Por el que vivo siempre.
0: 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Amor de todos.
1: Amor de Dios.
0: Dios. Bendito sea aquel que regala todo a cambio de nada. Y el que derrama en las aguas tranquilas del alma.
1: Amor. Eternamente amor.
0: Eternamente amor.
1: Desde luego la letra.
0: El mágico latido que emigra y
1: se lo trabajaron mucho.
0: Dando vida al mundo.
1: Pero es porque a lo mejor tuvieron un contacto celestial, pues para
0: raza,
1: descargar este concepto, este arquetipo, este modelo de actuación, que es hacer canciones con alma. Hacer canciones que lleguen y que llenen el espíritu. Como nuestra siguiente invitada, Alma Sanz, guía y consejera espiritual, al que yo me honro de entrevistar en este programa en cada edición del mismo. Una mujer que hace años que ya conocemos, que le costó llegar a la radio, todo hay que decirlo. Pero que bueno, que al final lo conseguimos y aquí la tenemos. Pegada al micrófono y espero que por muchos años, ya que no solamente cumple con esa labor genial, extraordinaria, de proyectar su campo energético a todo el mundo, esa algarabía, esa forma de ver el mundo desde el punto de vista positivo, con la felicidad de embargar los corazones, cargarlos, llenarlos de ese sentimiento humano, solidario, sino que también nos llena los corazones a todos los que la escuchamos. Nos ayuda en el campo energético, nos ayuda a transmutar lo malo en bueno, en esos cambios de creencias, en esos espíritus y energías oscuras que nos acompañan.
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1: nos acompañan.
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1: La propia iglesia católica, la cristiana, la ortodoxa, cualquier credo habla de los demonios en una u otra manifestación y con uno u otro nombre o denominación, pero están ahí.
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1: aguas. Alma Sanz, buenas noches.
2: Buenas noches, querido Pedro. Bien hallados a todos.
1: Buenas noches, bienvenida.
2: Gracias.
1: Mira que me costó, lo digo, pero al fin lo conseguimos tenerte en este programa de Luces en la Oscuridad. Lo conseguimos al final.
2: ¿Sí? Ah, muy bien, pues mira.
1: Ahí estás.
2: Es que sabes que el micro no es lo mismo. Yo tengo un don y entonces el micro es diferente, pero bueno, ya sabes que ahora soy tu pesadilla.
1: Está bien eso, está bien saberlo, está bien. No, no, nos encanta, estoy muy orgulloso de verdad de estar aquí, que estés aquí en el programa y que la gente, además ya, yo lo sabía porque...
2: Tú lo sabías.
1: Al estar trabajando, sí, claro, yo sabía que esto sería tremendo, ¿no? Porque sabía de la cantidad de gente que te quiere de fuera de España y, y para muestras un botón, cuánta gente nos llama desde, y siempre lo diré y lo repetiré, de tierras tan lejanas donde tú vienes trabajando desde hace tantos años, ¿no?
2: Sí, así es, Pedro.
1: Bueno, está claro, y dices Alma Sanz, pues ahí la tenemos, en Luces en la Oscuridad, pero es que esta mujer la llaman desde Canadá, desde Nueva York, desde Argentina, desde México, desde Venezuela, bueno, es que yo qué sé, desde la China. Bueno, es que es tremendo, es tremendo, es tremendo. Bueno, que estoy muy contento, que lo sepas.
2: Gracias, muchas gracias.
1: ¿Qué es el plan astral? Venga, Alma, ¿qué
2: bueno,
1: es?
2: ¿Qué es el plan astral? Pues yo te diría que es un mundo paralelo en el que también puede habitar nuestra alma, Pedro. Como tú bien sabes, es una experiencia que durante la cual la conciencia deja temporalmente el cuerpo físico en reposo y utiliza el cuerpo astral de forma independiente. Es una experiencia extracorporal, es una sensación que estás flotando en libertad, como si estuvieras con tu alma gemela.
1: Está bien, está bien. ¿Y el viaje astral se relaciona muchas veces con la sensación que han tenido algunas personas después de morir durante unos minutos, ¿no? Clínicamente.
2: Sí, claro, el alma puede salir del cuerpo en numerosas ocasiones y en diferentes circunstancias, Pedro. ¿Sí?
1: ¿Y estos viajes están, estas experiencias, por ejemplo, extracorpóreas, son conscientes o inconscientes?
2: Bueno, un viaje astral se puede dar de forma inconsciente durante el sueño o de forma consciente, incluso controlada y planificada, ¿sí?
1: Ajá. ¿Y qué diferencias existen entonces entre un viaje astral y un sueño lúcido, si bueno, es que la hay?
2: Bueno, es una experiencia fuera del cuerpo, es un fenómeno completamente diferente al de un sueño lúcido, porque no es fruto de la imaginación, ¿sí? Hay que recordar que el cuerpo astral abandona siempre el cuerpo físico por la glándula pineal, Pedro. Ajá.
1: Entonces la experiencia fuera del cuerpo es una situación real.
2: Sí, claro, es una situación real vivida en otras dimensiones y podemos traspasar objetos, muros y trasladarnos de un lugar a otro, ir a ver a las personas queridas, tanto fallecidas como las que están aquí en la Tierra, ¿sí? Uh-huh.
1: Podemos entonces considerar alguna experiencia fuera del cuerpo como un fenómeno natural.
2: Sí, y bajo mi punto de vista puede aportarnos diferentes beneficios, ¿eh? Aumentamos nuestra vibración energética, evolucionamos nuestra alma, muchas cosas que nos benefician a nuestro cuerpo, ¿sí?
1: Ajá. ¿Y más temas, más beneficios, por ejemplo?
2: Bueno, beneficios como perder el miedo a la muerte, una mayor comprensión de la vida o, por ejemplo, incrementar las percepciones extrasensoriales, ¿no?, que tenemos. Eso es muy importante porque hay que recordar que nada ni nadie puede romper el cordón de plata de la persona mientras está fuera del cuerpo. Es una experiencia, es maravillosa, ¿sí? Esa ruptura de ello se produce en el momento de la muerte biológica, como tú bien sabes, por el cuerpo físico que deja de ser operativo en ese momento, ¿sí?
1: ¿Viajes astrales? Pues no es tan complicado realizar un viaje astral. Entonces.
2: Sí, sí que lo es. Si estamos enfermos del corazón o tenemos algún problema, hay que vigilar, ¿sí? Hay que estar muy sano, tener el alma muy preparada y si mejor tenemos un don, mejor. No siempre es bueno hacer un viaje astral. Mira, yo siempre digo que cuando llegamos a casa estamos cansados y hay un momento de reposo en nuestra cama, no hemos notado como que ¡puf!, como que algo salta dentro de nosotros, porque nuestra alma en ese momento abandona nuestro cuerpo porque estamos cansados. O nos vamos a dormir, ¿no te ha pasado nunca que estás relajado y en ese momento como que te bota el cuerpo?
1: Sí,
2: sí, como un bote.
1: Eso lo he experimentado yo, sí.
2: Ese bote es que el alma sale del cuerpo. Y mucha gente dice que se lo ha visto, que cuando lo han operado o ha tenido alguna experiencia.
1: Que ha visto luego su cuerpo ahí tumbado en el sofá o en la cama o en una operación, ¿no? Uh-huh.
2: Pero hay que estar preparado. No siempre es bueno porque podríamos tener también la vuelta, no saber volver a nuestro cuerpo y entonces enfermar más nuestro cuerpo. Es importante saber que esas experiencias hay que estar preparado. Y tomar conciencia de que no todo es bueno en la vida hacer cosas así espirituales, ¿sí?
1: Uh-huh. Está bien que nos des estos consejos, consejos que vienen pues caídos del cielo y nunca mejor dicho, ¿no?
2: Gracias. ¿Lo dices tan serio?
1: No, está muy bien. Bueno, que digo, ¿atendemos llamadas telefónicas o qué?
2: Sí, claro.
1: Sí, porque mira que me gusta hablar contigo, tengo que reconocerlo, ¿eh?
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1: 911-888-940 es el teléfono de Luces en la Oscuridad, con el 0034 si llamamos de fuera de España. 0034 y luego el 911-888-940. Y el teléfono de Alma Sanz, si queréis hablar con ella. 671-443744. 671-443744. Ahora es el momento de llamar a la radio. Ahora es el momento de Alma Sanz.

0: bien, pues vamos a tener comunicaciones que llegan a luces en la oscuridad. 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Y nos vamos a una comunicación que llega a la radio. Hablamos con, me han dicho que Patricia. Patricia, buenas noches.
1: Buenas noches.
0: Buenas noches, Patricia, bienvenida.
1: Muchas gracias.
0: Usted las tiene todas, Patricia. ¿Desde dónde?
1: Estoy ahora mismo en Montreal, Canadá.
0: En Montreal, Canadá. Muy bien. ¿Por qué será que no me extraña ya que nos llaméis desde lugares tan tan distantes?
1: Exactamente, el otro, o de continentes diferentes.
0: Sí, madre mía, pero bueno, tan hermanados, ¿verdad? Con el programa, con los temas, con
1: claro
0: Alma Sanz,
1: sí,
0: que es una maravilla. Bueno, pues Patricia, la dejo con ella para que hable y le pregunte lo que le quiera preguntar.
1: Muchas gracias, claro.
0: Patricia de Montreal, Canadá, nada más y nada menos, ¿eh?
2: Patricia, buenas noches.
1: Buenas noches, Alma, ¿cómo está? Qué rico escucharla.
2: Gracias, igualmente. Bueno, tú dices que eres de Canadá, pero yo veo que realmente vives aquí ahora, ¿sí? ¿Hace años que estás viviendo aquí en Canadá?
1: Exacto, tengo 7 años y larguito de estar en Canadá, vale. Pero yo nací realmente en Colombia.
2: Ah, vale, es lo que yo percibía, que no eras de aquí, ¿verdad? Uh-huh. ¿Sí?
1: Sí, señora.
2: Te veo que eres muy bonita, ¿sí? Eres muy
1: muchas
2: bonita,
1: gracias.
2: Sí, así yo percibo tu alma, tus ojos son muy bellos. Te voy a explicar una cosa, ¿me das permiso, sí?
1: Claro que sí.
2: Vamos a mirar tu alma, porque realmente veo que algo te pasó en tu alma, porque veo que tu alma ha sufrido muchísimo. Tiene muchas lágrimas, está rota tu alma, partida por dos, ¿sí? Voy a mirarla, un segundito.

0: Bueno, Patricia, te decía por qué te veo así. Bueno, porque yo te diría que de una vida anterior fuiste traicionada. Y ahora te explicaré por qué te ha pasado todo en esta vida y vas a dar también, tú misma vas a decir, bueno, ahora entiendo todo lo que me está pasando, porque realmente de vidas anteriores has sufrido mucho, pero en una concretamente alguien te traicionó, fue una mujer, ¿sí? Fue una mujer en la cual te hizo una maldición y te ha ido todo mal, te ha ido mal en el amor, te ha ido como destruyendo todo, porque yo veo a pesar de todo, pues que bueno, que tienes este niño, ¿sí? Que adolescente, que has tenido que luchar mucho por él, 13, 14 añitos. Y entonces este hijo tuyo es así, ¿sí? ¿Verdad?
1: Exactamente, ¿sí? No se equivoca.
0: Vale, entonces veo que este hijo tuyo, pues bueno, que realmente has hecho tú de padre, de madre, de todo, aunque veo que sí que su papá, pues bueno, pues en su momento hizo de padre, pero no se ha portado bien ni contigo ni con él, ¿sí?
1: No, exacto.
0: Se ha portado bastante mal, muy mal. Bueno, lo vamos a dejar aquí porque prefiero no hablar de él, ¿sí? Luego veo otras relaciones que también, pues bueno, otra persona de otro país, ¿de qué es? ¿Italiano? ¿De dónde es? ¿Brasileño?
1: Sí, él es italiano, pero pues vivió la gran parte de su vida en Brasil, su mamá es brasilera, él es italiano, el papá es italiano, y bueno, él ahorita está aquí en Canadá, claro que presentemente no está aquí, está ahora mismo en Estados Unidos.
0: No tienes ninguna relación ahora con él.
1: O sea, estamos como en stand-by porque se fue, cuando se fue tuvimos una gran diferencia precisamente por situaciones, no solamente entre pareja, sino también por mi familia, más que todo porque pues a mis hermanos cuando ya están crecidos y todo lo demás los ha ayudado muchísimo hasta el punto de que salgan de Colombia y están ahora mismo.
0: Pero tú, tu primera relación te casaste en Colombia, ¿verdad? Sí.
1: Pues
0: fuiste a Canadá al cabo de un tiempo con tu hijo, ¿sí?
1: Exactamente, sí. Vale. Entonces de aquí, en Colombia me casé con una persona, me vine a los 2 años de casada, llegué aquí a Canadá, pero con esta persona no duré, apenas duré 1 año y 8 meses.
0: Bueno, tú tienes que pensar que las personas también que conocemos así por redes sociales tienen siempre sus fracasos, lo sabes.
1: Total.
0: Porque yo veo que la conociste por redes sociales y entonces, no siempre,
1: exacto,
0: pero bueno, es muy peligroso eso. Lo digo
1: así
0: para la gente
1: es,
0: que me está escuchando.
1: Riesgo.
0: Sí, es un riesgo porque al mover redes sociales yo siempre digo que hay que vigilar mucho, ¿sabes?
1: Claro, no terminamos de conocernos nosotros mismos cuando
0: exacto,
1: estamos presentemente, ahora mucho menos hacia la distancia.
0: Exacto. Bueno, yo también te veo mucho sufrimiento por todo esto que te digo de tus vidas anteriores. Fue como que ella te echó una maldición, esta mujer. Tú eras una, y lo eres, ¿eh? Yo por eso te he dicho que te veo que eres hermosa y tienes unos ojos muy bonitos. Yo veo que en tus vidas anteriores también has sido una mujer muy, muy hermosa y te han envidiado muchísimo. Entonces, a veces dices, bueno, ¿por qué me envidian, no? Si yo no tengo nada. Bueno, pues sí, mucho.
1: Exacto.
0: Tenemos un campo energético maravilloso, somos grandes personas. Nuestra presencia a veces molesta mucho más que el dinero, a mucha gente.
1: Claro.
0: A veces podemos tenerlo todo, pero físicamente o exteriormente o nuestra alma no brilla lo suficiente como para que una persona pues nos envidie por ello. Yo te digo que en vidas anteriores te han envidiado muchísimo, sobre todo tu belleza, ¿sabes? Porque has sido una mujer muy bella y lo sigues siendo. Entonces, en esa vida anterior te traicionó una mujer y a partir de ahí, de esa maldición, te ha ido todo mal. Fíjate si te ha ido mal, que veo que en esta vida has sufrido muchísimo, porque yo veo que tú siempre has sido el apoyo de tu mamá, de tus hermanos, has dado todo, has trabajado desde muy pequeñita, tu infancia fue muy dura, en cuanto a la economía, tú has trabajado mucho y yo te diría que has perdido mucho dinero por ayudar a tu familia, ¿es así?
1: Total,
0: todo
1: así
0: lo
1: es,
0: has dado.
1: No se equivoca. ¿Cómo puedo hacer para yo por lo menos liberarme de eso?
0: Esto yo es sanar tu puerta extradimensional, ¿sí? Tu karma, lo que voy a hacer es ir a esa puerta del karma y voy a quitar todo eso que te hizo, esa maldición. A partir de ahí, tú vas a notar una mejoría en el amor, en el dinero, en el trabajo, porque yo veo que eres una persona preparada, inteligente, que realmente viviste en España, tú sí, ¿verdad? Con algún familiar tuyo, con una mujer.
1: Sí, estuve con tres, exacto, tres, no tuve mucho tiempo, 3 meses con mi niño muy pequeño. Pero
0: ¿algún
1: de
0: familiar
1: manera,
0: de tu papá, una tía, una, qué era?
1: Una hermana.
0: Una hermana de tu papá, sí, vale. que también no te llevabas muy bien, puede ser. Algo pasó
1: No.
0: con el marido.
1: Exactamente.
0: Bueno.
1: Salí corriendo y dije, no,
0: vale.
1: Ya no, dije, no voy a buscar
0: Lo vamos
1: aquí
0: a dejar
1: la
0: ahí,
1: relación.
0: ¿sí? Lo vamos a dejar ahí.
1: Gracias.
0: Sí, tranquila. Entonces yo te diría que todo esto es consecuencia de eso, de esta maldición, ¿vale? Porque además, aparte veo que cuando tuviste a tu bebé, a tu hijo, al cabo de unos meses, no sé si 10 días, 9, falleció tu papá, ¿es así?
1: En el mismo año y
0: 2005.
1: A los 5 meses mi mamá.
0: Sí.
1: 2005, sí señora.
0: Y luego al cabo de 5 o 6 meses tu mamá murió más tarde, ¿sí?
1: Exactamente.
0: Bueno, pues todo eso es a consecuencia de todo eso. Mira, te voy a decir una cosa. Tienes a tus papás como guías espirituales, ¿sí? Que te van a ayudar y yo voy a hacer que ellos conecten contigo. Los voy a llevar a la luz porque no están. Entonces, ¿qué pasa? Que como ellos no son conscientes, se quedaron contigo, ¿vale? Y también te están quitando energía. Pero ellos no es que quieran quitarte energía. Cuando estos seres no pasan al plano espiritual, sin querer nos quitan energía. En este caso los voy a llevar a la luz. Ahora, mientras estoy hablando contigo, los voy a llevar. Luego, un poquito más tarde, mañana estarán. Y tú ya verás una mejoría en todo. Que tendrás más ilusión, que dejarás de llorar interiormente, que dormirás bien. Bueno, en el trabajo notarás mejorías, en el amor te, de verdad, empezarás a amar, a que te quieran. Es como algo que te se vuelve a abrir, una puerta, ¿sí? La cual la tienes cerrada, esa puerta. Te cerraron todas las puertas de la felicidad, Patricia, ¿sí?
1: Increíble.
0: Increíble, pero es así, porque aparte yo veo que tú tampoco tienes muchas amistades aquí, estás muy sola, ¿dónde estás
1: no,
0: aquí, en Canadá?
1: Sí.
0: Claro, la
1: la
0: economía,
1: es que...
0: la pareja, la estabilidad, todo, la amistad, todo lo tienes cerrado, todo. Todo.
1: Con la pareja esta, con el italiano, es
0: sí.
1: Buena persona, puedo seguir, es la única persona que hasta el momento
0: de momento
1: pero he tenido muchas diferencias.
0: Sí, de momento yo no veo que sea mala persona, pero no es tu pareja.
1: No,
0: no
1: es.
0: No, tú lo vas a entender. Cuando tú conozcas a tu pareja, realmente vas a saber y te vas a acordar mucho de mí. Ahora vive el momento, pero tampoco te ilusiones con él como que es el hombre de tu vida. Yo sé que, claro, a tus 50 añitos, que aparentemente eres más joven, tu alma y todo, vas a encontrar otro hombre en tu vida. No te preocupes por eso, porque a veces pensamos, mira, tengo 50 años y no, qué va. Hoy en día una mujer con 50 años es la mejor edad del mundo para conocer, para amar, para sentir y para que nos amen, ¿sí? Entonces, yo no te digo que sea mala persona, pero no es el hombre de tu vida.
1: Okay.
0: ¿Mm? Entonces yo te veo muy inteligente, yo veo que eres una persona que has tenido cargos buenos en tu vida, que significa que, bueno, tienes una preparación para tener buenos trabajos y ahora empezarás también a tener uno bueno, ¿sí? De tus hermanas, ¿qué sois? ¿Cuatro hermanas? ¿Cinco? ¿Cuatro?
1: Sí, cuatro de papá y mamá, sí.
0: Ah, pero hay otras hermanas, ¿verdad?
1: De parte, sí,
0: de papá.
1: Parte, padre, somos muchos.
0: Varios. Vale, porque veo. Bueno, ahí lo vamos a dejar. Por no decirle a tu papá que es un pillín, ¿eh? Pero bueno, los hombres ya sabes. Bueno, pues vamos a hacer una cosa. Veo muchas más cosas, ¿sí? ¿Vale? Entonces ahí, como yo sé que tú tampoco quieres, ni yo voy a comentar más por antena, yo mañana, por favor, si tú puedes, me llamas mañana a partir de las 5 o las 6 de la tarde, que en tu país serán...
2: 7 horas, ¿no? ¿En Canadá cuántas horas son de diferencia?
1: 7, sí.
2: Son 7 horas, ¿no? De diferencia.
1: Sí. Exactamente.
2: Muy bien.
0: ¿Vale? Y entonces quedamos así, mañana. Entonces, vamos a hacer una cosa, vamos a sanar, a limpiar esta puerta que tienes, a dimensionar de tu karma, vamos a quitar esa maldición y tú me dirás en 15, 20 días si te ha cambiado la vida o no.
1: Gracias.
0: Claro que sí, bonita. Y piensa una cosa, que la hermosura hace mucho daño a la gente y por eso no tienes amistades ni mujeres a tu lado que te quieran. Pero bueno, yo te voy a hacer una cosita, una protección también para que eso, la gente no te envidie tanto, porque tienes muchas envidias a tu alrededor, que es lo que yo estoy viendo. Y la envidia mata, la envidia aleja, la envidia hace muchas cosas malas, como tú bien sabes, ¿sí?
1: Total.
0: Y tienes que ser más guerrera, ¿sabes? Saca esa parte guerrera.
1: ¿Todavía más?
0: Sí,
1: ¿todavía
0: más, más? Tienes que ser más guerrera, como yo, como aquí estoy yo y que nadie te pisotee. ¿Oyes lo que te digo?
1: Ah, okay. O sea, guerrera no de seguir guerreando, sino más bien de sacar mi fuerza interior para repelar todo lo que me llega.
0: Exactamente.
1: Así es.
0: Okay.
1: Ahorita entiendo.
0: Así
1: okay. Porque más guerrera no, por Dios.
0: No, ya, guerrera. Bueno, aquí yo digo guerrera en otro lado, ¿no? En otra situación que es la que tú bien has comentado. ¿Sí?
2: O sea, Patricia, tú eres como el buen vino, entonces.
0: Claro que sí.
2: Con 50 años es como el mejor vino, una cosa ya hecha,
0: bueno,
2: con caldo de cultivo.
0: Aparenta menos, ¿eh? ¿Verdad que sí, Patricia?
2: No, sí.
1: Muchas gracias.
2: Sí. Si además es guapa, pues estupendo.
0: Guapísima. Una colombiana muy guapa. Bueno, es que hay muchas...
2: Etiqueta negra, entonces.
0: Sí.
2: Vino de etiqueta negra.
0: Sí, vino de etiqueta negra.
1: Sí. Y natural, sobre todo natural, porque...
0: Y lo peor es... Sí, lo peor en la vida es la envidia y eres muy envidiada. Y entonces hay mucha gente que tiene envidia y por desgracia pues nos hacen mucho daño, ¿sí? Y es como que volvemos a repetir patrones. En esta vida es como que otra vez, ¿sabes? La misma gente de vidas anteriores te quisieran hacer lo mismo. ¿Mm?
1: Ya.
0: No confíes en muchas mujeres.
1: ¿Y si es posible?
0: Sí, dime.
1: ¿Y si es posible, por lo menos... yo poder, o sea, sanar o por lo menos liberarme de eso, de vidas anteriores?
0: Eso te lo voy a hacer yo. Yo ya sé que Perfecto. Tú tienes experiencias y notas cosas energéticas, pero eso te lo tengo que hacer yo, que no sea que me toques una energía negativa y te, en vez de sanarte, te hagas algo peor y me abras otras puertas, ¿sabes? Sin querer, a veces podemos abrir otras puertas, las vamos a dejar las otras bien cerraditas, esta la vamos a sanar, la vamos a limpiar, y por eso te digo, entre 15, 20 días, un mes, tu vida cambia totalmente. Totalmente, te lo digo yo.
1: Amén.
0: Gracias.
2: Pues Patricia, muchísimas gracias por tu llamada telefónica.
1: Gracias a ustedes.
2: Que vaya muy bien por Montreal, Canadá, que tenemos mucha gente que nos escribe y nos llama desde allí, desde Montreal, es una maravilla.
1: Sí, claro que sí, tienen bastantes seguidores.
2: Sí, señora, sí, señora.
1: Excelente el programa, sí, señora.
2: Eres muy amable, Patricia, pues te deseo todo lo mejor.
0: Patricia, una pregunta.
1: Muchas gracias. Dígame.
0: Si quieres la respondes y si no, no, ¿sí? ¿Has tenido alguna pérdida?
1: ¿Pérdida? Que yo sepa, no. Que vale. Yo sepa.
0: Vale, perfecto, nada, pues ya está.
1: Ok, que yo sepa, no. Sin embargo, he tenido como una sintomatología, algo así como extraño o algo, pero oficialmente que me hayan dicho que haya tenido que correr a la clínica, no, pero sí. De pronto he sentido muchos dolores, hemorragias, pero de
0: ¿Tuviste
1: repente...
0: una hemorragia hace años?
1: De pronto esa parte.
0: Sí, vale. Bueno, es que veo una almita. Bueno, yo te lo comentaré, ¿sí? No te preocupes,
1: bueno,
0: ¿sí?
1: Vale,
0: es un alma hermosa y es un alma que te acompaña también, ¿sí? A veces, bueno, podría ser que tuviste esa hemorragia y, bueno, y por lo que fuere, pues no tenía que estar aquí, ¿sí? Bueno, lo hablamos, tranquila, ¿sí?
2: Patricia, que vaya bien. Muchas gracias.
1: No, a ustedes, muy amable, ¿ok?
2: Gracias.
1: Infinitas gracias.
2: Gracias
0: a ti.
2: Buenas noches, Patricia.
0: A ti, bendiciones, Patricia. Un beso,
1: amén,
0: bonita.
1: Amén, gracias, un beso.
2: Adiós, Patricia. Desde Canadá, desde Montreal, como aquel que llama de aquí al lado de la esquina, de Madrid, Segovia, Santander, Barcelona.
0: Bueno, estamos conectados como las estrellas, como los planetas.
2: No, que estamos conectados está clarísimo.
0: Estamos en el planeta, Pedro, Tierra.
2: No sé lo que está pasando en este programa, pero creo que...
0: La culpa la tienes tú.
2: En la vida habíamos tenido este dislote de llamadas de todas las partes del mundo. Es tremendo. Y mira que hace 30 años que hacemos el programa, ¿eh?
0: Sí. ¿Qué será, Pedro?
2: Pues que será que tenemos una guía espiritual que se sale...
0: Bueno, no será por
2: se
0: eso.
2: Se sale de cualquier vasija que queramos meterla ahí, es increíble eso.
0: O no, tu programa que llama Las Almas.
2: También podría ser, que llama a las almas que son afines al programa.
0: Claro que sí, es muy importante. Ahora estamos en un, yo digo, en un... en un ciclo de la vida que necesitamos mucho amor los seres humanos, y aquí nos encontramos todos.
2: Es verdad, es verdad.
0: Es cuando más necesitamos amor, Pedro.
2: Estamos pasando por un momento donde el amor debería estar más presente
0: en nuestras vidas, en nuestros corazones.
2: En todas las relaciones de pareja, de familiares, de amigos, en la vida privada y particular, social, etcétera. Pública debería de estar ahí muy presente.
0: Somos amor y entonces tenemos que dar mucho amor al planeta. ¿Sí?
2: ¿Hacemos más llamadas? O sea, ¿tenemos más llamadas telefónicas?
0: Sí, claro, las que quieras.
2: ¿Sí?
0: Hoy te dejo, ¿eh?
2: ¿Hoy me dejas?
0: Pero un poquito más, ¿eh? Que tú te animas.
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0: Bueno, pues vamos a seguir transmitiendo este programa y recibiendo comunicaciones que llegan desde fuera, desde tierras lejanas, tierras cercanas, pero en cualquier caso, tan unidos por el corazón de ese amor incondicional que se respira en el programa, gracias a todas nuestras luciérnagas que sois todos vosotros, que da gusto venir a la radio para hacerlo. María Elena, buenas noches.
1: Buenas noches, Pedro.
0: Bienvenida, noches. Bienvenida.
1: Gracias.
0: María Elena, que nos llama, ¿desde dónde?
1: De Zaragoza.
0: De Zaragoza, muy bien. Pues María Elena, tengo aquí a Alma Sanz que te está escuchando. Si tú dirás que qué le vas a preguntar, te paso con ella.
2: María Elena, buenas noches.
1: Hola Alma, ¿qué tal? ¿Cómo
2: ¿Qué
1: estás?
2: ¿Qué tal, preciosa?
1: Bien, bueno.
2: Bien, bueno, vamos a mirar. Bueno, vamos a mirar tus energías. Veo tu alma muy bloqueada. Entonces dame permiso, ¿sí?
1: Sí, cómo no.
2: María Elena, dame un poquito más porque te veo con muchos miedos. Quítate ese miedo, déjame que entre, por favor. Déjame.

0: Bueno, María Elena, ¿cuándo cumples 59 años?
1: Pues el 9 de enero.
0: Vale. Bueno. Es que realmente te estaba viendo tu alma y tu alma tiene mucho dolor porque ya desde tu seno materno fuiste muy maltratada por tu mamá, ¿lo sabes?
1: Sí, lo sé, sí. Lo viví.
2: ¿Lo vivió? ¿Lo
0: viviste? Sí, bueno, realmente la relación con su mamá fue de muy maltrato, ¿sí?
1: Bastante. Y ahí... Está perdonada ya, alma.
0: Sí, ya lo sé. Bueno, hay que perdonar para olvidar y cuando perdonamos nos perdonamos a nosotros mismos.
1: Sí.
0: Y es la única manera que, bueno, dejamos de sufrir y de hacernos heridas en nuestra alma, hacer esta herida que veo que tú la tienes, ¿sí? Pero que ahora realmente no es eso porque la tienes, simplemente el perdonar, bueno, también te ha hecho evolucionar, ¿sí? Pero... Llevas un nombre muy bonito, pero es como que ese nombre también te ha martirizado un poco en tu vida, ¿no? Sabes que Santa Elena murió mártir y yo creo que eso también te ha marcado. A veces los nombres marcan en nuestra vida, ¿sí? A ver, vamos a mirar realmente tu energía. Yo lo que veo es con muchos miedos, mucha depresión, mucha ansiedad, no duermes bien. Todo esto es a consecuencia de todo lo que tienes a tu alrededor, ¿sí? Yo veo que realmente estás muy bloqueada con tus hijos, como si tus hijos se hubieran apartado de ti, más tus dos hijos que tu hija. Tu hija se habla contigo, tiene buena relación, ¿sí, verdad?
1: Sí, perfecta. Perfecta.
0: En cambio, yo veo dos hijos tuyos, ¿sí? Yo te voy a explicar un poquito qué es lo que te está pasando y por qué te ha pasado todo esto, ¿sí? Voy a ser muy precavida porque hay que serlo. Entonces veo que sí que tienes nietos y que no te dejan verlos. O bueno, quizás es como que les molesta mucho que los veas. Ahí veo muchas envidias, muchos celos. Como que las mujeres te tienen también así como que no te quieren mucho, las esposas de ellos. Tu hijo que sigue ahora actualmente con su pareja, yo veo que esta persona es de fuera, de Venezuela, ¿verdad que sí?
1: Sí. Wow, ¿cómo sabes eso?
0: Sí, entonces, esta chica realmente, ¿tú qué relación tienes con ella? Nada.
1: Ninguna.
0: No hay amor.
1: Persona. No.
0: Bueno.
1: Muy mal.
0: Es que veo que es ella la que se está haciendo daño a todos.
1: No me extrañaría.
0: Me está de mal decirlo, pero realmente yo eso te lo voy a decir en privado porque yo veo ahí unas energías negativas y eso te está apartando de tus hijos, ¿sí? De todo.
1: Sí.
0: Porque veo que tienes hasta miedo de verlos, te tiembla.
1: Sí.
0: Aparte que te humillan muchísimo, que no deberías dejar que un hijo nunca jamás te humille.
1: El mayor sí me humilla cada vez que me veía. Por eso dije que no iba a ver a las nenas.
0: Que hace un año más o menos que no ves a tu hijo mayor.
1: Un año.
0: ¿Qué tienes? ¿Tres hijos?
1: Dos chicos y mi chica.
0: Vale, es lo que estoy viendo. Entonces realmente yo por antena no te voy a decir lo que estoy viendo porque, bueno, tú sabes que estoy hablando de otra persona y entonces yo ahí sí que me gustaría hablarlo contigo privadamente y decirte por qué tienes esta vida tan difícil, por qué no te se abren los caminos, por qué toda esta relación con tus hijos te ha paralizado y te sientes tan triste, tan humillada, con tanta depresión. Y bueno, y económicamente, bueno, veo que vas, pero que se te ha bloqueado muchísimo también todo.
1: Sí, contra más trabajo, más gastos, porque estoy pagando...
0: Un piso.
1: Deudas de mi hija también, que se metió en deudas. Y mi piso, una inclina que no se quiere ir, que me está haciendo la vida imposible.
0: Exacto, es lo que estoy viendo, que hay alguien que ni te paga, te hace la vida imposible, pero yo te digo que en 3 días sale de este piso. 3 y 4 días le doy, ¿vale? Le voy a enviar energía para que las personas que no pagan, que no cumplen, pues que busquen otros sitios en su vida, que dejen realmente...
1: Lo necesito para vivir. Claro.
0: Por eso, porque sé que lo necesitas y necesitas ese dinero para vivir, ¿sí?
1: Sí.
0: ¿Tu relación con tu ex marido?
1: Pues es que lo dejé y no me lo perdonó.
0: Ya, por eso. Por eso ahí también veo que esta separación fue dura, él no te lo ha perdonado. Eso también quiero hablarlo contigo, ¿sí?
1: Sí.
0: Porque eso también tú lo llevas dentro de tu almita. Estás haciendo tantos bloqueos que te estás como rompiendo tu alma. Tu alma está rota por mil trocitos, por mil pedacitos. Cuando el alma se rompe es muy malo. ¿Por qué? Porque no vivimos, estamos en una inmensa depresión espiritual, que es lo que tú tienes. Estás en un pozo oscuro, ¿verdad que sí? ¿Te sientes así?
1: Sí, siento que no tengo motivación de vivir ninguna.
0: Bueno, pero hay que vivir, ¿sí? ¿O te se pasa algún pensamiento negativo? ¿Lo dejamos ahí, sí?
1: Vale.
0: Bueno, lo sé que se te pasa y realmente no puedes, pero para nada. O sea, tienes una nieta maravillosa que también es la hija de tu hija.
1: Sí,
0: y yo creo que esa niña te necesita mucho todavía. Y tu hija también, ¿sí?
1: La amo.
0: ¿Vale?
1: A las dos. Las amo a las dos.
0: Qué bonita palabra, te amo. Pues bueno, pues ámalas. Y como yo sé que también...

0: mucho. Mira, yo quiero que cuando cumplas 59 años, y si no antes, que estés, bueno, con una fuerza espiritual, que tus pensamientos sean positivos, que tu vida haya cambiado. Y te voy a decir más, que puedas ver a tus hijos y a tus nietos, ¿sí? Yo voy a hacer todo eso posible.
1: Gracias, Alma.
0: Lo haremos, lo haremos. Ya verás como si cuando se limpian las cosas, se ponen todo en su lugar, energéticamente, todo cambia, todo. Y ahí hay unas energías oscuras que hay que limpiarlas. Y ahí, claro, hay que limpiarlas y sanarlas. Y entonces tú ahí empezarás a vivir porque realmente te han metido en una tumba. Estás en una tumba.
1: Sí, estoy desterrada. Estoy desterrada.
0: Pero bueno.
1: Contra más favores y cosas
0: Haces.
1: le hago y más ayudas, peor. Parece que lo que hacía era peor.
0: Sí, quieres ayudar y parece como que te hunden más, te humillan más.
1: Sí. Me llevaba muy bien con la de mi hijo mayor. Pero claro, por hacerle, por no pelear con él. Pero es que la última vez fue muy fuerte y no
0: Ya
1: es
0: lo
1: que no
0: sé.
1: quiera verlas, es que está el padre por medio, mi hijo, y es que no puedo más, es que me parto, me rompo, me empiezan a temblar las piernas.
0: Sí.
1: Es que es
0: Tienes
1: una
0: miedo.
1: humillación detrás de otra.
0: Sí.
1: Entonces
0: Sí,
1: no
0: es
1: tengo
0: que
1: ganas.
0: pero
1: Sí,
0: no
1: ¿no?
0: tiene la culpa la
1: No,
0: esposa de tu
1: no,
0: hijo mayor, es
1: no,
0: la
1: no,
0: otra
1: no.
0: chica,
1: Cielo,
0: ¿sí? Que lo
1: cielo,
0: ha
1: si
0: roto
1: conmigo.
0: todo. Energéticamente te ha roto todo. Yo te lo explicaré, ¿sí?
1: Vale.
0: Lo vamos a dejar ahí, por si acaso, ¿sí?
1: Vale, Alma.
0: ¿Vale? Venga, pues te mando bendiciones, muchos besos y nos hablamos esta semana. Llámame y lo solucionamos de corazón, ¿sí?
1: ¿Cuándo te puedo llamar?
0: Pues mira, llámame a partir del lunes y yo te atiendo, ¿sí?
1: De acuerdo, Alma, gracias.
0: A ti, bonita, de verdad, de
2: María Elena,
0: corazón.
2: y el mundo continúa y lo importante es que seas tú
1: Sí.
2: feliz, a pesar de que los hijos a veces no sientan por nosotros lo que sería de esperar, ¿verdad? Porque un padre y una
0: Sí, los
2: madre.
0: hijos sí que sienten amor por ella, pero cuando
1: Pues
0: te hacen cosas energéticas
1: los
0: malas,
1: extraños de
0: dejan
1: la
0: de
1: vida.
0: amarte, Pedro.
2: Así. ¿Ah,
0: Sí, es
1: porque
0: eso.
1: tuve un, él tenía 10 años y los pequeños fueron seguidos.
2: Bueno,
1: Se
2: pues
1: llevan un año apenas.
2: estás en buenas manos, ya verás cómo el cambio va a ser importante
0: Uy,
2: que tus
1: sí.
2: hijos vengan de
1: Pues
2: nuevo a ti.
0: él
2: Sí.
1: dice que va al psicólogo por mi culpa. Tengo la culpa de las peleas que tengo con la esposa. Me dice que tengo la culpa de todo. Pues hay muchos celos, hay mucha envidia. Con mi hija dice que somos siamesas, que vamos a todos lados juntas, que no. Hay muchos celos,
2: Elena,
1: son enfermizos.
2: estás en muy buenas manos, ya verás cómo vas a cambiar, van a cambiarle esos conceptos y ya verás cómo
1: Bueno.
2: la alegría, la felicidad va a volver a tu vida, ya lo verás.
1: Gracias, Pedro.
2: A ti, mujer, que vaya muy bien por Zaragoza y por tu casa. Adiós, Elena.
1: Adiós, gracias a todos.
2: A ti,
0: Un
2: mujer.
0: beso,
1: Beso,
0: bonita
1: Alma.
0: María Elena.
2: Buenas
0: Igualmente.
2: noches.
1: Un beso a todos.
2: Adiós,
0: Adiós,
2: adiós.
0: adiós, adiós. Es que realmente las energías, Pedro, nos pueden cambiar la vida. Y es así de cruel, pero es así. No sabemos a veces por qué estamos así, pero bueno, la envidia, el rencor, el odio, no se sabe por qué las cosas.
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Bueno, pues vamos a seguir con más comunicaciones que llegan a la radio. Estábamos en Montreal, de Montreal, Canadá, nos fuimos a Zaragoza.

0: recorriendo el globo, la Tierra, lo que es la radio. Decirme si hay algún programa más universalista que este en el mundo, Madre del Pilar. En este caso, Madre Almasans. Bueno, tú estás haciendo posible todo esto, porque la radio sí llega, pero si no fuera porque tenemos invitados aquí que se merecen la pena y por eso la gente lo llama, pues no sé, es lo mismo.
1: Pues bueno, muchas gracias.
0: Usted las tiene todas, gracias, señorita. 911-888-940, ¿dónde nos vamos? Manuel, buenas noches.
2: Hola, buenas noches.
0: Bienvenido, Manuel.
2: Muchas gracias, un placer estar aquí con vosotros en antena.
0: Gracias, igualmente. Manuel, ¿desde dónde?
2: Te hablo desde Nueva York, aquí al lado de la 42.
0: Ajá. Muy bien, bueno, Nueva York está aquí, nada, un tiro de piedra de Madrid, de Barcelona, está un tiro de piedra eso, ¿no?
2: Manuel, sí, 6 horitas o 7, sí.
0: Sí, sí, sí, a un tiro de piedra. Bueno, pues Manuel, muchas gracias por llamarnos desde Nueva York, nada más y nada menos. Eres ciudadano del mundo. Uh-huh. Te paso con Almasans, que tendrás muchas cosas que preguntarle hoy a decirte a ti.
1: Buenas noches, Manuel. Hola. ¿Qué tal? ¿Cómo estamos por aquí en Nueva York?
2: Hola, Alma. ¿Qué tal? Muy bien, gracias. ¿Y tú?
1: Muy bien, muchas gracias. Bueno, con tu permiso, me vas a dar tu permiso y vamos a mirar tu alma, ¿sí?
2: Sí, por supuesto.
1: Venga, vamos ahí.

0: Manuel, veo que eres una persona muy luchadora, mucho, demasiado, porque pones, yo te diría, tu alma en todo, sí, quizás por eso tienes decepciones en la vida, ¿vale? Te explico un poquito. Yo veo que eres, sí, muchas decepciones. Veo que no tienes hijos todavía, es así, ¿verdad?
1: Sí, correcto.
0: Entonces te veo muy bloqueado en muchas cosas. Sí que veo que tienes trabajo. Trabajo nunca te va a faltar porque veo que siempre has tenido diferentes trabajos. Ahora estás en un trabajo, bueno, que quizás no sea el sueño de tu vida, ¿sí? Porque veo un trabajo fuerte, duro, ¿no? Pues bonito, pero que aquí en Nueva York, pues bueno, yo supongo que te gustaría otro tipo de trabajo. Si es construcción o algo así, ¿verdad que sí?
1: Sí, ahora mismo sí. Ahora, no es mi especialidad, ya que
0: por eso.
1: Los últimos 20 años estuve trabajando otra cosa.
0: Vale, por eso. Yo te veo una persona que te gusta mucho el deporte, te veo también muy cansado energéticamente, es como que tus pilas se han agotado, es como si algo, ¿sabes?, te hubieras dicho, uff, quizás también porque te levantas muy pronto y eso hace que también tu vida, tu ritmo, tus energías también bajen de frecuencia. Pero bueno, tú eres una persona joven, con 40, 41 años, no tendrías por qué estar así porque realmente es una edad muy buena en un hombre y joven, ¿no? En el amor te veo muy...
1: Sí, yo me cuido, ¿no?
0: Sí, claro. Te cuidas, ¿verdad que sí? En el amor también te veo muy bloqueado, ¿es así?
1: Sí, ahora mismo sí.
0: ¿Ahora mismo qué? A ver, explícame.
1: Pues no, ahora mismo pues no estoy viendo a nadie, pero pues tampoco tengo pues mucho interés de conocer, a salir a conocer a nadie, no sé.
0: Estás como por eso, bajo de ánimos, te veo muy bloqueado,
1: claro,
0: yo te veo por ahí, no sé si decir de tu alma gemela, ¿eh? Entonces tendrías que desbloquear eso, yo te voy a ayudar a desbloquear, porque yo creo que el amor te haría abrir muchas puertas de la ilusión, de tu energía...
1: Exacto.
0: ¿Eh? Sí, porque sin amor no podemos vivir, por mucho que digamos, no quiero, ¿no? Te lo digo porque, bueno, a veces cuando encontramos el alma gemela, yo te digo, y te lo digo por experiencia, es lo más bonito en el mundo, tu alma gemela, ¿sí? Entonces, yo creo que cuando tú la encuentres, cambiarás todo, todo en ti, todo, es como...
1: Porque llevo tiempo buscándola, ¿no?
0: Bueno, pero también te veo muy bloqueado, es como que quieres y no quieres, es algo en ti que no, ¿eh?
1: Claro, pues sí, hay algo, sí, exacto, por eso pues estoy aquí hablando contigo hoy, ¿no? Supongo.
0: Claro, bueno, pues entonces vamos a hacer que esa alma bella te entre y te haga muy feliz. Te voy a dar un poquito más de felicidad, veo un ángel de la guarda, que es tu mamá. Yo sé que de muy pequeñito dejaste de tener a tu mamá, pero ella nunca te ha dejado a ti. Quiero que lo sepas.
1: Sí, correcto, sí.
0: ¿Tú la notas, sí?
1: No sé si... A ver, sé que está ahí, sí, la verdad.
0: Sabes que está ahí. Pues bueno, pues pídele, pídele cosas, dile... Oye, mamá, que sé que te siento, que me lo ha dicho Alma, que sé que estás aquí, que quiero, abrázame, dame una señal que estás aquí, porque yo creo que cuando ella te dé una señal, tú, ¡paf!, te se despertará ese don maravilloso que tú también tienes dentro, que sé que lo llevas dentro.
1: Pues, wow, mira, qué curioso que lo menciones.
0: Dilo, dilo.
1: Sí.
0: Dilo que sientes.
1: Pues sí, que siento, o sea, tengo no sé si es un don, pero sí siento... mucho las energías y siento como que esa afinidad con mi instinto, ¿no? Y no porque trate de juzgar a la gente, sino que pues es como poder ver, no sé si... No es mi imaginación porque siempre, nunca me equivoco, ¿no? En ese sentido. Pero sí pongo mucho de mi lado y sí, después me desilusiono un poco con el resultado, ¿no?
0: Te decepciona la gente, tranquilo.
1: Claro.
0: A mí me ha pasado muchas veces y sabes que he llegado a pensar, bueno, yo doy y si no me entregan, pues mira, yo me siento bien dando a las personas.
1: Exacto.
0: Y yo digo que las personas agradecidas, cuando me lo agradecen, más todavía doy. Sin que ellas lo sepan,
1: exacto,
0: cuando oigo un agradecimiento, un mensaje, que me dicen, ay, pues Alma, me has ayudado, gracias, de verdad, de corazón, que les ayudo el doble, siempre. Las personas no agradecidas, pues bueno, pues en mi árbol de mis almas, pues yo las he ayudado en su momento, pero pasan,
1: exacto,
0: por ahí como te deberían de pasar a ti, sin más y más gloria, ¿sí? En este caso no te decepciones de nada. ¿Por qué? Porque esa decepción hace que también te cierres tu alma. Entonces, cuando estamos tan decepcionados, también apartamos el amor. Y yo sé que el amor amor te va a llegar, porque además lo veo así. Y eso te va a hacer muy feliz, te va a llenar el alma, te va a llenar todo. Vas a ser diferente, no te vas a sentir cansado energéticamente. Buah, y yo creo que tu don también se va a despertar, porque sí que tienes un don de sanación en tus manos y tú lo sabes. Hay algo dentro de ti que hace años que dices, hay algo y no sé qué es, pero yo me encuentro diferente.
1: Sí, y llevo buscando, dando muchas vueltas, tratando de... Y cada vez, pues, no sé, conectándome un poco más conmigo mismo, ¿no? Pero sí, me gusta ayudar a la gente también.
0: Claro.
1: Por eso, pues, no sé, ¿no? Quizás los que nos gusta hacer eso, pues... sufrimos un poco más, entre comillas, que el, que el, los demás, pero bueno, eso es nuestro agradecimiento también, ¿no?
0: Claro,
1: pero
0: que sí.
1: Qué bueno, me
0: no,
1: nada, la verdad.
0: Pues mira, te voy a decir una cosa, no tienes nada malo, ni energéticamente, ni tu alma está enferma. Nada, no hay nada malo en ti, ni te veo una entidad, ni te veo un demonio, ni es que te podría decir que eres perfecto. Lo único que está, sí, lo único que te pasa es que el mundo te ha decepcionado.
1: Ah,
0: y ahí es cuando tú realmente dices, único, ¿no? Me cierro, me bloqueo. Tú mismo te has bloqueado, energéticamente eres tú. Entonces yo te voy te voy a dar esa llave para que te desbloquees, porque te voy a desbloquear yo, pero tú a continuación tienes que seguir energéticamente evolucionando tu alma bella, ¿sí? Y ahí encontrarás el amor. Y a partir del amor es cuando tú realmente desarrollarás esa energía, ese don. Porque cuando encontramos el amor, mucha gente saca esa parte de su don y dice, uff, algo tengo dentro de mí, ahora es el momento de sacar ese don que tú tienes dentro.
1: Claro. ¿Mm?
2: Manuel, bueno. Manuel, ¿sabes, sí, ¿sabes, sí, lo que ¿sabes lo que decía Winston Churchill?
1: ¿Qué decía?
2: Nunca llegarás a tu destino si te detienes a arrojar piedras a cada perro que te ladre.
1: Pues sí, la verdad.
2: Lo pillas, y somos animalistas, o sea, yo no estoy por tirarle piedras a nadie, pero la metáfora yo creo que es buenísima, ¿eh?
1: Ah, no, completamente, o sea... salió hecha de la manga.
2: Claro, la envidia, no, la envidia está ahí, o sea, y si te decepciona la gente y te tienes que parar a demostrarle a cada cual que no eres como ella o él piensan que tú puedas llegar a ser, estás perdido, amigo. Entonces, tu vida es tu vida, la vida de los demás es la vida de los demás, y si la vida de los demás es tan aburrida que tienen que estar pendientes del resto, es su problema, no el tuyo.
1: Claro.
0: Bueno, la envidia está en el ser humano, es así.
2: Sí, sí, es el patrón de conducta casi casi de los malvados, o sea que...
0: Por eso tienes que estar por encima de todo, porque yo veo que eres una gran persona, tienes un alma muy bonita, con mucha energía, ábrete al mundo, ábrete a las cosas buenas para que te entre el amor, para que no te decepcione más el mundo, de verdad, hay gente buena también, y aquí en el programa, bueno, pues si tú sabes... La gente... ¿Eh? ¿El qué?
1: Digo que en el programa estoy hablando con dos, ¿no?
0: Ah, gracias.
1: Y los técnicos, pues supongo que también.
0: Sí, todos, aquí, todos.
2: Aquí no se escapa nadie, aquí es nada más que se respira luz. Manuel, ¿tú sabes, Manuel, en qué parte, dónde vives de Nueva York? Porque yo estuve viviendo un año nada más y nada menos que en Nueva York.
1: Bueno, ahora mismo estoy en Nueva York, en, como te digo, en la 42, pero acabo de venir de West New York, que queda en Jersey, al otro ladito del río, al lado del río, de la parte de New Jersey.
2: Ah, está bien. Yo estuve viviendo al lado de las Naciones Unidas, en Turon City.
1: Hay
2: unos apartamentos ahí arriba.
0: Allí se lo pasó muy bien, Pedro.
2: No, allí no, era mi casa donde yo vivía, no era ni hito de amor ni nada parecido. Oye, esta mujer tremenda,
1: Pero sí, el sitio lo conozco, que iba ahí a hacer las presentaciones con el reportero cuando trabajaba en la tele, porque hay un puente que se ve en la calle, ¿no?
2: Ajá.
1: Todo a lo largo ahí.
2: Sí.
1: Sí. Exactamente. Donde
2: estuviste trabajando en televisión.
1: Sí.
0: Es que por eso le he dicho que su trabajo no era la de construcción.
2: Ah, claro, muy bien, muy bien.
1: Claro, de cámara, camarógrafo, editor y productor de campo, ¿no? Y ahora pues me eché un poco a de freelancer, compré mi equipo y tal, pero pues ahora mismo pues no, yo porque me bloqueo igual, no tengo paciencia, también me hace falta un poco el dinero, pues me puse a trabajar en otra cosa, pero pues tampoco creo que vaya a ser para siempre, ¿no?
2: Tranquilo, que
0: No.
2: Alma Sanz dice que no, que además
0: No.
2: vas a encontrar tu media naranja que ya la tienes por ahí rondando, dando vueltas, ¿no?
0: Sí, hermosa, hermosa alma
2: Y es
0: gemela.
2: bonita. Digo una
0: Sí.
2: cosa, no hace falta que ponga. Hay una película que se llama Soltera Busca, ¿no? O sea, él no tendría que hacer lo mismo diciendo Soltero Busca,
0: No, no,
2: ¿no?
0: no, no, no,
2: Busca
0: para.
2: piso, como por decir, ¿no?
0: No,
2: No,
0: no, no,
2: no, ya le
0: no.
2: va a salir solo.
0: Sí, totalmente.
2: Claro,
0: Cuando
2: si
0: yo le
2: es.
0: desbloquee esta alma, sí,
2: Claro, si
0: segurísimo.
2: lo pones también, porque es un chaval majete, 40 años,
0: Sí, sí,
2: fuerte,
0: sí.
2: guapo,
0: Sí que
2: con
0: lo es.
2: dinero, viviendo en Nueva York, ¿pero qué más? ¿Dónde están las mujeres de Nueva York, hombre? ¿Dónde están, Manuel? ¿Dónde están?
1: No, por ahí andan, ¿no? Pero pues tampoco, o sea, nos vamos a parar en cada flor que vemos por el camino,
2: No,
1: ¿no?
2: no,
0: Para
2: no.
0: nada, así me
1: Ya con
0: gusta.
1: 40 años.
0: Así me gusta, que seas
1: Bueno, por lo menos
0: coherente.
1: esa es mi filosofía ahora mismo en esta etapa de mi vida.
2: Muy bien, Manuel, muy bien. Bueno, pues nada, muchas gracias por tu llamada, Manuel. Me alegra mucho que hasta desde Nueva York llamen a esta buena mujer, Alma Sanz. Mil gracias por tu contacto y para lo que quieras, aquí estamos.
1: Mil gracias a vosotros, Alma, un placer, Pedro,
0: Igualmente.
1: que a ti con este programa que me encanta, o sea, soy un romántico y un nostálgico de ese tipo de programas de radio, así que mucha fuerza para ti también y muchísimas gracias de corazón a los dos.
0: Igualmente, bendiciones. Y una cosa, me dice tu madre que te ama, lo sabes.
1: Oye, yo también la amo, ¿verdad?
0: Venga,
2: Su
0: bendiciones.
2: suerte, Manuel, que
1: Gracias,
2: vaya bien. Muchas
1: gracias.
2: gracias, amigo.
1: Chao,
2: Gracias.
1: gracias.
2: Adiós,
0: Adiós,
2: cuando te
0: adiós.
2: hagas, cuando llegues a la gran pantalla, a la televisión grande, grande, avísanos, por favor, y yo qué
1: Seréis mis
2: sé.
1: primeros invitados.
2: Por favor, avísanos. Un abrazo fuerte, Manuel.
1: Gracias, chao, chao,
2: Adiós,
1: igualmente.
2: chao, adiós, adiós, adiós, adiós. Manuel desde Nueva York. Wow. Con su mamá que le acompaña. Gente que no tiene prisa en el amor. Y bueno, el amor aparece cuando tiene que aparecer, sin
0: Bueno,
2: más.
0: prisa o no prisa, tienes que también valorar de que tienes que tener tu espacio, ¿no? Y no porque uno esté solo pierde el tiempo en la vida, todo lo contrario, eso te hace crecer espiritualmente y encontrar más la energía de la persona que te está esperando.
2: Una cosa es la
0: Porque a
2: soledad.
0: veces la energía que de otras personas te aparta de la
2: Ah, claro.
0: persona, del alma gemela,
2: Claro,
0: cuando la
2: claro,
0: estás
2: claro.
0: buscando. Por
2: Claro que.
0: eso es importante también hacer limpieza espiritual, energética, y que esa persona también esté sola para valorar cuando te entre la alma gemela. ¿Sí, Pedro?
2: Bueno, menos mal que ahí estás tú, que te llame, que le ayudes y que lo enfoques de alguna manera a recuperar también ese equilibrio energético que a veces a todos nos hace falta, ¿no?
0: Sí.
2: ¿Más comunicaciones?
0: Pues me voy.
2: ¿Cómo? ¿Te vas ya?
0: Sí, me voy para casa.
2: Ah. ¿Ya no más?
0: No más, venga.
2: Vale. Bueno, pues nada, jo. Despídete, por favor. Yo no sé. Pensaba que ibas a decir que sí, me has dejado, me he quedado parado ahí. Vale,
0: Es
2: bueno, pues
0: que la
2: nada.
0: energía también, no te vayas a pensar que estoy conectada a las 24 horas,
2: Ya,
0: ¿sí? ¿Sí? ¿Quieres que te
2: bueno.
0: mire algo o no? Lo dejamos ahí. Bueno, pues nada, Pedro, muchas gracias por invitarme cada semana a tu lindo programa.
2: ¿Te han
0: ¿Sí?
2: dicho que eres muy peligrosa?
0: No,
2: No,
0: nunca.
2: nunca.
0: ¿Cómo peligrosa? ¿En
2: No
0: qué
2: sé.
0: sentido?
2: No sé, no sé, no sé,
0: ¿A
2: no
0: qué te
2: sé.
0: refieres?
2: Es igual, déjalo.
0: Bueno, me han dicho otras cosas, pero eso nunca.
2: Vale. Doy tu teléfono, ¿vale?
0: Sí.
2: 671-44-3744. 671-44-3744. 3744. Si no lo cogen a la primera, paciencia. Si no lo cogen a la segunda, paciencia. Porque recibe un sinfín, miles de llamadas telefónicas. Está nuestra Alma Sanz, guía espiritual y consejera. Si tiene que ser que habléis con ella, hablaréis sin lugar a dudas. Pero paciencia y sobre todo ser buenos, ¿no?
0: Claro que sí, aquí es lo principal, ser buenos en la vida, porque si no, nuestra alma se empobrece, nuestra alma se muere, nuestra alma deja de tener energía y es cuando enfermamos.
2: Quiero decir que nos llamáis, hay muchísima gente cuando sale Alma Sanz en antena y el contestador pues se vuelve loco y cuando se satura salta al contestador. Entonces, no hace falta que el que llame deje 100 mensajes, no hace falta. No hace falta que ya el primero ya lo escuchamos. Pues Alma Sar, muchísimas gracias.
0: Gracias a ti, Pedro, por esta oportunidad y nada, desearos un feliz día a todos, una feliz noche y bendiciones para todos. Gracias.
2: Bendiciones, que vaya todo muy bien, una muy buena semana y hasta la semana que viene, si Dios quiere. Adiós.
0: Adiós, adiós.

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2: Estando un lobo comiendo, se le atravesó en la garganta un hueso y viéndose en tal apuro, rogó a una grulla que, pues ella tenía bien largo el cuello, le extrajera aquel hueso, prometiéndole por ello ricas dádivas. Ella, movida de los ruegos y de la promesa, le sacó el hueso y después le pidió que le pagase su trabajo y cumpliese lo que había prometido. Pero el lobo le respondió: «Necia, ¿no ha estado tu cabeza dentro de mi boca, de manera que he tenido tu cuello entre mis dientes? ¿No te parece bastante haber salido viva? ¿Qué me pides, pues, ahora?».
3: Esta fábula demuestra que es inútil hacer bien a los malos porque nunca se acuerdan del beneficio que reciben.

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0: Bueno, pues Montserrat de Rico Góngora, muy buenas noches.
1: Buenas noches, Pedro.
0: Bienvenida a Luces en la Oscuridad, Montserrat.
1: Pues hace mucho tiempo que no estaba en tu programa y es un placer.
0: El placer es nuestro y además qué gusto saber que sigues publicando y además qué ensayos tan instructivos. Felicidades, Montserrat.
1: Gracias.
0: Bueno, vamos a hablar de un tema que yo no sé si el españolito da pie, si todos conocemos verdaderamente la figura de Carlos V, quién fue, lo que tuvimos, lo que llegamos a construir, porque éramos dueños de casi de medio mundo.
1: Pues yo creo que en España es un gran desconocido, pero no solo en España, incluso en Gante, donde nació, la gente no sabe mucho acerca de su figura, y mucho menos lo que hizo en Roma, indudablemente, que es el tema que nos ocupa.
0: Sí. ¿Qué es lo que hizo en Roma, que es portada de tu libro?
1: Bueno, pues las tropas imperiales destruyeron toda la ciudad el 6 de mayo de 1527, pero claro, la tragedia no duró un día. Los asaltantes, que se contaron en miles, se quedaron durante varios meses y el Papa Clemente VII, que en el momento del asalto se refugió en el Castel Sant'Angelo, tuvo que rendirse y, claro, toda la guarnición suya huyó del castillo de Sant'Angelo y quedó pues cautivo de las tropas imperiales, que estaban formadas por españoles católicos y luteranos alemanes.
0: Lo que no se acaba de entender, Montserrat, y gracias por ese ensayo que has hecho, porque has tenido que hacer un trabajo de investigación profundo, es como que un Carlos V católico pudiera arremeter contra el papado. ¿Cómo se entiende?
1: Bueno, se entiende porque tenemos que recordar que él tuvo un hermano que fue Fernando de Habsburgo, que casualmente había sido educado en España por los reyes católicos y que hablaba castellano, sí. Y que él se quedó en España cuando realmente era un extranjero, así al menos lo veían los españoles. Entonces su hermano le envió tropas, los lansquenetes alemanes, para socorrerlo en sus guerras en Italia con Francisco I, y fueron pasando los meses y, bueno, estando en el norte de Italia, lo que era el milanesado, pues los soldados se quedaron sin pagas, sin las pagas, ¿no? Entonces pensaron que la única manera de resarcir el hambre que tenían era conquistando las dos ciudades más ricas de Italia, que eran Florencia y Roma. Y eso explica que hubiera un importante contingente de alemanes dentro de las tropas imperiales de Carlos V. Y estos alemanes, aparte de que querían tomar el botín, querían vengarse del Papa, que los había anatemizado por ser ya permeables a las ideas de Lutero.
0: Uh-huh. No obstante, es curioso que la fe dicen que mueve montañas, ¿no? Pero en este caso el poder de la Iglesia sigue perdurándose a día de hoy, porque incluso tras la contienda llegaron a un acuerdo con el Papa Clemente VII, creo recordar, ¿no? Donde de alguna manera, incluso fue el mismo Clemente VII el que lo coronó después, llegaron a un acuerdo.
1: Sí, porque, bueno, a ver, de todas las guerras de una manera u otra se tienen que acabar. En este caso, pues, el digamos que se puso fin a la contienda con la paz de Barcelona en el año 1929. Pero fíjate que curiosamente dentro de esta componenda por la cual Carlos V era realmente emperador, tenía el tratamiento de emperador, pero era un emperador un poco lay, porque la tradición mandaba que tenía que ser coronado por el Papa. Claro, indudablemente no había sido todavía coronado por el Papa, aunque sí en Aquisgrán. Entonces, él es coronado en Bolonia en 1530, no en Roma porque está saqueada y Bolonia eran tierras del Papa. Y dentro de esa componenda de paz con Clemente VII, claro, Clemente VII también se tiene que llevar su parte. Y su parte era devolver el poder a los Medici en Florencia, aprovechándose de las tropas imperiales. O sea que Clemente VII fue tan ladino que el día que murió era odiado no solo por los romanos, porque él de alguna manera con su nefasta diplomacia había conseguido que los asaltantes llegaran a Roma, sino también odiado por sus propios paisanos florentinos, porque él convirtió en ese momento en duque de Florencia a su hijo bastardo Alessandro de Medici, y con eso acabó con el un sueño de la República Florentina.
0: Qué curioso, Montserrat. Te habrás encontrado con una encrucijada porque, claro, una cosa es lo que dice la historia, lo que cuentan los vencedores, porque, claro, ya sabemos que la historia está contada por los vencedores, no por los perdedores. Y entonces, no sé, uno tiene una idea de quién fue Carlos V, el gran emperador Carlos V, que nos llevó a España a tener media Europa nuestra, a lo que en realidad fue Carlos V. Porque, claro, lo digo porque para los anales de la historia acabó cambiando pues parte de la historia. Reescribió los tratados y reescribió las relaciones que tuvo con Francisco I de Francia, con los Medici, con Venecia y con el propio Clemente VII, ¿no?
1: Totalmente. Es que piensa que a partir de ese momento de 1527 acaba el Renacimiento tal como lo conocemos, es la época creativa de esplendor de la humanidad, pero es que ese momento histórico lo que hace también es que se desequilibren las fuerzas y España queda prácticamente como dueña de Europa. Aparte de que en ese momento ya estaba bastante afianzado el poder que tenía sobre las Indias Occidentales, sobre lo que era el nuevo continente de América. Entonces, tenemos que pensar que la historia de Europa en los dos siglos siguientes siempre se escribió en clave española.
0: Sí, sí. Pero, o sea, entonces hay que confirmar que la historia la cambió.
1: Totalmente, o sea, la historia la cambió porque... Sí, toda la historia de Italia. Ahora, te puedes imaginar qué rastro dejamos los españoles en Italia, ¿no? Porque, por ejemplo, te explico una anécdota. En Nápoles todavía y en muchos pueblos de Italia, para asustar a los niños no se le dice que viene el hombre del saco, sino que vienen los españoles. O sea, eso más o menos te dice... Pues lo que fuimos en aquella época. También te digo que, o sea, con la mentalidad actual, indudablemente no se puede calibrar aquel momento histórico, porque afortunadamente la humanidad ha ganado en valores, ¿no? Pero sí que fuimos bastante terroríficos, ¿no? Al imponer siempre la fuerza allá donde íbamos.
0: Desde luego, el cuadro militar que había en aquella época, que eran los tercios de Flandes y compañía, eran con las picotas, era un ejército muy muy muy agresivo, muy agresivo, que saqueó entonces toda Roma y que hizo una barbaridad, ¿no?
1: Bueno, no solo se quedó en Roma, porque piensa que, a ver, la disputa la podemos resumir en que al morir Maximiliano de Austria, que era el abuelo de Carlos V, pues quedó el trono imperial vacante. Entonces el trono imperial no era hereditario, era electivo. Elegían emperador 7 príncipes electores que siempre eran sobornables, ¿no? Entonces los dos candidatos más importantes eran Francisco I y Carlos V. Y Francisco I pues llevó muy mal la derrota del trono imperial, ¿no? Y a partir de ahí empezó a abrirle por varios frentes guerras. Y una de ellas fue en el Milanesado italiano, que es la parte norte de Italia, sobre la que Francisco I reivindicaba derechos dinásticos por ser heredero de los Visconti. Pero claro, es que Carlos V era dueño del Milanesado porque eran tierras del imperio, todo el norte de Italia. Y claro, no solo fue Roma, porque piensa que a su paso, por ejemplo, desde el norte de Italia hasta abajo, por pueblo que pasaban, pueblo que eran saqueados. Piensa que en Roma, por ejemplo, se violaron monjas, se asesinaron sacerdotes. La Basílica de San Pedro estaba en ese momento en periodo de construcción, porque se había comenzado la actual en 1506, ¿no? Y en el momento del asalto, que era un lunes de madrugada, entre la niebla, lo que había era muchísimos trabajadores, obreros, en todo aquel solar, porque entraron por la muralla leonina y parte de ellos murieron, ¿no? Porque hay que pensar que en aquel momento lo que era la obra de San Pedro era el solar de Europa, o sea, en obras más grande de Europa. Uh-huh. Imagínate si de pronto entran 60, 70 mil soldados que se descuelgan por las escalas de una muralla y sorprenden a los romanos en su vida diaria y al Papa que tuvo que huir. desesperadamente, mientras la Guardia Suiza moría masacrada en una maniobra de distracción. Nos podemos imaginar solo cómo fue el 6 de mayo y a partir de ahí cómo se fue descomponiendo toda la armonía de vital de Roma durante muchos meses.
0: O sea, sí, que no había un ejército papal, ¿no? O sea, el Papa se nutría más de la fe de los reinos cristianos, ¿no? De los países cristianos, católicos, mejor dicho, que no de un propio ejército.
1: Efectivamente. Lo que pasa es que, bueno, la Guardia Suiza era una guardia personal que había nacido unos años antes, durante el periodo de Julio II, en 1506, y bueno, era una guardia doméstica que le acompañaba en las guerras, pero en aquel momento igual el papado, que los reyes utilizaban, el ejército no era un ejército regular, sino un ejército mercenario. O sea, se pagaba el mejor postor, y vemos por ejemplo personajes como Andrea Doria, que llegaron a estar igual en el ejército de Carlos V que en el de Francisco I, que en el del Papa. Entonces, en el momento del saqueo de Roma, quien estaba al frente del ejército del Papa era della Rovere. Clemente VII, cuando entra en guerra con el emperador, crea una liga clementina donde algunos estados italianos, como son Venecia, Florencia, las señorías de Lucca y Génova, se ponen en contra de, y Francia en contra del emperador. Entonces hay un ejército mercenario que está ayudando al Papa contra las tropas imperiales, que lo lleva pues Francesco Maria della Rovere, es el capitán general de ese ejército, que por cierto podemos ver el rostro de Francesco Maria della Rovere en un magnífico cuadro que pintó Tiziano. Pero bueno, él tenía su guardia suiza, que era su guardia doméstica de estar por casa, era la que lo defendía en sus paseos por San Pedro, en los palacios apostólicos, y esa guardia suiza es la que cae masacrada en la maniobra de distracción mientras el Papa intenta huir desde los palacios vaticanos por un pasadizo secreto oculto entre las almenas que lleva hasta el castel de Sant'Angelo, y ahí consigue refugiarse del asalto, del saqueo de las primeras horas.
0: Que hoy se puede visitar, por cierto, y muy bonito.
1: Sí, sí, sí, es visitable el castel de Sant'Angelo, incluso el paseto en algunos momentos determinados está abierto.
0: Un palacio circular muy impresionante. ¿Qué ocurrió con Francisco I? Porque claro, él perdió la batalla en Pavía, ¿no? Y llegó a un acuerdo con Carlos V para salir de su cautiverio. ¿Qué términos, qué condiciones, que luego no cumplió, por cierto, ¿no? Pero ¿qué condiciones asumió Francisco I de Francia?
1: Sí. Es que casualmente ese, digamos, que fue la mecha que encendió la contienda, porque Carlos V, no hay que negarle que era un muy caballeroso, él le dio la libertad a cambio de dejar a sus dos hijos como rehenes en España, a que Francisco I se casara con su hermana Leonor, que era viuda entonces del rey de Portugal. Sí. A que pues dejara de reivindicar ciertos territorios como la Borgoña, que eran parte del imperio, ¿no? Y claro, Francisco I aceptó en el Tratado de Madrid. Pero entonces ahí, de alguna manera, hurgó en la llaga Clemente VII, que era bastante indeciso y que unas veces apoyaba a Francisco I y otras veces a España, pero se dio cuenta de que estaba ganando demasiado protagonismo y preponderancia en el mundo Carlos V, que además era rey de Nápoles, con lo que él cada vez se veía más cercado por las tropas españolas, porque al sur tenía todo el reino de Nápoles, y al norte ya prácticamente el norte de Italia ya era también de Carlos V, y él pensó que no podía apoyar a Carlos V, sino que tenía que apoyar a Francisco I, y le aconsejó que invalidara el Tratado de Madrid bajo el hecho de que cualquier cualquier tratado firmado bajo coacción, en este caso él estaba preso, carecía de validez. Entonces Francisco I no aceptó ninguna de las cláusulas del pacto, del Tratado de Madrid, en cuanto se vio libre. Y ahí fue en el momento oportuno, después de esa provocación, por el que Carlos V le declara la guerra al Papa. Ese es el hecho por el que le declara la guerra.
0: Entiendo. O sea, se quedó Carlos V, se quedó con lo que sería el delfín, ¿no? El posible delfín y...
1: Sí, el delfín de Francia y el que sería el futuro Enrique II de Francia.
0: Bueno, ¿qué más podemos aprender de este saqueo de Roma de 1527 de tu trabajo, Montserrat? ¿Qué podemos decir?
1: Yo creo que se pueden aprender muchas cosas porque no solo vamos a ver la visión de una Italia esplendorosa que se va replegando en el terror, ¿no? Porque fueron muchísimos meses y la Italia que conocemos del Renacimiento desapareció. Se entró en un periodo de amarga tribulación que dio paso a lo que sería el barroco, incluso en el arte. Pero además tendremos esa visión de lo que suelen ser el sufrimiento de la gente de a pie, de la gente del pueblo, y veremos en contrapartida cómo Carlos V, entre tanto, mientras sus propios hombres se mataban allí en los campos de batalla de Italia, como él vivía esplendorosamente en España, ¿no? Por ejemplo, ya en el año 26 que él se casa, pues vive como Dios allí en la Alhambra de Granada, y en aquel momento ya hay una especie de primer aviso de lo que va a ser el saqueo de Roma, cuando los Colonna, que era la familia partidaria del emperador en Roma, en noviembre del año 1526 asaltan los palacios vaticanos, ya como un primer aviso al Papa Clemente VII de lo que era capaz de hacer Carlos V, ¿no? Entre tanto, Carlos V pues estaba viviendo en la Alhambra, rodeado de cortesanos, de poetas, y allí estuvo casualmente hasta el mes de noviembre, desde junio que llegó hasta noviembre que se marchó de la Alhambra, ¿no? Y como incluso hay una anécdota muy graciosa del bufón francesillo de Zúñiga en la hilarante vida de Carlos V, en la que dice que a Carlos el dinero no le pesaba nada. Una manera de decir que él, bueno, pues tenía un agujero en la mano y ya a él no le importaba gastar en ostentar pues todas las fortunas que tenían, mientras sus soldados estaban muriendo de hambre, pero literalmente en Italia.
0: Y no cobraban.
1: Y no cobraban sus pagas.
0: Estuvieron como 2 años sin cobrar, ¿es posible?
1: Bueno, 2 años no llegó, pero muchos meses sí, porque después, claro, para sacarlos de Roma y para evitar el saqueo de Florencia, Florencia se salvó de ser saqueada en su avance hacia Roma porque pagaron 150.000 ducados de oro para que la tropa, digamos, compuesta por los luteranos alemanos y los católicos españoles, pasarán de largo de Florencia en una entrevista desesperada entre las dos partes en el Valle del Arno. Entonces Florencia se libró de ser saqueada. Oh, y ellos avanzaron hasta Roma.
0: Luteranos y católicos juntos. Protestantes.
1: Sí, sí, sí, sí.
0: Madre mía.
1: Sí, sí.
0: ¿Cómo se come eso? ¿Cómo se come?
1: Pero pues es curioso, ¿verdad? Pero claro, es que eran distintos, y luego cuando llegaron a Roma ellos iban pues muy empeñados en acabar con la vida del Papa. E incluso el jefe de los lansquenetes decía que llevaba un dogal de oro para colgar al Papa cuando llegara. Pero ahí había ya, aparte de, como he comentado antes, de la codicia del botín, estaba el ansia de venganza de un Papa que los habían atemizado, ¿no? Que, claro, a los luteranos pues los había expulsado de alguna manera ya de la iglesia, los había condenado al infierno. Entonces tenían muchas ganas de vengarse del Papa. ¿Qué ocurrió? Que realmente eran dos culturas y dos mentalidades distintas, y cuando llegaron a Roma hicieron la faena sucia de destruir toda la ciudad y de encerrar al Papa y de tenerlo secuestrado en el Castel Sant'Angelo, luego se llevaban mal entre ellos. Se robaban la comida, se robaban el botín, o sea, tampoco entre los soldados del condestable Borbón era el que llevaba las tropas imperiales y Frunsberg era el que llevaba los lansquenetes, ¿no? Uh-huh. Lo que pasa que el condestable Borbón murió en el asalto de un arcabuzazo en la ingle, y claro, se encontró toda la tropa sin sin un cabeza del ejército que los llevara. Y ahí es donde se desmandó la tropa, aunque intentó enseguida Frundsberg dominar a tantos soldados alemanes como españoles, pero ya fue imposible, fue imposible.
0: No obstante, qué curioso que todo eso no sale en la historia, los anales de las crónicas de la historia no sale, no se han contado ciertas cosas, se han cambiado, se han modificado, como decíamos al principio, porque Montserrat, ¿desde dónde operaba y qué edad tenía en aquel momento Carlos V? Porque él nació en Bélgica, sí. Pero él no hablaba español, hablaba francés, aunque dominaba de cierta manera italiano y el alemán, pero él estaba viviendo en Granada con 16 años, que fue cuando llegó allí a Granada, y desde allí operaba y mandaba, ¿o qué edad tenía y desde dónde?
1: A Granada solo se trasladó en junio del año 26, porque él se había casado en el mes de marzo en Sevilla con la emperatriz Isabel de Portugal y tuvieron el capricho de pasar la luna de miel en Granada, porque era una ciudad muy simbólica, la ciudad que habían vencido sus abuelos los Reyes Católicos. Sí. Entonces tenía para ellos un valor especial. Pero él llega a España y en el año 19 muere su abuelo y él está justo en Montserrat bajando la montaña de Montserrat cuando llega un heraldo y le dice que su abuelo ha muerto y le dice: oh, salve emperador. O sea, ya lo toman como emperador dando por hecho que va a ser emperador, cuando realmente los designios dependían de los príncipes electores. Lo que pasa que él sobornó a los príncipes electores para que le eligieran emperador, hasta tal punto que contrajo una deuda con los famosos banqueros, los Fugger, y estos banqueros alemanes se cobraron la deuda explotando las minas de plata de Guadalcanal en Sevilla y las de mercurio de Almadén durante siglos. O sea, ese fue el pago que Carlos V dio a los banqueros alemanes que le habían ayudado a conseguir el trono imperial.
0: ¿Pero él operaba desde dónde?
1: Bueno, porque la corte no había todavía un punto, o sea, era itinerante. Él había estado en Barcelona, él había estado en Valladolid, él había estado en cortes en La Coruña, él había viajado a Zaragoza para que lo juraran. O sea, él tuvo que ir de reino en reino para que lo juraran primero como rey de España. Cuidado, ¿eh?
0: En el momento de la guerra de Pavía, por ejemplo, sí. ¿Qué edad tenía él y desde dónde cursaba las órdenes?
1: Vale, mira, él es, en el año 25 está casualmente en España.
0: Ajá. ¿Y qué edad tenía? ¿Qué edad tenía?
1: 25 años, porque él nace en 1500, entonces cuando lo coronan tiene 30, o sea, nos salen las cifras redondas. Entonces piensa que él había marchado en el año 19 al que lo coronaran emperador. Entonces tuvo que pedir dinero a las cortes españolas, porque no solo se iba él, se iba normalmente con un séquito de varios barcos, de miles de personas a las que había que dar de comer durante todo un viaje hasta Alemania, porque él, el primer requisito para ser emperador era la coronación en Aquisgrán, ante la tumba del emperador Carlomagno, que había sido el primer representante bueno, en aquel caso, del imperio carolingio, pero era la tradición. Y la segunda coronación la hacía el Papa, pero si no había coronación del Papa, eras un emperador casi a medias. O sea, porque y por eso Clemente VII no lo coronó hasta que se pacificó su guerra con él en 1530, pero mucho después, 11 años después de ser coronado en Aquisgrán.
0: Entiendo, entiendo. Bueno, qué gustazo escucharte, Montserrat Rico Góngora, qué bueno este libro, el saqueo de Roma de 1527. Te deseo todos los éxitos del mundo, que ya los tienes. Y te agradezco muchísimo que el trabajo que vienes haciendo de forma histórica, porque encontrar personas que quieran trasladar y arriesgarse, porque eso es una valentía también, es un poco ir contracorriente, porque te vas a encontrar con muchos historiadores que van a decir: no, usted está contando algo que no dice la crónica real. No digo yo, vamos, no lo sé. Pero tú cuentas una verdad que la gente no sabía.
1: La verdad es que hay una explicación, porque Carlos V quiso cambiar el relato cuando se dio cuenta de que se había puesto en contra toda la cristiandad, ¿no? Y manipuló luego el relato. Entonces tienes que ir mirando con lupa los documentos para sacar tus propias conclusiones y, claro, a la hora de escribir un libro tienes que escribir muchas notas a pie de página para que se sepa que tú no te has inventado nada, ¿no? Pero sí que es cierto que sobre todo el saqueo de Roma se ha hablado muy poco, pero lógicamente se ha hablado poco porque los españoles no quedamos en muy buen lugar. Entonces, claro, a medida que han ido pasando los siglos, se ha intentado borrar ese episodio tan oscuro de nuestra propia historia.
0: Pues Montserrat Rico Góngora, mil gracias, felicidades, éxitos y hasta cuando tú quieras aquí de nuevo en Luces en la Oscuridad, Montserrat.
1: Gracias a vosotros, un abrazo.
0: Gracias.
1: Hasta luego.
0: Buenas noches.
1: Buenas noches.

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Bueno, pues un día más, continuamos en Luces en la Oscuridad. En este día de hoy me atrevo a presentar a todos nuestros amigos de este programa a alguien valiente, alguien que desde su interior ha dicho hasta aquí hemos llegado y quiero dar una puerta abierta, una ventana abierta al mundo para que mis reflexiones, porque son reflexiones que se hace el hombre, salgan a la luz y que encuentren cabida donde alguien entienda de esa reflexión. Hablo de

0: acceder a hacer entrevistas y no soy muy complicado de localizar.
1: Raúl es un murciano, entiendo, que con familia, con hijos, que ha vivido una etapa de su vida, porque eres joven, ¿tú qué tienes? ¿40 y tantos?
0: ¿Qué va? Voy a cumplir 51.
1: 51 años. ¿Y cómo llevas esos 51 años, Raúl?
0: Pues bien, ha sido como un parque de atracciones.
1: ¿Sí?
0: Sí.
1: ¿El 51 o tu vida?
0: La vida ha sido un parque de atracciones. Digamos que tuvo varios saltos importantes y varias cosas que te forjan bastante. También tiene mucho que ver por mi origen, por de dónde vengo, quién soy. Y sí, ha sido... Estos 50 años han tenido prácticamente de todo.
1: Raúl Hume, lo podemos encontrar en YouTube. Raúl, ¿quién es Raúl Hume? Cuéntame, ¿qué me dices? ¿Quién soy?
0: Pues yo soy un padre de familia. He compaginado el trabajo en el campo con el trabajo en la hostelería. He estado más de 20 años trabajando en la hostelería de cocinero. Sigo trabajando en el campo. Ya no puedo trabajar por cuenta ajena, tengo que ser autónomo de actividades agrícolas, lo cual ha sido un antes y un después. Y cuando en el año 2020 se cierra la hostelería, pues con la carga familiar que yo tengo, pues me tengo que buscar otra fuente de ingreso y me fui a trabajar a hacer prospecciones y pozos y tal con una empresa. Y ya no he vuelto a la cocina. Ya no he vuelto a la cocina por cosas del azar. Mi mujer me motivó a... Decía que yo tenía mucha gracia para comunicar. Y entonces, pues, empecé a hacer cosas públicamente. Y aquello, pues, también por la situación en la que estaba España, donde se consumía muchísimo producto digital, pues aquello de repente pues fue una explosión. Y desde entonces, pues, hago colaboraciones con digitales. Y ya llevo 6 años en YouTube.
1: ¿Las perversiones?
0: No, la empresa le pasó de todo, porque ellos son unos amigos míos y tuvieron muy mala suerte porque ambos tuvieron muchísimos problemas de salud con un proceso que se realizó de forma masiva en España y ambos resultaron tener resultados muy adversos. Uno está jubilado, más joven que yo, y el otro le quedaron secuelas permanentes. Entonces la empresa se fue al garete. Estaba la cosa así y claro, ya digo, eso son cosas que no te lo esperas, ellos no se lo esperaban tampoco. Además les coincidió que surgió la ley esta del Mar Menor y además les sancionaron gravísimamente por un cebadero de engorde que tenían de porcino. Entonces digamos que a ellos se les truncó la vida. Gente bien, con trabajadores de toda la vida, nos conocíamos desde siempre. Tampoco yo había trabajado nunca en eso fue una cosa que surge. Y yo, mi intención, pues después de más de 20 años en la cocina, lo normal era volver a la cocina. Tampoco tenía intención de haberme hecho autónomo, porque cobrando lo mismo gano mucho menos que ganaba trabajando en el campo.
1: Dicen que las dificultades nos crecen, Raúl. ¿Este es tu caso?
0: No, yo creo que te cincelan.
1: ¿Sí?
0: Yo sí. Yo creo que si no hubiera estado durante años viviendo en un sofá, en un divorcio calamitoso con todo lo que sucedió en España, cuando a partir de 2004 empiezan a crearse ciertas leyes donde muchos padres de familia y hombres, pues de repente éramos peligrosos delincuentes en potencia y convertirnos en cajeros automáticos en caso de divorcio. Entonces aquellos años me curtieron mucho. También fue la primera vez en mi vida que perdí el trabajo, me fui al paro. Fui de esos cientos de miles de españoles que se fue al paro en el año 2008. Entonces te encuentras con dos críos pequeños y tenías que hacer vida en un sofá y estar pidiendo dinero a la familia para poder comprar comida. No podía pagar el recibo de la luz, la hipoteca me comía y tenía que ir a trabajar en una furgoneta con 8 africanos más a 25 euros el día. Y aquello pues me curtió bastante. Me curtió bastante en tanto lo que me parecía que estaba bien y lo que estaba mal. Y como siempre he tenido cierto carácter y cierta personalidad, pues conseguí salir de aquella situación de divorcio, convirtiéndome en la novena persona que se quedó con la custodia de sus hijos y que mi juicio de divorcio se estudió en la Universidad de Murcia.
1: Isna, como dicen los andaluces.
0: Sí, sí. Digamos que soy obcecado.

0: Muy bien. ¿Tienes dos hijos o cuántos tienes?
1: Yo tenía dos hijos de mi primer matrimonio. Mi esposa tenía dos hijos de su matrimonio. Y juntos hemos tenido dos hijos. Por eso yo cuando me preguntas siempre digo que tengo seis hijos.
0: Sí.
1: Porque aquí somos todos iguales. Entonces no.
0: Está bien, está bien. O sea que hace seis
1: No.
0: años que te dedicas a hacer reflexiones en YouTube o en YouTube.
1: Sí, esto empezó hace, ya digo, esto empezó cuando nos encerraron, empecé en la terraza del piso y yo hacía cosas en Facebook. Yo siempre he hecho, me gusta mucho los monólogos de humor, los chistes y tal, siempre he tenido gracia para contar cosas con ironía. Yo eso lo hacía para los amiguetes, entonces fue mi mujer la que dijo, ah, pues es que esto es, ¿qué haces? Yo me río mucho, podrías ponerlo público y...
0: Claro.
1: Y entonces, pues nada, se me ocurrió hacer un vídeo allí y lo vieron 2,5 millones de personas y dije yo, adiós.
0: Madre mía. ¿De qué
1: Sí.
0: hablabas en aquel vídeo?
1: Pues me puse a hablar de los negocios de Felipe González, que era algo que no tenía nada que ver ni con la situación que estaba, ni nada que ver con... Pero bueno, la primera vez que yo hice una cosa en Facebook, en 2010, fue hablando de las peculiares herencias que tenía Juan Carlos I. Y entonces me puse una cara de un burro. Y dije, pues para mejorarlo, 10 años después voy a hablar de Felipe González, que me viene a pasar tres cuartos de lo mismo. ¿Sí?
0: Raúl, ¿cómo se llama tu mujer la que te dijo que hicieras lo de
1: Aida.
0: Aida? Hay que felicitarla,
1: Sí, yo le siempre digo que esto es culpa de ella. No como algo bueno, sino como algo malo. No, esto es
0: está
1: culpa de ella.
0: claro. Algo bueno, algo bueno, algo bueno. Aquí felicidades porque nos hubiéramos perdido a un buen hombre y un buen comunicador. Raúl.
1: Bueno, quizá ella siempre decía que yo era un diamante en bruto, yo siempre dije que era más bruto que diamante, y entonces ella decía que yo tenía mucha gracia para contar cosas y que tenía mucha agilidad para hacerlo. Y yo, las cosas que hago, yo sí que hago un trabajo previo, pero nunca tengo un guión ni nada de todo eso, ni hago una, no hago ningún tipo de realización o nunca toco un vídeo ni toco un directo, es como sale.
0: Ahí estamos juntos en este trabajo. Así lo, y además es una cosa que sale, es como más creativa, ¿no? Es más natural.
1: Yo
0: Es
1: siempre digo que
0: más.
1: si es natural es más sincero. Es complicado tener una careta puesta tantos años.
0: Estoy de acuerdo contigo. Este programa, ¿sabes que lleva 37 años en antena, Raúl? 37. Y hemos conocido muchísima gente de todos los colores, de todas las condiciones sociales, de todas las clases. Profesionales, historiadores, bla, bla, bla, bla, bla. Y hemos encontrado mucha gente con careta y gente sin careta, ¿no? En 37 años uno da, o sea, que el tiempo da para aprender mucho de lo que hay, ¿no? En el escaparate, ¿no? Por eso que cuando uno encuentra a alguien en redes que te vienen sin más, ¿no? A tu móvil, que vale la pena escuchar porque sus reflexiones valen la pena entenderlas. Pues a mí me apetece traerles al programa y que nuestros seguidores, nuestros oyentes, que nos hacen el favor de acompañarnos en cada emisión del programa de jueves a domingo, pues que los conozcan, ¿no? Tengan el partido que tengan, tengan la confesión que tengan religiosa, sean quienes sean, me es igual, ¿no? Lo importante es el contenido, si el mensaje es óptimo y sirve para acrecentar los valores, tanto personales como colectivos, ¿no? O sea que este es Luces en la Oscuridad. Entonces nos llegó un enlace tuyo, como Raúl Hume, y bueno, yo te escuché, te vi, me tragué un vídeo tuyo, me encantó, digo, hombre, madre mía, pero cuántas cosas dice, ¿no? Por aquí en principio, qué valiente que es, ¿no? ¿Quién es este hombre, no? La curiosidad, ¿no? Acabé todo el vídeo largo, de unos 40 minutos posiblemente, ¿sí? Y ya
1: No lo
0: estabas.
1: sé, yo no cobro por horas, siempre digo eso, no sé, no lo sé cómo va a salir.
0: Estaba resuelto, digo, caramba, y me llamó la atención, te escuché y te vi en otro, y en otro, y en otro, y en otro. Digo, nada, este hombre hay que darlo a conocer. No solamente a la gente de Murcia, porque tú estás en Murcia, creo, ¿sí?
1: Sí, yo vivo en Murcia, sí, yo vivo en Mazarrón.
0: Muy bien, sino a todo el mundo. Con lo cual, ya la gente te está conociendo, Raúl Hume, en YouTube. La gente que nos sigue, que te sigan también a ti, por favor. Y a mí me gustaría, ya que te tengo, preguntarte cosas como las que explicas en tus reflexiones en voz alta, ¿no? Nosotros no entramos en política, pero sí que dejamos que los demás entren en política, que nos digan, porque lo